0: No se habla de esto. A Boca le privaron de ganar y hoy estaría puntero en la tabla. Ahora, Riquelme, en esa posición neutral, lleva las de perder, ¿eh? O haces la guerra...
1: Vos que decís que es demasiado tapista para lo poco...
0: Está
1: ahí
0: en un limbo, Marcelo.
1: Para lo poco...
0: Está en un limbo.
1: Porque eran... Porque
0: vos tenés que no
1: yo
0: sabe
1: digo que para mí durmieron los defensores.
0: Vos tenés que no sabe el viernes cuando se volvió de Córdoba que se la pusieron. Lo acostaron a Boca, muchachos. Nadie lo dice en el periodismo. Nadie lo dice, ni seriamente, ni el periodismo que cubre Boca por esta interna que Boca vive patética. Y nadie lo dice desde la dirigencia de Boca, cosa que es más grave. Cosa que es más grave. Lo acostaron a Boca. Le anularon, a ver, los dos goles de Instituto debieron ser anulados. Claramente.
2: Está haciendo...
1: Podrían haber sido.
0: Fueron fauro cero, muchachos.
3: La falta previa al primer gol tampoco fue. La falta previa
0: también,
3: al primer gol no
0: también.
3: Fue.
0: También. Y vos sabés, Guido, que esa falta puede corregirse desde el VAR, desde el Mundial para acá.
2: No, esto lo dice,
0: Augusto César lo va a traer acá a VAR 910.
1: Oh, qué lindo.
0: Dice que ese tiro libre, en la previa de un gol que tiene un ilícito, cuando no proviene de una falta, debe ser revisado.
1: Bravo.
0: Ahora, pasa de largo, ¿eh? Pero, bueno, estará Boca en su estrategia de esperar que en algún momento le den alguna.
2: ¿Alguna? Sí. Toda la fecha le dan a Boca. La semana, hoy los que le ganaron, los mendocinos que le ganaron a Newell's, sí, no le ganaron a Boca porque cobraron un offside que no fue. Que todavía hoy no se pudo comprobar que es offside, le anularon un gol.
0: ¿Con Gimnasia
2: en el partido,
0: de Mendoza?
2: Sí, en el partido de...
3: No, ese es era el empate que después...
2: Después otro gol más.
3: Después
2: sí,
3: se dio.
2: Le ganó. El partido, a Flores no lo echaron a los 10 minutos contra Lanús. Una plancha, una patada voladora, no lo echaron, pero hay un montón, toda la fecha, toda
0: Leo,
2: la jugada.
0: Nadie dice el periodismo seriamente por este... Sí, muchachos.
2: Pero pregúntense entonces por qué la cancha de Boca.
0: Nadie dice seriamente, pero lo grave, ¿sabes qué?
2: Quiero ver, ¿cuándo juega Boca la cancha de Boca?
0: Lo grave no es el periodismo, lo grave es la dirigencia de Boca. Boca está privado de ganar, de ser puntero de esta tabla anual, porque en Córdoba lo acostaron a Instituto de Córdoba, que hoy pareciera tener más poder que Boca en este nuevo mapa. Ayer vi a Riestra, de cómo juega con los brazos Riestra, lo obligó a San Lorenzo a jugar al rugby.
2: Siempre juega así Riestra.
0: Lo que pasa es que tiene un equipo tan flojo que no le alcanza. Lo que estamos viendo de arbitrajes este fin de semana es feo, muchachos. Es feo. La mano... que no le cobraron Huracán contra Barracas.
3: Sí, era penal para Barracas.
0: Ese es penal, muchachos.
2: Era penal para Barracas.
0: Ese es penal.
2: Partido, pero penal.
0: Sí, pero también había una falta ahí revisable en el primer tiempo. Sí,
1: pero ojo con los goles para las clasificaciones,
3: A nosotros nos quedó una sensación tanto extraña con el gol que le anulan a Rigoni. También. Centro al medio de Velázquez y un supuesto foul del chino Celarayán.
0: No fue foul eso.
3: A Saracho.
0: Hacés bien en recordármelo. No es foul. Ni lo tira al piso a Saracho.
1: No lo tira al piso a Saracho.
0: Bueno, pero abrimos con Avellaneda. Abrimos fuerte con Racing. Los escuché la primera hora.
1: Y sí.
0: Vamos fuerte con Racing Independiente. Para mí es...
1: El hambre la van a comer.
0: Pero un partido que llamativamente puede detonar la gestión Milito. Para mi gusto.
3: ¿Detonar ¿Sacarlo?
0: No.
3: ¿Que se vaya?
0: No pido que se vaya. Digo que no tiene vuelta atrás si pierde con Independiente el domingo. No tiene retorno, no tiene
3: es
0: vías.
3: Es peor jugar de local.
0: No veo vías
3: es
0: de
3: peor.
0: Solución por algo que decía Leo respecto de los jugadores. ¿Qué jugador o qué técnico va a llegar o va a querer llegar a este Racing convulsionado? Donde su dirigencia no tiene legitimidad.
1: Si lo putean a un tipo que fue... Porque yo decía, Rubén Paz fue en un ídolo fenómeno. Este fue un ídolo que trascendió, que no solo te sacó campeón como jugador, sino que después te representó en el mundo y sabía que Milito era hincha de Racing.
0: Total.
1: ¿No? Cuando jugaba la Champions, cuando ganó, cuando le tocó ser figura en el Inter, en tantos lugares.
3: Hay un entrenador que se postuló ya para ser técnico de Racing en cierta forma y no lo convocaron ahora, que es Diego Coca.
1: ¿Pero quiere la gente?
0: No es querido Coca en Racing.
1: Yo creo que es respetado porque sacó campeón.
0: Su segunda etapa
1: claro.
0: No fue buena, fue mala.
3: Mala.
1: Pero,
3: se postuló.
1: Yo creo, pero está bien, si vos sos campeón, ¿cómo no vas a postularte? Si vos has sido campeón en un Racing que en esa época tampoco abundaban los campeonatos. Uh-huh, No, entonces no. Yo lo que te digo es,
3: no, él fue el,
1: puntapié, el problema, claro, que tiene uno de los 10 enumeraciones que decía yo en el arranque del programa, el problema es que al único que le apaga el incendio es Chacho Coudet, pero Chacho quiere dirigir afuera,
3: no quiere dirigir acá.
1: Entonces, ¿a quién vas a buscar? Porque la bala del raro ya la gastaste con Boivoda. La bala del raro.
2: Se soluciona con un técnico esto.
1: ¿Cómo?
2: El problema que tiene Racing es que no se soluciona con un técnico.
3: Y la gente lo machaca a Milito por el plantel.
2: No tiene equipo, muchachos. Claro. Racing no tiene equipo.
0: No tiene plantel, no.
1: Pero se supone que va a traer. ¿Qué sé yo?
2: ¿Qué va a traer? Si no
0: tiene para vender,
2: si no,
0: Marcelo.
2: Si no tiene nada.
0: No le quedó para vender. Y yo creo que ahora le voy a preguntar a Mauro Bundín. Yo creo que gastó 30 o 40 palitos, ¿eh?
2: ¿Tanto?
0: Trajo mucho. Trajo mucho y tiene contratos altos. ¿Saben cuánto gana Espino, el lateral
3: que no juega,
0: que no está en estado de forma para jugar en Racing?
3: No, no juega, sí.
0: Gana $80,000 por mes, ¿eh? Hoy un jugador de equipo grande gana promedio esa plata, ¿eh?
1: Sí, sí.
0: Si no, no te viene, Leo.
1: Volvió a pagar mucho el fútbol argentino.
0: Y hoy tienen que ponerlo de suplente y tienen que poner de lateral izquierdo en Racing a un chico que jugó toda la vida de extremo, como Nacho Rodríguez.
3: ¿Pero cómo $80,000, perdón?
1: Sí. $800,000 por año.
2: No.
3: Gana un palo por año.
1: Bueno,
3: palo,
1: 960,
3: un sí. Millón de dólares por año gana Espino.
1: ¿Querés saber los que ganan 3, los que ganan 2.5, los que ganan 6?
0: ¿Cuánto ganaban? 6
1: millones.
0: Los 9 que embargaron a San Lorenzo, ¿cuánto ganaban?
1: Claro.
3: Sí, en otra época, qué sé yo. En una época, donde era un desastre.
1: Ahora se volvió a pagar mucho.
3: No, con donde era un desastre la
1: con el dólar barato, este dólar que a la gente le cuesta comprar 100, pero que este dólar barato de 1.500 barato, otra vez volvieron a pagar el palo verde. River paga 6 palos, contratos. Está bien, jugadores que son campeones del mundo, jóvenes también, pero cobra 6 palos, paga 5 y 4.
0: Para las promesas, para las promesas del pase, Nacho Guano tiene fuerte información de River. No sé si la va a tirar de arranque o la va a tirar más tarde. Fuerte información de River, Ramón. Si Ramón, yo tengo una postura muy clara, no sé mi amigo Farinella qué dice. Yo vi el sábado por la noche. Está bien, había cierta desmotivación por el rival.
2: Ah, sí, mira qué bien.
0: Ay, que la pelota se le escapaba y se le escurría.
2: Mira qué bien.
0: Vi un River triste.
2: Totalmente, estoy de acuerdo.
0: El único que le puede dar alegría a River se llama Ramón Ángel Díaz. Vuelvan a las fuentes, déjense de experimentos, déjense de Abel Ferreira y toda la extravagancia. A River no le resultó.
1: O sea, vuelvan al pasado. Si
0: vuelvan a la esencia, vuelvan a las fuentes. Ramón lo que transmite... ¿Viste que está de moda la palabra aura?
1: Otamendi.
0: Tiene aura, Ramón. Tiene aura, transmite alegría.
1: Otamendi le va a decir que se corra 10 metros. Ah, pregunto, ¿eh? No, si no dice, estoy diciendo.
0: Si dicen que los jugadores de River le están bajando el pulgar a Poncio, que no le ven virtudes.
1: Bueno, pues eso, sí, no le ven virtudes.
0: Eso está
1: pero la que les espera. La Angelito Correa, que está acostumbrado al Cholo Simeone, a todos, a Almada, que está acostumbrado a Scaloni.
3: Y a Cholo.
1: Y al Cholo Simeone. Bueno, hay que verlos. Hay que verlo con Ramón Ángel, que viene como dueño del club.
2: La actuación de River el sábado fue llamativa.
0: Un River apagado, lento, no, un equipo estático.
2: Un equipo que es como si en los 21 días que no jugó hubiera estado de vacaciones.
0: Pudieron. Lo hablábamos que en la previa lo podía condicionar esa.
2: Bueno, Poncio yo esperaba dijo que un se equipo vieron... que fuera una un Fórmula 1.
0: Más avasallante, ¿no?
2: Y fue un auto que sale del taller. Y no, en 3 cilindros.
3: Poncio dijo que se vio lo que se trabajó en los 21 días en el partido del sábado.
2: ¿Y qué fue lo que...?
3: Y bueno, él tiene una mirada de que el equipo le faltó por ahí concretar el gol, pero que se vio lo que habían trabajado en esas 3 semanas.
2: Tal vez mi mal yo, hay un problema entre la expectativa y la realidad.
1: ¿Cómo viene el grupo? ¿Está controlado? ¿Está calmo? O está
2: ¿No viste el comienzo de Barazones que me llevó a un lugar
0: Barno,
2: que yo no quería estar?
0: Barno 910. Que se haga cargo Augusto César y el mundo Boca, de por qué Boca no se queja de que fue despojado el viernes de su victoria. Tema del Bar 910. Pero abrimos con Avellaneda.
1: Bueno.
0: Con Racing, con Independiente, con los dos. Y por ahí tenemos alguna nota fuerte también del mundo Racing.
1: Siguen con Hugo Roberto Barazone hasta las 12 de la noche.
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0: para hacer la chance, para Vázquez, lo tiene, le pegó, gol de Belgrano, qué golazo, ¡Gol!
1: El gol del Mudo Vázquez, relatado por Leo Gentili, en el final del partido, podría haber elegido tranquilamente el gol de Celarrayán, fue victoria de Belgrano en Avellaneda. Ahora, más allá de la derrota de Racing, se viene el clásico. No es un clásico más, no es de esos clásicos que en la semana permite cierta relajación, si hay mucha tirantez. Escuchemos a Chirola Romero. ¿De qué manera planifica el clásico?
2: El mensaje es que, como son ellos, que no dejen de creer como lo hicieron en toda su historia, que por supuesto que están tan enojados, como decís vos, pero que nosotros sabemos que el próximo partido vamos a necesitar el acompañamiento como lo hicieron siempre y lo vamos a tener. Está en nosotros ahora trabajar día a día, meterle porque sabemos que tenemos que seguir mejorando, pero vamos a hacer todo lo posible para que el próximo partido se vayan con una alegría como se lo merece.
1: Racing está afuera de todo. El clásico daría la sensación que salva el semestre. Ahora, para Independiente, Jadson Viera tiene una mirada muy particular del clásico.
3: Y estoy buscando soluciones a todo, esa es la verdad. O sea, quiero que me preocupa todo, pero tengo una plena confianza. Si el equipo logra hacer lo que hicimos en el segundo tiempo, más tiempo, este es el camino. Tenemos lapsos buenos, malos, vengo trabajando. Obviamente que el partido pasado, ganando, íbamos primero prácticamente, subíamos en la tabla y de pronto parece que está todo mal. Pero bueno, buscar resolver situaciones que tenemos en la semana, apoyar a los jugadores y preparar el clásico que para nosotros va a ser muy importante.
1: El Rojo se ilusiona con seguir metido entre los 8 para buscar la clasificación. Y en el horizonte, el sueño es estar en un torneo internacional el año que viene. Pero los que marcaron el eje del clásico fueron los referentes. Por ejemplo, Maravilla Martínez.
4: Los clásicos son clásicos, todos lo sabemos, son partidos aparte. Más allá de cómo ganamos el campeonato, sabemos que esa es una final del mundo para nosotros, así que así la vamos a jugar.
1: Para el delantero de Racing es la final del mundo. ¿Y para Marcone?
5: Y a muerte, lo vamos a tomar a muerte, partido a partido, como hoy, que vinimos a ganar. Ganar el que viene, sumar, tratar de meternos ahí arriba. Pero bueno, nosotros vamos a hacer el esfuerzo máximo. Esperamos el apoyo de toda la gente esta semana que nos acompañe, que nos mande buena energía, porque queremos ir a ganar y regalarle una victoria que también sabemos que se lo merece.
1: Para Marcone, el partido se juega a vida o muerte. Acá no hay margen de error. Saben los dos entrenadores que el partido define muchas cosas. En Independiente, hasta la continuidad del uruguayo Jadson Viera. En Racing hay un gran caldo de cultivo que da la sensación que el clásico en el cilindro podría salvar el semestre o la historia podría terminar como terminó el partido con Belgrano, de esta manera.

0: Racing Independiente. No juegan un partido más. No es un clásico más dentro del historial. Mire, podría ir atrás en el tiempo al famoso partido del año 83, cuando uno buscaba ser campeón y el otro salvar la categoría. Bueno, pasaron muchos años entre aquel partido y este. Acá no hay uno que pueda ser campeón ni otro que pueda perder la categoría. Pero sí, los dos están caminando por la delgada línea. ¿Quién tiene más a la hora de perder? ¿Racing, que juega de local, o el Rojo, que está camino a las elecciones y con un equipo que por ahora no encuentra el rumbo?
1: Ya empezamos a jugar el clásico, señores. Gran expediente de Walter. Así vive Avellaneda, en estado de tensión, el partido del domingo 14:45. Lo peor que le puede pasar a Racing, que el destino del fixture lo haga jugar en el cilindro. Para Racing es un inconveniente tener que jugar con su gente. Porque su gente tiene cancelados futbolistas, porque su gente no soporta que esta gestión tan rápidamente le haya provocado a Racing daños estructurales. Cuando hablo de daños estructurales es armado de plantel, calidad de plantel, falta de liderazgo. Si los dos chicos que juegan de centrales en Racing son los mejores de rendimiento y que antes estaban apuntalados por Rojo, ¿quién pega un grito en Racing? Porque Independiente tiene a Marcone, por ejemplo, que ayer lo cagó a pedos a Baldo, y con razón lo hizo Marcone. Ahora, ¿quién pega un grito en Racing? Porque Maravilla se impone por sus goles, pero no tiene liderazgo Maravilla. Yo no sé ni quién es el capitán de Racing. Porque por rendimiento, el pibe Pérez, el chico de Huracán, que jugó en Gremio de Porto Alegre, podría generar algo. Pero hace 5 días que llegó a Racing. ¿Ustedes vieron con la apatía que entró Miljevic anoche? Las jugaditas de Lodico, lo poco de Conegni, que ahora entiendo cuando lo ves seguido, porque el hincha de Racing lo tiene de mirado de reojo a Conegni. El deficitario armado de plantel de Racing tiene un solo responsable llamado Diego Milito. Esto genera un fastidio enorme, donde a Racing se le acortan los tiempos, yo no digo de esta gestión, pero lo que le va a generar a Racing el partido del domingo es una presión desconocida para estos jugadores de Racing. Estos jugadores de Racing que no están involucrados con la historia de Racing, que tienen cero pertenencia, que no conocen de qué va la idiosincrasia de Racing, salvo algunos pibes, insisto, los formados en el predio Tita. Pero este también es un riesgo. Cuando vos no tenés tanto pibe, ni siquiera saben lo que es la esencia del clásico de Avellaneda. Vos lo ponés a Miljevic o a Lodico o a Ortegoza a jugar el clásico de Avellaneda y no saben de qué va esas batallas históricas de un clásico que es extraordinario. ¿Cómo les va, chicos? ¿Cómo vamos?
2: ¿Cómo va? Buenas noches.
3: Buenas tardes para todos.
1: Bueno,
3: buenas noches.
1: ¿Por dónde le entramos a Clásico de Avellaneda? Que ya tenemos un invitado para hablar de Racing.
4: Es un partido saca presidente.
3: El hambre y la gana de comer.
4: ¿Ves? Pero yo te lo vengo diciendo hace un tiempo.
1: ¿Pero por qué? Bájale a eso.
4: Es un partido no saca técnico. Es un partido saca presidente. Yo creo que el hincha... Mirá, ayer escuché a muchos hinchas de Racing con los distintos colegas que hacen el post partido en la calle. Y la verdad es que el hincha de Racing no es el partido con Belgrano, no es el partido con Independiente, en caso de que lo pierda, lo puede ganar tranquilamente también, porque están los dos mal. Pero yo creo que el hincha de Racing se cansó de Milito, porque hoy escuchaba a los muchachos de la tarde, lo comparaban con Riquelme. Para mí no hay un punto de comparación con el mal momento de Boca, porque acá el tema de Milito es que en 2 años, en menos de 2 años, no le sacó calidad. dilapidó el mundo Racing. El mundo Racing está estropeado, pero de principio a fin hubo, ¿eh? Racing no tiene futuro, ese es el problema, no es lo que hizo Milito en 2 años. Racing vapuleó el futuro. Racing no está en la lona. Va a estar abajo de la lona en 2 meses. El hincha Racing se cansó.
1: Pero pará, Tani,
4: pierde
1: pero,
4: con Independiente, pide elecciones.
1: Pero tampoco podemos pensar que Racing tenga que pedir elecciones.
4: Pide elecciones, Hugo.
1: El hincha pide elecciones. ¿Cuánto le falta a Milito en su tiempo?
4: 2 años.
2: A ver, pero igual, supongamos el peor escenario, que gane Independiente. Yo voy más a lo del Tali en cuanto a perderá la elección que viene.
4: No.
2: Yo no creo que se pueda ir un presidente en el medio de un mandato.
4: No resiste, pará. Y yo no estoy a favor de eso.
2: Pero Tali, no hay manera que Milito renuncie porque pierde un clásico.
4: Bueno, yo escuché ayer todas las reacciones del hincha de Racing.
2: Pero la gente lo podrá insultar
4: en la
2: cancha.
4: Bueno, el socio puede pedir elecciones. Y hay que ver si Milito está preparado para resistir, ¿eh?
2: Pero pará, son cosas distintas. El socio puede pedir lo que quiera.
4: Bueno.
2: Ahora, hay argumentos institucionales por los cuales no puede haber elecciones.
4: Yo te digo, ¿cómo sigue Saja? ¿Cómo sigue el resto de la comisión directiva? Hace poco tiempo renunció un presidente de Peñas, de Racing. Yo no sé cómo Milito perdiendo el clásico y terminando como termina, no sé si resiste, Hugo.
1: Nacho Pipi, y tenemos un invitado para hablar, un histórico de Racing para charlar. Hugo, esto es condicional. Si River llega a obtener el boleto a la Copa Libertadores 2027, voy a utilizar misma palabra del presidente.
5: Tenés un titulazo.
1: Volverá a ser un mercado agresivo.
5: Epa.
1: Con vistas a 2027.
5: ¿Agresivo que son? ¿50 palos? ¿60? ¿70?
1: 50 para ser conservadores.
5: ¿Qué le falta por traer a River de estrellas? Yo tengo un nombre.
1: Para mí un zaguero central, un arquero.
5: Ezequiel Palacios.
1: Bueno.
5: Ese debiera ser una búsqueda de River, un nombre. ¿No? ¿Te gusta? ¿Te entusiasma? ¿Te entusiasma o no?
1: Pasó cerca. Sí, claro, por supuesto. Pero no.
5: Sí, lo buscó River, creo, claro. ¿No? Estuvo en la órbita.
1: No es por nombres, es si River llegara a lograr el boleto para la Copa Libertadores 2027, volverá a tener un mercado.
2: Aparte, con Ramón de entrenador, es un convencimiento para
5: el jugador. Bueno, vamos a hablar mucho de River. Vamos a hablar de Boca.
1: Cosas que tengo que decir yo.
5: Vamos a hablar de Boca. ¿Boca tiene el reemplazante de Paredes para mañana?
2: No.
5: ¿Ah, no lo tenés?
2: No. Es más, yo creo que puede haber una sorpresa. Porque todos vamos entre dos alternativas. Es la primera vez que el Vasco no ensaya con un equipo. Yo creo que la salida de Paredes perturba. Pero que el Vasco no está convencido a esta hora de a quién poner.
5: Mirá. Pipi, está siguiendo
3: un... Es un escándalo lo que está pasando en la Primera Nacional.
2: Yo no lo vi nunca, ¿eh?
5: Recordá que se demoró el partido porque Barras de All Boys se pelearon. Policial.
3: Sí, que en realidad tuvo que ver mala policía.
5: ¿En serio?
3: Claro, que la hinchada de All Boys. Le dieron un penal a Godoy Cruz, lo atajó el arquero, lo erró Pino.
5: ¿Fue penal el...?
3: El primero no lo vi. Lo que acaba de cobrar ahora La Molina, después manda al padre, ¿viste? A la puerta de la radio. Es malísimo Nicolás La Molina. Una patada por lo menos 1.5 metros fuera del área de Zaforani.
2: Me hizo acordar al Boca Central de Ceballos.
5: Pero aclará la crónica.
3: Están empatando Olboy y Godoy Cruz, van 51 del segundo tiempo. Si Godoy Cruz gana, se pone a 3 de la punta. Pero si Olboy pierde, queda 1 del descenso.
5: ¿Y a quién están ayudando? ¿Godoy Cruz o Olboy?
3: Tal es así que el penal fue hace 7-8 minutos. Entraron colaboradores Olboy con el celular para mostrarle que fue fuera del área.
2: Claro, no hay VAR en el ascenso.
3: Es un escándalo. Entonces, encima, le echan al jugador, cobra un penal que era fuera del área y le da el segundo penal a Godoy Cruz. Después se enoja Francisco cuando hablamos que su hijo es malísimo, como pasó en aquella noche en Rosario cuando dirigió con Crucero del Norte. Todavía intuyo que va a cobrar el penal, por más que haya visto la imagen del celular.
2: No puede cambiar.
3: Poder puede.
2: No puede cambiar. Menos
3: poder puede.
2: El más tema, al que le mostró la imagen.
5: ¿Está detenido el partido ahora?
3: Claro, hace como 9 minutos.
2: Están todos dentro de la cancha.
3: Le muestran el celular. Bueno. Como si fuese el VAR.
5: Podemos ver eso igual de acá.
3: No, el tema que LP.
2: No, le da la aplicación.
3: Acá.
2: Hay los partidos metidos en una aplicación.
5: Seguime eso, que es escandaloso.
3: Es escandaloso.
5: Bueno.
3: Porque aparte cambia. Esto a Ferro le viene mal.
5: Sí.
3: Y a los que pelean el descenso le viene bárbaro.
5: Claro, porque Godoy Cruz se prende.
3: Claro, queda 3 y gana.
5: Y Olboy se complica. Vamos a presentar a Carlos Solarán, para charlar con él del mundo Racing, de los temas de Racing. 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Carlos Isidro Larán, ¿cómo estás, Carlitos?
6: Hola, ¿qué tal? ¿Cómo estás? Buenas noches, muchachos, a todos ahí en la mesa. Bien, bien, bien. Bien es una palabra que uno dice porque se encuentra bien. Ahora, sí. Si vemos por lo que la gente está sufriendo con Racing, mal o mal. Hoy estuve hablando con varias personas, fanáticos de Racing, y realmente están mal, están tristes, no ven una esperanza, y eso es muy feo.
1: Bueno,
6: muy, muy, muy feo.
1: ¿Y por dónde explicás este momento de Racing?
6: Yo creo que, bueno, lo que pasa es que hay que hablar del pasado. Esto comienza, para mí o para nosotros, que lo vamos viendo y somos compañeros, fuimos compañeros, somos amigos, pero no por eso, sino porque comienza antes de que se fuera Gustavo Costas. Yo creo que ahí comienza la equivocación.
1: Me gustó, ya arrancaste bien la nota, ¿ves? Ya arrancás bien la nota porque nos haces pensar. Antes de echar a Costas, ¿ya había arrancado mal esto?
6: Y arranca mal cuando no se le... Mirá, yo te soy sincero, si yo estoy de presidente en Racing y tengo a Gustavo Costa con la espalda que tiene Gustavo, con el cariño que la gente le irradia a Gustavo, y yo me pongo del lado de él o al lado de él porque sé que todo lo que va a soportar esa espalda no me va a venir a mí como presidente. Y además... Si yo te ayudo y lo ayudo y le traigo lo que me pedía Gustavo, le sigo dejando los jugadores que él necesita, voy a ser el presidente campeón en Liliana. Y si no se da eso, la espalda ancha de Gustavo va a soportar todos los problemas que pueda llegar a tener y no me van a venir a insultar a mí. O sea que es lógico.
1: Claro, claro. Y ahora vos decís, sin Costas Milito no tiene paraguas, protector, no lo es. No lo ha sido Boivoda y no lo es esta dupla de tránsito, digamos, con Chirola Romero y con Agüed.
6: Mirá, siempre estas cosas con los resultados se tapan. Lo que pasa es que después, cuando vos no tenés los resultados puestos, vuelve a resurgir lo del pasado, porque si con el técnico que vino hubieras tenido los resultados que se tenían que dar, entonces lo de Gustavo quedaba un poco en la historia y bueno, ya pasó. No se dieron, ahora, bueno, Girola está haciendo lo que se puede, con un plantel cual no se trajeron jugadores de la categoría que el hincha había escuchado que iban a traer, o que tenía la esperanza, sabiendo que Racing es un grande y con tanta historia, de tener ese recambio de jugadores como para seguir peleando cosas grandes. Y no solamente no pelear cosas grandes, sino que ahora estás quedando fuera de todo, y además están abriendo grietas que con los resultados no se ven, pero que van a nivel de socios, a nivel de filiales. Hace 2 semanas renunció un muchacho que es amigo nuestro, que está siempre con nosotros, que siempre ayudó a los exjugadores y estuvo siempre con todas las filiales desde hace más de 16 años.
1: ¿Y por qué renunció?
6: Y que es Roberto Maslar. Renunció porque no seguía teniendo, no tenía el apoyo. O sea, no solamente él en cierta medida apoya, como debe ser lógicamente, a todas las filiales por igual, porque todos son celeste y blanco y son todos hinchas de Racing. Pero aparentemente se le daban cosas otorgadas a aquellas filiales las cuales se simpatizaban más al gobierno presente, y bueno, y de esa manera Roberto no se podía manejar con las otras, empezaban a protestarles, tenían tantos líos que al final de cuentas tuvo que renunciar sin querer, pero lo tiene que hacer porque se le inundaba todo.
1: Qué bárbaro, qué bárbaro. Bueno, ¿y cómo le ves salida a esta gestión? Hay mucha bronca de la gente, ¿no? Una bronca que la considera genuina, que la palpa genuina.
6: Mirá, yo tengo que decirles realmente que uno no está buscando ningún cargo políticamente, ni en esta gestión, ni en ninguna otra gestión. Yo ya estuve 4 años en las inferiores, en las cuales me encantó trabajar. Bueno, después vino un recambio. La gente, yo hablo por lo que estoy escuchando. Hoy aquí donde estoy yo, en el partido de San Vicente, una feria grandísima que se hizo estos 3 días, y bueno, fuimos a caminar con mi mujer y te reconocen y ya la gente te habla y te dice qué pasa con esto, por qué el otro. O sea, hay un desencanto total, una desesperanza y bronca, mucha, mucha, mucha bronca. Encima los resultados no se dan, el equipo como recién los escuchaba a ustedes. No puede ser, sí puede ser, porque así debe ser, pero los líderes de un equipo son los dos zagueros centrales que son de interior y son dos pibes, que no se encuentra un referente, y ¿sabés cuál referente podemos llegar a encontrar? Y el arquero, porque no me queda otro para que pueda meter una voz de mando. Entonces, hay un equipo que no da nada, los recambios no dan nada, y se van abriendo grietas, como recién te dije, y la gente cada vez se ve más abajo, y ahora venís con un clásico en el cual lo peor que le puede pasar a Racing es que sea de local. Porque sí, claro, ahí sí tenés que sacar un resultado positivo, dejar a la gente, por lo menos, que esté contenta. Y si no lo ganás, porque el fútbol tiene tres resultados, bueno, que la gente se dé cuenta que das el máximo. Porque yo lo vi hacer con Belgrano. Y ayer lo vi con Belgrano, y no es que la culpa sea de los jugadores. Dan lo que más pueden, porque más no se puede. Sí, el resultado puede haber sido diferente si el gol de Maravilla entra, si el gol anulado, que para mí no fue una falta, no fue nada, pero bueno, se anuló también. Entonces, encima de todo eso tenemos la maldita mala suerte, podríamos llamarlo, pero de alguna manera el fútbol te manda los resultados, y si este resultado del domingo, del próximo clásico, no se da positivamente, y va a estar muy, muy difícil la cosa. Y justo en Avellaneda, en el cilindro.
1: ¿Qué debiera hacer Milito? ¿Debiera recapacitar y volverlo a llamar a Costas?
6: Mirá, para eso hay que estar internamente cómo se dieron las cosas. Pero según lo que nosotros sabemos, nuestro grupo, y saber cómo fue lo de Costa estaba por dar una charla en el vestuario cuando se abre la puerta y le dicen que ya quedaba fuera. Aparte, hay algo insólito.
1: ¿Cómo fue eso?
6: Gustavo estaba por hacer la charla previa a un entrenamiento, o el día de entrenamiento, y le golpea la puerta, lo llaman diciéndole de que él ya había quedado afuera. Eso es lo que nosotros sabemos. Mirá, o sea, no hubo algo... Bueno, fue así. Aparte, te cuento algo más insólito, y eso lo vieron todos los canales de televisión. Yo nunca vi el mundo, o si no, por ahí no lo vi yo, pero la gente victoriando y saludando a un técnico que es echado del club e insultando al presidente. O sea, es medio atípico. O sea, vos decís, ¿cómo puede ser que pasen estas cosas? Ahora, si me decís, ¿qué tiene que hacer Milito? Y bueno, el presidente de Racing ahora tiene que dar un giro de timón de 180 grados, porque si no el Titanic se le va abajo, y de alguna manera, a través de resultados, porque esto se maneja con resultados, el fútbol es así, tratar de ir, generando incorporaciones que le den una magnitud al equipo de grande, de volver a que el hincha sienta que Racing vuelve a luchar por cosas grandes, y después, bueno, el técnico que pueda venir, o que siga el mismo técnico, pero si vos no tenés, puede dirigirlo, como recién decían, Scaloni o Guardiola, pero si vos no tenés elementos con qué hacerlo, ¿y qué vas a hacer? Magia tampoco puede hacer eso.
1: Sí, sí, sí. Son muy claros, Carlitos. Estás trazando un diagnóstico desde tu sentimiento por Racing, desde lo que viviste allí. También te puede, por supuesto, el amor por Gustavo, pero transmitió pasión Gustavo en Racing. Y yo noto un equipo sin pasión, este de Racing. Es un equipo que no identifica a la gente. Eso es lo peor que te puede pasar. Lo peor que te puede pasar es ver a un equipo que no te deja nada, que no tiene ni expresión de un equipo luchador.
6: Bueno, si vamos al contexto ese de los técnicos, yo me acuerdo, yo tampoco era hincha de Racing, hoy me siento parte de Racing por toda la historia, y más que la historia, el cariño de la gente que te volcó en esos momentos. Está bien, uno estuvo en una etapa linda, o sea, no hay problema, nos ponemos de acuerdo en eso. Pero la gente... te brinda ese cariño que a muchos nos ha pasado de volvernos hinchas de Racing. Por supuesto no puedo ser el fanático, porque no, qué lástima no sentir el fanatismo, pero uno está identificado y lo han hecho hincha de Racing la gente. Entonces, esa pasión, yo me acuerdo cuando nosotros estábamos en el vestuario con Coco Basile, que también totalmente identificado con Racing, te decía y señalaba el pecho, estas franjas así, celeste y blanco, nosotros tenemos que salir a ganar en cualquier cancha, de visitante, amistoso, internacional, local, interior, lo que sea, porque Racing es grande por esto, y transmitía eso. O sea, mirá, se me está erizando la piel ahora, no te miento.
1: Es tremendo.
6: Salías de ese vestuario, que podías perder en la cancha, lo podías perder porque los resultados del rival también juega, pero ibas a dejar todo, todo ibas a dejar. Yo me acuerdo, a mí me quebraron dos veces la nariz jugando, hoy no podría jugar porque tendría manchada la camiseta. Pero me acuerdo que me dirigía a Bel Nieco y me decía, Olarán, ¿puede correr? Sí, sí, voy a correr. Y tenía los algodones en la nariz. Me operaban en la semana. Y en la semana me decía, Coco, mirá que hay que sos defensor y hay que cabecear, voy a jugar igual. Mirá que si no te la van a arreglar la nariz. No, yo voy a jugar igual. O sea, pero te contagiaban esas cosas. Y vos ibas a morir. Y Gustavo mamó todo eso. Y Gustavo, lo que lo expresaba en la cancha, él no lo hacía por demagogia. Yo le digo, Gustavo, te va a dar un infarto un día. Se lo dijeron varios compañeros. No lo decía lo hacía por demagogia. Lo hacía porque lo siente. Lo hacía cuando era jugador. Lo hacía cuando fue hincha y estaba en una platea. Y lo hacía dentro del perímetro donde tenía que estar él ahora. Porque es pasión. Y esa pasión, si vos lo escuchabas a los jugadores de Racing, uh-huh, la sentían igual, la transmitían igual que nosotros la sentíamos con Coco. Entonces, todas esas cosas hay que valorarlas. Entonces, por eso yo digo, si yo tengo un tipo así que tiene una espalda tan ancha como ese, ¿qué voy a hacer? Y lo ayudo. Así no lo banque, así no me guste la dentadura que tiene. Pero lo banco porque es el que me va a dar a mí el rédito de ser presidente y seguir continuar de como presidente en Racing. Uh-huh. Pero ahora eso no se nota. No, es como que, viste, sí, vamos para adelante, todo, qué sé yo, pero no está. Y el hincha lo siente porque yo he hablado con varios, hoy estuve hablando justamente a la tarde con dos o tres hinchas de Racing y te tratan de pedir a vos la explicación. Y es la misma que estoy dando ahora, porque uno lo sintió de esa manera. Y ellos de afuera ven que no sale. Y eso es feo, es difícil. Uh-huh.
1: Bien, estamos hablando con Carlitos Olarán. Para cerrar, Carlos.
6: Sí.
1: ¿Perdió identidad Racing? ¿Tiene que recuperar identidad? ¿Cómo lo recupera? Milito tiene que estar más cerca del jugador. Porque primero tiene un problema momentáneo, después irá al mercado de pases y veremos si tiene dinero, si puede vender algún futbolista y demás. No. ¿Pero perdió identidad?
6: Yo creo que perder la identidad en Racing no podés perderla, porque si vos te pones en la historia, yo iría al vestuario y le abriría un libro de lo que es Racing, todo lo que significa la historia de Racing, y le digo, muchacho, esta es la identidad de Racing. Ustedes el domingo tienen que salir a jugar por toda esa historia, porque toda esa gente sufre y siente, y ustedes se tienen que brindar. Yo te doy un ejemplo, nosotros cuando ganamos la Supercopa, yo estaba jugando por el 20% y no nos pagaban, y teníamos dos meses y medio, y no podíamos cargar ni nafta en el auto. Y varias veces nos pusimos en la cancha para decir, ¿qué hacemos? ¿Mandamos los telegramas? ¿Nos quedamos? No, la gente no se lo merece. Y íbamos y jugábamos y ganábamos y después agarrábamos los fierros y al presidente no le gustaba. Pero bueno, era así, o sea, los fierros, los micrófonos, ¿no? Uh-huh, y hoy en día, vos decís, la identidad de Racing no se puede manchar, ni se puede gastar, ni se puede perder nunca, porque es un grande. Ahora, los que tienen que seguir manteniendo esa identidad son estos muchachos que están ahí. Y para eso, antes del partido, se tienen que reunir con el plantel técnico, presidente, vicepresidente, y darse una buena charla como para salir y cambiar todo esto. No hay otra.
3: Pero Carlos, a mí me parece que también hay un romanticismo de la época en la que vos hablás, de cuando dijiste recién, y yo me quedé plasmado, no podíamos cargarle nafta al auto. Hoy me parece que hay un romanticismo en todos los equipos, no solamente en Racing, en donde, bueno, pido perdón en Instagram, ¿no? digo, bueno, todos juntos, dale, dale para adelante. Hay como otra cultura, me parece, hoy. No digo ni que sea ni mejor ni peor, es como diferente.
6: Sí, ¿sabés cuándo? Cuando a mí, porque la verdad, lo hablamos entre nosotros y decimos, ¿viste cuando comenzaron a usar para entrenar los soquetitos? Está bien, es todo moda, ¿viste? Los soquetitos, la mediecita cortita, que el peinado, que esto, que el otro. Ah, muchachos, no van a un desfile de moda. Lo que pasa es que hoy, yo lo escuchaba a ustedes, que hay un jugador que está sentado en el banco y gana 80. Cuando mi mujer me miró, digo, sí, 80 mil dólares por mes.
1: El lateral izquierdo.
6: Y está sentado en el banco.
1: El lateral izquierdo que está fuera de forma encima, Espino.
3: Es más grave el 10 con el pantalón largo, ¿no?
1: Sí, el 10 con el pantalón. Sale a la cancha. Racing tuvo un jugador con pantalón largo ayer, Carlitos. Era una risa. Era una risa. ¿Y vos viste cómo entró?
6: Bueno,
1: ¿vos viste cómo entró Miljevich a jugar el partido?
6: Sí, ya lo vi. Pero esas cosas son estructurales. Con Coco Basile no ibas a entrar, ni soñando ibas a estar así. Porque no figuraba más en tu vida. Y yo creo que con Gustavo tampoco. Entonces, si no le metemos eso a esta sociedad de jugadores que ha cambiado tanto, pero viejo, hacelos valorar un poco. O sea, mátense por la gente, por lo menos. Tengan un poco de vergüenza deportiva. Y si no pueden, den lo máximo, pero tienen que morir dentro de la cancha. Y tanto tienen que morir ellos como el técnico, como el presidente. Tienen que morir todos, porque en este momento lo tienen que levantar por el sentimiento hacia la gente. Porque la gente sigue yendo y seguramente el clásico este va a estar lleno y van a estar todos ahí al pie del cañón esperanzados. Entonces, loco, miren toda esa gente y mátense, porque así debe ser. Porque en eso, en los clásicos y en esta circunstancia, no hay dinero que valga. Es la vergüenza de cada uno, es la responsabilidad de cada uno y de esa manera tienen que salir a la cancha. No piensen más que es el pelito, que el soquetito, que el autito, que esto y el Instagram y nada. Ustedes tienen que matarse por ese sentimiento y por esa gente que está ahí. Pero bueno,
1: Carlitos,
6: hay que ver si están.
1: Linda charla.
6: Me pone loco.
1: Linda charla, tiene mucha repercusión la charla. Muchos colegas que cubren el día a día de Racing, que te quieren, que te respaldan. Hay en argentinos como Víctor Tuchineider, que se acuerda de aquel título del 84. Pero linda charla, sí. Racinguista, en la previa de un día jodido para el hincha de Racing. Y siento que transmitiste en esta charla, transmitiste racinguismo, transmitiste alguna esperanza, algún mensaje. Es cierto que son futbolistas desapasionados estos, pero que ojalá que rescaten un poquito de aquellas anécdotas que contaste. Te mandamos un abrazo grande, Carlos.
6: Ojalá, gracias. Ojalá lo entiendan así, porque ¿sabés qué pasa? Lo lindo es que el día de mañana vos te fuiste de Racing, pasaste por Avellaneda y te dicen, hola señor, y no te dicen, terrible hijo de... ¿Entendés? Uh-huh. Y esas cosas son lindas cuando dejas el fútbol. Pasa que por ahí estos muchachos, por ahí a lo mejor no lo entienden, pero hay que metérselo en la cabeza, hay que inculcárselo, uh-huh. Porque la gente es lo que vale, el sentimiento celeste y blanco. Bueno, pasa que me pongo loco y empiezo a hablar y no voy a terminar más, pero... Es eso, es lo que uno siente, porque uno lo mamó, yo lo mamé en Argentino Junior, después pasé a Racing, y también lo mamé en Racing, y te contagian, viejo, y uh-huh. Mirá, se me eriza la piel, y vos cuando salías a la cancha, yo no pensaba que estaba por el 20%, que se vaya todo acá, y ya está, uh-huh. Y que arreglaba contrato, y quedé libre, no, uh-huh. O sea, lo hacías, ¿por qué? Porque querías que esa gente dijera, no, la verdad que este dio todo. Es un 4 de copa, pero dio todo, loco, hay que respetarlo por eso. Y eso es lo lindo que te queda, porque después el dinero lo gastas en otra cosa, o la vida te va a otro. Pero eso es lo lindo, por eso hoy viene un señor de que hace 40 años que me dice gracias por todo, y eso, ¿sabes qué? Es una caricia al alma. Pero bueno, eso hay que contagiárselo a estos muchachos ya, y que se contagien también, no tan chotichirones, sino también Milito.

0: presidente, que se contagien ellos, que hay que hacer las cosas por Racing. Y que no es la política argentina, yo no entiendo, no es la política argentina en la cual hay diversos colores. Acá son todos celeste y blanco, hermano, es mucho más fácil. Son todos celestes y blanco. Entonces hagan todo lo mismo, todo eso por la gente. Bueno, me estoy yendo y ustedes tienen que hablar de otra cosa.
1: Estás muy bien, estás muy bien. Y muy clarito estuviste. Hola, gran gracias. Un abrazo grande.
0: No, gracias a ustedes y gracias porque de alguna manera seguimos estando vivos gracias a ustedes que nos hacen llegar a la gente y nos mantiene vigente. Así que enormemente agradecido a todos ustedes.
1: Por favor, Carlos Isidro Larán, una gloria de Racing, charlando con nosotros. Fuertes declaraciones, ¿eh?
2: Sí.
1: Van a tener repercusión. Pipi, ¿cómo terminó ese famoso penal de Olboy y Godoy Cruz?
2: No hay VAR en la categoría.
1: ¿Podés explicarlo?
2: Bueno, le habían dado un penal a Godoy Cruz, que lo acaba de ver el querido Augusto César. El primero no fue había penal sido, tampoco. Lo erró Pino. Minuto 45 del segundo tiempo, hay una patada de Zafarana, afuera del área por lo menos
1: medio. ¿Explica para quién juega Zafarana o para el público primero?
2: Es el número 2 de Olboy, le pega al hombre de Godoy Cruz, creo que era Axel Rodríguez, un ex Olboy, una patada de atrás. Metro y medio más o menos fuera del área.
1: Como el penal que cobró Ceballos en aquel Boca Central.
2: Sí. Le pega afuera, cae adentro, pero le pega afuera, se recontra, ¿no?
1: Claramente afuera.
2: Lo expulsa a la Molina, cobra penal para Godoy Cruz. Se metieron todos en All Boys. Todos, utileros, técnicos, le pedían por favor. All Boys se juega al descenso, o sea, no es que es un partido más. Se metieron todos, le mostraban, increíble, entraban con el celular, paraban la imagen y le decían, mirá, fue afuera.
1: ¿Se puede hacer eso, Augusto?
2: No. O sea, sí, a veces es lo que quieren.
3: Los jugadores hicieron lo que hicieron.
1: Pero pará. ¿No está remendando una injusticia el árbitro ahí?
2: No, bueno, puede entrar con el
1: apoyándose en un elemento tecnológico.
3: La Molina no puede volver a dirigir nunca más un partido de fútbol.
2: No.
3: Después lo que acaba
2: es que
3: de
2: Hugo,
3: hacer.
2: Rompió todo. No existe el VAR.
3: ¿Se acuerdan cuando Delfino en la cancha de Vélez?
1: Sí.
3: Vélez Arsenal.
1: Fue un cámara.
3: Fue un cámara sí, y dijo, cámara. Mostrame la jugada.
1: Sí. Y en cámara se la mostró.
3: Fue el final de la carrera de Delfino a nivel internacional.
1: Pero pará, no estoy de acuerdo filosóficamente cómo me
3: cobrar. Eso hablalo con los que preguntan Nietzsche o Kant. Esto es fútbol.
1: Pero peor es que sanción es una injusticia.
2: No, eso estamos de acuerdo, pero están usando una sartimaña que hoy no se puede.
4: Yo recuerdo un partido de River en Santa Fe con Colón que hay un gol con la mano, lo cobran. Y en ese momento un cámara le dice a... No me acuerdo que era el técnico de Colón. Le dice, fue mano. Y al árbitro le dicen, fue mano. Y el juez de línea llamó y dice, che, fue mano, 5 minutos más tarde.
2: Así ni más lejos la de Lizón no podía con Zidane.
3: Sí. Claro, ahí no estaba permitido. ¿No lo cobró entonces?
2: Pará, sigue, se metió todo el Boys. Estuvieron entre 10 y 12 minutos para que le cobren el penal. Se da cuenta la Molina, vos te das cuenta a veces.
3: Vio la imagen por el celular.
2: Mira la imagen. Y de golpe aparece el cuarto hombre y en línea y algo le dicen como diciendo, no lo cobré. Para mí le dicen, no lo cobré.
3: La explicación de la Molina es que le avisaron.
2: Te das cuenta porque luego, ¿qué hace? Cambio, saca un delantero para poner un central. Antes que cobre. ¿Qué hace? Tiro libre. Todo lo de Godoy Cruz adentro. Rodeándolo al árbitro.
3: Van 75 del segundo tiempo.
2: Minutos.
1: No, terrible.
2: Pero no es que el minuto 75 del segundo.
1: Vamos.
2: 0-0 ya termina el partido.
1: Bueno, vamos a hablar con los dirigentes, ¿eh?
3: Esto es un escándalo.
1: Llamemos después del partido a Mansur, a Nico Cambiaso, es una locura.
3: Poca vez he visto.
1: Sí. Es un hecho histórico esto que estamos viendo.
2: Mansur va a decir que lo birlaron, pero...
3: Ahora, mandan un árbitro de primera para no tener problema y mirá lo que hace la Molina.
1: Sí.
5: Se dio cuenta que si cobraba el penal, muchachos,
3: está bien, pero
5: no salía de la cancha.
3: Yo entiendo. Ahora, hizo algo que no está permitido.
1: Totalmente.
2: En principio hizo justicia.
1: Bueno, vamos a vivir el clásico de Avellaneda con dos amigos de esta casa, que son Mauro Gundini y Damián Rojo.
3: ¡Uy, qué picante va a estar!
1: Quiero que la piquen un poquito, a ver cómo está la cosa. 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
2: ¡Avellaneda!
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1: Gundogan, querido, ¿cómo va?
7: Hola, Hugo, compañero, ¿cómo le va? Muy buenas noches.
1: Dami Rojo, ¿cómo estamos?
7: Hola, ¿qué tal, Hugo? ¿Cómo andan todos por ahí?
1: Muy bien, muy bien. Bueno, semana clave. Gundogan, ¿qué tiene que hacer Racing para ganar el Clásico?
7: Yo te digo, Hugo,
8: me importa a esta altura muy poco el clásico del domingo.
1: Qué
8: muy
1: bien,
8: poquito,
1: qué muy poquito. Bien que arrancaste.
8: Muy poquito.
1: Qué bien que arrancaste.
8: Porque a mí me preocupa el momento de Racing, pero más me preocupan las cosas que se dicen, o tanto me preocupan las cosas que se dicen. Entonces, el momento de Racing es malo, el plantel de Racing es desastroso, es el peor plantel que yo he visto. Es un equipo perdedor, desganado, que genera deshonra, que nos avergüenza. Lo de Miljevic es una falta de respeto a la institución, y tantas otras cosas de este plantel, que es el peor que yo he visto. Yo no recuerdo un peor plantel que este. Yo ayer decía que el de Isquia, a este le hace 4 goles, el de Isquia fue un desastre. El de Vivas a este le hace 6 goles, el de Vivas era un desastre. Y el de la promoción a este lo pasa por arriba sin caminar. Ahora, dicho todo esto, me parece que se agranda de sobremanera lo que está pasando en Racing.
1: No es grave para vos, no es grave este momento.
8: No, es gravísimo, pero es gravísimo. Pero ahora empezamos, ¿en qué club se habla de que se va un jefe de filiales? ¿Quién sabe que cuando se va un jefe de filiales? Es insólito la cosa que ya se hablan de Racing.
1: ¿Eso es política, crees? Eso es política interna.
8: Pero hubo, ¿alguien sabe por qué se fue? Vos te quedás con lo que te dice Olarani. Capaz que viene el Chanchete y te dice otra cosa. El otro día Saba habló en esta misma radio y dijo otra cosa totalmente diferente. Entonces, está totalmente desvirtuado lo que pasa. Lo que pasa es que es tan malo lo que pasa en Racing futbolísticamente. Pero en definitiva, lo que le está pasando a Racing este año, a Boca le viene pasando hace 4. A River le pasó también el año pasado, a Independiente le pasa hace 20 y pico, o sea, y a Racing le pasa un año, y es gravísimo, la situación de Racing es grave, porque futbolísticamente es grave, se compraron jugadores que no pueden jugar en Racing, ¿sí? Que Racing haya pagado 3 millones y medio por Konechny, 3 millones por Miljevic, 2 millones 700 en el medio del torneo por Pérez, es gravísimo, pero hoy el análisis de Racing es El presente es preocupante y el futuro puede ser peor, dicen muchos. ¿Cómo sabe qué puede pasar en el futuro? ¿Quién sabe cómo puede pasar en el futuro? ¿Qué puede pasar en el futuro?
1: Vos decís que es una locura que se plantee que Milito deba irse.
8: ¿Cómo se va a ir Milito?
2: No es una locura.
8: Es una locura.
1: En noviembre hay asamblea, ¿eh?
2: Porque yo voy a decir una cosa. Milito le mintió
8: a Racing. En noviembre va a haber una asamblea en la cual Racing, porque otra de las tantas mentiras que se instaló, es que una de las tantas cosas de la mentira que se instalan es que Racing pide préstamo para la cotidianeidad. Y Racing en noviembre va a presentar un balance superavitario. A mí me importa 3 carajos el balance superavitario si Racing el año que viene no juega copas y si Racing no pelea campeonatos. Pero muchachos, Racing desde el 2018 viene siendo campeón, subcampeón.
2: Hasta que llegó Milito.
8: Nadie peleó más que Racing. Claro, nadie peleó más que Racing. Digo. No importa, yo hablo de Racing, no hablo de uno de otro.
2: El hincha de Racing.
8: Porque a Blanco no le contaban la costilla, se la cuentan a Milito.
2: Claro, pero nunca vivió.
1: Me estás contando que salió rompiendo los con Blanco. Te pido, por favor, que...
2: Es el Papa, Víctor Blanco.
1: Blanco es Churchill, muchachos.
5: Por favor. Víctor White.
1: Visto estos episodios, el estadio de Racing se debiera llamar Víctor Blanco.
2: Te voy a decir una cosa.
8: El hincha de Racing. Yo no
1: recuerdo una gestión que en tan poco tiempo... Claro. Haya generado tantos daños estructurales. Destruir el plantel que vos estás diciendo, un plantel campeón. Destruyó. Era un Racing campeón, era un Racing admirado por el fútbol argentino. Y hoy Racing da pena, muchachos.
2: Mauro, yo creo que el socio...
8: Pero mirá que en 2014, en 2015 también se destruyó un plantel campeón, ¿eh? Y Racing no peleó nada.
1: Pero seguía compitiendo internacionalmente.
8: Lo que pasa es que tapaban los resultados. Ahora se habla del jefe de filiales.
2: Y siempre los resultados tapan todo, Mauro.
8: Y bueno, pero ahora se habla del jefe de filiales.
2: El socio de Racing sí puede pedir la renuncia o explicaciones. Porque Milito le mintió al hincha. Porque el socio de Racing votó algo que prometió Milito, que es la palabra salto de calidad. Y te doy la derecha... El salto de calidad tiene que ver con los gimnasios, tiene que ver con el predio de Seiza tiene que ver con mejorar el Tita.
3: No, no, pero él habló
2: con mejorar el campo de juego. No, pará, pero yo
3: no
2: le doy
3: a la gente.
1: Recalculó en el discurso.
3: Recalculó porque empeoró todo lo que era Racing.
2: Pero yo le doy a esa derecha. El tema que va de la mano con el fútbol. Y el fútbol lo detonó. Lo detonó de manera tal que Racing está solo por encima de Aldo Civi y Estudiantes Río Cuarto, que son los dos peores equipos del año.
1: Déjame abrir a Rojito. Dami, ¿ustedes están mejor que Racing?
8: No, Hugo, pará que me devolvió 10 años de vida. Yo te iba a salir con una actualidad nuestra tremenda, pero lo escucho a Mauro. Dejemos que siga hablando Mauro un ratito más, que me está dando una confianza y quiero jugar el clásico.
2: No, no, no, no, no. Che.

0: Yo pensé que íbamos muertos, pero la verdad es que lo escucho a Mauro, me encanta. Déjame seguir escuchándolo un ratito más.
1: No, pero
0: Es
1: no,
0: orgásmico lo que estoy
1: tampoco te
0: escuchando.
1: agrandes, tampoco te agrandes. ¿Llegan mejores ustedes? ¿Llegan en mejor forma?
0: A ver, no hay manera de decirte que llegamos bien viendo lo que tenemos. No tenemos técnico. El otro día, yo creo que Jadson Viera está estudiando el fútbol argentino casi en el minuto a minuto y quiso ir a jugar con Talleres en Córdoba con 8 hombres. O sea, vos entendés que tenía la posibilidad de poner 11 y puso 8 jugadores, además de Cabral, Chimichurri y Abalde. O sea,
1: Pará,
0: Solván decidió salir con 3 jugadores menos a la
1: pero
0: cancha.
1: a Chimi Ávila, ¿cómo lo viste? Yo le vi virtudes a
0: No,
1: Chimi,
0: yo lo vi. No, no, no seas hijo de... No, no. La única virtud es cuando salió. ¿Qué virtud? Pateó
1: No,
0: en mitad de
1: bueno.
0: cancha. Pateó en mitad de cancha y no llegó. ¿Vos viste
1: No,
0: el
1: pero
0: tiro que hizo en mitad de
1: hubo
0: cancha?
1: un
0: ¿Me puedes
1: remate cerca
0: explicar?
1: del palo, hubo un remate cerca del palo donde muestra que técnicamente es bueno. Después,
0: Déjate de
1: ¿qué
0: joder.
1: culpa tiene Chimi Ávila que le tiren centros como si tuviese Ábalos?
0: No, la culpa que tiene Chimichurri de haber venido a este club y de los dirigentes que lo trajeron, ¿no? No, no, no, no, no le doy nada de crédito así le haga 8 goles, bueno, no, no puede hacer, olvídate,
1: ¿A
0: no,
1: quién
0: nada, nada,
1: pones de
0: no.
1: 9, Rojo? ¿A quién pones de 9 en la cancha de Racing?
0: No, salgo sin 9 con 4 en el fondo, 4 en el medio y Montiel y Palais
1: Yo lo pongo a
0: arriba.
1: Iván Morales, que la única que tuvo de cabeza casi la manda
0: No,
1: adentro.
0: horrible,
1: ¿No
0: horrible,
1: te
0: Iván
1: gusta
0: Morales.
1: Morales, el chileno?
0: Si tengo que poner un 9, pongo a Tempone, que es un pibe del club, ¿no? Morales, el cuarto suplente argentino Junior, Chimichurri, fuera de estado, no es serio, no es
1: Che,
0: profesional. No, no.
1: ¿el empate lo firman? ¿Gundogan, firmás el empate con el
0: No,
1: Rojo?
0: después de escucharlo a Gundogan, que voy a firmar el empate. ¿Estás
2: Mirá,
0: loco, vos?
2: yo te soy sincero, Hugo. A mí lo que más me preocupa es lo que puede pasar el domingo por el clima que hay en Racing. Yo, mira, te soy sincero, yo desde hace aproximadamente 15 años que yo lo quiero jugar con Independiente, porque le ganamos más de lo que perdemos, porque le ganamos todos los partidos importantes. Ahora, por primera vez en 15 años, digo, no viene un clásico en un mal momento. Y no quiero que llegue el domingo, porque este Racing puede perder con cualquiera. Independiente es un desastre, sí, tiene más que Racing, no, no tiene más que Racing. Ahora, este Racing pierde solo. Sacan del medio, juegan estos 11 contra nadie, sacan del medio y se hacen un gol en contra y pierden el partido. O sea, pierde contra todo Racing. Entonces, contra Independiente puede perder tranquilamente, porque pierden solo. Racing pierde el partido solo. Ayer jugó mal Racing, no, no jugó mal. ¿Mereció perder? Yo creo que no mereció perder. Hasta el 1-0 de Belgrano, Racing había jugado mejor. Ahora, el tema es que cuando vos tenés que demostrar de mitad de cancha hacia adelante esa buena intención, todo se diluye, porque tenés jugadores que no tienen jerarquía, porque tenés jugadores que tienen sangre, que le da lo mismo. Lautaro Díaz entra como si no se estuviera haciendo un favor. Con Egni se choca la rodilla. Ortegoza, bueno, entonces,
0: Pero pará, el 9 no
2: es
0: juega.
2: imposible.
0: El 9 ese que valía 120 millones de dólares no juega. Y
1: Maravilla.
2: el 9 víctima de
3: ¿Saben cuánto cobra Maravilla por año?
2: de un mal momento.
3: Mauro, 2 millones
0: Y
3: de dólares por
0: pero.
3: año cobra
0: Y
3: Maravilla
0: se lo
3: por día.
0: merece. Si lo
3: Che,
0: merece,
3: dos
0: si
3: palos por año.
1: Me dice Zafarian que estamos a full con el stream, que están levantando todo ustedes. Me bancan las noticias, y seguimos este duelo de Avellaneda. Son los Taitas de Avellaneda, Gundín y
3: Es el hambre
1: Rojo.
3: y ganas de comer, ¿eh?
1: Y todas las pantallas de
0: Claro.
1: televisión dan cuenta del escándalo que describió aquí Pipi Novelo. El penal que cobró La Molina
3: Doy. Uno después lo anuló.
1: nos acerca a aquel Ceballitos, de aquel Boca Central. Escandaloso. ¿Terminó el partido?
3: Terminó 0-0. Creo que jugaron hasta el minuto 80. Y La Molina se fue custodiado. Los de Godoy Cruz lo repudiaron porque después no
1: ¿Ya
3: le
1: se fue del
3: terminó.
1: estadio?
3: Yo creo que hoy se
4: Aparte
3: salvó.
4: fue un arranque de jornada con incidentes serios en
3: Yo
4: la puerta de la
3: iba a
4: cancha.
3: decir esto.
4: Represión, represión.
3: Ah,
4: Represión
3: se
4: policial.
3: salvó porque vieron que la cárcel de Devoto estaba cerca.
1: Sí.
3: Se lo llevaban a Marcos Paz a La
1: Ayer
3: Molina,
1: se lo
4: Yo los
1: llevaron.
4: crucé a algunos. Un tema, están tratando de averiguar, quieren saber, los que conducen, si el asistente dice yo lo vi. Si nadie da la cara, esto termina mal para todos los árbitros del partido, ¿eh?
1: Epa, noticias.
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7: Hora 22, 4 minutos en Buenos Aires, temperatura 13 grados, humedad 85%, cielo nublado.

0: Nacionales.
1: La ciudad suma 600 nuevos policías para reforzar la seguridad en los barrios. El jefe de gobierno de la ciudad, Jorge Macri, encabezará mañana el acto de presentación. Se trata del personal de los cursos denominados NICE, Nuevos Ingresos con Experiencia, los programas de capacitación de la policía de la ciudad destinados a incorporar efectivos que ya trabajaron en otras fuerzas de seguridad, sean federales o provinciales, y cuentan con la baja de su institución de origen.
0: Policiales.
1: Un joven roció con nafta un auto e intentó prender fuego a una estación de servicio en Merlo. Se acercó a uno de los empleados y le pidió que le cargara combustible en un bidón y comenzó a derramar la nafta sobre el playón y sobre un auto estacionado junto a uno de los surtidores. También roció al propietario del vehículo, que en ese momento se encontraba contando dinero sobre el capó del coche. Abrió la puerta del conductor, ingresó al auto y se sentó al volante. Una vez adentro, se quitó la mochila que llevaba. Y mientras tanto, una mujer que ocupaba el asiento del acompañante salió corriendo del vehículo. Rápidamente, el sujeto fue reducido por personal y la policía.
0: Internacionales.
1: León XIV será hospitalizado mañana para ser operado de pulmón. El pontífice estadounidense y peruano de 71 años desarrolló por la mañana su agenda con normalidad. Se reunió con varios arzobispos de diversas partes del mundo, entre ellos participó el arzobispo argentino Jorge Eduardo Lozano.
0: Pronóstico del tiempo.
1: Para mañana martes se esperan lluvias durante todo el día, mínima 12, máxima 18 grados. Ahora en Buenos Aires a las 22:06, temperatura 13 grados, humedad 85%, cielo nublado.
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0: 22-7 minutos. Impactan las imágenes de Floresta, ¿eh? Impactan, ¿eh? Cuando salgan, buscaremos hablar con algún protagonista, con dirigentes de ambos equipos. Es una locura el penal que cobró la Molina,
1: por
0: chicos.
1: Por el bien del campeonato, lo mejor que pudo pasar es que erró el penal Godoy Cruz y que no haya cobrado penal después. Porque si no, lo de Ferro, lo de Morón, iban a sentir que pasó algo raro.
2: Yo lo que veo más allá...
3: igual, ¿no?
2: Sí, digo... Cuando vos, como árbitro, inventás algo, que es lo que hizo la Molina, para no cobrar el penal, porque claramente él no lo cobra cuando ve la imagen en el celular. ¿Qué van a decir sus compañeros? Yo vi lo mismo que Pipi. En el medio de todo el caos, la Molina agarró al cuarto árbitro, a los dos asistentes, y hablaron. Porque si vos sos el asistente y ves que era fuera, le decís enseguida, no 17 minutos después, que era fuera la falta. Es raro todo
3: es
2: lo que
3: un
2: pasó.
3: Metro, no. Estoy tratando yo de ponerme.
0: Ahí están con el celular.
2: Mirá, un detalle.
0: Ahí está el celular que demuestra.
4: Igual no hay manera de que vea el celular también. Para mí se dio cuenta de que se equivocó. El celular no hay manera que lo vea.
2: Pero, tal y no lo sabemos. Ve, se lo pueden haber mostrado al cuarto árbitro
4: por
2: afuera.
4: Eso te digo, la Molina ahora, no lo ve.
2: Y un detalle: tienen intercomunicador en la B Nacional. Es decir, que el asistente le podía decir a los 10 segundos: che, no, es afuera. ¿Cómo van a esperar a juntarse si están comunicados entre ellos con auricular y micrófono? Esto fue porque, como dice el Tali, o alguien se lo mostró afuera de la cancha o lo vio él.
3: Yo sabés que te lo... No es que no defender que haya sido. Desde dónde está la Molina y por la perspectiva pudo haber tenido el golpe de vista porque es menos de un metro.
2: Pero termina siendo
0: ¿para vos
2: menos.
0: Es salvable?
3: A ver,
0: si... Mirá, ese Bayo es en Boca Central, Nacho.
3: No, a mí me parece que acá hay menos distancia. Por eso, desde donde estaba la Molina, yo creo que se puede comer 50, 60 centímetros, 70 centímetros. Que esa es la distancia de afuera del área, 70 centímetros.
2: Pero, Nacho, eso pasa a ser un error menor. Lo que hizo la Molina es cambiar un fallo. Y Godoy Cruz, Godoy Cruz te va a decir...
0: No, mira, Nacho, es un penal medio metro afuera la falta.
3: Bueno, para eso, estamos hablando de 50 centímetros a 20 metros que viene la
2: Pero
3: Molina.
2: Para un árbitro, cobró un penal, dos penales que no fueron, y uno lo canceló con un arma que no tiene permitido usar, que es la tecnología.
3: Por eso lo suponemos nosotros.
2: Intercomunicador. Nico, fue afuera, le dice el asistente, punto.
3: Lo que ocurre es que estamos con esto de dos, cuatro patas, tiene cola y ladra.
0: Yo te digo algo... Es como dice Pipi, que terminó empatado y por ahí no tiene efectos. Yo me voy al descenso en este campeonato. No estoy dando ideas, pero yo lo que haría, yo voy a la FIFA. Yo voy al TAS. Estás recurriendo a un elemento que no está permitido reglamentariamente para determinar un resultado de un partido.
2: Rápidamente te digo.
0: Yo te voy a la justicia.
2: Lo mismo que le hubiera pasado a Vélez si esto lo iba al TAS. Te desafilia a la AFA. Esto
0: no,
2: pero vos lo que tenés
0: es otro
2: que pedir.
0: Tema. Ese es un tema administrativo.
3: Claro.
0: Está bien, ¿te acordás la famosa mano de Henry en aquella Francia e Irlanda? Que pidieron jugar el partido otra vez.
2: Lo
0: y todo.
2: Que tiene que hacer Godoy Cruz en este caso es quejarse ante la AFA. Imagino una sanción para la Molina y para todos los que formaron parte, porque la Molina se los va a llevar puesto al que diga, yo le avisé. Se los va a llevar puesto a todos sus compañeros. Y lamentablemente no hay mucho más para hacer, porque bueno, podés protestar el partido. No tenés de dónde agarrarte para protestar un partido.
0: Pero ¿cómo no? Si están recurriendo a un agente externo que no está permitido...
2: Yo lo entiendo, Hugo. No hay partidos casi que se hayan repetido por errores arbitrales. Y si vos vas al TAS, es lo que le pasaba a Vélez. Vos no podés ir a un tribunal superior a decir, che, me cobraron un penal y después no me lo cobraron porque lo vieron por un celular.
0: Sí.
2: Acá lo único que cabe, lamentablemente, es que estos árbitros no dirijan más. Para todos. Para todos los que fueron parte.
1: No va a pasar eso.
2: Che, no sé, yo estoy hablando con
0: él. Me dice el querido Oso Cairo, que viene de la cancha, que los suplentes de All Boys le mostraron el celular y la jugada, y de ahí cambia el fallo.
2: Es que nosotros vemos en la imagen cómo un suplente o el expulsado, no sé si fue el mismo que echaron, le muestra el teléfono. Ahora, es cierto que en el medio del caos
1: no
2: es que la Molina agarre el teléfono y la mira, pero sí le pueden decir a sus colaboradores contra el banco, che, mirala, decile.
3: Hay en dos momentos aparecen imágenes donde le ponen un celular en la cara. Uno es un asistente y el otro es un jugador. Ahí está, con el celular en la mano. Ahí lo vemos.
2: ¿Ves? La Molina no quiere ni ver la imagen.
0: No, tremendo.
3: Y puede que haya, pero...
0: Pobre pibe, ¿eh?
3: En cara solo.
0: Para mí es un error groserísimo.
2: Para mí es un final de carrera, ¿eh? Como el de Ceballos, que nunca volvió a ser el que era.
0: Sí, pero...
2: Volvió a ser Bar y demás.
0: ¿Te puedo hacer una disquisición?
2: Sí.
0: La Molina es honesto, ¿eh?
2: Yo no hablo de eso, yo hablo de malos árbitros.
0: Ah, bueno, bueno, bueno.
2: Ceballos era un muy mal árbitro y la Molina es un mal árbitro.
1: Hoy puedo definir un ascenso y un descenso.
0: La Molina es un mal árbitro.
2: Este error.
0: La Molina es un mal árbitro barra honesto.
2: Está bien.
0: Tuvo mucha
2: yo no hablo de la honestidad de los árbitros. Yo creo en todos.
0: Una noche. No, yo no creo en todos. No,
2: bueno,
0: no.
2: Bueno, ahí estamos. No, yo no creo pasa? En todos. Pero es lo mismo que le dije a Pipi y se lo dije a Renato una vez en la tele.
0: No me
2: si ustedes tienen prueba de algún árbitro, vayan a la justicia, viejo.
0: No, no.
2: O son malos o son buenos. Si yo supiera de alguien. Acá pasó mucho tiempo que se sospechaba un árbitro. Lo llevaron dos veces a la justicia. El árbitro le ganó, se los ganó a los dos periodistas, el mismo árbitro.
4: ¿Quién?
2: Ah, en el pasado. Se hablaba de un árbitro en particular, no como ahora que se habla de todos. Ah. Se hablaba de uno en particular. Se cansó, lo llevó a la justicia a dos periodistas y... ¿Cómo demostrás que un tipo es corrupto?
1: Ah, ¿cómo demostrás otra cosa?
2: Claro, y si vos lo tenés que probar.
1: ¿Cómo demostrás?
2: Si vos lo estás acusando.
1: Augusto,
2: la Molina cosa. Es un mal árbitro. Ceballos era un muy mal árbitro. El problema es que a la Molina lo mandaron acá porque es un árbitro de experiencia, de primera, para que tenga un arbitraje por la calidad del partido tranquilo. Mirá lo que hizo.
1: Malo. Tiene el antecedente de Quilmes con Ferro, que le dio un penal a Quilmes increíble. Lo dejó fuera Ferro con la chance de subir al ascenso. Y una noche, que no un viernes, que jugaron Rosario Central con Crucero del Norte... Que fue un escándalo. Que
2: a mí no me gustó nunca como árbitro.
1: Pancho,
2: a mí no me gustó nunca.
1: Lo que fue un arbitraje del hijo. Es muy mal árbitro. Entonces, por más que dirija primera, hoy dirige cualquiera.
0: Es un mal árbitro barra honesto.
2: Sí, claro. Bien,
0: yo no puedo decir lo mismo de otros.
4: Dirige por apellido, ¿estamos de acuerdo?
0: Yo no puedo decir lo mismo de otros.
2: Mira, viendo los que dirigen en primera, yo a la Molina los quiero no lo quiero igualar a Martínez Beligoy. Me parece que tiene un poco más de recorrido la Molina. Ahora, a mí no me gusta como árbitro. Y lo que acaba de hacer hoy, yo no tengo recuerdo. No, es muy difícil que pueda volver a dirigir un árbitro así.
0: Bueno, Ceballos volvió a dirigir, ¿eh?
2: Sí, en Bar.
0: Y lo hizo en una final de Copa Argentina.
2: No, pará.
0: Entregaron un trofeo.
2: Pará, no.
0: Sí.
2: Ceballos dirigió la final de Copa Argentina pedido por Central en ese partido, que creyeron que la ganaban con Ceballos de árbitro y le salió todo al revés. Y después Ceballos volvió a dirigir como Bar y algún partido ascenso. Primera no volvió a tocar.
0: Bueno, volvemos a Avellaneda, que está caliente. El clásico de Avellaneda está caliente en esta previa. 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
0: 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Bueno, Gundogan, te escucho a vos y siento que Racing es el Manchester City.
1: Ponga música Roy Shankar.
0: Maurito.
1: La música Roy Shankar.
0: Siento que es el Manchester City, Racing, ¿eh?
1: Ah, pero tiene un baño.
0: Ayer debió ganarle a Belgrano y demás.
2: ¿Por qué insultar a la gente al presidente entonces si está todo bárbaro?
4: Gundo bueno, Orlando no es burlando.
5: Yo creo
4: Gundo
5: que,
4: Orlando.
5: Yo creo que, a ver, ayer, íbamos al juego, hubo hasta el gol de Belgrano... Racing no estaba jugando mal. De hecho, incluso después del 1-0 y antes de que le anulen mal el gol a Belgrano, que estuvo mal anulado, debió ser convalidado, Racing mereció el empate. Generó 5 o 6 situaciones de gol y después del segundo gol anulado, el gol anulado en realidad, Belgrano empezó a justificar, si se quiere. Pero si uno ve el partido, Racing generó situaciones, manejó la pelota. El tema es que es un plantel pobre de
0: ¿cuántas situaciones creo yo? Yo vi otro partido. ¿Cuántas situaciones creo Racing ayer?
5: Y en el segundo tiempo tuvo tres claras.
0: Además le anularon un gol a Belgrano que no tiene razón de ser.
5: Porque
0: no hubo falta sobre Salacho.
5: No, eso sí.
1: A mí me gusta Racing, no, escucha. No pasa nada, Racing. Viene todos los partidos, está. El 13º.
2: La gente está loca que insulta al presidente.
4: No, yo lo veo a Gundogan con unos aumerios en la mano, ¿eh? Con unos aumerios.
3: Uno de las velitas esas aromáticas, ¿no?
5: ¿Ustedes vinieron el partido ayer?
1: Pero pierde todos los partidos, Mauro. Está 13º en un grupo donde está Aldo Civi y Estudiante Río Cuarto.
2: Es un espanto la campaña de Racing, por favor. No hay nada para defender.
1: No te rías.
5: ¿Cómo no me voy a reír? Ustedes escuchan lo que yo digo, Racing ayer desde lo futbolístico no mereció perder, o hizo todo para perder el propio Racing, porque pierde contra Racing solo. Es un equipo endeble, frágil, malo, tiene muchos malos jugadores, de mitad de cancha hacia adelante el único que puede jugar es el 9, el resto no puede jugar ninguno, de mitad de cancha hacia atrás los dos centrales también, el 13 está bien, el arquero la ataja bien, pero tiene un aura pobrecito perdedora.
0: Pero si el arquero fue lo mejor de Racing ayer. Si no era por el arquero, perdía por más goles.
5: Sí, pero ahí es cuando nosotros hablamos de los cambios de Racing, yo creo que donde Racing más terminó perdiendo fue justamente ahí. Porque Racing venía de tener uno de los dos mejores arqueros del país en los últimos 6-7 años, ganador, campeón, con presencia, y este chico que ataja bien, otro, para mí el gol de Celarrayán se lo come el primero, después fue responsable de haber sacado dos o tres pelotas claras de gol, pero tiene un aura perdedora, lo acompaña el aura perdedora, no es un tipo que genere...
1: Básicamente lo acompaña un mal plantel.
0: Yo creo que si no fuese por Cambeses, Racing tiene 6 o 7 puntos menos en el campeonato.
5: No, Hugo, mirá que el campeonato de Cambeses fue responsable absoluto de la gran mayoría de los goles que llegan a Racing, pero fue un desastre el campeonato de Cambeses, Hugo. Responsable máximo en la mayoría de los goles.
0: Ayer fue para mí, en lo individual, el único que se salvó de Racing.
5: Sí, ayer atajó bien. Por eso ayer yo no digo nada. Para mí igualmente el primer gol se lo come. Para mí el primer gol se lo come. Después saca dos pelotas bárbaras de gol. Ayer atajó bien, sí, igual ayer me gustaron los dos centrales. Pero Racing pierde solo. Racing pierde solo. Vos me decís, la gente insultó a Milito. Y para mí está mal que puteen al presidente. Para mí está mal. Respeto la opinión de la gente. Se puede...
0: Fue masivo.
5: Ayer fue masivo.
0: Ya no hay política.
5: No. A ver, la campaña de Racing es desastrosa, paupérrima, y está bien que la gente, no sé quién para calificar lo que hace la gente puede hacer lo que quiere, pero es lógico que la gente haga saber su malestar con las autoridades. Ahora, insultar al presidente, que a su vez es un ídolo,
1: ¿Ese adjetivo de insultar al presidente? Porque está el ídolo del presidente. Porque si en vez de Milito se llama Juan Pérez, no iba a molestar tanto que lo insulte. Y Milito fue ídolo como jugador, como dirigente. La verdad, está en Jardín de Infante. Le falta llegar a preescolar, estar en el primario, secundario y universitario. Entonces, como está en Jardín de Infante, el hincha que venía dulce en este último tiempo y veía que en la vereda de enfrente la pasaban mal, hoy están los dos iguales. Eso es lo que le molesta al hincha de Racing.
5: Y
1: volvió al Racing de los 80. En dos años.
5: No, en uno. Porque el año pasado Racing
1: El año pasado es el plantel que heredó. Este es el plantel que heredó. Porque yo pienso igual de Milito como de Riquelme. Cuando Riquelme ganó todo,
0: lo que heredó. No comparen a Riquelme con Milito. No. Porque Riquelme es a Malfitani a la par de Milito.
1: Sí,
0: pero... Porque hoy he escuchado... Algunos que lo quisieron meter a Riquelme en la grieta.
4: Arévalo hoy lo comparaba.
0: Riquelme ganó 6 campeonatos, sí, muchachos.
1: Pero 6 campeonatos.
0: Y la gestión de Boca es superavitaria y no para de hacer obras. Comparar a Riquelme con Milito es comparar a Malfitani con un principiante.
1: Pero Riquelme salió campeón con lo que heredó. Cuando metió mano, 4 años sin ganar nada. Milito, con lo que heredó, ganó la Recopa y llegó casi a la final con Estudiantes del Plata.
4: Hay una diferencia
1: abismal.
4: ¿Cuándo
1: metió mano? Pipi. Nada, ni pelea.
4: Hay una diferencia abismal en no ganar nada, en no clasificar a la Copa Libertadores, que es malo para Boca, al momento de Racing, que destruyó un plantel.
5: Es lo mismo, ¿eh?
4: No, para mí no es lo mismo.
5: Año de Racing se computa como los anteriores de
4: no
5: Boca.
4: No es lo mismo.
5: Porque o sea que Racing sí está obligado a pelear y Boca no a ganar.
4: Yo tengo otra visión. Para mí, Racing volvió a ser Racing. Ahora, dicho esto. El plantel que tenía Racing estaba...
5: ¿Qué significa Racing volvió a ser Racing? No entiendo, porque Racing...
4: Lo que históricamente fue Racing, Mauro. Lo que pasa es que el hincha se acostumbró a la buena década de Blanco, donde Milito... Pero no, yo te hablo en serio. Donde Milito...
5: No, yo también te hablo en serio.
4: Pero pará, donde Milito prometió dar el salto de calidad a esa década muy buena de Blanco, donde Racing dejaba de ser Racing, por lo que fue históricamente Racing... Y Milito no cumplió con eso. No solamente no cumplió con ese salto de calidad, sino lo rompió a Racing y lo devolvió a lo que Racing fue siempre.
5: No, eso de que Racing fue siempre es una chicana absurda.
4: No, yo no te hablo con chicana. No es chicana, Hugo.
0: Sí, Tali, porque vos vas al veranito y Racing, Racing tuvo veranos eternos.
4: Pero Racing toda la vida fue lo que fue.
1: No, fue tricampeón, fue el primer campeón del mundo,
0: No podemos desconocer la historia y la grandeza.
4: Pero Racing, toda la historia, purgó por otras cosas. Nunca coqueteaba, sí, nunca competía. Racing siempre estuvo vinculado al Racing negativo. De hecho, le cambiaron el refrán y decían el Racing positivo. Bueno, Milito devolvió a Racing. Le devolvió el Racing negativo, muchachos. Tenía la posibilidad de consagrarlo. Bueno, Racing con Milito volvió a ser Racing.
5: En eso estoy de acuerdo. Racing a lo largo de la historia se ha acostumbrado a pelear, a ser campeón, a ser protagonista. Es el tercer equipo más campeón del fútbol argentino. Y esto lo dice la historia, o sea, en eso coincido. Racing a lo largo de la historia ha sido otro tipo de Racing, no este, no el de este año. Pero bueno, es un mal año, muchacho, o sea, es horrible el año de Racing, sí. Ahora, ¿se dan cuenta que ya el año pasado se criticaba una gestión cuando Racing había tenido un buen año? O sea, es muy raro lo que pasa en Racing, para mí es muy raro lo que pasa. Yo no entiendo lo que pasa en Racing, así como no entiendo el desaguisado que hicieron con este plantel, ¿no? No lo entiendo ahora.
0: Pero tiene un responsable. ¿Vos crees que los jugadores de Racing, estos que están en este plantel, llegaron de la nada, por arte de magia, Racing? ¿Alguien los trajo? No.
5: El principal responsable de este momento, digo, Milito.
0: No, además, contrataron una secretaría técnica que trajo jugadores que no están a la altura de las circunstancias.
5: Pero por eso...
0: Espino está fuera de forma.
5: Es un papelón, pero no solo que esté fuera de forma. Si hubiera llegado flaco, también, o en forma... porque no se habla de los cuerpos ajenos, para no herir susceptibilidades.
0: Sí. En el fútbol debiera hablarse de los cuerpos ajenos, ¿eh? Porque la verdad que un jugador que cobra $80,000 por mes tenga este estado de forma es gravísimo, ¿eh? Es mala praxis.
5: Pero hubo jugadores en fuera de forma que eran buenísimos y hacían destrozos. Bueno, o sea, si Espino hubiera venido flaco... también hubiera sido un papelón que hubiera llegado a Racing. Como lo mismo con Miljevic, como lo mismo con Elías Torres. Todo mal se hizo futbolísticamente, todo mal. Pero ¿por qué se mezclan las cosas? ¿Por qué se mezclan las cosas? Futbolísticamente es un desastre. Para mí, el año de Racing es un papelón, el peor del siglo. Totalmente de acuerdo. Es el peor equipo que Racing ha presentado. Ahora se habla de un jefe de filiales, se habla de, parece que Racing solamente existió
0: con Costa. Es todo externo.
5: Parece que solamente existió con Costa cuando venía de ser campeón con Coudet, con Gago, finalista con Pixi.
0: ¿Sabes lo que es Costas a la par de Voivoda? Un poquito de respeto, pero, ¿no?
5: Resumir todo a Costa. La historia de Racing no se puede resumir a Costa. No.
0: Bueno, pero a Costas lo sucedió Voivoda.
2: Costas le devolvió a Racing esa grandeza internacional que se había perdido. No,
0: lo hizo un equipo que competía con pasión.
2: Un equipo que estaba a la altura de Boca y de River. Hoy Milito ha puesto a Racing a la altura de los equipos que pueden pelear un descenso tranquilamente. Porque no le gana a nadie, pierde todos los partidos.
0: Tienen que agradecer que el torneo de 30 equipos, agradezcanle a Tapia que tengan 30, con 22, esta campaña de Racing en algún momento la pagás.
5: Bueno, pero son 30, Hugo. No hay,
0: Son 30, por eso.
5: Hace 10 años que son
2: sacando
5: 30.
2: Sacando a los 12 equipos que se van al descenso.
0: Pero está mal que sean 30. En un fútbol de 20 o 22...
5: Hubo otros que se hubieran ido antes.
0: Varios. Esta campaña de Racing... tiene secuelas con el promedio.
2: En una zona donde tiene a los dos equipos, a uno que ya se fue y el otro que parece que se va a ir al descenso, Racing después es el peor de esa zona. No hay manera de salvar esto.
5: Racing es peor que Estudiantes de Río Cuarto y Caldosivi. Es peor porque tiene más herramientas o debiera tenerlas. Racing hoy es el peor equipo del fútbol argentino. Pero no podemos resumir todo a Costa, como recién yo lo escuchaba, Carlitos Solarán, que es un fenómeno.
0: Y fue compañero también, ¿no?
4: No, pero Costa al lado de Milito es ídolo, ¿eh? Yo insisto que para mí Milito...
0: ¿Para vos es más ídolo Costa que Milito?
4: No, a ver, hay una cuestión que cuando vos sos ídolo realmente de un club, y esto pasa en los clubes que por ahí tienen la necesidad, como pasó en Independiente en algún momento, lo querían de ídolo Agüero, y la verdad que Agüero no es ídolo, Gabriel Milito no es ídolo, y mucha gente por ahí quería hacerlo ídolo. Yo creo que en Racing, Diego Milito es obviamente un referente, es querido, fue importante, campeón, abanderado en el mundo, si quieren, representante, embajador, lo que ustedes quieran ahora. No es ídolo de Racing. Y está arriba de la mesa los hechos que el propio hincha de Racing ayer lo insultó, muchachos. Insultó a Diego Milito con nombre y apellido. Cuando vos sos ídolo de un club, no te insulta la gente. insultan a la comisión.
0: Cuando estás en la gestión, sigue. Dale. Cuando estás en la gestión. Y cuando estás. Cuando estás en la gestión, te expones.
4: Al verdadero ídolo.
0: Sí, sí.
4: A Gallardo lo cuestionaba todos en los asados.
0: Si haces las cosas mal, te volvés terrenal.
4: En River no lo insultaron nunca.
0: Bajás del póster. ¿O no, Nacho? Bajás del póster y te expones.
4: No lo insultan. En los asados sí.
3: Dale, pero pará. A mí me parece, cuando en Boca se escucha la comisión, la comisión.
4: Bueno, pero no Riquelme.
3: No se nombra Riquelme.
4: Se lo cuida. Nacho, el insulto en Boca puede ser para Riquelme, pero lo camufla con la comisión.
3: Déjame decir,
4: se cuida el nombre.
3: Por eso, bueno, a Gallardo también, la última.
4: Obvio.
3: No lo puteaban a él, pero gritaban que se vayan todos.
4: En Racing no, en Racing no, es nombre y apellido, porque yo creo que Diego Milito no es ídolo.
0: Maurito, te mando un abrazo grande, la seguimos mañana. Quiero cerrar con Damián Rojo, a ver qué ve de Independiente. Ya dijo, ya Rojo no me gustó que no quieras poner un 9, ¿no? En Independiente. Querés armar un equipo con extremos nada más.
6: Pero si no tenemos 9, ¿cómo voy a poner un 9 si no tenemos? Tenemos a uno para llenar el chorizo con el chimichurri y tenemos a uno que no lo ponían en ningún club y vino Independiente como Morales. Oíme, pará, ¿cómo Milito no va a ser ídolo si le hicieron una calle en Racing? ¿O estoy loco? Ahora, a favor de Milito, déjame decir esto, es verdad que no lo puteó todo el estadio, lo puteó la mitad del estadio porque la otra mitad no fue contra Belgrano.
4: No me gusta.
6: Solo verdades.
0: A Riquelme sí lo insultaron con nombre, con Independiente el día del gol del colombiano.
6: Estaba hermoso el estadio. Che, y estaba viendo lo de All Boys, los escuchaba ustedes con lo de All Boys y Godoy Cruz. Fue más lejos el empujón de Vallejo, el penal ese que le dieron contra Racing Falcón Pérez que este que vi acá. Este está más cerca del área que el empujón de Vallejo, una cosa de loco.
0: No, terrible. Bueno, Rojito, ¿cómo la ves? ¿Cómo la ves entonces para el domingo? ¿Vas confiado?
6: Sí. Me levantaron la moral, la verdad que no tengo chance de ir confiado con Jadson Viera de técnico y con los jugadores que salen a la cancha, pero después de lo que escuché, creo que si pierden solo, no necesitamos ni llevar al técnico.
4: ¿De cuánto es la diferencia al final?
0: ¿Cuántos partidos le lleva el Rojo?
6: Eso preguntale a Mauro, porque cada vez le llevamos menos. ¿Viste cómo así te tiró el tercer ganador de la historia? No sé, que el tercer equipo ganado.
0: Hay una historia que en el amateurismo, que en los comienzos a Racing lo tenía bien arriba.
6: Pero ¿cómo amateurismo si nos dicen que hace 20 y pico de años no salimos campeones? Que nuestras copas están oxidadas y después agregan el amateurismo.
0: Bueno, pero usted, los únicos negacionistas de la etapa amateur del fútbol son los independientes.
4: ¿Contabilizás una época que los partidos se jugaban sin árbitro?
0: ¿Quién más?
1: River también.
3: Sí.
4: River niega
3: el sábado. No, hay una frase muy buena de Alejandro Fabri que dice: la disputa del amateurismo y el profesionalismo es: los hinchas de River, Independiente y San Lorenzo están enojados que Racing, Boca y no sé quién más ganó más en el amateurismo que en el profesionalismo.
4: Pero es la verdad. ¿Vos sabés cómo se disputaban los partidos sin árbitros y cómo se definían? Si había empate, decían: ¿vos cuántos Fernández te tomaste? Dos. Yo me tomé tres, listo, ganaste vos.
1: Perfecto. ¿Cómo se definía en la Copa Libertadores antes?
4: Establecía el reglamento.
1: Y bueno, en ese momento el reglamento era así.
4: Y bueno, no.
1: Listo.
4: No era el reglamento, porque no estaba oficializado. El 31, a partir del 31, cuando
1: se. Ponelo a Fábrica, ese es la verdad.
4: Profesional del fútbol.
0: Abrazo, Dami. Mirá el despelote que armaste. Abrazo.
6: Abrazo y bueno, voy agrandado. Después de todo lo que escuché, voy agrandado.
0: Terrible, terrible. Así se vive el clásico de Avellaneda. Pausa.

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0: 22:36, tenemos que hablar de Boca. A las 23, Nacho tiene un bombazo de River.
1: Sí.
0: Yo propongo desde este micrófono la vuelta de Ramón. Para mí Ramón es la alegría.
2: Es el equipo de Ramón.
0: El antídoto del River triste y aburrido que vimos el sábado. Yo no sé qué viviste en la cancha. Por la tele no sabes lo aburrido que estaba, por Nacho.
1: Lo peor de todo esto, como adelanto, es River quiso hacer un segundo gol y no lo logró. No es que, bueno, dale, ya está, lo cerré, no hay forma. No. Quiso y no pudo.
0: No, terrible.
3: Felicitaciones a Arasa, que ahora los partidos duran menos. Sí. El primer tiempo, antes de los 45.
4: A ver, VAR 910 hoy.
3: Y 3 minutos de show.
4: Uy, VAR porque 910. Yo tengo de todo también, ¿eh?
0: Pero me dejan que tengo un amigo, ¿eh? Que conocemos mucho del mundo All Boys y también del mundo River, por supuesto. Hablamos plan óvalo con él. Vamos a saludar.
3: El hombre de los mundiales, ¿eh?
0: Totalmente.
3: Más mundiales que Macaya.
0: Tiene más mundiales que Macaya, que Infantino y que Avalanche. Dale.
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0: Equipo blanco y negro tuvo como relatores a La Daga, Pipi Novelo, como locutor a Pablo Navarro.
3: A Cristian Baglietto,
0: locutores,
3: al profesor Pellegrini.
0: Locutores eminencia de esta transmisión.
3: A Distacio.
0: Nico Distacio. ¿El Oso Cairo también, no?
3: El Oso
1: sí.
3: Cairo,
1: sí, claro.
0: Daniel Cairo, que viene de la cancha.
3: Cabanelas.
0: Bueno, Pipo Sinte siempre ha sido el mentor de esa transmisión. Y quiero que me cuentes, Pipo, como un cronista. Estamos viendo imágenes y no lo podemos creer lo que ha pasado con La Molina. Primero quiero que me cuentes en la previa qué pasó, que son imágenes que no están todavía en la tele. Si hubo represión con los hinchas y por qué ocurrió el desbande de la previa. ¿Cómo estás, Claudio?
6: ¿Qué tal, muchachos? Muy buenas noches. No se olviden de Leo Gávez también, el que estuvo pasando un paso
0: por...
6: Sí, señor. Vamos a lo que me preguntaron primero. Hubo una persona que tenía pedido de captura, que ya ingresó un par de veces a la cancha. Lo dejaron pasar igual. Esta vez, el mismo policía que siempre lo dejaba pasar, le dijo, no, basta. Y no lo dejó pasar. Y lo agarraron para sacarlo, y ahí se arma, ahí se desmadra todo. Ahí empieza, bueno, gente que no quería que se lo lleven. Bueno, ahí empezaron los piedrazos, empezaron la policía a tirar gases, a tirar balas de goma. Y bueno, paso, y ahí llega la hinchada, que estaba en otro sector, y porque le avisaron enseguida, vino la hinchada. Y bueno, ahí pasó de todo. Y ahí mismo llaman, porque esto lo hablé con un policía que estaba en la esquina de Jonte y Mercedes, que me dijo que ellos estaban a 5 cuadras y lo llamaron porque dice que no daban abasto con los policías que había. Y bueno, pasó todo eso, el partido iba a empezar, no dejaron que la gente entre a la cancha, ni a la platea, ni a la popular, la gente la mantuvieron afuera, y por suerte no sé quién dijo, bueno, el partido va a empezar 19, empieza 19:30, ahí la gente se calmó, y después entraron. ¿Qué pasa? Cuando la gente iba a entrar, los de Tribuna Segura se habían ido. Entonces el comisario, que siempre tuvo buena onda acá, dice, ¿y ahora qué hacemos? Bueno, pero la culpa no era de la gente del Boys, ni del club, si los de Tribuna Segura se habían ido. Entonces, bueno, permitieron que la gente empiece a ingresar y por suerte ingresaron. Y bueno, y vino mucha gente, gran cantidad de público, que lamentablemente pasó todo esto, ¿no? Había muchos chicos, muchas mujeres, chicos que se fueron, que no sé si volvieron. Hubo gente también que se fue del estadio y no volvió porque, bueno, fue bravo, la verdad que fue bravo. Acá uno está pensando si hay algo raro en todo esto, ¿no? Porque si vos escuchás a todos los hinchas que esto estuvo preparado, que esto fue a propósito.
0: ¿Y vos qué sospechás, ¿Qué sospechás?
6: Y All Boys está detrás de algo muy importante, que es el Roca, en la calle Segurola, que se lo tendrían que dar, no sé si todo, o sea, uno quiere todo que se lo den, pero por lo menos una parte.
0: ¿Qué es el Roca? Y... contanos que no estamos al tanto. ¿Qué es el Roca?
3: Los terrenos.
6: El Roca era el preventorio Roca, que es toda la manzana que ocupa Segurola, Sanabria, Juan Agustín García y Epidio González. Es una manzana entera que la donaron los Roca. Y bueno, y All Boys está luchando hace años con esto, porque All Boys necesita lugares para entrenar, el handball, el futsal, y todas las actividades que tiene el club. All Boys tiene cada vez más socios, cada vez más chicos que necesitan lugar. Entonces All Boys lo pidió, le habían ofrecido un 30%, All Boys dijo que no, que quería mínimo un 60%, y bueno, ahora antes de fin de año se va a decir. Entonces es como que están haciendo cosas para que digan, no, ¿qué le vamos a dar al All Boys el Roca? Uno es esa sospecha, esa es una de las sospechas. Y otra sospecha es que no creo, porque el Boys, no sé, no merece irse a la B para nada, y aparte creo que no hizo nada malo para poder irse a la B, pero es como que con estas cosas que pasan. Jugaste con Ferro, a Ferro le dan un penal que no es, y el penal que te tienen que dar a vos, que fue un penalazo, no te lo dan. Viene Colón acá, le hace dos goles a Colón, uno súper legítimo y el otro puede ser dudoso. El primer tiempo el Lima te levantó la bandera todo el tiempo. En el segundo
0: ¿qué hay,
6: fue
0: tipo, esto. ¿La AFA está ensañada con All Boys?
6: Y pues si uno ve esto, sí. O la AFA o el que manda a los árbitros. Alguien está ensañado, porque no puede ser. El otro día en Morón, ¿cómo puede ser que un jugador de Morón en el medio de cancha le da un codazo a uno de All Boys y el referee lo mira y le saca de casualidad la amarilla? Era roja directa, porque le rompió toda la cara. Y bueno, y nadie, viste, o sea que... Después ganó bien porque fue culpa de Olboy, empató al partido y después, bueno, faltando tan poco, un foul sin pelota, un tiro libre, no marca Olboy, bueno, y ganó Morón. Pero también no tenés un buen equipo, es verdad, no la pegaste con los jugadores, es verdad, todo, ¿verdad? Pero tampoco te ayudan en nada. Uno no quiere que te ayuden, pero tampoco quieren que te bombeen, ¿no? Que te hagan todo en contra. Ya están ocurriendo muchos partidos. Ayer sacamos en la Gigante de Olboy a Caruso y estuvo como media hora charlando con nosotros.
0: ¿Qué dice Caruso?
6: Y Caruso, por ejemplo, de La Molina, me dice, quédate tranquilo que...
0: Es honesto, no es La Molina. Es honesto,
6: sí,
0: La Molina.
6: Sí, yo pienso
0: eso,
6: igual.
0: Eso es lo que le digo a todo el mundo, muchachos. La Molina sí. Es un mal árbitro, pero es un chico honesto. Sí. Yo conozco su esencia.
6: Sí, y Caruso dijo exactamente lo mismo. Quédate tranquilo que no es travieso, me dijo.
0: Totalmente. No es bueno, un atorrante, como muchos.
6: Exactamente. Mirá, miren, chicos, yo el otro día, ayer a Caruso le pregunté, Caruso, ¿esto lo arregla nada más que la gente? Si se juntan todas las hinchadas, Albuquerque con Chicago, River con Boca, no sé, Central con Newell, juntarse todos juntos y hacer algo, porque esta gente está arruinando el fútbol, la gente está desilusionada, pero está haciendo un desastre con el fútbol. Desde el primero, el que maneja todo, más Billy Goy, que la verdad que es Billy Goy, mejor no digo porque estoy saliendo a una radio importantísima como ustedes que sale a todo el mundo, pero lo de Billy Goy es una vergüenza, lo de Billy Goy, ya si tendría dignidad tendría que renunciar, porque pues no puede ser que los hinchas ahora no estén pensando qué equipo forma el sábado o el domingo, no, están diciendo, che, ¿quién los dirige? Uy, no, este, uy, no, o sea, la gente está más pendiente en quién te dirige, a qué jugadores pueden jugar. Encima hoy nos echan dos jugadores mal echados, porque...
0: ¿Mal echaron dos jugadores a Luis?
6: Claro, dos el primero, el que hace el foul, que cobra... Algunos dicen que el árbitro iba a cobrar tiro libre y el Lima le marca penal. Después, bueno, se dan cuenta el cuarto árbitro y los jugadores de Olboy que le ponían el celular en la cara a La Molina, porque fue afuera, pero bastante afuera. O sea que eso es lo que da bronca. El primer penal que te da, le pega en la cara y te cobra penal, que yo opino igual que ustedes, que no, se habrá equivocado para mí, porque pienso igual que ustedes como es La Molina, y cobra un penal que no es penal, porque después se ve que le pega la cara. Bueno, pero el segundo fue bien afuera del área y te cobra penal y lo echa al jugador. Encima, a Zafarana. Después, bueno, los jugadores
0: ahora,
6: de Olboy...
0: Pipo, son héroes. Sí. Los suplentes de Olboy son héroes de guerra. Si Olboy se salva, sí. Se la deben a los pibes, esos suplentes, que entraron con el telefonito a mostrarle a La Molina su error flagrante, su error grosero.
6: Exactamente. O sea, se hizo justicia con algo que no es legal. Yo lo estaba diciendo en la transmisión nuestra, que recién la terminé, que La Molina hizo justicia de algo que había sido una injusticia cobrando penal, ¿no? Pero bueno, no sé cómo, no me interesa tampoco qué va a pasar a Molina lo que hizo, pero bueno. Entonces, pero te das cuenta, el hincha está mal porque ve que dice, ¿cómo? Otro penal más, ya fue fuera. Y bueno, por suerte, bueno, cambió, que los jugadores de Godoy Cruz, ¿sabes? Cuando dio tiro libre, salieron todos del banco, vinieron todos corriendo, por eso el partido se demoró un montón. Pero bueno, se hizo justicia.
0: Tipo, querido, la última y saliendo sí. De Olboy y metiéndote en el mundo River, porque vos sos River y sos Olboy también. Le mando un abrazo grande a Facundo Pastor que nos está escuchando como cada noche. ¿Estás de acuerdo con que vuelva Ramón?
6: No, y lo voy a decir, porque ya que tengo un medio importantísimo como el de ustedes, lo voy a decir. Muchos medios dicen que la gente quiere a Ramón, pero fueron 200, 300... River tiene 18 millones de hinchas y tiene 355 mil socios. Y yo creo que ya fue Ramón. Para mí ya fue Ramón. Ramón tiene una edad que ya no está. Está bien, usted va a decir, y pero más que nada lo va a manejar el hijo todo. Y sí, pero yo no sé si el hijo está capacitado para manejar a un monstruo como es River. River no es grande, River es gigante. Y yo no creo, no sé si Ramón está ahora para manejar River. Yo, la verdad, yo lo quiero mucho a Ramón, me dio muchas alegrías, pero yo no quiero. Aparte, no tiene que faltarle respeto a Poncio. Poncio arregló y está Poncio como técnico. No hay que hacer lo que hizo un técnico que lo llamaron a Arabia Saudita y dijo, sí, espérenme, me decir, no, hay un técnico en River, no puedo, no hablen conmigo, soy un técnico. No, dijo, en 10 días estoy por ahí. Entonces,
0: ¿vos lo decís por Gallardo eso?
6: Claro, exactamente. El señor Gallardo le hizo la cama primero a Merlo como jugador y después como técnico a De Micheli, exactamente. Exactamente. Entonces, lo que pasa es que...
0: Sos duro con Gallardo, hasta, ¿eh? ¿Vos decís que Gallardo es el héroe de una historia mal contada o no?
6: No, primero y principal, las dos copas que River ganó, Gallardo no estaba en el banco. Eso clarito. Y la que estuvo hizo un desastre, hizo un cambio, puso a un muchacho que no se podía mover como Prato y dejó en el banco a gente como Escoco, como Poncio, como Zuculini y como Quintero. Mirá los cuatro que dejó en el banco y puso a Prato, que Prato fue el que pierde la pelota y después viene el gol. Gallardo gastó 120 millones de dólares y no le dejó un jugador como la gente a River. Uno no le dejó como la gente. Gastó 120 millones de dólares. Le dieron la llave del club. Por eso el actual presidente, antes de postularse en una reunión que hizo con los periodistas partidarios, le dije, ¿le vas a dar la llave del club como se la dio Brito? Y se puso a reír, pero de verdad, dijo, le dio la llave del club, hizo lo que quiso, puso al cuñado a manejar la reserva, perdió 7 partidos seguidos. El cuñado no sabía si la pelota era de rugby, de fútbol o de tenis. Gallardo hizo un desastre en River. Lo que pasa es que la gente, a mí me importa primero el club y después los jugadores, Pipo, los técnicos.
0: Estás on fire, Pipo. ¿Y a De Michelis quién se lo llevó puesto?
6: Y se lo llevó puesto la macana que él se mandó, porque un señor con todas las letras, De Micheli. Y la culpa de todo, ¿sabes quién tiene? Los hinchas de River, que estaba De Micheli, había ganado. Iba 85% de puntos en la cancha de River. Le había ganado a Boca, había ganado 3 títulos. Y la gente pidiendo a Gallardo, una cosa de loco. Y lo directivo agarraron y le dio el gusto a la gente. Y así no fue. Todavía estamos pagando. ¿Y cuánto vamos a estar pagando lo que hizo? Trajo 4 jugadores de la selección que eran todos suplentes de Europa y estaban todos lesionados, los 4 que trajo. Después trajo acá Castaño, suplente de la selección de Colombia, 14 millones de dólares. Una cosa de loco. Entonces, y después hay cosas más que no las puedo decir al aire, pero que hizo Gallardo. Hay jugadores que venían libres y después terminaron libres pagando plata. No, es una cosa de loco. Pero bueno. ¿Qué vamos
0: Pipo
6: a hacer?
0: Por eso sos el Pipo de la gente. Bien está, Pipo. Por eso sos el Pipo de la gente. Claudio Pipo Sientes. Es All Boys. Lo llamamos a Pipo porque está saliendo All Boys. Para aquel que llega ahora a la radio, hubo un escándalo. La Monila cobraba un penal para Godoy Cruz medio metro afuera. Y entraron los suplentes de All Boys a mostrarle con el teléfono que la falta había sido afuera y la Molina corrigió. Augusto César dice que se expone a sanciones, Augusto.
4: Van a tener que dar explicaciones a ver por qué cambiaron el fallo.
0: Se salió de protocolo, obviamente.
4: No existe lo que
0: ahora,
4: hizo.
0: Ahora, no tengo claro...
4: A ver, que se entienda lo que voy a decir. Para su carrera arbitral, era mejor errar
0: ¿Mancarse?
4: En el penal.
0: No,
4: sí, claro,
0: no estoy de acuerdo.
4: Sí,
0: claro.
1: Puede decir que lo vio de acuerdo, que está, lo vio en línea.
0: Muchacho, yo prefiero aún con métodos no permitidos... compensar una injusticia. Claro,
1: como no hizo Merlos en aquel Arsenal Lanús.
4: No, el señor Balazón tiene que saber el oyente.
0: No, yo prefiero.
4: Que es de los que tapan un error con otro error.
0: A ver, en este fútbol atado con alambre, en este fútbol de pésimos arbitrajes, en este fútbol tenido de sospechas.
4: Por ustedes.
0: Tenido de sospechas, yo prefiero enmendar una injusticia. Mirá si Olboy lo mandás al descenso por ese penal.
1: Lo que quiere Augusto César.
0: Mirá si Olboy lo mandás al descenso por ese penal.
1: Cuidar la cola del árbitro.
4: Muchacho,
1: no la justicia.
0: Estás corporativista, Augusto César.
4: No.
0: Estás corporativista.
4: Estoy reglamentarista como toda mi vida. En lo que hizo la Molina, para él y para un árbitro era mejor.
1: Un error.
4: Cerrame, hacer patear
0: Pipo
4: el penal y no lo que
0: mirá
4: hizo.
0: Mirá cómo hiciste calentar la mesa, Pipo. Cerrámelo.
6: Desde siempre con dos cosas. Primero, que Augusto está acostumbrado, que lo admiro a Augusto porque es muy educado, pero está acostumbrado a las injusticias, porque bueno, Boca mucho de lo que ganó fue injustamente,
1: mirá,
6: ¿no?
1: Mirá, dos goles que le dio al instituto el otro día, mirá si no voy a estar acostumbrado.
6: Uno cada diez. Bueno, le mando un gran abrazo a Augusto.
0: Abrazo,
6: y otra cosa, lo último, quiero tanto a River como al Boy, que el 23 me voy a cubrir la Messi Cup, así que mirá lo que estoy loco, ¿no? Estoy muy loco, pero bueno,
0: qué grande,
6: cuando esté arriba ya no voy a poder gozar más ni del Boy ni de River, así que ni de la selección, así que hay que aprovechar ahora. Muchachos, les mando un abrazo, enorme, y lo mejor para todos ustedes, que les vaya muy bien.
0: Abrazo, Pipo. Claudio Pipo Sintes, el Pipo de la gente charlando con nosotros. Cerremos.
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0: 22:51, tenemos que hablar de Boca y River a las 11. Hacemos un superclásico fuerte. Nacho tiene muy buena información de River.
1: Qué poco se habló del arbitraje de Boca. Nacho, si hubiese sido al revés.
0: Nacho, espero la prensa de Boca. Cuatro horas. La así, prensa de Boca lo tapa, ¿eh?
4: No, no, discúlpeme.
0: La prensa de Boca, bloquea el tema.
4: Nosotros el viernes de allá contamos todo lo que nos pareció el arbitraje.
0: Riquelme y los dirigentes de Boca que no se expresan.
4: No,
0: ¿eh?
4: No, Boca no va a hablar.
7: ¿Sabés cómo estarían los tentáculos de River, no? El eco de River, los tentáculos.
0: Boca, mirá si pierde la tabla anual por los dos puntos que perdió en Córdoba el domingo, viernes.
4: A ver, Boca fue perjudicado claramente el otro día. Ahora, Boca tiene cosas más importantes que preocuparse acá en más. Yo también creo que en determinado momento vos tenés que hablar. Yo esperaría la previa del Superclásico. Mm. Porque la verdad que hoy cuesta encontrar a alguien para dirigir el Boca-River. Los buenos están mal y los malos, como siempre, están mal.
0: Rey Hilfer.
4: Chacho, por favor, no puede pasar ni por la puerta la bombonera en Boca River.
1: Y si Boca gana, el árbitro es bueno. O sea, lo hacemos al revés, ¿no? Si Boca gana, el árbitro es bueno. Si Boca piensa, y hay que ver,
4: Señor Guano,
1: no está
4: equivocado.
1: Hay que ver los árbitros, ¿no?
4: Yo vine
1: y ojalá
4: acá,
1: no pongan uno que está a la altura.
3: No dice nada de que
1: entonces,
3: en la Copa lo dije el mismo, te lo partido.
1: Empezamos. Entonces, el árbitro, Guano, cuando Boca gana, el árbitro es bueno.
4: Cuando estuvimos en la bombonera después del Boca Lanús, yo dije que Flores debió ser expulsado por el planchazo, y no lo fue. A mí me importa muy poco la camiseta.
1: ¿Y ganó Boca?
4: Sí, ganó Boca.
1: ¿Y el árbitro bueno?
4: Que dirigió más porque lo echó a Flores.
1: Bueno,
4: pero las jugadas entonces, hay que marcarlas cuando pasan.
1: Digamos, muchachos, los árbitros dirigen a todos igual, se equivocan mucho,
4: bueno,
1: aciertan
4: pero
1: mucho
4: que, pero discúlpame.
1: Con todo.
0: No, pero es cierto que River,
1: porque si no,
0: por este tema que tiene con la AFA, por esta postura firme, radicalizada que tiene en contra del AFA, cosa que Boca está en una posición neutra.
4: Sí, no sé si neutra o casi a favor.
0: Mirá que estamos entre Estados Unidos y la Unión Soviética.
1: Guerra Fría. ¿Eh?
4: Estoy viendo la serie, pero va a ser para...
0: Y Boca está ahí a riesgo de quemarse.
4: Ayer vi un capítulo fantástico de la serie de Rafael, del biopic de Rafael, cuando a él...
0: Aquel.
4: Lo llevan.
0: Yo soy aquel.
4: No, lo que canta.
0: Ponemos un poquito Rafael.
4: Y aparte, lo bien hecha que está la serie, pero va a ser para otro momento. Pero les quería contar que él en un momento va del franquismo a la Unión Soviética.
0: O llegamos de Boca a Rafael, ¿no? Porque yo les dije que Boca está en una posición neutra. Y esta es una guerra entre Estados Unidos y la Unión Soviética.
4: Esa era entre España y la Unión Soviética, los permisos que tuvo que afrontar él y su representante y la fotógrafa para ir. Y cuando llega allá, no era para cantar. Era para que empiece a hacer relaciones públicas. Y el tipo se encontró espiado por todos lados.
0: ¿No sería él un espía ruso, no?
4: No, él quería cantar. Lo bien actuada que está esa serie. Lo de Javier Morgade haciendo de Rafael joven. Impresionante.
0: Querido en la Argentina, Rafael.
4: Viene ahora, vuelve ahora.
0: ¿Qué edad tiene Rafael?
1: Y 82.
0: ¿80 y pico? ¿80 y pico?
1: Sí.
0: Hay que subirse un escenario a esa edad,
4: De hecho, tiene una participación en la serie.
1: Contemporáneo de Mick Jagger. También tiene 82. De Paul McCartney.
4: 83, Rafael.
0: Mirá, hay que subirse a ese del escenario,
1: Diango también tiene 80 y pico.
4: Y hay que cantar una horita y media con garganta, querido,
0: El negro, Lavie, ¿qué edad tiene, por ejemplo?
1: También 85, 86.
3: Lo que admiro de Rafael, ni una canach.
0: No, impresionante.
1: Es color Tabilo,
0: La de Paulo, ¿no?
4: Lavie.
0: En el color de Paulo,
4: Lavie tiene 89. Fanático de Boca y aparte cumple el mismo día que
0: impresionante,
4: yo.
0: Impresionante. Un crack total.
4: Yo lo escuché cantar el himno de Boca en la bombonera, Raúl Lavie, y el himno argentino.
0: Impresionante. ¿Y este?
1: Andaba con el hipoglose en el bolsillo.
4: Un crack. No. Vos sabés que en la serie lo dejan bien claro.
0: ¿En serio?
4: Él hacía el servicio militar mientras cantaba estas canciones y se movía así raro. Y los sargentos y demás lo empezaban a ver con desconfianza. Época del franquismo,
1: Pero
4: le gustaban todas,
1: En fin.
0: Me jodés.
1: Olvidate.
4: Él dice, Porque olvidate. Yo hago estos movimientos en el escenario. Yo soy un artista. Olvidate. Mi vida personal es otra. No, ¿qué les importa?
1: Rafael se llevó puesto todo.
4: Brillante. Cuentan toda la serie.
0: Este es el tema de una novela que salió en Telefe hace unos años, ¿no? Este es un clásico. ¿Cómo se llamaba esta novela?
1: Y estoy aquí. Y...
4: Montecristo. Resistiré.
1: Resistiré.
4: No, no, no,
1: Montecristo. Montecristo. Historia de Montecristo.
0: Exactamente. Claro. Con Paola Krum, ¿no era?
1: Sí. Y Pablo Charri. Pero ahí el malvado. Ay, de
4: sale Damián de Santo.
1: El marido de la hija de Víctor Hugo.
0: Fabián Mena.
1: Fabián Mena. Maldito, malvado.
0: Escuchá, escuchá. Qué voz. Escuchá. Que estando

0: ¿Animás ahí arriba o no?
1: Sí, claro.
0: Hoy Pipi cantó de Virgil Van, Impresionante, impresionante, Rafael. Pues sos distinto, Augusto, ¿no? Nos sacaste de la tensión, no, claro, de los referí, muchacho,
2: yo de la Molina. ¿Por qué no vas a Racing?
3: Yo que quería...
0: Nos generaste otro clima.
3: Yo que quería hablar de la crítica de Rodo Depa. Buena nota, vi los...
0: Rodo Depa vino en mi stream acá, sí, el jueves.
3: Pegándole a Palito Giral.
1: El señor Brico también opinó.
0: Vos sos malo y crees que lo dijo por él.
3: Bueno...
0: No sé si lo dijo solamente.
2: Vos sos pillo, porque a lo que labura en tu canal a ninguno le tira.
3: Sí,
2: sí,
3: pero
2: a lo de
0: para darle a
2: Balubi no entra ninguno.
1: Pero pará, los que relatan en el canal donde trabaja el Tali, que es el mismo que el mío, no lloran.
0: Que transmiten algunos partidos y hacen creer que es una maravilla ciertos equipos.
1: Pero no lloran. Mirá
2: que algunos descubren los jugadores cuando juegan con Boca y River.
3: ¿Vos me decís que Rodo Depa no habló de nuestro colega Giral?
0: Después lo analizamos. Habló de los relatores que se emocionan.
3: Que lloran.
0: Pero son muchos que se emocionan.
1: Acá nos está corrigiendo el señor Plano.
0: ¿Qué dice Juan Pablo?
1: Fabián Vena era el malo de Resistiré. El malo de Montecristo era Oscar Ferreiro. Y el hijo era Joaquín Furriel.
2: Preocupate por Chicago.
0: Joaquín Furriel.
1: Se van a hacer el descenso también.
3: La gente que lleva a Chicago, hermano, en Temperley.
0: Chicago desbordó Temperley ayer. ¿Banda tiene?
2: ¿Viste lo que hizo el arquero de Chicago ayer?
0: No, terrible. Che, pero creo que le habían dado 4.000 y llevó 5.500 personas.
1: Deberían ser sancionados entonces.
3: Una locura.
1: Vamos a respetar las reglas, muchachos. Si a vos te dan 4.000 lugares y llevas 6.000 tipos, es una locura.
0: Déjalos entrar,
1: es popular. En este programa no va a haber Bar 910 hoy.
0: Sí, después de las 23. Porque hay para todos, Hay para todos. ¿Te vas a animar a analizar toda la fecha?
1: Pero obvio, estoy esperando un par de partidos. ¡Que escuché cada barbaridad!
0: Muy bien. Vamos a saludar a Martín Amarotti, que siempre tiene buenas cosas para recomendarnos. Martín, querido, ¿cómo estás a esta hora?
4: Hola, Hugo, querido, ¿cómo estás? Muy buenas noches, ¿cómo espero y disfruto este momento? Un placer saludarte a vos, al gran equipo ahí presente y a todos los oyentes. ¿Cómo se encuentran?
0: Muy bien, amigo, muy bien. Bueno, recomendanos cosas. Hay que cambiar el auto. Hay mucha gente que quiere planes, quiere financiación, quiere cuotas descendentes. Contale cosas lindas a la gente. Dale buenas noticias, Amarotti.
4: Bueno, ustedes saben que siempre tengo el máximo de compromiso con tu audiencia, Hugo querido. En primer lugar, quiero agradecer muchísimo. Me sorprende semana tras semana. Yo siempre digo, va a bajar el caudal de mensajes, y no, todo lo contrario. A veces no damos abasto y pedimos disculpas porque realmente son cupos limitados que no van habilitando las marcas. Muchas veces la gente dice, es verdad que son cupos limitados. 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
1: Impresionante. 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
1: Impresionante, Martina Marotti, un abrazo grande.
0: Un abrazo grande, Hugo. Saludos para todos y vamos a seguir trabajando con mucho profesionalismo como venimos haciendo.
1: Brillante, sos un gran laburante. Abrazo grande, Martín.
0: Abrazo,
1: Bueno,
0: Hugo.
1: nos vamos a las noticias, y nos metemos en Boca River, nos metemos en Bar 910. El Tali siempre tiene algo más que le va quedando allí, sobre la batalla de Avellaneda del domingo. ¿Quién será el árbitro de ese partido? ¿Quién se anima a dirigir ese partido? Tiene más tensión que el Boca River de la Bombonera ese.
2: No, bueno.
1: ¿Cómo que no?
2: Nada.
1: ¿Cómo que no?
2: Ningún partido nunca llega al Boca River.
1: Prohibido
3: yo tengo un
1: perder.
3: candidato, por ejemplo.
1: Racing
2: Se
1: Independiente.
2: caen los candidatos con los partidos que están
4: yo tengo uno,
2: dirigiendo.
4: Yo tengo
2: El
4: uno.
2: mejor árbitro del momento, que no esté yo.
1: No, no, quedó claro.
3: Hoy
1: va
3: mejor
1: a
3: subir a
1: dirigir.
3: River
1: Hoy
3: el
1: mejor
3: domingo que no.
1: Zunino.
3: Mañana.
2: Para mí
3: Zunino.
2: el mejor, por escándalo del
1: Sí.
2: momento, es el señor Galeano.
1: No viste el partido de fin
2: no
1: de
2: viste
1: semana.
2: Central Córdoba de Estudiantes,
3: Yo
2: es un
3: rompí la
2: espanto.
3: tele.
2: No me voy a adelantar.
1: No, terrible,
2: ¿Fue
1: terrible.
2: pase al arquero o no fue pase?
1: Ahora,
2: Bar
1: no,
2: 910,
1: no,
2: querido.
1: Bar
2: Bar
1: 910.
2: Sí, bueno, Bar
1: Ahora,
2: 910.
1: noticias 910, dale.
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6: Hora 23, 4 minutos en Buenos Aires, temperatura 13 grados, humedad 77%, cielo nublado.
5: Economía.
6: Mañana el INDEC publicará la inflación de septiembre y consultoras estiman que volvió al 2%. Tras el 1,7% registrado en agosto, los relevamientos detectaron una aceleración impulsada por los aumentos de alimentos, indumentaria y productos estacionales. El consenso de las consultoras que participan del relevamiento de expectativas del mercado, REM, del Banco Central, proyectó una inflación de 1,9% para septiembre.
5: Nacionales.
6: Alberto Fernández recordó sus diferencias con Cristina Kirchner. El expresidente se refirió a la tensión durante la gestión del Frente de Todos y marcó como una de las grandes diferencias el acuerdo que se selló con el Fondo Monetario. Si le hubiera hecho caso a lo que planteaban con el Fondo Monetario, tal vez hubiera estallado la economía y la Argentina en mil pedazos, sostuvo Alberto Fernández.
5: Policiales.
6: Se robaron pollos durante una protesta de trabajadores despedidos. La insólita situación se produjo en Pilar durante una protesta de trabajadores despedidos de Granja Tres Arroyos. Varias personas comenzaron a llevarse pollos de los camiones bloqueados en el acceso a la protesta. Los trabajadores aclararon que quienes se llevaron los

0: animales eran personas del barrio y no participaban de la manifestación.
1: Internacionales.
0: Hackearon heladeras y freezers de supermercados franceses. Le subieron la temperatura y provocaron pérdidas millonarias. El ataque afectó los programas de descongelación de los aparatos fabricados por una reconocida empresa danesa ampliamente utilizado en cadenas francesas. Toneladas de carne, alimentos frescos, perdieron la cadena de frío y debieron tirarse a la basura. El ciberataque provocó aumentos repentinos de temperaturas en los refrigeradores de cientos de tiendas con pérdidas millonarias en toda Francia.
1: Pronóstico del tiempo.
0: Para mañana martes, lluvias durante todo el día, mínima 12, máxima 18 grados. Ahora en Buenos Aires a las 23:06, temperatura 13 grados, humedad 77%, cielo nublado.
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0: nueva hora de programa. Lo vamos a presentar al Turco, vamos a hablar de Boca. Después Nacho tiene una sorpresa de River. Es una hora fuerte esta, ¿eh? Prepárense porque es una hora con mucha información. Con Bagunza, Quique, presentemos al Turco, que hablamos de Boca junto a Augusto, que tienen un lío bárbaro para saber quién va a ser el reemplazante de Paredes y cuándo va a volver Paredes. Pregunta que me hace el querido Pablito Aguirre, que debe estar viajando para algún lugar. A ver cuándo vuelve Paredes. Presentame, dale.
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0: Bueno, Turco, ¿estás?
2: Turco,
0: ahí está.
2: Sí, ahí está. ¿Cómo te va, Hugo?
0: Che, Atlanta no para de ganar, Turco.
3: Turco.
0: Atlanta no para de ganar de la mano de Pellerano. Que de la mano de Pellerano, toda la vuelta vamos a dar. Vení, vení. Canta conmigo. Toda la vuelta vamos a dar de la mano de Pellerano, Turco.
2: Más vale tarde que nunca. Atlanta empezó a ganar seguido, que era algo que tendría que haber hecho.
3: Te subas al barquito, más carita.
2: No, yo me subo al barco de Atlanta. Atlanta está por encima de todos.
0: Es tu vida, Atlanta,
2: que...
0: Turco. Es tu vida, Atlanta.
4: ¡Es mi vida! ¡Sandro, es mi vida!
2: A propósito, feliz cumpleaños para todos los hinchas de Atlanta. 122 años se está cumpliendo el bohemio en el día de hoy.
0: ¿Hoy lunes 12 de octubre?
2: Claro, exacto.
0: Qué grande.
2: Hoy es el aniversario de Atlanta.
4: Son fechas que se utilizaban, ¿no? Como fecha importante y se utilizaban.
0: Totalmente.
4: Para fundaciones.
0: Es más, en mi pueblo se llama 12 de octubre el club y justamente cumple años hoy. 98 años cumple mi club. Turco, mirá vos, no sabía que era el 12 de octubre Atlanta.
2: Sí, 12 de octubre de 1904, por eso hoy Atlanta está cumpliendo 122 años. Ojalá que el 123... lo encuentra Atlanta en primera división. Como vengo diciendo últimamente, es el año que Atlanta tiene que subir a primera.
0: Bueno,
3: el Vasco, parece más a Mundo Ascenso esto que
0: el Vasco Robarrena. El Vasco Robarrena, ¿dónde habló?
3: Habló con los dos canales que transmiten los partidos por orden de Conmebol, DirecTV y ESPN, los dos que transmiten, porque los dos partidos se dan por ambos canales.
0: Bueno, habló de la importancia de Paredes, Quique. Escuchemos al Vasco con esto, dale.
5: Leandro para nosotros es importante, no lo voy a ocultar, tanto dentro de la cancha como fuera. Es nuestro capitán, es nuestro líder, pero lo hemos suplido. El otro día le ha tocado a Willy Alarcón, lo ha hecho bien. Él tiene todavía mucho para dar, con Palacio, con todos los chicos que han tenido la oportunidad, y eso nos pone contentos. Obviamente que no vamos a tener las características que tiene Leandro, pero sí otras cuestiones que creemos que para este partido nos puede venir bien.
0: Bueno, y Merentiel, en esta ronda que hizo con la televisión que tiene los derechos del partido en la previa de la semifinal, se refirió también a la baja de Leandro, su amigo.
6: Sí, la verdad que sí, que uno lo habla. Yo le dije el día uno que llegué, quiero levantar algo con esta camiseta. Ojalá que este sea el momento, que ojalá que le podamos dar ese primer partido que él no va a poder estar. Quizá el segundo no sabemos todavía, pero trataremos de darle una tranquilidad en este partido y después veremos lo que pasa. Pero tenemos que dejar todo para llegar a la final, tiene que dejar todo.
0: Bueno, a mí me dijeron que Paredes vuelve antes de lo pensado.
3: Sería una gran noticia.
0: Vuelve antes de lo previsto. ¿Donde ustedes lo están corriendo para el 1 de noviembre?
3: Con suerte.
0: ¿Para el Superclásico?
3: Con suerte.
0: ¡Con suerte!
3: Mira, hay un tema. Es un desgarro grado 2 en un isquiotibial que ya tiene él. Para que la gente entienda, los médicos nos hablan a nosotros de cicatrices en los desgarros. Y Paredes se lesiona la cicatriz. Yo no voy a ir más lejos porque Boca se está jugando cosas muy importantes, pero si van 3 lesiones seguidas en el mismo lugar, hay que atender con cuidado eso. No es el momento para atenderlo con cuidado, será en la pretemporada que se decida. Ahora, Yo soy de los que creen también que si Boca no tiene un buen resultado mañana, Paredes va a querer jugar la revancha. No sé cómo,
0: sí. Pero... ¿Vos qué tenés, Poquito?
2: Yo voy a decir lo que me dijeron de manera textual. Es un músculo el que se lesionó, isquiotibial de su pierna derecha, cara posterior del muslo de su pierna derecha. Es un músculo que está muy cagado a palos. Epa. Y dependemos de cómo se vaya sintiendo y cómo vaya con los síntomas.
0: O sea que ya ha tenido varias lesiones musculares allí.
3: Sí.
0: En esa zona.
3: De hecho, con Católica se lesionó ahí.
2: Claro.
3: Y antes también.
0: Che, Turquito, ¿tenés el reemplazante de Paredes?
2: No. La realidad es que no lo definieron. Hoy hicieron muchos cambios, probaron muchas opciones. Obviamente, teniendo en cuenta muchas cosas, el juego aéreo, la presión sobre la salida del Vasco da Gama. Por eso no están seguros. Las dudas me dicen que están precisamente de la mitad de cancha hacia adelante. Lo va a definir mañana, último momento. A ver, si yo me la tengo que jugar y me tengo que inclinar por un jugador, yo creo que juega Sebastián Villa junto con Leo Flores, Villa por la izquierda, Flores por la derecha, Merentiel, Palacios y obviamente Rusito Ascacíbar y Milton Delgado. Está la posibilidad también.
0: Eso sería lo lógico, ¿no?
3: A ver, lo lógico hasta cierto punto, porque el puesto por puesto es Alarcón por Paredes. Y dejas a Palacios con Flores y Merentiel. Como marca el Turco, esa chance de Villa es repetir lo que se hizo en Córdoba el otro día. Yo tengo entendido que la prueba en Córdoba al técnico le gustó, pero al ser un partido de ida con un equipo brasileño que mejor tiene es el ataque, tal vez ese equipo con Villa sea más para un segundo tiempo necesitado que para un arranque de partido.
0: ¿Qué es Vasco da Gama? ¿Es más que San Pablo?
3: Vasco da Gama es un equipo que ataca muy bien, que defiende como un equipo amateur. No me hablen de la posición de Brasil de Bravo, porque ya me hablaron del Cruzeiro. El Cruzeiro está peleando el campeonato.
0: ¿Defiende mal?
3: Sí, sí. Muy mal defiende.
7: Sao Paulo también, hablaba de maravillas y está ahí en mitad de tabla. Pero está bien, está 3 del descenso Vasco da Gama. Yo le quiero preguntar a los hinchas.
0: Bueno, Corinthians también te está haciendo descenso.
3: Inter y Gremio están en descenso.
7: Corinthians por diferencia de gol está zafando.
0: Y Estudiantes por un penal pasó.
3: Pero es así, el fútbol brasileño es mágico, es extraordinario. Ayer tuvimos 3 clásicos a la misma hora. Palmeira Corinthians, Fla-Flu. Tuvimos Gremio Inter que estaban definiendo el descenso entre ellos.
7: El arquero de Vasco da Gama es...
0: Flujo.
7: Jardín. Patena al arco, muchacho.
0: ¿Te has visto, Pipi?
7: Claro, porque Augusto nos engaña. Yo no me engaño a nadie. Brasileirado, veo que Santos juega con Atlético Mineiro, le gana todos los partidos Santos. Hasta los 44 del segundo tiempo se le cae y se lo dan vuelta.
8: Lo mejor es el medio campo.
4: Se le caen las prendas.
7: Exactamente.
0: Y mañana cubrís Vasco, Tali.
8: Lo mejor es el medio campo.
3: Tali en este momento es el tipo que más sabe de Vasco da Gama.
7: Por la duda, no juega Colidio.
8: Anoten. Lescano en el medio campo, corregime.
3: No, está bien.
0: Lescano.
8: Sosa, que rápidamente es el caudillo y líder de este equipo.
0: Sí.
8: Santiago Sosa, ¿no?
3: Que sí, tuvo su paso por Racing.
8: Y Thiago Méndez, el capitán.
3: Bien.
0: Muy bien.
8: Es un mediocampo exquisito, de punta de pie.
3: Juega muy bien.
0: De buen juego.
3: Ahora, tiene 2 problemas importantes el portugués Pedro Emanuel. ¿Cómo reemplazar a Colidio?
0: Sí.
3: Porque no puede jugar, por la maldad de River que termina favoreciendo a Boca.
0: ¿Eso fue posta?
3: Sí, claro. Si Colidio no sabe más, no supo qué más hacer para que poder anotarlo en la Copa y jugar contra Boca. Uh-huh. Porque Colidio sí quería jugar contra Boca. Y hay un tema con Duarte, que es el goleador de Vasco, que llega con una molestia. Yo creo que va a jugar por la clase de partido que es. Y ahí tiene que ver cómo arma el tridente ofensivo, porque está Inestrosa, el hombre que quiso Boca en algún momento, y que seguramente para él sería un partido importante. O a David, que es un poco más goleador.
4: El popular Inestrosa, le decía el Turco.
0: Sí,
4: Inestrosa. Claro.
0: Un mes buscándolo a Inestrosa tuvo Boca.
3: No, y lo peor que hay varios colegas Turco. El día de Navidad dijeron que era refuerzo de Boca.
2: Ah, sí, claro.
3: Sí. Y después la culpa era de Riquelme, cuando ellos anunciaron un pase
2: lo daban
3: que
2: por
3: no
2: hecho.
3: Estuvo ni cerca de hacerse.
0: Ah, ¿no estuvo cerca?
3: Pero muchacho, ¿cómo va a estar cerca si había $1,000,000 de diferencia?
2: Claro.
3: ¿Quién tiene un palo para tirar arriba de la mesa así?
0: Bueno,
2: mal que no lo trajo.
0: Bueno, para concluir, sí. El Turco se la jugó por un probable.
3: Sí.
0: ¿Vos?
3: No, a ver, a mí me parecería más los conociendo al Vasco, Parece que el puesto por puesto con Alarcón por Paredes sería lo más lógico. Ahora puede formar, como Willy. Dijo el Turco, tranquilamente. Yo quiero decir algo. Entre todas las pruebas que
0: ¿cómo
3: hizo...
0: ¿Cómo lo viste Alarcón en Córdoba?
3: Me gustó mucho.
0: ¿Vos, Turco?
2: Mejor partido
0: ¿cómo lo viste
2: el primer tiempo, el segundo tiempo no me gustó. El primer tiempo sí, En el segundo tiempo hay una pelota que tira hacia atrás de manera inconcebible, que menos mal que no trajo consecuencias. Pero bueno, Alarcón tiene estas cosas. El reemplazante natural de Paredes es el chico Camilo Rey Domenech. El cuerpo técnico te dice, es el reemplazante natural por característica. De hecho, lo reemplazó en los partidos que no estuvo Paredes, pero claro, hay una situación que el último jueves, porque vuelve de una lesión, jugó en reserva para sumar minutos frente a Colón de Santa Fe. Entonces, bueno, eso obviamente le quita toda posibilidad al juvenil que hizo debutar Fernando Gago.
3: Bueno, entonces... Yo lo que sé es que las dos chances, la que cree el turco, la que creo yo, son las dos que probó, pero también hay una otra cosa que probó, yo no sé cuál es, pero me hablaron, se van a sorprender si es que juega así. Yo no veo al Vasco sorprendiendo en este momento, así que o lo del turco o esta que digo yo de Alarcón por Paredes, sí, tendría lógica. Otra cosa ya sería digno de otro entrenador, el Vasco lo ensayó hoy, así que sería sorpresa porque no lo usó nunca, pero hoy lo ensayó, no tengo muy en claro qué fue todavía.
2: Sí, sí, porque hicieron muchas pruebas, entonces lo que me decían, la duda están de mitad de cancha hacia adelante, por eso bueno, veremos qué define el Vasco, lo que definan, nada será igual a tenerlo a Paredes en el campo de juego. Hoy la nota que hicieron con Sosa, los muchachos de ESPN, Sosa reconoce que es una gran ventaja que tiene Vasco da Gama de
0: bueno, enfrentar a Boca sin Paredes. Vamos a escucharlo, presentámelo con Mistral, que lo tenemos también a Santi Sosa, hablando de lo que impacta en Vasco da Gama la baja de Paredes.
9: Es importante que nos juegue, a ver, yo creo que es una ventaja para nosotros porque Paredes maneja el fútbol de Boca. Veo siempre todos los partidos y la verdad que todo el juego pasa por él. Es un jugador capaz de dar asistencias, de meter pases, gol. Yo creo que cuando está el Boca juega de una manera, cuando no está juega de otra, así que pienso que es una ventaja, pero bueno, después obviamente va a ser un partido difícil adentro de la cancha, pero que no esté él, nada, es algo, me parece favorable.
0: Obviamente, es demasiado, las dificultades que tuvo Boca en un semestre son muchas, chicos.
3: Sí,
0: yo no sé si no le quita posibilidades de ser campeón, ¿eh? Si no, le recorta posibilidades de ser campeón.
3: En el mejor escenario, Boca va a tener que enfrentar los dos partidos con Vasco y si se clasifica, a Paredes lo tendrá para la final. Y
2: claro.
3: Alguien te puede llegar a decir, la semi con Banfield también lo va a tener. Y lo va a perder para cuando se entienda, porque vienen Independiente y River. Uh-huh. Cuando se define en el campeonato, lo menos importante. Porque Boca está adentro de los ocho y para los playoffs los va a tener, que son los partidos decisivos. Yo entiendo, viene Independiente en la cancha Independiente, viene el Superclásico. Yo el Superclásico no lo descarto, para nada.
0: Sí, Aranda no juega ya hasta el año que viene.
3: Sí.
0: ¿Está confirmado?
2: Sí.
4: Bueno, espera, y después la búsqueda de la general para Boca. O sea,
3: sí,
4: está un punto.
3: ¿Qué va a hacer Boca?
4: No tiene otra.
3: Rota. Nunca fue un objetivo. Yo estoy cansado. Acá y a López, que le molesta mucho, le mandamos un saludo si está escuchando. Él habla del anual. Y al cuerpo técnico de Boca dice el anual.
0: No, no, sí, pero, sí. Pero no entiendo cómo va a subestimar el anual si está un punto.
3: Es que no se puede jugar todo con el mismo equipo. El otro día entró Paredes y se lesionó a los 10 minutos. Mirá si lo ponía de titular.
0: Quería decir algo fuerte.
3: Sí.
0: Si Boca no clasifica por el anual de la Libertadores,
3: sí,
0: y termina el año sin ganar nada y sin clasificarse a la Libertadores, es un fracaso total de Arruarena.
3: Nadie lo duda eso.
0: Pero no. Vos me decís muy suelto de cuerpo, pero que Boca fija prioridades, sí, y que no le da bola a la tabla anual, yo te quiero decir que por la tabla anual va a ser la primera buena noticia que va a recibir Boca en el año.
3: Pero
0: que
3: Hugo,
0: si juega o no la Libertadores del año que viene.
3: Que si no entra por la tabla anual significa que perdió la Copa Argentina y perdió la Copa Sudamericana y perdió el campeonato. ¿Qué peor que eso te vas a encontrar?
0: No, lo mejor es tener los huevos asegurados.
4: Quedan cuatro partidos.
0: ¿Cómo los asegura? Clasificando a Libertadores por tabla.
2: Quedan igual Boca partidos. Tiene que ser.
4: Está uno de Independiente.
2: Boca tiene que ser campeón. Boca tiene que ser campeón.
4: Pero,
2: y obviamente.
4: Pero Turco, querido, quedan cuatro partidos.
2: Sí, está bien.
4: La verdad, vamos a hacer de cuenta que por X motivo Boca termina cuarto en la anual. Si vos jugás con suplente, podés terminar cuarto. Y no entrás de manera directa. Estás obligado. Y en Sudamericana es una tómbola. Después sí, en Copa Argentina parece allanarse camino, pero no sabés. Y si no, tenés que gastar más energía en el mata-mata del torneo local. Porque si empatabas un alargue
7: y la incertidumbre que si hay penal. Está bien, Pipi, bueno, el pero otro todo son eso cuatro empieza... partidos. Vos te concentrás estos cuatro partidos y el campeonato lo tirás así.
3: No, pero ¿sabés qué pasa? Que estos cuatro partidos están en el medio de la seguidilla. Lo demás se va a
7: escasear. Con Riego juega con titulares suplente.
3: No, la planificación.
7: O sea que ya de los cuatro hay tres, uno va con los titulares.
3: No, pero pará, la planificación está clara. Y salvo que pase una locura, pero si Boca mañana golea, ahí puede agarrar titular el viernes. Bueno, como no va a golear, creemos todos que va a ser parejo, el viernes van a jugar todos suplentes. Con Independiente jugarán titulares, con River jugarán titulares. Y en la última fecha, con Defensa, en la Bombonera, si puede ganar la anual, ahí los pondrá. Si ya la anual se definió, volverá a rotar con Defensa pensando en los playoffs,
2: claro,
3: en lo que tiene que ver la semifinal con Banfield de la Copa Argentina.
2: Sí, igual el camino más fácil para llegar a la Libertadores es la Copa Argentina, estás a dos partidos.
3: Claro.
7: Y de ser campeón. El más corto.
3: El corto y el que parece
7: el más sencillo. Hasta el 14 de noviembre no sabés si juega la final. Y vos ahora, en cuatro partidos, sabés si sos campeón.
3: Pero está en la semifinal de la Sudamericana ahora.
2: Está bien, bueno, pero vos fíjate. Yo digo que si Boca lo hubiera ganado Instituto, se encaminaba para ganar la tabla anual. Y más con los resultados que se dieron el fin de semana. Lo intentó. Puso un equipo bastante importante. Después hizo los cambios para ganar el partido, porque el Vasco lo dijo: me voy con bronca.
7: Lo que no dijo que se equivocó, no lo iba a poner a Merentiel y en el Valencia quería cambiar los botines. Eso
2: está
7: fue
2: bien,
7: raro.
2: Pero igual iba a entrar. Pero vos fijate lo que
3: metió
2: dijo
3: el
2: Vasco.
3: ¿De qué se quejan?
2: Aparte lo que dijo el técnico: me voy con la sensación de que lo podíamos haber ganado. Y claro que sí. Yo no tengo dudas que con Paredes en la cancha, Boca lo hubiera ganado el partido a Instituto.
7: Boca lo tuvo Paredes en la cancha, este vez se lesionó.
2: Bueno, sí, por eso. De no haber seleccionado y de haber jugado hasta el final, yo no tengo duda que Boca lo hubiera ganado. Además del choreo que le hicieron, ¿no?
0: Pero, siempre lo mismo. Pero que no... Nadie de Boca habló, Turco, ¿eh?
2: ¿Y por qué? ¿Qué van a hablar?
0: ¿Qué se planteaste vos de los dirigentes allá en Córdoba?
2: No, del Vasco mismo, que estaba con mucha bronca por el arbitraje. Más allá de que no fue enfático en la conferencia de prensa.
0: No, muy liviano.
2: Lo tiró por arriba.
3: Mucho más muy liviano, que muchachos. Instituto.
0: ¿Cómo te va a liquidar así Instituto? Dos goles.
3: Pero ¿sabés qué pasa, Hugo?
0: Con faltas muy
3: claras.
0: Hay
3: clásicos a la vuelta de la esquina. Hay posibles duelos de Copa Argentina decisivos. Hay playoff. Si vas a pelear, pelea después.
0: Esto es Estados Unidos con la Unión Soviética.
3: Otra vez, ya te expliqué lo de Rafael.
0: Y Boca está en la neutralidad. Boca está en la neutralidad.
7: Ancha avenida del medio. ¿Cómo están chilindreando?
0: Y encima se tienen que bancar lo de la AFA Bostera. No, defínanse. Claro.
3: La AFA Bostera no gana hace cuatro años un título, Boca, insólito.
0: O son Rusia, o son la Unión Soviética, o son Estados Unidos. Pausa.

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1: 23-29, vamos a arrancar con Bar 910. Atención, que se está difundiendo una información de River que está chequeando mi amigo Nacho Boano, que rompe todo, que me hace los programas de televisión y de radio de mañana. Prepárense con esto, que podemos contarle en minutos nada más. Lo vamos a presentar a Augusto César con Bar 910, con la mejor parrilla de Zona Norte, que es...
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1: 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Señores, el momento donde Beligoy pone Blue. ¿Cómo es Blue?
3: 100.7.
1: El momento en que Beligoy pone Blue. O pone Spotify. El momento en que el arbitraje argentino empieza a temblar. ¿Por qué? Porque acá tenemos al mejor, Augusto César.
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2: Arrancamos por el sábado porque Instituto Boca, ya lo dijimos el viernes por la noche desde Córdoba. Vamos a Central Córdoba Estudiantes. Gariano fue el árbitro, truco en el VAR. Dos jugadas polémicas, las dos mal resueltas. Hay un penal claramente para Estudiantes de La Plata por una mano sobre la línea. Gariano dice, primero que no lo vio, después cuando lo llama al VAR, habla de mano involuntaria sin tarjeta. Sí. Lo que es un horror reglamentario porque la mano involuntaria es de amarilla. La mano voluntaria en ese caso era de expulsión. Nunca puede ser sin amarilla. Por eso, primer error de Gariano. Y después, una jugada muy fácil de resolución. Un pase al arquero de un defensor que la deja muerta ahí para que la tome con la mano. Esto es indirecto adentro del área. Esto es regla básica de fútbol que Gariano no vio. El VAR no puede intervenir en esta jugada. Es toda de Gariano y del asistente de ese lado. Otro error grosero de Gariano que volvió a ser el de siempre.
1: Que le gusta el tal, Gariano.
2: Sí, que había tenido un buen Boca Racing, un buen Argentinos Tigre. No. Cayó.
3: Yo le dije, muchachos, cuando dirige en serio.
2: ¿Pero qué es dirigir bien en serio? Bueno, no estaba para dirigir en serio. Pero Central Córdoba Estudiante, ¿no merecía dirigir en serio?
3: ¿Quién, Juan?
2: Central Córdoba Estudiante. Ah. Seguimos. Acá me voy a pelear con algunos, Barracas Huracán.
1: No fue penal para.
2: Mastrangelo el árbitro. Echenique en el VAR.
1: Yo acá... ¿No hay un movimiento adicional de la mano del jugador de Barracas?
2: Yo acá entiendo la polémica. ¿Viste que hay jugadas que te digo no al reglamento? Claro, acá entiendo el gris. Ahora, el movimiento de la mano de Barrios es totalmente natural a lo que él estaba haciendo, que era reincorporarse después de ir al piso. Obviamente la mano está despegada del cuerpo. Entiendo a aquellos que ven penal. Yo en esta coincido, Mastrangelo ni la vio, pero coincido con Echenique, que en el VAR no lo llamó porque ese movimiento de la mano acompaña lo que él estaba haciendo, la acción que estaba realizando. No hay movimiento adicional y no hay una secuencia de mano hacia la pelota. Que la pelota pega en la mano, no tenemos duda.
4: No lo reclamó ningún futbolista.
2: No se dio cuenta nadie, eso es verdad. No. Creo que Martínez sí en el banco, el técnico, pero en esta comparto con Echenique, insisto, Mastrangelo me parece que ni la vio en cancha. Uh-huh. Vamos a San Lorenzo y Riestra, no me gustó a Miconi. Con Viñas en el VAR, pero me parece que acertó en la única polémica de la tarde, que es el penal que se pide,
1: ¿viste?,
2: sobre Ausmendi. Para mí la vio muy bien.
1: Y era difícil de verla, Muy difícil.
2: Te la podés comer tranquilamente. Estuvo bien Viñas en no llamarlo. Yo creo que si vas fino hay un contacto. Podés ver contacto, pero de ninguna manera es para provocar la caída de Ausmendi.
3: Yo lo que digo penal. Que muchas veces los vedores te dicen, ¿qué polémica tuvo? No. Y a veces es el desarrollo.
2: Sí, también pasa.
3: Porque cuando arranca el partido, el marcador central Randazzo le mete un topetazo.
2: Sí, por eso dije que no me gustó a Miconi.
3: Claro, ¿cómo salió, que le dijo?
1: ¿Cómo salió a pelear Riestra?
3: Un choque le dice a Cuello. No fue un choque.
2: Bueno.
3: Podés interpretar que no fue, pero no fue un choque. Le rompió la cara. Porque chocar con eso macizo, está, ¿verdad? Te parte la boca.
2: En cancha, en Córdoba, había algo muy similar a Riestra, que es Instituto, ¿eh? El día viernes.
1: Instituto tiene las mismas prebendas que Riestra.
2: Lo que golpea.
1: El Riestra que a nosotros nos abrió los ojos acá de cómo tenía impunidad para pegar, la tiene Instituto de Córdoba.
2: Vamos a la cancha de Racing, Racing y Belgrano. Falcón Pérez, el árbitro, Espinoso en el VAR.
1: Oh.
2: Para mí fue de los fallos más escandalosos de la fecha.
1: El gol que en la luna la Belgrano.
2: Sí, porque la verdad es que hay un contacto, pero jamás ese contacto en un deporte tal puede provocar una caída. Entonces, Espinoso lo llamó. Bueno, ¿sabés qué tenía que hacer Falcón Pérez? Dejarlo expuesto a Espinoso y no cobrar eso. ¿Cómo vas a anular un gol de Belgrano o un gol de cualquier equipo por ese toque? Para mí un error grosero de Falcón Pérez, que suele dirigir mal. Vamos a Córdoba. Talleres Independiente, Zunino el árbitro, Laura Fortunato en el VAR.
4: Es el sí. hijo de Eddie Zunino, el periodista.
2: Sí, sí. Y hermano
4: Exactamente. Sí. Era hincha Independiente, Eddie.
1: ¿En serio?
4: Sí. Por eso llama la atención también.
1: No, pero pará, Tali.
2: Es hermano de Manuel Zunino, que es encuestador.
1: Puedo decir, en el curso de para mí está bien anulado el gol Independiente.
4: ¿Pero por qué llama al VAR entonces?
1: ¿Sabés por qué está bien anulado?
3: No, para
1: porque,
3: ver qué interpreta.
1: Porque es interpretativo. Porque acá lo que se discute es si se trata de un despeje o rechazo defectuoso.
2: Exacto. A ver, dos preguntas muy interesantes. ¿Por qué llama al VAR? Porque la tiene que ver el árbitro. Es el único offside que tiene que ver el árbitro, que es de interpretación. Correctamente Laura Fortunato lo llama a Zunino para que vea, porque Montiel está en offside y no es segunda jugada, porque lo que hace el defensor de Talleres es desviar la pelota. No tiene un rechazo deliberado y voluntario.
4: Bueno, eso es interpretación, justamente.
2: Y por eso lo llaman.
4: Pero por eso hay un gris. O sea, si lo cobraba, estaba bien cobrado.
3: No, no estaba bien cobrado. No.
4: Y si lo anuló, como lo anuló.
2: Vos sabés que en la regla 11 del fuera de juego hay un apartado que justo habla de esta jugada que pasó hace un rato en Gimnasia de Mendoza y Newell's.
1: Sí.
2: Que está perfectamente anulado el gol de Newell's, más allá que se queje Kudelka y Carrafiero, porque que escuché.
1: ¿Está bien anulado?
2: Es la misma jugada. Solari termina interviniendo en un rechazo y se toma en cuenta la posición adelantada cuando parte del centro. Acá pasó lo mismo con Montiel. Está bien anulado el gol de Independiente y estuvo bien anulado hace un rato el gol de Newell's, porque che, ese desvío no habilita.
1: ¿De Lanús Vélez hoy?
2: Lanús Vélez, para mí
1: de
2: no
1: todo
2: es.
1: Todo hubo.
2: Sí, sí, yo no comparto con la mayoría.
1: Para mí
2: Martínez Beligoy dirige mal todos los partidos.
3: Pero hoy lo pisó.
1: Sí, es un pisotón de Roja.
2: ¿Sabés qué nos decían en el curso? Y creo que se sigue diciendo por lo que charlé con algunos. Mm. Cuando hay una agresión, el que agrede con la visualización, sobre todo para el VAR, te da un indicio de la agresión. Cuando vos ves saltar a Medina, el jugador de Lanús, no sabe ni dónde está la pierna del rival. Cae encima de la pierna y lo pisa, sí.
3: No, es lo que vi yo acá.
2: Bueno, está perfecto. Yo coincido con los árbitros, con Martínez Beligoy, en este caso, y con el VAR del partido, que no es expulsión de Medina. Tal vez amarilla, si querés, porque ahí no tenés que medir la intencionalidad, sí que lo pisó. Y para mí es discutible el penal contra Salvio, hay para cobrarlo. Hay más, me parece.
1: Hay una doble sujeción,
2: sí,
1: arriba.
2: Sí, yo vi más que sujeción arriba, un toque abajo. Que lo pueda hacer Trastavillar, no me parece una locura, ni mucho menos, para que se quejen como se quejaron. Y Nicolás Russo.
1: Ahí estamos viendo el gol de Newell's.
2: A ver.
5: Sí, yo lo vi, claro. El partido, pará, que yo lo vi.
2: Ahora cuando sale el centro,
5: ahí, ahí sale, ya salió.
2: Exactamente. Y el rechazo del jugador
5: le da la mano a un jugador de
2: sí, pero la mano no interviene acá, según los árbitros, lo que dijeron, no tomaron en cuenta la mano. Solari, que estaba en posición adelantada, saca beneficio de esa posición tras un desvío. Son jugadas muy difíciles, pero que el reglamento en un apartado directamente lo menciona. Y quiero hablar de Tello en Central Independiente Rivadavia de Mendoza. Para mí es penal correcto contra Obando, lo patea el defensor y está bien la roja Arce.
1: Ah, para mí la roja
2: pone el planchazo en la cara, fue al hospital, terminó.
1: Para vos no,
3: no, porque todos conocemos, ¿no? Vos te das cuenta cuando un juego de mala leche, cuando
2: no, pero estamos hablando de mala leche.
3: Pone la pierna un poco más arriba.
1: Puede ser temeraria, pero, ¿eh? Que tenga sangrado en la cabeza no significa,
2: no significa
1: que sea
2: nada,
1: roja.
3: Pero
2: comparto.
3: Con amarilla yo creo que lo podía haber solucionado.
1: Yo creo que Tellito en la chiquita lo liquidó a la lepra.
2: Puede ser, en las dos puntuales está bien y Tello suma puntos para lo que viene porque en Córdoba no le había ido bien. Y un tema reglamentario.
3: Independiente Platense, no quiere saber nada con Tello.
2: No, digo del clásico de Boca River. Ah. A ver si alguna vez le toca alguno.
4: Con Tello porque se sabe que es hincha de Racing.
2: Bueno, no sabíamos.
1: No.
2: Quiero decir algo reglamentario.
1: De Bahía Blanca, Tello.
2: De Platense Argentinos. Que Ramírez cobra un penal, claro, penal de por ser una sujeción. Mm. Pero hay mucha protesta de que la pelota se va.
3: Ah, eso sí.
2: Bueno, yo averigüé y las cámaras del VAR no tenían ninguna precisión. Es más, el asistente, me cuentan de ese lado, tenía la duda. Es más, la dijo en la conversación. Chequeemos si no se va, porque puede tener la duda. Sí. Y no había ninguna imagen que demuestre que la pelota salió por completo.
3: Es que, viste que yo estaba en el grupo y mandé, porque estaba haciendo el partido, y enseguida, digo, para mí se fue. Lo llamativo es que no la repitieron. ¿Por qué no la repiten tantas veces?
2: No, pero yo la vi todo el día hoy la jugada. En ninguna se ve que salió.
1: No, pero la transmisión, dice.
3: Siempre una, siempre la misma.
1: No quedó
3: claro.
1: Cámara.
3: Bueno, para mí se fue la pelota. Ahora, un verde Porcel de no tirarla al córner. Y segundo, meterla para adentro.
1: Claro. O sea, absolutamente.
3: Todo mal hizo el chico.
1: Bueno, cerremos. ¿Es todo?
2: Es todo. Zunino dirige Sarmiento River. Mira, a los dos que eran candidatos a debutar en el Superclásico, a uno le dieron Boca dos fechas antes. Rey Hilfer, descartado. Y ahora le dan a Zunino.
3: Para mí Zunino está muy bien, ¿eh?
2: Ha mejorado
3: está
2: mucho.
3: Está muy bien Zunino.
2: Me parece
1: está dirigiendo partidos importantes.
2: Para un debutante es bravo.
1: Está por encima de Martínez Beligoy, claramente.
2: Todos están por encima de Martínez Beligoy, todos.
1: Por encima.
2: Para mí es de lo peor que hay en Primera División como árbitro.
1: Lo dijo Augusto César. Por lo menos así lo ve él. Sí, correcto. Un homenaje a William Name.
4: Muy amarillo.
1: En este bar 910.
4: Muy amarillo.
1: Ah, escuchaste la discusión con Cherky.
3: Buenísima.
5: ¡Qué altura tenía! ¡Eso lo que era! ¡Nadie se metía! ¿Vieron esa charla? ¡No se metía nadie!
1: Defendía al Macri presidente de Boca.
4: Muy amarillo.
1: Bueno.
4: Siempre del lado de Cherky, de la vida.
1: Exactamente. Bueno. Prepárense. Ahora vamos a ir al Turf. Pero prepárense, porque de acá hasta la medianoche, el mundo River se va a estremecer con lo que les va a contar Nacho Guano. Se va a estremecer, de verdad, ¿eh? Escuchá, Yudica, vos que estás llegando y que querés que te dejemos el yer bien arriba, ¿eh? Que te dejemos un programa fuerte y caliente.
3: Fuerte.
1: Pero vamos al Turf.
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6: Por una cabeza de un noble potrillo.
1: Hola, Pablito.
7: Buenas noches, Hugo. Buenas noches, equipo. ¿Cómo están? Bueno, te había comentado la semana pasada que el Gran Premio Selección de Potrancas prometía ser una carrera espectacular. Y realmente fue una carrera espectacular. Vimos a las dos mejores potrancas del año. Me refiero a Luca Tumí y Robate un Beso. Robate un Beso, cuyo entrenador, Alfredo Fabián Gaitán Dacier, nos había anticipado el cambio de estrategia. Ganó el Gran Premio Selección de Potrancas Grupo 1 2000 metros. En otro orden de cosas, te cuento que en el Gran Premio Nacional, que se va a correr en el Hipódromo Palermo el próximo mes de noviembre, el ganador del Gran Premio Jockey Club, Stay Tuned, será de la partida. Y la noticia es que lo viene a correr Francisco Leandro Goncalves, el jockey brasileño, múltiple ganador de estadísticas en la Argentina, que vuelve después de cumplir un contrato en Japón, contratado por la caballeriza Las Monjitas. Te traigo a las carreras de hoy. Hoy se corre el clásico Vicente Luis Casares, Grupo 3, 2.500 metros, y ganó Nassau, el caballo que entrena Juan Carlos Maldotti, que corrió Rodrigo Blanco y pertenece a la caballeriza El Basti. Y la noticia es que hablamos con su entrenador, Juan Carlos Maldotti, y nos dijo que va a correr la Copa de Oro, y si le va bien, lo quiere ver correr en el Gran Premio Carlos Pellegrini en diciembre. Para eso falta, pero ya trazaron el caminito. Mientras tanto, y para terminar, mañana tenemos 11 carreras en el Hipódromo de La Plata, donde se destaca el clásico Organización Sudamericana de Fomento del Pura Sangre de Carreras y el clásico España. Como siempre les digo, la entrada a los hipódromos es libre, gratuita, y ahí siempre los estamos esperando. Buena semana, Hugo, buena semana, equipo.
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4: 23:46. 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
4: Y si en el día que Messi se retiró de la selección, River estaba seduciéndolo para que haya un The Last Dance con la banda.
6: Mira, ¿viste cuando vos sabés algo y decís, che, me pregunto, ¿qué pasará si? Y entonces vos decís lo que sabés, pero lo disfrazás de qué pasará si. Hace 20 minutos en el programa La Odisea.
4: Sí, de La Nación Más.
6: De La Nación Más, en mesa, Carlos Pagni.
4: Pancho Olivera.
6: Pancho Olivera.
4: Hablan de política.
6: Hablan de política.
4: Mucha información del Círculo Rojo de la Argentina.
6: Mucha.
4: Porque dan información confidencial. Es más, hasta dijeron que esta semana va a haber noticias en la causa Tapia, AFA y demás.
6: Y en un momento del programa, Carlos Pagni dice lo siguiente.
7: La pregunta, muy delirante la pregunta, pero la dejo planteada. ¿Alguien en River está pensando en algún momento del futuro inmediato traerlo a Messi a jugar a River?
8: Sí, claro, está de vuelta. Sí.
7: ¿Vos, hincha de Boca, qué decís?
8: No, a mí no, yo preferiría que no. Yo preferiría que no. Di Carlo no lo descarta. Cuando vos hablás con la gente de River, te dicen, no, tiene contrato hasta el 28 y después se va a ir a vivir a Barcelona. No sé, porque saben que va a ir a vivir a Barcelona. Pero en la cabeza de dirigentes de River está esta idea, obviamente se lo va a tener que disputar con Newell's, pero está esta fantasía también. Entonces, claro, están poniendo un ojo en lo que viene.
7: O sea, esta foto es muy significativa.
8: Muy significativa. Hay otra foto.
4: Es muy fuerte, ¿eh?
6: La utilización también de la palabra fantasía, por eso.
4: Para.
6: Poquito, de un tipo tan informado como esto, Carlos Pagni,
4: estos colegas,
6: no te va a tirar porque
4: estos
6: sí.
4: Colegas no se tiran a la pileta con un chasquibún claro así, ¿eh? Porque sabemos que detrás de River hay mucho entramado político, ellos tienen contactos con gente de la política que está en la circunferencia del mundo River y que tiene en las segundas y terceras líneas el gobierno de Di Carlo, eso sí sabe, gente muy influyente del poder político argentino. No es casual que hayan tirado esto, ¿eh?
6: No, para nada.
4: No lo tiraron como inocentemente. No es naif este comentario al pasar.
6: No, o sea, no porque son gente muy informada. Nosotros podríamos hacer un juego más pequeño, diciendo, che, sabemos una información, che, a mí me decían, pero en un programa como esto, decir, traer, está en la cabeza de Messi y que te digan sí, totalmente.
4: Esto tiene repercusión para mí.
9: Yo
4: creo
9: que es imposible.
4: ¿Por qué?
9: Porque Messi pierde el cariño del 50-60% del país.
4: ¿Vos decís eso?
6: Sí, claro.
9: Si Di María, por mucho menos, jugando en Rosario Central,
6: baja, pierde un poquito.
9: Genera, hoy en día, que el Secanuca, que el campeonato y que el escritorio. ¿Vos te imaginás Messi yendo a uno de los dos equipos más grandes de la Argentina? Se gana el

0: repudio total del resto de los equipos de fútbol argentino, ¿eh? Y pierde esa idolatría. Sí, a Messi, ¿cómo no?
1: Bueno, mirá.
0: Después que la dio vuelta con que decían que era pecho frío.
1: Sí, claro.
0: A campeón del mundo, es imposible que no la dé vuelta.
1: En términos de dinero. En términos de dinero. Si River, yo te dije al principio del programa, si River logra el boleto a la Copa Libertadores 2027, River sale otra vez en forma agresiva al mercado. Eso que había dicho Di Carlo, ¿te acordás de hicimos 3 años de mercado de pase en uno?
2: Sí.
1: Bueno, no va a ser así.
2: 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Lo quiero escuchar a Nicolás La Molina. 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
4: Reconocemos que hoy por hoy todo está muy crispado, sobre todo en épocas de definiciones.
2: Está hablando con Pablito La Médica, Nicolás La Molina. A ver qué le dice.
4: Vamos a hablar con vos. Y estamos viendo la imagen, no sé si tenés un monitor cerca.
5: Estoy volviendo a mi casa manejando, bueno, así que de hecho si se escucha medio mal es por ahí.
4: No hay problema. En la rápida parecía penal. Después, claro, en las diferentes repeticiones se ve claramente que la falta es afuera. ¿Nos podés contar la secuencia? Porque vos cobrás penal. Y después se tardó mucho en definir que era tiro libre afuera del área. Y hay una imagen muy, muy fuerte, que es la de un dirigente de All Boys mostrándote un celular con la imagen congelada y la falta fuera del área. Contanos un poco qué fue todo lo que pasó en esos minutos, Nicolás.
5: Bueno, primero, a priori mencionarte esto que hablabas acerca de la situación que se vive actualmente, de esta poca tolerancia que estamos transitando y que se vive cotidianamente en nuestro fútbol, pero también en nuestra sociedad, lo cual arrancó con un partido que era a las 19 horas y tuvimos que iniciarlo 19:30 por situaciones fuera del estadio, con hinchas, con policías, con derechos de admisión, con balas de goma, con situaciones sumamente incómodas que pusieron en riesgo la integridad incluso de la gente que estaba adentro, porque fue un momento sumamente crítico. Entonces habló un poco de con el escenario que nos encontrábamos y nos íbamos a encontrar, que ya sabíamos que podía llegar a ser así. Después, posteriormente, y yendo a la jugada que me mencionás, es tal cual un poco lo que vas relatando vos, es lo que va sucediendo en el campo de juego. Yo a priori, en esa primera instancia, esa primera decisión, para mí Zafarana se arroja de manera... con uso de fuerza excesiva y de manera grave, a través del juego brusco grave. Y para mí la sanción es sobre la línea, con lo cual merecía ser sancionada con penal.
4: Sí.
5: En el momento en el cual yo sanciono penal, le informo que para nosotros esa decisión era tal. El asistente Méndez me menciona también que su visión, que por la posición que tiene y por el ángulo que percibe él, era muy al límite y que a él por ahí... no le convencía mucho la situación de penal. Entonces, nada, yo en ese momento voy con decisión de penal porque era la primera intuición mía de esto que decís vos, de la primera vista que pareció que el contacto incluso se producía sobre la línea, incluso adentro. Entonces, fui con mi decisión y en el momento que yo tomo la decisión de sancionar el penal y de expulsarlo, él me menciona esta vicisitud que tiene, esta duda. Entonces, nada, al momento que me acerco para hablar con él, es ahí donde se desmadró todo, es ahí donde, como decís vos, ingresaba gente incluso que no estaba autorizada a estar ahí, gente del club All Boys, pero que no estaba autorizada a permanecer en el banco de suplentes. Y bueno, nada, apareció con un celular, el cual yo hice un esfuerzo muy grande incluso para que no se acerque a mí, para que no me muestre la imagen, porque yo sabía que esa situación, además de lo grave y lo triste, porque estamos ante una situación crítica y sumamente triste, que si yo en algún plano llegaba a aparecer mirando el celular, todo el mundo podía pensar que mi decisión iba a ser revocada o modificada por esa situación.
4: Sí.
5: Y la verdad que justamente yo lo único que quería era hablar con mi compañero, con mi asistente, el cual me iba a mencionar que para él era fuera del área y que con su perspectiva yo necesito y debo acompañar, porque es mucho mejor que la mía, teniendo en cuenta que yo vengo detrás de los jugadores y él tiene una posición de privilegio en el adentro afuera del área. Y bueno, se presentó esa situación en la cual ingresó una persona que tuvimos que identificar con la policía, que tenemos los datos y que será informado al Tribunal de Disciplina, obviamente, y que obviamente ahí les pido disculpas por no poder pasarle el nombre porque sería ir en contra de los protocolos que tiene el Tribunal de Disciplina.
4: Sí, ya dijimos antes que es un dirigente del club. Vos no lo estás viendo, Nicolás, pero ahora...
2: Bueno, ahí está, lo que le están mostrando es el teléfono. No lo ve el teléfono, la Molina.
0: Él siempre mira de costado.
2: No,
0: más,
2: lo ve.
0: Cuando venía siempre se iba corriendo de la situación, justamente porque en caso de cambiar, no le digan eso.
6: Cuesta creer lo que está diciendo.
2: No, pará, él dice que en línea Méndez, el asistente... Le dices afuera.
6: ¿Sabes cómo se arregló?
2: Está bueno. Un buen chivo expiatorio.
6: Lo puede creer alguien que en su vida agarró un silbato, porque esto se hace rápido. Con intercomunicador, si en línea te canta, al minuto, para mí es afuera, me voy para atrás, tiro libre y se acabó el escándalo, muchacho. La Molina, no creas que todos tenemos 5 años.
2: Pero él no puede decir que el tumulto por ahí.
6: No, el tumulto es culpa de él, que dice mal.
1: Bueno, él lo que sostiene es que, lo que yo comprendí, que el arque en línea le plantea esta duda antes del quilombo, pero ya se había desmadrado había cobrado.
0: ¿Sabes por qué no pasó? Porque él sostuvo el penal 10 minutos.
6: Pero claro, muchacho.
0: El penal lo sostuvo durante 10 minutos mientras le discutía.
6: No estamos en el 90, están intercomunicados. ¿Sabes cómo se hace esto?
1: Chicos,
6: en línea, Nicolás, es afuera. Pipi, afuera, listo.
2: Bueno,
6: ¿qué es fácil que era esto?
2: Abrime con Isped que Nacho tiene una bomba respecto del River que viene. ¿Y qué sabe de Ramón Díaz, Nacho? ¿Hay efecto Ramón? Abrímelo, dale.
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2: Nacho, hay efecto Ramón en redes.
1: Sí, total.
2: Hay efecto Ramón de algunos colegas que cubren el mundo River.
1: Sí, hay tres pilares, tres columnas en las que hoy se posa esta versión. Que es la de, esta puso un huevito, este lo puso a sal, este lo cocinó, este le puso sal, y este pícaro gordo se lo comió. Bueno, uno, el pilar, la columna uno es la negativa de Ramón Díaz a dirigir Corinthians. Uh-huh. La columna dos es la carta donde Emiliano le pide disculpas a Corinthians, porque Corinthians también lo llama Emiliano, y Emiliano pone, perdón, por decir que no, y aparte porque quiero acompañar a mi padre en su último sueño futbolístico. Y a eso hay que agregarle, yo me muero de vergüenza, un like de Donofrio a esa publicación de Emiliano Díaz.
2: Bueno, pero es una venia papal, ¿eh?
1: Bueno, por eso.
2: Donofrio es el papa en River.
6: Aparte que dijo hace muy poquito que no era el tiempo de Ramón.
2: Donofrio es el papa.
1: Por eso, esas son las tres columnas en las que hoy podemos sentar. Poncio no va a ser un problema, Poncio no
2: a
1: es
2: Poncio
1: un problema.
2: Yo no lo veo plantado como técnico, ese es el problema.
1: Pero por eso, digo, pero Poncio...
6: Poncio como llegó, vuela. O sea,
1: pero no es vuela, peso, no es vuela.
6: Pluma,
1: Poncio,
6: sí, claro que sí.
1: Mirá,
6: sí.
1: Poncio va...
6: No quería ser DT y es el DT.
1: Poncio va al rescate y si se tiene que salir al rescate, se va al rescate.
7: Bueno. ¿Cómo está el nado sincronizado en River,
2: ¿Por qué, Tali?
7: No por Nacho, sino al unísono sale el mensaje,
6: ¿De Ramón?
7: De Ramón, Ramón, Ramón, Ramón, Ramón.
6: A mí
7: Ramón,
6: me llama
7: Ramón,
6: la atención Ramón, hoy Ramón. Muy fuerte Ramón 2027.
1: Bueno, es que el sábado en la cancha...
2: Desde el viernes está la noticia.
6: Sí, yo creo que prevén que lo de Poncio es un veranito de resultados.
1: Desde el viernes.
6: Que la va a parir en
2: y
6: lo que viene.
2: Pues, ver a River, ese River aburrido del sábado, Ramón igual, es alegría.
1: Creo. Digo, pero creo el que tema sí. Ramón Díaz está desde la... Primero, el tema Ramón Díaz en River ya viene desde el último año de Gallardo. Pero aparece De Micheli. Cuando empieza a temblar De Micheli también, pero vuelve Gallardo. O sea, el tema Ramón Díaz no es que desde el viernes,
2: Totalmente. Bueno, nos estamos yendo.
1: Hablo al lado sincronizado.
2: La Molina está diciendo que el árbitro asistente lo llevó a revertir la decisión del penal.
6: Tardaron
2: que no
6: 25
2: hubo,
6: minutos con intercomunicador. Bárbaro.
2: El teléfono no lo indujo, no le generó otra decisión, porque eso también cabe a que en el protocolo alguien pueda recusar el partido.
6: En una conducción seria el arbitraje, la Molina no dirige nunca más.
7: Bueno. ¿Por qué dirige algún clásico la Molina? ¿Por qué no?
2: Nacional B, dijo, Pipi, Tali.
0: Bueno, Bruno Miconi lo premiaron.
2: De Cruz.
0: Robledo lo premiaron. En línea de Olgoy Colón lo premiaron.
2: Sí, y a Huracán, Moranza. Sí. ¿Lo acostaron o no lo acostaron? Vos sos medio chiquita pista, ¿eh?
0: Ah.
2: Moranza es del chiquitapismo.
8: A ver,
2: Moranza se caduca.
8: Qué fácil.
1: Moranza se caduca.
8: No, creo que si el Chiqui Tapia no fuera morocho y peronista, hablaríamos de la buena gestión en la selección. Acá. Pero con respecto a los arbitrajes, es un desastre. O sea, y
2: ¿lo acostaron a Huracán o no?
8: Ya estaba perdido el partido, pero obviamente fue penal.
2: Messi viene.
8: Siempre en Barracas nos va mal y no nos cobran algo. Bueno, siempre.
2: Le cuento a Yudica que

político, porque son el círculo rojo, hablan de noticias. Es más, dijeron que esta semana va a haber noticias que van a involucrar a Tapia. Dijeron que River va a hacer un intento por Messi. La siguen. Llega Yudica. Acá hay buen fútbol.

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0: acá hay buen fútbol en Radio La Red. ¿Cómo nos dejó Balazone, el dial y el estudio prendido fuego con una noticia de último momento? Le mando un beso a Dani Pellerano, que está escuchando La Ruta, volviendo de Rosario. Pelle, querido, a todos los que están escuchando con la fecha de hoy. Ahora, ya me cortaste la música, ya querés que lo tire, entonces. Ya me cortaste.
1: Porque es muy
0: fuerte. ¿Me cortaste la cortina porque ya querés que lo tire al aire, chiqui? Poneme tensión, entonces.
2: Convengamos que esto, lo dijimos también aquí, en la época de Brito se hizo un intento.
0: Sí, sí, un intento claro. Todavía no lo dije, la noticia es la siguiente.
1: Pero para Pujaro también, el gobernador de Santa Fe dijo que había una tratativa para que Messi juegue.
2: Eso se mantiene.
0: Hoy, recién hace minutos, en el programa de Carlos Pañi, excelente, en La Nación Más...

0: San Nacho libera Dol en el momento whisky. Para los que saben, Pani, para los que no son del fútbol, Luis Pañi es un editorialista, periodista de La Nación, hace muchísimos años. La Nación más manejan una. Carlos Pañi, perdón. ¿Qué dije yo?
1: Luis.
0: Luis Pañi. ¿Quién es Luis Pañi?
2: Pues el primo hermano.
3: Debe ser el segundo nombre.
4: ¿Qué? Gente.
2: Es el Pañi con
0: Carlos
2: pelo.
0: Pañi. Aparte es Luis, nada que ver. Carlos
1: estamos
0: Pañi.
1: Estamos hablando aventura.
0: Sí, sí, pará, ya lo vamos a poner. Maneja una información muy calificada. A veces tira una zaraza.
2: A veces tira fruta, pero con una onda.
0: Sí, pero con mucha solidez. Entonces parece que fuese verdad. Vamos a abrir el programa de este lunes en la previa de Boca. En la previa, en la semana antes del superclásico de Avellaneda, que promete echar un presidente. No un técnico. Vamos a escuchar estas declaraciones de Carlos Pañi. Atención Mundo River, atención el fútbol argentino, escuchen esta declaración de Carlos Pañi recién hace minutos en La Nación Más, por favor.
5: La pregunta, muy delirante la pregunta, pero la dejo planteada. ¿Alguien en River está pensando en algún momento del futuro inmediato traerlo a Messi a jugar a River?
6: Sí, claro, está de vuelta. Sí.
5: ¿Vos, hincha de Boca, qué decís?
6: No, a mí no, yo preferiría que no. Yo preferiría que no. Di Carlo no lo descarta. Cuando vos hablás con la gente de River, dicen, no, tiene contrato hasta el 28 y después se va a ir a vivir a Barcelona. No sé, porque saben que va a ir a vivir a Barcelona. Pero en la cabeza de dirigentes de River está esta idea, obviamente se lo va a tener que disputar con Newell's, pero está esta fantasía también. Entonces, claro, están poniendo un ojo en lo que viene.
5: O sea, esta foto es muy significativa.
6: Muy significativa. Hay otra foto.
2: Ahí va.
0: A caballito de la foto de Messi con Di Carlo. A caballito del carnet de socio de River de Di Carlo.
1: Todo junto.
0: De socio de River de Messi. A caballito de la camiseta firmada de River, de Argentina, que ya está en el museo, empieza esta elucubración, esta operación, esta manipulación de nombres. ¿Esto le favorece a Di Carlo o no le favorece?
2: O entra en esto que esta pelea que
0: entra viene en la guerra Tapia de Carlo. Claro. Porque decir Afa River es
2: Afa River. Hoy es Afa River porque Di Carlo se. Pero es Afa River.
1: Hay que pensar.
0: Qué música me pusiste. ¿Eh? Hay que pensar.
4: Me encanta la cortina.
0: Y son, lo vamos a poner sobre la mesa.
1: Son movimientos ajedrecísticos.
0: Totalmente.
2: Tiene todas las todos los condimentos de una operación.
0: Pero usar marca Messi para comunicar es muy difícil. Yo creo que el que tenía algo es Pujaro.
2: Eso es otra cosa.
0: El gobernador de Santa Fe. Porque un gobernador desde un púlpito no va a dar un pequeño indicio si no tiene nada de nada, ¿entendés? A lo mejor lo tenía hablado con Jorge.
2: Cuando Perotti, cuando Messi llega después del Mundial con Perotti, que lo fue a recibir al aeropuerto, Messi se molestó porque no quería la foto con Perotti. Pujaro sabe eso. Y Messi es el uno de Rosario. Y él lo dice, estamos hablando.
0: Manejar marca Messi es muy sensible. Quedás como un papanata si no sucede.
2: No
0: quedás
2: creo,
0: como un papanata.
2: No soy fan de Pujaro, pero yo creo que si lo dijo es porque alguien con alguien está hablando.
0: ¿Y acá?
2: Distinto porque esto lo dice, Carlos, pero lo dice Pañi.
0: Está bien, pero cuando está diciendo que dirigentes de River están usando el nombre de Messi.
2: Pero Brack,
0: Pañi es una locura total que hay que salir a desmentir mañana. ¿Entendés?
2: ¿O no?
0: ¿Viste?
2: Llamalo a Di Carlo.
1: Llamalo
2: a Di Carlo.
1: Ya te están mandando mensajes, me parece.
2: Llamalo a Di Carlo y pregúntale, che, estás. O sea, porque esto es fácil de desactivar.
4: Claro.
7: Totalmente.
2: O de hacer lo que
4: hay
2: sea.
4: Que hablar con la fuente.
2: Hay que hablar con la fuente.
7: O explota.
0: A ver, metele a Germán García Grova a ver si atiende. Porque esto es una. Esto acaba de pasar, ¿eh? Esto pasó a las 11 de la noche, 11 y cuarto de la noche en La Nación. Son las 12.
2: Y no sé. ¿Sabes cómo debe estar Newell's?
0: Porque voy a arrancar con el programa, señores y señores. Hola, Gallego, ¿cómo estás?
8: Hola, ¿cómo estás?
0: Muy bien, no, cambiame la música, chiqui, poneme una música liviana.
4: ¿Cómo?
8: Yo también. Asombrado. Y la verdad, feliz.
4: Claro.
8: Porque ojalá.
0: Exactamente. Señoras y señores, arrancamos Acá hay buen fútbol, el programa nominado al Martín Fierro como mejor programa nocturno.
3: Vamos.
0: De la radiofonía argentina, señor Germán Tavares, nominado. ¿Cómo le va?
4: Muy buenas noches, Marian. Un gran saludo para todo el equipo y para las 1200 personas que nos están acompañando.
0: Muy bien, siempre firmes.
4: Feriado, frío, no importa. La comunidad sigue firme,
0: bueno, porque
4: nosotros
0: saben que acá pasan cosas. Acá hay buen fútbol. Señor Moranzoni, muy buenas noches. Vos no estás nominado.
7: Vos
0: tenés un año pasado. Ese es el año que viene.
2: El año que viene estamos.
0: El que canchería con lo que pasó.
2: Bueno, pero soy nuevo.
0: Voy de vuelta. Señor Moranzoni, usted que no está nominado.
2: El año que viene me lo voy a ganar como el mejor panelista de acá en el fútbol.
0: ¿Cómo le va, Chiro? ¿Cómo está usted?
9: Buenas noches, Marian, para toda la comunidad, para toda la mesa. Felicito a todo el equipo que sí están nominados.
0: Exactamente.
3: ¿Cómo lo dejaste afuera, Moranzo?
2: Soy el único que no chido.
9: Yo tampoco.
0: Felicito al equipo que sí está nominado. Te limpió, pero grosso también con esa campera horrible.
9: A mí.
0: Señoras y señores, al que sí está nominado y es un ariete de este programa, y no me canso de felicitar porque sí que es un ariete de este programa, vaya que lo es, por historia, por peso, por información, por conducción,
2: por peso,
0: aparte lo hace bien, por peso últimamente.
10: Por maestría.
0: Exactamente.
2: Casi 100 kilos ya.
0: ¿Cómo le va, señor Gustavo?
1: Hola, Isima. Mariano. ¿Todo bien? ¿Qué fin de semana? Y esta noticia que cae ahora con el agregado de la cuestión judicial entre la AFA y esas cuestiones también pendientes, ¿no? De saber cómo será el futuro del fútbol argentino. Pero bueno, es una noticia que deseo realmente que se concrete. No sé si en River, en Newell's, en algún otro equipo, en el Porvenir, me encantaría verlo. Pero, bueno.
0: ¿En el Porve?
1: Messi quiere cumplir, yo creo, el sueño que alguna vez compartió con su padre. Ese deseo de verlo nuevamente con la camiseta de Newell's en el cierre de su carrera, que lamentablemente no se pudo dar.
0: Yo también, ojalá que sea para River, pero yo creo que si pisa Argentina es para retar.
2: La carrera de Messi.
0: Igual no creo.
2: Messi,
0: pero bueno,
2: ha dado todas. Yo creo que la última.
0: El tema de dónde sale la información.
1: Sí.
0: ¿De dónde sale la información?
2: No es una, ¿de qué cuadro es?
0: No es una canilla común. No sé si
2: Pañi. Si es de River, habría que ver porque si, como
0: no
2: vos,
0: sé,
2: los
0: no
2: hincha
0: es
2: River.
0: Una, no es una canilla común. Yo no voy a operar Messi por más que sea hincha de River.
2: Pero vos tenés
0: yo no
2: llegada,
0: me voy a atrever a manejar
2: pero
0: marca
2: si
0: Messi.
2: Si vos lo llamás al presidente de River, tenés contacto. Lo llama el presidente Huracán. A ver, pues ahí me atiende el teléfono.
0: No, pero hasta ahora no sé.
2: No, si no te digo ahora, pero te digo, si no, Pañi de River,
10: mañana sacate la
2: duda. Pañi de River puede tener un contacto directo y por eso tiene esta información.
0: Claro. Y hay mucha gente de la política de la,
2: por
0: top,
2: eso,
0: de la Argentina que está dentro de River, adentro de Boca, dentro de Independiente, adentro de Racing.
2: Si Pañi de River y lo tira es porque alguien de adentro se lo dijo. Si algo,
0: pero muy,
2: salvo
0: muy
2: lo que
0: jugado
2: está,
0: para decirlo al aire.
2: Sí, es muy
0: me
2: jugado.
0: Me parece. 11, 23, 24, 22, 22. ¿Qué les parece Messi en River? ¿Qué les parece a los hinchas? ¿Qué les parece?
1: Alguna vez estuvo en River.
0: Estuvo en River. Estuvo adentro de las oficinas y lo mandaron de vuelta. Me quiero suicidar.
2: Ay,
0: me gustaría ser Marty McFly para estar ese día.
2: Qué lástima no estuvo.
0: Con el DeLorean. Exactamente. ¿Por qué no le pagamos las inyecciones? 11, 23, 24, 22, 22. 11, 23, 24, 22, 22. Empezamos a desandar una semana tremenda de fútbol, donde mañana, hay minutos nomás, Boquita se juega la live. Sin paredes. Qué lástima. La
1: qué lástima.
0: Mala. Sin paredes. Semifinales de Copa Libertadores, nada más y nada menos.
1: Pero tiene
0: de Copa Libertadores,
1: ¿eh?
0: Qué fallido.
2: Ojalá.
10: Sudamericana.
0: De Copa Sudamericana.
10: De local.
0: Exactamente, de ahí local va. En la Boca. Muy bien, Egli Giovanelli. Por favor, dame un 3.
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8: Que gana el Martín Fierro, porque hace 8 años que está...
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2: Muy bien.
0: También por este programa, Acá hay buen fútbol, de Fernando Mancini. Y toda la bandurria del año pasado, donde estaba el Gallego González, por supuesto, también. Donde estaba Chiqui Heredia, donde estaba Facu Sánchez, el señor Charlie Azar, el señor Chiape. ¿Quiénes más estaban sentados en la mesa? Pocho Rossi.
1: Nico Luaces,
0: Alicia Barbazzola.
2: Pero tendrían que nosotros tendríamos que estar por carácter transitivo.
1: Ah, ustedes la próxima.
0: No, nosotros.
1: No, la próxima ganan el de oro, mirá lo que te digo.
0: El de orto, vamos a ganar. Muy bien, señores, señores, nos metemos en la previa. ¿Qué partido?
1: ¿Qué partido, eh?
9: ¿Qué panorama para Boca?
8: Qué lástima de Boca.
0: Difícil la tiene, chiquito, ¿eh?
1: Pero tiene funcionamiento sin paredes.
9: Eso.
1: No importa que no juegue paredes. Porque está bien Boca. Pero ha ganado varios partidos.
8: Pero es muy importante paredes para
9: No, todo. Por supuesto.
1: Pero lo puede no suplir, todo. Lo puede reemplazar.
2: Mañana Boca cierra la clasificación.
1: ¡Epa!
10: ¡Epa!
1: Arriba de 2 a 0. Yo no arriesgaría tanto.
8: Cuidado con Moranza porque te liquida, chiqui.
2: Tranquilo los hinchas de Boca que mañana...
1: ¡No!
10: Hay que hacer algo.
0: ¡Ey! Estuviste muy bien. Dijiste eso con... Pará, uno se te dio.
2: Todos, se me están dando todo.
0: No, todos se me dieron este fin de semana.
1: Dijiste que Barracas ganaba con 2 goles de Briasco.
0: Lo veía muy difícil. No sabía seguir porque era muy... Te dije que no vaya.
2: Fui y me trataron... La mitad de la platera en de Huracán. Y hablé con Norby Briasco, que nos hizo los 2 goles. Claro. Le digo, Norby,
0: qué golazo
2: me di cuenta ayer que Briasco me seguía en Instagram. Me seguía en Instagram, yo no sabía. Le escribí, Norby, y nunca lo llamó a Abel para venir. Está para venir Huracán, Briasco.
0: Es un golazo.
2: Ah, el segundo
1: y no fue penal, No. Por lo menos para mí.
0: No, para mí tampoco.
9: Porque viene un rebote.
0: No, para mí tampoco.
2: Igual ayer el partido estaba definido. Ayer, casualmente,
0: claro, no hizo la
1: Huracán en estos partidos, ¿no?
0: Totalmente.
1: Ha ganado partidos mucho más jodidos.
2: Yo lo mandaría a terapia a todos. En esta onda Mariano y digan todos a terapia, no puede ser que los partidos contra los equipos más chicos no podamos jugar porque le ganamos a Boca, Arriba, San Lorenzo, los países, desfilamos. Ahora vamos contra
0: los... Pero aparte anodino, dirían los redactores antiguos. Un equipo anodino.
2: Apático. Y el Jordi, que tiene 2 o 3 por partido. El Jordi tiene 2 en el área todos los partidos. Generalmente una va adentro y la otra
0: el cabezazo de aquí se pone al segundo palo.
2: Ayer erró las dos. Las dos que tuvo, la cerró.
0: Quedó suspendido en el aire. La quiso poner ahí donde salió
8: el
0: por la pelota.
2: Igual, el efecto Ecuador. Tengo que agradecerle a la gente de Barracas porque me trató muy bien.
0: Pero para, aceptaste uno bueno y que dijiste raro que anda caminando. River dijiste que se funcionó. Vamos a hablar de River. Primero,
1: dije que ganó contra Corinthians.
2: No sé, pero pegué todas.
0: No, del fin de semana.
10: Ganó San Lorenzo, datazo.
0: Eso. San Lorenzo gana.
10: Es verdad, sí.
0: Va a ganar San Lorenzo. Dije, contra tu voluntad lo dijiste.
2: Y el clásico rival, porque el clásico ya es Huracán.
10: Obvio. San Lorenzo, Huracán.
2: No, Riestra, San Lorenzo.
10: Ese lo perdimos.
0: Vamos a hablar, por supuesto, del fútbol argentino.
1: Y de River,
0: vamos a hablar
1: qué decepción lo de River, ¿eh? No, ganó.
0: Tremendo. No, tremendo.
1: Pero fue un aburrido.
0: Pero aparte de aburrido.
1: Equipo de
0: fútbol. Hay una cuestión ya para Chirlo, ¿eh?
10: Chirlo,
0: 21 días estuvimos
1: 21 días.
0: Guardado.
2: Mi hermano me
0: contra
2: está
0: un equipo descendido.
9: Sí.
0: No.
9: Hay un tema con los
0: muy
9: cambios,
0: preocupante,
9: ¿no?
0: la presentación de River el sábado. Se yergue como un equipo complicado Rosario Central.
1: Sí, bravo.
0: Tiene jóvenes, tiene grandes, tiene a Di María.
10: Posibilidades
0: Bueno, nosotros no estamos dimensionando que Rosario Central tiene a Di María.
1: No. ¿Y cómo juega Di María?
0: ¿Sabes cuando me di cuenta? Que dije, lo voy a decir el lunes y me lo traje anotado. Marco Rubén, cuando termina le ponen el fierrito a Marco Rubén, hiciste un gol, ¿lo viste? Y dice pa. Y nosotros tenemos a Di María.
10: Claro.
0: No, siempre hay algo que va a pasar. Y tiene razón, Mario.
9: Muchas veces como que pasa desapercibido la presencia de Di María.
0: No, pero Rosario Central tiene a Di María.
1: Muy mal acostumbrados de tenerlo hace un año en el fútbol.
0: Exactamente.
2: No valoramos en este fútbol donde todos criticamos, no valoramos
0: a todas
10: las estrellas.
0: Va todo al mismo asador, boludo. Va todo al mismo asador. Es tremendo.
1: Pero cuando existe una tendencia a valorar,
4: automáticamente se genera. Ah, míralo a este cómo chupa. Ah, míralo a este cómo.
2: Secanuca. ¿Quién fue lo primero que
0: tuvo Di María?
2: Los hinchas de River. Cuando fue Di María River. Porque esta cuestión
0: bueno,
2: de.
0: Bueno, pero él había hecho una carta del día anterior, boludo. Bueno,
2: pero Di María. Hay,
10: en cambio, aparece.
0: No, no, es una carta separando de. Porteños no, con el interior.
2: Pero tiene una lógica.
0: Che, mi hermano, ¿te pensás que no lo iban a esperar?
2: Mi hermano lo está puteando a Sima. Pensé, ¿qué fue Sima? Fue penal.
0: Para mí tampoco fue penal. Me voy ahí ya, me engancho con el analista. Me engancho con el analista. Mirá cómo le digo, el analista. La estrella, el ídolo de Racing, ídolo de Huracán, ídolo de Boca, de la selección nacional, amado por los argentinos.
1: Independiente.
0: Amado en Ecuador, en Independiente. Y amado por nosotros, señor Miguel Ángel Brindisi, juega Boca.
4: Grande Miguelito.
3: Mariano, mesa de lujo, mesaza, ¿eh?
0: Qué cumpleaños hicieron el viernes, ¿eh?
2: Feliz cumple, Miguel.
3: Che, felicitaciones para todos, por la designación, la verdad que lo hacen un fenómeno. Para mí es un placer compartir este momento con ustedes.
0: Igualmente, Michael. Escuchame una cosa, Miguel. Mañana, semifinales de Copa, con todo lo que ello implica, contra un equipo que está muy sólido. Corregime, Bus.
1: Sí, ida. Estamos hablando de Sosa, recién lo veíamos con una templanza, como un veterano de hace años jugando con la camiseta del Vasco da Gama. Increíble, realmente. La personalidad de este muchacho que trascendió en Racing, que no volvió a River. Bueno, que jugó en los Estados Unidos. Y que ahora representa a Vasco da Gama. Y bueno, se la va a hacer complicada a este Boca. Boca lo puede resolver. Boca está bien, Miguel. Vos sabés mucho más que nosotros. Pero el tema es reemplazar a Paredes, ¿no?
3: Bueno, Gustavo, ¿cómo estás? Qué placer.
1: Abrazo grande.
3: Por algo Sosa, lo primero que dijo, se puso contento porque Boca tenía la baja de Paredes, ¿viste? Es decir, ya hay un respeto, por algo declara así, él que tiene tanta experiencia, un jugador diferente, en Racing verdaderamente fue un líder en todo lo que hizo, quien va a discutir sus condiciones. Pero fíjate vos que cuando alguien te dice qué bueno que tienen esa baja, ya conoce el ambiente, ya conoce el club, ya conoce ser visitante, más allá que todo. Equipo brasilero y el momento que puedan estar atravesando ellos, bueno, porque por algo llegan a estas instancias, hay un respeto, hay un cuidado, ¿viste? Hoy lo que lo favorece a Boca, más allá de la localía, que viene en un momento anímico estupendo, viene fuerte, tiene opciones, tiene cambio, los cambios hoy son solución, antes eran más insulso, ¿viste? El que entraba no cambiaba el momento, no mejoraba, seguía igual o para abajo, ¿viste? En cuanto a producción, hoy los que le toque entrar, porque fíjate vos esta disyuntiva que no sabemos si de repente va a jugar Villa, no juega Alarcón, Palacio ya tiene un lugar ganado, ¿viste? Es decir, vinieron sucediendo un montón de cosas ya muchas veces. Destacamos el trabajo del Vasco, ¿no? Con esa bonomía que tiene, con esa tranquilidad, esa frescura que le pone y esa sinceridad cuando hace los análisis, que hay que tener un análisis tan perfecto.
0: Tienes razón.
3: Cuando vas a la conferencia de prensa, porque vos estás turbado a veces por la bronca, a veces por la emoción. A veces, viste, qué sé yo, por ahí, por injusticia.
0: Estamos acostumbrados que al 90% dice, estuvimos bien, nos faltó esto,
3: claro.
0: Estuvimos bien.
9: Poca autocrítica.
0: ¿Viste? No, lo que dijo de Flores, viste, del barrio, el coso, está hablando, está muy...
3: Perfecto,
0: sí,
3: perfecto.
0: Está muy yo no sólido tenía... la conferencia, viste, muy sólido. Pero
3: sí.
0: Alguna...
3: Y ya pasó y coronó él.
0: Sí, coronó, sí, señor.
3: No nos olvidemos.
0: ¿Tenemos alguna... ¿Vos, alguien tiene algún estimado? Nosotros tenemos acá puesto uno en pantalla.
1: Lo dijo muy bien Miguel, porque el tema es el mediocampo. Está Milton Delgado, está Casíbar, pero lo hizo muy bien Alarcón el otro día.
0: Muy bien Alarcón.
1: En Córdoba, frente a Instituto, hasta que después, bueno, ingresó Paredes y lamentablemente se tuvo que ir rapidísimo. Por la lesión, está bien Palacios, el chileno,
9: sí.
1: Veremos si Merentiel y Flores Y está la incógnita de Villa, que creo que está más afuera que adentro.
2: Y Valencia, exacto, cuando entra, hace goles, ya hizo cuatro goles.
4: Lo decíamos la semana pasada. Táctico. Me parece que el gran mérito de Arruabarrena, no sé si Miguel coincide con esta apreciación, es estamos viendo un Boca muy parecido a lo que ocurría en los tiempos de Carlos Bianchi. Es decir, jugaba una formación y se sabía a lo que Boca jugaba. Podía gustarte
2: un
4: o no.
2: Estilo.
4: Podía gustarte o no. Tenía una identidad obtenía resultados. Claro. Y este Boca, el de Rodolfo Arruabarrena, logró eso. Juega uno, juega otro, se sabe a lo que juega Boca.
0: Importante es eso para el
4: hay
0: hincha.
4: Hay una boludo. Identidad y obtiene resultados.
0: Ser hincha que pase eso es fundamental.
9: Le devolvió algo que no tenía mucho el hincha de Boca, es de sentirse representado por un equipo dentro de la cancha. Para mí el
0: sí, pero lo que dice tenía. Germán es vital, boludo. Cuando empiezan a moverse y no se nota... Sí. ¿Viste? Que pones a Juan Carlos.
10: Suplentes de eso. O sea, decir, claro. Oh, claro. Mirá que ganen igual.
7: ¿Qué pasa con Villa? Que no agarra. Todavía no. Entra un rato y hace algo bueno. Ahí. Está pero, llegando. Bueno,
4: sí. Pero sabés que está ahí, Galle.
7: Sí,
2: mañana bueno, explota
7: hoy,
2: Villa.
7: Hoy no está.
4: Y la adaptación de un jugador como Villa, que vos lo has dicho. Sí, sí. En Independiente eran todas para él. Era acá la figura. No. Acá es uno más.
7: Era el capitán.
2: Anota, Miguel. Mañana es el partido de Villa. Acordate, lo dijo Moranzón y mañana quiero. Vas a llamarme, vas a decir, tenía razón.
3: Moranza, querido. Mirá, nosotros conocemos al Arcón.
2: Crack.
3: De Huracán, que hizo 1000 goles de tiro libre. Sí. Y tuvo un nivel estupendo. Excelente. Ojo, para mí va a jugar Delgado al Arcón, con Ascasibas llegando con Palacio, y Boca jugará todo por afuera. Boca con la incorporación de Lozano. Viste, ha ganado y esa sociedad que puede hacer con Flores. Si Flores se juega a la izquierda y te viene Blanco con él, te hacen sociedades, porque también convengamos que un equilibrio en el medio y una seriedad como tiene como equipo, Boca que se ha ganado, y esto lo ha construido el Vasco, y también cómo en la confianza hacia su entrenador y a la propuesta lo ha hecho el equipo. Yo quería recordar un poco, ¿se acuerdan? El querido Coco Basile decía, el equipo de memoria. ¿Viste? Hoy el hincha de Boca prácticamente tiene el equipo de memoria. Y si llega a la cancha y juega otro, dice, lo hace bárbaro, está bien. ¿Viste? Antes estaba, ¿viste? En los momentos críticos que estuvo atravesando, cualquiera que entraba no mejoraba. Y hoy están todos a la par. Y con una ventaja, fíjate que juega mañana sin Aranda y sin Paredes. Fíjate vos, las dos bajas, ¿no?
0: Son las dos figuras del equipo, las dos estrellas del equipo. Bueno, tiene una tercera con Flores, pero son las tres estrellas del equipo. Dos no juegan, ¿eh?
2: Este equipo de Boca andan todos bastante
0: bien. Es lo que dijo Germán, yo ahí tenés a
1: Santiago Sosa.
0: A Santi.
1: Claro, fíjate vos cómo habla como un líder ya, y hace poco tiempo que está en Vasco da Gama.
9: Sí, hace meses.
0: Habla Santi Sosa, que bueno, fue líder en River con 18 años, se fue, volvió, fue líder sin duda en el Racing de Costas. Sí, no tenerlo por la lesión hizo que Racing, para mí, no ganase la Copa Libertadores.
2: Estuvo ahí, perdón.
0: Sí, por favor, vamos a escuchar a Santi Sosa, que habla de jugar sin Paredes enfrente.
11: Sabemos que Boca es un gran equipo, tiene grandísimos jugadores, no van a jugar con Paredes, que eso es una ventaja para nosotros, para ellos una desventaja, porque ese es quien maneja todo el juego de Boca, es en mi opinión su mejor jugador, y bueno, tenemos que aprovechar esa parte, concentrarnos en nuestro juego y bueno, ojalá llegue ese gol. La ausencia de Paredes, obviamente... como colega, uno nunca le desea el mal a nadie. Que no esté él en la cancha, para nosotros es una ventaja, porque él maneja todo el juego de Boca, todo el juego de ellos pasa por los pies de él. Sabemos el grandísimo jugador que es, la capacidad que tiene para meter pases de gol, asistencias. Y bueno, que no juegue, creo que cambia un poco también el funcionamiento de Boca. No sabemos todavía quién va a jugar en esa posición, cómo conformarán, si cambiarán el esquema, si no, pero... Pero al no jugar él, creo que Boca pierde algo.
0: Muy bien. Estoy hablando con el presidente de River en este momento.
2: Viste que te atendía el presidente de River, boludo. Sí, sos Mariano Iudica, uno de los hinchas más famosos de River.
0: No, pero aparte no, tengo una relación, lo conozco, nos conocemos muy chiquito. Tengo que parar un segundo.
2: Bueno, ¿qué pasó?
0: Tirá tanda.
2: ¿Qué pasó?
0: No, porque acabo de hablar con el presidente. No sé si escuchaste, Miguel, el arranque del programa.
2: Ay, Dios.
0: ¿Está Miguel? No sé si escuchaste el arranque del programa.
3: Recién
0: pasamos. Pasame el audio, por favor, Carlos Pañi, que sale los lunes en La Nación Más. ¿Lo tenés a Carlos Pañi, no? El pelado Pañi.
3: Como no, el pelado.
0: Un fenómeno. Un programa que a las 22, la gente que es del palo
2: político,
0: muy escuchado. De empresarios, sí, sí, y bla, bla, bla, bla.
2: La rosca, la rosca. La rosca es Pañi.
0: A las 22 los lunes tenés que poner ahí, ¿viste? Y en el programa de Pañi tiraron esto. Tíralo, Chiqui.
5: La pregunta. Muy delirante la pregunta, pero la dejo planteada. ¿Alguien en River está pensando en algún momento del futuro inmediato traerlo a Messi a jugar a River?
6: Sí, claro, está de vuelta. Sí.
5: ¿Vos, hincha de Boca, qué decís?
6: No, a mí no, yo preferiría que no. Yo preferiría que no. Di Carlo no lo descarta. Cuando vos hablás con la gente de River, te dicen, no, tiene contrato hasta el 28 y después se va a ir a vivir a Barcelona. No sé, porque saben que va a ir a vivir a Barcelona. Pero
0: está pasando
6: en
0: ahora,
6: la cabeza.
0: Ya está pasando en vivo, ¿eh?
6: Está esta idea, sí, sí. Obviamente se lo va a tener que disputar con Newell's, pero está esta fantasía también. Entonces, claro, están poniendo un ojo en lo que viene.
5: O sea, esta foto es muy significativa.
6: Muy significativa. Hay otra foto.
2: Marian, hay una nota que le hace el Pollo Viñolo que Messi habla de River y dice, en Newell's no se... Le tira un palo a Newell's con respecto a que no le bancaron el tratamiento. Esa nota empezó a vilarizarse hoy también. Por eso digo... Me llamó la atención ver esa nota donde ahí habla Messi de su paso por River, que viene, ajá, a probarse, que lo llaman y vuelve a los 15 días, sí, que hace 3 goles y sí, que le dice que tenía que venir con el pase.
9: Y Newell sacaron cagando.
2: Y Newell no se lo dio y dice, bueno, pero lo de Newell no me bancaba en el tratamiento. Le tira un palo a Newell.
0: Pero ahí dice alguien en la mesa, creo que de Nacho Olivera, a Di Carlo no le parece... ¿Cómo es que
2: descabellado.
0: Descabellado.
3: No, es una locura, ¿eh?
2: ¿Estás hablando con Di Carlo? ¿Crees que pandemos tanda? Porque te
7: veo algo habrá pasado, no cabe duda que algo pasó.
1: Después, dependerá de los objetivos, claro, de River para 2027.
2: O de Messi.
4: O de Inter Miami. Miami.
0: No, de Messi.
2: Esto depende de Messi. Cualquier club de la Argentina lo quiere tener.
9: No, decir que Messi viene a jugar una Sudamericana con River.
0: No, de Messi.
2: Yo creo que Messi...
0: Me quema el teléfono, boludo. ¿No? Sí. ¿Te digo la verdad? Estamos ante una... Una noticia que tiró
2: del siglo es.
0: Hugo Balazón en su programa.
7: Que hasta ahora no desmentió nadie.
0: Que hasta ahora nadie salió a desmentir. Tampoco nadie salió a...
4: Se están recuperando el show.
0: No puedo, sí. No. Por supuesto que estoy en off.
1: No es algo descabellado.
2: La pregunta que yo te hago, Mariano, y a toda la mesa. Sí. La carrera de Messi, ¿no sería la misma si nunca juega un partido en el fútbol argentino, en un equipo? Yo creo que un tipo que es el número uno de la historia... Tiene que sí o sí jugar un partido en la Liga
0: Libertadores
2: de su país,
0: y River todavía no. Voy a tirar un indicio.
4: ¿Y vos decís que no va a ser ninguno?
0: Ya lo agarraste, sí, porque sos más rápido, sí, que la concha de la lora. A ver, por algo sos Gustavo Sima. ¿Qué sería? A ver. ¿Qué faltaría? ¿Qué necesitaría?
2: ¿Clasificar para la Copa? River.
0: Voy a hacer la primera tanga, señoras y señores, de esta noche. 0-34, no, pero pará, porque estamos hablando de Boca, no lo voy a cortar a los hinchas de Boca en este momento. Lo que pasa es que...
2: Boca está con un ataque de nervios, viene Messi arriba,
4: nervios no.
0: Estamos siguiendo una noticia que creo que mañana
10: explota.
0: Va a ser como cuando dijeron que Maradona podía jugar en Boca.
2: Y fue lo mismo, y un día Diego volvió a Boca, con Caniggia. Yo te digo, tiene mucha lógica,
3: Mariano,
0: señor.
3: Mariano,
0: señor.
3: Pero ilusiona, si esto es una bomba, olvídate, si se llega a hacer,
0: sí,
3: y Messi vuelve al fútbol argentino, ya vuelve la ilusión a todos los argentinos que al menos Copa América te juega, ¿viste?
0: Ah, tenés razón.
3: Y él viene a jugar acá. Total. ¿Viste? Claro. Es como que empezá a pensar y tiene 43 y cómo se cuida y cómo está y ya conoce el fútbol argentino,
0: sí, pero
3: y te juega Copa América.
0: Sensibles los protagonistas.
3: Digo, es una bomba.
0: ¿Viste?
3: Sí, es verdad.
0: ¿Desde dónde salió la noticia? Tan sensibles todos los protagonistas, porque acá cortaste mal el cable rojo y que cagaste. Acá tenés que tener un... Sí, sí.
2: Es raro, sí, igual, sí, sí, en acá, el momento de Chiquitapia. Es raro, a mí, yo no desconfío de Pañi porque lo respeto mucho, es raro el momento. River, este que Di Carlo igualmente es mucho más inteligente de lo que yo pensaba, está haciendo una operación
0: no
2: real.
0: Para.
2: O real.
0: La juntada sucedió. Sí, la, la buena onda está hace bastante tiempo.
2: Pero una cosa que te hagan socio honorario y otra cosa
0: que la buena onda está entre las partes hace bastante tiempo.
7: Y el Lee también.
2: Vos decís, venite a jugar a River y Messi lo miramos diciendo...
0: Y yo no sé qué hacer.
2: ¿A quién no le seduce es jugar en River o en Boca de este tipo de jugadores? Messi, insisto.
0: La primera movida la hizo Núñez.
2: Cuando su nieto, cuando su nieto le pregunte, ¿por qué no jugaste en la Argentina? ¿Qué le va a responder Messi?
0: No sé.
2: Cuando su nieto, entonces va a jugar. O Newell's o donde sea, va a jugar.
0: Lo cierto, hay dos cosas que son ciertas. Pará, te pasé un audio de Kili también, ¿no? Hay dos cosas que son ciertas, que son las que mueven, el universo Messi, que son las siguientes. Es esta. Escuchen a Kili González, de ayer, mirá. Si lo tenés, perdón, que te lo pedí así intempestivamente.
1: ¿Vieron
0: perdón,
1: los dos goles de Messi?
0: Sí, tremendo.
1: ¿El otro día?
0: Tremendo.
1: Inter lo
0: tremendo.
1: Lo
0: pero en la conferencia, en la conferencia de prensa, Kili González dice esto. Por eso
12: que Alejandro Domínguez, presidente de Conmebol, lo invitó a Leo públicamente a que jugara a Libertadores con el Inter. Ajá, y es la única copa que no tiene.
13: Sí.
12: ¿Hay una esperanza? ¿Se puede? ¿Te gustaría?
13: No me sorprende porque lo sabía. Es más, tengo entendido que ya viene de hace algunos años que están buscando esa posibilidad. Obvio que nos encantaría porque estaría buenísimo. Y después, como dijiste, es uno de los, creo que el único que le debe faltar a, o de los pocos que le debe faltar a Leo. Creo que lo entusiasma también a él. Pero bueno, veremos, ya es un poco protocolar, ¿no? El tema de si se hace o no, pero nosotros estamos preparados para lo que sea, y él, ni hablar, lo dije en la semana, es un... Yo lo veo y te juro que no lo puedo creer, y aparte se lo dije a ustedes, oye,
2: es a él nuestro. Lo entusiasma jugar la Copa Libertadores.
0: Bien, Moranzoni, menos mal que tengo...
2: Entonces, si a Messi lo entusiasma jugar la Copa Libertadores.
9: ¿El tema es con quién?
2: Yo no creo que se pueda.
7: ¿Qué récord tiene para batir las copas? Porque quiere batir.
0: Bueno, van agarrando cosas. No, el hombre se mueve.
2: ¿Cómo no va a jugar
0: a
2: Messi?
0: Estímulos.
2: ¿Cómo Messi
0: que ahora es? El estímulo que le queda adelante es el gol mil.
2: Un tipo que acaba de decirnos que es argentino y está orgulloso. Sí. ¿Cómo no va a jugar la Liga, una Copa Libertadores, meterse en el barro local?
9: Él debe tener la espina,
2: lo va a hacer.
0: Chiqui, te lo voy a poner al aire y se lo voy a mandar a Miami, te lo juro. Porque Chiqui está diciendo. Está muy bien lo que dice Chiqui. Pero. Si uno empieza a atar cabos, yo creo que le dejamos armado el programa mañana a Gustavo López y a Palacios.
2: Qué lástima que Abel Poza no lo llamó para que juegue en Huracán. Para mí agarraba.
0: No sé.
9: ¿El tema es a quién sacás? ¿Por
14: no llegan a Libertadores?
9: El tema es a quién sacás.
0: No resulta descabellado, pero bueno.
9: No deja de ser difícil.
0: No puedo, yo no voy a hablar de ninguna interna de River con el tema Messi, ninguna. No voy a hablar de nada. No es nada.
2: ¿Por qué lo diga?
0: No
2: lo sabe.
0: Nada, nada. Yo consulté y.
2: No, pero ya dijiste
0: premura.
2: Que. No te lo negó. Ya cuando decís que no te lo negó.
10: Una cosa es un no rotundo.
14: A Messi no le habrá molestado lo que pasó en su despedida, ¿no? Con los cortos de audio, esos problemitas técnicos. Ahí no le habrá molestado nada. Estará todo conversado.
10: River no tiene nada que ver ahí.
14: ¿Segura?
10: Sí, la empresa sí, que organiza la fiesta, el evento, la celebración.
0: No tuvo nada que ver.
14: Todo que ver.
0: No, cero, nada cero, que ver.
10: Cero.
2: Ahora de golpe.
0: ¿Sabés cuándo vino la reunión? ¿Sabés cuándo vinieron a la reunión?
2: Lo
0: de Marque, el día anterior.
10: Tal cual.
0: A la reunión de producción. Entonces, a la reunión de producción.
2: Bastante improvisado los
0: mira que me da que novedad.
14: Claro,
0: así salió.
14: Esa gente que no fue como correspondía a preparar, como debía, semejante evento. Después saca un comunicado lavándose las manos.
9: Acusando
14: o sea, tiene que asumir su responsabilidad. A esto es a lo que voy. No es fácil sacar comunicados y desligarse la responsabilidad.
0: Muy bien. Qué lindo está este tema, la puta madre. No,
10: está buenísimo.
2: Yo te digo.
0: De tirar una bomba. Lo que pasa es de dónde sale el tema, es el asunto, ¿viste? De dónde sale el tema. Puede ser un buscapié y entramos todos. Lo que pasa es que claro. Uno va a buscar.
10: De mentira.
0: No, pero, uno va al Santo Grial a buscar
2: ¿De dónde una data. Las operaciones nacen de las
10: Tal
2: fuentes.
10: Cual.
2: Por ahí, hay veces que te quieren... No, todos nos morfamos alguna... En esta vida grande.
10: Claro, a veces es un ahora, engaño pichanga,
2: puede ser una operación o puede ser un deseo. Yo sigo insistiendo.
0: Un deseo del jugador.
2: ¿Del jugador? ¿Cómo no vos? Messi,
0: y ante
2: que
0: el deseo del jugador, le van poniendo todo el mundo,
10: la
0: le pone.
10: Especulación
0: no,
10: y
0: todo
10: la,
0: el mundo le pone.
10: La ficha.
0: Claro,
2: claramente.
0: El jugador tiene ganas de correr en Fórmula 1. Van a ir todas Obvio. Las escuderías a poner el auto en la puerta de la casa.
2: ¿Cuáles son los clubes en los que Messi podría jugar en un eventual deseo de él de jugar a Argentina? Newell, lógico.
14: Claro.
2: River, porque él no dice. Todos dicen que Messi es hincha River, yo no tengo ni idea.
1: Y Boca por su relación con Riquelme.
2: Y Boca por su relación con Riquelme.
0: Claro,
14: son los tres equipos. Claro. No era jugar a Central Córdoba de Santiago del Estero.
0: No, los tres equipos.
9: El tema que pesa más, la cuestión sentimental de él.
0: Boca River News.
9: Facilidad con Newell's. O otra cosa que no sabemos.
14: Por ahí. Yo me animo a decir que
7: capaz Newell's que estaban en la disputa. Yo creo que quién lo dice primero. Y lo dijo primero River.
0: Pelito, Pelito. Bueno. Yo para no llegar tarde y no quedar como que perdiste. Puede ser.
14: Lo que pasa es que no se olviden que la familia de Messi vive en Rosario.
0: De Messi, bro,
14: tiene todos los negocios de la familia Messi, futbolísticos, el más fuerte, que probablemente ascienda el equipo del hermano de Messi.
0: Leones.
14: Está clasificado para lo que es el Argentina. Cuadrangular, el octogonal. Y va, para mí asciende.
1: El reducido.
0: ¿Puede ascender, Gus?
1: Sí.
14: Tiene toda la de ascender.
1: Tiene posibilidades.
0: ¿Sí? No, pero este, no hay sabe, yo voy, este ve todos los deportes.
1: Yo voy a otro panorama.
0: Sí.
1: En caso de llegar a la final, el Inter Miami de la Major League Soccer culminará el 18 de diciembre la actividad de Messi con este equipo, con este club.
14: ¿Y cuándo vuelve?
10: No, para la fiesta.
14: No, porque si vos tenés un parate marzo, de tres meses.
4: Y la versión de que a Inter Miami le iban a invitar a jugar la Copa Libertadores, como ocurrió con los equipos mexicanos.
14: Pero eso fue distinto, porque tenía una lógica. No tiene sentido.
0: Decir recién Kili González.
14: Pero distinto, o sea, lo de los mexicanos, ¿te acordás? Tenía una lógica de expandir la Copa Libertadores a un fútbol de 200 millones de personas. La verdad que meter un equipo en la Major League Soccer tiene que ser una invitación especial, porque Messi nada más. No hay alguna lógica.
4: ¿Qué pasó con el Mundial de Clubes?
14: Está bien, pero la Copa Libertadores es un campeonato intachable. ¿Eh? Sería manchar la Copa Libertadores.
0: ¿Qué?
14: Por Dios, es el campeonato más importante que tenemos nosotros.
0: Es uno de los más importantes del mundo.
14: Messi tiene que jugar la Copa Libertadores en un equipo de la Argentina.
4: Ah, no, eso estaría buenísimo.
14: No, en el Inter de Miami. Es un papel.
4: A mí me encantaría
14: eso,
4: Diego.
14: Es un equipo inventado.
0: De repente un día Messi dijo, quiero correr en Fórmula 1.
14: Y esta vez como le pongo un auto.
0: Tres escuderías.
9: Claro,
0: no puede ir la de TC2000 ni la de Le Mans. Ni la de F2. Tienen que ir de Fórmula 1.
14: ¿Vos te imaginas River en la Copa con Messi? No, el problema es que no clasifica. Si no está clasificando ni a los playoffs.
1: En el 2027, debido a un cambio histórico, se modifica todo el calendario de la Major League Soccer. Habrá una transición, un sprint season que va desde febrero de 2007 hasta mayo de 2027.
14: Esta es la ventana que yo te vengo diciendo, que hay cuatro
0: meses
14: que no hay juego.
0: ¡Hay una ventana, bebé!
1: Y después la temporada, el nuevo calendario se inicia
14: en junio.
1: A finales de julio.
14: A ver,
0: ¿finales de julio?
14: Por eso Puyaro dijo, y yo lo vengo diciendo, pero como no soy una eminencia del periodismo deportivo, yo ya sé que hay seis meses de ventana por este cambio en la Major League Soccer, que por eso Puyaro.
0: ¿Cómo la mierda League Soccer? La Major League Soccer.
14: Esa miércoles, la Major League Soccer.
0: Ah, pensé que decías la mierda League Soccer.
14: No, la Major
0: League Soccer.
14: Cuando Puyaro, que es un tipo que está jugando, tal vez ser candidato a presidente de los argentinos para una tercera beta de derecha, dice, es probable que Messi pueda venir a Argentina, tiene que ver con esto. Ahí me pongo a averiguar.
0: Que el chico tiene muchas ganas. No tiene muchas ganas. Vería como otra quimera más de
14: que
0: su,
14: tiene seis
0: de
14: meses libres en el porque tiene seis meses libres en el Inter de Miami. Entonces, esos seis meses, juega esa porquería que
0: me voy a jugar la Copa Libertadores.
1: La Sprint Season la
14: ¿juega la Sprint Season o viene a jugar a la Argentina? Viene a la Argentina.
0: Sprint Season, bebé. Dos veces con B corta.
14: No, al Barcelona no va.
0: Señoras y señores, lo cierto es que me tengo que ir a la primera tanga de esta noche. Estábamos hablando de Boca. Juega Boca mañana una semifinal. Y acaban de tirar esta bomba.
1: River en Junín.
14: Te cambia el
0: miércoles. River el miércoles.
1: El jueves, Estudiantes por la Copa Libertadores de América contra Flamengo.
0: Vamos a detenernos a hablar de River después de la tanda.
1: Uy, hace falta.
7: Sí, escuchá, sacaron la camiseta número 10 ya.
0: No, pará, Gallego. No, se le deje. ¿Sabes lo que es esto? Por favor. Sí, Miguel, te escucho.
3: No, yo digo que ya muchísimos iban a perder la localía en la Copa América, que es nuestra Champions. ¿Viste? Porque los estadios van a estar muy chicos y llegar a suceder esto.
14: Olvídate.
3: Donde iba River, olvídate, ¿sabes? La cantidad de gente que vendría a ver esos partidos, sus estadios, pero tendrán que cambiar, porque hay muchos que juegan Copa Libertadores que bueno, según quién llega, tienen que cambiar localías, todo. Sería
14: River Flamengo con Messi en el Maracaná. Es un evento que se lo vendes a los árabes, se lo vendes a los marcianos, los que viven en otra galaxia. Puede pasar.
3: El que tiró esto, no sé si esto es verdad o quiso acallar algunas cosas que también estaban sucediendo, cosas que estaban apareciendo,
14: claro, como que
3: en
14: River
3: el entorno.
0: River no da dos pases seguidos contra un equipo descendido.
3: No, no,
0: Qué desastre.
3: No es por eso, viste cómo es. Cuando...
0: no sé.
3: Pero bueno, también va en la seriedad de quien lo dijo, ¿no viste?
0: Claro, es ahí, si me, hace, ahí que... me hace el ruido. La carilla por donde
3: a
0: sale.
3: Mí también.
2: ¿Viste? Carlos es un tipo serio. Claro, es un tipo, pero claro, sí. Alguna vez, si le está escuchando, te amo, Carlos, pero alguna vez se le mete chimichurri.
0: Cuando arranca con te amo,
2: no,
0: es porque
2: no,
0: le vas a dar una vía.
2: Es un pibe encantador y aparte tengo encantador. Me encanta.
3: Pero ¿en qué momento lo
2: superó? No es cirujano, pero el tipo a corazón abierto. Y bueno, no, no
9: aparte encima Messi.
3: ¿En qué momento
9: veces
3: lo dijo? ¿Con la copita de whisky?
0: Era cuando
3: en
0: el momento whisky, sí, fue en el momento whisky. Estaban sentados en la mesa.
14: Es muy fácil.
0: Yo con una copita de whisky, esa es la cosa que te digo,
3: pausa,
0: Miguel.
3: ¿Viste?
0: Y Duchovne, la cosa que hizo con una copita de whisky.
14: Sentado.
0: Bueno, lo cierto es que la noche está servida, no la mesa. La noche está servida, sí, están explotando los teléfonos, señoras y señores, a partir de la declaración de Carlos Pañi. Juega Boca, jugó River el fin de semana, porque juega el miércoles otra final del mundo.
9: Contra Sarmiento.
0: Es la final del mundo.
2: Con público
0: para
2: visitante,
0: River.
2: Muchos hinchas de River,
0: sí,
2: van a viajar, ¿no?
0: Sí, casi cuatro lucas.
7: ¿Está servida en la familia?
14: ¡Epa!
0: Está servida en la familia. La final de River está servida en la la noche está servida en la familia para comer un Messi con puchero de gallina. Me vuelvo loco, es tremendo, señores y señores. Y además después nos comemos un pudding
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0: Gasti, mandate una pisita una noche, ¿viste? ¿Sabes? Acá la agarramos en el aire.
10: Rico.
0: La agarramos como los perros.
14: Aparte de los lunes.
0: ¿Viste?
14: Aparte de la que come los lunes, te mandé otra.
0: Exacto. A una de las partes de la que come encima antes de venir, mandá una. Nosotros la comemos fría, con mate.
10: Sí.
0: Olvídate, Penguin, somos tuyos.
1: Vamos, Gastón.
0: Muy bien. Dale. ¿Con quién estás peleando?
2: Con este que te habla del Mercado Pago, la IA, le digo, tengo todo pago. Habilitame el crédito.
0: Todos los meses lo mismo.
2: Lo voy a matar. Al mago se
0: porque
2: llama.
0: Te escuchan que hablas mal de Galperín. Empezá a hablar bien de Galperín, te van a habilitar
2: todos. Te amo, Galperín. Habilitame el crédito. 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
0: La marca de ropa.
2: Te voy a contar algo que no lo suelo hacer. Sí. Hoy, después de polémica,
0: siempre
2: tenía,
0: contás todo, sí,
2: tenía dos horas libres, sí, y sí, mi hijo descubrió enfrente de casa que hay un barcito que hay juegos. Entonces digo, yo se había comido
0: juegos de ficha.
2: No, juegos tipo Jenga, juegos de mesa.
0: Ah, juegos de gente grande, borracha, falopera.
2: Sí, pool. No, en mi caso había pool, era todo pie. Le digo a mi hijo, ¿qué crees? Tomamos uno, yo le pido
0: un On Mugler y un pulsito.
2: Un licor de chocolate.
14: ¡Qué lindo!
2: Porque quería algo dulce, tipo postre.
0: Excelente.
2: Y tengo un pez. Estoy medio como que alegre.
0: Excelente.
2: Un licor de chocolate.
0: Un licor de chocolate. Y un pequeño, ¿cómo decía? Un dominó y un licor de chocolate. Y directamente.
2: Jugamos a todos los juegos de mesa. Me ganó en todo porque yo tenía igual licor.
10: Te faltaba la escoba de 15 y ya está.
2: Me pasó por arriba y después me vino para acá.
14: Qué lindo. Pero igual, qué bien locuta.
0: Sí, cada vez están locutando mejor. Yo el domingo metí un dipopastazo.
1: Opa.
0: Loco, hay
10: ¿pasta
0: un,
10: relleno?
0: No, sí, pero hay un raviol de osobuco que no lo tenía, boludo.
10: Ay, qué rico.
0: Hay un raviol de osobuco.
14: Lasaña,
0: no, pero le quiero decir una cosa a los que tienen restaurante y demás. Compren, háganle un teje a dipopasta, no sé.
10: Claro, para tener esa opción en el menú.
0: No, porque tenés que, hay que comprar en cantidad para que te bajen el precio, si no, no te rinde en un
10: por
0: restaurante.
10: Mayor.
0: Pero es una calité De la san puta,
10: sí,
0: ¿eh?
10: Sí, está buena.
0: La, no, no, la carne...
10: Está re de moda el osobuco, sí, en todos, sí, lados, ¿eh? No, lugares que es osobuco...
1: Las empanadas de osobuco.
0: Uy, oh, sí, por favor, yo rompo el osobuco.
2: El domingo fui a comer un lugar de pasta libre. Es medio extraño porque vos te comes el primer plato de pasta... Ya está lleno.
14: Detonado.
2: ¿Cuánto pasté? Claro, pero
0: no,
2: el segundo.
0: Pero no es para vos,
10: en
0: boludo.
10: Corrientes y Lambaré, no.
0: Te vas Jojito por, ser Junior y te hace un chiquero.
2: Pero no pude terminar. Mi hijo pidió unos tallarines y el, sí, segundo plato no lo terminó. Rabio. Yo pedí unos ravioli, y después pedí unos capeletti.
10: Es que
2: me comí unos
10: capeletti
2: y se
10: lo
2: dio la perra.
10: Claro. Te llena mucho la pasta.
0: Aparte, si son pastas no como las de Dipo,
10: no,
0: que son de trigo caldeado. El medio López es una harina que cae pesada,
2: sí,
0: que te hace mierda.
2: La salsa aceitosa,
0: el gluten.
10: La salsa hay que ver qué le metes.
0: La salsa también.
2: Claro. Lo que me gustó fue el precio, 40 lucas.
0: No, no importa la variedad de la salsa. Bien. Lo difícil es cómo haces el fileto, desde dónde sale el fileto, desde qué tomate usan. Que generalmente es una garcha en los lugares así. Y la boloña, que generalmente total, la picada total, de la boloña esa.
2: Anoche fui a comer a la estampa de mi amigo Maxi.
0: Bueno, ahí,
2: ¿sabes lo que era? Pasta.
10: Mayores,
0: ahí usan harina de fuerza doble cero, usan claro, semolín molido cinco veces, no, es otra cosa, querido. Tengo que hacer la tanga, señores. Ya hicimos 51 minutos.
1: Llegué anoche la Messi Burger.
0: ¿En serio?
1: El Hard Rock Café de
0: no
1: Puerto
0: Madero. No te perdiste
1: Madero.
0: Nada.
1: Ay,
0: no.
1: Saludos a Guillermo.
0: Te vi, ¿fuiste a ver a la banda de Oasis?
1: Sí, ¿eh? ¿Sabes que sí?
0: ¿Por qué? ¿No subiste la banda de Oasis? Subiste solamente el chivo de mes de Hard Rock.
1: Ahora lo tengo grabado.
0: Está muy bien. Pero un amigo mío que estaba en otra mesa.
1: Sí.
14: ¿Te vio?
0: No, te vio.
1: ¿Y por qué
0: está así? Porque son chicos de Pinamar. Fueron a ver a la banda de Oasis. ¿Sonó bien? ¿Estuvo bueno?
1: The Rain, ¿no?
0: The Rain, ¿estuvo bueno?
1: Muy bueno, muy bueno.
0: Muy bueno. A él también le gustó.
1: Tengo que traerlos aquí.
0: Ah, me encantaría.
1: Ay, ya tengo el teléfono del repre.
0: Me encantaría. ¿Eh? Para hacer
1: así que lo vamos a invitar.
0: Ya está en la plataforma la película de Oasis,
14: gracias,
0: ¿eh?
14: Che, gracias.
1: Ah, sí,
0: ya está en la plataforma.
14: No voy a ver, no me vuelvo loco.
0: ¿No?
10: No, yo tampoco.
0: ¿Qué? ¿Y a quién le interesa si a vos te interesa? Ay, por eso, te estoy diciendo.
1: Yo la vi en el cine, la quiero ver en casa.
2: Me vi una
1: de los auriculares.
2: De NBA, que se la recomiendo, pero no me acuerdo cómo.
0: Ah, sí, muy interesante.
14: ¿Qué cosa?
0: Escucha, separa el país.
1: El último baile.
0: Sí. La vida de Arejula y Cadillac. Muy bien. Señoras y señores, hacemos una tanga. Don Miguel, lo despido. No se va a quedar con este grupo de locos.
3: Claro. Viendo cómo su esposa... Te digo, con todos los platos que hablaron, me dieron un hambre.
1: Anda directo al freezer, Miguel.
0: Debe estar su esposa diciendo, ¿qué hace con estos idiotas?
3: No, Miguel. Moranza te... Y a Moranza y a ustedes le faltó el habano, nada más, con tantas exquisiteces.
10: Con el licor de chocolate,
0: con el licor de chocolate y el puro.
3: Claro,
0: con
3: el disco,
0: una foto que me la voy a llevar para siempre. Fíjate. Gracias, Michael.
3: Bueno,
0: muchas gracias.
3: Siempre un placer. Un abrazo a todos. Buenas noches. Gracias.
0: 23, 24, 22, 22. Messi viene a River. Wow. Mañana pasa Boca.
10: Bomba.
0: River gana el miércoles.
14: ¡Bum! Y se viene. ¡Fuera la Champions!
9: Esta semana hay Champions.
0: Se viene la mano de Leo Messi. No me hagas hacer que me hagas llorar acá. Bueno, tanga y ya venimos, dale.

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0: Mariano,
1: ya lo leo el Mar del Plata.
2: Sí,
1: olvídate que si Messi viene a jugar a la Argentina, viene arriba. El más grande, la mejor cancha de América. ¿Qué más querés? Lo único que nos faltaría sería Messi.
2: Me vuelvo loco.
1: Olvídate.
3: Para el programa de Mariano, habla Marcelo de acá de Moreno. Y Añol no va a ir si no tiene nada, Añol. Otra opción, aparte de River, a Boca no creo. Así que bueno, que sea lo mejor para Leo.
4: Buenas noches.

0: Boca, River o Ñuble. Messi podría jugar en Boca, en River o Ñuble. Busquen los archivos, busquen los archivos. Es muy, muy, pero muy amigo del Kun Agüero. Y el Kun Agüero le invitó a jugar a Independiente para retirarse. Y él dijo, no lo descarto. Su melón, por favor. Gracias.
1: Déjanos tu mensaje de WhatsApp
2: para el programa en el 11 23 24 22 22.
3: Con la plata de Gaudio, bueno, el oyente...
4: Otra opción más tiró.
3: Tiró Independiente con la plata de Gato Gaudio, pero la plata de Kun Agüero no va con Gaudio.
5: Claro.
3: O sea, no se emparenta la de los cataríes, sino que Agüero está,
5: jugaría que está con Nakis.
3: Con Luciano Nakis. Creo que Bertoni va con... no sé, Gustavo, vos que sabés.
6: ¿Quién era Bertoni?
7: Creo que...
3: Bertoni va con...
7: Con Nakis.
3: ¿Con Nakis o, sí. Con Gakis o con Naudio?
8: ¿Podés creer que soñé con Bertoni el otro día?
4: Sí, como para
8: estaba,
4: no.
8: Estaba haciendo pesadilla, una jugada en el córner, pero el Bertoni viejo. Y hace tipo un gol olímpico y dice, para vos, Yudica, te dedica el gol, boludo.
3: ¿Qué para vos? ¿Qué es tu boludo? Sueño, boludo, que te lo dedica a vos, hermano.
8: ¿Por qué? Porque yo estaba de espectador.
7: Y ¿qué como tipo de sueño fue este?
8: ¿Un sueño erótico?
3: El tipo tenía desnudo a Bertoni.
8: Y digo, ¿pero por qué estás soñando con Bertoni?
3: Porque me verdugó 3 días seguidos, Bertoni. Escucha, vamos a meternos en la chafe, por supuesto que juega Boca esta noche, sin paredes, ¿no?
4: Sí.
3: Y con un equipo que vamos a ver con qué planteo sale, pero vamos a hablar de lo que va a pasar esta semana. Sí. Primero que nada, River se juega la Life.
7: ¿Qué le pasa a River?
3: El miércoles, sí. Después de haber jugado preocupantemente mal.
7: Uh-huh. Es más, surgió otro técnico ahora para reemplazar a Poncio.
3: Hablamos de eso. Lo están operando a Poncio, están operando a Di Carlo. Porque lo que dijo Ramón Díaz, lo dijo.
7: Sí.
3: O sea, no es que... No fue tan así, no dijo eso. Le dijo a los de Corinthians... Y nadie salió a desmentir. O sea, le dijo a los de Corinthians por tercera vez que no.
5: Y aclaró por qué.
3: Por eso, porque estaba esperando cumplir un sueño. ¿Cuál
7: qué
3: es
7: bravo, el
3: sueño?
7: Sí,
3: boludo.
9: Cantando por un sueño.
3: Volver. Ah, no, eso no es. ¿Cuál es el sueño de Ramón?
7: Marcelo, bueno, dirigir a Messi con la camiseta de River.
3: Dale, boludo, no me digas. Paren de hackear. Me están hackeando la cabeza.
4: ¿Siguen fantaseando?
3: Sí, boludo, sí.
8: Es todo un delirio, pero te juro que a veces los delirios más grandes terminan con...
3: ¡Pasó!
8: Pasó, claro.
9: Lo que pasó,
3: pasó. Se operó a Poncio y a la interna de River. Se lo operó durante 48 horas, hoy 72 horas, y mañana va a ser 78 horas.
9: Esto es poco.
3: Con el tema Ramón esperando, sentado, la abdicación de Poncio. Están jugando a perdedor. Alguien está jugando a perdedor.
4: Igual Poncio no era interino.
8: No, pero tuve que firmar un contrato
3: con... No importa, no, igual razón, es interino. Sí. Pero nadie quiere ir a perdedor.
4: No, obvio.
3: Y si Poncio es ganador, se queda a vivir, porque Poncio está en la bandera. Exacto. Entonces, ¿quién está deseando ir a perdedor? Ramón no fue.
8: No, porque si River no gana, no entra a la Libertadores, por ende.
3: Exactamente.
8: El plan no viene,
3: exactamente.
8: Claro.
3: Entonces, pero pará. Ramón lo dijo eso. No es que apareció ese texto, este bocadillo. Quiero cumplir mi sueño. Claro. ¿Cuál es el sueño? Dirigir Flandria, boludo.
7: Andino de la Rioja.
3: Claro. ¿Eh?
8: No, claramente, y si.
3: Claro. Ah, pará. Y si quiere dirigir la selección.
9: Y si quiere dirigir el Avelino.
3: Para, y si quiere dirigir la selección.
5: No, la selección
10: el
5: no
10: tema
5: puede.
10: Para mí, Scaloni sí.
9: Fiorentina, Inter.
8: No, pues si Scaloni ya está, renueva, no es eso. Y yo creo que Ramón realidad. Quiere. Si sabe lo de Messi, si tiene onda con Di Carlo, si no, habla con Di Carlo.
3: Porque el texto pareciere que el que dice no agarramos porque quiero cumplir un sueño es el sueño de Emiliano.
8: Ah, que quiere que el hijo por ahí no dirigió en River.
3: No, Emiliano no va a dirigir solo, no. Desde ningún punto de vista. Ni tampoco creo.
8: Pero si dirige él ahora, dice que el padre está
10: sentado.
9: El que dijo eso fue él, Emiliano.
10: Claro, ¿entendés? El posteo fue de Emiliano diciendo que quería acompañar a su padre en su último sueño futbolístico.
3: Quiero acompañar a mi papá en su último sueño futbolístico.
10: ¿Cuál es ese sueño?
3: Que te haga una filmina, diría. Tengo el deber de acompañar a mi papá en su último sueño futbolístico. ¿Cuál es?

0: Ese. Entonces,
1: River Plate tuvo otro nombre.
0: ¿Qué pasó? ¿Qué pasó el sábado? ¿Qué pasó? ¿Qué pasó ¿Qué con pasó? El que dijo que te ama? Pasó que jugamos como el ojete. Que no transmitió nada.
1: Acuña definió a los Sorín, dije.
0: Acuña definió a los Sorín.
1: Llegó ahí.
0: Definió, nunca jamás en la vida apareció ahí, ayer apareció. Thiago Almada entra. Y como dijo el señor Farinella muy bien, entra y se pelea con el Yagi Forestelo. Thiago Almada, millonario, campeón del mundo, subcampeón del mundo, jugador de selección, peleándose a las puteadas con un técnico que se va a la B. Que está nervioso y angustiado. Sí, pero no, hay algo que... Algo pasó esa noche, ¿entendés? Uh-huh. Todas cosas raras, no pasó
2: mitad de cancha. Pasó que River jugó mal y te ponen nervioso porque tenés 100.000 tipos que están diciendo, estudiante Río
0: Cuarto. Pero, boludo, vos no podés jugar mal contra un equipo que no te ofrece nada y haces un gol de arranque para abrir el partido.
3: Chance tuvo después. Resolviste
4: el problema, que era abrir el marcador.
2: Por ahí eso le jugó contra.
1: Abrir el camino a una goleada.
0: ¿Qué chances tuvo claras?
1: No, no, los remates.
0: Remates.
1: Alguna jugadita de Correa.
5: No, ganó porque jugó contra un equipo peor. Esa es la realidad.
1: Driussi flojo.
0: Muy
1: también.
0: Flojo. Correa. Muy flojo. Vera,
1: el arquero inseguro.
0: Pará. ¿Y no te parece que había como una subestimación del rival? Lo camino el partido, igual le hacemos cinco.
5: A mí me dio esa sensación.
0: Vera, los cómo perfilaban, ¿viste?
1: Pensaron que iban a aflojar en algún momento estudiantes y no.
0: Fueron vulnerables, eso sí. Al contrario, pagaron cara a su derrota porque en la última, si no fuese por Otamendi, venía la cochería.
1: La salida del arquero.
2: Si empataba estudiantes.
0: No,
2: bueno, pero.
0: No, porque cuando vos me pones esas cosas, a mí me vienen. Soy como el tipo que secuestraron o que cagaron a palo.
2: El síndrome de Estocolmo.
0: No, peor, un síndrome, como se llama, postraumático.
2: Ah, estrés postraumático.
0: He pasado tantas noches tan malas en los últimos. De verdad te lo estoy diciendo, ¿eh? Tan malas en los últimos.
2: ¿Qué le queda a los hinchas de equipo que realmente la pasaron
0: por? No, boludo, porque River fue una máquina de construir ilusiones y destruirlas en minutos en estos últimos dos años.
1: Y en una de esas termina máquina, con una sonrisa.
2: Lo cierto que Poncio, de los cinco partidos que dirigió, ganó cuatro.
1: El fútbol argentino te da tantas chances.
5: Ese es el
1: que. En una de esas.
0: El fútbol que no le gusta.
1: Porque no estás tan lejos de ganar la tabla anual.
5: Porque aparte. Claro,
0: Pará.
1: No volvamos a eso porque.
0: Estamos a dos partidos.
1: Me la comentaron en todos los estadios donde fui.
0: A mí también.
2: ¿La nota de Telefico?
1: Las agarradas nuestras.
0: Los antitapia te la comentan.
5: Pero aparte es verdad, porque River está a cinco partidos de ganar como sea. Y en el primer arranca otro torneo y River puede ser campeón.
0: No, pero aparte, pará, en la general.
5: River está noveno.
1: ¿Cuánto? ¿Ahora cuatro?
0: ¿Pero noveno a cuánto?
2: Sí, a 6 puntos.
5: 45 puntos.
2: A 6, 7 puntos.
5: A 7 de Independiente Rivadavia, que es el líder.
1: Claro, queda 4 si ganan Junín.
5: No, porque aparte encima...
0: Si ganamos en Junín, primero bajamos a Sarmiento.
1: Sí.
0: Ahora.
5: De su zona.
0: Bien, de la zona. Y nos vamos, jugamos contra Boca, que está primero en la general.
2: Claro. Por eso. Pero para que ganen en Junín se tienen que dar varias cuestiones. Por lo menos, que den dos pases seguidos.
0: Más segunda,
2: siguen dando dos pases seguidos como el otro día, no van a ganar
5: en la zona B.
1: Y en esa cancha. Pero con una lenteja lo dan esos dos pases.
0: Totalmente.
1: Y la tiran para atrás y vuelve.
0: ¿Cómo perfila Vera para atrás todo el tiempo?
1: Yo vi el equipo del Chacho el otro día.
0: Uy, qué buena definición, Gustavo. Muy bien, boludo.
4: Después de tres semanas.
1: Sí.
5: Cuando se preveía otra imagen mejor.
2: Había un River que había mejorado. Yo siento igual, si esto de Messi es real, lo van a hacer ganar a River.
0: ¿Quién lo va a hacer ganar? Pero vos sabés lo que pasa entre AFA y River, boludo.
2: Pero escuchamos una... Pero vos te pensás que...
5: Messi de por medio.
2: A ver, hay que ver, por eso están descabellados, porque el chiqui...
0: No, esto es un juego de ajedrez.
2: Es una cosa de loco.
5: Claro.
2: ¿Qué va a querer el chiqui? No, que no venga Messi.
0: Prefiero hacerlo en la cama mientras miro el techo, porque hacerlo acá y tener que manejar el aire y todo, pensando todo el puzzle que es esto...
2: Salvo que venga Messi a Barracas. ¿Puede pasar?
0: No, ya. Escuchá. Hablando de River, realmente, creo, voy a decir una cosa muy futbolera, asquerosa, basura, ¿eh? Nos podría ayudar que a nuestros primos no les vaya bien mañana. En el ánimo, en el ánimo Jocantis, dirían los abogados.
5: Anímico.
1: ¿No? Pero también se pueden entusiasmar con la zanahoria de la Sudamericana y dejar alguna cosa por el camino, ¿no?
5: Tema que Boca sí está compitiendo por cuatro frentes distintos.
1: Por eso.
5: Hoy yo creo que la prioridad de Boca es la Sudamericana, por sobre todo la Copa Argentina, la anual.
0: Está bien, vamos, Boca mañana tiene la semifinal. Está ahí.
1: La Copa Argentina parece, con todo respeto al resto de los semifinalistas,
2: el cuadro es bastante. Es accesible.
0: Accesible.
1: El trofeo accesible.
5: Y aparte la
0: clasificación. Tiene dos Boca.
2: Tres tiene. O tiene la general, que es un torneo.
0: Sí.
2: Tiene después la
0: Las
2: liga.
0: Las tres cosas son picaportes para la Copa Libertadores.
2: Y después tiene ganando la Sudamericana clasificada también.
0: ¿Y en qué nos ayuda Copa? Boca a nosotros con cupo a River? ¿Quién sabe esas cosas?
5: Y pasa que Boca está vigente en cuatro competencias. O sea, puede
3: Si vos ganás torneo doméstico, ¿sí? Clausura me refiero.
5: Claro.
3: Y además también ganás la anual.
2: Ahí tenés un cupo
3: ahí
2: más.
3: Ahí tenés superposición. No puede ganar el
2: libera un cupo, Boca. Porque ahí clasificaría la Libertadores las dos.
5: Y si gana Copa Argentina también.
0: Es un equipo muy difícil.
1: Muy bravo.
0: Muy difícil. Vuelve Thiago Almada.
5: Puede ser que vuelva.
0: Mejoró
3: con el técnico de
0: mejoró, no, un error. Mejoró Martínez Cuarta, más sólido, más normal.
2: Yo creo que
0: ¿qué le hacer dijo? Cosas raras, pases filtrados al 5 rival.
3: Hay que buscar la manera de este análisis que estás haciendo, que está bien que lo hagas, pero contra un rival que represente una amenaza.
0: Y ahora vamos a jugar contra una amenaza real.
2: ¿Por qué se enojó
0: Sarmiento? Es un equipo chuca, lo bravísimo.
3: Thiago Almada es una buena noticia, sí. Que Martínez Cuarta haya mejorado, sí.
0: Pero
3: ahora vamos a los papeles.
0: ¿Qué?
3: Porque fue contra un equipo que se fue a la B, Mariano. Sí, sí. Entonces,
6: le falta un 9 a River. Un 9 de área.
3: Llevar la vara para abajo. Necesitas llevar la vara para arriba.
6: Correa.
2: Paren de decir que la cosa que le falta a River.
0: No veo que en el banco haya para llevar la vara a ningún lado.
1: Muy flojo lo de Borré cuando entró.
0: Qué desastre cuando
1: entró. Beltrán ni aparece.
0: No, cuando entró Beltrán la última vez se jugó la vida. Fue un desastre. Lo mandó en Canadá.
1: Es llamativo. Estos dos regresos.
0: Malo.
1: Muy malo, muy flojo.
0: Callate, chiqui, vos. Me apunta, tenemos un operador.
1: Me gustó Pereira,
0: bueno, fue la figura de la cancha. ¿No? Fresco,
1: sí. Encarador. No lo dijimos, creo que no lo dijimos.
0: No, no hablamos de eso. No hablamos. No, y en esta época donde Boca saca chicos, Boca Predio, claro. Diría Gentili. Sí.
1: Este el River Camp también.
0: También hay que mostrar que tenemos también nosotros, porque no tenemos, o sea, a Silva lo frizó.
1: Sí.
0: ¿No?
1: No pareció más.
0: No pareció más. Cinco de la puta más, no pareció más. Thiago
1: Juan Cruz Mesa entró
5: poco rodaje.
0: Juan Cruz Mesa entró en un partido que lo destrabó él con un centro atrás y después en otro partido no, ni lo puso.
1: Después entró Facundo González.
5: También.
0: ¿Viste? Y de mitad para arriba después tenemos los cambios que están ahí. Uh-huh. O sea, va a estar Pereira en el banco ahora.
2: Pero tienen más.
0: Va a estar Borré.
2: Es el mejor equipo con nombre.
5: Estaba Freitas,
2: que
5: no estaba.
1: Ahora, volviendo al tema este de la ilusión de Messi.
0: Ajá.
1: ¿Hace cuántos meses?
0: ¿Cuántos meses?
1: ¿Cuántos meses para atrás tenemos que ir cuando surgieron Correa como posibilidad, Thiago Almada, y muchos descreían de estas situaciones? Y al final River las
2: completó. Pero Messi es extraordinario. Son dos grandes.
1: Bueno, pero estos tipos
2: es
1: también.
2: Sí, para mí.
1: Estos tiempos también.
2: Tiene mucha lógica volviendo.
1: Tenía el mercado.
2: Messi no va a jugar el
1: Sprint. Thiago Almada. Almada tenía como para seguir en Europa.
6: Obvio.
1: Correa la estaba rompiendo en México.
2: ¿Por qué se enojó tanto Thiago con el técnico de Estudiantes de Río Cuarto?
3: Porque creyó que le estaba faltando el respeto en una jugada puntual. En realidad, le estaba hablando a su jugador sobre una situación de juego.
2: Yo creo que por ahí. Claro. Por alguna situación personal de Thiago, por ahí entendió mal y por eso se calentó tanto. Algo que. Sí, viene por ahí. No, pero viene ahí.
0: Tenías unos chasquibunes que prendés fuego al
2: pero boludo, no tiene nada de malo.
0: Sí, tiene de malo. Si por algo lo tirás, si vos no das apuntada sin hilo, boludo.
2: No, bueno, yo nada más te digo lo que pasó. Después, yo lo adoro a Thiago igual.
0: Me sí, yo lo adoro. Yo lo adoro.
5: Pero
0: no tiene problema personal.
2: No tiene problema personal.
0: Lo agarraron llevándose un queso mantecoso en los huevos. Por favor, vendeme.
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0: 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Él seguramente lo sabe porque está muy metido ahí en esa interna. Sí.
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0: Muy bien, perfecto, señores, que pará.
6: Sí.
0: Entonces, volvamos al pie.
6: Sí.
0: Entonces, River el miércoles y se juega Independiente Racing. Uf, el fin de semana.
5: Y arranca, Marian, una seguidilla de domingos.
1: El más pobre de los clásicos de Avellaneda de hace años.
2: Pero se juegan mucho los dos, porque si pierde Racing.
1: Sí, pero son un desastre. Milito,
3: son muy flojos de equipos, porque en los últimos años, cuando uno estaba bien, el otro estaba mal, y luego alternaban. Claro. Cuando el otro estaba mal, el otro estaba bien. En esta oportunidad se dan los dos con un presente tristísimo.
1: Magro.
3: Muy pobre. Pese a que Independiente tiene una ventaja. Independiente en este momento está dentro de los clasificados de su zona.
5: Claro.
3: Racing está prácticamente eliminado.
2: No tiene, matemáticamente tiene chances, pero teniendo
5: pero en cuenta que
7: el anual aparecía abajo de San Lorenzo.
3: Y tiene 12 en juego.
0: ¿Cómo lo putearon a Milito el fin de semana? Muy bravo.
5: De hecho, Mariano.
3: Y por primera vez, antes de insultar a la dirigencia, se insultó a los jugadores. Sí. Durante el partido se escuchó clarito. Primero,
2: horrible.
3: Primero fue contra los jugadores. Y después, ya con el resultado.
0: Está la canción cargada, la de Bonnie Tyler.
3: Contra los
0: jugadores.
1: Pero pobre los chicos, los pibes que tuvieron que dar la cara no se merecen ese cántico.
0: Mateo
1: Martínez, Gonzalo Escudero.
0: Gonzalo Escudero me encanta.
2: El que anda bien es el pibe Huracán,
1: Leonel Pérez.
0: Leonel Pérez.
2: El único que está jugando.
3: Se ve que tenía frío. Porque salió el campo de juego con pantalón largo.
0: Eso fue terrible. No, pará. Hablemos del pantalón largo de mi jefe.
1: ¿En serio? Es
0: terrible. ¿Lo viste la foto?
1: No la vi.
5: Salió a la cancha con
0: Salió a la cancha con jogging.
2: No se puede jugar con... O sea, reglamentariamente se puede jugar con pantalón largo.
0: No es por jugar, boludo. Salió como si estuviera... Le faltaba la chancleta. Y el mate.
2: Es un gran jugador, pero claramente tiene un quilombo. Porque en Huracán la rompía todo.
0: No, pero ¿cómo le permiten que salga así? Nadie dice nada y después lo ponen.
2: En Racing nadie dice nada. Porque Milito, que vino con que dijo el salto de calidad, lo arruinó a Racing. Y todos los hinchas de Racing están enojados.
5: Sí, sí, es que imposible. El presente de Racing es tremendo. Y encima, un dato que a mí me llama la atención, más que nada por el partido del clásico el domingo, que es en el cilindro. Racing en el año jugó 16 partidos de local y ganó solamente 4 en todo el año. A mí me llama mucho la atención.
3: Costa ser una fortaleza la
5: cantidad. Exacto.
0: Totalmente.
5: Y es otro
3: bien,
5: Racing.
3: Como bien recordaban durante la tarde... Racing hace un año jugó semifinales de la Copa Libertadores. Y a fin de año perdió con Estudiantes por penales.
5: La final.
0: La final.
3: O sea, ¿qué pasó?
1: ¿Qué pasó?
3: ¿Qué pasó?
0: ¿Qué pasó? Por el que dijo que te amaba.
3: Entonces, inevitablemente tiene que haber una autocrítica.
0: Sí, claro.
3: Escúchame, Facu. Solamente si la pelotita entró o la pelotita no entró.
0: Espera que voy a producir el coso. Ya te, lo acortaste el de Ezequiel. Acá y ¿lo tenés ese? Escuchá. Ah, perfecto. Te doy la camiseta para que la vacile ese tenelo. Y cortate también como sampler. ¿Qué pasó con el que dijo que te amaba? Así ponemos cuando decimos. Cuando alguien dice, ¿qué pasó?
3: Taca.
0: Ping.
2: Y decís que dispare. Costa no habla, ¿eh?
1: ¿Cómo? Imagínate si sale. Costa este está libre ahora para volver a Racing.
2: Costa dice nada porque.
0: Uy, eso sería una bomba.
5: Si lo van a buscar,
0: Milito. Es que eso sería una
2: Milito
0: bomba.
2: Tiene, favor, Milito no tiene más bala. Si quiere y tiene elecciones en un año, si tiene alguna intención, lo va a tener
1: dos
2: que volver.
1: Años.
0: No, ¿sabes
2: lo va a tener
0: años.
2: Que traer de vuelta.
0: ¿Sabés cómo Costa le dice que no y lo deja chupando?
2: No sé, mira que quiero mucho.
5: Para mí le deja de garpe, ¿sabes?
0: Me voy al tanga, señoras. 1:20. Me quedan, entre la tangoso, me quedan media hora. Necesito hacer el fútbol europeo. ¿Por qué? Porque está Germán Tavares, el hombre que más sabe.
1: Hoy hay Champions.
0: De fútbol europeo. Y hoy hay Champions.
1: Hoy vuelvo a relatar al Arsenal.
0: ¡Opa! ¿En serio?
1: Contra
0: juega
1: el
0: Odegaard.
1: Juega Odegaard. ¿Viste el gol del Arsenal? O sea, el segundo día. El taco de Rice para el gol de Bruno Guimarães.
0: Me encantó.
1: Se lo
0: devuelve al
1: Leeds.
0: A la velocidad que lo hicieron.
2: Quiero hablar
0: muy bien el Dibu Martínez en el Chelsea.
1: Qué bien Henderson en Chelsea.
0: No, la bajada de Obando de pecho para Di María.
1: El gol de Cherki, ¿lo viste? Del Manchester City al Liverpool.
5: Terrible,
3: lo
5: vi.
3: El tercero, decís vos.
0: Qué golazo.
3: ¿El de los tramposos?
0: Ah, muy bien. Tenemos para hablar
2: acordate
0: y divertirnos.
2: Acordate la separación de Colapinto que afectó en su rendimiento.
0: No, pero
2: se separó Colapinto.
0: ¿Sabes qué hizo? Dijiste,
5: no solo
0: Colapinto. Forro. Dijiste eso en la semana. Y el chabón abandonó, boludo. Sí.
5: Tres,
0: hasta ¿se acuerdan que dijo?
2: Tres carreras.
0: Se separó de la novia, esto le va a traer problemas. Y se abandonó, boludo.
5: Chocó.
0: Porque,
5: la
0: chicos,
5: hasta el auto, la
0: porque la masturbación te destruye. ¡Tanga! Y ya venimos, por favor.
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12: Hola, buenas, acá Diego de Merlo. Si Messi va a River, cumple su sueño. Todos sabemos que es hincha de Newell's, pero le gustaría jugar en River. Digan lo que quieran, hagan lo que quieran, pero es así. Un abrazo, saludos.
13: No, ni loco, viene Messi a jugar River. Aparte, nosotros ya tuvimos el más grande, el señor Diego Armando Maradona, que jugó en Boca y era hincha de Boca y fue y será el más grande.
14: Hola, buenas noches, soy Gloria de la marca Río Negro. Que River se dedique a jugar bien al fútbol, que ajuste sus líneas y que no sé, que se fijen dónde, cómo pueden poner la pelota dentro del arco. Que se dejen de delirar ni de hacer operetas para llamar la atención. Dejen a Messi tranquilo y volvamos a la fuente, gente. Juguemos bien al fútbol. Por favor.
15: Buenas noches, Marian, soy Mónica de Luján. Buenas noches, equipo, los escucho todos los días. Soy fanática de River. Sería un sueño que Leo viniera a jugar a River. Sería lo más grande. Bueno, sé que River va a ganar el miércoles. Bueno, Boca tiene buen equipo, así que no sé, mis hijos son hinchas de Boca. Y contenta porque Luján está peleando para irse a la final, para subir a la B. Así que hoy se consagró finalista. Así que bueno, con toda la fe de que va a ascender a la B. Y sí, sería una alegría inmensa que Leo viniera arriba. Ya tenemos un equipo, o sea, grandes jugadores, pero bueno. Vamos a esperar a ver qué pasa.
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0: Lindos mensajes, muchos mensajes de los oyentes. El tema, la verdad, que ha revolucionado todo. El avispero salió de La Nación. Más repetimos, si recién te sumás, si estás en la noche escuchando la radio. Acá hay buen fútbol. Agarramos el final del programa de Balazone, donde tenía como información un audio.
1: ¿Ah, lo tenemos?
0: Un audio de La Nación Más, de el señor Carlos Pañi, que decía lo siguiente. Escuchen, por favor.
16: Ante la pregunta, pero la dejo planteada. ¿Alguien en River está pensando en algún momento del futuro inmediato traerlo a Messi a jugar a River?
17: Sí, claro. Está de vuelta. ¿Sí?
16: ¿Vos, hincha de Boca, qué decís?
17: No, a mí no. Yo preferiría que no. Yo preferiría que no.
1: ¿Qué van a decir luego?
17: Di Carlo no lo descarta. Cuando vos hablás con la gente de River, te dicen, no, tiene contrato hasta el 28 y después se va a ir a vivir a Barcelona. No sé, porque saben que va a ir a vivir a Barcelona. Pero en la cabeza de dirigentes de River está esta idea, obviamente se lo va a tener que disputar con Newell's, pero está esta fantasía también. Entonces, claro, están poniendo un ojo en lo que viene.
16: O sea, esta foto es muy significativa.
17: Muy significativa. Hay otra foto.
0: Entonces, así arrancamos el programa.
5: Tranqui.
0: Después tranqui, haciendo
1: despacito.
0: Tranqueta. Haciendo, haciendo chupete. Arrancábamos bien chupetón. Bien chupete. Hicimos unos llamados, por supuesto. Después está el audio del Kili González. Porque decís, ¿qué le habrán dicho? ¿Por qué suena esto? ¿Quién lo habrá? ¿Qué pasa? ¿Qué tendría que pasar para que venga el fútbol argentino? Y Kili González decía esto.
18: Alejandro Domínguez, presidente de Conmebol, sí, lo invitó a Leo públicamente a que jugara a Libertadores con el Inter. Ajá, sí. Y es la única copa que no tiene.
19: Sí.
18: ¿Hay una esperanza? ¿Se puede? ¿Te gustaría?
19: No me sorprende porque lo sabía. Es más, tengo entendido que ya viene de hace algunos años que están buscando esa posibilidad. Obvio que nos encantaría, porque estaría buenísimo. Y después, como dijiste, es uno de los, creo que el único que le debe faltar o de los pocos que le debe faltar a Leo.
0: Es con el Inter que le dicen ahí.
19: También a él.
0: Pero supónganse que el Inter no puede, ¿no? ¿Cuál es la zanahoria que estaría teniendo Messi por, si además de los 1000 goles?
1: Si es el dueño del Inter.
0: Messi. Por eso, ¿cuál es la zanahoria? Él se pone siempre metas. Se pone
1: objetivos,
0: metas. Objetivos.
1: En el corto plazo.
0: Objetivos. Ahora
1: 934
0: está con
1: goles tiene Messi.
0: Ahora está con los 66 que le quedan, ¿no? Claro. Sí. Y después,
1: que los puede hacer ahora.
0: ¿Cuál sería otra zanahoria?
7: Libertadores. Vuelve a poner otra meta.
0: Jugar en la Libertadores, es mi obsesión.
5: Creo que arranca primero Argentina. Por el fútbol argentino. Yo creo que sí, si suma Copa Libertadores.
0: Fútbol argentino sería Newell's.
1: En 100 años,
5: uno cree que
1: aplicar que el mejor jugador de la historia nunca jugó en su liga.
0: ¿Vos te pensás que si Di Carlo lo subió al segundo piso solamente para hacerle el carné y sacarle la foto con la camiseta.
3: Para mí la... Hablaron de filosofía.
0: Vos decís.
2: Mirá, de este Messi, de este Messi que va a la UBA,
5: Branzoni,
2: que muestra el prendedor, este Messi que habla de Malvinas, este Messi que dice que la Argentina la gente la está pasando mal. Yo espero todo de este Messi.
0: Muy bien.
2: No, no, no.

0: Ya, me equivoco. Obsesión. El corazón.
1: Muy bien, señores y señores. La Copa Libertadores es la obsesión, pero la obsesión es el fútbol europeo auspiciado por nuestra gente amiga de él.
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4: Vamos a hablar de fútbol internacional, Marian, porque si nos condicionamos a hablar solo del fútbol europeo, me queda fuera este título. Recién hablábamos de los goles oficiales de Lionel Messi, que son 934. Naturalmente, hay un solo futbolista en actividad en este momento que trasciende ese número, y es Cristiano Ronaldo. Llegó a 981 goles oficiales, porque hoy Al Nassr le ganó por 3-1 al Nefti por el grupo B de la Champions League de Asia.
5: Yo hago goles en la Champions League de Asia.
4: Cristiano Ronaldo hizo el segundo gol de ese triunfo y de esta manera avanza, dio otro pasito más hacia
6: el jugador preferido de mi hijo, Salvador. ¿Puedes creer?
4: Convertir 1000 goles oficiales.
7: 19, 981, ¿no?
6: Exactamente. Va a tener tanta mala suerte que va a estar en 999 y Messi le va a hacer el 1000. Se va a tirar por un precipicio. Que tiene una cosa con Messi, pobre. Que nació, porque lo padeció.
2: Sufrido, ¿no?
6: Porque en vez de disfrutar, ser contemporáneo, claro, lo padeció, como los que padecieron a Diego.
5: Claro. Oye, me da lástima. Escuchaba al gordo Ronaldo que decía, que le preguntaban si era el mejor Cristiano Ronaldo. Decía, y bueno, tiene el ego muy grande. Puede estar entre los 10 mejores.
6: Es un animal, boludo. Cristiano es una bestia.
5: Pero
6: total.
5: No, pero es para mí es menos que Ronaldinho, es menos
6: que cuando
5: vos
6: no tenés luz.
7: Pero no, pero que sea distinto. Menos de otro no quiere
4: cuando
7: decir que
4: Pancho, es distinto. No es mejor, no es mejor o peor, es distinto a Ronaldinho. Pero bueno, un título de Europa. Esta noticia me parece que le puede llegar a generar cierta frustración a las aspiraciones que tenían los hinchas de Boca. Porque Paulo Dybala hoy habló con el sitio web oficial de la UEFA. Perdón, Chinito. La cuestión es que Paulo Dybala anunció que su deseo es finalizar su carrera en Roma.
5: Mira.
4: ¿Sí? Naturalmente aclaró que todavía tiene que conversarlo.
3: Salvo que Instituto llegue a la Copa Libertadores
4: del Club Yaloroso.
6: Bueno, no te hagas el canchero, chiqui. Que mataría por tenerlo, sí.
4: Él firmó, recordamos, al final de la temporada pasada por un año. La renovación, él viene haciendo esto con Roma, renueva por un año. Y en esta oportunidad ya declaró abiertamente y por primera vez que su deseo es finalizar su carrera en el club yaloroso de la
6: Roma, Juventus, Roma.
4: Palermo.
6: Primero Palermo.
4: Palermo, Juventus, Roma. Ese fue. Igual
6: primero con la camiseta rosa, no me acordaba la camiseta
4: 32
6: rosa.
4: 32 años tiene Dybala.
6: Claro. Sí. ¿Es un jugador ya de Centolla? ¿Cómo fue? ¿El contrato de cuánto? ¿De 20 tuvo? ¿De 20 lopa por año?
4: No, tanto no. Pero sí, estamos hablando de contratos millonarios.
6: Bueno,
4: y él,
6: acá hay jugadores de River que ganan 12 palos por año.
4: Él acuerdo,
6: palo. Un palo por mes, boludo. Hay de 2 palos por mes también.
4: Recordemos, Marian, que él acuerda quedarse con Roma aceptando una reducción de salario. Claro. Y ahí es cuando se habló de que Boca podía llegar a igualar ese monto.
6: No, pero digo, ya debe tener Centolla, ya debe estar.
4: Ah, eso sí. Otra cosa, además, perdóname, sí.
6: O le cuesta pagar la visa.
4: No, la sube la carga.
6: Le cuesta pagar la cabal.
4: La sube la carga sin problemas, Marian.
5: Es un pie que, o sea, lo sigue las marcas internacionales.
3: No creo que pida un préstamo.
4: No creo.
5: No, para mí que le debo mandar una visita a Loba todos los meses. Sí. A Loba Sabatini le manda el diezmo.
4: Seguimos la recorrida por el fútbol internacional. Sí, justamente Dybala fue titular ayer en el empate 0-0 entre Roma y Como. Un resultado que permitió que Inter y Lazio quedaran como únicos líderes de la Serie A. Inter, Lautaro ingresó en el segundo tiempo en el triunfo por 3-0 contra Parma. Pero Lautaro va a ser titular hoy, y acá viene el gancho de lo que nos compete en función de la noticia que viene para lo que es las próximas horas. Porque Inter va a jugar hoy como local frente a Brujas por la segunda fecha de la fase de liga de la Champions League. Inter tiene que ganar, ¿sabes por qué? ¿Por qué? Porque en la primera fecha perdió como visitante por 2-1 contra Real Madrid. Ajá. O sea que sí o sí, Inter necesita dar su primer paso, ni más ni menos que como local frente a Brujas. Partidos destacados de lo que se va a jugar hoy. Manchester United visita al Atlético Madrid.
1: ¡Oh, qué lindo!
4: Estamos hablando de un partido
1: Julián que le hace un chiquero
4: muy atractivo.
1: A
4: estamos hablando de que es un partido muy atractivo en cuanto a nombres de equipos, porque Manchester United está atravesando un muy mal presente en la Premier League. Uh-huh. En cambio, Atlético Madrid está segundo en la Liga de España.
1: Tiene la cagada de Lisandro Martínez el fin de semana.
4: Sí, se marcó Solanke. Muy mal a Solanke y permitió el empate, el agónico empate.
1: Desde el Mundial que viene muy mal. Lo que pasa es que tiene una luz, un ascendente que la gente se piensa que es extraordinario. Uh-huh. Porque aparte hizo el gol contra Burkina Faso. ¿No?
5: Es un chico exitoso, para nosotros lo creemos.
1: No, boludo, es una máquina de hacer cagada. En el fondo, máquina de hacer
5: cagada. En el Mundial tuvo un par que después lo salvaron.
1: ¿Qué lo salvaron, boludo? Estuvo en tres fotos, pero y desde que vino el Mundial, mirá que a mí me encantaba, pero me encantaba tipo corte y pasarela, me gustaba. Lo estoy siguiendo, como sigo yo a los centrales, que me repongo la jugada 70 veces. Es una máquina de hacer cagada, pero que terminan en gol.
4: Lamentablemente para Licha, el otro día él marca mal y permite justo en esa situación que Tottenham, que tenía un jugador menos, empatara sobre la hora el partido entre Manchester United y Tottenham. Como contrapartida, el compañero de saga en la selección argentina de Lisandro Martínez, Cuti Romero, marcó el gol del triunfo, del agónico triunfo del Atlético Madrid contra la vez,
1: del arquero,
4: por 2-1, y por eso es que Atlético Madrid en este momento está segundo con Betis, el Betis de Manuel Pellegrini,
5: de Gastón Casas,
4: a 5 puntos del Barcelona. Tercero aparece Real Madrid. Real Madrid, sí, Real Madrid también va a jugar por la Champions League.
1: ¿Mañana?
4: No, va a jugar el día siguiente. ¿Por qué? Porque mañana, o mejor dicho, hoy, martes, partidos más destacados.
1: Dale.
4: Todos a las 16 horas los más importantes, porque la fecha inicia con dos partidos que son de menor importancia. A las 16 horas, Arsenal-Lille, el partido que le interesa a Gustavo Sima.
3: Giroud en el Emirates.
4: Atlético Madrid-Manchester United, Galatasaray-Barcelona, Inter-Brujas, Leipzig-PSV Eindhoven, Bayern Múnich visita al Viking en Noruega.
5: Por el Viking, este no me falla este año.
4: Y Napoli va a visitar al Villarreal, otros dos equipos que necesitan ganar.
1: ¿Cuándo juega Enzo Fernández?
4: Enzo Fernández juega el miércoles en el partido de la segunda fecha de la fase de liga, porque Manchester City, líder de la Premier League, después de haber goleado por 3-0 al Liverpool, va a recibir ni más ni menos que al Paris Saint-Germain, bicampeón defensor de la Champions League.
5: Boludo, pierde los puntos de Manchester,
1: chupete.
4: Vamos a ver, todavía estamos esperando que haya una definición. Fue muy divertido.
1: Chupete hermoso.
4: Fue muy divertido lo que ocurrió en Anfield el día domingo, porque Liverpool recibió a Manchester City y los hinchas de Liverpool se hicieron una panzada cargando a Manchester City. Pancartas, bufandas, remeras, carteles, pero el triunfo se lo terminó quedando Manchester City, que de esta manera sigue primero por delante del Arsenal.
7: Golazo de Doku.
1: Qué lindo Doku, qué golazo que hizo. Tremendo.
4: Los tres goles. El segundo y el tercer gol de City fueron dos golazos. Sí. El primero fue una nueva genialidad de Haaland para aprovechar, para encontrar agua donde no la hay.
5: Voy a empezar a ver fútbol internacional. Este programa me convenció.
1: Sí, trata de, porque estás en una radio que sabes cómo se llama, ¿no? La Red. Deberías por lo menos saber.
5: ¿Podés preguntarme por el ascenso? Te cuento todo lo que pasó el fin de semana.
1: A ver qué pasó el fin de semana.
5: No, para que lo consulte con Facu. No, solamente escándalo entre el Boys Godoy Cruz. Un escándalo.
4: Yo igual le meto ficha los viernes a Dieguito, en otro espacio.
1: Sí, en boliche.
4: No.
1: Un cabaret.
4: ¿Sabés cuántos años hace que no piso un boliche?
5: Sí. Como extraño cocodrilo.
4: Y empató Ferro
1: que va primero. ¿Cómo queda ahí? Ferro Morón ahí.
3: Y sí, pero Morón perdió con Estudiantes de Buenos Aires.
5: Morón se cayó. Facu. Se cayó.
1: Facu, por favor.
3: Y Ferro Sánchez empató en Salta. Ganaba 1-0 con gol del Príncipe.
4: No vas a salir desde ahí sentado.
1: Solo tenés tiempo para ir a la peluquería y hacerte toda la carita.
7: El corte que hizo Facu Sánchez.
4: Y dice que va a jugar al bowling.
1: Es lo que le pasa a River. Yo no entiendo por qué River no hizo 5 goles. Mirá si llegamos a... Nos queda por diferencia de gol. Era este partido... Y el último con Aldo Civi para hacer 5 goles, boludo.
3: 4 puntos de ventaja tiene Ferro con respecto a Morón, a falta de 9
4: por disputarse.
3: Puntos por disputarse.
1: Y en la otra zona.
3: Y la otra
1: Atlanta,
3: zona.
1: Atlanta,
5: ¿cómo viene Atlanta?
1: La nueva qué lindo Atlanta. Sería que esté Atlanta y Ferro en primera.
3: Suárez empató con Colegiales.
7: Está
3: 0-0.
5: Tristán de Dulce.
7: Tristán Suárez primero con 59. Sí. Lo mismo que Temperley.
3: Sí. Qué triunfo de Temperley sobre la hora que ganó Chicago. 2-1.
1: Temperley también mueve gente. Hay unos nombres jugándose la... Y me da mucha pena por Chaca, que
5: Chacarita está perdió con Almagro un
1: Chacarita
5: partido.
1: Chacarita y Chicago se juegan la permanencia.
8: Más de los Andes.
1: Ey, ¿sabes con van a ir con bazooka, no, no, no se pueden revolver.
5: Es un partido de desempate Chacarita-Chicago para irse a la tercera.
1: Van a ir con ametralladora. Chacarita-Chicago se juegan el descenso, boludo.
5: Chacarita perdió con Almagro de visitante y está muy, muy complicado.
7: Y Chaca tiene 33 puntos y Chicago, que está por encima, tiene 36.
8: Complicado. Patronato 37.
3: Escuchá, de Chicago viajando a Temperley.
1: Por favor, policías en acción. Totalmente. Policías en acción.
3: Saludos, Fer, de tabla simplificada San Cayetano.
1: Exactamente. Señoras y señores, tenemos un poco más todavía. ¿Por qué? Porque siguen sonando los teléfonos.
5: Sigue la gente opinando del tema.
2: Claro.
5: ¿Qué bomba metió 11,
1: 23, 24, 22, 22.
3: ¿A quién, a quiénes se lleva?
1: Para Ñuls, a Rodrigo De Paul.
5: De Paul viene a River con él.
1: Y a Juan Foyt. Tanga, y ya venimos.

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1: Buenas noches, Fernando de Ramayo te habla. Lo que pasa es que los de River no saben cómo justificar todo el gasto que hicieron, el mal año. Te trajeron, se fue Gallardo, se fue Coudet, ahora lo ponen a Ponce. Entonces, y le mienten a la gente para tapar el mal año y el gasto que hicieron. Vergonzoso, los dirigentes de River, vergonzoso.
2: Messi va a jugar a Belgrano de Córdoba, papi. Va con el Cuti. Y ahora que apareció la foto de Messi con el chino Celarrayán, que ya lo venía viendo y todo, va a jugar a Belgrano, papá. No queda bien ni mal con nadie, a ningún grande. Va con el Cuti Romero, mi capitán. Van a jugar al Pirata Cordobés. ¡Dale!
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3: Muy bien. No puedo parar, dice Charly García.
4: Yo no tengo dudas.
3: Exactamente, señoras y señores. Poneme la televisión. Nos estamos ya despidiendo. Último 12 minutos. Tenemos en el aire.
5: En 12 minutos puede pasar cualquier cosa.
3: Sí. Son 12 minutos. Son 12 minutos de felicidad. Señoras y señores.
5: ¿Sabes cuál es el promedio de una relación sexual?
3: ¿Cómo?
6: El promedio de una relación mundial. Sexual.
5: ¿A qué no van a
4: el promedio
5: nunca?
4: Con, para
6: de
4: con o sin.
6: De la relación sexual.
3: Del acto.
5: Del acto.
4: Con o sin.
7: No. ¿Con previo o sin previa?
5: El promedio del acto sexual.
4: Yo no digo con o sin previa.
5: Hay data. Se van a sorprender, sí. Ninguno la va a pegar.
4: Yo no digo con o sin previa, yo digo con o sin ayudín.
3: 2 minutos.
4: No,
7: para mí 5 minutos como máximo.
5: Promedio, ¿eh?
4: Un minuto.
6: 5, ¿no?
7: Como máximo 5.
5: A ver.
7: 5 minutos.
4: Un minuto.
5: 5 minutos. O sea, el promedio mundial de una relación sexual es de 5 minutos.
4: Mirá, Romy, cómo la tiene.
7: ¿Qué me la leí?
4: Unos 5 minutos. Unos 5 minutos.
5: ¿Viste? 5 minutos. Porque es el promedio. O sea, por lo general.
4: Y terminando.
3: Hay uno que tiene 10.
5: Finalizando los.
4: Claro, eso significa que hay gente que dura más.
5: El hombre.
4: Ah.
3: O sea, el promedio de. ¿Qué es durar? No entiendo.
5: Una relación sexual
3: de promedio. ¿Desde que la pones?
5: Desde que la pones hasta que acabas 5 minutos.
3: El hombre. 5 minutos.
5: 5 minutos. Ya sé, todos decimos, porque en realidad. Tenés...
4: ¿Cuál es la dieta de esa gente?
5: No, hay mucha gente que se eyacula. Pero hay un montón de cuestiones. Esto lo hablé con un psicólogo. A mí también me sorprendió. Yo pensé que era 15.
3: ¿Puedo hablar con un sexólogo, no con un psicólogo? 15,
5: porque psicólogo, la mayoría de los psicólogos son.
6: Tiene que ver con la mente.
5: O los sexólogos son psicólogos. Uh-huh. El sexólogo tiene que ser psicólogo, si no medio chan.
3: El padre de Kunesov no era psicólogo, era sexólogo. Ajá. ¿Era? No era psicólogo. El padre de Andy, sí.
7: Sexólogo,
5: muy,
7: sí.
5: Muy buen sexólogo.
7: Realmente. Muy bueno.
3: Muy bueno.
5: La verdad que un
7: hacía
5: gran
7: las
5: tipo.
7: Columnas en el programa de
3: radio. Claro. No, pero aparte era muy bueno.
5: Buena persona, aparte. Yo le
7: sabía un montón y lo sabía transmitir porque hablaba.
5: Bueno, él por ahí duraba más. Yo te digo, el promedio
3: era un amigo mío que tenía muy grande el miembro, muy, muy grande. Un amigo, ¿no? No, bueno. ¿Viste lo que dice? Un amigo le pasó
4: un amigo.
3: Pinchuki. Bueno, era yo. Pero no, era un genio. Yo me llevaba muy bien con el chabón. Muy bien. Me tiraba re buena onda, a pesar de que yo con el hijo me agarré a piñas un par de veces.
4: Ah, mira qué bueno.
5: El hijo no es de mi agrado. No,
3: salame. Pero bueno, después de grande se
7: puso.
3: Después de grande se acomodó. Pero yo de chico le di con mano abierta adelante.
5: A mí me pasó algo con Andy, me lo cruzo en Miami. Mirá que no me lo banco. En un lugar que nos tuvimos que saludar sí o sí. Estábamos comprando ropa para él.
3: Lo
5: saludé y él me vino a hablar. Yo dije,
3: ¿Te saludas?
5: Él es bastante antipático.
6: No, no veo cara conocida.
7: El otro día le hicieron, Perolini le hace una nota a Juana Viale y dice, qué loco esto de que yo por más que veo un famoso, por más que yo lo conozca,
5: yo no lo saludo.
7: Dice.
5: Yo tampoco.
3: ¿Quién dijo?
7: Juana Viale, al no, margen de los problemas que tiene con la prensa y tuvo siempre, pero digo.
3: Esa
7: no,
3: reflexión.
7: Pero si vos ves un famoso que no lo conoces, nunca te lo
3: conoces
7: en tu vida. ¿Es de tu gremio? Solo porque es famoso.
3: Por supuesto, es de tu gremio.
5: Yo depende
3: trabaja
5: de
3: en el mismo, trabaja en el mismo.
7: Por eso les pregunto.
3: Al que te saluda, el tipo te mira. Salvo que vos no sepas, que vos te pensás que sea un fan. Pero si vos lo conocés,
7: Ella dice, si no me lo crucé nunca
3: en el
7: ambiente.
3: No sé, que no conoces Juan Gil Navarro, que nunca trabajé con él.
7: Claro.
3: Bien, el chabón me mira.
5: Sí, lo saluda.
3: Javier Gil Navarro es el de ESPN.
8: El de ESPN, claro. De River.
3: Juan Gil Navarro es
8: el Colorado Gil.
5: Yo me crucé a Pagni el otro día, que nunca le había visto, y cuando me vio se empezó a reír.
8: Luis o Carlos.
5: ¿Qué hace, flaco? Y le di un abrazo a Pagni.
7: Bueno, ves, pero nunca se habían cruzado.
8: Justo a Pagni. Justo
7: a Pagni.
3: Pero si, no sé, si Juanita Viale se cruza con... Vamos a poner un tipo que está mucho tiempo en los medios.
7: Sí, por más que sea un famoso, que ella no nunca se lo haya cruzado.
3: Igual ahora tiene la cena, ella tiene la comida, así que está con mucha gente.
8: Si se cruza conmigo, no la saludo.
3: ¿Viste? Pero suponete que se encuentra, la Pehue es muy conocido con Lucich. ¿Cómo se va a saludar? Hola, buenas tardes, ¿cómo te va? Somos del mismo gremio, laburamos en el mismo.
5: Bueno, pero no es una chiquero.
7: Bueno, ella sostiene que no tiene por qué saludar a un famoso si no lo conoce. Si no tienen vínculo.
5: Pero como Juan Aviala y marca tendencia en todo.
7: Sí, bueno, Juan Aviala, pero a mí me sorprendió igual. No, un día Juan Aviala. Ahora lo pensás y decís, no es tan errado el concepto.
3: No, bueno, es errado.
5: Claro, Juan Aviala dijo que no miraba televisión porque no le gustaba la tele.
7: Está bien, ella ahora tiene invitados y quizás conozca más gente, como dice Marian. Pero si vos te cruzás, ella dice, si yo me cruzo a Pergolini, recién hoy estoy viniendo a tu programa, le dice a Mario, pero yo antes no te conocía personalmente, ¿por qué te tengo que saludar? ¿Solo porque sos famoso? No te conozco.
3: Decirse que ella diga ser famoso es de una tilinguería, de un
8: egoísmo.
3: Pero para decirle, ¿por qué no te vas a escuchar? No, es que vos sos famosa, naciste famosa.
5: Es de una familia.
3: Y todos los otros también son famosos igual que vos. Vos tuviste suerte que le daste un apellido que pues, no hiciste nada por él. Los demás que trabajamos hace muchos años somos... Si vos te topas con un compañero del mismo gremio, ¿no?
8: Colega.
3: Un colega.
5: Yo saludo.
3: Al colega se lo saluda.
5: Siempre y cuando
3: si lo conocés, suponete que no sabés y se piensa que es un fan, bueno, más vale, no lo va a saludar.
5: Tipo, y si no lo querés, a mí me pasa que por ahí...
7: Bueno, ese es otro tema.
5: Me hago el boludo.
3: Pará, si no lo querés... Por supuesto.
5: Podés no saludar. Claro.
3: Por supuesto que no.
5: Si tenés, a mí,
3: estaría bien que se lo digas.
5: El destino me cruzó en el mismo lugar. No tengo nada personal contra él, pero no tenía ganas de charlar con él.
7: Sonda ahí.
3: Olvidate que él tampoco tenía ganas de charlar con vos.
5: Pero charló más de lo que yo le charlé. Fue un minuto, pero estábamos ahí medio incómodo. Pero por lo general yo sí saludo. Ahora, si no tengo mucha onda y no me vio, me hago el boludo. Eso es otra cosa.
7: Eso está Hacerse el distraído.
3: Se hace famosa para hacerse el boludo.
5: No, pues yo
3: no me
5: hago.
3: ¿De qué es famoso? No lo puedo entender. ¿Para qué se hacen famosos si se van a hacer los boludos?
5: No, yo me hago boludo si alguien te cae. A mí me pasó con Milei. Me equivoqué. Yo no lo saludé un día. Me lo crucé cara a cara y no lo saludé.
3: ¿Era ya presidente?
5: No, pero estaba cerca de.
7: Era candidato.
5: Estaba candidato.
3: Pero ahí vos porque privás a Coco, ya vas a crecer porque... y vas a saber que hay que saludar a todos.
5: Bueno,
3: ahí arriba,
5: me pasó
3: ahí arriba
5: con Patricia Bullrich hace poco.
3: Pues, ahí está, con Patricia de Corralón, ¿qué te pasó?
5: La saludé.
3: Y entonces...
5: ¿Sabes qué?
3: Porque Patricia Bullrich, la vida es eso.
5: Vino el marido antes, ella me mandó al marido.
3: Mirá los embanderados dónde están.
5: No, por eso la saludé. Entendí mirá, que la tenía que...
3: Mirá los chicos de la Liberación cómo están.
5: Entendí
3: no
5: que
3: tienen
5: había...
3: para comer
5: no
3: y Máximo tiene 120 departamentos.
5: ¿Por qué no le va a saludar?
3: No hay que ser... No hay que ser
7: pancho.
3: No hay que ser Chopin.
5: Me los compré conmigo.
3: Por eso, por eso. Él no, porque no es.
7: 6 laburos, 7 que tenés por día.
3: Trabajó siempre en el Estado. ¿Cómo te compras 120 departamentos?
8: ¿Y tiene tiempo para?
3: Entonces, ¿entendés?
5: No, por
3: nosotros.
5: Vamos. Pero yo, si no saludo a alguien, tiene que ver con una cuestión. Yo saludo a todos. Te estoy diciendo, aburre la saludé. ¿Sabes lo que me.
3: Rivales, no enemigos.
5: No, pero.
3: ¿Qué lo decía eso?
5: Yo no estoy hablando de política. A mí por ahí hay un boludo que te cae mal.
3: ¿Estás hablando de Milei? Por algo trajiste a Milei.
5: No, hay un par de periodistas que me caen mal. Si me los cruzo bastante en las puertas locales. ¿Sabes cómo me hago el boludo? ¿Por qué lo tengo que
3: decir? Dice, Monazori. ¡Eh, Monazori! Muy bien.
5: Me hago el boludo.
3: Es mejor saludar.
5: Saluda a casi todos.
3: Estamos en el mismo lodo. Salvo que te haya hecho una trastada, pero está bueno que se lo digas. A vos no te saludo. Porque sos un terrible hijo de puta. O porque sos un terrible botón. O porque sos un terrible. Pero porque sea de otro color político.
5: No, por eso no. Estos dos son dos pelotudos de espectáculo. Los quiero cagar a trompadas. Ah, no.
7: ¡Epa!
3: Por favor.
8: Muy bien. Marian, hace mucho que no te hablo de un tema y hoy surgió una novedad de un tal Gianni Infantino.
5: El amigo
3: Gianni. ¿Qué dice Gianni?
8: El diario británico The Times publicó, escuchá porque es interesante, una investigación que llevó adelante este periódico en el cual denuncia que Infantino tiene un segundo sueldo no declarado, compensaciones y hasta una lujosa residencia en Miami.
5: Y está bien.
8: Naturalmente, ¿cuál es el problema?
3: Y sobre sueldos hay en todos lados.
8: Todo esto,
3: lo que está pasando en este
8: por el estatuto y el reglamento de la FIFA, lo tiene que tener declarado oficialmente. Y no lo tiene declarado, insisto, según el diario británico The Times. ¿Por qué publicó esto?
3: ¿Por qué?
8: Hoy, esta publicación, porque este jueves va a haber una reunión de la FIFA, de las autoridades de la FIFA en general, naturalmente Infantino va a estar ahí, y ya está cada vez mucho más cerca las elecciones de marzo del año que viene.
5: Ah, ya está.
8: Entonces, boludo, ¿qué es lo que pasa? Como Infantino en las últimas semanas...
5: Por doquier.
8: Infantino en las últimas semanas anduvo de recorrida por el mundo tratando recuperar la confianza, por ejemplo, del presidente de la Confederación Asiática, una de las aliadas de la UEFA en su embestida contra Infantino. Entonces, naturalmente, aquellos, entre comillas, enemigos, aquellos que están buscando impedir que Infantino gane las elecciones para un cuarto mandato consecutivo, siguen sacando cosas para ver si condicionan la imagen de Infantino.
5: Si no es Infantino, ¿quién va a ser el presidente de la FIFA?
8: En este momento, mirá qué bueno que
5: me
8: pregunto. En este momento, justamente hay solamente... En este momento hay solo un candidato oficial, además de Infantino. Se trata de Ramón Vega, ¿sí? Que es un exfutbolista.
5: Te lo dijo a propósito para que contestes antes que él y quedes pagando.
6: Román Vega. Pues,
5: no Román Vega, sí. El no, indio Vega.
8: Ramón Vega, que es un exdefensor suizo, justamente, la misma nacionalidad de Infantino, es el único que por ahora confirmó que está deseando postularse a la presidencia de la
5: FIFA. ¿Pero tiene chapa? Pues yo se puede postular cualquier paparazzi.
8: No. Pero ¿sabes por qué es importante? Porque es el primero que anuncia oficialmente que le va a competir a Infantino.
5: ¿Pero agarra chapa?
8: Hasta ahora, no.
5: Hasta ahora no hay nadie.
8: Hasta ahora no había nadie.
5: Lista única, como Don Julio.
8: Hasta ahora era solo Infantino. Ahora apareció Ramón Vega, que es un exfutbolista.
5: ¡Raymond Vega!
8: Vamos a ver qué ocurre, porque recordemos que, en teoría, la UEFA, Seferín, que es el presidente de la UEFA, dijo, yo por la FIFA no voy. La intención de la UEFA era... impulsar la candidatura del presidente de la CONCACAF, que es otro de los aliados de la UEFA, en su embestida contra Infantino. Naturalmente, voy a seguir de cerca todo este tema.
5: Muy bien, señores y señores, nos tenemos que ir. Pero antes, Chino, dame a Boca. ¡Juega Boca,
9: hoy
5: chiqui!
9: ¡Juega Boca!
5: ¡Juega Boca! Mirá cómo se alegra. Me digo, juega Boca y se pone contento. ¡Qué chabón! Lo voy a cagar a trompecito que mide 2 metros. Yo lo cagaría a trompada.
9: 21-30 juega Boca hoy con el arbitraje del chileno Piero Massa, terna chilena. Hay un posible 11, resta definir el esquema. La duda está entre Alarcón o Villa, pero el 11 sería con Montero, Lozano, Jagger Herrera, Dilo Lo Blanco, Delgado, Ascacíbar, Palacios, Alarcón o Villa, depende del esquema. Merentiel y Flores, el 11 de gala de Boca para recibir a Vasco da Gama, que el fin de semana empató contra Remo. 21-30.
5: Justo no sabemos. Pelota Boca, boludo. Mañana recibimos nosotros. Qué lindo hacer los post partidos de completito. Mañana tenemos
8: la comunidad
5: imprescindible.
7: Con fire totalmente. La comunidad mañana.
5: Por supuesto. Como estuvo hoy. Yo creo. Boca le con 1-0.
6: Se conforma.
5: Sí, claro que
7: gana
5: sí.
7: 2-0
5: la media inglesa.
8: Seguimos con 1,000 personas a esta hora,
5: Sí, personas. También estamos con el tema Messi en River, que fue una bomba. Claro. Mañana explota por los aires.
10: Villa Valencia y un tapado, los 3 goles de Boca mañana. Villa, Valencia y un tapado.
6: Un tapado de Bisón.
5: Un tapado de Bisón de Arminio.
10: Che, quiero agradecer a todos los que me mandaron mensaje por mi gran participación en el programa de hoy. Impresionante.
8: Muy bien.
10: Nunca recita. Qué bien que estuviste.
7: No te fuiste antes a dormir.
5: Muy bien hoy, en serio.
8: Porque hoy es feriado.
7: Vino media hora antes.
5: Porque dormiste.
8: Y no se olviden de lo bien que está locutando.
5: De los programas que tenemos.
9: Yo quiero rescatar que
5: hay uno que tenemos que
7: eliminar. Exacto. Vino 40 minutos antes
5: hoy. No vas a poder. Tenés que pensarlo bien.
9: Eso quiero rescatar, que hoy vino antes.
7: Mucho antes.
8: No lo quemé, boludo.
10: Mi mujer me dice, ¿pero por qué vas antes? Porque
5: no te das cuenta que hasta los chicos pasantes te verduguean. ¿Te das cuenta de lo que está pasando?
9: Viene siempre a la corrida.
5: Que rebanca, Facu. Muy bien, Facu.
7: Porque el chino viene re temprano igual que
5: Facu,
7: yo.
5: Facu, que se hizo toda la cara, todo, pestañas, ceja, perfilado. Se hizo Facu. Todo, nuevo.
8: Se hizo
5: nuevo,
8: todo.
5: Olvidate,
8: todo se hizo.
5: Todo, la boca, todo. No. Señores, señores. No. Nosotros nos vamos a ver. Gracias, Galle. Como
8: tiene
5: siempre.
8: Más frente que rodó. No te distraigas.
5: Excelente, Gallego al ángulo.
8: Hiciste todo, Facu.
5: Gracias, Moranza, con esa campera. Una de las camperas más feas que vi. Mirá que la marca de las tres tiras. Para, soy fanático. Todo me parece de buen gusto. Menos.
11: Tengo esta, tengo verde, violeta.
5: Verde la vemos.
8: A verde puede andar.
6: Esa de tu esposa.
5: Esta de tu mujer. Sí. No, vamos a contar la anécdota.
6: ¿Cómo
5: cuando...
6: estás activando
8: el teléfono? No, Diego, no.
5: Es hetero, ¿cómo es que decís?
11: No.
5: Heteroflexible.
10: En otra vida podría haber sido heteroflexible. Mi mujer me dijo, no digas más esas pavadas.
5: Sí, por favor. Gracias, Chino. Gracias, Ger. Gracias.
8: Abrazo.
7: Gracias, Mariana.
5: Romy, muchas gracias, Gustavo.
6: Uno de mis peores programas.
5: ¿Por qué?
6: Hoy.
5: ¿Qué
8: te pasa? Mucho que no hablo del fútbol colombiano, Sima.
5: ¿Para qué? ¿Sima la lengua?
6: Sí.
8: Mariana, hace mucho que Gustavo no habla del fútbol colombiano, de Muriel, del fútbol venezolano.
6: Extrañamos.
5: Tengo que entregar, señores y señores. Lo dejamos en compañía de Don Cali Fidalgo y el Alargue. Nosotros nos vemos mañana al término de Boca.
3: Ojalá que sea con una victoria, si el pueblo bostero
6: Vasco
3: está feliz.
6: De goma.
3: Hasta mañana, que Dios lo bendiga. Chau.
7: Bye.

0: No, medio raro, pero además no me intenta convencer. Lo bueno de Umbi es que no intenta convencerte de nada, sino que cambia, intercambio de charla, y es un buen amigo. Eso es lo que yo critico en muchos, que te quieren imponer la política, lo que sea, y si no coincidís, se enojan y se van. Nada más chiquito que eso, ¿no es cierto? Bueno, bueno, acá ves, hay algunos que ya ponen política. Eso, muchachos, no pongan de política porque se apute. Ahí está, la radio y la televisión está 24 horas hablando de política. Yo, ya está, me harté. Perdónenme, enójense si quieren.
1: Se acopla, amigo.
0: Bueno, lo voy a llamar a Humberto, porque si no, esto se hace tarde, ¿no? Humberto González está en la iglesia de la Compañía de Jesús en Obispo Trejo y Cáceres.
2: Buenas, buenas, Cali.
0: Soy un boludo porque justo que si me saluda me clavé un pedazo, un sorbo de café, casi me ahogo.
1: No, bueno, pero bueno.
0: ¿Qué haces, muñeco? Bueno, además de las preguntas que cada tanto hacemos, se renuevan, algunas se repiten, por supuesto, es lógico. Hay mucha gente que te saluda, te manda abrazos. Por ejemplo, José de Uruguay dice: aclaro que no profeso ninguna religión. Dicho esto, encuentro al cura Umbi un tipo común como cualquiera de nosotros. Me cae re bien, siempre del lado de los que necesitan. Lo felicitaría por ser como es, un crack.
2: Gracias, gracias. Bueno, de eso se trata, ¿no? De ser crack se trata de que vean como uno más, ¿no? Y
0: acá, soy un extraterrestre. Acá preguntan si te animarías a conducir el alargue cuando vos te tomes unos días de vacaciones.
2: No, tiene tu impronta eso, no, a mí no me va a salir.
0: ¿No te va a salir? No, bueno, podés darle tu impronta. No, el tema no es la impronta ni que lo ocupe este lugar lo ocupe otro. A mí me encantaría cuando me tomo vacaciones lo tome otro. Pero acá estamos solitos con nuestro mundo. Y cuando falto yo, no hay nadie que me reemplace. Sí. Por circunstancias miles.
2: Sí.
0: Desde que no quieren poner a nadie cuestiones técnicas. Entonces, cuando no estoy yo, lamentablemente hay que hacer, ¿cómo que se llama esto? Salpicones. Programa Salpicón, ¿no? Pero sí, sí. Si se pudiera técnicamente, qué sé yo, no hay problema. Nadie es eterno en un lugar ni nada. O sea que, de hecho, acá lo que procuramos, viste, que a veces hablan mejor de uno o de otro del programa. Mientras hablen mejor de uno o de otro del programa y esté adentro, esto es un equipo y no es una frase hecha. Bueno. Pará, varios, Ana de Rosario, mirá que los otros días no sabía dónde era, te abrazaría y te pediría que le des su bendición.
2: Qué grande, cómo no, cuando quiera.
0: Bueno, algunos preguntan cosas, si River va a ser campeón de la Libertadores, a dónde va cierto corredor de autos. Lo que pasa es que no quiero meter mucho acá de este tipo de actualidad, porque esto en algún momento lo vamos a repetir, precisamente cuando pase algo, o técnico o lo que sea. Entonces, abrazo a Andrés de Avellaneda. Aclaré un poquito lo que dije, las preguntas. Te pido mil disculpas, sé que por ahí te ofendés, pero no mezclemos, porque ya te... Viste que se no hablen ni de religión, ni de política, ni de fútbol. Todo junto mezclado en un solo mensaje es un quilombo. Es como una bomba nuclear en un programa de radio. No sé si querés arrancar fuerte al medio. A la canilla, ¿dónde querés?
2: Elegí vos, el que venga.
0: Lo que pasa es que si arranco con esta, ya a se ver. Termina el programa acá. Sí. Fernando, vamos con este, Fernando es de Luján de Cuyo.
2: Sí.
0: Perdón, Gabriel es de Luján. Gabriel dije, ¿no?
2: Fernando.
0: Te agradece. Porque dice Gabriel Fernando, pero viste que arriba dice Gabriel Fernando López, pero abajo dice Gabriel. Es un quilombo, porque yo por ahí leo arriba, leo abajo y hago un quilombo. Bueno, dice Umbi crack, primero gracias por tu simpleza y tu ser terrenal.
2: Bueno, no, gracias por recibirla.
0: La gente habla del karma, del cual entienden que es lo que marca lo malo y el castigo como consecuencia. Ahora bien, el mundo es una mierda. Si fuera por el karma, todo sería armonía. Mi vida es ser honesto y trabajador y cada día estoy peor. Todo mal y cada vez peor. ¿Cuál es el mensaje? ¿Tendría que salir a robar, a cagar gente?
2: No. Primero que yo no creo en el karma, porque el karma es más de la espiritualidad oriental.
0: O sea, no tiene que ver con la religión católica.
2: No tiene que ver. Y entiendo que que lo diga, porque ahora se mezcla todo, ¿viste? Se,
0: sí, uno no sabe de dónde viene cada cosa por ahí.
2: Sí, te hablan de las vidas pasadas, de los mensajes. Yo digo que la vida es una, estamos viviendo y ahí tenés momentos lindos, momentos feos. Hay a veces que son momentos más feos que parece que pesan más que los lindos. Pero bueno, no hay. Yo no creo en el mito del eterno retorno, no creo en una historia circular y por lo tanto tampoco creo ni en la reencarnación ni en el karma, ¿no?
0: Bien.
2: Ahora, para joder, sí, es un karma, qué sé yo. Lo de River tuvimos el karma de que Boca ganara todo un montón de décadas y nos ganara y todo eso.
0: Sí, y está el descenso y después está está más la final de Madrid y cada uno le acomoda a su cuestión.
2: Para eso nos divertimos, digamos, pero después para la vida no.
0: Esta la has contestado varias veces, pero me parece que el público se renueva y por algo lo pregunta Luis de Posada Misiones. Dice, ¿qué te motivó a ser sacerdote? Porque vos estabas por otro lado, estabas haciendo otra carrera, otra cosa.
2: En realidad me fue motivando conocer curas piola y después...
0: O sea que vos estás siguiendo el ejemplo de otros tipos.
2: Qué sé yo, yo me acuerdo, una vez venía, estaba en la calle, estaba en una esquina de Corrientes y veía caminar a un cura que yo conocía, que venía cagándose de risa. El tipo venía con la camisa toda fuera del pantalón, mirando el mundo, riéndose de no sé qué. Y me dije, ¿qué haces, Zumbi? ¿Cómo te va? Y no sé, yo dije, yo quiero ser como este tipo. Y claro. Y desprejuiciado.
0: Sí, está muy bien. Está muy bien.
2: Bueno, si lo logré, ¿eh? No sé.
0: Ah,
2: no.
0: Sí, Lara, no te hagas el pavo. Entonces, ya arrancó la falsa modestia, atención. ¿La falsa modestia es pecado?
2: No, pero... Dale, tómate. Qué sé yo, creo que es un desafío. Ser feliz con poco y por otros, digamos.
0: Está bien.
2: Así me gustó.
0: Bueno, tengo dos que van juntas. ¿Cómo les gusta esto? El morbo les gusta. Qué hijos de puta son. Son unos hijos de puta. Le daría gracias por descontracturar. No, lo de Estela Maris, ¿eh? Le daría gracias por descontracturar la religión y con eso lograr estar más cerca. Y le preguntaría cómo contener a un amigo, el más bueno del planeta, que está pasando un momento horrible de salud, inmerecido, habiendo tantas malas personas. Bueno, un momento de salud que le cambió la vida para siempre, dice acá. Sí. Estela Maris Alonso.
2: Estar cerca, estamos compartiendo, ¿eh? Pues tenemos un amigo también ahí que la está peleando y bueno, siempre tenemos alguien.
0: Siempre hay alguien cercano.
2: Sí, no dar homilía, no dar sermón, no dar consejo, estar, escuchar, cagarse de risa con el otro, animarlo, llorar si hay que llorar con el otro también, no hay ese falta de ir, ni hacer de cura, ni de payaso, ni nada,
0: estar ni consejero, ahí.
2: Estar. Eso es lo mejor, lo que más se valora.
0: Sí, bueno, Carlos de Flores dice, no te preguntaría nada, le diría que ojalá los curas sean iguales a él. Pablito Carratu de Belgrano, acá me como Pablito es un amigo de la largue, son de esos oyentes que uno se acuerda siempre, acá lo puedo gastar, ¿viste? Este es vago, me parece, no tiene, porque dice, te pregunta si no pensás que habría que hacer misas por Twitch o YouTube, digamos. Confesionarios online y demás cosas que nos acerquen con los curas que tenemos más afinidad y no por la obligación de cercanía. Este es vago, este no quiere ir a la iglesia. Pero...
2: Sí.
0: No, bueno, no. Es verdad que, por ejemplo, la gente que está copada con Umbi o que le cae bien Umbi se tendría que ir a Córdoba para que le dé una misa. ¿Cómo lo ves esto de la tecnología? ¿Se puede? ¿Está prohibido? ¿Qué onda?
2: No, en eso la pandemia nos agilizó un montón de cosas. Yo sigo transmitiendo mis misas. Transmito las misas mías porque son más fáciles para mí para grabar. Pero...
0: ¿Y por qué no decís dónde la haces, bola? ¿O no hay link, nada de eso?
2: Sí, hay.
0: ¡Ay, Dios querido! Pero, ¡Dios querido!
2: Es el audio el que se transmite por YouTube.
0: Transmitísela. Bueno, pero pasanos, bola. Entonces, la gente que quiere ver las misas... Bueno, después pasame, por favor te lo pido. Entonces, bueno. La gente que quiere ver una misa y verlo a este tipo laburar, porque es un vago de mierda.
2: A escuchar nomás.
0: Porque es un vago este tipo. Por eso se dedicó a cura, nada.
2: Eso sí.
0: Hay que aclarar que es un chiste, boludo.
2: Más vale, más vale.
0: Murió, ya te dije, ¿no? La literalidad murió.
2: Sí.
0: No murió, creció la literalidad. Hoy es todo literal. Vos decís una barbaridad y no saben si estás haciendo una joda.
2: Sí. Tenés ahí, Están esperando.
0: Che, esto no me acuerdo en qué, por ahí vos tenés memoria.
2: Sí.
0: ¿Cómo es eso que quiere ser español? ¿Tiene antepasados de acá? ¿De dónde? Para darle el pasaporte va a tener que hacer una paella o algo, dice.
2: Claro.
0: Manuel Gallego de España. El gallego de Málaga, no de España. ¿Vos dijiste algo acá o afuera? O
2: te... Sí, yo conté el otro día que fui a Corrientes porque fui a gestionar la ciudadanía española.
0: ¿A mí me contaste eso?
2: Creo que alguna vez te conté que estaba en Corrientes por eso, pero fue todo un medio...
0: porque no me acuerdo, estaría...
2: Esto fue, mirá, en junio. Fue todo unos días.
0: Pero ¿cómo se acuerdan? Sí. Es tremendo cómo se acuerdan, ¿eh? Son unos hijos de puta.
2: Sí, no, tremendo, ¿eh? No,
0: un abrazo. Al gallego le prometí que lo iba a llamar un día... Para que salga al aire hace como 5 años y no, todavía no cumplí. Pero te voy a llamar, a Manuel, querido. Gracias por eso, hermano. Che, acá están hablando... ¿Diste misa en alguna radio importante de Córdoba o no?
2: No, que yo sepa, no.
0: No, entonces no, Gonzalo. No, Gonzalo. No, no le vamos a hacer chivo a la radio esa, porque es grande.
2: Sí, sí. No, en esa no.
0: Che, le mando un abrazo grande a Guillermo Necochea. Esta pregunta es recurrente y tiene que ver cuando... Uno pierde un ser querido, muy amado.
2: Sí.
0: Y uno se pregunta por qué, ¿no? Entonces, bueno, Guillermo Necochea dice: ¿por qué se llevó Dios en un segundo la vida de mi señora? Nunca lograré entender. Eso no lograré entender nunca. Eso, buen fin. Bueno, acá manda el mensaje, más o menos creo que esa es la síntesis.
2: Mira, lo más sano es enojarse. Enojarse porque esa pregunta no tiene respuesta. Y en todo caso después uno es... A mí siempre ya dije acá muchas veces que para mí el duelo es como una mochila. Mm. Una mochila que se le da a alguien que nunca vio una mochila.
0: Mm.
2: Entonces empezás a acomodártela en distintas partes del cuerpo hasta que descubrís que trae tiras y te las puede poner en la espalda. Nunca te la vas a sacar.
0: Sí.
2: Pero si está acomodado, esa pena después te ayuda incluso a caminar. ¿Mm? Entonces, enojarse hace bien y parte del duelo. Y por supuesto, todas las muertes son injustas, y claro, más cuando... Pero bueno, es parte también de el duelo sana. El duelo sana, uno no deja de sentir, pero lo puede acomodar en su vida y puede seguir viviendo.
0: El clásico es cómo se murió esta persona tan buena y sigue viviendo este hijo de puta. Esa es la clásica, porque si la muerte es la muerte, igual después nos iguala, por eso sí yo digo que vivan la vida, no soy ni religioso ni nada, pero bueno, esto es un instante. Después vemos, porque acá preguntan, dice, ¿a dónde va a ir cuando se muere y por qué? Yo no sé, ¿vos qué decís?
2: Y yo digo que vamos todo al mismo otro barrio, al cielo.
0: Bueno, esto lo pregunta Gustavo Palavecino. Mirá, gracioso, Sergio Morales, gracioso, mirá. Sí. Es gracioso. Primero, para ser gracioso, tiene que poner de dónde es, ¿no es cierto?
2: Sí, más vale.
0: ¡Ay, hijo de puta! Lo primero que me nacería es preguntarle cómo se banca al Cali, dice.
2: ¿Por qué no le pregunta a Cali cómo me banca a mí primero?
0: Muy bien, me gustó eso. Me banca porque es mi amigo. Por eso me banca, yo te contesto por él. Él soporta todo el escarnio y la flagelación de charlar con un tipo como yo porque es mi amigo.
2: No.
0: Para eso están los amigos.
2: Lo disfrutamos esto.
0: Claro.
2: Puteamos acá, pero después, sí, claro, fin de semana, está, che, ¿cuándo hacemos?
0: No, claro. Si vos no te aguanto más y después te extraño. Sí. Es así, ¿no?
2: Sí. Nos despedimos el viernes y el viernes a la tardecita ya estamos ahí.
0: Claro, es una cosa. Bueno, acá hay varios, dice, no le preguntaría nada, le daría gracias por ser así divertido, sincero, no como los otros curas que van o se venden con el gobierno. Bueno, gobierno de turno, encima zarpado. Sí. Saludos, Oscar, desde Wilde, Alejandra Corbalán y Beto Acosta. Sí, cada tanto aparece el mensaje. Le daría un abrazo, las gracias por la bendición para todos. Y también la vergüenza del trucho pastor que saca plata a la gente. Dice Alicia Valle. ¿Cuál es eso? No sé cuál es.
2: No, ahí. Porque mantuvo. Acá hubieron algunos alargueños que me estuvieron preguntando si yo sabía transformar.
0: Bueno. Así ya está.
2: Yo digo que sumé el segundo milagro que no me sale.
0: Ya sé cuál es. El diezmo que vi que les tiran por la cabeza cuando colocan un poco de dinero es una vergüenza. Saludos, que se arreglen su dinero. Fíjate, Alicia, que no te entiendo. Saludos, que se arreglen su dinero, va a tus compañeros. Bueno, no sé si una pregunta o una afirmación. Javier, de Rafael Castillo. Esta es fuerte, ¿eh? Esta es fuerte. Sí. ¿Cómo hago para ser católico los 7 días de la semana? Viernes y sábado me lleva el diablo. Dice, saludo a todos. ¿Eh?
2: ¿Qué? En realidad suele ser al revés. De lunes a sábado te lleva el diablo y el domingo te hace católico.
0: Ah, es así, al revés.
2: Por eso de la obligación de ir a misa, ¿no?
0: Ah, está bien. Y
2: que tranquilo, está trabajando doble, digamos, triple, no sé.
0: Ah, mira. Pregunta Carlos de Villacrespo, ¿ir a misa te hace buena persona?
2: No, va a misa porque no soy buena persona.
0: Eso se ve mucho en los pueblos. Mi vieja, que era devota católica, pobre, mirá que yo le salí todo lo contrario. Y volví a recaliente de misa mi vieja.
2: Sí.
0: Pues ya, mira, la mitad de la iglesia, de la misa eran todo lo garca al pueblo. Iban ahí, viste, cagaban gente y después se arrepentían. ¿Qué? De lunes a viernes cagan gente, el sábado van temprano y se arrepienten. Qué bárbaro. Bueno. Acá Guillermo Javier Alonso te manda un abrazo, te agradece y dice bendiciones que curan el alma.
2: Muchas gracias.
0: Víctor Giordano de Capitán Sarmiento, también te daría un abrazo porque te siente su amigo, aunque no te conozca.
2: Gracias, esa es la idea.
0: Jorge de Parque Patricios, ¿por qué hay tan pocos curas como él? Es un capo, también está en Radio María y habla muy bien, pero con otro rol. Bendiciones.
2: Ahí soy cielo.
0: Este es cliente de todo el día, Este cliente es tuyo 24 horas,
2: Sí, pero no cuente nada en Radio María. No cuente que le cae la larga.
0: Pero está, a ver, ¿ya puedo contestar por vos, no?
2: Sí.
0: No va al mismo público. No puede decir, no. La puta que lo parió, me compré un video donde aparece una. No. Bueno, claro.
2: No.
0: ¿Sabe? ¿Sabe? Uno se tiene que adaptar al lugar donde está.
2: Y sí.
0: Está muy bien lo que hace.
2: Y no dejo de ser yo, digamos, pero es otra faceta.
0: Oh, esta es tremenda. Walter de Rosario dice que hace un cura despierto a las 2 de la mañana. Muy bien esa.
2: Uy, bueno, atenta contra su salud, qué sé yo. Yo soy trasnochador. Después, al día siguiente, hace muchos años que me arrepiento de acostarme tarde, ¿no? Pero bueno, a veces a esta hora también se activan otras cosas creativas. Bueno. Igual yo termino acá y me voy a dormir, ¿eh?
0: Claro. Sí, bueno, después hay algunas que son de, bueno, las de política las paso de largo porque no tienen sentido, muchachos, voten a quien quieran, no me rompan los huevos. Bueno, esto ya lo habías contestado vos. Dice, no manejo la tecnología, dice Cristian. Me dijo un curita que la paja no es, lo digo así, la paja no es pecado, el padre Mariano, que padre canse. Y vos me parece que tenés otra visión, porque lo hablamos hace poco.
2: Sí. Dije que la paja puede ser a veces un dato, podemos sacarle incluso un dato positivo, porque a veces la paja puede venir de un reclamo físico de que el cuerpo está agotado y que hay tensiones que están mal descargadas.
0: Ajá.
2: Cuando alguien viene con mucha culpa a confesarse, es pajero, yo le digo, che, pero...
0: Entonces yo vivo con culpa.
2: Y no...
0: Y sí, ¿qué querés que te diga? Me la dejaste picando, no, boludo. ¿Qué querés que te diga?
2: No sé si tenés culpa, vos sos bajero nomás. Yo hablo del que viene ahí. Ese.
0: Bueno, esto, por supuesto. No,
2: yo les pregunto siempre qué les gusta hacer, qué hobby tienen. Porque generalmente cuando
0: estamos la paja es que de
2: no le está dando bola. Nadie puede tener como hobby ser pajero. Pero bueno, a veces, qué sé yo, el tipo que le gusta correr y no está corriendo, el que no está haciendo deporte, el que no está haciendo manualidades, actividades. Bueno,
0: manualidades, justo.
2: Y sí, yo hago manualidades.
0: No, pero más justo. Bueno, hiciste el boludo, dejala pasar, está bien.
2: Lo es duro, no se puede tejer.
0: Está bien. Bien.
2: No me entendiste el chiste.
0: Sí. Si nunca se arrepintió de haber tomado los hábitos y si está feliz de haberlo hecho.
2: Estoy feliz de haberlo hecho. No sé si arrepentirse, a veces uno, creo que en todas las decisiones de la vida, vos decís, estará bien, se podrá, no será una fantasía.
0: Ah.
2: Creo que eso siempre es necesario hacérselo.
0: Sí, estaba buscando... Acá, bueno, estaba un mensaje al lado del otro y yo no los vi. José Alberto Fernández, que es de Paraná, le preguntaría si no hubiese sido cura que le hubiese gustado ser en la vida y por qué se metió de cura. Un poco se repite, bueno, pero no.
2: Sí. Tengo tres vidas más, como dice Gustavo Cero. Una es dedicarme 100% a la radio.
0: Bueno, te estás dedicando bastante ya.
2: Y sí, me estoy dedicando, ahí estoy despuntando el vicio. Pero quizás más. Después me hubiese gustado, bueno, siempre dije que iba a ser político, eso creo que sí iba, iba a ir destiñéndose con el tiempo.
0: ¿Te acordás? ¿Te acordás del cura? Qué bueno que era. Mirá qué hijo de puta que es ahora, se hizo político, la concha de la lora. Ahí yo creo que, en serio te digo,
2: Sí.
0: Si vos dejaras de ser cura para convertirte en político, harías un pacto con el diablo, así te lo digo, sin saber de religión, sin nada.
2: Sí. Bueno, tú...
0: Yo creo que en serio,
2: Sí.
0: Zafan poco. Yo sé que que estoy renegado de todos los 54 años, pero ya está.
2: Algunos lo hicieron muy bien, algunos no fueron políticos propiamente, pero sí se metieron, qué sé yo, el ejemplo de el obispo Piña, que fue una piña para el gobierno de Misiones, que fue convencional constituyente. Y era la única figura creíble que había, pero el tipo fue... Participó de la convención, terminó la convención, volvió a ser obispo.
0: Claro, no hizo nada.
2: Nada.
0: Estuvo en el momento justo indicado y después volvió a lo de.
2: Y volvió a lo suyo.
0: Che.
2: Después, bueno, otros.
0: Acá un abrazo a Ramón, que es veterano de la guerra de Malvinas. Soy de Almagro, en La Cava, buen día. Soy de Curuzú, Cuatía, Corrientes.
2: Grande.
0: ¿Y él de dónde es?
2: De Itatí.
0: Ser como él denota que. Es un ser evolucionado y de mente cultura abierta. Me gusta, lo valoro y me agrada escucharlo en una radio.
2: Muchas gracias.
0: Acá Ramón Andrés González. O sea, él es de Almagro y es de Curuzú Cuatiá, evidentemente. Sí. Viste que cuando vos sos de un lugar y te fuiste a otro, no sos de ninguna parte.
2: Sí.
0: Che, pero te saltan. Y sí, viste, no sos ni de uno ni de otro. Yo soy pueblerino para los porteños y soy porteño para los pueblerinos. Es una cagada, pero bueno. Por eso siempre sos visitante a donde te vayas a vivir. Si alguien preguntaba, que no lo encuentro, ¿dónde carajo está? Acá. Javi es de San Miguel y dice si extrañas algo de San Miguel.
2: Todo extraño. Tengo amigos, nunca más volví, hace 5 años que no voy a San Miguel.
0: Extrañas mucho, ¿no?
2: Y sí, y no voy porque va a ser un quilombo ir, porque no voy a poder visitar a todos. No me va a alcanzar el tiempo y uno se van a enojar porque no lo fui a ver y al otro porque sí, qué sé yo. Bueno, entonces...
0: ¿Viste eso? Es tremendo. No me querés mal o querés mal otro.
2: Sí, yo creo que no pasa un día que yo no hable con alguien de San Miguel, con algún amigo. Distinto, ¿no? Mm. Estoy en contacto constante con ellos. Bien. Sigo la campaña, por eso el trueno. y bueno, y cada vez que sepa que hay algo, qué sé yo, me meto con las noticias de San Miguel.
0: Bien. Escuchen una cosa, porque yo voy agarrando... insisto, repito mi modus operandi. Yo agarro entre que me cambia el orden Facebook, porque yo a veces miro los cosas y sé los más no sé qué, y a veces los últimos, y a veces me los oculta, entonces un quilombo. No es que me armé como les dije al principio, que armé de algunos viejos que la inteligencia artificial me los ordenó y me hizo un resumen. De acá no hice ningún resumen, hasta ahora vamos así. Pero por ahí alguno queda afuera, no se ofendan. Digo, yo creo que bastante está contestando. Y no es la primera ni la última vez que lo vamos a hacer. Che, bueno, hay algunos que son picantes. El morbo, ¿no? Pero están separados. A ver si lo encuentro, che. Bueno, leo rápido, pero no tengo la habilidad de encontrar. ¿Dónde mierda? Bueno. ¿Cómo hacer para reprimir el deseo sexual? Dice Fabián Girado. Sí, derecho. A ver, ¿cómo lo contestás? Dale.
2: ¿Y? No se reprime.
0: Listo.
2: Pará.
0: Ah. ¿Viste cómo te corto el audio y cagaste?
2: No, ahí.
0: Dale.
2: No se reprime, se trabaja, se canaliza por otro lado, se sublima, como decían los
0: psicólogos. Se sublima, mirá vos. ¿A dónde vas a ir cuando se muere y por qué? Bueno, esto ya lo contaste.
2: Sí.
0: Al mismo barrio.
2: Creo que nos vamos a encontrar todo ahí.
0: Había otro más del sexual, digo, para no preguntar 40 veces la misma boludez. Yo no lo encuentro, che. No lo encuentro, No sé si está en otro lado. Porque están todos, a ver, lo más reciente, no sé. Qué despelote que hace Fidalgo, Dios mío. Ah, bueno, bueno, muchos dicen que ojalá todos los curas fueran como yo. Acá, ah, lo de la paja, se lo dije. Bueno, algunos preguntan dónde va algún corredor de fútbol. No es adivino, no tiene la bola de cristal.
2: No tengo, si no, ¿sabes qué?
0: Ah, acá, mira, lo encontré. Porque es parecido al otro, lo sexual, ¿viste? Acá enseguida, la culiada, no sé
2: por qué.
0: Primero, darle un abrazo odioso porque es alargueño, darle las gracias por hacer que le preste atención a un cura que habla como una persona común de la calle, y después, si no se le desvía el pensamiento hacia la lujuria, cuando ve a una mujer llamativa, dice Claudio de Junín.
2: Bueno, tengo ahí una anécdota de cuando iba a entrar a ser un cura. Hace poco me encontré con el amigo que fue cómplice de esto.
0: Sí.
2: Nosotros para ser jesuita vamos a pedir la admisión, se llama. O sea, que te reciban.
0: Derecho a admisión ahí. O sea, es la religión con más derecho a admisión del mundo.
2: Y sí, más o menos.
0: Sí, es más,
2: más o menos, saben.
0: Creo que ustedes tienen que tienen que estudiar más tiempo que los curas de otras divisiones.
2: Se pasa más tiempo en la formación, sí. Están ahí. En realidad son... Siempre digo que es como la carrera de medicina, que pasa rápido porque todo el tiempo estás juzgando a hacer lo que vas a hacer.
0: Uh-huh.
2: Pero bueno, el tema es que nosotros íbamos a pedirle al que nos tenía que admitir, y era ahí detrás del Congreso.
0: Sí.
2: Y bueno, resulta que el tipo no sé quién le cayó de visita y dice, miren, ahora no los puedo atender, vayan a pasear y vengan dentro de 2 horas. Nos fuimos a dar una vuelta ahí por el centro, dimos... A la vuelta, pasamos por el Congreso de la Nación y salió el mejor culo que vimos en nuestra vida.
0: Ajá.
2: Y entonces el otro me dice a mí, che, ¿y ahora qué hacemos? Y le digo, hay uno para dos, no podemos, boludo. No. De eso pasaron 30 años, el otro día nos encontramos y nos seguimos cagando de risa.
0: Y sí. Sí, más allá de que yo creo que me está exagerado el tema ese, ¿no? Me parece... Sí. Que en algún momento van a tener que ahí hacer otra cosa. Digo yo, bueno, de hecho, sí. A ver, lo hemos hablado con Umbi, que hay sectores dentro de la Iglesia Católica donde hay cura que es casado.
2: Sí.
0: No es solo de algunas religiones, de que está el pastor y... ¿Cómo son los de la India Oriental? ¿Cómo son esos?
2: Los ortodoxos, bueno, no es ortodoxo. Ahí no me sale ahora.
0: Pero sí. Son católicos.
2: Oriental, sí. Son católicos, se forman en los seminarios católicos, es más, los seminaristas se quedan rezando y los otros se van con sus novias, y después eligen, sí, tienen que... Pero bueno, yo siempre dije que no lo pido para mí, pero no tengo problema que el celibato sea optativo.
0: Claro, y me suena, bueno, viene de antaño, viene de otras cuestiones, pero
2: también.
0: Yo te escuché a vos decir, bueno, yo estoy... lamentablemente ya, mi vida es de una manera en la que yo no podría estar destinándome mi amor a esa persona, no estaría. Claro. Bueno, a ver, alguno te va a decir, loco, yo le hago, tengo 3 laburos y me veo 2 horas con mi señora, ¿viste? O mi novio, o lo que sea.
2: Y sí.
0: Entonces, un poco la vida moderna también nos ha llevado a eso.
2: Está enfocado para eso, ¿no? Pero acá es como que hay un montón de demandas, digamos, en lo pastoral, que sería muy difícil compatibilizarlo con una familia. Se podría, sí, algunos lo podrían, yo no podría.
0: Está bien.
2: Pero no me opongo a que haya ahí. Y bueno, igual el mayor problema a veces viene por lo económico, ¿no?
0: O sea, siempre viene el problema, pero el quilombo viene siempre por la guita.
2: Sí, o sea, la castidad entra a la iglesia por lo económico.
0: Claro,
2: o sea,
0: contalo eso, a ver si es lo que yo creo que pasó.
2: Y en el siglo III... la iglesia empieza, bueno, primero viene toda una persecución, después viene una época donde el emperador Constantino se hace cristiano porque se le cae el imperio,
0: claro.
2: Una cuestión de conveniencia política.
0: Constantinopla.
2: Sí, el fundador ahí. Y bueno, y entonces empiezan a entrar recursos, ¿no?
0: Claro.
2: Y había que administrarlo. Y los mejores administradores, ¿quiénes eran? Y los que no se casaban.
0: Claro.
2: Porque si no, viste... Yo he escuchado en Buenos Aires.
0: Bueno, decían mucho, porque en esa época los curas tenían muchos pibes, muchos sobrinos tenían también.
2: Sí, después eso siguió durante mucho tiempo.
0: Sí.
2: Hasta la Edad Media, ¿no? Que ahí viene un poco
0: el cambio.
2: La contrarreforma, sí. Pero bueno, es un desastre. ¿Por qué? Porque no se concibió la castidad como un sentido de consagración, sino como un sentido práctico.
0: Mm.
2: Entonces, no. Pero después, bueno, qué sé yo, vos le llevas a Carita una zapatilla que compraste y después se la ve al hijo del cura.
0: Claro.
2: Digamos, si eso no se aclara, si no se normativiza, no va a funcionar.
0: Bueno, pero ahora por ahí se la ves al sobrino.
3: ¡Ay, hijo de puta!
2: No, yo escuché una vez una señora que dice, se murió mi papá, se había comprado ropa nueva, la llevo a Carita y se la veo el traje al cura. El traje de mi papá se lo había puesto al cura.
0: Claro. Bueno, pasa, no sé si viste, hace poco un flaco en Alemania metió un par de zapatillas con un traqueo a donde miércoles, de la Cruz Roja, a donde llegaba. Y llegó a una feria, no sé de dónde, que la estaban vendiendo. Y pasen, les recomiendo un youtuber que se llama Clavero. Sí. Y en el canal principal se llama Clavero y el otro es Jai, H-I Clavero. Para mí es el mejor youtuber que hay, Pau Clavero, es un crack. Sí. Y bueno, también se mete ahí en donde muchas cosas se venden, inclusive en barriada jodida, complicada de África, se venden las cosas. No es que te las traen.
2: No, y nosotros, en San Miguel, recibíamos un montón de cosas que no las íbamos a poder repartir. O sea, si nos podíamos repartir, no llegábamos.
0: Sí.
2: Y nos resultaba más conveniente hacer feria americana,
0: claro,
2: meter ahí con los recursos de eso, usar para otras cosas de Cáritas, digamos. Entonces, la gente compraba ropa barata, nosotros nos beneficiábamos y, digamos, y se hacía igual el bien. O sea, era casi como un trueque.
0: Sí. Sí. Impresionante. Bueno, vamos a ver si la semana que viene o en algún momento, pues nos quedó en el tintero un montón de cosas.
2: Sí.
0: Vamos a hacer otro especial con el cura Umbi. Así que dejen ahí, busquen dónde está el posteo y seguimos sumando. Si pueden, yo sé que es difícil. Si pueden, lean o si ya escucharon hoy, ya saben qué contestó, digamos, ¿no? Para no volver a preguntar lo mismo.
2: Sí.
0: Pero si no, si agarraron ahora el programa tarde, van ahí, se meten, leen y nos dicen. Bueno, nos encontramos en la próxima, amigo. Gracias por esto.
2: Dale, Cali.
0: Lo siguen a Humberto en arroba ciberfogón, que es la cuenta de Instagram del cura largueño, de Humberto González. Y lo van a ver ahí en la iglesia de la Compañía de Jesús en Obispo Trejo y Caseros, lunes, miércoles y jueves. Vamos a poner un poquito de música.
2: Sí.
0: Y esto recién empieza, amigos.

Bueno, vamos a hacer un especial de los que hacemos siempre con el cura largueño, con el Humberto González, el umbi de la gente, arroba ciberfogón, que da misa en la iglesia de la Compañía de Jesús en Obispo Trejo y Caseros. Como es un tipo abierto, como es un tipo un distinto dentro de la religión, ¿eh? Es uno de los tipos que acerca. A mí no me va a acercar nada porque yo sigo siendo.

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Calingo querido, repasamos los resultados de una fecha que ha concluido. Estamos hablando de la número 12 del campeonato clausura, que ayer tuvo el muy pero muy buen triunfo de Gimnasia y Esgrima de Mendoza en el Víctor Antonio Legrotaglie ante Newell's, 3 que no ganaba el equipo de Franco, y con un golazo de Módica, el ex hombre de Central, terminó ganándole a la Lepra y reposicionándose en su grupo. Llega a 20 puntos en una situación donde lo tiene, si hoy finalizase la temporada, clasificándose a los octavos de final. Y de la mano de Franco, el conjunto mendocino, el Pituco, ha encontrado realmente una regularidad y ha vuelto a la victoria con lo que aquí acontece, que es el goleador del campeonato. Agustín Módica tiene 9 tantos, supera por 1 a Junior Marabel, el delantero de Sarmiento, que también está realizando una gran campaña. El que no pudo, porque al parecer todos han jugado para Boca, fue Vélez, que tenía que ir a la Fortaleza Granate y terminó perdiendo 2-0. El equipo de Guillermo también venía de perder 2 puntos en condición de local ante Platense y sacó 1 de los últimos 6. Esto le da la chance a Independiente Rivadavia seguir siendo el equipo que más puntos ha sumado con 52. Y Boca ha quedado como escolta junto a Argentinos en una situación donde todos están luchando. Si River gana el miércoles en Junín ante Sarmiento, también se va a prender, va a sumar 48 y va a quedar a 4 con 12 puntos en juego. Acá la realidad marca que Independiente Rivadavia y Argentinos se van a matar dentro de 2 semanas, que Boca tiene de los 4 partidos que adeuda 3 en condición de local, y River, de los 5 que le quedan, tiene 4 en condición de visitante, claramente dentro de ellos el superclásico del 1 de noviembre. Ganó Lanús 2-0 y se reposiciona soñando con la Sudamericana del 2027, y ganó Gimnasia y Esgrima de Mendoza ante Newell's, cerrando esta 12ª fecha del Campeonato Grande en la Argentina.

0: Efemérides deportivas. 13 de octubre. Un día como hoy, hace 100 años, en 1917.
1: ¿Cuándo?
0: 100 años, ni más ni menos. Después de viajar el día anterior en una torpedera. En una torpedera, así nomás. La selección argentina tomaría el ferrocarril en Colonia para dirigirse hacia Montevideo para jugar contra Uruguay la final de la Copa América de ese año. El trayecto en el ferrocarril uruguayo, que se denominaba Central Uruguay Railway, y que era el antecesor de Peñarol, que salió precisamente de la zona de los ferrocarriles, se extendía por espacio de 5 horas.
1: O sea que, perdón. Ferrocarril Oeste sería el primo hermano de Peñarol.
0: Y muchos clubes salieron del ferrocarril. Mirá. Muchos clubes. Los argentinos se veían obligados a hacer esa travesía, dado que una huelga portuaria les impedía desembarcar en Montevideo. El 13 de octubre de 1929, Independiente le ganaba 3-1 a Argentinos Juniors, y esa tarde, el delantero del bicho, José Olegario Gatti, agredía al juez Eduardo Forte.
1: ¿Primo del loco?
0: No creo que tenga nada que ver. Este, lejos de limitarse a expulsarlo, sacó un cuchillo y corrió al agresor con el propósito de repeler la embestida. El 13 de octubre de 1935, Gimnasia y Esgrima La Plata le ganaba a River por un marcador poco común, 6-4, por la 27ª fecha del campeonato oficial. También el 13 de octubre, pero de 1996, Newell's Old Boys superaba 2-0 al Deportivo Español, y esa tarde debutaba en el equipo rojinegro el brasileño Ricardo Rocha, quien además marcaba un gol. Y un día como hoy del año 2007, Argentina superaba a Chile 2-0 con 2 goles de Juan Román Riquelme, quien se encontraba inactivo desde hacía 3 meses por estar en conflicto con su equipo, el Villarreal España. A los trasandinos, en ese momento, los dirigía un técnico que pasó por la Argentina, Marcelo Bielsa.

0: Y sí, señora, sí, señor. 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Historias de fútbol no aptas para termos con el gran Elías Perugino. Elías, solo eso, nunca te pregunté. ¿Cómo andás?
1: ¿Cómo andás, Cali? ¿Todo bien? Exactamente, solo Elías. No tengo segundo nombre, andá tampoco gastando, mi hermano.
0: Está bien. Gente práctica tu familia, hermano.
1: Sí, mi hermano, a ver. Una parte de la tradición se cumplió porque ambos llevamos los nombres de nuestros abuelos. Elías, yo, por parte de mi abuelo italiano. Eduardo, mi hermano, por parte de nuestro abuelo argentino. Pero no,
0: Eduardo Perugino no pega, perdóneme. Usted sí, Elías.
1: Y Elías pega un poquito más, ¿viste? Elías pega
0: yo,
1: un poquito
0: no
1: más.
0: No quiero ser mal pensado. ¿Usted es más grande o más chico?
1: No, yo soy más grande, un par de añitos más grande.
0: Bueno, entonces, bueno, alguna cosa. Viste que el todo es a favor del más chico, así que alguna en contra tenía que tener.
1: Y claro.
0: ¿Qué le importa a la gente esto? Bueno, escúcheme, estábamos hablando ahí, reunión de producción, póngale, de volver un poco en estas historias no aptas para termos, que son coleccionables de paso, de hablar de algunos de estos personajes un tanto excéntricos que ha traído el fútbol no solo local, a través también del fútbol mundial.
1: Sí, señor, sí, señor. Y a ver, y en estos momentos donde el fútbol inglés está ahí, ¿no? Como en la cúspide del fútbol mundial, por sus grandísimos equipos que protagonizan finales.
0: ¿Cuánto hacía que no estaba en ese nivel o en esa palestra?
1: No, pero mira, si tomamos como referencia a la Champions, en las últimas tres Champions es la segunda vez de los últimos tres años que la final la protagonizan equipos ingleses. Y no, la no, final del bien, año
0: digo,
1: pasado...
0: Pero esto es reciente, digo, pero en la historia el fútbol inglés pasó por distintos estadios. Esto es muy reciente, estar ahí otra vez en la palestra.
1: Sí, sí, sí, porque creo que tiene que ver con la optimización del fútbol a todo nivel. Sí. Esto es al nivel de los campos de juego, de la infraestructura, también del concepto de juego, y además la contratación de los jugadores que tienen, como decimos nosotros, muy buen pie, es decir, esos cracks que son, cada equipo es casi una selección, y se nota mucho. A ver, nosotros nos apasiona el fútbol nuestro, y por supuesto que le ponemos una garra bárbara, una pasión tremenda, lo mismo con la Copa Libertadores, con la Sudamericana, pero si uno lo ve con detenimiento, la calidad técnica de los jugadores, la manera en que reciben perfilados, la manera en la cual el fútbol fluye, en el caso de Europa en general, pero muy especialmente en la Premier League, se nota esa diferencia, ese estar un escalón por encima de los demás. Por supuesto que tiene que ver con el poderío económico, pero más allá del poderío económico, yo me quedo con lo conceptual, ¿no?
0: La tradición.
1: Con la manera, sí, y con ese fair play que claramente impera en el fútbol inglés. Es para mí la liga más entretenida, divertida, como la querramos definir, en el sentido que vos te podés sentar a ver cualquier partido, incluso un partido de equipos de mitad de tabla o de mitad de tabla para abajo, y seguramente que vas a ver un lindo espectáculo, porque se privilegia el jugar por encima del correr, por encima del apretar, del raspar, ¿no? Y eso es lo que hoy me parece está haciendo la diferencia a nivel mundial, por lo menos en el rubro de clubes. Todavía no lo han podido plasmar a nivel selección.
0: No, es claro. Bueno, vamos con un personaje de ahí que en realidad no es inglés, ¿no?
1: Claro, en realidad es irlandés, fue irlandés. Estamos hablando de George Best, ni más ni menos. Un crack de todos los tiempos, un jugadorazo, alguien que fue... en algún momento de la cúspide de su rendimiento, signado como el jugador británico top del momento, fue Balón de Oro, y fue también, además, un tipo que jugaba muy bien, que jugaba como los dioses. Si quisiéramos, a ver, establecer una pequeña radiografía futbolera de Best para acercarla un poco a los tiempos de hoy, era un tipo que gambeteaba, que llevaba la pelota atada al botín derecho, y que sus jugadas típicas eran limpiarse a dos o tres tipos en la misma jugada, siempre enganchando con una gambeta, no sé, al Orteguita, por decir algo, que a veces hasta te gambeteaba con la cintura, como dicen los más veteranos, que gambeteaba rojitas, es decir, que él movía un poco su torso y con eso ya descolocaba un poco a los marcadores. Era muy vertical, jugaba por la derecha, iba hasta el fondo, pero además tenía muchísimo gol, ¿no? era un tipo
0: completo.
1: Completo, pero claro, era tan completo que tenía mucha facha, es decir.
0: Oh, pere, pero vamos a cambiar, vamos a cortar la musiquita esta que es tan linda. Tenía facha y no. Y ahí complicaba todo.
1: Y la típica del chico que es crack, pero que además tenía cara de actor de cine, claro, porque tenía el pelito largo, los ojitos verdes, muy carismático, carilindo, un hoyuelo en el mentón.
0: Tenía todas.
1: Y a tal punto, que en aquella época, y fundamentalmente en el año 67, 68, por ahí, que es el momento más importante de su carrera, le ponen el quinto Beatle como seudónimo o como mote. Era el momento del furor de los Beatles, y a él le decían el quinto Beatle o el Beatle de Manchester, porque justamente desde los 15 años había sido incorporado a las filas del Manchester United, que es el equipo donde él debuta. Pero claro, este delantero tremendo, tan fachero y con tanto arrastre por las chicas, obviamente que cuando llegó a esa cúspide, estamos hablando de cuando él con el Manchester gana, aparte de la liga inglesa, gana el Balón de Oro, como dijimos, gana la Copa de Europa, que sería lo que hoy es la Champions, es decir, a partir de ahí se transforma en una celebridad irresistible y empiezan los problemas que tenía tres o cuatro ítems muy claros, ¿no? El alcohol, las lindas chicas, el faltar a los entrenamientos o llegar bastante tarde.
0: Sí, eso derivaba
1: en lesiones y demás.
0: Es esa historia de mujeres rápidas y caballos lentos, ¿no?
1: un tipo que, a ver, yo invito a ver videos, por ejemplo, de lo que jugaba, porque estamos hablando de un tipo que fue un crack, que fue un distinto, un jugador que hubiera sido y sería crack incluso en el futuro, es decir, por sus características, por sus condiciones. También
0: jugaría bien hoy, hubiera
1: jugado bien en la década del 30 y va a jugar bien dentro de 50 años. Pero claro, también podemos buscar la cantidad de hermosas señoritas que siempre lo rodeaban, porque claro, era un chico de la noche. Primero como participante o como cliente, pero después, una vez que tuvo dinero y empezó a invertir, también él era propietario de locales nocturnos, de pubs, y estaba mezclado con el jet set, estaba mezclado con las modelos más lindas del mundo e incluso con varias Miss Mundo. Es decir, a él se le reconocen romances, y no es que estamos delatando nada, sino que simplemente

0: en esa dinámica, bueno, hay una recordada historia de un partido con el Chelsea que él directamente no fue a jugar el partido porque se quedó a pasar la noche con una actriz, Sidney Cusack, con la que después, por supuesto, tuvo un romance y salió con un par de Miss Gran Bretaña y, por supuesto, también con alguna Miss Mundo. Y hay, a partir de ahí, un montón de frases que el tipo dejó, de esas que te hacen reír, ¿no? O sea, una de las más conocidas dice: "Es mentira que me acosté con 6 Miss Mundo. Apenas lo hice con 3", decía el tipo. El
1: paremos
0: tipo,
1: un
0: ¿no?
1: poquito, o sea, Best. Bueno, era Best, ¿no? El apellido ya.
0: Y ahí lo tenés, directamente. El apellido te lo dice todo, ¿no? Y por supuesto, creo que la frase que más trascendió es una muy, muy conocida que muchas veces se la cita cuando se trata de hablar de estos chicos que jugaban bien, pero que también eran bohemios y trasnochadores, y que la pronunció él: "Gasté mucho dinero en coches, mujeres y alcohol, y el resto lo malgasté", ¿no? Era
1: Claro,
0: una
1: claro,
0: frase
1: claro.
0: típica de un tipo que jugó no poquitos partidos, 717 partidos, que convirtió más de 250 goles, que una vez que cayó barranca abajo por estos deslices y se tuvo que ir del Manchester United, entró en otra dinámica que era la de jugar en equipos chiquititos de Gran Bretaña, de Estados Unidos, incluso de Hong Kong y de Australia, en los cuales causaba un furor su llegada, obviamente a nivel mediático y demás, jugaba un puñadito de partidos y después rescindía. O sea, era un tipo que además se la pasaba anunciando permanentemente su retiro, como que estaba fastidiado y que, bueno, listo, iba a dejar el fútbol y ya. Pero claro, tenía ese talento que lo hacía verdaderamente irresistible para los futboleros y también irresistible para los paparazzis, para las revistas del corazón, que en ese momento eran también un furor. Y sus compañeros de ese Manchester, de ese equipazo del Manchester, veían en él una potencialidad tremenda y lo querían rescatar. Y hay una anécdota también muy conocida: el gran Bobby Charlton, un emblema
1: Bueno, es de esa
0: del
1: época, ¿no?
0: Manchester de todos los tiempos, que junto con Best y también con Dennis Law formaron una trilogía que se llamó La Santísima Trinidad, y que esa Santísima Trinidad está transformada en una estatua que está en Old Trafford hoy día. Y una vez que, cuando Bobby Charlton hacía fuerza para tratar de encarrilarlo, él contó que una noche su familia se había ido, no sé si al cine o al teatro, él estaba solo, y entonces lo invitó a cenar a su casa, a hacerle comida casera, a charlar un rato. Y en esa, digamos, noche de hombres, a Bobby Charlton le llamó para bien la atención que Bess se interesara mucho en lo que era la vida familiar de Charlton, en cómo la pasaba con su familia, con sus hijos. Es decir, y cuando se fue, Charlton se quedó pensando y dijo: "Me parece que este chico está empezando a madurar". Pero bueno, no fue lo que pasó con George Best, porque después le confesaría un par de días después a Bobby Charlton: "Mira, salí de tu casa y mientras pensaba en lo que me contaste, me entró una sensación de agobio tan grande que tuve que ir a un bar a relajarme". Ese era George Best, un tipo que era un Isidoro Cañones, digamos, fuera del
1: Claro,
0: fútbol.
1: pero bueno, tenía todo para
0: Tenía
1: hacerlo.
0: todo, tenía todo, tenía todo para hacerlo, y por supuesto que después. Esa vida un poco alocada, ¿no? Porque era una vida que él la vivía a un ritmo de auto de Fórmula 1, lo terminó pagando caro, porque, a ver, lo de mujeriego era un desliz
1: Un ítem.
0: que no se pagaba, digamos, con la salud, pero sí el tema de su inclinación hacia el alcohol. Eso sí lo pagó con la salud, porque posteriormente, o sea, con el correr de los años, tuvo que ser trasplantado de hígado, y a partir de ahí tuvo un montón de problemas de salud que derivaron en su muerte a temprana edad, ¿no? Antes de los
1: 59, si no,
0: 60 años, ¿no?
1: 59.
0: Claro, antes, Exactamente, exactamente a esa edad. Pero bueno, pero él no renegaba de eso, estaba feliz con esa vida.
1: Se ve.

0: quién me hace acordar mucho también en otro deporte, a James Hunt, que también murió muy joven.
1: Claro, claro. Bueno, también otro muchacho que, digamos, crack en lo suyo, muy carismático, muy fachero. También un chico que estaba tanto en las páginas de deportes como en las páginas del corazón por sus noviazgos y por sus relaciones con chicas del espectáculo, ¿no? Y bueno, este era un poco el caso de este recontra crack que además se jactaba de todas sus locuras, ¿no? No es que él las ocultaba, que las disimulaba.
0: Soy así, acéptenme así, chao.
1: Soy así y punto, ¿viste? Después, por supuesto, que con el correr de los años se transformó en comentarista deportivo y tenía.
0: Bueno, mirá, ahí tenés otra similitud. Porque James Hunt después también se convirtió en comentarista de la Fórmula 1, que durante años lo volvió loco a un hombre muy popular que murió hace poco, que fue el máximo comentarista de la televisión inglesa, ¿no? Hasta que después se amigaron, pero dice que lo volvió, iba en pedo a transmitir la carrera de Fórmula 1, tipo, y decía que era barbaridad. Imagínate.
1: Claro. Y bueno, ves, por ahí lo tenía un poco alquilado a Beckham, cuando Beckham empezó a jugar y él todavía era comentarista, ¿no? Es como que todos estaban extasiados con la categoría de Beckham y él no le cerraba tanto, no le parecía que fuera tan buen jugador como el resto del mundo decía que era, ¿no? Y a veces cuando se lo comparaba con los grandes jugadores, porque él había sido un gran jugador más allá de su inconstancia, ¿no? Esa falta de aplicación para lo que tenía que ser la vida de un futbolista de élite. Él siempre reflexionaba, mitad en broma y mitad en serio, si yo hubiera nacido feo, no hubieran oído hablar jamás de Pelé, como diciendo, si yo no hubiera tenido esta facha que tengo, que me permite hacer este tipo de vida, yo me hubiera dedicado solamente a jugar a la pelota y Pelé no me hubiera llegado a mí a los talones, ¿no? Esta es la traducción que yo te hago de esa frase que él solía decir y que a mí me remonta también a esa frase de Maradona cuando le dice, mirá vos, ¿qué jugador hubiera sido si yo no hubiera entrado en la droga, ¿no? Claro, un poco esa frase que a veces decía Diego respecto de todo lo que incluso hubiera podido hacer, además de lo que hizo, si no hubiera tenido ese desliz con las drogas, ¿no? Y bueno, él lo decía por este lado, ¿no? Por el lado de la noche, de la bohemia, de las chicas y fundamentalmente del alcohol.
0: Bueno, en el Instituto de Estadística está considerado uno de los mejores 50 de Europa. En 2020 fue incluido como extremo derecho en el tercer Dream Team histórico, el Balón de Oro. Y otra miscelánea es que el aeropuerto de Belfast se llama Your Best.
1: Exactamente. Su funeral, además, fue multitudinario. Lo llevaron desde Londres hasta Belfast. Pasó por prácticamente cruzando toda Gran Bretaña. Miles y miles de personas. El féretro cubierto con la camiseta del Manchester. Transmisión en TV de todo lo que era ese funeral. Al año de la muerte sacaron un billete de 5 libras que rápidamente se agotó, podemos decir, como si se tratara de una publicación, porque la gente lo pretendía para guardárselo de recuerdo, y alcanzó un poco a decir ya en los últimos años de, no los últimos años, sino directamente en los últimos días, un poco era decir como ponerse de quizás en la otra vereda, ¿no? Siempre se había jactado de los deslices o de haber sido un tipo incorrecto en muchos aspectos, y en una de las últimas frases que por lo menos llegaron a deslizar desde ese entorno es que él, como consejo, le decía a los jóvenes que trataran de no morir como él, es decir, que trataran en realidad de disfrutar la vida de otra manera y no tan al fleje, no tan a los extremos como vivió su vida este jugadorazo que fue George Best.
0: Gran historia, querido Elías, como siempre, estas historias coleccionables de fútbol, no aptas para termos. Hasta la próxima, amigo. Le mando un abrazo grande.
1: Abrazo grande, Cali, que pasen bien.

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1: ¿Qué temazo, loco, ¿eh? ¿Qué temazo?

0: Señoras y señores, los especiales de...
1: ¿Qué mirá, Bobo?
0: DJ Bobo. Hoy, algo nacional. Virus, banda emblemática de la historia nuestra, queridos. Ahí va.

0: sinónimo de la renovación musical en la Argentina, fundado en La Plata en 1980. El grupo liderado por el carismático Federico Moura, que vos, escucha. Irrumpe con una propuesta estética y sonora que rompía con todo lo solemne que venía de los 70. Ahí se nutre de influencias new wave, synth pop, pop rock. Bueno, letras irónicas, ahí la están escuchando, provocadoras, bailables. Marcaron una nueva era tras la dictadura, acompañando el regreso a la democracia con una energía fresca y desafiante. Querido.
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0: Y claro, la banda se convirtió en ícono generacional, no solo por sus hits, sino por su actitud. Rompieron moldes, incomodaron a los críticos más conservadores, conectaron con una juventud que quería bailar, reír y pensar distinto. Y bueno, Federico, con ese estilo andrógino y magnético, fue el alma de Virus hasta el fallecimiento en 1988. Después los hermanos Moura, el resto de los hermanos Moura, mantuvieron el legado de esta banda, que bueno, como siempre hacemos en los de DJ Bobo, vamos agarrando así temas al azar y vamos compartiendo, ¿no es cierto? Como debe ser. Pronta entrega, me parece que después lo vamos a poner completo, ¿no? Se merece este temazo, escucharlo completo. ¿Vamos con otro temazo? Vamos con otro temazo, ahí va. Pop elegante, melancólico. Para arrancar y para abrir esto, ¿eh?

Amor descartable, hay amores que duran lo que un suspiro, otros que se reciclan en cada verso, y Virus lo dijo sin anestesia. Esto es amor descartable. Tema elegante, melancólico, más vigente que nunca en este especial de DJ Bobo.

Bueno, vamos a cambiar, vamos a otro de los grandes temas de Virus, señoras y señores. Qué temazo, ¿eh? Qué temazo, hermano. Cuando la noche se vuelve ritual y las palabras se transforman en espejos, Virus nos regala una postal oscura y magnética. Ahí va. Imágenes paganas para bailar con los fantasmas del deseo en este especial de DJ Bobo.

Otro especial de DJ Bobo. Nos van diciendo qué les gustaría escuchar en un especial, en un compilado de canciones. Al 11 23 24 22 22, Cali.Fidalgo en Instagram, en la larga en Facebook.

Cámbiame la música. Un poquito arriba, destino circular, señora, señor. Todo vuelve, todo gira. Virus se pone introspectivo y nos invita a mirar el ciclo de las emociones. Destino circular para perderse y encontrarse en el mismo compás.

una de las bandas que impulsa el rock nacional de los 80, completamente revolucionaria en todos los aspectos, Virus, con el carismático Federico Moura, que casualmente fue el productor del primer disco de Soda Stereo, ¿sí? Bueno, vamos a seguir con temas al azar. Nos vamos a ir con tal vez el hit más escuchado de esa época. Luna de miel en la mano, sí, claro. ¿Cómo sonaba y cómo suena en la radio este temazo de Virus? Una canción sensual, atrevida, inolvidable, puro doble sentido, pura verdad, el himno de una generación que aprendió a decirlo todo sin decirlo. Temazo, insisto. Chá, escuchá, me callo. Cállate, Fidalgo, cállate.

Qué temazo, loco, sin disfraz, loco. El que más me gusta de todos los temas de Virus de todos los tiempos. ¿Eh? Porque cuando se cae la máscara queda la esencia y ahí Virus nos canta sin filtros, sin poses. Sin disfraz, en Taxi Boy, Hotel Savoy, y bailamos, ¿no? Un tema que interpela y libera, sin disfraz, Virus, DJ Bobo especial en el alargue. Dale.

Este temazo tiene, escucharon, se me pone la piel de gallina, 40 años, 40. Del disco Pronta Entrega, Virus, en este especial, aleatorio como todos los que hacemos. Un tema polémico, ¿no? Porque ahí tuvo discusiones con la compañía discográfica, hablando precisamente de un Taxi Boy. Estamos hablando de hace 40 años, ¿no? Escándalo. Virus.

Bueno, vamos a ir a otro momento. Vamos a levantar. Mira la fuerza que tiene esto, querido. Ahí Virus juega con la moda, la identidad, el deseo. El probador, irónica, divertida, con guiños que siguen haciendo ruido. El probador, Virus. En el especial de DJ Bobo, en el alargue. ¿Qué otra banda querés escuchar? ¿Qué otro solista? Escribinos.

Bueno, del probador nos vamos a un año después. Dame una señal. Virus, en modo aleatorio, especial de DJ Bobo. Ahí va.

Vamos a saltar en el tiempo y nos vamos a ir a 1987. Vamos a ir a Superficies de Placer. Si no me equivoco fue el último disco en el que participa Federico, que casi creo, si no me equivoco, lo escribió solo. Estaba él en Río, donde iban a grabar después de extensas giras, qué sé yo. Y en las primeras semanas la grabación se complica porque le agarra una neumonía a Federico, que lo tiene 15 días en cama, casi sin poder comer, y ahí un médico le recomienda realizarse el test de VIH y todavía era casi desconocido todo este tema, y el resultado fue positivo. Así que después, bueno, ya todo es historia conocida. Vamos a ir de ese disco con este temazo que se llama Mirada Speed.

En el año 2007, 20 años después del lanzamiento, el álbum apareció en el top 20 de los 100 mejores discos de la historia del rock argentino, publicado por Rolling Stone. Este año 87, después de la noticia, todo sigue su curso hasta 1988, cuando ya estaba el disco Tierra del Fuego, que es el primero en el que no participa Federico, que ya estaba muy, muy enfermo. Fue los dos primeros días a grabar y después ya no pudo. La banda quiso abandonar la grabación, de hecho disolver el grupo, pero Federico ordenó que continuaran y le pidió a Marcelo, al hermano, que continuara en su lugar. Federico Moura, el 21 de diciembre del 88. Un año antes había muerto Luca Prodan y 9 meses antes Miguel Abuelo. Tremendo, cierre de los 80 con esas muertes, ¿no? ¿Qué banda, loco, Virus? Si hablamos en extensión de tiempo de los años más activos, estamos hablando de 1980-1989. Pero dejó, obviamente después siguieron haciendo discos y bla, bla, bla. Pero bueno, la obra cumbre con Federico Moura es esa, ¿no? Me quedaron un montón de temas afuera, van a empezar, no, que no pusiste tal otro, que qué sé yo. Bueno, es así, es así, esto es aleatorio, medio intempestivamente. ¿Con qué podemos? Había dicho pronta entrega, ¿no? Ponerlo completo. Vamos a cerrar con pronta entrega este especial de Virus y nos escriben. Escríbanme a mí, a Cali.Fidalgo, a la larga en Facebook, y ahí seguimos armando especiales de DJ Bobo, aleatorios. De manera así, qué sé yo, a la que te criaste, sin orden cronológico ni nada que se le parezca. Pronta entrega, cerramos, lo ponemos completo, este especial de Virus en el alargue, dale.

Especial de DJ Bobo, cerramos con Pronta Entrega. Especial de Virus. 11-23-24-22-22, Cali.Fidalgo en Instagram, El Alario en Facebook. Sugieran bandas, grupos, solistas, etcétera, etcétera, etcétera. Estamos hablando de música que se hizo entre 40 años y más de 40 años. ¿Eh? Nos agarró el viejazo, hermano.

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2: Se cerró la fecha número 12 del torneo clausura con lo que fue la victoria de Lanús ante Vélez 2-0 en la Fortaleza Granate, dejando al conjunto de Guillermo relegado en esa tabla general que entrega una estrella en el fútbol argentino. Y en Mendoza, en el Víctor Antonio Legro Tagle, Gimnasia con gol de Agustín Módica, hasta aquí el goleador que tiene el campeonato con 9, derrotó 1-0 a Newell's con un arbitraje polémico del señor Juan Cruz Robledo. Boca se prepara, Calito querido, en el día de hoy para jugar ante Vasco da Gama, la ida de la semifinal de la Copa Sudamericana, sin Paredes, desgarrado, y seguramente pueda estar en el Superclásico ante River del 1 de noviembre. El equipo no está definido, habrá que ver si apuesta Williams, Alarcón en la mitad, o termina sumando un extremo para ser un poquitito más ofensivo. Montero será el arquero, Lozano, que regresa a la titularidad por Braida, Di Lolo, Jagger Herrera y Lautaro Blanco, Milton Delgado, Ascacíbar, Williams, Alarcón o Villa, en ese orden, Carlos Palacios, Merentiel y el Chico Flores serán los 11 que inicien en la Bombonera esta noche, 21:30, ante Vasco da Gama, que tendrá a Alan Lescano y a Santi Sosa como argentinos integrantes de un plantel que no va a poder contar con Facundo Colidio, recordando que el ex delantero de River había sido inscripto por el millonario en la primera etapa de la Copa Sudamericana. Por lo pronto, el conjunto millonario se prepara para viajar a Junín. Mañana miércoles estará jugando por el pendiente de la fecha 11 el equipo de Leo Poncio. ¿Cuándo suenan las campanas del regreso? ¿De quién estamos hablando? De Ramón Ángel Díaz. Parece ser un secreto a voces. Ramón golpea la puerta de la vuelta. Desestimó la propuesta de Corinthians para volver a ser técnico del Chimao, y Ramón quiere volver a ser técnico de River. En la dirigencia no se han expresado públicamente, aunque puertas adentro empiezan a hacer guiños positivos, a dar buenas señales de que la puerta para Ramón vuelva a estar abierta. Quizás en enero del 2027 se produzca la vuelta de Ramón Ángel Díaz a la dirección técnica del conjunto millonario.
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4: Escúchame, papá. Vos sos, ¿sabés qué? Un ladri, tenedor libre. ¿Cómo robás, infeliz? Laburá, viejo. Y el otro sinvergüenza, guampudo del Cali, que es una máquina de corta pasta, hay que empujarlo para que labure el infeliz, hijo de 3.000 puntas ese. Trabajen, hermano, búsquenme los datos que les pido. ¿Eh? Si no, ¿quién puta lo va a...? Cállalo, calla, esos dos enanos peteros ya me tienen podrido. Cuando vengan acá a Salta van a venir a Petolandia, va a ver. Y van a quedar como gallinitas tomando agua. Te vamos a hacer confesa, ¿sabes qué? Con Macaroni, con el otro cura de la Susana Jiménez. Viejo petero los dos. ¿Y cuándo lo piensan echar esas dos larvas, esos dos gusanos de mierda? Sáquenlo una sola vez. ¿Hasta cuándo lo vamos a aguantar, este hijo de 3.000? ¡Pum, pum, pum, pum, pum, pum! Escuchame, papá. Cara con freno, cara con bozal. Ahora te lo has tirado a los uruguayos en contra. Por el Deportivo Rocha y todo eso. Vos vas a tener la muerte en la botella. Tirado en un balde con el culo roto, pedazo de enano, hijo de puta. ¿Eh? ¿Por qué no te arregla la cara, pedazo de puta? Enano culiao. ¿Sabes por qué el Bafa ese no usa los auriculares? Porque no se le puede poner por los cuernos que tiene. Un guampudo. Y al Búfalo Octavo a veces le dicen serrucho de goma. Va y viene y no hace nada. Chao.
5: Ya eran los putos, ya cuando vaya Juan Carlos Romero para allá, ya claro que te vaya a ver. Te va a dejar el orto, ¿sabes qué? Como bubucela visto de frente, hijo de puta. Ya vas a ver, te vas a acordar, infeliz. Ya vas a ver, infeliz de mierda. Deja de hablar macana, por favor, da noticias coherentes. Me tenés repodido, hermano, repodido. Me tenés pedazo de puto. Voy el otro vago asqueroso, la larva esa de Cali Fidalgo y todo el plantel de mierda que tienen ahí, manga de vagos asquerosos. Lacra social, basura, basura de mierda. Descartable todo, putos.

0: Cortame la música. Cortame.
1: ¿Qué pasó? Me asustás.
0: Cortame la música. Está funcionando en este momento la información. Paren las rotativas. Se viene un último momento. Que no arranca.
1: No, otra vez. Pero todos los días hay problemas, ¿eh?
0: Por esto no hacemos último momento nosotros.
1: No, pues no se puede.
0: ¿Sabes lo que hacemos? Último, directamente.
1: Sí, sí. Tengo siempre la misma pregunta. Si Ariel Delgado le hubiese pasado esto, ¿qué decía?
0: No quiero decirlo porque nos sacan del aire.
1: Nos sacan del aire. Y mi amigo Freddy Alberto Cabrera también, ¿no?
0: También, los dos.
1: Está jubilado, yeah. Freddy. No.
0: Dale, papá, dale. Ponele un poquito nomás.
1: Poquitito. Poquito de onda. Parece el comienzo de una sinfonía, ¿viste?
0: No, una película.
1: Sí, película de...
0: Gasorio. Esa es la que cuando arranca el casorio, ¿viste?
1: Claro.
0: Ah, bueno.
1: Tremendo. Tremendo, ¿eh? Y bueno.
0: Tomate tu tiempo,
1: tranquilito, ¿eh? Dale que... No. Es un último momento, pero no es urgente.
0: No, dale. Que nos van a ganar la competencia.
1: ¡Vamos! ¡Vamos, ahora carajo! Sí, ahora sí.

0: Dale. ¡Timo momento!
1: ¿Qué pasa, viejo? ¡Tanto!
0: Ahí lo tenés, al pelotudo. Guardó brasas adentro del baúl para ganar tiempo con el asado. ¡Y casi vuela por los aires!
1: ¡No! ¡No! Seguro que lo puso al lado del tanque de gas.
2: ¿Vos sabés que sí?
1: ¿Sí? ¿O qué? ¿O nafta? Sí, no, ¿o era, na, gas, o era nafta? ¿Cómo era?
0: Podría haber terminado en una tragedia, coincidieron los bomberos voluntarios de La Falda en Córdoba. Cuando el pelotudo del año llamó para pedir ayuda porque el auto se estaba incendiando,
1: Estaba escuchando. Claro.
2: Bueno, pero lo importante, el tipo consiguió.
3: Eso es por ser ansioso.
2: Fue rápido, se sacó una bracita y ya.
0: Ansioso. El coche, un Volkswagen Gol Tren, estaba estacionado en el balneario Las Siete Cascadas, que por la época del año, plena temporada, estaba muy concurrido. Aunque este muchacho hizo mutis por el foro. La hipótesis de los bomberos es que empezó a prender fuego el carbón adentro del baúl para ir ganando tiempo.
2: Y bueno, tipo previsor.
4: Sacamos al fiador, costísimo llegar, carbón no hace falta.
0: La idea, obviamente, esta idea le salió mal. Sí, claro.
2: Ya, se ve que
0: tiene que ser muy.
2: Le costaba prender el fuego, el tipo quiso ganar tiempo.
0: La idea le salió mal, se empezó a quemar el tapizado, la rueda de auxilio y los plásticos de la parte trasera, todo inflamable.
1: No.
0: La otra sospecha es que quizás guardó las brasas encendidas después de haber hecho el asado. Como sea, tuvo suerte el tarambana. El vehículo se quemó un 30%.
1: La sacó barata.
0: El humo.
5: Que me acabo quemando.
6: Bueno, la cámara quería.
5: ¡Y sacame foto! ¡Qué pelotuda!
0: Bueno, no. El humo comenzó a esparcirse por todo el habitáculo principal. Pero este aquí, tras cartón. Y como anticipó mi amigo Bafa, que es más ansioso que el del auto, el vehículo tenía un tubo de GNC. Hacerla bien, ¿no?
1: Sí.
0: Afortunadamente, los bomberos llegaron segundos antes de que todo volara por los aires.
1: Sí. Aparentemente estaba escuchando un compact de Rosana, ¿no?
0: La bolsa de carbón estaba ardiendo. Por suerte no abrían el baúl y todo quedó contenido adentro. Eso ayudó a que no se desprenda humo y lo puedan extinguir, dijo Gabriel Molina, el jefe del cuartel de bomberos de La Falda.
5: Que me cago quemando.
0: Está con la señora, ¿no? Que,
1: claro.
5: ¡Foto! ¡Qué pena!
0: Bueno, tranquila.
1: Sin... Viejo, sale humo del baúl, dijo la...
0: Claro.
1: La señora.
0: Reiteramos.
1: Sale humo del baúl, sí.
0: Queda en el ranking, en el top 3 de los boludos.
1: Sí.
0: Guardó brasas adentro del baúl del auto para ganar tiempo con el asado. Y casi vuela la miércoles porque además, tras cartón, el auto es GNC. En instantes, las imágenes.
5: ¡Y sacame foto! ¡Qué pelotuda que sos!
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0: Bueno, yo lo voy a llamar, es mi amigo el Tano. Espero que te despierto. Tiene un humor un poco especial. Es buena gente, un gran tipo, pero bueno, tiene su humor. Yo lo voy a llamar porque le dieron una distinción importante en la radio. A ver.
6: Hola.
0: Hola, Tano.
6: Hola. ¿Quién es?
0: Cali, ¿cómo anda, Tanito?
6: ¿Qué haces rompiendo las pelotas hasta ahora, Cali? Estoy queriendo dormir, querido, ¿qué pasa?
0: qué lindo que sos.
6: ¿Qué pasó, Cali?
0: ¿Cómo andás, Tanito? ¿Bien?
6: Y bueno, ahora no tan bien, pero no importa. Bueno, decime.
0: Igual es un día. Me gusta porque estamos para actores, loco. Podemos salir, ¿eh? Podemos salir por los barrios, ojo.
6: ¿Te parece? dale.
0: El Tano tiene un humor hermoso. Es esos tipos que se calientan. ¿Cuánto te calientas? ¿10 segundos? ¿Cuánto te dura una calentura? 10 segundos, sos explosivo.
6: Y depende, sí.
0: Nah, no, pero
6: menos de 10 segundos me caliento.
0: No, te calientas.
6: Pero, dos.
0: Te calentás, pero.
6: De 0 a 100 en 2 segundos.
0: Pero sos explosivo, pero lo dejás enseguida. Se te pasa enseguida, eso digo.
6: Sí. Como día. Todo, ¿viste?
0: Bueno, yo si no saben quién es, yo cada tanto lo menciono al Tanito Salvatori, es una de las glorias que tenemos en Radio La Red hace años. Uno de los primeros tipos que yo conocí, ya los que vamos quedando en el costado, los que somos parte del inventario de la radio, está el Tano. El Tano que es un artesano que está en un costado porque es su laburo solitario. Antes había dos personas, pero tu laburo es solitario. Ahora vamos introduciéndonos en el Tano y después contamos qué le pasó. Vos hacés un laburo de artesanía, loco, en la radio.
6: Sí, se puede decir que sí, pero bueno, ya estoy acostumbrado. Es lo que hago siempre.
0: Es el tipo al que todos le van a romper las bolas, eso sí está claro. Che, necesito una edición, necesito hacer una publicidad. El Tano es el bombero al que le van a romper los huevos 2 minutos antes de hacer las cosas, ¿sí? que tiene 40 cosas, está solo, y dirá, ¿por qué no viniste antes, no?
6: Era para ayer.
0: Pero bueno, todo lo que es la artística de la radio, podemos decir. A ver, vamos a poner algo, el que más uso yo acá. Este lo hiciste vos. A ver, vamos a mostrar el laburo del Tano Salvador.
6: Pone algo, qué sé yo.
0: El Tano, para que lo tenga acá.
6: No mucho, pero bueno.
0: No, para que lo encuentre.
6: Es todo tan efímero, ¿viste?
0: Esto lo hiciste vos.
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0: Esto es parte del laburo del Tano.
6: Apareció Bafita.
0: Sí, bueno, lo tenemos ahí. No, yo no diga nada, pero yo lo sigo tirando acá. No es la voz está claro que era negro al horno. Bueno, pero el Tano sí, básicamente haces muchos laburos en la radio, pero todo lo que es la artística, digamos, eso pasa por tus manos.
6: Sí, todo. La publicidad, todo.
0: Todo. ¿Arrancaste en qué año, Tanito, vos?
6: 1986,
0: loco, yo todavía no estaba, mirá vos, 86, sí. Ahí te recibiste en donde, en Elisa.
6: No me había recibido todavía, pero bueno, ya estaba trabajando acá mismo,
0: o sea, vos,
6: por esta frecuencia, por el 910, digamos.
0: Vos sos un
6: radio,
0: un tipo de la red, de Excelsior antes, y de la red, básicamente, laburás en otras radios, pero básicamente...

0: Bien, Tanito. A ver, te dieron una distinción, la distinción Susini, que es un, a ver, no sé si es un premio, pero eso es un galardón, para mí el nombre que te da Argentores por la trayectoria. ¿Qué se siente después de tantos años? Porque es un lindo reconocimiento, pero yo creo que uno, más allá que putee, se canse, uno la prioridad de parar la olla y todo, pero bueno, está el amor por este laburo, más allá que con la edad uno se va calentando con algunas cosas, pero me imagino que es un lindo mimo que te han dado.
1: Sí, la parte inesperado, ¿viste? Primero por Argentores, ¿viste? Es una sociedad de autores y que me lo den ellos, bueno, la verdad me sorprendió, pero bueno, sí, ¿viste? A la trayectoria en radio, en la colaboración de tanto tiempo, bueno, no sé, ahí el consejo de radio de Argentores se debe haber equivocado, pero
0: No,
1: bueno.
0: no, no. Yo te digo, mira, el Tano es. Me gusta contar esto porque por ahí son los personajes que están. No están al aire, entonces, o se los menciona poco. El operador que está al aire se lo menciona todo el tiempo. Che, está operando Fulano, está Cacha, está el Negro Santa Cruz, está Fernando González, está, qué sé yo, todos los operadores. Pero
1: Sí, sí, sí.
0: el Tanito no sé si sos un tipo que se nombra tanto al aire. Sos el más escondido de todos los operadores, porque si bien sos operador, no estás al aire, o salvo
1: No.
0: excepciones.
1: Sí, pocas veces. Aparte hace mucho ya que no hago aire, pero no, bueno, qué sé yo, uno, digamos, siempre lo lleva, ¿viste eso? Pero sí, igual aparte que no te nombren o lo que sea, viste, ya para mí no, no, es lo
0: No,
1: mismo.
0: no, está bien porque vos sos un tipo de bajo perfil. No me salía la palabra, estoy medio gagá.
1: No, no sé si eso, pero ya creo que, yo creo que no, no, no es, digamos, a mí solo que me pasa eso. Cualquier editor de todos los que estén, porque hay montones en la radio y que no los nombran, viste. Pero bueno, no, no, no te quita nada, la
0: No, ya
1: verdad
0: lo
1: no te quita
0: sé.
1: nada a esta
0: No,
1: altura
0: no,
1: del
0: no.
1: partido,
0: No, vos tenés que llegar
1: ¿viste?
0: a parar la olla, eso es lo principal. Esto es
1: Claro.
0: lo principal es que es un laburo. Lo que pasa es que yo digo que los que nos dedicamos a esto nos gusta tanto que perdemos plata, siempre estamos, ¿viste? Pero es bueno reconocer que algo que está al aire todo el tiempo en la radio, todo el tiempo, y la gente, el que está escuchando hasta ahora, escucha la radio, es de la red, y está todo el día escuchando la radio. Entonces, hay un montón de cositas, de soniditos, de ediciones, de puestas en
1: Sí,
0: el aire.
1: básicamente todo lo que está al aire pasa primero por acá,
0: Pasa por ahí.
1: después sale al aire, claro,
0: Digo,
1: sí.
0: hasta edición de notas, ponele. No sé, hay una nota
1: Sí,
0: que es un
1: también, sí.
0: informe, un informe,
1: Sí,
0: un montón.
1: todas esas cosas pasan por acá.
0: ¿Y por qué fue una casualidad que terminaste siendo, a ver, no sé si la palabra es editor, digamos, porque vos
1: Editor.
0: haces artística, digamos, también, no sé.
1: Y mirá, yo era operador, digamos, de aire. Y como se llama, después en un tiempo, cuando se privatizó esta radio, pusieron un estudio de grabación, iban a poner un estudio de grabación, bueno, y estaba, ¿te acordás? García
0: Sí,
1: Vicio
0: claro.
1: y Fernando Bravo, qué sé yo, bueno, ahí me propone García Vicio a ver si quería editar.
0: ¿Y qué
1: Y
0: dijiste ahí?
1: bueno, empecé y medio dudé primero.
0: Claro.
1: Pero después consulté con gente así, digamos, que tenía, digamos, amigos ya que estaban en la profesión hacía mucho tiempo, y bueno, si es cuestión de que te tires a la pileta y salís nadando, salís.
0: ¿Y eso cuándo
1: Y bueno,
0: fue? Estamos hablando en los 90, principios de los 90.
1: por el 91, 92, ponele,
0: ¿Y ya
1: por ahí.
0: nunca más te fuiste de este laburo específico?
1: No, seguí haciendo aire durante bastante tiempo, porque ahí hacía mucho fútbol, viste, hacía a la tarde hacía el programa de Araujo, el de Bonadeo, tuve bastante tiempo convivió, digamos,
0: Las dos actividades.
1: las dos cosas, sí. Después, bueno, ya por una cuestión de que tenías que abocarte pura y exclusivamente a esto, dejé de hacerlo lo otro.
0: Estamos con el Tano Salvatori, a quien esto, cuando vas a la radio, anda lo del Tano. O sea, el lugar ha cambiado físicamente. Yo te conozco desde Paseo Colón, de ahí nos fuimos a Firroy, de Firroy a Carranza, y ahora estás en la nueva, en
1: Claro,
0: Gorriti.
1: pero primero empezamos ahí en Santa Fe.
0: Claro.

0: sea que yo,
1: estuviste en Santa
0: no,
1: Fe.
0: No, pero claro. vivo a 5 cuadras, podés creer la puta que lo parió. O sea, que lo tengo podrido a mi señora, a mi hijo y a mi suegro, porque pasamos seguido. Digo, acá estaba la red, ya me dijiste, la puta que lo parió. Pero bueno, básicamente yo te recuerdo del la primera vez que fui ahí en Paseo Colón, y siempre hay un lugar específico que es lo del Tano, digamos. Lo del Tano. Sí. Porque después está, no sé, está gerencia, está producción, está el control central, está esto, todo lo otro, y está lo del Tano. Está lo del Tano.
1: Sí, bueno, sí. Sí, básicamente sigue igual.
0: Más chico
1: el lugar, pero no importa.
0: Sí, en algún momento va a ser más chiquitito, pero... Pero es fundamental, lo primero que vas es a lo del Tano, ¿verdad? Y todo el mundo, a cada tanto yo paso a charlar, cuando yo no sé si le rompo el Tano, está muy ocupado. Son de esos lugares, esto no lo tengo presente, yo sé que hay lugares de la radio donde la gente va a charlar, en su momento de recreo termina, no sé, viste como el que va al taller, viste que se junta, hay 20 tipos tomando mate y uno abajo el auto. ¿Te pasa eso?
1: ¿A vos tenés? Sí, sí, acá pasa, sí. A veces... parece una consulta psicológica.
0: También. Sí, pero es lógico, porque está en un lugar, no sé si apartado, pero el boliche del Tano, o el lugar del Tano, es un lugar apartado. Entonces uno va y a veces le habla y le cuenta cosas. Pobre Tano, ¿no? O sea, tiene que ser claro, bueno, bien. De psicólogo también.
1: Sí, sí, viene todo el mundo acá a hablar de sus penas de vez en cuando.
0: Están así.
1: Pero sí, de todo, locutores, productores, todo lo que quieran.
0: Escuchame, Tano, yo sé que te estoy pidiendo algo hasta ahora, medio rápido. ¿Te acordás de alguna anécdota que se pueda, que te venga así, de alguna cosa que te haya pasado?
1: No, tengo un montón, pero que se puedan contar es difícil.
0: Pero en este programa, en este programa se puede contar todo. De última le ponemos algún ruido.
1: Tengo una... pero no sé si nombrar a la gente.
0: No, no la nombres.
1: Hay gente que está acá.
0: No, entonces no. Sin nombrar...
1: Puedo nombrar, digamos, al que le pasó, digamos, con el que fue el problema. Pero, mirá, en el 98 yo he ido a Francia a trabajar, viste, para el Mundial.
0: Para el Mundial, sí.
1: Sí. Y bueno, ahí tenemos un estudio muy lindo puesto. Y resulta que, bueno, empezábamos a la mañana temprano, digamos que era el mediodía de allá. Empezamos con el programa de Macaya Márquez, ¿viste?
0: Claro, estaba Fita, estaba Noriega.
1: Claro, estaba Macaya, el Tano Fassini, creo, sí.
0: Sí.
1: Claro, y después a las 12 venía el programa de Niembro.
0: Sí, sí,
1: de una con Fernando Niembro. De una con Niembro. Y en ese horario quedábamos solamente 3 personas.
0: Sí.
1: Había una producción, un control y un estudio. Sí. En el estudio, por supuesto, estaba Fernando. Sí. yo en el control y atrás una persona.
0: Una. Sí.
1: Que producía, ¿viste?
0: Sí.
1: Quedábamos los 3 solos. Sí. Bueno, y era así.
0: La que producía volvió a la radio.
1: El que producía era un hombre.
0: Ya sé, no sé. ¿Con W empieza?
1: Sí.
0: No vamos a decir quién es.
1: No.
0: Pero pará, sí. hay un meme que dice no se entiende fulano, o sea que es esa persona.
1: Dale. Puede ser.
0: Sí, no, no, sí, sí, sí, sí, sí.
1: WS, estamos como sí, con, sí, sí. Como en Breaking Bad, ¿viste? No, no. WS o sí, no, WW.
0: Sí, bueno. está en un programa a la noche acá, dale.
1: Claro, tal cual. Bueno, iba a aparecer otra persona que tampoco voy a decir quién era.
0: No, pero ya me imagino.
1: Que estaba acá en Buenos Aires. Bueno, cuestión que acá en Buenos Aires era un día feriado, ¿viste? No sé qué era. Y bueno, llega Fernando, ¿viste? A las 12 menos un minuto. Bueno, está bien, digo yo, se sienta, qué sé yo, y me pide, digamos, hablar por interno, y me dice, ¿puedo hablar con Buenos Aires? Bueno, sí. Atiende a esta persona desde acá, desde Buenos Aires, ¿no? Sí. Sí, Fernando, mirá, necesito la nota, ponele, no sé, de Cali, del Tano,
0: sí.
1: Que hablaron ayer en el equipo de primera. después una canción de Spinetta, no sé por qué motivo, y otra cosa más. Bueno, sí.
0: Todo,
1: Perfecto.
0: sí, claro.
1: ¿Viste, no? Mientras estaba la cortinita al aire, ¿no? Bárbaro, entra Fernando al
0: Con
1: aire.
0: mucho tiempo, ¿no? Lo pidió, ¿no?
1: Sí, no, bueno, estaba tranquilo hasta ese momento igual, digamos. Bueno. Cuestión que, perfecto, ya la cortina, bueno, saluda desde acá de Buenos Aires, estaba el flaco Rinaldi, ¿viste? Bueno, saludan, qué sé yo, Fernando habla, bla, bla, bla, habla, bla, unos 7 minutos, ponele, ¿no? Bueno,
0: sí.
1: Perfecto. Entonces dice, bueno, vamos a escuchar la nota de, se llama, de Cali del Tano, ¿viste?
0: Sí.
1: Lo que había pedido, digamos, previamente. Bueno, sale el flaco, qué sé yo, le dice, no, bueno, Fernando, en unos minutitos todavía no pudieron, ¿no? Bueno, perfecto, no hay problema, ¿no? Vamos a una pausa, ¿viste? Listo, perfecto. Bueno, salen desde acá, se
0: Sí,
1: mandaba la tanda, se mandaba toda de acá de Buenos Aires, ¿viste?
0: Claro. Sí.
1: Bueno, perfecto, ¿no? En toda la tanda que hubo, que habrán sido unos, qué sé yo, unos 7 minutos, ponelo. Ni me pidió hablar, ni me preguntó nada. ¿Viste?
0: Claro, así.
1: Bueno.
0: Sí, ponele.
1: Bueno. Claro,
0: sí, así, así, pará.
1: Vuelve.
0: Pará, ahí.
1: Claro, bueno, seguimos acá desde París. ¿No? Cuestión que. Bueno, dice, vamos a escuchar entonces, podemos escuchar, ¿no?
0: La nota.
1: Cali, Tano, claro, viste, bueno, ponen algo, viste, y cuestión dice, no, esto no era, dice él, viste, no es esto, lo que yo quería, te pido por favor, el productor, que me busques la nota, mientras tanto te voy a pedir una canción de Spinetta, dice, ¿no? Porque no sé qué había pasado con Spinetta, bueno, quería una canción de Spinetta para poner al aire. Era día feriado, no estaba nadie en la discoteca en ese momento, claro, todavía,
0: claro,
1: ¿viste? No había para poner algo como ahora. No,
0: ahora, en esa época vos tenías que ir, tenías que abrir, tenías que pedir una llave, vamos a contarlo, porque me pasó a mí a la noche. Tenías que ir al de seguridad, pedirle la llave, que te abriera y buscar el disco.
1: Exacto. Bueno, la cuestión que... bueno, está bien, dice... bueno, vamos a tomar un tiempo más. Vamos a otra pausa.
0: Ya me imagino.
1: Sí, ya ahí estaba medio caliente, ¿viste?
0: Sí.
1: Bueno.
0: Yo lo he visto, ¿eh? Yo lo he visto porque yo en alguna época llegué a hacer el... algunos informes, el tránsito y las noticias ahí, así que lo vi in situ como cuando este hombre se ponía mal.
1: Ya estaba medio enojado. Bueno, no importa. Van a la tanda, vuelven de la tanda. Bueno, pide de vuelta, ¿no? Vamos a escuchar la nota de Cali y el Tano y sale algo. No era tampoco.
0: No.
1: ¿Viste lo que él decía? No, tremendo, ¿viste? Bueno. Por favor, vamos a otra pausa. Ahí ya estaba.
0: Pará. Ahí está la música, volvemos. Dale.
1: Sí, bueno. Bueno, dice ¿cómo se llama? No, pero perdón. Entre medio de la tanda, va la tanda y pide hablar con el productor.
0: Sí.
1: Entonces, le dice: no te quiero escuchar nunca más de ese lado. ¿No? Bueno, perfecto. Entonces, vuelven al aire, porque se ve que se había terminado la tanda, ¿viste?
0: Sí.
1: Bueno, ahí acá hay otra persona que no puedo nombrar.
0: No nombré, bueno, fulano.
1: Entonces agarra y dice, sí, pará. Entonces, bueno, no, viene, bueno, le voy a pedir al... Ah, no, él le pide que pongan a otra persona ahí, ¿viste? No, viene otro productor.
0: Claro, sácamelo de acá.
1: Claro, lo sacaron al que estaba ahí, perfecto. Y dice... Triple X, quiero esto, aquello y el otro, ¿viste, no?
0: Sí.
1: Bueno, sí, Fernando, ya se lo pongo. Bueno, listo, perfecto. Vuelven del aire, ¿viste, no? Otra vez la cortinita.
0: Pará.
1: Y dice, bueno, le voy a pedir. Bueno, muy bien. ¿No? Le voy a pedir, dice, al más eficiente de mis colaboradores, dice, ¿no? La nota de Cali Fidalgo y del Salvato, ¿no? Y ponen al aire y tampoco era lo que quería.
0: No.
1: El tipo dice, no, evidentemente no tenemos una buena tarde. Se sacó los auriculares, los tiró contra la pared y se fue.
0: Se fue a la mierda, literal.
1: Se fue a la mierda, yo lo veo pasar, pum, chao, ¿viste?
0: Bueno,
1: Yo pensé que,
0: No, yo lo vi enojado una vez. No, se había empacado porque le habían cambiado el micrófono, estuvo media hora sin salir al aire, o sea, no era normal, digamos, que pasara.
1: No, bueno, pero esto
0: Pero,
1: acá le dieron
0: no, acá le
1: un
0: dieron
1: poco motivo,
0: motivo.
1: le dieron. Sí,
0: Y es
1: bueno,
0: jodido.
1: pasó y yo, viste, pensé que se iba a ir con quien estaba produciendo atrás,
0: Sí,
1: viste.
0: sí.
1: Y bueno, miro, qué sé yo, y no, siguió, abrió la puerta y se fue.
0: Se fue a la mierda.
1: Se fue directamente,
0: Se fue al
1: viste.
0: hotel, se
1: Bueno,
0: fue.
1: ponían cortina acá, viste, y Tano, ¿qué pasa? Me decían. No, esperá, esperá un cachito. Cuestión que esa persona que estaba de productor
0: Sí,
1: terminó haciendo el programa.
0: al aire,
1: Pero el tipo, sí, el tipo se fue a la mierda. Olvídate, nunca más pusieron lo de las notas ni
0: claro,
1: nada. Pero fue tremenda, la verdad fue
0: claro,
1: tremenda,
0: capaz que ahora vos lo contás y si alguno me dirá, no, no, pero hay que vivir esa historia, ¿eh? Son historias que en
1: sí.
0: ese
1: Y estando.
0: momento son dramáticas porque estás al aire. Son dramáticas. Después, cuando pasa al mes, decís, ¿te acordás cuando pasó esto? ¡Oh, ja, ja, ja! Pero en el momento te
1: Claro.
0: querés matar. Te querés
1: Tremendo, tremendo, sí. No, una cosa de loco. Bueno, esas cosas ahí, viste, enojos y todas esas cosas pasan,
0: Sí,
1: pasaban,
0: sí.
1: va, no sé,
0: Sí,
1: viste, al aire.
0: es
1: Yo ya te digo como
0: una.
1: de.
0: Es una tarea rápida. La radio, la gente por ahí no se da cuenta del estrés que se tiene. Porque es todo. Vos te mandás un moco y queda para siempre, loco. Es una cosa que queda,
1: Lo que pasa
0: ¿viste?
1: es que vos imaginate, vos eso hoy me decís puede ser más instantáneo, pero antes, en la época en la que estamos hablando, tenían que buscar un programa de televisión que había salido la noche anterior.
0: Bajarlo, bajarlo,
1: ¿Entendés?
0: bajarlo.
1: Y bueno, y buscar más o menos la parte, ¿entendés?
0: Que era
1: Porque
0: relevante.
1: no sé cómo los grababan,
0: Bueno,
1: ¿entendés?
0: a mí me echaron de una
1: Pero bueno.
0: radio por algo parecido. O sea, porque no salió,
1: Sí,
0: que
1: claro.
0: no tenía no, nada que ver yo, pero uno de estos popes de la radio, sí, Daniel Adam me echó a la mierda.
1: Sí, sí,
0: Porque
1: sí,
0: no fue al
1: sí.
0: aire una cosa que él quería, que la pidió otro, y era que había que bajar. Escuchá, el tipo quería que le cortaran. Baja, nadie, ¿sabés qué pasa cuando son tipos muy así? Que nadie les dice, mirá que esto no se puede hacer ya. Ahora sí, por ahí.
1: No, claro.
0: Nadie le
1: Sí.
0: explica. Entonces el tipo, vos no le explicás, che, mirá que no, no vos me lo pedís menos 10, y yo no te, para hasta el cuarto, pero no es porque no quiero, no tengo, no, no hay tiempo físico. Entonces, me
1: Claro.
0: acuerdo que el tipo pedía bajar una nota, había que bajar una nota a un cassette, hacer un corte y mandarlo al informativo, que faltaban 5 minutos, o sea, técnicamente era imposible, no había manera. Nadie le explicó al tipo. Cuando yo estoy al
1: Claro.
0: aire, cuando estoy al aire, me dice el operador, no está. Y no estaba y yo tuve que inventar algo. O sea, yo salvé el aire, pero el tipo
1: Seguir
0: vino.
1: con lo que podías.
0: Claro, yo salvé el aire, pero vino hacia mí igual, tiro. O sea, yo fui fui como fui el, ¿cómo se llama? El fuego amigo, no, bueno, daño colateral, pum, me echaron a la mierda. Pero
1: Claro, qué bárbaro.
0: bueno, en otras, así es. Entonces,
1: Sí.
0: es complicado.
1: Claro, pero bueno, ya te digo, la instantaneidad, digo, por ahí, bueno,
0: Hoy
1: se
0: es más
1: podía
0: grave.
1: buscar todo, pero, viste.
0: Hoy buscás, vas a. Si estás muy atorado, buscarás en YouTube. Ay.
1: Claro, lo tirás directo o lo que
0: Googleá.
1: sea, viste.
0: Además, todo por
1: De última, hacer un
0: computadora.
1: poquito.
0: Todo por computadora. Antes tenía. En la época que vos arrancaste, Tano, no sé, había las tandas, eran cassettes.
1: Sí, claro. No, ya en esta época que te digo, ya editábamos en PC, pero ¿cómo se llama? Era lo que te digo, tenías que buscarlo de un programa grabado, ¿entendés?
0: Sí, hacer
1: Y
0: un
1: buscar
0: quilombo.
1: la parte que el hombre quería, ¿viste? Yo, por ahí para ellos, porque no sé, tal vez, ¿entendés? Si le hubieran dicho más tiempo, ¿viste?
0: Claro,
1: Por ahí.
0: mira, no podemos cuando vos lo pidas. Va a
1: Claro,
0: tardar, ¿viste? Si le
1: un
0: hubiesen
1: poco,
0: explicado, por ahí el tipo
1: sí,
0: no se
1: por eso.
0: calentaba.
1: Igual esto pasó en media hora, digamos.
0: Sí, bueno, pero
1: Quiero
0: fue.
1: decir,
0: Sí,
1: desde
0: pasó.
1: que empezó el programa hasta que terminó todo esto, como terminó, habrán pasado media hora, 35 minutos. Hubo un tiempo, pero,
0: Pero,
1: viste, no pasó nada.
0: Tanito,
1: Sí.
0: tenemos que hacer un programa especial de radio un día. Te voy, pero te voy a ir a tu sucucho y lo hacemos más ahí
1: Bueno.
0: con un celu o algo, lo grabamos o te grabamos con el mismo estudio tuyo. Podemos.
1: Sí, no hay problema. Sí.
0: Bueno, te aprecio, te quiero mucho, por eso te llamé. Y
1: Bueno, yo
0: bueno,
1: también, Cari. Tantos años que nos conocemos.
0: sí, ya, yo voy por 23, ¿vos?
1: Y acá 37.
0: Claro, yo tuve una vida. Somos parte del mobiliario. Está, por ejemplo, cuando pasan ahí, ¿qué tiene la radio? ¿Cuatro impresoras, una consola, un micrófono?
1: Sí,
0: ¿no?
1: Cada tanto me pasan la franela, ¿viste? Y me sacan el polvo.
0: Dice, pasale un poquito de blem al Tano. Dice,
1: claro,
0: que está sin brillo.
1: Bueno.
0: Está sin brillo. Bueno, el Tano Salvatori lo vamos a aplaudir. Y
1: bueno, gracias.
0: Y te mando, te lo puedo mandar esto para que lo edites.
1: Sí, dale, no hay problema.
0: El Tano Salvatori, que ha, le han dado un galardón de el reconocimiento su cine de Argentore, querido, y es parte nuestra, vamos carajo. Y nos vamos con este temazo, loco, mirá, escucha.
1: A ver.

0: Efemérides deportivas. 13 de octubre. Un día como hoy, hace 100 años, en 1917.
1: ¿Cuándo?
0: 100 años, ni más ni menos. Después de viajar el día anterior en una torpedera. En una torpedera, así nomás. La selección argentina tomaría el ferrocarril en Colonia para dirigirse hacia Montevideo para jugar contra Uruguay la final de la Copa América de ese año. El trayecto en el ferrocarril uruguayo, que se denominaba Central Uruguay Railway, y que era el antecesor de Peñarol, que salió precisamente de la zona de los ferrocarriles, se extendía por espacio de 5 horas.
1: O sea que, perdón. Ferrocarril Oeste sería el primo hermano de Peñarol.
0: Y muchos clubes salieron del ferrocarril.
1: Mirá.
0: Muchos clubes. Los argentinos se veían obligados a hacer esa travesía, dado que una huelga portuaria les impedía desembarcar en Montevideo. El 13 de octubre de 1929, Independiente le ganaba 3-1 a Argentinos Juniors, y esa tarde el delantero del Bicho, José Olegario Gatti, agredía al juez Eduardo Forte.
1: ¿El loco?
0: No creo que tenga nada que ver. Este, lejos de limitarse a expulsarlo, sacó un cuchillo y corrió al agresor con el propósito de repeler la embestida. El 13 de octubre de 1935, Gimnasia y Esgrima La Plata le ganaba a River por un marcador poco común, 6-4, por la 27ª fecha del campeonato oficial. También el 13 de octubre, pero de 1996, Newell's Old Boys superaba 2-0 al Deportivo Español, y esa tarde debutaba en el equipo rojinegro el brasileño Ricardo Rocha, quien además marcaba un gol. Y un día como hoy del año 2007, Argentina superaba a Chile 2-0 con 2 goles de Juan Román Riquelme, quien se encontraba inactivo desde hacía 3 meses por estar en conflicto con su equipo, el Villarreal de España. A los trasandinos, en ese momento los dirigía un técnico que pasó por la Argentina, Marcelo Bielsa.

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4: Esto es Naive de The Cooks, sonando en el tramo final de La Larga hasta las 5.

entrando al café porque les digo lo que tienen que hacer, ¿viste? Tómense un cafecito, el mate, algo para el desayuno. El problema es que yo me tengo que ir a dormir. Entonces no lo hagan en sus casas. Perdón, pero bueno, es eso. Arriba, vamos.

Arriba, vamos, y cuesta, es martes, ¿no? El martes es un día, yo ya les dije, paria, ¿no? No es el lunes que es el peor día, tiene su sentido, el viernes el mejor. El miércoles es el día óptimo, digo yo, porque tiene como un promedio de la euforia y de la tranquilidad. Martes, jueves, ¿qué son?

Bueno, vénganse, dejen mensajes, 11 23 24 22 22. Cali.Fidalgo en Instagram, la larga en Facebook. Me parece que va a ser doblete de esta gran banda. Esto es Naive, Ingenuo. Vamos a ver si metemos otro más de Inside In, Inside Out, este discazo de The Cooks.

banda relativamente nueva. Nueva, cuando hablas de nuevo, estás hablando de 20 años para atrás, ¿no? O 2004. Banda indie británica, Luke Pirchard, Hugh Harris y Alexis Núñez. The Cooks, un poquito de música más para acá, ¿no es cierto? 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

0: 11 23 24 22 22 Cali. Fidal en Instagram, el alargue en Facebook. Bueno, porque a veces la despertada en el alargue es medio violenta. Yo me imagino a alguien que ponga el radio reloj y escucha las boludeces que decimos. Bueno, yo creo que ya están todos levantados los que se tenían que levantar y algunos estarán ya yendo a dormir. Bueno, vamos con un momento de alegría y entusiasmo, uno de los clásicos de estos años, con alguien que ya no está con nosotros en el programa. No han dejado todo, che. Que está brillando en el fútbol internacional, que es nuestro querido Fer Gonza. Y aquel affair, justamente un 14 de febrero de hace algunos años, con una novia y el jugo de naranja y esas cosas. Así que, amigos, nos vamos a ese momento.
1: Buen día, amigo.
0: A ese momento de alegría y entusiasmo con el querido Fer Gonza, ok.
2: ¿Cómo se llama?
0: Fer Gonza, papá. Fer Gonza, ¿cómo no vas a saber quién es Fer Gonza? ¿Estamos todos locos? ¿Qué te pasa? Bueno, pará, vamos a hacer así.
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4: Me gustaría saber las nuevas generaciones cómo lo están viviendo.
5: O las nuevas degeneraciones, por ejemplo, ¿no?
4: Sí. A ver si él, porque yo lo... A ver, ¿por qué te pregunto a vos, Fernando González?
6: ¿Cómo les va? Buenas noches.
4: Buenas noches.
5: Muy bien.
4: Te pregunto a vos porque sos un distinto y además, por primera vez, González parece que está encontrando la horma del zapato.
5: Epa, epa.
4: Todavía, a ver, epa. No cantemos ARPA. Asociación de Radiodifusores Privados Argentina, sí. ARPA.
6: empató.
5: Él canta ARPA y yo casi toco el ARPA.
4: Bueno,
5: o sea, somos diferentes.
4: Bueno, pero no estamos hablando de usted.
5: No importa, tiene
4: usted
5: razón.
4: Usted no siempre tiene que ser el centro de atención.
5: No, por supuesto.
6: ¿Me escucha bien?
5: Hola, escucho.
4: Lo escuchaba perfecto. 5/5, por lo menos de 5. Este lado.
5: Cuente eso porque recién acabo de escuchar algo. De,
6: sentó cabeza. Estamos descubriendo las cosas de la vida.
4: Se están descubriendo.
5: Descubriendo.
4: Claro. A ver qué tenés. Si juegan así, ¿qué tenés ahí?
5: Claro, a ver qué tenés. ¿Y esto qué es?
4: Mira.
5: ¿Y eso? ¿Y eso para qué sirve?
4: ¿Cómo se llama eso? Bueno, ¿hizo algo hoy?
6: Sí, hice algo.
4: Ajá. ¿Qué nos puede contar?
6: Fui a merendar.
4: Bien.
6: Muy bonito, muy bonita.
4: A ver, fue a merendar. A un lugar bonito.
5: No la pasé nada. Al costado de la Panamericana, algún croissant, como ese día fue con su amigo.
6: No, eso no.
5: Ahí en el shopping, ¿no?
6: No. Está bien. Fuimos a otro lado, un poco más privado.
4: ¿Antelo?
6: No, ah. ¿Cómo de ahí?
5: ¿Ves? Claro, recién se conoce.
6: Nos estamos conociendo.
4: Ajá.
6: En Ballester, un lugar que no me acuerdo el nombre.
4: Bien, vaya, si quiere ir a tomar a un café a Villa Ballester, vaya, no me acuerdo cómo se llama, un gran café.
6: Mañana te digo el nombre.
4: Bueno, mañana te digo el nombre, está bien, Darío.
5: Así se llama, seguro que la llevó al Club Central Ballester.
6: Había una promo, tres gambas, era un choclazo de comida, no terminaba de decir las cosas.
4: ¿Tres gambas la promo?
6: Sí, pero no sé todo lo que tenía.
4: ¿Qué tenía?
6: No sé.
5: Con bebida incluida, ¿no?
4: No sabía, vete, no sabe lo que tenía.
5: Pero
4: ¿no?
5: Es merendar, dijo.
6: Claro, eran muchísimas cosas. Sí. En un momento ya era como, y trae esto, y trae aquello, y trae lo otro. Y yo la miraba y decía, ¿todo esto quién lo va a comer? Y no, terminé pidiendo un café con leche, yo me pedí.
4: Sí.
6: Con un waffle dulce de leche.
4: Waffle, ya, waffle.
6: Polémico. No. Todo por querer probar, yo nunca había comido.
4: ¿Por qué no, mi panqueque no vendían ahí? ¿No más rico un panqueque?
6: No me fijé.
4: ¿Vos querías pedir waffle?
6: Sí, nunca comí y quería comer eso.
4: Che, pero no es muy fuerte un waffle para las 5 de la tarde.
5: Sí, me parece que es fuerte, ¿no?
6: Y con la humedad que había, no sabía yo que era tan potente.
4: Sí, pero tenés que prevenir. Y que te... Nah, igual la pasaste, o sea, está listo, pasaste
6: sí,
4: bien.
6: Sí, re lindo el lugar, todo. Lástima que no me acuerdo el nombre.
4: Sí.
6: Cuando me dieron el café, la cremita, por así decirlo, tenía la forma de un corazón.
5: ¡Ah, qué lindo!
4: ¡Pero qué lindo!
5: Cerca de la estación, ahí viene en pleno centro de Ballester.
6: Pleno centro de Ballester, sí.
5: Ah, mire usted. Bueno.
6: Muy lindo. Ese detalle fue tremendo.
5: Y eso la impactó, ¿no?
6: Sí. Igual se ve que ella ya conocía el lugar, capaz que fue el año pasado.
4: ¿Ella conocía?
6: Claro. Sí.
4: Sí, venían los mozos y decían, ¿te acordás cuando viniste con aquel flaco?
5: Y cuando el otro año viniste con el otro.
4: Ah, oh, y el otro, ese era vago,
5: Pero el canoso ese que vino con vos la última vez.
4: ¿Qué te cuál es? ¿El décimo?
6: ¿Este cuál es? ¿El de febrero?
5: Claro.
4: Bueno, pibe, hasta el 28 aguantá,
5: Y te palmean, viste, te tocan el hombro.
4: Nada peor, nada peor, perdón que interrumpa, sí, nada, nada peor que el mozo
5: desubicado.
4: Desubicado y confianzudo.
5: Un mozo jetón, no, va.
6: Nunca pasó en la historia eso.
5: ¿A usted sí? O aquello que van al telo y dice, ¿le doy la de siempre?
4: Claro.
6: No, eso, la habitación no de siempre. Eso no pasó nunca en la historia de la vida de la humanidad.
4: Claro. ¿Lo que te pasó a vos?
6: No, no, lo que eso de la de siempre, eso no existe. Yes, como el chiste.
4: No sé, no sé. Habría que ver. Bueno, ¿y?
6: Bueno, todo bien, todo bárbaro.
4: Perfecto, entonces. La bien, la pasó.
6: Sí, sí, hermoso. Pero terminamos temprano y yo tenía que venir para acá a jugar al fútbol.
4: Bueno, bien.
6: Está bien. Eran las 7.
4: También, teta, no se puede quedar todo el día tampoco. Sí, sí. Está bien, digo.
5: Veo que no ha dejado el fútbol de lado, por lo menos, ¿no?
6: Obviamente perfecto. Que no.
4: Bueno, bien, bien.
5: Hay que respetar los tiempos.
4: ¿Qué hizo? ¿La despidió? ¿Se fue? ¿Listo? ¿Tranquilo?
6: No, no, no. Me invitó a tomar unos mates a la casa.
5: Ah. Muy bien.
4: Ajá.
6: Bien.
4: Bien.
6: Yo no había ido nunca a la casa.
4: Ajá. Primera vez que va a la casa.
6: Sí. Bueno, entramos, qué sé yo. Claro, como laburó todo el día, se fue a la mañana, hacía mucho calor en esa casa.
4: No habían ventilado, digamos, no habían abierto las
6: persianas. No, porque no había nadie.
4: No, ni ventana ni persiana. Claro.
6: Nada. Así que una ventana, pero que la abrió, que no corría una gota de aire, sin 6 de la tarde ya, 6 y media, 7. Y me entró a dar un poquito de calor.
4: Ajá.
6: Y mi panza se empezó a estimular a con crujir. El calor.
4: Me puedo estimular con waffles y alcohol, claro. Sería.
6: Con waffles y café con leche.
4: Sí. No me daba la métrica.
6: Estaba un poquito mal del estómago.
4: Oh, no me digas. Y le agarró
6: A los 10 minutos que entré a la casa, Bjorn, yo quería morir.
4: Bjorn. O sea que más para lo segundo que para lo primero estaba.
6: No, estaba para lo segundo definitivamente, no había primero.
5: No había primero.
4: Ajá. Si lo había primero, lo pasaba de largo, digamos.
6: Claro, si había primero había segundo.
4: ¿Y qué hizo?
6: Y se venían los mates.
4: Ah, para colmo. Claro. No.
6: Se venían los mates.
5: No, tremendo.
4: O sea, ya estaba 4, estaba peor que el Barcelona con el PSG.
5: Sí. Yo creo que eso fue todo, hizo todo eclosión con los nervios de la tarde.
4: Pará. Digo, cuando te da el mate era el cuarto de Cavani.
5: Claro, el cuarto.
6: Más o menos.
4: Sí. Claro, estabas 3-0 abajo.
6: ¿Y? No me podía sentar ya. Muy mal. Y empecé a transpirar. No,
4: sí, sí.
6: Qué
4: sí,
6: calor que hace acá.
4: Son esas descomposturas fea.
6: Fea, fea.
5: Hiciste ruido con la silla, por la duda, ¿no?
6: No, no, porque si hacía el mínimo esfuerzo.
5: Chau.
4: Sí, bueno, dejaba a los pibes ahí.
5: Otra que hubo Varela con la corbata, sí.
4: Qué problema. Y bueno, pero a ver, es una emergencia, viejo. Lo tenés que.
5: Por supuesto.
4: Va de frente y decís, mirá, estoy descompuesto y te mandá.
6: En un momento dije, yo le digo.
4: ¿Y le dijiste?
6: No, no le dije.
4: ¿Cómo no le va a decir? ¿Estás loco?
6: Le digo, puedo pasar al baño, pero no le dije.
4: ¿Para qué?
5: Se escuchó un ruido como tonto y retonto. Más o menos. Y lo peor, que no me diga que no andaba el combo, ¿no? El botón.
6: Llego al Ñova y digo, bueno, ya está, ya fue. Cuando miro así, no había papel.
5: No, ¿cómo? No, Hugo, ¿te acordaste de Hugo Varela?
6: No había papel.
4: ¿Cómo no va a haber papel?
6: No había papel.
4: No, dejala.
5: Qué detalle.
4: Peleate ya, digo, ya está, sí. dejala ya.
6: Y digo, si hago pis, si hago uno, hay dos.
4: Sí, porque el cuerpo va, es como que claro, es como,
5: o sea que vos
4: es como un torrente
5: antes.
4: Todo.
5: Antes de sentar pispeaste si había
6: evacuar todo.
4: Sí, no, no, porque ya el cuerpo está rendido a tus pies, ya.
6: Aparte, ya estaba ahí en el trono, ¿entendés? Ya tenía que entregar el
4: sí, justo.
6: El bastón.
5: Perdón, sí. Alternativa, algún video al lado, algo había.
6: Sí, pero
5: no sabía si andaba.
6: No quería, claro. No. Entonces dije, bueno, salgo otra vez y no sé, ya no sabía
4: que... ¿Cómo no hiciste? ¿Qué, no hiciste?
6: No, pará. Y entonces salgo y ya estaba todo chivado.
4: Estaba, sí, me imagino. Estaba sufriendo.
6: Sí, como Berlock el otro día con...
4: Claro.
6: Estaba así, digo...
4: El Charlie Berlock del Bjorn.
5: Sí, claro.
6: Del amor. Y en un momento de lucidez... Yo siempre tengo poder.
4: Pero pará, hay que estar en un momento de lucidez, claro. Porque en ese momento yo creo que se te pone la mente en blanco.
5: ¿Qué te parece?
6: Ay, no sé qué mala pasé, no sé cómo transpiraba, por Dios. Y yo decía, ¿qué hago? Hace 20 minutos que entré y
5: nada.
4: Ni naranja.
6: Iba a ser.
5: ¿Te acordaste del oficial Gordillo cuando decía, ¿qué pensarán? Pensarán si hace 20 minutos que estoy, ¿qué estoy haciendo, no?
6: Tenía que cagar en tiempo de mear.
4: Ah, qué lindo.
6: Qué simpático.
5: Doctor,
6: y,
5: sí.
6: Y entonces tenía el bolso del fútbol en el auto.
5: Claro.
6: Entonces digo, bueno, ya fue, yo me voy. afuera y tomo un poco de aire, algo. Y le digo, voy a buscar el bolso, así ya me cambio.
4: Usted no sabía qué hacer, el tipo.
6: Claro. No sabía qué hacer.
4: Un horror, un horror.
6: No, no sabes qué mala pasé.
4: Y ella, yo para mí te estaba probando. ¿No se dio cuenta ella? Sí, se dio cuenta.
6: Para mí que le gusta y no dijo nada.
5: Ah, mira.
6: Bueno, voy, busco el bolso. Y cuando salgo tomo un poco de aire y ahí como que estuve bien.
5: Sí. Pero...
6: Sí. Busco el bolso.
4: ¿Agarraste el mismo teléfono ayer?
6: Sí.
4: Vos también.
6: ¿Querés que llame de otro?
4: Llama de otro, dale.
5: Sí, es preferible que se escuche el ruido de la heladera, ¿no?
6: Ahora ve.
4: Sí, sí.
5: Y no a la milanesa.
4: Viste que empezó
5: con la fritura, sí. ¿Qué está haciendo tortilla de papa hoy?
4: No sé, che, qué momento, ¿no?
5: Qué momento tremendo, ¿eh?
4: Bueno, yo no tuve ese problema. Yo el día
5: y
4: que...
5: vos pediste el diario, dijiste.
4: Yo le pedí el diario a mi suegro directamente. Pues yo digo, es a todo o nada.
5: Bueno, pero vos no estabas solo con ella, estabas con tu suegro y todo.
4: Todo, pero dije, ¿me presta el diario? Claro. Dije, y fui. Yo digo, de una, es como... Ya está.
5: Ah, si, para que te vayan
4: si,
5: conociendo.
4: No, si superas esa prueba, ya está.
5: Claro.
4: Y dicho y hecho, 17 años juntos.
5: Para que te vayan conociendo, sí.
4: ¿O no? Bueno, ¿y?
6: ¿Sigo? ¿Ahora sí?
4: Ahora sí, sí, ahora sí.
6: Bueno, voy, busco el bolso. Y en ese interín que voy hasta el auto y busco el bolso, tomé aire y como que se fueron las ganas.
5: ¿Se fueron?
4: Hubo como una tregua del intestino,
6: claro,
4: delgado.
6: Claro.
5: Dijo, te voy a dar otra oportunidad más, dijo.
6: Sí, sí. Pero cuando entré a la casa otra vez, el calor ese, no sé.
5: Claro.
4: Estaba un abombamiento había ahí adentro.
6: Pero. Tenía mis carilinas.
5: Ah, está bien.
6: Listos en el bolsillo.
4: Ah,
6: bien. Entonces le dije.
4: No, el pañuelo, el pañuelo de papel, el papel tisú.
6: Mirá si tenía uno de tela. Yo lo sacrificaba.
4: Sí, sí,
5: como en la corbata rojo punzó, ¿no?
4: Sí, más vale, más vale.
6: Entonces agarro y le digo, me voy a cambiar. Mentira. Nunca en la vida haría eso si estuviera normal del estómago. Y nada, fui, dije, me voy a cambiar, hice todo en tiempo récord.
4: Claro. Como para no levantar sospecha.
6: Claro, sí, igual, más que levantar.
4: Era
5: me imagino, sí.
4: Hiroshima y Nagasaki juntas,
5: me
4: ¿no?
5: Imagino, claro.
6: Pobre.
5: Tenía ventilación.
6: Esperaba en el comedor y yo tratando.
4: ¿Y prendiste un fuego o algo que hiciste?
5: Ventilación
6: no,
5: buena.
6: Tenía ahí un...
4: Pero eso es peor, vos sabés que yo para mí es peor.
6: ¿Y qué quería? Que me fume un pucho mientras. Ya voy.
4: Me dio gana ahora. Había ansiedad. Claro, la ansiedad.
5: ¿Había ventilación buena en el Biorzi?
6: Sí, tenía ventilación. ¿Qué le iba a decir? Me estoy afeitando como el de Tote Retonto. Me dieron ganas de afeitarme.
5: Había dos palomas en la ventana y murieron, ¿no? Derecho. Sí. Se cayeron por el.
6: Había un gato por ahí también, cayó.
4: No quedaron ni las cucarachas, nada, ¿no?
6: Nada, cero.
4: Bueno, ¿y?
6: Bueno. Todos los carilinas, listo, todo bárbaro.
5: Todo dije, completo.
6: Bueno, ya evacué. Sí. Cuando salgo estaba tomando mate en el living.
4: Sí.
5: Saliste refregándote la zapán, ¿no? Así. Sí.
4: ¿Y?
6: Dije, había dos opciones ahí. Sí. Decir, te pido mil disculpas, ojo cuando entres.
4: O cara de drapie total.
6: O cara de nada y bueno, hice cara de nada, ella no dijo nada, mate.
5: Cara de nada.
6: Mate, listo.
4: Mate. No, guarda, otra vez mate.
5: Guarda, sí, guarda que el mate te
6: sí.
5: Reaviva la llama.
6: ¿Para qué?
5: No. ¿Sí?
6: No, pará.
5: Ah.
6: Pará. Me siento, estamos viendo tenis. Ya eran 8:45.
4: Ya
6: estaba ahí para irme.
5: Berlok y Kovalik, ¿no? Estabas viendo.
6: No, ya estaba Guido Pela.
5: Ah, Guido Pela.
6: Me vuelven las ganas.
4: No. Una recaída.
6: Oh, peor. Peor, parece que la primera me hizo peor que la segunda. Y bueno, ya empecé a mirar el reloj.
4: Y encima ella estaba... no se daba cuenta, no te preguntaba, che, ¿no estás un poco inquieto? Por ejemplo. No,
6: estaba duro.
4: Claro, no te ponía ni mover, parecía un soldadito, claro. ¿No? Che, terrible,
5: Qué experiencia.
6: Y,
5: ¿eh?
6: Nada, ella me abrazaba y yo estaba así.
4: No, quieto. no me abraces.
6: No me podía mover, ¿entendés? Claro. Y habrá dicho, a este le pasa algo.
4: Sí, claro.
6: Sí, me pasaba. Con todo,
5: te noto nervioso, querido, ¿no?
6: Y
4: pero vos ahí tenés una estrategia, así que la querés tanto.
5: Claro.
4: Que bueno, que te dio un poquito de cosas.
5: Claro.
4: Y claro, porque.
6: Y no hay excusa porque sabía lo que había comido antes. Una hora antes. Sabía que me mandé.
4: Ahora, escúchame una cosa. Eso puede ser un buen consejo. El día que salen a comer con alguien o a tomar algo, hay que evaluar todas estas cosas. Primero, no comer con ajo, nada que tenga perejil.
5: No, cebolla, nada.
6: Puede generar un buen momento de humor eso también.
4: Sí, sí,
6: la casa
4: no, hay algo frugal, una cosa frugal, una cosita ahí. Nada que después tengamos que
6: lamentar. El estómago.
4: Sí, que te, sí, o el tufo en la jeta, sí, ¿viste? Claro, algo.
5: ¿Qué te parece?
4: Algo que estimule. Digo, algo que estimule un encontronazo, ¿vio? No sé.
5: O sea, segunda vuelta no hubo.
6: No. Y 57 se ya contaba y me caía la gota.
4: Igual café con leche y con waffle nunca más.
6: No, y tomé un poquito de jugo de naranja, que creo que fue.
5: No, terrible.
4: Bueno, que la gente nos conteste, ya que estamos. Que nos digan, a ver, ¿qué fue el desencadenante de todo este quilombo de González? Si el mate, el jugo de naranja...
5: O los nervios, quizá los nervios.
4: Pero si él ya está saliendo con la chica. Pero a lo mejor... ¿Fue tu primera gran salida con ella?
6: No.
5: Ah, bueno, entonces puede ser que no.
6: ¿Puedo contar el cierre? Sí. Y 57 ya miraba el reloj.
4: Sí.
6: Me podía haber quedado hasta 8 y cuarto.
4: Sí.
6: Pero y 59 me levanté de la silla y dije, bueno, me voy, así llego temprano.
5: Claro.
6: Agarré, salí, después por suerte había en Ugarte y Panamericana una estación de servicio muy amable.
5: Sí. Por favor, ¿se puede pasar?
6: Sí.
4: Y ahí viene el del waffle, dice. Sí. Ahí viene el del waffle.
6: Y salió todo bien, y yo dije, ahora cuando me mando un mensaje me va a decir, hijo de puta, claro. Acá, el regalo de San Valentín.
4: Sí. Claro. O sea, un regalito le dejaste.
6: Claro. Y no, me mandó otro mensaje que decía, la pasé re bien, no sé qué, y dije...
4: Bueno.
5: La pasé escuchame,
4: si pero yo, no, pará, escuchá. ¿No? Si después de eso, ¿qué pasó? No, la mía te... Hay sí, onda, claro, hay mucha onda ahí.
6: Sí.
4: Porque, a ver, no puedo creer que no se haya dado cuenta que vos te estaba...
6: O que no me haya dicho nada.
4: Ah, no te dijo nada, por esa piba para vos, loco, así no maté.
5: Por supuesto.
4: Si esta chica se bancó todo eso, porque además ella... Fue muy dama, digamos. Pero ella se dio cuenta de todo. Las mujeres se dan cuenta de todo. Que voy y digas, mirá este. Ay, ¿por qué no me lo dice?
5: Vino justo.
6: ¿Por qué no me dice que me quiere gar...
4: No,
6: bueno.
5: No es con CH, es con C.
1: Vos tendrías que haber también. Sí. Vos tendrías que haber. Mirá, me siento mal.
6: ¿Me duele el estómago?
1: Sí, me duele el estómago.
4: Estoy descompuesto, loco.
5: Por supuesto.
1: Me perdonás si me voy, porque la verdad que no.
4: No me siento bien.
1: No te puedo dar la atención que te mereces, yo te quiero mucho.
4: Pará. Bueno, es fácil. Es fácil.
1: Yo, claro, de afuera fácil.
4: El que, me imagino, como un director técnico, no la metiste en el área y bueno, ahí tenés que estar frente al arquero.
5: Perdón, me imagino el negro ahí en González Catán diciendo, no te puedo dar la atención que mereces. No, ¿sabés qué? Lo pasan a valor al cobro. Lo pasan a valores al cobro el negro.
1: Bueno, era una opción.
4: Fue con final feliz, podríamos decir.
6: Fue con final feliz.
4: Mirá. Bueno, ay, no. Yo creo que.
6: Qué mal la pasé, boludo.
5: Me imagino.
4: Pero, a ver.
5: No te olvidas más del.
4: Si,
5: del
4: superaste,
5: 14, ¿no?
4: Si superaste este trago amargo. Ya está. Esta es la mujer para vos.
6: Ya está. Yo por mí ya estoy para conocer a los padres.
4: De total, más. Sí, acá te presento. Ah, este es el del el coso.
6: Sí, el del regalo.
4: ¿El del regalito? El 14 de febrero.
6: Bueno, así que la pasé bien, pero bueno, tuve que transpirar un poquito.
4: ¿Te imaginas que tu suegro te diga no como más waffle? El primer día que lo conoces. Chao, ¿no?
6: Sí, los waffles, déjalo.
4: Sí,
6: déjalo,
4: ¿no?
6: Para invierno.
4: No lo mezclé con jugo de naranja. Chao.
5: Se puede decir que sudaste la gota gorda.
6: Sudé la gota gorda. Hoy sí que sudé la gota gorda. El partido de Pela y Ramos Viñola no me lo olvido nunca.
5: Albert Ramos, sí.
6: Ay, por Dios.
5: ¿Te imaginas si te decía quedar a ver el otro partido?
6: No.
5: El de Robredo con Fognini, por ejemplo.
6: Decí que tenía que venir a fútbol, si no, no sé. Yo me iba y lo hacía en la calle, ya está.
4: No, bueno.
5: Y no iba a quedar bien.
6: Sí, no, creo que no.
5: Sí.
4: No, igual no quedó bien. Yo creo que en esas.
1: Quedó raro.
4: En esas situaciones uno tiene que ir a fondo, no guardarse nada. Y porque, a ver, si superás eso, ya está. Porque a lo mejor te cuidaste demasiado. Yo te hubiese ido de frente. Estoy con algún problemita, le digo. Y...
5: Houston, tenemos un problema.
6: Qué personal. Le digo,
4: sí, es muy íntimo. Disculpame.
6: No es con vos.
4: No te lo tomes personal.
5: Yo creo que si la llega a pasar arriba en la Apolo 13, ¿sabés cómo salen los tres astronautas?
4: Sí, no llegan, no vuelven a tierra.
6: Te sí que no tenía mascota, porque si no hubiera sido más incómodo todavía, con un perrito, un pichicho encima.
4: Ah, pero ahí le podés echar la culpa al perro.
5: Claro.
6: Está mal del estómago tu perro, ¿no?
4: Che, ¿qué le estás dando?
5: Dale balanceado.
4: Sí, cambiale esa marca. ¿Cuál? ¿Esa marca? No, es malísima.
6: Le daña a todos los intestinos.
5: Dale balanceado.
4: Eso, mueren antes los perros. Sí. Sí, algo tenés que hacer, ¿viste? me parece. Pero yo creo que hay que ir a fondo en eso, no hay que quedarse con nada.
6: Yo la pensé, en un momento ya cuando creí que se venía el peor final.
4: Igual,
6: de todo.
4: Igual como pudiste, ¿no? Porque son situaciones que no te dejan pensar en una estrategia. No,
5: un San Valentín memorable, ¿eh?
6: Sí, no, creo que de los peores que he pasado en mi vida.
4: Sí, pero ya te vas a acordar del 14 de febrero del 2017.
6: Yo creo que igual
4: de aquella tarde de waffles y otras cosas.
6: Waffles.
1: Nunca más waffles, ¿eh?
6: No, nunca más. Nunca
5: Perdón,
6: más.
5: Ayer salió 71.
1: El Yankee.
5: Así, ¿sí? Imagínate, claro. Aguanta, ayer va a ser 71.
4: Que acá preguntan cuánto dura el tema de los BG.
6: Está desde y media más o menos.
5: Claro.
4: Bueno, por eso murieron dos después después grabaron esto.
5: Es más, siguen cantando los que quedan.
4: Claro, quedó. Claro, el que queda, quedó Larry, cantando. Creo, ¿no? Larry ese que
5: sí,
4: quedó.
5: El sí. que queda sigue cantando en este momento.
4: Claro, ahí está.
6: Así que eso es lo que pasó. Yo creo que igual la semana que viene ya le voy a decir. Che, vos sabés que en un año capaz si esto funciona.
5: Sí.
6: Le voy a decir. Vos sabés que la primera vez que fui a tu casa a los 10 minutos te.
5: Claro. Y si funciona, suponete 10 años de casado. Che, vieja, qué.
6: La primera vez.
5: La primera vez que.
6: Loco, comprá papel higiénico.
5: Claro, tenía que tener pelpa y no tuviste.
6: Así, vieja. Tal cual.
4: Che, Barry es el único que sobrevivió, ¿no? Barry.
5: Sigue cantando todavía, Barry.
4: Sí, Barry está. En realidad está solo, es el último disco.
5: Hace la voz de los tres.
4: Fuera, sacó, a propósito, todo sacó hace poquito un disco. Uh-huh. Bueno, González, pero lo superó, digamos, airoso, sí, de alguna manera.
6: Sí. Por suerte salí bien.
1: Pastilla de carbón la próxima, siempre a mano.
6: Un corcho, aunque sea algo.
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4: Música de estas épocas, Razor Light America. Para el final de este programa, amigos. Nos encontramos mañana a las 2. Pásenla bien. Chau.

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0: 5 de la mañana en la República Argentina, en estos momentos en Buenos Aires y alrededores, 13 grados 6 décimas la temperatura, alta humedad 90%, cielo cubierto con algunas lluvias. El pronóstico del tiempo indica para hoy tiempo inestable con lluvias aisladas durante toda la jornada. Máxima para hoy 18 grados. Atención, estos son los principales títulos del día.
1: A las 5 de la mañana, 10 títulos.

0: 1. Los primeros datos de septiembre muestran una recuperación desigual de la economía. La construcción mostró algunas señales de mejora, pero la industria no logra consolidar un repunte. Las consultoras privadas advirtieron que la actividad podría volver a caer en el tercer trimestre del año y recortaron sus previsiones de crecimiento para 2026. En tanto, el Ejecutivo estimó que el PBI aumentaría un 3% en el presupuesto 2027. En tanto, hoy se conoce el índice de inflación del pasado mes.
1: 2.
0: Domingo Felipe Cavallo volvió a cuestionar el modelo económico del presidente, alertó por el sobreajuste y la caída de la inversión. El exministro de Economía calificó de excelente un informe de Jorge Vasconcelos del IERAL que advierte sobre los efectos de la política monetaria restrictiva. El análisis también pone el foco en el costo del crédito y señala dudas sobre las reservas y el financiamiento de la deuda. No es la primera vez que Cavallo critica el actual esquema económico. En posteos previos, en su blog, el exministro considera que el principal defecto de la gestión Milei es la falta de un horizonte monetario, financiero y cambiario definitivo. Ante esto, el presidente Milei calificó a Domingo Felipe Cavallo de chanta.
1: 3.
0: Durante el fin de semana largo viajaron cerca de 1,5 millones de personas y aumentó el gasto. Hubo una caída en la estadía promedio, lo que impactó en el balance final. Según el informe de CAME, la diferencia estuvo en que la estadía promedio se redujo a 1,8 días. El desembolso medio diario por persona se ubicó en 117 mil pesos, lo que significó un incremento real del 5% frente a 2025, descontando una inflación interanual del

0: total resultara inferior al del año anterior. 4. En medio de la tensión por Malvinas, el primer ministro del Reino Unido dijo que existe una clara y manifiesta intención de los isleños de ser británicos. Andy Brunham ya había expresado una posición similar durante su participación en la Asamblea de la ONU. Pablo Kirno le había contestado que existe una disputa de soberanía reconocida por las Naciones Unidas y por otras organizaciones internacionales. En tanto, el gobierno argentino pide esta semana al Tribunal del Mar de Hamburgo suspender la explotación petrolera en Malvinas. 5. El Papa León XIV canceló todas sus audiencias hasta el 20 de octubre por su operación. Hoy quedará hospitalizado para someterse a una intervención para extirparle un nódulo en el pulmón. El pontífice tiene previsto visitar la Argentina del 8 al 11 de noviembre en el marco de un viaje pastoral que lo llevará primero a Uruguay y después a Perú. Este viaje no ha sufrido por el momento alteraciones de agenda. Nos vemos pronto en la Argentina, le dijo el Papa al arzobispo argentino Jorge Lozano, a quien recibió en el Vaticano. En tanto, Javier Milei dejó abierta la posibilidad de que León XIV reprograme la visita a la Argentina tras su intervención quirúrgica de hoy. 5 de la mañana, 5 minutos, primeros temas del deporte. Mariano Genizo, buen día.
1: Buen día, Eduardo. Boca con una duda para jugar la primera semi ante Vasco da Gama. Esta noche, desde las 21:30, Boca recibe la bombonera Vasco da Gama por la semifinal de la ida de la Copa Sudamericana. El interrogante que se mantiene es quién reemplaza al lesionado Leandro Paredes en el mediocampo. ¿Palacios o Alarcón se sumarían en ese lugar para suplir al capitán? Si lo hace el ex Colo Colo, Palacios, Villa se metería como delantero en el 11 de Arrua Barrena. River se ilusiona con la vuelta de Thiago Almada para visitar a Junín. Mañana, desde las 19, River se pondrá al día en el torneo clausura enfrentando a Sarmiento como visitante por el pendiente de la fecha 11. El regreso de Thiago Almada al 11 titular sería la única variante del equipo de Poncio. La duda es si reemplaza a Lautaro Pereira o Tomás Galván. Independiente recupera una pieza clave de cara al clásico con la vuelta de Maximiliano Mesa tras la polémica expulsión contra Instituto por la que le dieron una fecha de suspensión. El equipo de Chadson Viera se prepara para el clásico del domingo en el cilindro ante Racing. También ya está para volver Facundo Zavala, pero Nahuel Vanegas se podría mantener en el lateral izquierdo del equipo.
0: 6. El FMI recortó sus previsiones para la economía argentina, proyecta menos crecimiento y más inflación. Así lo indicaron al presenciar y presentar la actualización de las perspectivas económicas para todo el mundo. La expansión del PBI para este año está en 1,4% por debajo del pronóstico previo. Para el año próximo, el FMI también empeoró su expectativa de crecimiento de la economía argentina. Espera un alza del PBI de 3,5%, medio punto porcentual menos que en las actualizaciones de abril y julio, cuando proyectaba 4%. Por otra parte, la nueva estimación del organismo financiero incluye un empeoramiento en las condiciones de empleo en la Argentina. Proyecta un desempleo del 7,6% para este año y de 7,1% para 2027.
2: 7.
0: Si el agua sigue creciendo, va a tapar todo, señalan los vecinos afectados de Corrientes por la llegada del Niño. La crecida del río Uruguay obliga a varias personas a evacuar sus casas. En el barrio Catamarca, las calles se convirtieron en canales de barro y hay embarcaciones estancadas. El río Uruguay, frente a Paso de los Libres, podría seguir subiendo en los próximos días antes de estabilizarse. El Paraná, por su parte, se ubica en 4 metros con 98 centímetros frente a la capital correntina, por debajo del nivel de alerta, pero los técnicos estiman que podría alcanzar los 6 metros hacia mediados de noviembre.
2: 8.
0: Imputaron a la hermana del presidente del PJ de Chubut por estafas millonarias con viviendas sociales. La mujer pedía plata para entregar casas que no existían. Vanessa Elizabeth Pita está acusada de liderar una banda que estafó a 594 víctimas y provocó un perjuicio económico estimado en 59 millones de pesos. Decía actuar bajo el ala del gobernador, del exgobernador Mariano Arcioni. La fiscalía pidió una pena de entre 6 a 8 años de prisión para la mujer. La estafa habría iniciado su camino.

0: en abril de 2023, cuando FITA comenzó a ofrecer la adjudicación de casas supuestamente recuperadas o en construcción por el Instituto Provincial de la Vivienda, aprovechando la necesidad habitacional de la zona. La mujer exigía a los interesados un depósito inicial de 100.000 pesos, el cual justificaba que 80.000 iban para el Instituto Provincial de la Vivienda y 20.000 pesos para la conexión eléctrica del inmueble.
1: 9.
0: Detuvieron en Perú al tío de Pequeño J, acusado por el triple crimen de Florencio Varela. El sospechoso, Luis Alan Valverde Rodríguez, de 40 años y conocido con el alias de Papá, tenía un pedido de captura nacional e internacional a raíz de la causa que investiga los asesinatos de Brenda, Morena y Lara, ocurridos en septiembre de 2025. En tanto, fuentes del caso señalaron que durante este tiempo el sospechoso habría eludido varios controles policiales a partir de la utilización de una identidad falsa. En tanto, la ministra de Seguridad Nacional, Alejandra Monteoliva, informó que se va a iniciar el proceso de extradición al país.
1: 10.
0: En Uruguay anuncian proyecto para habilitar la jubilación anticipada desde los 60 años. Anunció el secretario de la Presidencia, Alejandro Sánchez, en conferencia de prensa luego de la reunión del Consejo de Ministros. Es el cumplimiento de un compromiso de campaña y de un acuerdo en el marco del diálogo social. Se aprobó darle estado parlamentario a un proyecto de ley que permite la libertad a todos los trabajadores, si así lo desean, de poder jubilarse a los 60 años. Primero se crea una causal para aquellos que tengan entre 60 y 65 años y 30 años de aporte. Por eso ponemos el componente de la libertad. Sánchez indicó que el 30% de las jubilaciones más bajas en Uruguay va a poder realizar el trámite a los 60 en iguales o mejores condiciones de las que se establecían en los haberes jubilatorios previos. 5-11 minutos, más del deporte, Tanque.
2: Lanús bajó a Vélez y lo relegó en la anual. El Granate derrotó como local 2-0 a Vélez con goles de Marcic y Marchiori en contra, y le quitó la chance al equipo de Guillermo de llegar a la punta de la tabla anual. En el otro partido, que completó la jornada 12 del clausura, Gimnasia de Mendoza le ganó como local 1-0 a Newell's, cortándole una buena racha al equipo de Kudelka. Primera Nacional, escándalo en Floresta en la previa y durante el partido de All Boys. En el ingreso de los hinchas locales hubo serios incidentes con la policía que derivaron en que el partido comience media hora más tarde. Durante el encuentro, un penal polémico cobrado a favor de Godoy Cruz de Mendoza provocó una insólita imagen donde un auxiliar y un jugador de All Boys le mostraron al árbitro Nicolás Lamolina una imagen por celular para que cambie su fallo, algo que finalmente sucedió. El partido culminó 0-0.
0: 5:12. ¿Qué va a pasar con el tiempo en las próximas horas? Escucha.
3: Hoy y mañana continúa la probabilidad de lluvias y lloviznas en la ciudad de Buenos Aires y alrededores, con temperaturas entre 12 y 18 grados. El tiempo inestable continuará hasta el fin de semana. Mientras tanto, hay aviso de alerta meteorológica naranja en Mendoza por tormentas severas. También hay alerta por el mismo fenómeno en el resto de las provincias de Cuyo y el centro noroeste de La Pampa. Lluvias de más de 250 milímetros en 48 horas afectan el norte del litoral. Las principales represas liberan caudal de agua y ya hay inundaciones. Lucas Berengua, Meteorología, Radio La Red.
0: Ahora 13:06 la temperatura en Buenos Aires, humedad 90%, presión 1013 hectopascales. Viento del sur a 4 kilómetros por hora, visibilidad óptima. El cielo está cubierto con lluvias. El sol sale a las 6:14, aunque no lo veamos. Estos fueron los títulos del reporter. Por aquí pasa la información.

0: 5 de la mañana, 16 minutos, buen día, buen martes. Arranca la semana fuerte. Arrancamos firmes.
1: Firmes, sí.
0: ¿Sí? Hoy empieza a rodar nuevamente la pelota para mucha gente. Exacto. Más allá del feriado, que de hecho a nosotros y a mucha gente le tocó trabajar. Hoy empieza a rodar la pelota. Hoy, esa reunión que no pudiste hacer el viernes, la concretas hoy. Hoy se completan aquellas cosas que quedaron inconclusas la semana pasada. Hoy arranca la semana fuerte.
1: Después de un feriado hay que arrancar fuerte el martes.
0: Sí.
1: Para los que no trabajaron es un día recargado.
0: Sí, y cuesta volver, ¿no?
1: Cuesta
0: mucha
1: mucho.
0: Mucha gente difirió para el martes, es decir, para hoy a la mañana, el regreso del fin de semana largo.
1: Sí.
0: Aquel que lo pueda hacer o que no tiene una urgencia,
1: claro,
0: con el trabajo o que puede entrar un poquito más tarde.
1: Exacto.
0: Sabe que se vuelve mucho más tranquilo al día siguiente, ¿no? De la culminación del fin de largo.
1: Ahora, ¿está confirmado que el sol sale de todas maneras, aunque no lo veamos?
0: No tenga dudas.
1: ¿Sí? ¿Me lo confirma usted?
0: Claro que
1: sí. Yo estoy dudando seriamente.
0: No. Está bien, pero no bien. Lo veo. 5:17 en la mañana. Vamos a repasar los principales temas de A24.com. El INDEC dará a conocer la inflación de septiembre, el dato que estima el mercado. El organismo difundirá el dato oficial del índice de precios al consumidor luego del 1,7 registrado en agosto. Bueno, muchas son las consultoras que en promedio están asegurando que la inflación del mes pasado sería de entre el 1,9 y el 2%. Veremos qué es lo que se determina a las 4 de la tarde cuando se difunde el mismo. Darío Giordano habló tras las acusaciones de su hijo Valentín, negó la violencia y puso en duda la causa de la muerte de Romina Yan. La verdad que un caso que a todos nos estremece, ¿no? Porque son todos los testimonios muy fuertes cuando hablamos de una persona que en 2018 se refería a Romina Yan, y me refiero a quien fuera su pareja, en términos que no hacen pensar en ningún momento que iba a someter a sus hijos y que iba a ejercer violencia de la manera en la que lo hizo, bueno, guiándonos por lo que su propio hijo salió a decir en las últimas horas. Julieta Prandi se separó de Manuel Ortega a menos de un mes de casarse y estalló el escándalo por una infidelidad, lo consigna A24.com. Lo podrás ver en pantalla y también en YouTube. La actualidad definida con estos tres temas, la imagen de Cristalina Georgieva y de Luis Toto Caputo. Caputo llega a Tailandia para participar de la asamblea del FMI y avanzar en la tercera revisión del acuerdo. Otro tema, más de 6 cuadras desfila en Moreno por 5 puestos de trabajo en un bazar. Y tras los ataques en Arabia Saudita, el barril de petróleo subió casi 2% en las últimas horas, desciendo otro nivel más. Graves incidentes entre la barra de All Boys y la policía. 10 detenidos y 2 agentes heridos antes del partido con Godoy Cruz. ¿Me explicas esto?
1: Sí, en la zona cercana al estadio, inmediación del estadio Malvinas Argentinas, en el ingreso de los hinchas, corridas, botellazos, gases lacrimógenos, disparos de balas de goma. Todo se originó por una persona que tenía un pedido de detención, ¿no? Y al no poder ingresar, se generó una bataola con otros simpatizantes, con hinchas cara a cara con la policía. Bueno, la verdad,
0: todo muy violento.
1: Y después en el partido, otra cuestión que vamos a comentar más tarde.
0: Bueno, el partido se jugó normalmente, entre comillas.
1: Entre comillas.
0: La normalidad mostró que pasó algo insólito.
1: Sí.
0: Para quien no lo vio, es cierto que le mostraron al árbitro en un celular una jugada para que se retracte y tardó cuántos minutos en dar el fallo.
1: Y tardó como 20 minutos en dar el fallo. A ver, esperó que se dispersen los futbolistas de Olboy, los de Godoy Cruz, todos protestaban. El árbitro no llegó a ver el celular. Él lo dice, y creo que esto, las imágenes lo avalan, que él nunca concentra su vista en el celular, pero una imagen, la verdad, por demás, grotesca.
0: Sí.
1: En el partido, un VAR móvil, le dijeron, mirá que no fue penal, que lo cobraste afuera. Bueno, volvió para atrás la jugada, él dice, porque en línea me dijo que estaba convencido que fue afuera, en definitiva cobraron bien, acertaron. Pero la verdad que hubo una polémica, un revuelo enorme. Nicolás Lamolina, el árbitro del partido.
0: Sin Leandro Paredes, los convocados de Rodolfo Arruabarrena en Boca y las sorpresas para recibir al Vasco da Gama. Te vamos a contar todo con lujo de detalles con el tanque Llenizo y Jorge Macri sobre el traslado de los presos de Devoto. Los detenidos van a estar en condiciones dignas cuando estén en la nueva cárcel. 5:21 en la mañana, ya arrancamos martes 13. Martes 13. ¿Algo que hacer en particular en un día como hoy?
1: No, lo menos posible. Ajá. Martes 13 hay que hacer lo menos posible.
0: No, no tentar al destino.
1: No modifique nada en lo posible.
0: Despacito y por las piedras, decía un amigo.
1: Exactamente. Exactamente. Hágalo el miércoles 14.
0: 5:21 de la mañana. Buen día para todos.
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0: le ponemos la onda de Tom Jones, creo que nada te puede salir mal. Inclusive siendo un martes 13.
1: Sí,
0: es verdad. Diario Popular, en su portada, temas centrales. Cerca de 1,5 millón de personas viajaron el fin de semana largo, pero poco tiempo y gastaron menos. En promedio, 1,8 días, es decir, menos de 2 días el tiempo que invirtió su gente en el descanso. Gustavo Yankilevich y su crudo relato sobre lo vivido por sus nietos lo desmayó a golpes, dice uno de los testimonios. Femicidio en Rosario, un ex policía asesinó a una joven y guardó el cuerpo en el interior de una valija. Clarín en tapa, el FMI dice que la economía argentina crecerá menos y Milei defiende a Caputo. Hackearon las heladeras en cientos de supermercados en Francia. El ciberataque se concentró en un software danés que gestiona parte de los sistemas de refrigeración de las mayores distribuidoras francesas. Subieron a 36 grados la temperatura, escucha bien. Y se perdió el stock de alimentos congelados, un daño millonario en euros. Esto es directamente ir por el daño.
1: Sí,
0: no tiene otro tipo de consecuencia. El daño por el daño mismo, sin tener ningún tipo de retribución. Se triplicó el caudal de las cataratas del Iguazú, cerraron el Parque Nacional. Atención, porque hay novedad o hay información cruzada a esta hora. Porque dan cuenta que el Parque Nacional, por el cambio de condiciones, se ha reabierto. Después te lo voy a contar en detalles. Página 12 en tapa, rejas sí, libros no. Rompiendo de manera unilateral las conversaciones con la UBA y contra los protocolos, el Servicio Penitenciario Federal eligió a los presos que cursan en el Centro Universitario de Devoto para iniciar el traslado a la nueva cárcel de Marcos Paz. El presidente en su laberinto, Milei defendió a Caputo, se aferró a la estabilidad cambiaria, dijo que cuenta con 125 mil millones de dólares para evitar una posible corrida en 2027. ¿Y sabés de qué habló? De la microeconomía, de la economía del metro cuadrado, de la que te interesa a vos. Dijo que es un experto en microeconomía. Escúchalo.
2: Yo fui profesor de microeconomía durante 25 años. Si hay alguien que sabe de microeconomía, soy yo. Y no solo eso, sino que además mi curso fue ponderado por los mejores microeconomistas de la Argentina. Así que cuando dicen eso, no es cierto. Lo que pasa es que yo lo que hago, en lugar de hacer la macro berreta que hacen la mayoría de los economistas argentinos, yo hago equilibrio general intertemporal. O sea, miro todos los agentes, miro todos los mercados, tanto en el presente como en el futuro. Cuando usted incorpora la estructura intertemporal, esto porque es para explicar la salida del cepo, pasa a tener un rol importante los stocks.
0: 5:26 en la mañana. ¿Qué tenemos en la tapa, Olé?
3: Boca, que juega hoy 21:30 en la Bombonera, una prueba de juego, dice Olé. Boca tiene que superar la ausencia de Paredes, su cerebro, en la crucial semi de ida de Sudamericana ante Vasco. De eso habló el técnico de Boca, Arruabarrena, de cómo suplir a Leandro Paredes.
4: Es importante, no lo voy a ocultar, tanto dentro de la cancha como fuera. Es nuestro capitán, es nuestro líder, pero lo hemos suplido. El otro día le ha tocado a Willy Alarcón, lo ha hecho bien. Él tiene todavía mucho para dar, con Palacio, con todos los chicos que han tenido la oportunidad, y eso nos pone contentos. Obviamente que no vamos a tener las características que tiene Leandro, pero sí otras cuestiones que creemos que para este partido nos puede venir bien.
0: ¿A qué hora se inicia el partido?
3: 21:30, Gentili y Balazone por la red, gran transmisión. En un rato, la formación de Boca, con esa duda, ¿quién juega en lugar de Paredes?
0: 5:27 en la mañana, buen martes 13 para todos.
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2: Ay, la vida y los números. Chiqui, disculpe, ¿esta es su preferida, su cortina preferida de la tómbola? Tiene varias.
3: Es una de ellas.
2: En la variedad, decía mi abuela, está el gusto. Muy bien. Vamos a los números de ayer. Los números de las quinielas. No hubo Montevideo.
3: No hubo.
2: Justamente por el feriado. Sí, hubo juego aquí en Argentina, en la ciudad de Buenos Aires, al 51. 9851. Escuche, Vicky. 9851, el 51.
3: El Serrucho.
2: Luchito, que se quede tranquilo. Que se quede tranquilo, perfecto.
3: No, me parece que no,
2: El 15 salió en la bonaerense, 1615.
3: La niña bonita.
2: Salió el 90 en Santa Fe, 8290.
3: Salió el miedo.
2: El 28 en Mendoza, 8528.
3: El cerro.
2: 42 en Córdoba, 7242.
3: Las zapatillas.
2: Y el 64, primer premio en Entre Ríos, 3264.
3: El llanto.
2: Estos fueron los números.
3: Pasó la tómbola.

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1: A las 5:32 minutos, 13 grados 6 décimas la temperatura, alta humedad 92%, cielo cubierto con lluvias aisladas. Máxima para hoy 18 grados.
0: 1.
1: El FMI recortó fuerte sus previsiones para la economía argentina, proyectó menos crecimiento y más inflación. Así lo indicaron al presentar la actualización de las perspectivas económicas para el mundo. La expansión del PBI para este año está 1,4% por debajo del pronóstico previo.
0: 2.
1: El Papa León XIV canceló todas sus audiencias hasta el 20 de octubre por su intervención quirúrgica. El pontífice tiene previsto visitar la Argentina del 8 al 11 de noviembre en el marco de un viaje pastoral que lo llevará también primero a Uruguay y después a Perú.
0: 3.
1: Reabre el Parque Nacional Iguazú tras la baja del río. La Intendencia y la concesionaria Iguazú Argentina informaron que desde hoy martes se normalizarán las actividades tras el descenso paulatino del caudal. Las autoridades agradecieron la comprensión de la comunidad, las agencias de viaje y los visitantes y pidieron seguir los sitios web para la información actualizada.
0: 4.
1: Detuvieron en Perú al tío de Pequeño J, acusado por el triple crimen de Florencio Varela. El sospechoso, Luis Alan Valverde Rodríguez, de 40 años, conocido con el alias de Papá, tenía un pedido de captura nacional e internacional a raíz de la causa que investiga los asesinatos de Brenda, Morena y Lara.
0: 5.
2: Vuelve la Champions con el Atlético Madrid, el Inter de Lautaro Martínez y el Leipzig de De Michelis jugando en el día de hoy, 4 de la tarde, los más destacados: Atlético Madrid, Manchester United, Inter de Milán frente a Brujas, Leipzig con PSV y Galatasaray frente al Barcelona.
1: Atención, titulares de pensiones no contributivas, quienes cobran hoy, aquellos que tienen documentos con terminación 4 y 5. También los jubilados de la mínima, con documentos terminados en 2.

0: que algo que nos faltaba para ya estar de pie y con ganas y ponerle todo este martes 13 es un poco de Paul Simon, su magia.
1: Exactamente.
0: Todos bailando del otro lado.
1: Exactamente.
0: Tras con el ese triple ritmo. Vidrio, están todos allá arriba. Sí. Allá arriba, con Paul Simon, nacido allá por 1941.
1: 85.
0: No, no iba a decir los años, pero
1: bueno, pero
0: sí.
1: Pero lo enorgullecen a él, porque además Paul se va a presentar en Polonia en los próximos días. Tiene tres shows.
0: Así 85 que está vigente. Años vigente.
1: Sí.
0: Quien formó dupla con Garfunkel. Exactamente. ¿No? Simon and Garfunkel, para los más jovencitos. 5:37 en la mañana. Vení que repasamos los títulos principales de Perfil. Tiene como tema central que el INDEC publica la inflación de septiembre, que volvería al 2% según proyecciones privadas. Una semana clave en el Congreso, el presupuesto 2027 abre la pulseada entre el gobierno, la oposición y la presión de la calle. Javier Milei salió a respaldar a Luis Toto Caputo antes de una reunión clave con el FMI en Tailandia. El gobierno oficializó la nueva ley de zonas frías. ¿Quiénes seguirán recibiendo subsidio al gas y qué pasará con el resto? Lo analiza Perfil en su diario digital. Protocolo de seguridad. Se triplicó en menos de 48 horas el caudal de las cataratas del Iguazú y decidieron de manera transitoria cerrar el Parque Nacional. Semana decisivas en Boca, semifinales de la Sudamericana, torneo local y la misión de reemplazar a Paredes. Esto es paso a paso, aunque sea Boca, ¿no?
1: Sí, totalmente. Paso a paso y el deseo de que Paredes pueda jugar el Superclásico con River el 1 de noviembre.
0: Enseguida vamos por el resto de los clubes, un picadito.
1: Dale.
0: Con
1: dale,
0: River y todo el resto.
1: Lo hacemos, sí.
0: Qué señor. Victoria la del Granate ayer, ¿eh?
1: Sí, tremenda, tremenda para bajar a Vélez, que podía ser puntero del anual. Ganó bien Lanús, pese a que hubo alguna polémica. La minimizó Guillermo, de todos modos. La no expulsión a Medina por el planchazo a Robertone. 2-0 ganó el Granate y lo ganó bien.
0: Y Perfil también señala el tema que reciente comentamos. Hackearon heladeras y freezers de supermercados franceses, subiéndoles la temperatura. ¿A cuánto llevaron la temperatura de las heladeras?
1: ¿Cuánto?
0: A 36 grados.
1: ¡Qué locura!
0: Pérdidas millonarias, temen que se expanda lo mismo. Lo sucedió en Francia por el resto de Europa.
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3: El otro día, de hecho, hice público la preocupación al respecto y que estábamos orando por él, digamos, para que pueda venir a la Argentina. Y bueno, y si la situación demanda un corrimiento en la fecha, nosotros estamos disponibles a hacer los ajustes necesarios, porque son dos temas muy importantes cuando usted recibe a un papa, porque está la magnitud religiosa, es el líder espiritual del 75%. Siendo los argentinos, pero al mismo tiempo hay otro dato muy importante, que es un jefe de Estado. Tengo 125 mil millones de dólares en la billetera para enfrentar, digamos, una corrida. No, no es que estoy esperando una corrida, pero me preparo.
4: Pero que había un hecho trascendental. Franco, los últimos meses, tenía un tic que se le ponían en blanco los ojos. Y yo le decía, Fran, te pido por favor, me impresiona, te pido por favor, saca ese tic, no sé de dónde lo sacaste, concientizalo, no lo hagas, no ponga los ojos en blanco. Y no había manera, lo hacía. Y esta doctora, cuando terminó de decirnos que los chicos se venían conmigo ese fin de semana, dijo, hay algo que es incontrastable, Franco no tiene un tic. Eso que está haciendo Franco de poner los ojos en blanco es porque le pegan en la cabeza. Y me vuelvo a poner muy sensible porque estos son mis nietos. Existen.
5: Enfrente vamos a tener un equipo que de mitad de cancha hacia adelante tiene buenos jugadores, tiene jugadores que en algún caso hemos querido llevar para Arabia. Nosotros trataremos de imponer nuestro fútbol, nuestras virtudes, con algún cambio táctico, viendo el rival. Tenemos que estar tranquilos, sabemos que va a ser una eliminatoria difícil, como todo, como ha sido con la de San Pablo. Si se puede disfrutar, habrá momentos en los cuales durante... Sí, sufrirá con la intensidad, tiene que ser elevada, pero sin pasarnos, porque el hincha de Boca te lleva desde el primer minuto, y ahí hay que ser inteligentes. Y bueno, en los últimos años Boca siempre con una expulsión, con algún...
6: Eso hay que evitarlo.
5: Y hay que evitarlo. Tratemos de terminar 11 contra 11.
0: Allí las voces del día. En primer lugar, escuchamos al presidente Javier Milei refiriéndose a la llegada del Papa. Una visita oficial a nuestro país que tiene fecha del 8 al 11 de noviembre. Pero que no puede hacerse una confirmación en momentos en que estamos esperando el inicio de la operación y los resultados de una intervención quirúrgica. Es decir, son solo expresiones de deseo, tanto del Papa León XIV, que dice nos vemos en Argentina, como del resto de los que quieren confirmar esa fecha sin poder hacerlo. Habrá un posoperatorio, habrá que ver en qué condiciones finaliza la operación y cómo transita el día a día el sumo pontífice. Da la sensación, por lo que dicen muchos especialistas, que quizás es una recomendación para el sumo pontífice que no viaje de manera tan cercana a la operación. Por eso, ¿hay altas chances? Y hoy es una especulación solamente. Hay chances, hay probabilidades que pueden ser más bajas o más altas de que el viaje modifique su fecha, tanto para Uruguay como para Argentina y para Perú. Después el presidente hablando de una eventual corrida en 2027, producto del ruido, como se le dice, electoral. Tengo 125 mil millones de dólares para salir a enfrentar cualquier tipo de movimiento o de especulación cambiaria, dijo el presidente de la Nación. Y después el testimonio de Gustavo Yankilevich. La verdad que estremece escucharlo. Se termina quebrando luego de contar lo que sucedió con uno de sus nietos. A todo esto, Darío Giordano, el viudo de Romina Yan, enfrentó el testimonio de su hijo Valentín. Rechazó las acusaciones de violencia. Fue categórico. El productor compartió un texto en el que dio su versión de los hechos. Dijo, ni antes ni después del fallecimiento de Romina hubo episodios de esas características en nuestra familia. 5:44 hablaba Robarrena, sí. Y se refería
1: a Vasco da Gama, destacándolo al rival, el duro rival que va a tener Boca hoy en la ida de la Copa Sudamericana semifinales. Y también algo importante, terminemos 11 contra 11, que no haya expulsados porque Boca tiene antecedentes, sobre todo en partidos definitorios, de terminar con 10 hombres.
0: Te lo dicen los jugadores, lo admiten los técnicos, es concentración.
1: Sí, totalmente.
0: Para terminar con los 11 en cancha, para no tener expulsados, es estar muy enfocado en el partido y saber cuáles son las consecuencias, ¿no? De que haya alguna roja y, en el partido.
1: Como dijo el técnico, no llevarse por el fervor de las tribunas, que es bueno, pero que eso no haga pasar de rosca al equipo.
0: 5:45 es la hora indicada y está Lucas Berengua para contarnos cómo sigue el tiempo. ¿Seguirá la lluvia? Hola Lucas, buen día.
7: Hola, buen día. ¿Cómo estás, Edu?
0: Muy bien, muy bien. Bueno, ¿qué va a pasar hoy? ¿Vamos a tener lluvias durante toda la jornada?
7: Sí, de manera aislada. Sigue esta circulación de viento del este bloqueada, que no se mueve ya desde hace varios días y que hoy también provocará el cielo nublado con lluvias y temperaturas entre 12 y 18 grados. Idéntico panorama al del día de mañana miércoles, con mínima de 14 y máxima de 18 grados. El jueves, también por la tarde, se dan algunas lluvias aisladas con el cielo nublado. Y el viernes pareciera que de a poquito quiere mejorar con mínima de 14 y máxima de 19, pero continúa el tiempo inestable y los vientos del este. Así que será una semana más con muchísima nubosidad y con los cielos prácticamente cubiertos.
0: Párrafo aparte, lo que está sucediendo en el litoral argentino. ¿Nos podés dar una síntesis de lo que está pasando?
7: Sí, en las últimas 48 horas se han sumado en varios puntos de las cuencas del Iguazú, Uruguay y Paraná unos 250 milímetros. Las represas de Itaipuya y Siretá han abierto las compuertas por razones de seguridad para que circule el mayor caudal de agua retenido que genera algún tipo de peligro. Aguas arriba, y esto está provocando inundaciones. Aguas abajo, las ciudades de Puerto Iguazú, las cataratas, Ciudad del Este en Paraguay, y ya se preparan también para tener evacuaciones, resistencia, Corrientes, y lo que vaya a suceder en los próximos días con la onda de crecida en el sur del litoral. Efectos claros de estado de situación en medio de un fenómeno del Niño con recurrencia de precipitaciones severas en el centro y norte del litoral. Vuelven a esperanza de lluvias fuertes en las próximas horas en el norte de Misiones. Hay alerta meteorológica y la situación que realmente refleja el claro patrón de fenómenos El Niño que hemos tenido con anterioridades, ni que hablar de este, uno de los más fuertes registrados en la historia.
0: Sin duda, contábamos hace unos minutos acerca de lo que está sucediendo en Cataratas. Creo que el caudal de agua multiplicado por 10 casi.
7: Exactamente, casi multiplicado por 10, muy pocas veces observado. Y nuevamente, este factor de recurrencia, ya van 3 veces en lo que va de esta temporada Niño en la que se registra este caudal, cuando todavía la temperatura del Pacífico está en incremento. Realmente son señales de alarma muy grandes que nos hacen ver que lo que va a pasar en el litoral en los próximos meses es de un tamaño excepcional, sin dudas.
0: Bien. ¿Algo más para sumar, Lucas?
7: Vamos a hacer rapidito 2 pronósticos, 2 ciudades de alerta naranja en la provincia de Mendoza para el día de hoy, con tormentas fuertes. Atención, en las próximas horas vuelven las tormentas a Mendoza y van a ser fuertes con una máxima de 16 grados. El miércoles continúa en lluvias y tormentas con mínima de 7 y máxima de 16. Y el jueves seguirá lloviendo en Mendoza con mínima de 8 y máxima de 16 grados. Y vamos a compartir el pronóstico para las cataratas del Iguazú, uno de los puntos más sensibles hoy en cuanto al pronóstico del tiempo. El cielo nublado, todavía con alerta amarilla en esa región. Hay probabilidad de lluvias y tormentas durante el día de hoy, algunas fuertes a la tarde, con una máxima de 22 grados. Mañana, lluvias y tormentas con mínima de 17 y máxima de 23. Y el jueves, algunos chaparrones también, con máxima de 23 grados. Así que la inestabilidad que continúa presente en este gran bloqueo que produce lluvias y tormentas en el norte, lloviznas en el centro y nevadas al oeste del país.
0: Muy bien, completísimo. Gracias, Lucas.
7: Gracias, buen día.

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0: A las 5:50 minutos con 13 grados 6 de temperatura, en el Día Nacional del Psicólogo, vaya el saludo para todos los psicólogos que estén escuchando a esta hora. ¿Vos sabías que un tal Bob Dylan, a quien estamos escuchando, allá por 2016, ganaba el Premio Nobel de Literatura? Así que, fíjate qué distinción para Bob Dylan. En aquel momento fue, no digo cuestionado, pero fue tema de debate, fue polémico, pero fue finalmente el que lo obtuvo allá lejos y en el tiempo. 10 años pasaron.
1: Otro del club de los 85.
0: Sí, claro que sí.
1: Bob.
0: El gran Bob Dylan tiene 85 años y qué bien se lo ve. Bueno, a ver, vamos a repasar algunos títulos centrales en el cronista. La versión digital pone 3 temas en foco. Justamente hablábamos de los premios entregados. El Nobel de Economía fue para 2 referentes del nuevo keynesianismo reivindicados por Javier Milei. Reconocieron sus aportes a políticas para reducir la intensidad de las recesiones. Mirá qué tema. El FMI bajó la proyección de crecimiento para la Argentina a 2,1% y acepta que la inflación de 2026 terminará más alta. Y el tercer tema, industriales bonaerenses aseguran que en el último mes cerraron otras 100 empresas en el ámbito de la provincia. ¿Qué tenemos a esta hora, Tanque?
1: Anote 12 nombres, pero va a jugar con 11, Boca, porque hay una duda. Montero va a ser el arquero. Lozano, Di Lolo, Jagger, Herrera y Blanco. Delgado, Ascacíbar. Y acá la duda, Alarcón o Villa para jugar por Paredes. Claro que cambia el esquema. Una cosa es Alarcón, que lo va a reemplazar en la mitad de la cancha. Si es Villa, que va a jugar como delantero, el que va a la mitad de la cancha es el chileno Palacios, que si no, va a jugar en el ataque. Pero de todos modos, Carlos Palacios va a ser titular con Leonel Flores y con Miguel Merentiel. Boca hoy 21:30 ante Vasco da Gama en la Bombonera.
0: Enseguida nos cuenta quién habló de Messi en las últimas horas.
1: Y generó mucha polémica.
0: Tema subsidios. Atención porque esto fue publicado en el boletín oficial en horas de la madrugada. El gobierno promulgó la ley que modifica el régimen de zonas frías. La medida que se mantendrá en vigencia hasta 2031 establece nuevas condiciones para acceder al beneficio. En los hogares deberán estar inscriptos en el régimen de subsidios focalizados y cumplir las condiciones establecidas por la nueva normativa para acceder justamente a dicho beneficio. La propuesta restablece el beneficio automático para las zonas que están o estaban incluidas antes de la ampliación de 2021. Eso comprende la Patagonia Argentina, Malargüe puntualmente y la región de La Puna. Por otra parte, la reforma excluye a 94 municipios de la provincia de Buenos Aires que habían sido incorporados a la ampliación hace 5 años atrás. En ese contexto, unos 3,4 millones de usuarios, 3.400.000 usuarios perderían el beneficio automático a nivel nacional. Tanque.
1: Joan Gaspart, expresidente de Barcelona, le dijo a Messi, ¿quién se cree que es? Raro que alguien se refiera así a Lionel Messi. Fue quien le firmó el primer contrato a Messi en la famosa servilleta cuando Messi firmó a los 13 años. Dijo hasta que no va a participar si hay un futuro reconocimiento a Messi. Y le echa en cara, y la frase tan fuerte, sé quién se cree que es, tiene que ver con la no despedida de Messi del Barcelona ante su público. Yo creo que se apura Gaspart, me da la impresión. Creo que hay tiempo para que Messi juegue en Inter Miami. Hasta por qué no tenga un regreso al Barcelona en algún momento. Y seguramente que se retire también a nivel clubes jugando en Barcelona. Digo, la despedida de Messi del otro día de la selección no fue la única. Esto estamos seguros, va a haber más despedida de Messi. Y hasta probablemente, no sé, si no habrá otra en la selección también. Pero digo, en Barcelona, en Inter Miami, seguro que la habrá en su momento. Está muy enojado Joan Gaspart con Messi. También habla de que quizás espere que se vaya a Laporta del Barcelona, el actual mandatario, para que Messi haga su despedida. Él no quiere que Messi se ponga por delante del Barcelona, del club. Yo creo que no pasa esto. Y que la historia de Messi con Barcelona tuvo una gran historia de amor en su momento y también un final muy feo para Messi con respecto a algunas actitudes de quienes manejaban el Barcelona y puede estar dolido sin ponerse por delante del club.
0: Aquí te vamos a contar algo sobre lo que se va a hablar seguramente durante la jornada y tiene que ver con que el gobierno le negó el ingreso al país a un periodista brasileño. Dice el periodista, y te vamos a contar todas las voces, lo que dicen todas las partes. Dice José Rogerio Carvalho Tomás Jr. que arribó al país y por opinar en contra del gobierno le dijeron que se fuera. Ser deportado a causa de mis críticas políticas es un trofeo para mí, dijo el periodista brasileño. ¿Qué dicen desde Migraciones? Te voy a contar exactamente lo que acaban de señalar. Las autoridades de Migraciones señalaron que la expulsión del periodista brasileño no se debió a sus críticas sobre Milei, sino al incumplimiento de las condiciones requeridas para poder permanecer en el país. Y te doy una más. El asesor presidencial Santiago Caputo se hizo eco de la noticia, lo hizo a través de las redes sociales, dijo sobre de la prohibición del ingreso al país de este periodista brasileño. Te falló el operativo, campeón. Eso es simplemente lo que expresó un hombre muy cercano al presidente Milei.
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0: Los primeros datos de septiembre muestran una recuperación desigual de la economía. La construcción mostró algunas señales de mejora, pero la industria no logra consolidar un repunte. El FMI recortó sus previsiones para la economía argentina, proyectó menos crecimiento y más inflación para el año próximo. Durante el fin de semana largo viajaron cerca de 1.500.000 personas y aumentó el gasto. La estadía promedio fue de 1,8 días y el desembolso medio diario por persona se ubicó en 117.000 pesos. El gobierno argentino pide esta semana al Tribunal del Mar de Hamburgo suspender la explotación petrolera en Malvinas. Javier Milei dejó abierta la posibilidad de que León 14 reprograme la visita a la Argentina tras su operación de hoy. Si el agua sigue creciendo, va a tapar todo, señalan los vecinos afectados de Corrientes por la llegada del Niño. En tanto, la empresa Yacyretá abrió sus compuertas para atenuar los efectos del aumento del caudal del río Paraná. Imputaron a la hermana del presidente del PJ de Chubut por estafas millonarias con viviendas sociales.
1: Hoy juega Boca, Copa Sudamericana, 21-30, partido de ida frente a Vasco da Gama en la Bombonera, sin su capitán, Leandro Paredes.
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0: En la mañana nos vamos. Gracias al equipo de allá. Gracias a Chique Heredia. Gracias también al amigo Zapala. Gracias Fede, Vicky en la producción. Gracias, gran trabajo. ¿Vuelve Luchito?
1: Por favor. Sabe que está en duda.
0: ¿Sí?
1: Está en duda el regreso.
0: Nos vamos. Hasta mañana a las 5. Chau.

0: Ni más ni menos.
1: Ni más ni menos.
0: ¿Cómo le va? Buen
1: día. ¿Cómo andan? Feliz martes 13.
0: Ni más ni menos.
2: Felicidades.
0: Hoy, martes 13, lo justo y necesario.
1: Lo justo y necesario.
0: Tomamos a Clarita Salguero.
1: Le afanamos el título del programa de televisión.
0: Pero con sutileza por un día como el de hoy, ¿no?
1: No, es que te escuché temprano que dijiste todo lo que no se hizo el viernes. Sí. Y uno decía, no, la semana
0: que viene.
1: Y uno
0: lo pasa para el martes.
1: Pero hoy no.
0: No.
1: No,
2: no, no.
3: Cosas raras no.
0: No. Por lo menos. La sabiduría.
1: Lo imprescindible de este hombre, ¿no?
0: La sabiduría, ¿qué sería? Geniciana. ¿No?
3: Geniciana. Yo tengo experiencia en estas cosas porque un mismo día pasé por debajo de una escalera. No, el mismo día.
1: No me digas.
3: Pasé por debajo de una escalera.
1: ¡Qué error!
3: Y se me cruzó un gato negro. En el mismo instante pasó todo.
1: ¿En serio?
0: Sí. Y se sobrepuso eso.
3: En
0: de
3: el
0: hecho,
3: mismo
0: bueno,
3: instante.
0: Se lo ve bien hoy.
3: Y estoy acá.
1: El gatito es impredecible, porque puede cruzarse, pero baja, pasa por abajo de la escalera. Además, usted no, de un físico interesante.
3: Yo le explicaría,
1: ¿no?,
3: que era el único lugar por donde pasar, Vilouta. No tenía otra chance que pasar por ahí.
1: No, yo no
3: paso. Sí.
1: Discúlpeme, yo no paso. No,
3: tenía que pasar por ahí. Pasé y se cruzó un gato.
0: No se habrá embarcado después, ¿no? O sea,
3: no, estaba
0: dispuesto a tentar todo.
3: Tomé los últimos que era no embarcarme.
1: No, y casarse menos.
0: Si te pasa algo así, yo creo que tenés que guardarte en tu casa y decir.
1: Terrible.
0: Ustedes lo van a entender.
3: Dije, hoy no me caso.
0: Hoy todo virtual.
3: Pasó
1: hoy todo virtual.
0: Me quedo en casa.
1: No, es que en casa también puede pasar algo, ¿viste? Una rotura de un caño, ¿no?
0: Sí, sí, lamentablemente sí. Lamentablemente
1: alguna cosa.
0: Sí.
1: ¿Ustedes creen el martes 13?
0: No,
1: por lo que veo.
0: No, lo pasamos por alto. No, no, porque si te dejás llevar o te mentalizás demasiado, yo creo que llamás al.
3: Sí, pero tome recaudos igualmente. No esté pensando todo el día en el martes 13.
1: No, a la noche tal vez haces un repaso y decís, bueno, Zaffaroni, bastante bien.
0: Sí. Usted, Eugenio.
1: ¿Viste?
0: ¿No?
1: Eugenio.
3: Hágalo. Eugenio. 0000, ya en miércoles 14.
1: Exacto.
3: Porque hasta el último minuto uno no sabe
0: qué pasa. Un mensaje que te paraliza, ¿no? Estás escuchando y decís, lo estoy escuchando al pastor Genizo y parece
1: el
0: que
1: señor
0: hay que
1: no
0: hacer
1: tanque,
0: nada.
1: ¿No?
0: El señor tanque.
1: El señor tanque. Pero bueno, mucha gente le presta mucha atención.
0: Sí.
1: En el Estados Unidos es más viernes 13, ¿viste?
0: Uh-huh.
1: Pero hay como una fobia.
0: Está bien. Pero bueno,
1: con
0: vamos
1: el
0: a
1: tema.
0: Con respeto y listo.
1: No nos vamos a embarcar.
0: No,
1: nos vamos a casar. No nos vamos a separar.
0: Y vamos a ver gatos negros. En la medida de lo
1: es
0: posible.
1: Es lo posible que no venga ningún gatito negro. Escaleras por abajo no pasa. No abran paraguas. Viste, la gente abre adentro. No hay que abrir.
3: No, qué necesidad.
1: El paraguas no está para secarse.
0: No,
1: está para
0: no
1: evitar que nos mojemos.
0: No lo repitan en casa. Señor,
1: no lo repitan en casa. ¿Cómo andan ustedes? ¿Bien?
0: Bien. ¿Qué tenemos en el programa de hoy?
1: Y hoy muchos temas de la actualidad. Pues las declaraciones del presidente Javier Milei. El Papa, día clave.
0: Sí.
1: Importante, trascendente.
0: Digo, al día de hoy son todas especulaciones. Es decir, el Papa dice, nos vemos en Argentina. Muchos que hablan de la semana de posoperatorio como si fuese matemáticas. Todo esto es paso a paso y es hora a hora una vez que se conozca el resultado de la operación.
1: Como dicen, no hay enfermedades, hay pacientes. Lo que sí hay es un tema de la cabina aérea donde no aconsejan con un problema pulmonar subirte y hacer semejantes viajes. Así que hoy vamos a estar desde Roma siguiendo esto con suma atención porque hay una gran preocupación. Más allá que tenga que venir o no a la Argentina,
0: totalmente.
1: Es un cambio sustancial en su rutina, ¿no? Es pasar por un quirófano,
0: yo te diría,
1: es esperar un resultado.
0: Que por tratarse de una persona, 71 años tiene, ¿no?
1: Es joven, sí.
0: Es joven, pero una operación de este tipo y que puede tener distintas características en el momento mismo de la intervención, hoy son muy altas las chances de que se tenga que reprogramar la visita.
1: Por lo menos hablaban de 10, 12, 15 días. Lo que pasa es que también estás muy sobre el cierre del año. Habrá que ver, habrá que ver. Hoy le ponemos un signo de interrogación.
0: Tal cual, tal cual.
1: Y por supuesto, yo ayer me quedé pendiente con el tema de las pensiones. Porque es que en la Argentina discutimos temas sin datos y sin números. Y siempre hay dos razones

0: de Gustavo, ¿no? ¿Cómo está esto en la Argentina? Porque más allá de los presupuestos, también necesitas de personal idóneo en la justicia para poder determinar estos casos. ¿Y por qué tenemos más de 11 denuncias por día de menores en la justicia argentina por malos tratos de los padres, no de ajeno, de un vecino? De... Sí. Porque todo lo que tiene que ver con abusos físicos o sexuales se da casi en un 90% en el entorno cercano.
1: Sí, y atención porque hay casos que no se conocen hasta que de pronto habla una víctima.
0: Claro.
1: Hay otros que son denunciados y hay que poner el foco en ambos escenarios, ¿no? Cuando no se conoce algo, claro, como en el caso de Yankilevich, y cuando sí se conoce y se denuncia, que se le presta atención. No hay que minimizar ninguna denuncia.
0: No, prestar atención, ¿viste? No, alertas, alarmas a lo loco, pero sí prestar atención. Porque acá una chiquita, que es la hija de Marisa Abrel, fue la clave para que la familia Yankilevich empiece a encender alarmas en el caso. Porque la nena le contó a la mamá, la mamá le cuenta a Gustavo y Gustavo se pone en situación de alerta.
1: Es tremendo escucharlo a Gustavo quebrarse.
0: Terrible, terrible.
1: A recordar, bueno, determinados momentos.
0: Y lo dramático que son los casos, Eduardo, porque cuando luchaban por una tenencia de un fin de semana, una tenencia de 3 meses, no es que va a la justicia, no, señor, mire, lo resolvemos así. No se usa finamente lo que nosotros creemos el camino, porque la justicia argentina tiende a revincular a los chicos con los padres. Tenés el caso dramático extremo de Lucio Dupuy.
1: Totalmente.
0: Que vos decís, ¿por qué con la madre?
1: Bueno,
0: si la madre era una bestia.
1: Hoy el abuelo de Lucio declara en el caso de Loan.
0: Exacto.
1: Así que fíjate,
0: otro
1: que
0: caso emblemático
1: son esos testimonios,
0: de,
1: ¿no?,
0: de Argentina, ¿no?
1: Claro que sí. Señor Vilota,
0: caballeros,
1: nos vamos.
0: Se van a encontrar con una gotita, ¿eh?
1: Sí.
0: El parabrisas tuyo lo vi todo mojado.
1: Sí. Ah, bueno, me asusté.
0: No toqué nada, no.
1: Está bien, sí. Digo, vio algo que le interesó.
0: No, se lo saqué, entré por la parte delantera.
1: Muy bien.
0: Bueno, que había un gorrito de Banfield.
1: ¿Sí?
0: Había un gorrito de Banfield. Digo, debe ser de
1: alguien. Ya no se ponen símbolos de los clubes dentro de los autos.
0: No, justamente
1: por el temor.
0: Por los afanos, ¿no?
2: En una época sí.
1: Por el temor a
0: salvo que estacione en Lanús, ahí no se lo van a tocar.
1: No, en ningún lado.
0: Chicos, feliz martes.
1: Chau, chau.
0: Y no hagan lío que es martes 13, ¿eh?
1: Ahí está.
0: Quédense con nosotros que empezamos.
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0: buen día, feliz martes para todos. Aquí comenzamos nuestro programa de hoy, martes 13 de octubre del año 2026, primer tramo de esta mañana, cuando son las 6 y 9 minutos en la Argentina, con Marcela Godoy,
1: buen día.
0: Javier Díaz, Gonzalo Prado. Buenas. El tanque, hola buen Mariano, día. Bienvenido, gracias por quedarse.
2: Gracias, Pablo.
0: Acá tenemos al tanque querido y la lluvia, la llovizna y todo junto que no afloja y no termina. Unas gotitas me acompañaron por lo menos todo el camino hasta la radio, Marcela.
1: Sí, yo salí con lluvia, hay ciertos lugares donde llueve más copiosamente y sí. En otros lados llovizna, pero sí, está lloviendo en estos momentos, vamos a ver si va a estar todo el día o si... A la gente que se despierta tal vez a las 8 dice, nah, no. ¿Qué estás diciendo? Los de las 10 menos.
0: No, día gris, bueno, uno más. Sí. Día gris, uno más. ¿Qué nos ponemos? Porque hay que buscar

0: un poquito de...
1: Mirá, yo me iba a poner...
0: De color terapia, me parece, ¿viste?
1: Yo me iba a poner una musculosita y un bucito. Nah, bueno, me puse...
0: Sí, un poco abrigada, ¿eh?
1: Sí, sí, pero es una lana de oveja joven.
0: Ah, de oveja joven.
1: Sí, sí, sí, sí.
0: Decimos joven porque es lana finita.
1: Finita, lana finita.
0: No esa cosa de...
1: Sí, sí, pedazo.
0: Lana de llama, ¿no?
1: No, no, no. No,
0: eso no.
1: No, no, no. Pero abríguense un poquito, porque es traicionero este tiempo.
0: Sí, está bravo, está bravo.
1: Es traicionero.
0: Y hay viento sur. Mm. Un poquito de color, Marcela le puso con el verde, Javier marrón.
1: Yo estoy hecho una lora.
0: En serio, una lorita, ¿eh?
1: Sí.
0: Una lorita de Palermo, Gonzalo negro, el tanque gris. Así, porque digo, ante
1: sí,
0: tanto
1: ¿no?
0: gris que hay en el
1: yes,
0: cielo,
1: yes.
0: A ver si buscamos un poquito de tonos, ¿eh? Mm-hmm. Para a ver si levantamos esta semanita que viene en materia meteorológica bastante complicada. El señor Lucas Berengua, el señor del tiempo, el señor que sabe, para contarnos cómo pinta el martes y hasta cuándo seguimos con este tono tan londinense en Buenos Aires. Hola Lucas, ¿cómo va? Buen día.
2: Hola, buen día. ¿Cómo están ustedes?
0: Bien, un gusto saludarte. Bueno, ¿cómo viene el día y qué pasa hoy?
2: Bueno, un nuevo día gris en la ciudad. Continúa el bloqueo atmosférico que provoca vientos del este en el estuario del Río de la Plata, en toda la cuenca sur del Río de la Plata, y esto provoca lluvias, lloviznas de manera permanente, eso indica el pronóstico, con una temperatura que no superará los 17 grados en este ambiente fresco. La tendencia continúa, casi sin cambios mañana, que tendrá lluvias y lloviznas durante buena parte del día, inclusive mañana pueden presentarse lluvias moderadas o persistentes en el periodo de la tarde. Otros dos días, entonces, de meteorología adversa en cuanto a tiempo, y si lo vinculamos con manejar, con los movimientos típicos, con las calzadas resbaladizas, muchísima atención, porque es precipitación fina que suele provocar, además, reducción de visibilidad. Recién el día jueves parece presentarse un poco más distanciada la lluvia, aunque el 100% de la jornada está marcada por lluvias débiles, con mínima de 13 y máxima de 18, y el viernes lluvias aisladas también, con mínima de 12 y máxima de 17 grados, así que será una semana húmeda, con cielo nublado y con acumulados. De momento, en nuestra zona, pequeños de lluvia,
0: sí.
2: Pero claro, viendo las imágenes de lo que está sucediendo en el norte del litoral, ¿no?
0: Claro. ¿Y cuándo podemos ver un poquito de sol? ¿Cuándo se estima?
2: 9 a 10 días aproximadamente tendríamos algún patrón que nos deje durante, muchos días. Es un patrón muy grande, un centro de alta presión muy potente en el Océano Atlántico que no deja avanzar los frentes fríos hacia el este. Entonces todas las lluvias y tormentas quedan retenidas en la cordillera de los Andes, tiene alerta naranja, y en la zona de Iguazú, lugar que también tiene alerta, y ya llevan 400 milímetros en 4 días.
0: ¡Qué bárbaro! Se triplicó el caudal de las cataratas. Ayer se veían algunas imágenes,
2: imágenes del Paraná, el Iguazú.
0: Claro, qué locura andar por ahí, ¿no? Más allá que hoy hay serias restricciones,
2: sí,
0: ¿no? Pero este fenómeno del Niño que está pegando muy duro.
2: ¿Cuánto tiempo hubo para tomar precauciones adicionales y cuántos lugares que sí las están tomando? Para algo que ya no es un pronóstico, es una realidad. Hace meses
0: lamentablemente
2: era un pronóstico, ahora es una realidad.
0: Exactamente. Bueno, no contemos días, tengamos paciencia. Máxima del día de hoy, entonces.
2: Bueno, la máxima de hoy 17 grados, el cielo nublado y lluvias durante la jornada.
0: ¿Aconseja paraguas o bancamos?
2: Sí, hoy aconsejo paraguas.
0: Hoy paraguas,
2: correcto, señor.
0: Hoy paraguas, así que hoy lo sacamos. Lucas, un abrazo grande, señor del tiempo.
2: Abrazo grandote, buen día.
0: Lucas Berengua, condiciones realmente muy, muy dramáticas en la Mesopotamia. Se ha triplicado el caudal de las cataratas, han cerrado el Parque Nacional, abrió las 18 compuertas de Yaciretá por las intensas lluvias. Estamos realmente el mundo ante situaciones muy, muy, muy complejas, con palabras que no usamos nunca, ¿no? Aluvión, estas crecidas, pero impresionantes, ¿no? 400 milímetros en no sé cuánto tiempo. Los tiempos de este fenómeno que está afectando ya a nosotros en la zona urbana, con la ausencia definitiva desde hace muchos días del sol.
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0: 6:15 de la mañana, esta mañana lluviosa de martes 13.
1: ¿En serio, eh?
0: Ya vamos a hablar del martes 13.
1: Ojo,
0: Por ahora vamos a saludar a todos los Eduardo, porque hoy es San Eduardo.
1: Mira,
0: Eduardo el Confesor.
1: No saluda como... al vecino.
0: Ay,
1: Eduardo Bataglia.
0: ¿Te das cuenta?
1: El confesor de la madrugada.
0: Sí, mira.
1: No nos dimos cuenta.
0: San Eduardo Jesús. ¿Así se llama Eduardo Bataglia?
1: Mira.
0: Ay, mi amor, me muero. Eduardo, San Eduardo, entonces, y para los católicos que rezan las novenas, la famosa novena, hoy comienza la novena a Juan Pablo II.
1: Ah, mira, justo, ¿eh?
0: Justo, por eso
1: hoy
0: te
1: con
0: digo,
1: lo del Papa, ¿no? Justo.
0: Exacto.
1: Justo.
0: Hoy se inicia la novena a Juan Pablo II y tenemos San Eduardo. Saluden a todos los Eduardos.
1: A todos, muy feliz santo. Y a propósito del comienzo de esta novena, a Juan Pablo II, recordadísimo Papa, muy, muy respetado por todos los argentinos, lo tuvimos acá dos veces, ¿no?
0: Sí.
1: Nada más y nada menos. Hoy el título importante de la mañana tiene que ver con la operación al Papa León. El Papa León, que hace 17 meses está en este pontificado, después de suceder al Papa Francisco, tiene su primer evento significativo de salud. Un hombre que no es grande, tiene 71 años, hoy toda la atención puesta ahí en el famoso y bendito Policlínico Gemelli de Roma, donde le van a extraer un nódulo del pulmón. Se lo vio muy animoso, dijo, nos vemos en la Argentina porque comienza esta gira, pero por supuesto que no hay enfermedades, no hay diagnósticos, sino que hay enfermos y cada uno puede definir la situación de acuerdo a lo que su cuerpo, su mente, su alma decidan. Y el presidente argentino, ayer Javier Milei, habló sobre el tema de la salud del Papa y tal vez tener que hacer un corrimiento, porque todo el mundo está haciendo conteo, ¿no? Hablan los médicos, hablan los especialistas, hablan los cercanos, habla el Vaticano, pero no hay ninguna certeza. Por supuesto que lo más importante es hoy tener un buen resultado y una pronta recuperación. Pero hay un viaje muy cercano a la Argentina, a Uruguay, a Perú, y esto dijo Javier Milei sobre el Papa y los tiempos.
2: El otro día, de hecho, hice público la preocupación al respecto y que estábamos orando por él, digamos, para que pueda venir a la Argentina. Y bueno, y si la situación demanda un corrimiento en la fecha, nosotros estamos disponibles a hacer los ajustes necesarios, porque son dos temas muy importantes cuando usted recibe a un papa, porque está la magnitud religiosa, es el líder espiritual del 75%. Siento los argentinos, pero al mismo tiempo hay otro dato muy importante, que es un jefe de Estado.
1: Nada más y nada menos. Lo último que sabemos, porque el último que mantuvo un contacto con León fue el arzobispo de San Juan. Eduardo Lozano dijo que se lo vio muy bien, dice no tiene aspecto de una persona que está quejada por una enfermedad, y contó que hablaron de los viajes del pontífice al continente nuestro, a Sudamérica. Afirmó que en ningún momento puso en duda su visita. Dijo, nos encontramos en la Argentina. Así que hoy nosotros trabajando desde Roma, siguiendo con suma atención lo que pueda pasar. Estiman que es una intervención de una hora y media aproximadamente y una recuperación de una semana. Pero bueno, esto es lo estrictamente teórico, ¿no?
3: En estas horas se va a definir si la operación se hace hoy o se termina postergando para mañana, dependiendo cómo den todos los análisis prequirúrgicos.
1: Claro,
3: que
1: claro.
3: Me contaban un colega que está en el Vaticano y que justamente están a la espera de eso.
1: Primer evento significativo en su salud, 17 meses a cargo de lo que es el papado, y nosotros hoy atentos y pendientes de la operación del Papa, confiando en que podrá viajar a la Argentina, podrá hacer la gira prevista para el 6, lo tenemos acá, ¿no?
3: El 8 al 11.
4: El 6 llega a Uruguay.
1: Sí. Ya estamos en cuenta regresiva, le estaría saliendo el 5 más o menos desde Europa.
3: Jueves,
1: ¿no?
3: Domingo, lunes, martes y miércoles, mediodía nada más, que es cuando da la misa en Luján, y después va para Perú.
1: La operación del Papa, tema fuerte de esta mañana.

0: 6 de la mañana, 19 minutos, repasamos los datos del tiempo. 13 grados 8 décimas la actual, la humedad 94%, el viento sur a 4 kilómetros, el cielo está cubierto para el día de hoy, la máxima será de 17 con mal tiempo, lluvias aisladas. Hoy saluden al psicólogo.
1: Ah, ¿también es el día?
0: Hoy es el día del psicólogo, cada 13 de octubre. Porque remite al primer encuentro nacional de psicólogos y estudiantes de psicología en Córdoba en el año 74. Así que hoy me saludan a todos los psicólogos.
1: Exactamente, nada más y nada menos. Muy, muy importante. Día del psicólogo. Y quienes nos están siguiendo a través de YouTube, que son muchos, tienen en vivo todo lo que está pasando en Roma en estos momentos, atentísimos a la salud del Papa, pendientes del Policlínico Gemelli ahí en Roma, donde asisten a los papas, donde tuvimos lamentablemente aquella vigilia por la salud de Francisco, pendientes de este nódulo de su intervención en uno de los pulmones, un día magnífico. ¿Qué diferencia tenemos? 5 horas, ¿no?
2: Cinco horas con
1: Europa. A quienes están siguiendo nuestro programa vía YouTube pueden ver imágenes de Roma en vivo, lo que está pasando a esta hora. Qué conmoción esto, porque sin duda, bueno, en la Argentina el 75% somos católicos, en el mundo más de 2000 y pico, así que es un tema de altísima tensión, no solamente por ser el jefe de los católicos, sino, como decía Milei ahí, el jefe de un Estado, nada más y nada menos, así que muy, muy pendientes de lo que va a pasar en la mañana de hoy. El presidente argentino, aprovechando que ayer hizo declaraciones, hizo mención a lo que después por la tarde sucedió. Tuvo que salir a ratificar al ministro de Economía, ¿no? Después de muchas versiones, de muchos rumores, en un país donde muchos tienen versiones, rumores, y la transforman en verdades que no son absolutas. Pero ayer el Fondo Monetario hizo un repaso de la economía mundial. ¿Ustedes pueden creer que todavía estamos con este conflicto de Estados Unidos, Irán, el Estrecho de Hormuz, el barril de petróleo que mueve todas las economías a más de $100? Y marcó algo que lo vemos todos los santos días, que la economía argentina va a crecer menos. Y hoy ya no habla de un 3.5, sino habla de un 2.1. El gobierno habla de un 3. Hoy vamos a conocer la inflación. Y más allá de esta economía tan inestable, efecto serrucho, donde algunos suben, otros bajan, estamos con exportaciones récord. Calculan que en el 2035, lo estimaba hasta el fondo, habla de exportaciones de 180 mil millones de dólares para la Argentina. Ojalá, ojalá podamos y ojalá lleguemos a ver ese corrimiento tan, tan importante. En el día de hoy, en la economía doméstica, de la cual Milei dijo soy especialista, vemos que hay ruidos. Y hay muchos ruidos también por la elección y el tema cambiario. Pero el presidente dice, tengo una billetera gigante. Escúchenlo.
3: Tengo 125 mil millones de dólares en la billetera para enfrentar, digamos, una corrida. No, no es que estoy esperando una corrida, pero me preparo.
1: Me preparo. Han comprado 15 mil millones de dólares más en los últimos tiempos, o sea, hemos eximido lo que son los números que decían, bueno, con 10.000 la Argentina, el gobierno ha comprado 15.000, así que esa es una nueva variable. Estamos esperando un desembolso del fondo, después de hablar con Cande, de unos 860 millones de dólares. Y ayer Caputo estuvo con las autoridades del Fondo Monetario Internacional. Repito, el fondo vuelve a reducir la previsión de crecimiento de nuestro país para este año. En junio había calculado un 3,5, el gobierno espera un 3 de acuerdo a lo que plantea el presupuesto. Y en el día de hoy viene el boletín más cercano a 2 que a 1,5. Atentos a los números del día de hoy en una Argentina con un problema serio económico, con una macro mucho más resuelta y con una micro que, de acuerdo a lo que dicen algunos especialistas neutrales, todavía falta tiempo para poder ver que comience a despejar. 6:24.

0: libertad, exactamente. 6 de la mañana, 24 minutos. La máxima será de 17 grados para hoy. Lluvias aisladas. Y hablando de libertad, hoy es el Día Mundial sin Corpiño, chicos.
1: ¿En serio?
0: Sí. Mira. La finalidad es concientizar a la población a nivel mundial sobre el cáncer de mama. Mira, algo
1: bueno.
0: Que parece como una especie de risotada. Sí, sí.
1: Hay una campaña muy fuerte, ¿eh?
0: Sí. Todo el mes.
1: Todo el mes.
0: Es el mes rosa, hay diferentes caminatas.
1: Así que tiene un buen fin.
0: Sí, tiene un buen fin, porque uno lo lee así y dice, ¡ah, qué pavadota!
1: Claro.
0: No, exactamente. Y hoy es el Día Internacional de Ponerse Traje.
1: Mira.
0: Lo vi a Javier que se trajo un traje. Ustedes, mamarrachos todos.
2: No, lo tengo en vestuario.
1: No lo habíamos pensado.
3: Sin corpiño yo.
1: Sí, claro. Sí, por ahora.
2: Sin
1: porque el hombre, viste, que tiende.
2: Sí.
1: Se va poniendo grande.
3: No sé cómo es tu cuerpo, pero el mío no.
1: Músculo, totalmente. Pero la tendencia es a, viste, a tener que usar. No compramos, pero. Señor Tanque, primer título deportivo de la mañana, por favor.
3: Tiene que ver con Boca, Paulo, porque hoy juega un partido clave para lo que resta del año. Boca tiene como objetivo ganar la Copa Sudamericana, va con Vasco da Gama, partido de ida, sin Leandro Paredes para esta recta de partidos.
1: Qué lío, ¿eh?
3: Es un lío el reemplazante, es la única incógnita, te cuento cuáles van a ser las opciones en un rato para que hoy Boca pueda reemplazar al capitán, al símbolo, Leandro Paredes.
1: 9:30 en la Bombonera, por supuesto que lo transmitimos en la radio líder del fútbol, y la llave que se define la semana que viene.
3: Exactamente, semana que viene en un estadio a confirmar todavía, no se sabe dónde se va a jugar la revancha de Vasco da Gama Boca en Río de Janeiro, pero no en qué estadio.
1: Por favor, un cafecito, Marcela, al señor Tanque, que hace rato largo que está en la radio.
0: Ay, café,
1: por
0: favor,
1: a él le gusta el tostado, pero tostado no tenemos.
0: Tostado,
1: ¿no?
0: Mixto,
1: lo único
0: tostado.
1: Que falta es tener un equipo que tueste acá adentro, lo único que falta. Pero
0: te calmas,
1: por el
0: Tanque.
1: Momento no podemos. Señor Marcelo De Leo, de la red de tránsito, a ver cómo arranca este nuevo día, porque es martes, pero formalmente es el comienzo de la semana. ¿Cómo va, Marcelo?
4: ¿Qué tal? Muy buenos días, Pablo. Muy complicado el comienzo de la jornada para quienes vienen desde la autopista Buenos Aires-Cañuela hacia la Richeri, porque en la 205, a la altura del Trébol, se produjo un choque múltiple, 4 vehículos y hay enormes demoras. Esto es en como te decía, en la 205, altura kilómetro 29, cerca del Trébol, y este es el lugar más conflictivo en el inicio del día. Después tenemos las cargas habituales en el acceso oeste, a la altura de Morón, en la Panamericana, en la Unión de los Ramales, y por suerte, que decir que en este martes 13, tocamos madera, subtes y trenes arrancan con normalidad.
1: Bueno, eso está bueno, ¿eh? Porque después de 3 días cuesta un poquito, y hoy funcionan todas las líneas, después de las reparaciones, todo eso.
4: Hoy funciona todo, vuelve a funcionar el Sarmiento, vuelve a funcionar el ramal Suárez y el Mitre de la línea Mitre, vuelve a funcionar todo. Vamos a ver si terminan las obras incluso en Luis María Campos y Dorrego y se habilita el paso también allí.
1: Exacto, hoy me di cuenta, anoche cuando fui al canal me di cuenta y vine por Libertador, porque me enganchó
4: muy
1: ese
4: bien.
1: Puente 6 veces, viste que uno está automatizado, llega ahí y dice, ¿cómo no me di cuenta que no tengo que pasar por acá? Pero bueno, había que cambiarlo y ya está cambiado. Muchas gracias, caballero.
4: Hasta luego.
1: El señor Marcelo De Leo desde la red de tránsito, trenes y subte funcionan con normalidad.

0: 6 de la mañana, 28 minutos en la ciudad de Buenos Aires. Viste que suspendió Airbag el 31.
1: ¿Ah, suspendió?
0: Sí, lo suspendió. Hubo una comunicación a medianoche.
1: Ah,
0: que
1: vos no dormís, Marcelo.
0: Yo estaba durmiendo. Yo vivo para las noticias.
1: En serio, una vida entregada, ¿no?
0: A las noticias. Del espectáculo. Bueno, no, en realidad...
1: Ah, suspendió. Iba el 31,
0: pero por el tema del Santo Padre, lo suspendieron.
1: Claro, claro.
0: Sí, se iba a poner en venta hoy las entradas, así que no.
1: Por el momento, cancelado. La justicia vuelve a citar a la señorita Candela Arizaga en este tema. Facundo Moyano, Candela, porque ellos vuelven desde el exterior separados, no pueden volver juntos, ¿no? Desde España.
2: Si llegaran juntos, infraccionaría, claro. En este caso, Facundo Moyano, la perimetral que tiene y pesa para con ella.
1: Y ahora la convocan a ella porque por las imágenes que se difunden de ellos juntos en España, ¿no? Es un tema interminable. Yo comprendo.
2: No solo por eso, sino por el tema del hotel, acá.
1: Acá
2: la posibilidad de haberse encontrado aquí en el hotel y además la situación. A ver, esto va avanzando. La perimetral, si la fiscal está convencida, la jueza está convencida, se la van a quitar.
1: Sí,
2: pero por ahora
1: sí.
2: Están resguardando a la víctima. Después veremos si esto se excedió o no se excedió. La jueza lo que quiere es, a ver, sacarse todas las dudas. Y no me parece mal.
1: No, porque es un caso presunto de violencia de género y hay que trabajarlo así, pero cuando las dos partes están tan seguras y tan firmes, a tal punto que los dos se fueron a Europa, pareciera como que la restricción en la Argentina tiene un lugar muy aleatorio, viéndolo juntos, lo más bien, paseando.
2: Mirá, hay es muchos casos rara, en los ¿no? cuales pasó exactamente lo mismo, sin tener que irse a Madrid,
1: claro.
2: A España, y ella terminó muerta después.
1: Sí, por eso.
2: ¿Se entiende?
1: Por eso.
2: Entonces, no quiero decir que sea este el caso, pero la verdad, a mí me parece que están burlándose de las víctimas de violencia de género. Están burlándose y son dos descarados, los dos.
1: Tanto Moyano como
2: Candela. Los dos, porque hay muchas mujeres que han padecido lo mismo.
1: Sí,
2: y muchas mujeres que le han pedido por favor a los jueces que les levanten las perimetrales porque querían estar con sus parejas y sus parejas hombres querían estar con ellas.
1: Claro.
2: Y terminaron nuevamente golpeadas o asesinadas.
1: Sí. Acá no hay ningún elemento que diga que el señor Moyano es un violento ni nada por el estilo.
2: Bueno, pero que lo diga la justicia.
1: Con solo recordar lo que vimos esa madrugada, el estado de Candela corriendo por las calles y en el estado que estaba, por supuesto que la justicia le tiene que prestar atención. ¿Es un hecho mediático? Sí. ¿Es un hecho potente? Sí. ¿Son famosos? También. Lo llamativo es que se fueron a Europa y hoy tienen que volver separados, porque si no estarían violando lo que es una restricción impuesta por la justicia argentina. La justicia vuelve a citar a Candela Arizaga en esta causa abierta por ahora contra Facundo Moyano.

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2: 6 y 32 minutos, abre el cielo, pero como todos los días, ¿eh?
0: Sí, no, ya está, ya amaneció a las 6:14, pero está cubierto, está lloviznando en algunos lugares, lloviendo, viento sur a 4 kilómetros, 13.8.
2: Sí, ah, sí. Viento
0: esperemos
2: sur.
0: Que despeje un poquito, pero no, hablan de lloviznas todo el día, ¿eh?
2: 8 o 9 días.
0: Lluvias aisladas, es verdad.
2: Che, de locos.
0: Mañana también.
2: Igual viajó bastante
0: jueves.
2: Gente, 1.5 millones se fueron el fin de largo.
0: A largo.
2: Pero bueno, qué sé yo, hay que bancárselo, porque Mar del Plata también tuvo malas condiciones,
0: sí, sí,
2: ¿no?
0: Sí, sí, sí, tal cual.
2: Es duro porque gastaron casi 117 mil pesos por día, mucho gasto, y uno en esta época del año que quiere un poquito de patita al agua, ¿no?
0: patita
2: al
0: agua.
2: Tanta ropa, tal Dios mío. Yo había sacado las colchas, todo, otra vez poner.
0: No, poné,
2: un
0: por Dios.
2: Frío en la
0: si
2: casa. Que Dios me libre, una cosa impresionante. ¿Qué es esto del brasileño que insultó a Milei en redes expulsado de la Argentina, Gonzalo?
3: A ver, se trata de un colega periodista que se define por fuera de su profesión como un simpatizante de Luis Ignacio Lula da Silva.
2: Ajá.
3: Se trata del periodista Rogerio Tomás Jr. Venía a la Argentina para cumplir parte de su trabajo y cuando llegó al Aeroparque Metropolitano Jorge Newbery le comunicaron que no podía ingresar. El motivo, y no me quiero meter con la cuestión de migraciones, que sé que Javi lo maneja mejor, el motivo que podría explicarlo en los últimos días en las redes sociales fue un cruce que tuvo con el asesor presidencial Santiago Caputo. Ahora, por ahora, y digo por ahora porque no tengo la confirmación, no hubo amenazas, solo insultos.
2: Desde el otro lado dicen que formalmente la medida Javi se fundamentó en incumplimientos de las condiciones de su residencia permanente. Porque pareciera raro que a una persona la expulsan por tener una discrepancia, ¿no? con el presidente de la nación. Pasa por ese lado. En esta Argentina que tiene dos versiones siempre de un mismo tema, ¿no?
4: Sí, lo que pasa es que él tiene una residencia en la Argentina que, exactamente, que, a ver, para mí, obviamente, lo que uno que se interpreta, se busca la forma de que sea mucho más formal, más legal.
2: Y que no entre.
4: Y que no entre más, o por lo menos durante 5 años, porque la sanción es por 5 años no puede ingresar, reingresar a la República Argentina y le han retirado inclusive el DNI, porque él estaba documentado aquí
2: claro,
4: en la Argentina.
2: Claro, claro, claro.
4: Lo que pasa que al presidente, a ver, más allá de eso, en esto que contaba Gonzalo, él lo que hizo es insultar a Milei. Milei anda con el pañal y está loco de remate.
2: Bueno, el presidente también anda insultando a
4: y
2: todo
4: además,
2: el mundo, qué sé yo. En este
4: sí, club pero es el presidente argentino, no, él es brasileño.
2: Sí, hay una institucionalidad de por medio, hay que respetarla,
4: sí,
2: ¿no?
4: Sí, y además, bueno, lo insultó, más allá de diciéndole loco, entre otras cosas, dijo que era un enajenado.
2: Está vinculado al PT, como decía Gonzalo.
4: Sí, también.
2: Pero desde acá aducen que la medida se fundamenta en incumplimiento de condiciones de residencia permanente. Es llamativo el título, porque sería echan a un brasileño por insultar a Javier Milei, ¿no?
4: Bueno, en otros países no te dejan entrar.
2: No, directamente.
4: Bueno, a él no lo dejaron entrar, porque esto fue en el aeroparque.
2: Claro.
4: En el día de ayer, y directamente le dijeron, mire, tiene que volver a Brasil o a donde usted quiera, pero la Argentina no puede ingresar.
2: Qué raro, dos versiones sobre un mismo tema, ¿no? Tan típico de nosotros los argentinos, fórmula que hasta ahora, mucho resultado en la mayoría de las cosas, no nos dio. 6 y 36, pendientes de lo que está pasando en Roma, pendientes del Papa, de su salud, de la operación y de todo lo que gira con la posibilidad de estar en tiempo y forma en la Argentina en su gira.

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2: Acá estoy, mi amor, de vuelta.
3: Acá estamos, hasta las 9 de la mañana. Hoy se levanta todos, Marce,
0: Hoy sí.
3: Ayer medio nos abandonaron,
0: Sí, un poquito. Ayer, pero hoy ya no,
3: Ayer estuvieron los fieles. Total. Al 100.
0: Sí, sí.
3: Y hoy vuelven todos, ¿no?
0: Exacto.
3: Y los chicos a la escuela con carita de sueño. No, bueno, hoy es como lunes para
0: hoy
3: la mayoría.
0: Hoy como lunes.
3: Para nosotros es martes. Así que con mucha fuerza el comienzo de la semana, que es cortita, cortita. Quienes nos siguen por YouTube, nos ven y nos escuchan, permanentemente en la pantalla estamos viendo el movimiento, innumerable la cantidad de colegas, ¿no? De gente que se acerca, reza también en la puerta del centro donde van a intervenir, en el Policlínico Gemelli en Roma, donde van a intervenir al Papa. Así que una gran expectativa, una gran vigilia, y ustedes pueden seguir las imágenes. Cómo envidio ese cielo de Roma, mirá lo que es. No hay pero ni una nube, ni una nube.
4: Formalmente informaron que las audiencias están suspendidas.
3: Todo,
4: en
3: ¿no?
4: principio hasta el 20 de octubre.
3: Claro.
4: Y el hermano del Papa habló, Luis Prevost, y dijo, recen para que no haya complicaciones.
3: Ojalá, que esté todo bien. Por supuesto, bueno, tiene 2.500 millones de católicos y una gran parte lo va a acompañar a través de la oración. Síganlo a través de YouTube, minuto a minuto, cámara en Roma con todo lo que está pasando. Otro arbitraje, cambiando de tema, insólito. Anulan un penal. Esto solamente en Argentina. Después de ver la jugada en un celular, solamente en la Argentina, Contanos, Tanque.
5: Sí, Nicolás Lamolina, el árbitro del partido, jugaban por la Primera Nacional ayer All Boys y Godoy Cruz de Mendoza en Floresta. Antes del partido hubo una bataola en el pleno estadio de All Boys, en las cercanías, en el ingreso. Esto demoró el partido. Ya venía la tarde-noche complicada.
3: Complicadito.
5: Con ese antecedente. Partido caliente, All Boys juega la permanencia, Godoy Cruz pelea arriba. ¿Qué pasó en esa jugada clave del partido? 20 minutos del segundo tiempo, ya el partido venía con polémicas, venía cargado, tenía All Boys un expulsado. Hubo un penal que sanciona el árbitro Nicolás Lamolina, que fue claramente afuera del área. Claramente afuera.
3: En el ascenso no hay VAR.
5: Exactamente, no hay VAR. Por lo menos medio metro. Lamolina lo cobra adentro, el asistente con duda le dice que no, que es afuera. ¿Y qué sucede en ese momento? Algo insólito. Le acercan al árbitro del partido.
3: Mira.
5: No amablemente.
4: Un jugador, además.
3: Claro.
5: Un jugador, sino como protesta. Primero un auxiliar.
3: Qué buen wifi en All Boys,
5: Y después un jugador, ahí lo estamos viendo en YouTube.
3: Mira,
5: el jugador, el número 2, que estaba expulsado. Iván Zafarana, que no debía estar ahí, porque estaba expulsado, tenía que estar en el vestuario, le quiere mostrar al árbitro en el celular que la infracción fue afuera del área. Le muestra la imagen congelada.
3: Qué locura, ¿no?
5: Que la infracción fue afuera. El árbitro, creo que nunca se concentra a mirar el celular, está totalmente superado.
3: No, además ya
5: por
3: sería,
5: lo que sucede.
3: Ya sería una falta, una locura, ¿no? Una falta absoluta a este arbitraje tan endeble que tiene la Argentina hoy, ¿no?
5: Y el árbitro mismo sabe que si él llegara a confesar que vio el celular es una sanción gravísima la que
3: ¿y cómo
5: le puede
3: terminó
5: poner
3: la jugada? ¿Con celular o sin celular?
5: Terminó retractándose.
3: Ah.
5: No cobrando lo que él vio, que era un penal, sino cobrando el tiro libre. Pero el árbitro habló.
3: Habló, mira.
5: De la jugada polémica y explicó todo lo que sucedió.
3: Ingenioso para explicar, a ver.
6: Ojalá pudiera, con un celular que me muestran a 5 metros y una jugada que puede estar congelada antes, después, lo que sea, visualizar algo. No, no. Y yo quiero destacar eso porque me parece importante el hecho de mencionar esto que decís vos y que entiendo como vital. El hecho de que cuando vi que una persona que no estaba identificada ingresó con un celular, yo busqué absolutamente todo el tiempo mirar para otro lado, aunque sea mirar a la nada, porque sabía que esa situación era compleja y que había que resolverla incluso con la fuerza policial, pero que si yo en algún momento hacía un contacto visual con esta persona o incluso con el teléfono, obviamente que el pensamiento iba a ser que yo a través de una imagen con un teléfono podía cambiar la decisión y eso sería gravísimo, pero gravísimo absolutamente. De hecho, yo estoy sumamente compungido por esta situación porque la verdad es que en mi vida pensé que podía llegar a pasar una situación de esta. Venimos transitando un montón de situaciones cotidianamente, pero jamás en mi vida pensé que alguien podía entrar con un teléfono a tratar de persuadir una decisión.
3: Bueno, créalo, señor Lambolina, porque jamás en nuestra vida creíamos que íbamos a ver los arbitrajes que tenemos hoy en la Argentina y los vemos. Así que entre un jugador con un celular también lo podemos llegar a creer, ¿no?
5: Exacto, el hijo de Pancho Lambolina, sí, Francisco Lambolina, Nicolás Lambolina. El VAR en el ascenso también existe.
3: ¿Ah, sí?
5: En este caso.
3: Ah, con celular.
5: Con un celular. Se lo acercan al árbitro.
3: Hay que poner Wi-Fi en todos lados, ¿no? O ir con los teléfonos con datos, ¿no?
5: Buen Wi-Fi, por favor.
3: ¡Qué locura! Al jugador los van a sancionar seguramente.
5: Yo creo que sí, ¿no? Para sentar el precedente. Y Lambolina con esta aclaración, él dice: yo no miré el celular. Pero ¿qué pasó? Se retractó y cobró lo que le querían mostrar en el celular. El partido terminó 0-0.
3: 0-0, porque los bancos sí hay tablets, los técnicos, los ayudantes por están mirando permanentemente, ¿no? Sí. Que es un tema ese, ¿no? También a considerar. Pasó en la cancha de All Boys con All Boys y Godoy Cruz, fútbol argentino, otro arbitraje insólito, anulan un penal después de ver la jugada en un celular, a pesar que Lambolina dice, miraba el infinito. 6:42 de la mañana.

0: minutos nos separan de las 7 de la mañana. Te recuerdo que por aquí está el pronóstico hablando de lluvias aisladas. Para allí, para nuestros amigos marplatenses, en estos momentos la temperatura es de 10.4, el cielo está cubierto y también van a tener lloviznas por allí. Nuestros amigos cordobeses, a ver, ahí en Córdoba capital tenemos 12.1 con cielo cubierto y también lluvias aisladas para los cordobeses.
1: Bueno, después nos da los consejos del martes 13,
0: por
1: favor.
0: Por supuesto.
1: Con mucha atención en el transcurso del programa. Está amaneciendo en Buenos Aires y está realmente muy, muy nubladito. Conmoción en la sociedad argentina después de declaraciones de Gustavo Yankilevich, que pudo rescatar a sus nietos de la violencia de su padre. Previo había hablado Valentín en Infobae dando una muy buena nota diciendo que no quería vivir más y contando todo lo que pasó después de la muerte de lo que fue su mamá, la hija de Cris Morena y Gustavo Yankilevich. Gustavo ayer abrió su corazón y habló de sus nietos, y no solamente de Valentín, sino también de Franco, que en algún momento dejó de hablar con su propio abuelo por las presiones y por todo lo que sucede en un universo de violencia infantil que hoy vamos a tratar en nuestro programa, porque se hacen 11 denuncias por día en la Corte Suprema de Justicia de la Nación. Violencia doméstica, con casos extremos y emblemáticos en la Argentina, con chicos maltratados y golpeados. Por supuesto que aquí tiene muchos condimentos, porque es una familia muy, muy mediática. Anticipo de lo que dijo el abuelo, Gustavo Yankilevich.
2: A la otra semana fuimos otra vez a comer y él no hablaba. Y fuimos y almorzamos y no hablaba, ni de ida ni de vuelta. La tercera vez que fui no hablaba. Y cuando me senté a almorzar con él le dije, Fran, yo soy una persona grande. Acá algo pasa, me tenés que hablar. O sea, no puede ser que de golpe dejaste de hablar conmigo. Me tenés que contar qué pasa. Me dice, abuelo, lo que pasa es que si vos hablas con papá y yo te cuento esto, me va a matar. Cuando papá se enteró que yo te pedí de ir a vos una semana a tu casa, me cago a trompadas.
3: Ay, no.
2: Me desmayó a golpes.
1: Gustavo Yankilevich, el abuelo de Valentín, de Franco y de Azul. Solamente en el 2025, en un trimestre, 1,000 casos denunciados en la Argentina. En todo el año 2023, 5,391 niños con lesiones corporales y con lesiones psicológicas para toda la vida. Violencia infantil, un caso que le da mucha visibilidad a un problema que tiene el mundo y también tiene la Argentina.
0: Te recordamos la línea gratuita 144 por violencia.

0: que haces.
1: 11 23 24 22 22, nuestro WhatsApp. Podés dejar mensaje de voz hoy en el despertador a las 7 de la mañana. Mandamos los saluditos, ¿eh? 11 23 24 22
2: 22. No se olviden nada, porque este arrancar los martes cuando es así, Dios mío, ¿no? Con un apuro que me olvido la llave, me olvido la mochila. Todo, así que atentos.
1: Hagan un repaso y después se van tranquilos.
2: Exacto, además martes 13 cualquier cosa puede pasar hoy.
1: Ay, sí, acá estaba viendo algunos consejitos.
2: Por favor, prepárame.
1: No te tenés que mudar hoy.
2: No.
1: No hay que viajar. Buah. Tarde, aeroparque debe estar lleno. No tomar decisiones importantes como, por ejemplo, firma de contratos, cambio de trabajo, inversiones financieras.
2: Una separación, no, tampoco.
1: Tal cual. Y si pueden evitar pasar por abajo de la escalera, abrir el paraguas bajo techo y todo ese tipo de cosas
2: por
1: locas.
2: Por favor,
1: Y si quieren, así pongan un diente de ajo adentro de la cartera.
2: ¿Ah, sí?
1: Sí, como para espantar un poquitito.
2: ¿Trajiste?
1: Las malas. ¡Por supuesto!
2: ¡Uy, Dios! En un rato estamos con un aroma.
1: Una provenzal en la cartera.
2: Adentro de la cartera. Robo de viviendas en Chubut. La fiscalía acusa a 5 mujeres, Javier, por 594 estafas. Nada más y nada menos que involucran, entre otras cosas, a la familia del presidente del PJ en esta provincia. Un escándalo, ¿no?
3: Sí, son estafas en este caso y lo que hacen es robarle a la gente el dinero que tenían destinado para la compra de viviendas. Tenía que ser en cuotas. Se está hablando de una estafa de más de 59 millones de pesos.
2: Epa.
3: 594 estafas investigadas, por lo menos dentro de lo que hay en las denuncias. Hay 179 denuncias penales de gente que ha sido estafada. Y está vinculado como líder de esta organización, Vanessa Fita. ¿Quién es Vanessa Fita? Es la hermana del dirigente titular del Partido Justicialista allí en Chubut,
2: Gustavo. Es un diputado.
3: Fita. Exactamente, es un diputado provincial, ¿no?
2: Claro.
3: A quien le pidieron 8 años de prisión, alrededor de 8 años de prisión. Las estafas fueron entre abril de 2023 y febrero de 2024, allí en ese lugar, en un hecho en Comodoro Rivadavia,
2: claro.
3: Con viviendas sociales que iban a ser, obviamente, construidas y entregadas a principalmente a gente que se anotara en algunos
2: ¿cómo les gusta
3: en algunos listados
2: afanar
3: para poder
2: con las viviendas sociales?
3: Sí,
2: hay en la Argentina, pero Milagro Sala, Eve Bonafini, ahora esta mujer, ¿no? También cercana al poder, la hermana del señor Gustavo Fitt. ¿Qué tema, no?
3: Todo comenzó durante el gobierno de Arcioni.
2: El anterior, claro.
3: Y se descubrió ahora, y a propósito de la justicia, a propósito, de las denuncias que se plantaron en la justicia justamente de Chubut.
2: 594 estafas, una asociación ilícita y muchas mujeres metidas en el poder y metidas en esta locura, ¿no?
3: 5 mujeres que están imputadas por este delito. Ella, en este caso Fita, lo que hacía era, o lo que investiga la justicia en este caso, es que participaba como una intermediaria,
2: claro,
3: justamente con una cooperativa.
2: Y te afana la guita, ¿no?
3: Tal cual.
2: Dios mío. Bueno, tema de la mañana también en materia policial. Son las 6:49. Muy calma está la calle.
1: Muy.
2: Húmedo está, como todo el día. No sé si ha lloviznado, pero ahora ya tenemos lucecitas que han aparecido en el cielo para arrancar este día que tiene, por supuesto, como título central todo lo que está pasando en Roma con la internación del Papa, con la operación, con su salud y, aleatoriamente, si viene o no viene a la Argentina en los tiempos preparados. La temperatura en Buenos Aires, señora.
1: 13 grados 7 décimas, humedad 94% y cielo cubierto.
2: En imágenes en YouTube, permanentemente Roma, minuto a minuto, todo lo que está pasando en la puerta del Policlínico Gemelli, siguiendo con mucha atención la salud de León. Que sea un buen martes, con Tuti, cintita roja, martes 13, pero con toda la energía.
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0: 3 minutos, ya amaneció y está cubierto, 13.8 la actual, la humedad 94%, el pronóstico con lluvias aisladas y máxima de 17.
1: Veo allá lejos algunos hogares con niños que empiezan, más. Me dijo la maestra el viernes que hay que llevar hoy, y hoy te venís a acordar, desgraciado, ¿viste? Porque hoy les agarra el ataque, ¿viste? El viernes y todo, la semana que viene, el mar, y hoy llegó
0: tarde,
1: el martes, ¿no?
0: It's late.
1: Bueno, voy a saludar a la señora Rosario Bigossi, nominada al Martín Fierro 2026.
0: ¡Bravo!
1: En la terna mejor movilera de radio.
0: Bravo,
1: Rosario, querida, ¿cómo le va, señora? ¡Felicitaciones!
2: Muchas gracias. Bueno, te retribuyo las felicitaciones,
1: sí,
2: a vos, que
1: en
2: también
1: privado,
2: vas a estar
1: pero
2: ahí.
1: No públicamente.
2: Exactamente. Así que, bueno, nos saludamos y nos deseamos lo mejor.
1: Obvio.
2: A pesar de que hoy es martes 13, linda mañana para todos. Miren el placar, busquen un color para plantarse,
1: sí,
2: ante los mitos de la mala suerte,
1: sí,
2: y divertirse un rato, ¿no? Porque ya que la vida sola nos tira sabores amargos, no miremos el calendario y en este día tan húmedo, fresco, un amarillo podría andar.
1: Un amarillo,
2: bien.
1: Hagamos de cuenta que estamos en mayo. Un amarillo para
2: claro.
1: Que Marcela se metió un verde.
0: Un verde loro.
1: Es la cotorrita de
0: es
1: Palermo.
0: Es la cotorra de Vilouta.
1: ¿Y usted,
2: bueno,
1: usted qué color
2: se
1: le puso?
2: No, el suéter me lo puse amarillo.
1: Ah, muy bien.
2: Aunque sea, las medias, ponete amarillo, un pañuelito amarillo,
1: sí,
2: algo para dar señal de que no le tenés miedo a las brujas, va el amarillo.
1: Hoy,
2: elijan el amarillo.
1: Hoy es un antimufa el tema, ¿no? Dios mío.
2: No sé, aunque sea un pañuelito,
1: sí,
2: algo para contrarrestar ese humor. Y mi gente, no dejen que el martes 13 los derribe.
1: No, por favor,
2: crucen los dedos y bueno, y disfrutemos esta semana.
1: Exacto.
2: Corta, para muchos es corta.
1: Exacto, además nada de vagancia, porque no voy porque es martes 13, no,
2: ¿sí?
1: Esto, no, el otro. Así que vamos.
2: De ningún modo,
1: me gustó esa frase.
0: De ningunísima manera.
1: De ningunísima manera.
0: Absolutamente.
1: Exactamente. Bueno, señora Bigossi, comenzamos el día, vamos a estar por todos lados, los móviles preparados, cinta roja en la muñeca y o en el tobillo, qué sé yo, y empezamos, ¿eh?
2: Allá vamos.
1: Tiene que conseguir el vestido, otra con el vestido.
0: No, ya la vamos a asesorar, obviamente.
1: Hay que asesorarla. Sí,
0: vos también, ¿eh?
1: Mira, ahora me acordé que tengo que ir hoy. Mira, ya me había olvidado. Dios mío. Bueno, la señora Rosario Bigossi por las calles de Buenos Aires. ¿Qué nos falta, señora?
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3: Sí, señor.
1: ¿Vos querés
3: ser
1: el martes 13? Sí.
3: No, la verdad que no.
1: Qué
3: valiente. Para mí siempre fue de suerte.
1: ¿Sí?
3: Sí, es más, he vivido en un edificio con el 13 en el final y en el piso 13, y la verdad que por suerte no.
1: Después hablamos de no casarse.
0: Piso 3.
1: Mirá Brandy y Emanuel, qué locura.
0: Sí. Ay.
1: Después nos contás todo.
0: Sí, después te cuento todo.
1: Por favor.
3: Tal cual. Bueno, eso se acuerdan ustedes por la última cena, que eran 13.
1: Sí, claro.
3: 12 apóstoles y Cristo y Judas, ya sabemos.
1: ¿Cuántos somos? 13.
3: Exactamente. Bueno, a ver. A propósito del Papa, ¿no? A propósito del Papa, que hoy o mañana va a pasar por una intervención quirúrgica, los médicos que están junto con él, y todos rezamos para que tengan buena mano también los médicos. Faltan 51 días para el 3 de diciembre. ¿Saben qué es el 3 de diciembre?
1: ¿Qué es el 3 de diciembre?
3: El Día del Médico.
1: Ah, muy bien.
3: El Día del Médico.
1: Entonces, hoy del psicólogo, ¿eh?
3: Exactamente, hoy del psicólogo, pero dentro de 51 días el Día del Médico. Digo,
1: muy
3: a todos
1: bien.
3: Nuestros médicos.
1: Todos.
3: A Salemi.
1: Miles tenemos.
3: Salemi,
1: no,
3: Pascanqui,
1: no,
3: que es el neumonólogo mío.
1: Todos tenemos. Después
3: Papulla,
1: el 3 no, tantos, ayer hablé con Guillermo.
3: Entre tantos otros, exactamente.
1: Exacto.
3: Así que para el 3 de diciembre, digo, para regalarle algo. No regalen vino. No le regalen camisas.
1: Lapicera sí.
3: Lapicera tampoco.
1: Pero les gusta el vino, ¿eh?
3: Sí, sí.
0: Pero que le regale.
3: Un médico me dijo a mí una vez, tengo una bodega en mi casa.
1: Y bueno, ¿qué vas a regalar? Ibuporfeno.
3: Y empezó a regalar.
1: Claro.
3: Exactamente. Tal cual. Así que bueno, prepárense, 3 de diciembre, faltan 51 días para el Día del Médico.
1: Ahí estamos, con los días de...
0: Días...
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1: Le mandamos un abrazo gigante a nuestro Juancito Fernández.
0: Juan, te
1: que ya pronto lo tenemos con nosotros.
0: Beso
1: ahí.
0: Enorme, todo va a estar bien.
1: Que está todo bien, Juancito, te queremos y te esperamos. Son las 7 de la mañana en la República Argentina. 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
6: Siete de la mañana. mañana, 3 minutos en la ciudad de Buenos Aires. La temperatura 13 grados 8 décimas, humedad 94%, cielo cubierto.
5: Nacionales.
6: Inundaciones en el litoral. Reabre el Parque Nacional Iguazú. La intendencia y la concesionaria indicaron que desde este martes se normalizarán las actividades tras el descenso paulatino del caudal. Las autoridades pidieron seguir los sitios web y canales oficiales para mantenerse informados sobre la habilitación de los circuitos.
5: Casa de Gobierno.
6: El gobierno promulgó la ley que modifica el régimen de zona fría. La norma establece requisitos de ingresos, ubicación geográfica y consumo para acceder al beneficio que otorga descuentos en las tarifas de gas a usuarios de distintas regiones del país.
5: Policiales.
6: Triple crimen de Florencio Varela. Reiteramos, detuvieron en Perú al tío de Pequeño J. Fue capturado en el distrito bancario de Lima. Luis Alan Valverde Rodríguez tiene un pedido de captura de la justicia argentina por su presunta participación en los asesinatos de Brenda Castillo, Morena Verdi y Lara Gutiérrez. El gobierno iniciará el proceso para extraditarlo al país.
5: Básquet.
6: Hoy continúa la fecha de la Liga Nacional. Amplía Walter Zafarian.
7: En la Liga Nacional de Básquetbol, Gimnasia de Comodoro Rivadavia le ganó a Argentino de Junín 87-82. El conjunto juninense acumula 2 victorias y 1 derrota, mientras que el equipo de Comodoro 4 victorias y 2 derrotas. En Córdoba, Atenas superó a Ferro 91-86. El equipo cordobés tiene hasta acá 1 victoria y 1 derrota y el conjunto de Caballito 1 victoria y 2 derrotas. En Santiago del Estero, Olímpico de la Banda le ganó 93-80 a Boca. El conjunto santiagueño acumula 1 victoria y 2 derrotas. El Xeneize, 1 victoria y 2 derrotas. Esta noche, a partir de...

0: Y a Walter Sofarián para la red informativa.
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2: A las demoras habituales en los ingresos a la ciudad de Buenos Aires se suman choques que generan demoras. En la General Paz, dos accidentes, uno a la altura de Parque Sarmiento, sentido al Río de la Plata, y también en el mismo sentido, a la altura de Devoto, a la altura de la calle Cervantes. Choque en la Panamericana, en Vicente López, a la altura de la avenida San Martín. Reiteramos, choque múltiple en la autopista Ezeiza Cañuelas, ruta 205, sentido Ezeiza. Ocurre en el kilómetro 29 entre La Urqueta y Barrio 1, entre cuatro vehículos, y hay grandes demoras en el lugar. Atención, usuarios de trenes, reiteramos, se restablecen los servicios de todos los ramales de la línea Mitre y también de la línea Sarmiento. Después de las obras, trenes y subte funcionan con normalidad.
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3: Continúa el mal tiempo este martes en Buenos Aires con temperaturas entre 12 y 17 grados, probabilidad de lluvias y lloviznas. Mañana miércoles entre 14 y 18 estarán los termómetros, con la permanencia de vientos del este y de lluvias que inclusive pueden ser persistentes en torno al mediodía. Para el jueves y el viernes los pronósticos siguen mostrando tiempo inestable con cambios casi nulos en la temperatura en la ciudad de Buenos Aires. Mientras tanto, el aire bloquea el pasaje de frentes fríos aquí en el estuario del Río de la Plata. También bloquea este cambio en el norte argentino, con lluvias y tormentas recurrentes e inundaciones que comienzan a ser históricas en el norte del litoral. Por otro lado, tormentas severas afectan de manera recurrente hoy también a la provincia de Mendoza, San Luis, La Rioja y el noroeste de La Pampa. Lucas Berengua, Meteorología, Radio La Red.
2: 7 de la mañana, 7 minutos en la ciudad de Buenos Aires. La temperatura 13 grados, 8 décimas, humedad 94%, cielo cubierto.
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5: No me preguntes por qué.
6: Hola, señor Vilouta.

0: ese es número de la suerte.
1: ¿En serio?
0: Muy bien.
1: Lo quiere. Que se case, que se embarque.
0: Mike me dice que yo soy fan del grupo Green.
1: Sí, a full. El lorito de Palermo.
0: Un beso a Néstor Soulé, Gaby Aguirre y Rico, que están ahí en la jungla loca esta de YouTube.
1: Abrazos,

0: escuchar.
1: ¡Qué de actividad! ¡Qué de actividad!
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1: Sea un día, pero siempre, ¿no? Es un himno.
0: Sí, claro que sí.
1: Así que lo queremos y lo levantamos, pero porque levanta el ánimo, ¿no? Levanta el ánimo. Datos del tiempo, señora Marcela.
0: A ver. 13 grados 8 décimas, los de la hora 7. La humedad 93%, el viento del sudeste a 4 kilómetros. Y, por supuesto, como ven, el cielo está cubierto.
1: Exactamente. Con lluvia seguimos, o por lo menos, Cande, que recién entró, aquí hay una gotita dando vuelta.
3: Sí, llovizna. ¿Sí? Mira, cuando venía para acá, llovía en una parte un poco más fuerte, con una especie de resolana de fondo.
0: Raro, ¿no? Qué raro todo.
3: Rarísimo. Viste que dicen que cuando llueve con sol, pagan los tramposos o se casa una vieja.
1: Uy, Dios.
0: Martes 13.
1: Uy.
0: Guarda, mire, ¿eh?
1: Ojo. Bueno, son las 7 de la mañana y 11 minutos, es martes 13 de octubre y como todos los días a esta hora en esta radio, la segunda radio más escuchada de todo el país, Radio La Red, las 24 horas, el señor Gonzalo Prado para presentar la agenda del día.
4: Paulo, en la previa del día D, por las definiciones que tiene que tomar hoy el gobierno, el presidente Javier Milei le mandó un mensaje a la mesa política de La Libertad Avanza intentando marcarle el rumbo. ¿Cómo lo hizo? Bueno, ratificando en el cargo al ministro de Economía, Luis Toto Caputo, pero que no fue una frase que pensó, digamos, quitar de la escena los rumores de renuncia, sino que esto que vas a escuchar fue directamente un mensaje a Patricia Bullrich, Santiago Caputo y Karina Milei. Escúchalo.
5: ¿Puedo contestar en latín? Es una pelotudez del tamaño de una casa. Yo tengo una relación simbiótica con Toto Caputo. O sea, es literalmente simbiótica.
4: ¿Por qué? Sí, ¿por qué básicamente salió a bancar a Caputo? Bueno, porque estos tres dirigentes que yo te mencionaba, Karina Milei, Santiago Caputo y Patricia Bullrich, muy públicamente empezaron a deslizar que algunas cuestiones debían modificarse de cómo viene manejando la economía el titular del Palacio de Hacienda. Por un lado te dicen por el tema de cumplir a los gobernadores, por otro le dicen tiene que pensar un poco lo que va a suceder el año que viene y cómo va a impactar la economía en las elecciones. Entonces, el presidente en esta frase no está pensando en lo que puede decir un periodista, sino que le está diciendo a toda la mesa política, me importa tres cominos,
3: Rabanitos,
4: lo que ustedes piensen de Caputo.
1: Sí, este es mi
4: y
1: plan.
4: El plan sigue y ustedes se tienen que adaptar al plan. Pero no conforme con eso, por eso digo, hay que escuchar entre líneas a las frases del presidente. Además, habló del próximo gobierno, de lo que pasaría si resulta electo. Y elogió a tres funcionarios, Caputo, Sandra Petovelo, que lo suele hacer,
1: mano derecha de
4: y
1: él,
4: otro más, Federico Sturzenegger, ratificando esto que te digo de el rumbo no se cambia, los que tienen que amoldarse son ustedes. Escúchalo.
5: Con muchos de los ministros, digo, y esto vale para Toto Caputo, y esto vale, digamos, para el caso de Sturzenegger, y esto vale para el caso del Ministerio de Desregulación, el Ministerio de Economía y de Capital Humano, Toto, digamos, Sturzenegger y Petovelo, nosotros ya estamos diseñando todo lo que es 2027 en adelante. Es decir, nosotros llegamos a tener un resultado en el 2000, para el 2027 similar al que tuvimos en octubre. Nosotros creemos que va a ser más alto, pero eso es un detalle. Con eso nos queda una composición del Congreso donde vamos a tener mayoría en la Cámara Baja y vamos a estar a dos o tres senadores del quórum en la Cámara Alta. Nosotros vamos a dar la pelea y nosotros creemos que vamos a ser reelectos. O sea, si no creyéramos que vamos a ganar, no vamos a ir a jugar.
4: Bueno, estos mensajes de lo que el presidente cree que va a pasar el año que viene. Hoy a partir de las 13 se va a reunir la mesa política. El tema central va a ser el borrador de acuerdos con gobernadores. Eso es lo que van a debatir. Hay una modificación en cómo se maneja este esquema porque la conferencia de prensa del vocero Adrián Rabier pasó de las 10 a las 16. ¿Por qué es esto? Básicamente para darle la información que tiene que decir,
1: claro.
4: Pero ya dársela en el sentido de lees esto y se acabó,
1: porque
4: hay una desconfianza con el vocero bastante grande. Karina Milei, como te contaba ayer, no va a ser parte del viaje porque el presidente parte hoy a la noche rumbo a los Estados Unidos para un encuentro en Washington, donde ya está confirmado que se va a ver con Eduardo Bolsonaro hijo y va a regresar el viernes a la Argentina para empezar a pensar su viaje siguiente a España. Nos trasladamos al Congreso porque hoy no solo va a arrancar el debate del presupuesto 2027 en comisión, te abro un paréntesis, no hay ministros convocados, sería la primera vez que se discute la ley de leyes sin que ninguno de los funcionarios del gabinete vaya a defender lo que enviaron. Cierro paréntesis. El tema central va a estar sobre lo que va a suceder en la sesión del jueves, porque tras el fallo de la Corte Suprema hay poco interés de los aliados de tratar el DNU 70-2023, porque es exponerse a una complicación en dos sentidos. Por un lado, quieren que haya y se mantenga la ley de tierras porque es un tema impopular pensando en lo que es el año electoral, pero a la vez quieren que ciertas cuestiones del DNU se sostengan.
1: Gonza, el tema de las PASO, ¿cómo viene? Porque en el peronismo
4: ya están los votos.
1: O sea, se cae, ¿no?
4: Ya están los votos. La clave central va a estar en qué acuerdos y cómo los termina cerrando el gobierno. Por eso sí te vengo remarcando hace semanas que no te fijes tanto en lo que va a suceder con las internas, sino en las alianzas que lleva adelante el gobierno. Por eso es que no se está ni siquiera dando la discusión en el Senado y se están estirando los plazos.
1: O sea, no tendríamos.
4: Espera. Claro, siempre y cuando haya acuerdo con los gobernadores. Sí, la clave va por ahí, pensando en los frentes electorales y no en el sistema de votación. Como te decía, hoy tienen que empezar a definir en diputados si va a haber sesión este jueves, porque no solamente se toca el DNU, sino que hay dos temas sensibles en donde la oposición mayoritariamente tiene un acuerdo y quiere complicar al gobierno, que es discapacidad, prorrogar la ley de emergencia, y además morosidad. Va a ser clave lo que pasen en las conversaciones hoy. El gobierno también sabe que tiene que mover fichas para intentar desarticular esta sesión. Y no te sorprenda que entre hoy y mañana el titular de diputados, Martín Menem, haga un ofrecimiento formal de redactar una nueva ley de tierras que establezca límites un poco más altos que la ley anterior, pero así desarticula este problema, que es además lo que te vengo diciendo que le pide la Corte, que le está diciendo al Ejecutivo y al Congreso: muchachos, ya estoy cansado de ser papá Corte, que resuelvo los problemas, hablen, dialoguen y resuelvan este embrollo que tienen. Hablando de falta de diálogo, la Cámpora va a volver a la carga contra Axel Kicillof, esta vez con la recaudación de la provincia de Buenos Aires, porque entre hoy y mañana va a ingresar un proyecto de Facundo Tignanelli, que es el jefe de bloque de la Cámpora diputados, en el que quiere prohibir la publicidad de las apuestas.
1: ¿Se van a reunir los diputados de la provincia?
4: Van a presentar el proyecto. Diputados, viste que se reúne más que
1: senadores, Senado. Dos o tres por
4: claro.
1: año.
4: Que lo que buscan básicamente es que se prohíban la publicidad de las casas de apuestas online. Lo que dicen va a bajar el nivel de actividad de las apuestas.
1: La recaudación.
4: Ahora, eso no quiere decir que deje de existir el juego, porque ya está más que probado que cuando el juego legal está prohibido, aparece el clandestino.
1: Exacto.
4: ¿Y qué pasa? ¿Cuál es la diferencia entre los dos? El primero tiene controles, el segundo no. Y además,
1: el primero va a la recaudación.
4: Paga impuestos, el segundo no. ¿Qué está diciendo la Cámpora? En un año electoral como el año que viene, yo, la Cámpora, quiero que Kicillof tenga menos recursos para todo.
1: Qué tremendo, ¿eh?
4: Sí.
1: Qué bravo.
4: Y se suman a esta cuestión que viene de Brasil, porque Lula...
1: Sí, a Lula no le fue muy bien
4: exactamente.
1: Con esa idea, ¿no?
4: Entonces están buscando, por así decirlo, matar dos pájaros de un tiro. Y ahora quiero que nos traslademos a la ciudad de Buenos Aires, porque el jefe de gobierno empezó a cranear la alianza con La Libertad Avanza, porque sabe que es el distrito más complejo entre el PRO y los libertarios, porque los libertarios dicen: yo a esta hora tengo más ganas de discutir con Mauricio Macri que con Jorge Macri lo que pasa en la ciudad de Buenos Aires. Y vas a ver que durante toda esta semana el jefe de gobierno va a decir: quizás unifico el calendario electoral, que es algo que La Libertad Avanza le pide.
1: O sea, los que vivimos acá votaríamos el mismo día todo.
4: Claro, votarías. Hay una sola cuestión, hay que ver qué pasa con las PASO. Porque a nivel nacional quedan suspendidas, a nivel ciudad todavía eso no se sabe. De las últimas 8 elecciones a jefe de gobierno, solo 2 se votaron de forma unificada. Es decir, la regla es que se separen las cuestiones. Por eso hace este ofrecimiento Jorge Macri, decir: mirá que yo estoy dispuesto a tomar esta medida. Si no prospera, estuve haciendo cálculos, este guiño, hacete la idea que es muy probable que en abril tengamos las internas en la ciudad, en junio las elecciones generales y en julio la segunda vuelta, porque recordemos, aquí en territorio porteño, salvo que consiga la mitad más uno de los votos en primera vuelta un candidato,
1: es duro acá, es duro, es duro.
4: Y si seguimos con divisiones, el 17 de octubre está la vuelta de la esquina y vamos a tener dos actos, Paulo, porque...
1: Ay, lo que va a ser ese día. Sí. Están todos peleados, así que un acto por cuadra,
4: sí,
1: ¿no?
4: Sí, el 17 de octubre se conmemora el Día de la Lealtad Peronista. Sí. Creo que el chiste en ese sentido se cuenta solo porque deslealtad. En la política argentina más de una vez ha habido deslealtades, pero bueno,
1: ¿dónde van los actos?
4: Sí, Axel Kicillof va a hacer un acto en La Matanza junto a Fernando Espinosa. Es muy probable que haya varios intendentes pensando
1: Magario
4: en la
1: sucesión.
4: Magario Espinosa. Te vengo contando, bueno, Carlos Bianco que quiere terciar, claro. Alac, te dije Mario Cato Fernández, Cato Pois, etc. Pero también va a haber un acto en San José 1111 que lo va a hacer la Cámpora buscando emular lo que fue el 17 de octubre per se. Recordemos, Perón, dentro de el gobierno de facto del GO, Grupo de Militares Unidos o Grupo Oro Unificación, depende de cómo lo tengas, fue detenido, llevado a la isla Martín García, se hizo una masiva marcha para pedir su liberación. Terminó sucediendo, habló en el balcón presidencial y demás. Esto es lo que quiere hacer la Cámpora, buscar llevar eso pensando
1: en la proscripción,
4: Cristina Presa y demás.
1: Exacto.
4: Ayer se suspendió la marcha de comunidades originarias por el Día de la Raza en San José Misiones. Entonces, quizás Cristina está deseosa de ver desde el balcón.
1: Sabés que yo estaba atento
4: a las 3 de la tarde
1: esperando a ver si me informaba.
4: Llovió.
1: Digo,
4: no, llovió, se suspendió.
1: En casa vestidito, digo, vamos para allá, pero llovió.
4: Llovió y se suspendió. Y para cerrar.
1: Pobres los vecinos de ahí, ¿no?
4: Sí, sí, la verdad que deben tener...
1: Vivir ahí, por
4: ¿cómo
1: Dios.
4: ¿Cómo es que le decías a tu madre, Don?
1: Don't break the balls, mam.
4: Sí, los vecinos creo que de Cristina Kirchner están un poquito con las bolsas infladas. Y
1: salvo
4: para
1: que sea fanático, como la señora que compró el piso de abajo, esa señora la pegó.
4: Y el de al lado también, ¿no? Sí,
1: eso sigue en investigación,
4: sigue
1: ¿eh?
4: Sigue en investigación. Como te decía, hay cortisol internacional.
1: ¿En serio?
4: Sí.
1: Ah, internacional.
4: Sí, nos vamos a Perú porque... Sí. Keiko Fujimori, la presidenta, está bastante complicada con dos cuestiones. Ajá. En términos políticos. La primera tiene que ver con este pedido al Congreso de que le dé superpoderes para sacar una reforma laboral por decreto. Y lo segundo, el aumento en los combustibles, porque allí el precio de la nafta y del gasoil se disparó muy fuerte como consecuencia de la situación internacional. En el medio de toda esa situación, recordemos, Perú vive un proceso de inestabilidad política hace una década. Keiko Fujimori, frente a las cámaras, hace un anuncio de lo que para ella es el próximo gran paso de su gobierno.
1: ¿De su gobierno?
4: Sí, que es prohibir que los chicos vayan a la escuela con el pelo teñido, entre otras cosas.
1: Mira,
6: tenemos que entender que hay límites, que hay derechos, pero también obligaciones. Y ustedes tienen que venir y prepararse en la mañana. Significa peinarse, los hombrecitos venir con el pelo corto, está totalmente prohibido pintarse el pelo o maquillarse. Todas estos criterios establecerán disciplina en el colegio. Y disciplina también significa seguir estas instrucciones.
4: Independientemente de lo que puede llegar a tomarse
3: como
4: una disciplina y
3: chicos,
4: como un orden
3: estadista,
4: en la casa de estudios.
0: Atrasa.
4: Estoy obligado a decir, la verdad que la presidenta de Perú se ve que está tapada de laburo porque en medio de dos problemones
1: sale
4: con esto.
1: Ay, ay, ay. O sea, pelo corto y sin tintura.
4: Sin tintura ni maquillaje.
1: Así que en Perú, chicos.
3: Es una política de Estado.
1: Las cosas cambian. La señora Keiko Fujimori, la hija. El señor Gonzalo Prado con la agenda del día de hoy, martes 13 de octubre del año 2026.
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1: Hola, Marcos.
11: Hola, Pablo, muy buenos días, felicitaciones por la nominación.
1: Muchas gracias, caballero.
11: Antes que nada, un placer estar acá. A ver, hablamos del precio de la carne. Hoy vamos a conocer el dato de la inflación del INDEC. La verdad que no se espera ningún sobresalto. Y esto te lo digo porque más allá de lo que uno ve en general que pasó con el precio de la hacienda y lo que le llega por las carnicerías, el dato principal es el que adelantó el Instituto de Promoción de la Carne Vacuna, que es un antecesor de este número oficial del INDEC. La verdad que siempre están bastante en línea, a pesar de que la canasta que releva el IPCA es mucho más extensa. Habla de que el mes pasado creció el precio de la carne un 0,5%, nada, en el año acumula cerca del 16%, porque recordemos que a principio de año sí venía acelerando muy fuertemente, pero la verdad que hace casi 6 meses que está absolutamente planchado. De hecho, cuando vos ves lo que sucede en el último año, y ahí sí, ya te suma lo que fue no solo la suba de este principio de año, sino los últimos meses del pasado, bueno, el aumento llega a casi el 50%. Ahora, empieza ahora la época crítica, Paulo, de el reacomodamiento de los precios de la carne. Esta semana tenés un antecesor, que es el Día de la Madre. El Día de la Madre es el momento del año en donde más carne vacuna se consume. Hay que ver qué pasa con el clima esta semana, si ese asadito para manejar a mamá va a estar o no presente en la mesa de los argentinos. Pero bueno, los actores del mercado ganadero se empiezan a atajar previendo esa gran demanda, pero eso lo dejamos aislado. La gran duda que tienen todos los actores es qué va a pasar a partir de noviembre y diciembre. Bueno, lo vamos a llamar más adelante. Lo cierto es que por ahora sigue tranquilo el valor de la carne al público.
1: La seguimos. Abrazo grande.
11: Hasta luego.
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1: Y hoy llega el boletín, señora Candelaria.
3: El boletín, señor Paulo Vilouta, a las 4 de la tarde vamos a saber de cuánto fue la inflación de septiembre. Tenemos algunos ensayos previos que nos pueden ayudar a entender. A ver, conocimos que la inflación de la Ciudad de Buenos Aires dio 1,8 en el mes de septiembre. Sí. Siempre remarcamos que la inflación de la Ciudad de Buenos Aires tiene una estructura un poco diferente al IPC nacional porque pondera más los servicios, claro, que los productos, cosa que nunca se hizo porque nunca se actualizó finalmente el IPC nuestro. Pero lo cierto es que dio 1,8. ¿Qué dicen las consultoras que están estimando la inflación, que la siguen semana a semana y que miran los precios de los alimentos sobre todo, pero también de los, claro, otros productos? Dicen que podría estar entre el 1,9 y el 2,1. Esto representa un pequeñísimo salto, pero lo que todos observan es que de nuevo la inflación tiene este comportamiento de serruchito, que no termina de bajar y quedarse descendente.
1: Tranquila, claro.
3: Porque agosto nos había dado 1,7 y antes habíamos tenido en julio un 2,1, ¿viste? Como piquitos. Sube un poquito, baja un poquito, sube un poquito, por eso hablamos del serrucho.
1: Claro.
3: Si da entre 1,9 o 2,1, no es para preocuparse, no es grave.
1: No, pero
3: lo cierto es que empieza a marcar esta tendencia, sí, de que no termina de ir para abajo. Nosotros hicimos la medición del changuito de Vilouta 910 porque nosotros tenemos una canasta de 20 productos.
1: Y todos los meses vamos ahí.
3: y a nosotros nos dio 2,3. Ah, un poquito alta la
1: alta
3: nuestra.
1: La nuestra.
3: Pero bueno, nosotros hemos hecho una selección de claro. alimentos básicos y muy pocos productos de higiene personal y de limpieza. Son 20 productos que armamos en nuestra canasta y medimos siempre cómo va evolucionando. Nos ha dado un poquito por arriba, 2,3. Pero esto es la prueba de que cada uno tiene una inflación distinta de acuerdo a lo que compra
1: claro,
3: en el supermercado.
1: Claro, y lo que consume, el servicio porque que usa, ¿no?
3: Claro, porque claramente la inflación no es la misma para alguien que tiene que pagar una cantidad de boletos de transporte público que para alguien que camina o usa una bicicleta, que para alguien que carga nafta y usa un claro. auto, por ejemplo, o que compra determinada canasta de productos. La nuestra dio 2,3, la de las consultoras dice entre 1,9 y 2,1, y el foco va a estar puesto en alimentos. Claramente saltó un poco alimentos, hay algunas cuestiones estacionales que tienen que ver con verduras, con tubérculos, que tiene que ver con esta época del año. Eso es lo que impactó también en la inflación porteña. Veremos si finalmente hoy a las 4 de la tarde, cuando analicemos claro. y desmenucemos el informe del INDEC, nos da que es lo mismo. Hay una cuestión estacional. Fue un impacto fuerte también el tema del aumento de los costos de educación en la ciudad de Buenos Aires. Habrá que ver cómo impacta eso a nivel nacional. Y estamos atentos a lo que pase. Hay algunas previsiones, por ejemplo, la del propio Fondo Monetario Internacional, que en un ratito te voy a contar, porque habló de que recorta el crecimiento de la economía argentina. También dice que la inflación va a terminar un poco más alta de lo que estaba previsto. Nosotros tenemos un acumulado en lo que va del año del 21,3.
1: Claro, las y proyecciones está prevista, son, previsto en 30.
3: Exactamente, por ahí va a estar por arriba de 30. Claro. Nada para decir una locura, pero tal vez claro. un par de puntos por encima. Y esto obviamente al gobierno le preocupa porque para Milei el foco está puesto de cara a las elecciones del año que viene, que su principal estandarte es la baja de la inflación. De nuevo, no es que estamos desmereciendo la profunda baja de la inflación que se ha producido en estos años.
1: Pero tiene que bajar
3: pero
1: más.
3: Está ahí en esos últimos kilitos de la dieta que no se puede.
1: No baja
3: se resiste
1: ni a ti.
3: Ese rollito ahí
1: si
3: que no podemos.
1: Si sabremos de eso, ¿no?
3: Si Dios sabremos mío, de eso. ¿No? Lo cierto es que, bueno, vamos, ahora después voy a levantar apuestas a ver quién acierta. Ver. La última vez acerté yo, no es por hacerme autobombo.
1: Sí.
3: Pero
1: después acá la escribana Godoy va a fiscalizar.
3: El changuito de Vilouta nos dio 2,3. Después, si querés, nos contás cuánto te da el changuito tuyo.
1: Ahí estamos, con la clave económica del día. Y hoy, inflación, boletín, 4 de la tarde.
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1: Las 7:33.
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11: Las 7 y 36 en la Argentina, 12 y 36 en Italia. Gran expectativa por la internación del Papa, por la operación en el Policlínico Gemelli, allí pendiente de todo lo que está pasando. Y en el lugar de los hechos, nuestra querida Valeria Mirabella. Hola, Vale, en Roma, un gusto saludarte. ¿Cómo estás? Buen día.
12: Hola, Pablo, querido. Hola, chicos, por allá. Hola a todos. En el Vaticano, exactamente en la Plaza San Pedro, con un cielo totalmente despejado, pleno sol y 22 grados, un hermoso mediodía. Te cuento novedades que hay acá de último momento. El Vaticano acaba de confirmar que hoy a la tarde de Roma va a ser operado el Papa León a la tarde romana, 4 de la tarde, hora de Roma. Ya está ingresado en el décimo piso del Policlínico Gemelli, ya fue recibido. Lo que hay, ayer estuve toda la mañana, Pola, en el Vaticano, y lo que noto de diferente de ayer a hoy, hoy hay está toda la prensa internacional, acá al costadito mío está CNN, Reuters, cadenas
11: te estoy
12: alemanas,
11: viendo, bueno, está... Te estoy viendo a través de YouTube, impecable para los amigos que nos siguen, allí pendiente, me imagino un día muy revolucionado, ¿no?
12: Muy, hay el doble de gente de lo que había ayer, los controles de seguridad también aumentaron, y lo que es distinto, hay dos helicópteros permanentemente dando la vuelta acá en la zona del Estado Vaticano. El Papa, ya te decía, a las 11 de la mañana, hora de Roma, salió para el Hospital Gemelli. El décimo piso es el piso donde se internan los papas, donde estuvo nuestro querido Francisco también. Así que en horas de la tarde, esto hace 10 minutos lo acaba de confirmar el Vaticano, va a ser operado hoy a la tarde.
11: Vale, hay todo un revuelo alrededor del mundo, por supuesto estamos hablando del líder, del jefe de la Iglesia Católica. ¿Cómo se vive ahí, que es la casa del Papa, en toda esa zona, en Roma, en el Vaticano? ¿Cómo se está viviendo esta sorpresiva noticia, ¿no? Porque estaban armando valija para la gira latinoamericana y hoy estamos hablando de una intervención.
12: Totalmente inesperado y sorpresivo fue el anuncio que hizo el propio Papa en el Angelus el domingo. O sea, es que ayer nos invitó Monseñor Guillermo Karcher a una misa que él celebraba y nos contaba que ellos no sabían nada.
11: Nada, claro.
12: O sea, fue entre los médicos y el Papa, ¿no? Y lo dijo con total muy sereno, es un hombre que es muy sereno. Dice que no tuvo nunca ningún síntoma, esto fue en un control de rutina. El Papa nunca fumó. deportista, jugó al tenis, hacía equitación, es un hombre joven, tiene 71 años. Yo digo joven, Paul, porque nosotros estamos ahí.
11: Claro, claro.
12: Pero bueno, el 71
11: destaquémoslo, años, obvio.
12: Hay que destacarlo, mi amor, eso, obvio. Pero bueno, y él está absolutamente tranquilo y fue la decisión de hacerlo ya. Háganlo, hacemos la operación ya, por eso... En el día de ayer se especulaba con que la operación sea mañana o pasado mañana, lo que eso iba a hacer retardar el posoperatorio.
11: Claro,
12: ¿no?
11: Claro,
12: con cara a la gira.
11: Exacto.
12: Lo que sí se pone en duda, si bien el Papa mantiene el espíritu bárbaro, todo bárbaro, que la gira y nos vemos en Argentina, nos vemos en Perú, es una gira intensa, son tres países, Uruguay, Argentina y Perú. Es un vuelo transatlántico, esto tiene que ver con la parte pulmonar, con la recuperación, sí. Lo que significa la presurización de los aviones, la presión. Y no te olvides, Paul, que en Perú el Papa León va a estar en lugares a más de 3.000 metros de altura sobre el nivel del mar.
11: Claro, claro.
12: Exactamente.
11: Claro.
12: Y si bien él va controlado, va a viajar su médico, por supuesto... es un viaje intenso. Yo, si me preguntas hoy, opinión humilde, ¿no? Para mí se va a posponer.
11: Sí, sí,
12: esperemos,
11: pareciera,
12: que
11: ¿no?
12: Que salga todo claro. Bien y que se pueda hacer todo. Pero
13: vale.
12: No hay, sí.
13: ¿Cómo te va, Javier? A ver, ¿cómo es el pulso allí en Roma, en Italia, respecto de la salud del Papa? Porque bueno, nosotros estamos conmovidos, primero porque es el Papa, segundo porque obviamente va a venir acá a la Argentina. Pero digo, los diarios están en tapa el tema,
12: todo.
13: Están muy pendientes, el tema de la seguridad, me imagino.
12: Sí, yo le recién comentaba que de ayer a hoy la seguridad cambió para entrar al Estado Vaticano, sí. Los helicópteros que están sobrevolando, la cantidad, ¿sabes qué me llamó tan la atención también? La cantidad de religiosos que estaban caminando por la vía Ottaviano, que es la que te conecta de Roma a entrar al Vaticano, la cantidad de hermanas, de monjas, curas, muchos que estaban viniendo, y en un ratito nada más comienza acá en el Vaticano el rezo del rosario por la salud del Papa.
11: Mira, qué bueno, qué bueno.
12: El mundo.
11: Cambió todo.
12: Cambió todo.
11: Además,
12: cambió absolutamente todo.
11: ¿Cuándo lo anunció? El domingo,
13: el
11: hoy
13: domingo.
11: Es martes, ya está en el quirófano.
13: El último viaje fue a Francia.
11: Exacto, sí. Nosotros lo estamos apretando con el tema del calendario, porque viene a la Argentina, y te vemos a través de YouTube, ahí en un día magnífico, aprovecha. Qué linda imagen, qué estupendo, además qué raro ver el sol, ¿no? Estamos ahí, en la puerta del Vaticano, Radio La Red, con Valeria Mirabella, siguiendo absolutamente todo, con un cielo despejadísimo, aquí todavía nubladísimo y por 9 días más. Pero qué expectativa, Vale, qué fuerza, por supuesto, la fe católica y la llegada de un hombre que hace 17 meses que está en el pontificado, ¿no?
12: Muy poquito, pero ya estaba en cadena de oración. Imagínate que los hermanos peruanos con este Papa era como nosotros con Francisco.
11: Claro, claro.
12: Están, bueno, obviamente en cadenas de oración, hoy día de la Virgen del Pilar, ayer de Fátima, o sea, es un día que para todos los que profesamos la religión católica es muy fuerte, y es un Papa recién asumido, esa es el vértigo de la información, y él lo anunció cuando, recordemos, el domingo en el Ángelus, acá atrás, en la ventanita donde él se asoma, terminó de dar la misa el Ángelus, y ahí dijo, bueno, los médicos me detectaron y que tardó el mundo en reaccionar, ¿viste? El Vaticano después en su sitio online lo confirmó, pero yo justo llegaba a Roma, acababa de aterrizar, y ¿qué hacemos los periodistas cuando acabamos de aterrizar, chicos? Ping, nos conectamos con el teléfono.
11: Exacto.
12: A ver qué pasó mientras estuvimos en vuelo. Y yo estaba, y le digo, Pablo, acá, el Papa tiene, ¿qué? No, bueno, la gira, ¿viste? Nosotros egoístamente también decimos, bueno, la gira, porque yo pienso todo lo que es la Basílica de Luján, la ciudad de Luján, que se espera más de 7 millones de fieles, lo que es Capital Federal, lo que es Córdoba, lo que va a ser Perú, lo que va a ser Uruguay, y es una gira intensa que vamos a ver cómo sale. Hoy, después de la operación, lo que se le extirpe el nódulo, esto también lo confirmó el Vaticano, va a ser llevado a biopsia.
11: Claro.
12: Y la biopsia tarda no menos de 15, 20 días. Mm. Por eso te digo que una semana va a estar hospitalizado.
11: Exacto.
12: Después viene la recuperación y esperar el resultado de la biopsia, a ver los pasos a seguir. Así que todo hace que se piense en forma positiva.
11: Obviamente, exacto.
12: Y el rezo que comienza, en una hora comienza el rezo del Rosario acá en el Vaticano.
11: Y te vamos a tener a vos a lo largo del día en la programación. Mil gracias por estar con nosotros, te queremos mucho, un gusto tenerte, un gusto verte. Gracias, y con estos anticipos que nos das desde Roma, vale, querida, un beso grande,
12: Un beso
13: acá. Ah, vale.
11: Ahí yo está, un beso grande.
12: Una semana más, Paul.
14: Sí, yo creo, tienes razón.
11: Sí. Habíamos pensado un poquito más, que vengas directamente con el Papa. Si viene, venís, y si viene en abril, venís en abril,
12: No lo vamos.
11: Un beso grande, te queremos. La señora Valeria Mirabella, un lujo, trabajando en vivo desde el Vaticano, allá 12:44, aquí 7:44, comienza el rezo, la fe católica, toda siguiendo con atención la salud del Papa, y nosotros saludando al doctor Facundo Di Cesare, que es médico especialista en geriatría, y su matrícula es 93.166. Doctor, qué gusto saludarlo, buen día, ¿cómo le va?
15: Buen día, Pablo y equipo.
11: Gracias por atendernos, Qué saber, ¿no? Porque uno no lo tiene ahí al Papa o a sus médicos cercanos, pero tiene toda la especialización de ustedes como para poder dar algún tipo de opinión a lo cual va a ser sometido en el día de hoy. Una operación que muchos dicen no es compleja, pero que a algunos les llama la atención la prontitud con que se hace, ¿no?
15: Sí. Bueno, no tenemos muchos datos de la historia clínica del Papa, pero sabemos que, como mencionaron recién, le hallaron un nódulo pulmonar, lo cual, para que la gente entienda, sería, cuando dice una manchita redondeada, que es pequeña, tiene menos de 3 centímetros. No sabemos la histología, si es benigno o si es maligno, eso no lo vamos a saber hasta después de la biopsia.
11: Claro.
15: La mayoría son benignos.
11: Ah.
15: ¿Está? Pero tenemos que esperar.
11: Sí, obvio. Hay que quitarlo para saberlo.
15: Exactamente. Uh-huh. Y para eventualmente tratarlo o no. Lo que
11: claro.
15: Pasa es que, bueno, tenemos que dar primero la histología.
11: Si es benigno, la recuperación es rápida, si no, el tratamiento es diferente. Acá lo tenemos apretadito con el tema del calendario, por lo menos los argentinos. Un colega suyo, el doctor Salemi, me decía que el avión presuriza a 2.600 metros sobre el nivel del mar y que debe estar cicatrizado por un riesgo de neumotórax. ¿Cómo es la recuperación? ¿Peligrosa para viajar o no? Más allá que después esperemos este resultado positivo o negativo, ojalá positivo.
15: Una aclaración previa. Aunque sea maligno, no quiere decir que tiene que tener un tratamiento posterior, porque se supone que si lo tiene, si fuese así, está en estado inicial.
11: Ah.
15: Quiero aclarar eso porque todavía no lo sabemos, ni siquiera sabemos el tipo histológico.
11: Exacto.
15: Pero bueno, volviendo a la pregunta, el equipo médico del Papa obviamente va a evaluar bien todo y con los resultados, o sea, no lo van a someter a un riesgo.
11: Uh-huh.
15: Lo que sí sabemos que luego de 2 semanas de una cirugía pulmonar, que tampoco sabemos cuál es el tipo de cirugía, por lo informado, lo mínimo que hay que esperar para viajar son 2 semanas.
11: Mínimo.
16: Pero ¿está? Eso, perdón, doctor,
15: lo
16: ¿eso
15: mínimo,
16: es un viaje en avión o un viaje terrestre?
15: No, en avión okay. Lo mínimo, en una cirugía que sale todo bien.
11: Mm.
15: Todo bien.
11: Todo bien, mínimo 2 semanas.
15: Todo bien, ninguna complicación, que claro. Es un riesgo que tiene cualquier cirugía, ¿no? Aunque
11: exacto.
15: Abajo es un riesgo.
11: Exacto. Lo ideal sería porque no apretarlo con el calendario, porque como usted dice, ¿no? Hay paciente, ¿no? Es imposible, ¿no?
15: ¿Cómo?
11: Que es imposible, porque uno no lo puede apretar con el calendario, creer que esto es una fórmula. También depende de cada paciente, cómo se recupera, cómo se siente, ¿no?
15: Obviamente, sí. Nadie sabe a partir de cuándo va a poder viajar, porque todavía no se realizó la cirugía, no se vio la evolución. Eso no quita que no seamos optimistas.
11: Obvio.
15: Yo creo que el Papa tiene en mente venir.
11: Uh-huh.
15: Y ya sabe a lo que le van a realizar.
11: Exacto. ¿Esto sí o sí hoy termina con un drenaje?
15: Un pequeño drenaje probablemente le realicen.
11: Ajá.
15: No sabemos bien la técnica que van a utilizar, porque hay varias técnicas. Hay una técnica que se llama bidiatoracoscopía, que le ponen una camarita.
11: Mire.
15: Y el instrumental le estirpan el nódulo. Después existe la cirugía robótica. Bueno, y otras más, pero no han informado eso.
14: Claro. Hay
15: pero
14: bastante
15: un drenaje va a tener,
14: hermetismo.
16: Ahora, doctor, pensando en la recuperación, usted decía que de mínima 2 semanas sin subirse un avión. Y todo lo que respecta al esfuerzo físico, porque la gira del Papa en la región va a ser bastante intensiva.
15: Bueno, he de suponer, ya está avisado, ¿no?, que va a estar una semana internado. La rehabilitación habitualmente empieza durante la internación.
14: Claro.
15: ¿Está? Eso se va a ir viendo según cómo va. No es que va a estar una semana en cama. Al Papa va a tener movimiento, va a tener kinesiología, y se va a ir viendo cómo está. Yo creo que esto va a ser un día a día. De todos modos, tiene tiempo, porque falta bastante.
14: Sí, sí, exactamente. Bueno, vamos a concentrarnos en lo primario, que es que salga todo bien hoy, y después tiramos el calendario sobre la mesa. Doctor, muchas gracias por atendernos. Facundo, un gusto, ¿eh?
15: Igualmente, Pablo.
14: Un abrazo, hasta la próxima. El doctor Facundo Di Cesare, que es médico especialista, a propósito de lo que está sucediendo, el vocero del Vaticano dijo que todavía no hay fecha, horario confirmado de operación, pero va a ser en el marco de esta tarde. Con Valeria Mirabella seguimos todo atentamente desde el Vaticano, Radio La Red, en el lugar de los hechos, siguiendo con atención el tema central del día, que es la operación de León.
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14: Empezamos la agenda deportiva hoy con el señor Mariano Genizo, más conocido como el señor Tanque, ¿eh?
18: Así es, Pablo.
14: Bueno, vamos, Tanque, querido.
18: Arrancamos con Boca, porque juega esta noche 21:30 frente a Vasco da Gama. Una duda, ¿quién lo reemplaza a Paredes? Hay dos posibilidades. Una, que se meta el chileno Alarcón en el mediocampo. La otra, Villa. Cambia el esquema si es uno u otro. Palacios pasaría a jugar de mediocampista en el caso de que entre Villa. Y si no, juega como atacante si es que su compatriota Alarcón se mete en el equipo. Pero habló a Rua Barrena de la ausencia de Paredes.
14: Qué lío, ¿eh?
18: Hablando de que Boca ya lo suplió, pero que igualmente va a ser una baja muy importante.
19: Es importante, no lo voy a ocultar, tanto dentro de la cancha como fuera. Es nuestro capitán, es nuestro líder, pero lo hemos suplido. El otro día le ha tocado a Willy Alarcón, lo ha hecho bien. Él tiene todavía mucho para dar, con Palacio, con todos los chicos que han tenido la oportunidad, y eso nos pone contentos. Obviamente que no vamos a tener las características que tiene Leandro, pero sí otras cuestiones que creemos que para este partido nos puede venir bien.
18: Creo que da la pauta, Robarrina. Sí. Lo nombró Alarcón, lo nombró a Palacios. Serían los que jugarían en el día de hoy frente a Vasco da Gama, con menos chance el colombiano Villa. Pero también Merentiel se refirió a la lesión de Paredes porque volvieron juntos en el micro.
14: Claro,
18: apenas
14: claro.
18: Lesionado Paredes. Y esto contó Merentiel de esa intimidad.
20: No queríamos morir, la verdad. Es que Lea es un jugador único para nosotros, así que se sintió en el momento, dolió más esa lesión que quizás el partido, así que Lea es para nosotros nuestro líder, nuestro capitán, así que como te dije, no dolió en el momento, y ahora ya dimos vuelta a la página, sabemos que tenemos que ponernos firmes porque se viene un partido muy importante y transmitirle al grupo esa tranquilidad.
18: No queríamos morir, dijo Merentiel al saber de la lesión de Paredes.
14: Tremendo.
18: Una baja importantísima, se pierde los dos partidos con Vasco, llega con lo justo al Superclásico del primero de noviembre. Boca, que hoy va con Montero en el arco, Lozano, Di Lolo, Herrera, Lautaro Blanco, Milton Delgado, Ascacíbar, seguramente Alarcón, Palacios, Leonel Flores y Miguel Merentiel, el hombre que escuchábamos recién. Boca lleva 17 partidos sin perder, gran racha con Arruabarrena, y Vasco da Gama 6 partidos sin perder, pero pelea abajo. En Brasil Boca llega
14: está
18: mucho mejor
14: claro.
18: A este
14: ¿Hay
18: partido.
14: ¿Hay público brasileño hoy? Sí.
18: Hay público brasileño, sí, y son ruidosos.
14: Estos
18: y están
14: bravos,
18: por la ciudad de Buenos Aires, los hinchas de Vasco da Gama. De hecho, hasta participaron de un casamiento.
14: Mira.
18: La suerte hubieron ahí prendidos en un
14: interesante, ¿no?
18: Casamiento en el hotel donde ellos
14: justo
18: estaban. Conocidos en Vasco da Gama, Santiago Sosa, ex Racing y River, Alan Lescano, el hombre argentino junior que quiso Boca también, e Inés Troza, el colombiano, que Boca a principio de año hizo una novela tremenda para tenerlo y se terminó yendo justamente a Vasco da Gama. También habló Santiago Sosa, El ex hombre de Racing.
14: De Racing, qué jugador, ¿eh?
18: Sobre la ausencia de Paredes titular esta noche en Vasco da Gama.
0: Es importante que no juegue. A ver, yo creo que es una ventaja para nosotros porque Paredes maneja el fútbol de Boca. Veo siempre todos los partidos y la verdad que todo el juego pasa por él. Es un jugador capaz de dar asistencia, de meter pase, gol. Yo creo que cuando está el Boca juega de una manera, cuando no está juega de otra. Así que pienso que es una ventaja, pero bueno, después obviamente va a ser un partido difícil adentro de la cancha, pero que no esté él, nada, es algo, me parece, favorable.
14: Es una baja sustancial. El jugador, ese cerebro de Boca. Che, está Colidio, pero no puede jugar por esta cosa rara, ¿no?
18: Sí, y además se lesionó el fin de semana, también, así que tampoco Facundo podría haber jugado, pero es verdad, no puede jugar el partido ya y tampoco estará en la revancha, aunque se recupere por estas cuestiones de sí, que a veces uno no se entiende demasiado. Exactamente. Dirige el chileno Piero Massa, que ya viene de arbitrar a Boca en las dos idas de octavos y de cuartos también. Y ultimátum, hoy se tiene que conocer dónde Vasco da Gama recibe a Boca en la revancha.
14: La semana que viene ya hay revancha.
18: La revancha la semana que viene. A una semana no se conoce el estadio, es el Maracaná o el Nilton Santos. Atención, porque ahí es césped sintético y no quiere jugar ni Vasco da Gama.
14: Claro.
18: En ese estadio. Pasamos a River. Se ilusiona con la vuelta de Thiago Almada para visitar Junín. River mañana completa su calendario. El pendiente de la fecha 11 ante Sarmiento. Y el regreso de Thiago Almada sería la única variante en lugar de Lautaro Pereira o Tomás Galmán. Van hinchas de River mañana a Junín. 4.500 que pagaron 100.000 pesos por cada entrada para ver a River en Junín.
14: En muchas canchas. Vi de Banfield en Tigre.
18: Sí.
14: Ahora Argentinos va a Banfield.
18: Exactamente.
14: Pasa que es mucha recaudación, es mucho dinero, más con estos precios, ¿no?
13: Todo en provincia, ¿no?
14: Todo en provincia.
13: ¿Se quejan
14: de los precios de la selección o se quejan del campeonato doméstico? No,
18: esto no. Tenés a River en Junín y tenés varios partidos de ascenso también con visitantes. Sebastián Zunino va a ser el árbitro de River Sarmiento y el VAR José Carreras. En Independiente, de cara al clásico de Avellaneda, vuelve Maximiliano Mesa, suspendido una fecha, ya cumplió. Y va a ser titular contra la Academia. Podría volver también Facundo Zavala, pero Nahuel Vanegas quizás se pueda quedar en el equipo en el lateral izquierdo. Racing, una incógnita. Con mucho lío interno,
14: mucha presión,
18: con mucho problema, insultado Milito. Una incógnita el equipo que va a jugar frente a Independiente el domingo, Día de la Madre, 14:45 en el cilindro de Avellaneda.
14: Qué tempranito. Aflojemos un poquito, por lo menos en los medios, con es un partido a muerte, los jugadores, la vida o muerte. No es muerte el fútbol, ¿eh? Hay partidos extremos, pero aflojen un poquito con las declaraciones porque me parece que no es momento para declarar con palabras que no van, ¿eh? Tengan cuidado, si no vamos a una previa muy compleja. Uno de los dos va a perder, uno de los dos están con serios problemas, pero no es el fin del mundo, ¿no?
18: Duele, pero también los complica, ¿no?
14: Claro, exactamente.
18: Lanús ayer le ganó a Vélez, lo relegó en la tabla anual, se cerró la fecha 12 con este partido que Lanús le ganó 2-0 a Vélez con goles de Marcic y Marchiori, el arquero de Vélez, en contra. El equipo de Guillermo quedó relegado de poder llegar a la punta del anual. El árbitro Martínez Beligoy, otro en el ojo de la tormenta, no expulsó a Medina por un pisotón a Robertone y en el VAR Novelli tampoco lo llamó.
14: Y nadie fue con un celular a mostrar.
18: Nadie fue con un celular.
14: Ahora se va a poner de moda.
18: Pero habló Guillermo del tema y lo suavizó el técnico de Vélez.
21: Creo que es interpretativo, fundamentalmente no sé quién fue el jugador de Lanús que salta arriba de Robertone, pero bueno, la verdad no lo vi de vuelta, lo vi ahí en el momento y nada más. Hoy con la posibilidad del televisor, creo que achican el margen de error, así que no habrá sido para expulsión, y el otro no lo vi.
18: Tranquilo, Guillermo. Igual siempre deja tela para cortar lo que dice. Y una interpretación a su dicho, por supuesto. En el otro partido que completó la fecha, Gimnasia de Mendoza le ganó 1-0 a Newell's. Le cortó una racha de 7 partidos sin perder al equipo de Kudelka con gol de Módica, que es el goleador del torneo con 9 goles. Y festejó aludiendo a la camiseta de Rosario Central. Es futbolista que pertenece al canalla. La tabla anual con la derrota de Vélez: Independiente Rivadavia líder 52, Boca 51, lo mismo que Argentinos, Central 50, Vélez 49, Belgrano 48, Instituto 47, Estudiantes, River, Gimnasia 45. Si mañana gana River se va a 48.
14: ¿Ahí harías el corte vos más o menos los de 45?
18: Sí, por lo menos de los que entran en Copa Sudamericana.
14: En Copa, claro.
18: Y River, si gana, tiene una mínima chance de pelear por la anual, pero igualmente es muy difícil ese título. Vuelve la Champions en el día de hoy.
14: ¡Apa! Muy bien.
18: Con argentinos y partidos interesantes. El Atleti de Madrid del Cholo Simeone juega hoy su partido. Va a ser un partidazo porque enfrenta al Manchester United, ni más ni menos.
14: ¡Qué también duro!
18: Juega. Sí, duro partido. El Inter de Lautaro también. El Leipzig de Michelis, el equipo alemán. Y el Cholo habló en la previa al partido del Atlético Madrid sobre Julián Álvarez. Le bajó un poco el tono a los rendimientos de Julián. Habló de la falta de gol y que es un jugador de equipo.
1: Creo que los delanteros, de las características de Julián, siempre necesitan del gol, no solamente él. Es verdad que más allá de su contundencia de cara a gol, él es un jugador de equipo, es un jugador que puede asociarse muy bien, que puede asistir y que tiene muchas más herramientas solamente que el gol. Así que el otro día hizo un buen segundo tiempo en el partido que jugamos el sábado y bueno, esperemos que pueda seguir creciendo y llegando al lugar donde todos lo queremos ver.
14: Ojalá, ojalá.
18: Lo respalda porque no volvió a marcar desde que...
14: Ah, no hizo más, ¿no? No, tenés razón.
18: No, en la selección argentina sí rompió la racha,
14: sí,
18: con el gol en la fecha FIFA, pero no en el Atlético de Madrid. Y Cristiano Ronaldo llegó a los 981 goles con el que marcó ayer, a 19 de los 1000 en la carrera con Messi. Messi está con 934 y después te voy a contar porque hubo duras críticas a Messi por parte de un expresidente,
14: sí, le dio,
18: del Barcelona, de Joan Gaspart, y creo que esto va a traer algún tipo de coletazo en el futuro.
14: Gracias, caballero. Muchas gracias, Mariano.
18: Por favor.
14: El señor Mariano Tanque Genizo con la agenda deportiva del día de hoy. Bueno, nos vamos camino a las noticias. Antes...
16: Sí, se acaba de confirmar que ATE va a hacer un paro a nivel nacional, Paulo, el jueves, como consecuencia de la sesión en diputados. Lo comunicó su titular, Rodolfo Aguiar. Así que quien tiene que, por ejemplo, tomar un vuelo o hacer un trámite en alguna de las dependencias del Estado, quizás, si se sostiene la medida, claro, va a tener complicación.
14: Día jueves.
16: Sí, jueves.
14: Jueves. En dos días, entonces, atención con este anticipo de Gonzalo. Señora Clara Salguero, buen día, ¿cómo le va?
2: ¿Qué tal? Buen día, buen día.
14: Otra vestida de negro. Dijimos, vengan con colores, ver, por sí, favor.
2: No, no, mirá, mirá.
14: Ah, un lila es eso.
2: Claro, bueno, en otro momento me hubiera puesto una remerita negra también.
14: Claro, ese, el lila transmuta, Marcela, ¿no?
22: Muy bien,
14: sí,
22: muy bien.
14: Así que bien.
2: Lindo color. Que
14: lindo color. Bien. Lindo color. Bueno, hoy estoy con las tres, con las rubias, así que en un ratito Clara con nosotros también con sus temas. Y nosotros ya preparados en este día, otra vez gris, para presentar a las 8 la República Argentina, señora Marcela Godoy.
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24: 8 de la mañana, 2 minutos. Llovizna en el área metropolitana de Buenos Aires. La temperatura en la ciudad, 13 grados 8 décimas. Humedad 94%. Cielo cubierto.
23: Nacionales.
24: La operación del Papa. Fieles se acercan a rezar por la salud del León 14 a la catedral. Amplía Rosario Vigozzi.
25: Todas las misas los fieles católicos pondrán sus intenciones por la salud del Papa León XIV, próximo a una intervención por un nódulo en el pulmón. Las personas que se acercan a la iglesia suman sus oraciones.
26: Todos los días le agradezco a Dios y al Papa un día más de vida. Lo importante.
22: Bueno, hoy precisamente se va a operar el Papa.
26: Así dice. Pero todo va a salir bien. Sí, operando un pulmón. Sí, escuché por la radio. Pero bueno, esperemos que todo salga bien. Y lo esperamos acá, así que en noviembre está acá, ¿no?
25: El Papa, de 71 años, ingresará hoy al hospital y se espera que permanezca internado entre 5 y 7 días para su recuperación. Rosario Vigozzi, la red informativa.
23: Salud.
24: Los médicos del PAMI hacen un paro durante 4 días. Desde este martes 13 al viernes 16, los médicos de cabecera y odontólogos anunciaron un paro nacional que afectará la atención habitual. La Asociación de Profesionales del Programa de Atención Médica Integral reclama un aumento en los pagos que reciben por cada paciente. La medida llega después de otro paro de 72 horas y busca que las autoridades respondan al pedido de recomposición.
23: judiciales.
24: Caso Loan. Se retoma el juicio y esta semana declara Ramón Dupuy. Este martes se inicia con el testimonio de 6 personas. La semana que viene las audiencias pasarán de 3 a 2, al menos hasta el 1 de diciembre.
23: Policiales.
24: Investigan una tentativa de femicidio. Una joven embarazada fue internada en estado grave y detuvieron a su concubino. La mujer presentaba quemaduras en distintas partes de su cuerpo y permanece internada en el hospital Eva Perón de Granadero Baigorria de Rosario.
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24: Atención automovilistas, muchas dificultades para circular por la General Paz, sentido al Río de la Plata. Se registra un accidente en Liniers luego de Emilio Castro, otro en Villa Real a la altura de Baigorria. También muy lenta la marcha de la General Paz, sentido a la Lugones, porque en los primeros metros de la Lugones también se registra un choque en el lugar, lo cual obstaculiza también el tránsito desde la Panamericana. Reiteramos, choque múltiple en la autopista Ezeiza Cañuelas, ruta 205, a la altura del Trébol, desde la Horqueta al Trébol, se genera una gran demora en el lugar. Atención usuarios de trenes, la línea San Martín circula con demoras por problemas técnicos, el resto de trenes y subtes con normalidad.
23: Pronóstico del tiempo.
3: Una situación de bloqueo atmosférico producida por un centro de alta presión de 1027 hectopascales en el Océano Atlántico mantendrá en las próximas 48 a 72 horas intensa circulación del este en el centro y este argentino. De esta manera, el aporte húmedo dejará lluvias, lloviznas aisladas durante las jornadas de martes, miércoles, jueves y viernes, con temperaturas entre 12 y

0: milímetros. En el norte del litoral hay evacuaciones debido a las inundaciones y las principales represas han abierto las compuertas. En el oeste del país, la región de Cuyo también experimenta la retención de lluvias y tormentas persistentes desde hoy y hasta el jueves. En particular, hoy hay alerta naranja en la provincia de Mendoza. Lucas Berengua, Meteorología, Radio La Red.
1: 8 de la mañana, 6 minutos, llovizna en la ciudad de Buenos Aires, la temperatura 13 grados 8 décimas, humedad 94%, cielo cubierto.
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0: 8:08 AM, abrimos la última hora de nuestro programa. Atención, cámara en vivo a través de YouTube, Radio La Red, siguiendo la noticia de esta hora, que es que el Papa ha llegado al hospital. Esto está pasando ahora, quienes nos ven y nos escuchan a través de YouTube, el momento en que León, el Papa, llega al hospital, bajando de la camioneta.
1: Llegado en un auto, obviamente, del Vaticano, claro, con la seguridad correspondiente a un jefe de Estado y en especial a ser un Papa. Saludó a todo el personal que está yendo, que está allí, al bajar justamente de ese automóvil, el personal del hospital que lo está esperando. Llegó hace minutos también, antes que él, el vocero del Vaticano, que dijo que la intención del Papa es visitar la Argentina, que todavía no hay una fecha, por lo menos lo que dejó entrever el vocero, tal vez no lo quiso decir, pero por ahora, todavía no hay una fecha en el momento en el que se va a realizar la operación, si será el día de hoy o mañana.
0: Ya queda internado a partir de este momento.
1: Una semana, se interna una semana, esto es lo que confirmaron.
0: Entró caminando de buen semblante, también contemos eso, ¿no?
1: Sí, rengueando un poquitito, parecía como que estaba medio rengueando, tal vez es parte de su andar. Luigi Carbone es el médico personal, tiene 54 años, tiene dos hijos, está casado, es el mismo médico que atendió en su momento a Francisco.
0: Ah, el mismo.
1: A Bergoglio, exactamente. Mira. Es el asesor de salud de, en este caso, de León XIV, y también lo fue de Bergoglio, es el jefe del Departamento de Salud e Higiene de la Gobernación del Vaticano. Massimiliano Strapetti es el enfermero encargado justamente del Papa, que va a estar también presente a posteriori de la operación. Stefano Margaritora, que es el jefe del Departamento de Cirugía Torácica, muy importante
0: para por este lo que tipo, le van a hacer
1: para este tipo de operación, entre otros médicos que van a asistirlo. En el 10º piso va a estar internado el Papa, porque, como contaba Valeria, es el piso asignado y exclusivo, preparado y reservado para los papas.
0: Bueno, ahí estamos viendo imágenes y nosotros relatándoles también a todos ustedes. El Papa entró caminando al hospital. Es la noticia de la mañana, 8:10 AM en la Argentina, 1:10 PM en el Vaticano, con gran expectativa por lo que pueda ir pasando. El título sería que el Papa entró caminando y con normalidad al hospital. Me tomo un minuto, como todos los días, porque a veces hay hechos, casos que resuenan mucho en la vida de todos los argentinos. Y ayer vimos y escuchamos con mucha atención lo que fue el relato de Valentín Yankilevich,

0: el hijo de Romina, la hija de Cris y de Gustavo, que murió tan trágicamente y súbitamente, y a partir de las declaraciones de una víctima y de su hermano Franco, se abrieron un sinfín de especulaciones, pero también comenzamos a mirar un poquito el espejo donde está parada la Argentina con relación a la violencia infantil. Por supuesto que escuché un montón de colegas que hacen los deberes para un lado y para el otro, que lo único que generan son diferencias en la gente, y hoy aquí no hay que ponerle una medalla o impartirle un enojo ni al gobierno actual ni al gobierno anterior, porque no estamos discutiendo presupuestos ni qué hace cada uno, sino lo que estamos hablando es tratar de encontrar algún tipo de respuesta y una solución a un problema muy severo que vive la Argentina. Porque si nos quedamos con el tema presupuestario siempre, caemos en la tentación de creer que cuando hay presupuesto las cosas funcionan y cuando hay menos presupuesto las cosas se ignoran. Y muchas veces con presupuestos equilibrados, pero con capacidad humana y con seres humanos que realmente están a la altura de la circunstancia, me refiero, entre otras cosas, a la justicia, obtenemos muy buenos resultados. Como planteaba ayer el señor Gustavo Yankilevich en una muy buena nota que entregó en América a través de Intrusos. Lo de Valentín sirve para que entendamos de una vez por todas que tenemos un severo inconveniente con los menores en la Argentina y en el mundo. Y que no tengan muy claro este tema, yo estoy discutiendo por qué hablo ahora, por qué no habló hace un año, por qué la hermana, por qué esto, por qué el otro. Acá primero individualizamos que hay víctimas, que son estos dos chicos, ¿no? Hoy ya crecidos, adultos, con una vida armada, pero una vida marcada. Después hablamos del aleatorio, de la cuestión que tiene que ver con el chusmerío, que me gusta, que no me gusta, que le quiero, que no lo quiero, que la madre, que la abuela, cosas que no tienen que ver con el componente del problema. Pero después de estas declaraciones de Valentín, muy, muy valientes en las últimas horas, que repito, es la víctima, y habiendo vivido un caso que nos marcó como sociedad, como es el de Lucio Dupuy, el chiquito tan maltratado por su madre, por la pareja que terminó en la muerte, empezamos a mirar algunos números en la Argentina y decir, che, ¿estamos haciendo las cosas bien o no las estamos haciendo bien? Porque más allá de los presupuestos también hay una cuestión humana. Y hay un entorno que no solamente es la familia, que son los maestros, que son los médicos, que son los psicólogos, que son los psicopedagogos, y que cualquiera puede tomar intervención en un caso tan resonante. Miren lo que es la cosa en la vida, ¿no? Porque Valentín comienza a salvarse a partir del hecho que Paloma, la hija de Marisa Brel, también conocida por todos ustedes, tenía un vínculo muy amistoso con él. Y a partir de charlas nocturnas donde Valentín decía no quiero vivir más, me quiero ir con mi mamá, esta casa es un infierno, Paloma habla con su mamá y su mamá habla con Gustavo y se abre la ventana para entender todo lo que estaba pasando. Gustavo, el abuelo. ¿Cómo estamos en la Argentina con relación a este tema? Lo patrulla la Corte Suprema de Justicia de la Nación. Tenemos 11 denuncias diarias de menores maltratados. Imagínense si tenemos 11 denuncias diarias, ¿cuántas no deben hacerse por día? ¿Cuántos casos tendremos de hostilidad hacia los chicos que no son denunciadas? Qué duro esto, ¿no? Porque estamos hablando de violencia doméstica a niños y adolescentes en la Argentina. En el año 2023, el año completito que hay datos ya finales, 5.391 niños maltratados en la Argentina con denuncias. 11 por día. Los casos más resonantes por lo general llegan con lesiones corporales. Y en la mayoría de los casos, quienes concurren a denunciar personalmente son los chicos golpeados. Este es el dato que para mí es muy importante, porque muchas veces creemos que los abusos verbales, psicológicos, físicos y sexuales a los chicos son de gente ajena a nuestro círculo sanguíneo. Pero el 80% de los casos hay un vínculo filial con las personas denunciadas. Qué grave esto, ¿no? Estamos hablando, en este caso puntual, de estos chicos del padre, nada más y nada menos. El 35% de los chicos que quedan ahí, ante la posibilidad de denunciar, llegan con un riesgo altísimo o alto. El 96% de las denuncias en Argentina de maltrato infantil es maltrato psicológico, donde hay un desprecio de los mayores, madre, padre, abuelos, hacia los chicos. El 38% es maltrato físico y el 11% es abuso sexual. ¿Cuál es la edad promedio? La de estos chicos. La de los nietos de Gustavo y de Cris. 9 años, aproximadamente. El 51% son mujeres. El 49% son varones. Y dentro de los denunciados, muchas veces es más el papá, 63% aproximadamente las denuncias contra el padre, y 33% contra la madre. Yo creo que acá, y lo marcó mucho el señor Gustavo Yankilevich, le tocó una gran fiscalía, gente que trabajó 24-7, y no porque sean Gustavo Yankilevich y Cris Morena, porque en algún momento la tenencia de Valentín y de Franco era por 3 días, y en algún momento era por 3 meses, y tuvieron que cumplir a rajatablas las normativas que es para todos los ciudadanos de la Argentina, sean ricos o sean pobres. Pero no en todos lados esto funciona, y me parece que llegó la hora de intentar, a partir de estos hechos públicos, que generan tanto rating, que generan tanto audiencia, para tratar de encontrar algún camino para un montón de chicos que hoy están destratados y maltratados en la Argentina. Y la mayoría de ellos en casas donde hay un buen pasar económico, o donde no hay necesidades extremas, porque no es un problema de la pobreza, es un problema de una generación y hoy de una figura rota en la Argentina como es la figura familiar. Donde hay mucho padre ausente, donde hay mucha madre ausente y donde hay mucho padre violento y mucha madre violenta también. Y después de haber visto lo que vimos con Lucio, que entró más de 12 veces a un hospital con quemaduras de cigarrillo, con fracturas y con golpes y nadie advirtió nada, o en la misma escuela donde había maestras, psicopedagogas, psicólogas, directora, vicedirectora, nadie vio y nadie advirtió nada o alguien decidió no meterse. Y me parece que llegó el momento de ver, a través de estos hechos que resuenan con tanta fuerza y que golpean con tanta fuerza a la sociedad, que tenemos que comprometernos. Con más presupuesto o menos presupuesto, pero con eficiencia. Ojalá tengamos mucho presupuesto para todo. Ojalá. Por los chicos, por las personas abusadas, por las personas maltratadas, por la discriminación, por la homofobia, por el racismo. Pero tenemos que pedir resultados. Tenemos que pedir resultados. En el caso de estos chicos, Paloma, la hija de Marisa Brel, fue la clave. Y las escuelas, y los maestros, y los psicopedagogos, ¿dónde están? No quiero comparar los extremos, porque lo de Lucio fue fatal, pero me parece que es el símbolo de la desidia muchas veces cuando damos estos números y decimos, che, ¿cómo es posible que 5.391 chicos denuncien? ¿Cuántos hay que no denuncian? ¿Cuántos hay que son maltratados, que son dejados a un costado, con maltrato psicológico, físico, abuso sexual y proviniendo el 80% de vínculos filiales en las personas que denuncian? Prestemos atención a este tema y aprovechemos el caso puntual de Valentín y de esta nota magnífica que entregó en Infobae para reflexionar, para entender y para estar siempre con las antenas muy levantadas en nuestros entornos cercanos y no tan cercanos. Para poder denunciar, para poder comprometernos y para intentar que los chicos que cuentan con menos herramientas que todos nosotros tengan la chance de poder hacer una vida sana, una vida en paz y sin marcas en su mente que les condicionen la vida por siempre. Después discutimos si es el momento, si no es el momento, si les gusta, si no les gusta, si Cris Morena, si Gustavo Yankilevich, un montón de cosas que forman parte de las redes, pero que no sirven absolutamente de nada para el desenvolvimiento serio de casos tan, tan dramáticos que tienen que ver, nada más y nada menos, que con la sociedad argentina y con los menores. 8:20 de la mañana.
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1: Temperatura 14 grados 4 décimas, humedad 92% y el cielo está cubierto.
2: 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Y como el viento
3: que me cuenta que... Reiteramos entonces, Javi, ya está el Papa que llegó al hospital hace instantes y entró caminando, ¿no?
4: Hospital Gemelli, allí en Italia, en Roma, en la calle Vía Spinetta Sacchetti. Ha llegado el Papa hace algunos minutos nada más en un automóvil de Vaticano, con sus custodios.
3: Mucha seguridad, ¿no?
4: Bajó, sí, como siempre, bajó caminando, saludó uno por uno a los médicos y a algunos de los que trabajan en el hospital también administrativos, recepcionándolo, caminó algunos pasos hasta la entrada principal y allí subió en el ascensor hasta el décimo piso hacia su habitación. Va a tener una entrevista con los médicos, le van a volver a explicar de qué se trata la operación, cuánto va a durar en el momento que va a realizarse.
3: Ahí estamos viendo, mirá, la imagen a través de YouTube.
4: Al momento que baja, claro.
3: Y le explicarán qué práctica le van a hacer, hoy el doctor Di Cesare nos decía que es todo tan moderno que un robot, paroscopía, ¿no?
4: Él ya lo sabe, porque ya se lo explicaron antes del anuncio que hizo el domingo, pero volverán obviamente a darle algunas indicaciones respecto de lo que va a tener que hacer antes de entrar en la sala de cirugía. Reitero, los médicos Luigi Carbone, que es su médico personal, Stefano Margaritora, que es en este caso también otro de los médicos que están y es el jefe del departamento de cirugía torácica, su enfermero Massimiliano Strapetti, también están presentes los médicos, por supuesto, de este
3: comienza
4: hospital tan conocido y tan famoso, que además también intervinieron a varios papas,
3: no solamente
4: a Francisco en la última etapa de su vida.
3: Exacto, tuvieron a Juan Pablo, muchos ahí, bueno, además casi todos hombres grandes, ¿no? El caso de León, que tiene 71
4: años.
3: 71 años. Reiteramos que el jueves tenemos paro, entonces, Gonzalo, ¿qué
5: es esto? Así es, de ATE, como consecuencia de la sesión que se va a llevar adelante en diputados, el titular del gremio, Rodolfo Aguiar, lo confirmó, así como te decía hace un ratito nada más. Si tenés que hacer algún trámite en alguna dependencia estatal o tenés un vuelo programado, quizás vas a tener alguna complicación, alguna demora como consecuencia
3: que,
5: de la medida de fuerza.
3: Ahora son vuelos esenciales, tendríamos que tener cubierto.
5: No, pero sucede con los controladores aéreos, ¿viste? Siempre puede haber, como tenés distintos gremios en el Estado, UPCN, ATE, cada vez que hace alguno de ellos una medida de fuerza, alguna que otra cuestión operatoria se puede demorar. Por eso hay que tener solamente el dato y tenerlo presente por si las dudas.
3: Cambio en la entrega de medicamentos en las farmacias por parte de PAMI. ¿Es esto, señora?
6: Sí, te estoy dando
3: esta
6: información, Pau, en un día muy complicado porque comienza hoy y hasta el viernes en el PAMI.
3: Claro, también.
6: Un paro a nivel país de médicos de cabecera y de odontólogos reclamando un precio mayor en la cápita, que si querés después te lo cuento cuál es el reclamo y qué tiene el afiliado que tener en cuenta de acá al viernes porque puede llegar a complicarse. Medicamentos de PAMI, si agrega en realidad una nueva forma de entrega de medicamentos, que es lo que se busca, mayor digitalización, obviar el recorte del troquel en el envase de un medicamento, que el afiliado o la afiliada vaya y tenga que firmar, que tenga que llevar o que se tenga que manejar documentación física, sello física, firma manuscrita. ¿Qué va a pasar a partir de ahora? Que cuando un afiliado vaya a retirar medicamentos a una farmacia, porque se van a tener que ir adhiriendo paulatinamente las farmacias de todo el país, solamente presente el documento nacional de identidad y la credencial digital, es decir, la del teléfono, la de la app del teléfono, a través de un token que es un código provisorio para realizar la operación. Te digo las preguntas que estuvieron haciendo los jubilados. ¿Hay que hacer algún trámite para esto? No.
3: No.
6: Esto no tiene ningún trámite. ¿Qué pasa si yo no tengo la app en el celular? ¿Por qué no la supe instalar o porque no tengo celular? Bueno, pueden llevar para retirar los remedios la credencial física. Sigue estando vigente la credencial física. ¿Cambia algo en la cobertura? No, no cambia nada en la cobertura. Los jubilados, pensionados afiliados del PAMI, no importa los ingresos que tengan, tienen el 100% de cobertura en los medicamentos de alta complejidad y agudos y crónicos entre el 50 y el 80%. Y todo lo que es de uso eventual, la cobertura es del 40%. Se implementa un método nuevo que no invalida los anteriores. Y mientras tanto, en un rato, si querés, te cuento qué es lo que va a pasar con la atención en todo el país de más de 5 millones de afiliados que tiene el PAMI.
3: Lo seguimos con mucha atención. Último momento, tema Papa, a última hora de hoy.
4: Sí, confirmado. Confirman entonces que hoy, a última hora, operan al Papa, a León 14. Hoy el vocero dijo que todavía no sabían, se ve que ahora le informaron al Papa, claro. Y entonces lo hacen oficial.
3: ¿Sí? Exacto. Es hoy, entonces, como decía bien Valeria, tempranito aquí con nosotros, todas las audiencias canceladas hasta el 20 de octubre. Lo más importante es Boca, Tanque, ¿no? En esta rondita informativa que tenemos.
7: Totalmente. Lo más importante es Boca para hoy, sin Leandro Paredes, con la posibilidad de que Alarcón sea titular el chileno frente a Vasco da Gama, partido de ida. La revancha próxima semana en Río de Janeiro, estadio a definir. Hoy se tiene que confirmar. Y de allí, de Boca o Vasco da Gama, esperan el rival de Montevideo, City Torque, la gran revelación de esta Copa, y Mineiro, el equipo de Eduardo, claro, Domínguez, juegan mañana la ida en Brasil.
3: Bueno, en un ratito el show del chisme.
6: Dale.
3: ¿Cuántas cosas que hay? Yo no puedo creer,
6: sí, la verdad que
3: este
6: sí.
3: Divorcio.
6: No es un divorcio, es una separación, todavía no se divorciaron.
3: Bueno, hubo una separación, chicos, la libreta espanta, ¿viste?
5: Sí.
3: Pasás con la libreta.
6: Es medio raro todo igual, ¿eh?
3: Libreta azul y separación.
5: Pregunta, qué intempestivo todo.
3: ¿Cómo es la palabra?
5: Intempestivo.
3: Qué intempestivo. Raro.
5: Pregunta antirromanticismo total.
3: Sí.
5: De los dos, ¿quién tiene más?
3: Pero por favor,
6: no.
3: Pero Marcela,
6: ¿por qué?
5: Es el que perdió, sí.
3: No responda, no responda, no responda, por favor. ¿Cómo es ahora libreta azul, no?
6: Es libreta azul.
3: Antes era roja.
6: Antes era roja. No sé, yo tengo una roja.
5: En cualquier momento va a ser negra.
3: Pero en Argentina.
8: Yo tuve una roja cuando
3: Vegas.
8: Me casé en la ciudad y tuve una azul.
6: Era
8: una azul cuando me casé en provincia. Yo tuve azul cuando me casé en provincia.
6: Ah, debe ser provincia.
9: ¿Puedo decir algo?
3: ¿Vos tuviste de qué color?
9: En el sistema previsional, que lo entendamos todos, el cónyuge o el conviviente hoy tienen el mismo grado de concurrencia. Así que no te cases.
3: No te cases.
9: Si es por pensar, no, algún
8: no,
9: derecho.
8: Además,
9: voy
8: aclaremos
9: a tener,
8: algo.
9: Lo vas
8: vos
9: a
8: te
9: tener.
8: Podés casar con régimen de bienes divididos.
3: Ustedes son bravísimos.
8: Vos te podés casar y no compartir los bienes que traían.
3: Chica,
8: ni
3: así no las engancho más a ustedes,
5: no,
3: con tantas cosas
5: el amor,
3: que saben.
5: No, en el amor,
9: las mujeres pensamos, amamos.
8: Cada uno con sus cosas.
3: Sí, las chicas piensan, las chicas piensan en estos tiempos y facturan también, Ya estamos con el show del chisme en un ratito.
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6: Y 36, tuvimos una resolana de 10 segundos, pero ya no está.
7: El cielo está cubierto, 14 grados 4 la actual, la humedad 92%, la máxima para hoy de 17.
6: Noticia de último momento, tema Boca y la revancha en la Copa Sudamericana, señor Tanque.
8: Porque la justicia de Río de Janeiro restituye el estadio Maracaná para el partido entre Vasco y Boca del próximo martes. Recién hablábamos y mencionábamos el tema. Lo que marca este fallo de la justicia de Río de Janeiro es que el consorcio determinado por Fla-Flu Servicios,
6: Fla-Flu
8: se llama, quienes concesionan el estadio Maracaná, Flamengo y Fluminense, claro, desde hace unos 7 años están con esta concesión, tenga que efectivizar y ponga en disponibilidad el estadio para el partido del próximo martes entre Vasco y Boca. El Maracaná va a ser el escenario del partido 21-30 del próximo martes 20 de octubre. Se terminaron las polémicas. Se juega en el Maracaná. Vasco había vendido más de 43.000 entradas, que son los que entran en el Linton Santos, en el estadio Botafogo, con lo cual estaba más que justificado que se juegue en el Maracaná, un estadio que pueda albergar a esa cantidad y mucho más,
6: mucho de más público. Chico, a lo que era, porque era el estadio de 100,000+, hoy tiene 83,000.
8: Sí, por supuesto,
6: mil,
8: con butacas, creo, ¿no? Exactamente. Va a quedar grande de todas maneras. Vasco no tiene el público de Flamengo, pero allí se va a jugar el partido revancha entre Vasco y Boca en el Maracaná el martes.
6: Confirmado, entonces, martes que viene en el Maracaná. Ya viene el show del chisme. Tenemos el changuito de nuestro programa, ¿no,
7: el
6: señora?
7: El changuito de Vilouta 910.
6: Anda bien, no se tranca la rueda, nada.
7: Anda,
6: ¿no?
7: Bien, no sé, no, es nuevito. Perfecto, es nuevito, perfecto. Lo estamos estrenando porque lo empezamos el mes pasado. El mes pasado comparamos changuitos de distintas regiones y este mes ya tenemos la referencia. Mm. En este caso nos vamos a focalizar en lo que pasó acá en el changuito nuestro de la ciudad de Buenos Aires para delimitarlo un poco y ver cómo evolucionaron los precios. Tomamos una canasta de 20 productos, hicimos algo limitado, como si fuéramos a hacer una compra chica, pero tratamos de poner...
6: Las que hago yo.
7: Como esas que haces vos, pero para tratamos de poner cuestiones representativas. Por ejemplo, nosotros pusimos leche larga vida, huevos, pan blanco, un kilo de arroz, puré de tomate, aceite, una gaseosa, azúcar, hierba, algunas frutas y verduras,
6: cosas...
7: y algunas cositas de limpieza, como un limpiador de esos perfumes que pasamos por el piso, multiuso. Sí. Y jabón en polvo y un detergente. Dentro de esta canasta de productos, nosotros observamos algunas subas fuertes y otras caídas también importantes, que es lo que nos hacen tener una inflación promedio del 2,3. Por ejemplo, una de las cosas que más subió es el precio de la carne picada. ¿Qué pasó? Bien. De 14.000 pesos en este supermercado, siempre medimos en el mismo, ¿no?
6: Sí, sí.
7: Para
6: sí.
7: que sea comparable. A 18.725 el kilo, 33% aumentó el precio.
6: Y esta semana que se vende tanto, yo no sé esto que dijo Marcos López Arreazo.
7: ¿Viste lo que dijo Marcos? Es verdad, tiene razón Marcos, él siempre nos lo dice.
6: Todas las madres con un asado, una cosa de
7: loco. Se le hace mucho asado a la madre.
6: Mira.
7: Se da mucho el asado para el Día de la Madre porque es el día del año en que más asado se vende.
6: No será, vieja, hacete un asado. No,
9: por favor. Hay que hacerlo.
10: Qué horror. La vieja se sienta y come el asado que hace.
6: Nada más.
7: En mi caso, mi hermano hace el asado.
6: Ah,
7: mi hermano hace el asado para mi mamá.
6: Y que hay poca madre vegetariana, entonces, ¿no?
7: Muy poca, cuenta, ¿no? Muy poca madre vegetariana,
6: muy
7: sí, señor.
6: Poca, muy
7: bueno,
6: poca.
7: La carne picada fue una de las cosas que más subió. También la papa, acá hay una cuestión estacional.
6: Claro.
7: También. La papa pasó de 2.390 pesos el kilo a 3.290.
6: Ah, mucho,
7: reitero, es
6: mucho.
7: El precio que nosotros medimos siempre en el mismo súper, online.
6: Y los mismos productos.
7: Por supuesto, si vas a la verdulería de la esquina de tu casa, por ahí conseguís papa mucho más barata. No es que sea el único
6: sí,
7: precio.
6: Sí, sí.
7: Pero 37% saltó. Y después tenemos algunos productos que cayeron, como el tomate. Por eso te digo, las verduras tienen esta cuestión de la estacionalidad, que pasó de 6.490 el kilo a 5.490 y es un 15% de baja. Te compensa una cosa con la otra. O incluso el puré de tomate, que valía 922 y pasó 864, y una caída del 6%.
6: Buah, menos mal.
7: Con estas subas y bajas, nuestro changuito arroja una inflación del 2,3% en el último mes, entre septiembre y octubre. Lo medimos el 10 de septiembre, lo volvimos a medir ayer, 12 de octubre, y esa es nuestra inflación promedio de nuestra canasta de productos.
6: Claro.
7: Por supuesto, como decimos siempre, cada uno tiene su propia inflación que construye en base a los hábitos que tiene, y la mayoría de la gente ya está acostumbrada, Paulo, aprovecha los descuentos, dice,
6: sí,
7: yo voy
6: sí.
7: el martes al supermercado, el miércoles a la verdulería.
6: O ves algo que te gusta, descuento. ¿Viste? El otro día vi una primerísima marca, Latita Azul, 3.800, dije, esto hay que comprar.
7: Y te tiraste en palomita, parecías Ramiro Marra.
6: Hice como Ramiro Marra y Coco Ramón en una época.
7: Claro, Coco Ramón también tenía
6: sí,
7: ese hábito,
6: sí,
7: es
6: sí,
7: verdad.
6: Sí, ¿te acordás?
7: Bueno, son no perecederos, así que los podés estoquear.
6: Los tengo ahí, no claro. sabía dónde ponerlos, pero los tengo
7: como
6: ahí.
7: Como si fueran lingotes de oro.
6: Exacto, hermosos me quedaron, hermosos, hermosos. Bueno, preparamos la inflación de esta tarde y mañana la comentamos.
7: Mañana
6: la
7: hablamos
6: bien,
7: de la inflación que nos va a dar el IPC hoy a las 4 de la tarde.
6: Claro que sí.
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10: Muy
6: Chisme.
10: Bien, vamos a hacer un breve repaso de la noticia. La verdad va a ser del día de la semana, sí. prácticamente siempre con alguna pastillita más. En este caso, en el día de ayer, salió en un par de medios Gustavo Yankelevich, en un par de medios donde ya se sabía, en este caso Adrián Payares y Rodrigo Lucich, ya lo sabían hace más
6: Mucho
10: de 10 años,
6: claro.
10: y Gustavo resaltó que el agradecimiento porque ellos tuvieron una reunión con Gustavo y ellos él le dijo, por favor, no me empiojen el tema legal, sí. porque quiero que salga todo tranquilo y que no sea
6: que
10: una
6: no
10: exposición permanente.
6: Claro. ¿Te acuerdas cuando pasó lo de Lisi con
10: claro,
6: el nene, que la señora Tacanosa inventó
10: eso
6: todo
10: era
6: eso?
10: Verdaderamente lo que no quería Gustavo. Bueno, Gustavo que le dio media hora de nota a la gente de Intrusos. Mm. Vamos a agarrar dos pedacitos
6: Dale.
10: Nada más. Uno que tiene que ver con cuando se dio cuenta él verdaderamente que sus nietos les pasaba algo, ¿no? Que no le hablaban, que antes le cantaban en el auto
6: sí.
10: y de golpe no hablaban. ¿Qué era lo que pasaba?
11: A la semana lo pasé a buscar a Franco y Franco no hablaba. Y pasamos en el auto de lo que yo te decía que él cantaba y no hablaba. Y comimos y él no habló. A la otra semana fuimos otra vez a comer y él no hablaba. Y fuimos y almorzamos y no hablaba. Ni de ida ni de vuelta. La tercera vez que fui no hablaba. Y cuando me senté a almorzar con él le dije, Fran, yo soy una persona grande. Acá algo pasa. Me tenés que hablar. O sea, no puede ser que de golpe dejaste de hablar conmigo. Me tenés que contar qué pasa. Me dice, abuelo, lo que pasa es que si vos hablas con papá y yo te cuento esto, me va a matar. Cuando papá se enteró que yo te pedí de ir a vos una semana a tu casa, me cago a trompadas.
10: Ay, no.
11: Me desmayó a golpes.
12: ¿Me desmayó
11: y ahí,
12: a golpes, te dijo?
11: Sí, me desmayó a golpes, sí. Y ahí, bueno, no, yo estoy contando esto y estoy muy sensible, así que...
10: Bueno, varias veces se quebró Gustavo hablando con Adrián y con Rodrigo Lucich. Otra de las protagonistas de este conflicto fue una confesora que lo escuchó a Frank, que es Paloma Evaristo.
6: Claro.
10: Paloma Evaristo es la hija de Marisa Brel con Carlos Evaristo. Ella se la vinculó desde el 2014-2017 porque tenían el mismo colegio, compartían el mismo
6: claro.
10: colegio. Y bueno, él le contaba, ¿no? Que había violencia
6: el drama de esa casa,
10: en la casa.
6: ¿No?
10: Sí, y también llegaron a compartir comportamientos suicidas. Ahí, corte A, sí. Paloma le dice a Marisa.
6: Claro.
10: Marisa Brel le dice a Gustavo.
6: Un ángel de la guarda, Paloma, ¿no?
10: Porque... La verdad que terrible esa situación. A ver si me pongo a pensar, que no para mostrarlas ni mucho menos, pero digo, ¿Habrá habido fotos de todo eso? ¿Le habrán dado a la justicia fotos? Porque cuando dice lo caguapa, no es hasta desmayarme.
6: Bueno,
10: los golpes debe ser terrible,
6: el
10: ¿no?
6: Claro ejemplo, Gustavo cuenta que el mayor en un momento tiraba los ojos para atrás y quedaban
10: eso justamente,
6: los ojitos en blanco.
10: Lo vamos a escuchar ahora. Escuchemos a ver.
11: Pero que había un hecho trascendental. Franco los últimos meses tenía un tic que se le ponían en blanco los ojos. Y yo le decía, Fran, te pido por favor, me impresiona, te pido por favor, saca ese tic, no sé de dónde lo sacaste, concientizalo, no lo hagas, no ponga los ojos en blanco. Y no había manera, lo hacía. Y esta doctora, cuando terminó de decirnos que los chicos se venían conmigo ese fin de semana, dijo, hay algo que es incontrastable, Franco no tiene un tic. Eso que está haciendo Franco de poner los ojos en blanco es porque le pegan en la cabeza. Y me vuelvo a poner muy sensible porque estos son mis nietos. Existen. O sea, no estamos hablando de ficción.
10: Bueno, otra de las cosas que comentaba Gustavo en la nota era que, bueno, que Cris Morena fue la primera que se dio cuenta, claro, precisamente de toda esta situación, que pongamos especial atención en todo lo que estaba pasando alrededor de la familia, ¿no? Paloma, que también dice que se acuerda el momento en el que su mamá le pudo contar a Gustavo que se estaba haciendo algo, y bueno, que era lo más importante para ella, ¿no? Que claro, se pudiera visualizar.
6: Los chicos tenían entre 7 y 9 años.
10: Oh, sí, 9, 11 años.
6: Y había muerto
10: no
6: la mamá
10: más.
6: Súbitamente.
10: Totalmente, era una situación terrible.
13: O sea, todos estos golpes son a posteriori de la muerte
6: de la mamá.
10: A posteriori de la muerte de mamá. Hay un comunicado de Darío Giordano, un comunicado en el cual él niega absolutamente todo.
6: El padre, que para los chicos, viste, no dicen el padre, dicen Darío. Directamente,
10: y tiene,
6: ¿no?
10: El tupé de empiojar lo que fue la muerte de Romina Yan.
6: Sí.
10: O sea, poniendo en duda.
6: Mezclando todo,
10: mezclando,
6: ¿no?
10: Todo, chicos. Me parece de una bajeza total y absoluta,
6: sí,
10: ¿no?
6: Sí, sí, sí.
10: La verdad que el comunicado
6: niega
10: es eterno.
6: Niega todo,
10: absolutamente todo. Azul, por su parte, también
6: la
10: Gustavo
6: hija.
10: Dice que prefirió dejarla de costado porque mismo la jueza le había dicho, ¿usted quiere tener también la tenencia de Azul? Él dijo que no. Que prefería que no.
6: A la cual no le pegaban.
10: No le pegaban, evidentemente había otro comportamiento para con la hija. Yo lo vi a Darío varias veces porque él era productor, estaba siempre en algunas avant premier de series de Amazon Prime. Y ahí también trabajaba Azul, su hija,
6: claro,
10: en algunos junket de prensa. Una persona muy, muy retraída, muy que no se metía demasiado, pero sí se veía ahí. Muy bajo perfil, muy, muy bajo perfil. Pero bueno, es una situación que seguramente
6: terrible.
10: Va a dar más que hablar.
6: Además la justicia ya lo dictaminó, sabemos quiénes son las víctimas,
10: sí, claro,
6: sabemos quién es el victimario, podrá haber 8.400 comunicados.
10: Y como dijiste vos...
6: El rol de la segunda mujer también,
10: claro,
6: de este hombre hay que ver, ¿no?
10: Tal cual.
6: Porque es muy importante
10: porque
6: eso.
10: Porque cuando pasaba eso, según lo que decían, ella se la llevaba Azul a caminar.
6: Claro.
10: Pasaba lo que el terror en esa
6: que le
10: casa,
6: le pegaban,
10: ¿no?,
6: a los chicos. Y los abuelos paternos también, que
10: tampoco,
6: cuando los chicos pidieron auxilio, dijeron,
10: tu papá,
6: viste,
10: sí,
6: está con el tema de tu mamá.
10: Triste,
6: ¿no?
13: Sí, sí, una cuestión de la justicia familia, es muy raro que le saque la tenencia un padre en estas cosas.
6: Sí,
10: muy raro.
6: Sí, muy,
13: lo que
6: muy
13: voy
6: raro.
13: Es, entiendo el comunicado que emitió Giordano y tiene todas las de él de defenderse ahora. Un expediente judicial que a un padre viudo le saque la tenencia
6: no pasa nunca.
10: Es muy, muy, es muy heavy.
6: Acá tengo revincularte.
10: Sí, tal cual.
13: El fallo del juzgado de garantías, sí. Esto fue del 11 de mayo de 2018, dice, resuelvo declarar de oficio extinguida acción penal por prescripción. Y en el punto número 2 dice, sobreseer de manera total a Darío Giordano del delito de lesiones leves agravadas por el vínculo. Es un delito justamente de dos meses a seis, hasta dos años de prisión.
6: De prisión.
10: Bueno.
6: De prisión.
10: Por ahora el tema queda ahí.
6: Pero abre una gran ventana
10: para
6: visibilizar estos problemas tan graves. ¿No?
10: Es porque esto lamentablemente pasa y es común en otras casas anónimas.
13: Algunas terminan en muerte.
6: Sí.
10: Mail no. Historia de Instagram en Julieta Prandi, J. Prandi.
6: Pero una noche me iba a acostar, vi esto, casi me muero.
10: No la vi venir.
6: Además lo mandó Javier, ¿viste?
10: No la vi venir.
6: Se separó Julieta y Emanuel, digo, no la vi, está confundido.
10: Hoy, después de 6 años de haber iniciado esta historia de amor con mucho dolor, tengo que decir que decidí dar un paso al costado en mi relación con Emanuel.
6: Ah, me asusté, porque como el programa hace 6 años que está, y me dijiste, hace 6 años que yo digo, Marcela se va.
10: Prefiero decirlo ahora, a tener que soportar dentro de unos días las mil hipótesis y supuestos que nada tendrán que ver seguramente con la verdad.
6: Escucha.
10: Más allá de los papeles que en definitiva no significan nada, cada pareja es un mundo con sus propios acuerdos. Algunos no son negociables. Esto es todo lo que tengo para decir públicamente al respecto. Espero sepan respetar.
6: Y la con señora esto, Prandi.
10: A las 10 de la noche quedamos todos tiesos.
6: Ella manda esto como diciendo, yo corté este vínculo.
7: Claro, fui yo.
10: Menos de un mes.
6: Claro, se habían casado el 13 de septiembre.
10: Exacto.
6: Pero 6 años juntos.
10: 6 años juntos.
6: 6 años juntos.
10: Y ahora ¿Y te diste pasó? Cuenta. No sé, se habla, se dice, se comenta. Una infidelidad. Una infidelidad, una relación paralela que él habría tenido o estaría teniendo con alguien de su estudio. Rarísimo, la verdad que...
6: Sí, rarísimo, porque los hombres nunca...
10: No, bueno, no te hagas el pavo.
7: Pero fuera de broma, él fue muy amoroso con ella cuando ella tuvo la situación
10: totalmente
7: tan dramática.
10: Totalmente, estuvo acompañándola
7: de su ex marido
10: minuto a minuto.
6: Y ella siempre destacó, ¿no?
7: Y era un vínculo de, claro, de mucha compañía.
10: Sí, señor.
6: Y un marido preso 19 años, una porquería presa,
10: terminó,
6: padre,
10: claro,
6: de los hijos,
7: ella,
6: ¿no?
7: Sí, sí. Un infierno.
10: Y él siempre defendiendo la rajatabla. Por eso, la verdad que nos sorprendió muchísimo.
13: Una, raro también fue el casamiento que no invitaron a los hermanos y todo eso de
10: él.
13: No,
10: que fue de golpe.
13: ¿Te acordás que
6: sí,
13: no
6: porque fue como de golpe, dicen,
13: sí,
6: ¿no?
13: Ponele, dale.
6: Bueno.
13: Y la segunda, ojo con Francisco Neto, que está con una embestida a propósito de la apelación de la condena al ex...
6: El abogado.
13: Al ex, porque defiende al ex
10: apelando.
13: Abogado.
6: Sí.
13: Perdón, al ex marido de Julieta Prandi, que
7: fue condenado. Padre de sus hijos.
6: Sí.
13: Y que empiece a analizar esta situación también, porque
6: Pero se puede separar, qué sé yo.
13: No, ¿viste? No, pero digo, va por la cuestión psicológica de ella.
6: Sí, pero ¿qué tiene que ver?
13: El contraataque que está haciendo Neto.
6: Y si hay una infidelidad, ¿qué tema psicológico va a encontrar?
13: No, yo digo...
6: ¿Se va?
13: Yo digo por la situación que aprovecha, ¿viste? Que los
6: abogados pero
13: aprovechan toda la
6: situación. El otro bien preso está, ¿no? Porque si no mezclamos los tantos, ¿no?
10: Una cosa de locos.
13: Pero apelaron
6: exactamente
13: la medida, ¿no?
6: ¿Vos qué intuís? ¿Sacá infidelidad?
10: Y bueno, pero se enteró de golpe esta chica y dijo... borrón y cuenta nueva. Si fue algo inesperadísimo,
6: claro,
10: porque no vas a hacer semejante locura, ¿no?
6: Qué difícil.
14: No digo que sea el caso de Julieta, pero hay que ver si ya no venía un poco cansada y situaciones con más la copa, el vasito y chao.
6: Pero el casamiento
10: pero no te
6: también,
10: vas a
6: ¿no?
10: Casar,
6: 13 de septiembre.
10: Es raro, ¿no? Es
6: complicado,
10: raro.
6: Complicado.
10: Bueno, la que se volvió, no sé si a juntar, pero por lo menos nos pareció rarísimo, fue Shakira. Shakira está en España, estuvo haciendo una serie de recitales, ayer terminó con Bizarrap ahí en el escenario, pero dijo algo que los dejó como sorpresa. Ya veníamos viendo la presencia de Antonio de la Rúa en algunos recitales, pero en este caso lo blanqueó. Mirá.
6: A ver.
15: Muy especialmente quiero darle las gracias a alguien que me ha acompañado, me ha apoyado durante toda la gira, me ha ayudado muchísimo durante toda la gira, y que ha estado trabajando detrás de la creación y de todos los detalles de Macondo Park. Porque en la vida todo se transforma, como dice Drexler. Quiero darle las gracias a este, que un día fue mi compañero y hoy es un gran amigo. Amigo del alma, Antonio de la Rúa. Antonio, gracias.
6: Amigo del alma. No es lo que queríamos justo decir.
13: Claro.
6: Pero che.
10: Chupate esa
6: mandarina. Amigo del alma.
10: Amigo del alma.
6: Del alma.
10: Un día hice track y otro día es
7: amigo
10: del alma.
7: Un día fue mi compañero, dijo, che.
6: Vos no ves nada raro. Marcela sí.
10: Fue mi compañero, pero se lo pasó por la piedra, no me jodas.
7: Porque eran pareja, sí, obvio.
10: Bueno, un día estuve en la cama y otro día en el escenario. Sería lo mismo.
6: Amigo del alma.
10: Amigo del alma.
6: Del alma,
10: Marcela. Amigo del alma, como Lito Vital.
6: Sí, yo pensé que era Piqué.
10: ¿Eh? ¡Oh, qué pique!
14: La pareja me gusta más,
6: Pau. Bueno,
10: pero
6: ojalá.
10: Te digo, están a pasitos.
6: ¿A pasitos de volver?
10: De volver a un lugar que ellos ya estuvieron. La cama.
6: No, por favor. Por favor, qué semanita tenemos. Venía todo tan tranquilo. No se separe ninguna, por favor.
10: No,
6: Dios. Por favor, porque la libreta es medio mufa. Venía todo bien. Se casaron.
7: No, acá nadie se casó. Marcelita fue la última.
6: Basta.
10: Ciega, sordo, muda.
6: Vos coleccionás libreta, ¿no?
7: Sí, pero ya no más.
6: Ya no más, ¿no? El show del chisme.
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10: Estoy esperando.
9: Mira.
10: A ver.
9: Mira.
10: Ah, muy bien.
9: Te sorprendí.
10: Ah, muestro en Instagram las aceitunas, chicos. Mi vida. Gracias, Calanit. Ay, qué rico.
9: ¿Viste? Por eso vine de verde.
10: Ah, muy bien.
11: Comés una aceituna,
10: Marcela. Tengo una locura por esto que me encanta. Gracias.
9: Por favor, por favor.
10: Me encanta. Muchas gracias. Señora, el PAMI de paro.
11: El PAMI de paro, exactamente, paran los médicos de cabecera y los odontólogos a partir de hoy y hasta el día viernes. Uh-huh. No es un dato menor porque estamos hablando de la obra social más importante del país, el PAMI. 5.300.000 afiliados tienen todo el país. Entonces, a la gente, ¿qué es lo que hay que decirle al afiliado? Que quedan suspendidos los turnos programados, las consultas de rutina, la derivación a especialistas y la transcripción de recetas. ¿Qué es lo que queda habilitado? Los casos de urgencia, guardias mínimas, a dónde recurren si no se sienten bien, si tienen algún problema, claro, de salud, a la clínica o al hospital donde capitan, y si van a tener emisión de recetas, pero de recetas en carácter de urgente. Wow. ¿Cuál es el conflicto?
10: Terrible.
11: Los médicos de cabecera y los odontólogos pidiéndole al PAMI que actualice la capital, lo que cobran, lo que están cobrando está desactualizado, está deteriorado. Ellos dicen que no pueden hacerle frente con esos montos,
10: no,
11: a la estructura,
10: supuesto,
11: y el
10: supuesto.
11: PAMI, que acaba de decir que está en diálogo abierto con las entidades que representan a los profesionales, revisando y con el compromiso de continuar revisando los valores. A ver, y con esto te cierro. El PAMI podrá tener la mayor voluntad del mundo, los prestadores en su derecho de hacer paro, los jubilados quedan de rehén de,
10: sí,
11: toda esa situación,
10: por favor, por
11: y el
10: favor.
11: PAMI no tiene ya recursos propios genuinos, depende de las partidas que le envíe el Ministerio de Economía.
10: El Papa rumbo al quirófano, operado en el día de hoy entonces.
12: En minutos lo operan porque en horas de la tarde de Italia ya va a ser intervenido quirúrgicamente. Son las 9 de la mañana, 2 de la tarde,
10: de
12: allí,
10: la tarde
12: así
10: allá.
12: Que en minutos será operado.
10: Nosotros nos vamos para volver mañana a las 6 en punto.
9: Dale.
10: Descansen, si encuentran un sol, tráiganlo, por favor.
11: Por un rayito de sol.
10: Disfruto de las aceitunas. Hoy tarde de aceitunas.
9: Bueno,
10: ya
9: bueno.
10: Llega Toti, hasta mañana madrugamos juntos. Que sea un lindo día, pensá que es martes 13, Marce.
9: Ay, Dios mío,
10: por favor.

0: mi querido vecino
1: Paulito Batman. Felicitaciones, te felicito.
0: Felicitaciones.
1: ¿No? Te felicito por todo, ¿eh?
0: Si tuviera Juan, se nos cambió la señora con paraguas. ¿Podés creer otra vez?
1: No, otra vez.
0: Otra vez.
1: 10 días te dijo Berengua.
2: Yo vine manejando con lluvia, sí, por momentos fuertes.
0: ¿Estará lloviendo o la señora se quedó así con la pose?
2: ¿Viste? No, ahora no llueve, pero.
3: No, es que es esa llovizna que quizás no ves. Ayer me fui a abrir paraguas 10 veces.
1: Momento se puso intenso, Panamericana General Paz, estaba intenso.
0: Sí. ¿Cómo andan, vecinos? ¿Bien?
1: Bien. ¿Viste la frase, esto es fútbol?
0: Esto es fútbol.
1: Esto es fútbol. Mm. Como que te explica 200 millones de cosas, ¿no, Guillote? Esto es fútbol.
4: Esto es fútbol.
0: Esto bueno, es fútbol.
4: Elegancia, ayer, la de Francia.
1: Gracias, Guillote. Ayer encontré la frase perfecta para explicar el esto es fútbol.
0: Esto es fútbol.
1: ¿Sabes quién le dijo?
0: ¿Cuál? ¿Quién?
1: El Vasco Arruebarrena.
0: Ah.
1: Técnico de Boca. Ponete auriculares, canta porque es imperdible. ¿Lo tenés? Ponelo, por favor.
5: Dale. Vimos partidos en los cuales qué bien los cambios y después internamente lo hablamos entre nosotros y no teníamos que haber hecho ese cambio. Pero bueno, el otro día lo mismo, una situación que ahora lo diré. Salió Enner y Enner hace un gesto indicando nosotros queríamos el tobillo y el cambio. Estaba pidiendo el cambio de botín. Cuando llega al banco, lo habla con Diego. Lo habla con Diego. Pero bien, porque sí, Enner es más bueno. Sí. Y justo viene el gol de Merentiel. Entonces, viste, te sacamos. No, tenés razón. Pero hizo un gesto. La parte médica dice, no, está pidiendo el cambio. Como 2-1. Bueno, todas esas cosas que no lo ven del otro lado.
1: Bueno, esto es fútbol.
0: Claro, como dice el Vasco.
1: El ecuatoriano Enner pedía, che, cambiame el botín.
0: Claro.
1: Entendió que había que sacarlo. Entró Merentiel, mete el gol. Cualquiera dice, che, qué fenómeno el Vasco, mira el cambio que hizo. Y él dice, no, la verdad es que lo saqué porque pensamos que estaba lesionado.
0: Claro,
1: y en realidad estaba viendo el cambio de botín.
0: Claro, claro.
1: Yo igual creo que el Vasco lo cuenta porque Merentiel entró y metió
0: salió
1: el gol.
0: Bien. Sí,
6: salió bien.
0: Salió bien, ¿no? Si no, uno dice, mirá cómo no me di cuenta. Marcame bien que está lesionado, que te molesta el
1: claro.
0: Botín.
1: Claro. Merentiel entra su desastre, no. Yo creo que se la guarda, ¿no?
0: Sí, no se
1: y le dice Enner, no diga nada.
6: A ver, Pablo, ¿cómo es la seña? Cambiame el botín, o sea.
0: Claro.
6: Hace así. Los
0: nervios de los cambios, ¿no?
1: Sí.
0: Che, no. Igual es bueno también reconocer que hubo un error en Paredes. Yo comprendo que el partido te lleva y tenerlo
1: pero
0: en
1: para,
0: el banco.
1: ¿Error de quién?
0: Y error de exponerlo ante un partido.
1: Ahora, si vos tenés Paredes que te quema la cabeza, quiero jugar, Vasco, quiero jugar. Sí. Quiero jugar, poneme. Quiero estar, poneme.
0: Pero de que terminó el Mundial que estoy escuchando, está al límite. Tiene que descansar, un día cae. Cayó.
1: A Paredes post-Mundial lo veo 5 puntos.
0: Por eso.
1: O sea, a media máquina.
0: Bueno.
1: Juega porque es un crack.
0: Es forzado.
1: Juega porque ama Boca. Pero la verdad, no recuerdo un partido que fue figura.
0: Es forzado. Entonces, ese es el tema. Que a veces los tenés que, viste, poner contra la pared y decir, mira, hay que frenar, hay que descansar,
1: claro.
0: Hay que recuperarse.
1: Porque vos lo dijiste ayer, él va lesionado del Mundial.
0: Él va lesionado, se recupera.
1: Se recupera. Tiene un gran Mundial.
0: Sí.
1: Un muy buen Mundial. Vuelve. La final con España fue el domingo.
0: Sí.
1: El miércoles juega con O'Higgins.
0: Exactamente. Sí.
1: Y no paró nunca.
0: No.
1: Que un momento el Vasco le dice, che, andate 2 días de vacaciones.
0: Y no, media hora.
1: Acordate que los europeos, algunos tuvieron un mes
0: pero lógico,
1: en Ibiza.
0: Él se hizo un notable esfuerzo porque el día que se desgarra previo al Mundial, que no podía dejar la cancha porque parecía que la gente lo podía. Jugó el partido.

0: Cerebro de Boca, que en un momento hay que priorizar. Che, ¿dónde vamos? ¿Dónde no vamos? Y
1: bueno, seguramente la próxima vez lo escucho un poco más al Vasco.
0: Claro.
1: Y cuando el Vasco dice, che, este partido cuídate, se cuidará para estar. Ahora se pierde la semifinal más importante para Boca desde el 2023.
0: Claro.
1: Desde la Libertadores para acá. Bueno, otra cosa que traje para el pase.
0: Hoy con este saco azul, y el micrófono en la mano.
2: Está tremendo, combina con los ojos.
3: Extraordinario. Esto no termina ahora.
0: Esto no termina
3: a las 4 de la mañana.
1: Es que de acá me toca programa de Disport de la tele en Boca.
0: En la cancha.
1: Por esta noche transmitimos por Disport Boca.
3: Vamos a recibir muy bien en el patio de
1: comidas. Gracias, Román.
0: Ah, muy bien.
1: ¿Me llevas un cafecito?
0: Está al patio de comidas. Al patio de comidas.
3: Tenemos nuevo pueblo gastronómico.
1: Ah, puedo pedir algo al jarro, claro.
0: Claro.
4: Yo que vos. Si ves que te traen un cafecito o algo para... Yo no lo tomaría,
1: primero se lo doy a un productor, algo, che, toma, probalo.
0: Como decía mi abuela, en algunos lugares yo no te tomo ni una bebida envasada, ¿viste? Con la tapa y todo.
3: Siempre tenés que llevar vos las cosas, siempre.
1: Claro,
4: nunca claro. Toma, ¿viste como los reyes? Claro.
0: Hay que llevar todo, Carlos, ¿no?
4: Que primero tienen una persona que prueba la comida y después comen ellos. Bueno, vos haces eso, llévate a...
2: ¿Quién lo va a querer matar a Totti? No. ¿Hacerle algo malo?
1: Igual. No, Román, no.
0: En la cancha de fútbol, con los muertos de hambre que hay en la cabina, si querés terminar con el periodismo, que la gente te come hasta el cartón.
3: Ya le dije al Chanchi que te haga un rico café. ¿Qué le pones? ¿Ayuca o edulcorante?
1: Edulcorante, Chanchi.
4: Por favor. ¿A quién te pongo más? Llévate a Beldik. Vos dale, probá esto.
2: Pobre Beldik. Con cualquiera que esté al lado, ya está.
1: Pobre Beldik. Bueno, che, todo negocio en la vida.
0: Y, bueno, casi, ¿no?
4: Casi todo.
1: Porque me comí un chamullo.
0: A ver.
1: ¿Viste esta noticia que ves en las redes?
0: Sí.
3: No nos comamos la galletita.
1: Messi eligió a Tomás Aranda como uno de los 10 talentos.
0: Claro, él fijó 10 tipos, ¿no? Claro. Los más importantes del mundo.
1: Los 10 proyectos.
0: Sí.
1: O futuros cracks. Exacto. Del mundo.
3: Sí, para la nueva botina.
1: Y la verdad que me encantó.
0: Sí.
1: Pues yo, a ver, veo la noticia. Che, mirá en qué lugar lo pone Messi.
0: Yo hasta ahora me lo creí, ya no me lo tengo que creer.
1: Para terminar la historia. Mirá dónde lo pone el pibe Aranda. Dije, que la verdad que es un crack.
0: Sí, está bueno.
3: Yo lo con esa publicidad, ya le 30 palos.
1: Me pareció espectacular. Después, la verdad, los otros 9, había algunos que no conocía, un turco, un inglés, no sé.
0: Pero como dice Juan, lo vas a vender, llevas el video de Messi, y decís, che, mirá lo que dijo Messi.
3: Tranquilo que Messi dijo que es un fenómeno.
0: Claro.
1: Y después lo que veo, al día siguiente, ayer, ya tarde-noche, es que los 10 pibes que eligió son de Adidas como él.
0: Ah.
1: Y están los 10 promocionando los botines.
4: ¿Quién elige a esos jugadores?
2: Era la marca.
1: Claro.
2: Claro, era publicidad.
1: Pero a vos te lo venden.
3: Son la nueva futura estrella.
1: Eligió a los 10, pues está él.
2: No, era la publicidad de la marca.
1: Su botines.
4: La marca elige como...
1: Está bien, pero lo usa Messi para potenciar a los otros 10.
0: Yo escuché a algunos periodistas muy cercanos al mundo Boca.
3: Tenemos nombres.
0: Se desmayaban al aire con esa. Mirá lo que dijo Messi, ¿no? Que el predio no sé cuánto. Esa...
1: Y al final era una campaña de Adidas.
0: De publicidad. Buah. Y yo también. ¿Cómo hacemos para saber qué es cierto y qué no es?
1: No, a ver, es cierto.
0: Pero tenía una connotación comercial.
1: Pero si el pibe...
0: El chico es divino.
1: Adidas fuese... Claro. Lautaro Pérez de River, por ahí te elegí a Lautaro Pérez.
0: O si el niño este.
4: Bueno, al revés, si Tomás Aranda hubiese firmado con la otra marca, Messi no decía nada.
0: Claro.
2: No sé si es cierto, debe ser una publicidad nada más, ¿eh?
3: Pero lo siento mucho.
1: No, está
3: Aranda firmó con las 3 tiras y el otro Pereira no.
0: Exactamente.
3: Muchas gracias, vale.
0: Exactamente. Qué lío, ¿no? Hay que andar con la lupa mirando todo, ¿no?
4: Sí. Claro, eso es. Depende. Yo creo que igual la mayoría de los jugadores. Los que tienen proyección terminan firmando.
1: No, son buenos los jugadores.
0: Sí, ese chico tiene muchas condiciones.
1: Lo digo porque son de su marca.
0: Claro, una cosa es
1: lo.
4: Es lo que te digo, si hubiese firmado con la otra, no lo
0: mismo. Claro, exactamente.
1: Obvio.
0: Exactamente.
1: Bueno,
0: hay que estar con.
1: ¿Qué cosa, eh? Hay que estar con los. Con 220, como decía Araujo, 220 todo el tiempo, ¿eh?
0: Marcelo decía eso. ¿Vos qué? ¿Dónde vivís? En Argentina. Acá es 220, querido, no es 110 como en Brasil. ¿Viste que en Brasil la corriente.
1: Si algún día estaba medio desenchufado, te decía, dale que.
0: 220.
1: Estás a 110, ponele 220. Pan 220. Che, ¿qué tema el de Julieta Prandi?
2: Estaba pensando lo mismo.
0: Sí.
1: A ver, separarte un mes de casarte es raro.
0: 6 años de vínculo, una relación muy fuerte, porque con todo lo que pasó Julieta, Emanuel fue, viste, como muy importante. Se casan, libreta azul, ¡pum!
4: Pensemos en lo que están todavía pagando.
5: ¿No es roja la libreta, perdón?
0: No, ellos mostraron un azul.
4: No, yo tengo azul.
0: ¿Vos tenés azul? Que... Ah, mira. En la provincia creo que es azul.
4: Sí, la mía es azul.

0: Y yo me casé en el mismo lugar que ellos.
1: Mira qué declaración que hizo.
2: Dije, esta noticia no puede ser. A un mes.
1: No, yo tampoco. No, bueno, 13 de septiembre.
3: Según,
1: un mes.
3: Según de Chabón Gel de Brito, sí. Ya lo va a contar Pilu cuando venga. Y seguramente
1: Pilu debe estar enloquecida con esto.
3: Es que ella le encontró alguna tropelía. ¿Vos qué haces, Vicky?
2: ¿Pero se la encontró en este mes?
3: Sí, parece que sí.
1: Y sí, no se la va a encontrar.
2: No, porque me parece capaz que el casamiento fue. Y sí, fue un manotazo ahogado, él pidió perdón. Si no, en un
3: mes. Así que fue una táctica para que lo perdone.
2: Porque en un mes tiraste todo por la borda.
1: Yo escuché, lo leí en Instagram, porque ayer tarde en el chat interno nuestro salió eso. Yo digo, ¿será cierto esto? Después era cierto que tal vez hubo algunas discusiones. Claro, y a veces, ¿qué hace el hombre?
2: Claro.
1: Nos casamos.
3: Claro. O tengamos un hijo.
1: Nos
3: vamos de viaje.
1: Pero, claro. Y la mujer afloja cuando le dicen nos casamos.
3: Mudamos. Compramos una casa.
2: Por una casa puede ser.
1: Una casa. Pero acá puso el gancho.
0: Y... Pero aparte no llegaron no van a llegar ni a dividir nada.
1: No, bueno, Julieta iba a ser la conductora de los premios Martín Fierro de Radio con Luis Novarecio.
4: Fuerte aplauso.
1: Se cambió por Luciana.
3: Ahora es por
1: eso. Claro, porque se iba de luna de miel.
0: Bueno, ahora cambian de vuelta.
1: Ahora se ve que no hay luna de miel.
3: ¿Se pinchó luna de miel?
1: ¿Qué se habrá pinchado?
2: Se le pinchó la luna de miel y la conducción.
0: No van a ir de luna de miel.
1: Él tiene cara de bueno, Emanuel. Pero
0: esto lo va a contar Pilar.
1: No, la señora Pilar Smith debe estar enloquecida.
0: Esto lo va a contar Pilar seguramente, pero había una disputa familiar enorme ahí.
3: ¿Te acuerdas que el día que contó el casamiento?
0: Sí, la familia,
3: nos pareció raro, nadie fue.
0: La familia Ortega, por más de que lo desmientan, no la quería.
1: Bueno, pero importante
2: Martín, pero
1: el vínculo. Igual, claro, no se van a separar por
2: los
1: hermanos, siempre, viste, las cuñadas, todo eso son problemas. Pero la libreta, chicos, si vos venís 6 años bien, ¿para qué la libreta?
0: Creo que la que más enemistad estaba era Julieta.
1: Sí.
0: Ay, perdón, Julieta Ortega.
1: Julieta el día del casamiento, los chicos de Intrusos le hicieron una muy linda nota a Palito y a Evangelina. Por supuesto que Palito y Evangelina, que son un caballero y una dama, hablaron de la situación familiar. Sí, los hermanos vienen, porque dijeron todos que era un casamiento medio como si mañana, hoy decimos, nos casamos en 4 días. Andá, saca una fecha en 4 y se casaron así, ¡blum!
2: Pero un casamiento así, ¿no?
1: ¿Vos qué querés? De blanco.
2: Trámite. Eso fue un trámite, está claro.
3: Ahora, me sirve para disparador los oyentes.
1: A ver.
3: Al 11, 23, 24, 22.
1: Qué peligro esta pregunta.
3: Vos, ¿perdonas una infidelidad a un mes de casarte? Porque yo creo que los tiempos también son importantes.
1: Sí.
3: Los tiempos también son
1: importantes. Pero hay 6 años atrás de convivencia.
3: Estamos apostando.
2: Claro, no es un mes.
3: ¿Fueron 6 años de convivencia?
1: Sí.
3: ¿O cada uno en su casa?
1: No, bueno, 6 años de vínculo.
2: 6 años de pareja.
1: Claro. 6 años de pareja, un mes de casamiento y libreta azul, libreta roja. No, tarjeta roja para Emanuel.
3: Sí, la mía es roja, ¿eh?
1: ¿También?
3: Mi libreta.
2: Sí, la libreta
3: roja.
1: Che, acá hay un problema. Acá hay algún casamiento que no está muy válido, porque el señor tiene azul, vos roja. Es una...
3: Yo me casé Vicente López.
2: ¿Vos tuviste roja?
3: Roja
2: en la de roja. La iglesia, Martín.
0: A ver, espera, me voy a fijar en el civil.
1: No, es que la roja simbólicamente era muy tarjeta de fútbol, ¿viste? Como te corro con la libreta, ¿no?
2: Para mí ya tenían la fecha, ella encontró algo antes.
3: No, pero
2: lo arreglaron.
3: No se casaba.
2: Y...
3: Si lo conté antes, no se casaba.
2: Para mí sí.
1: Sí, pero.
2: En un mes no puede.
3: Sí, ¿por qué? En un minuto puede pasar.
2: Algo había.
1: Podés pescarlo hasta en el casamiento. Mirá si va la otra.
3: No. Pero, disparador, ¿perdonas una infidelidad?
4: Encuentra la libreta.
3: En la pareja, ya sea a un mes de casarte,
2: año. Depende para mí.
3: A los 10 años.
1: A la señora depende.
2: ¿Vos qué haces? Dependen los tiempos, el vínculo, depende un montón de cosas.
1: Azul.
2: Pero.
4: Porque
2: es azul. Es azul.
0: Me parece que es por el municipio.
2: Claro,
0: por la provincia, pero.
3: Yo, Vicente López fue roja.
1: Mira.
3: Vicente López.
0: Por eso, por el municipio.
3: Sí.
0: Por el municipio de San Isidro es azul.
3: ¿Vos qué haces, Vicky? ¿Perdonas o no perdonas?
2: Es que depende de muchas cosas, pero. No.
3: No.
1: Es difícil. Listo. Pero bueno, hay mucha gente que perdona.
2: No.
1: Hay mucha gente que perdona. Ella viene de una historia dramática, terrible. Sí, tiene un ex marido, un atorrante preso.
2: Y ahora,
3: claro, sobre
1: el
3: todo
1: padre
3: por
1: de los
3: eso.
1: Hijos,
2: y ahora
1: ¿no?
3: Encontrar la felicidad, todo, la estabilidad emocional. ¿No le das una oportunidad más?
2: Pobre pibe.
1: Yo en notas que los vi en otro momento. Ella hablaba de la contención.
0: No puedo meter en esta.
1: Claro, del momento que llegó él, viste, vaya a saber, pero bueno.
2: Además ensamblaron familias porque tienen hijos.
1: Él tiene hijos también.
4: La tenés que estirar hasta la luna.
2: Con
1: Ana Paula.
3: A ver, Oscarcito.
4: La tenés que estirar hasta la luna de miel. Viajás, comés, chupás todo, después te llegás.
1: No,
2: la luna de miel.
4: Ya la pagaste.
1: Si está paga. Si no está paga.
4: ¿Quién no va a estar paga?
1: Se suspende.
4: Ya está todo recibido. reservado. ¿Qué sé yo?
2: Me voy sola.
1: Che, qué pregunta.
3: Qué materialista que sos, Oscar.
4: No, vamos a disfrutar si esto es corto.
1: Y pregunto al abogado, al doctor Pazman. A ver. Porque también hay una firmita que patrimonialmente no es lo mismo. La convivencia de 6 años que haber firmado y estar casado, ¿o es lo mismo?
3: Sí. Mirá,
1: a nivel patrimonial, bienes.
3: Hoy con el nuevo código es
0: Cuando empezás a convivir, ahí ya se toma como si estuvieses casado.
1: Claro. O sea, vos perdiste hace tiempo.
3: Sí, pero hay que ver si era convivencia.
1: Los bienes.
0: Si es que, bueno, hay que ver exactamente si era convivencia, cómo era el vínculo. Pero no es que necesitas firmar sí o sí para que a partir de ahí empiecen a dividirlo.
3: Sí, igual si son bienes propios que cada uno lleva al matrimonio.
1: Claro.
3: No, o sea, lo que era de ella, lo que era de él.
0: El tema es si compraron. El tema es, hay que ver la justicia civil a partir de cuándo tomaría en ese caso.
3: Che, ponle que compraron a medias una nueva casa. Bueno, la dividirán, la venderán. La dividirán.
1: Bueno, hoy la señora Smith nos va a contar.
2: ¿Se acuerdan que hace tiempo hubo indicios de que se habían separado?
1: ¿Sí?
2: ¿No se acuerdan?
1: No, yo los veía como una pareja perfecta. Tal vez por todo lo que pasó Julieta, los vi el día que se casaron, estaban lo más bien. ¿Sí? Hicieron nota con todos los chicos, buena onda, divino. Pero un mes...
2: Nos engañaron, Pablo.
3: Y se fue fuera de la copa.
1: Imagínate el que compró un regalo de casamiento.
3: ¡No!
1: Está pagando la segunda cuota ahora, ¿no? Te viene el resumen. ¿Esto qué? El casamiento de Julieta. ¿Qué haces con eso? No tiene devolución, ¿no?
3: Terrible.
1: Bueno, buena pregunta,
3: bueno, 11, 23, 24, 22, 22.
1: Veremos dónde están tus oyentes.
3: ¿Perdonas una infidelidad?
1: ¿Eh?
3: O, no, es el que a hierro mata, a hierro muere... Chau, tarjeta, me voy.
2: Tarjeta roja
1: y 42.500 fechas, ¿no? 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

0: Señorita Victoria Buono.
1: Presente.
0: Sigue la lluvia, sigue el mal clima, sigue el fenómeno del Niño. ¿Cómo estamos, Vicky? Bienvenida, buen
1: horrible,
0: día.
1: Gracias, gracias, buen día. 15 grados, toti, humedad mucha, 87%. Está mayormente nublado el cielo con lloviznas, viste que van y vienen. La máxima para hoy va a ser de 17 grados, así va a estar hasta miércoles. Mañana todo el día lluvias.
0: Mamá.
1: Jueves también. Viernes también. Sábado quizás, pero con frío. Mínima de 10 grados para el
2: sol. Nunca. Quiero hacer un asado. Quiero hacer un asado el domingo.
1: Pero frío, chicos, 9 grados el domingo.
2: Se puede hacer igual, ¿no?
3: Siempre se puede hacer igual.
0: Todos queremos por el Día de la Madre. ¿Y el domingo tampoco hay sol para las mamis?
1: Sí, parcialmente nublado, sin lluvias, esperemos. Mínima de 9, frío. Máxima 16. La verdad que un espanto.
0: No, un desastre.
3: ¡Espanto!
0: ¿Qué pasa, Dani Barreto?
3: ¡Un espanto!
0: Tremendo.
3: Ese cambio climático.
0: Tali, por favor, ¿eh?
3: No, el gobierno que no.
0: Dali.
3: No se aguanta más.
0: No se aguanta más el fenómeno del Niño. Hola, Beldic, bienvenido.
4: Buenos días, Toti, ¿cómo estás?
0: Bien, bárbaro. 9:22 de la mañana. Canda, nos metemos en el tema de la semana, que es el testimonio fuertísimo de Valentín Yankilevich. Yo hablaba con Martín Gandalaf y la producción anoche, y toda la tarde, por supuesto, y lo que me preguntaba es por qué Darío Giordano, su papá que lo maltrató, que le pegó, en los dichos de su abuelo, hasta dejarlo dormido de los golpes, ¿por qué no fue preso? ¿Por qué no tuvo una causa penal? Bueno, esto lo explicó...
2: Sí la tuvo.
0: Claro, pero ¿por qué no terminó con una condena, no?
1: Claro.
0: Esto lo explicó perfectamente su abuelo, Gustavo Yankilevich, anoche, hablando con Barilli. En Telefe, escuchémoslo y después me da todos los detalles. ¿Te parece que anda?
2: Dale,
0: poneme a Gustavo Yankilevich.
5: ¿Por qué no fue preso?
6: Nosotros cuando hicimos la denuncia era para lograr la tenencia de los chicos. No hicimos una denuncia penal. No era la intención. Ahora, la Oficina de Violencia Familiar de oficio tuvieron que hacer la denuncia penal. Y los chicos, cuando los citaron del tribunal, del juzgado penal de San Isidro, los chicos tuvieron que ir a declarar a Cámara Gesell. Pero los chicos a Darío lo veían y se hacían encima. O sea, le tenían terror, pánico. Y resulta que cuando fueron a declarar a Cámara Gesell, van a entrar a la cámara y él está parado ahí. Y ellos se fueron corriendo al baño. Y les dije, no se preocupen, yo no los voy a obligar a que ustedes tengan que declarar si está Darío ahí. Me fui a hablar con la fiscal. La fiscal me dijo que él legalmente tenía derecho a estar. Y le dije, pero los chicos no están para declarar si él está ahí mirándolos. Tienen susto, están asustados, están en el baño descompuestos. Y me dijo, pero esto es así. Si declaran, me dicen, y si no, ya damos por cerrado esto acá. Voy al baño a hablar con ellos y me dice, quedé por cerrado todo, nosotros no estamos para hablar adelante de él. Y entonces se dio por cerrado, no es un tema de inocencia, no hay pruebas, los chicos no pudieron hablar, no pudieron probar.
0: Porque anoche, Canda, Darío Giordano saca un comunicado donde dice, los golpes no ocurrieron, soy inocente, no se demostró nada. Y lo que dice Gustavo Yankilevich es, no. No es que es inocente, no es que no ocurrió, sino que los chicos no declararon.
2: Bueno, a ver, para ordenar las cuestiones, hubo dos expedientes.
0: Sí.
2: Uno penal y otro de familia. Son
0: civil.
2: Son fueros distintos, claro, civil de familia, son fueros distintos. En el de familia le terminan dando la tenencia a Gustavo Yankilevich. Que no tiene nada que ver con el penal.
0: Claro, ahora,
2: son cosas distintas.
0: Explica este civil. ¿Por qué le dan la tenencia?
2: Le dan la tenencia.
0: Porque también es... A ver, no es habitual que le saquen la tenencia al papá para hacerla al abuelo.
2: Porque en ese expediente civil sí hubo una declaración de los menores, sí se escuchó a los menores, y es por eso que le terminan dando, entre otras cosas, la tenencia a Gustavo Yankilevich. Eso no implica que tenga una pena el padre, porque la justicia civil no aplica penas. Uh-huh. Pero en paralelo se hizo una causa penal, de la cual yo aquí tengo...
0: Sí, que lo explica Gustavo, la inicia de oficio la fiscalía.
2: Claro,
0: no es que ellos inician la acción penal.
2: La fiscalía civil recibe el testimonio y recaba testimonios de lo que pasaba en esa casa, le da la tenencia a Gustavo Yankilevich y está obligada a iniciar una causa penal. La justicia civil dice, yo tengo toda esta información, yo no aplico penas, pero hago la denuncia de oficio en la justicia penal. Yo todavía estoy buscando, y seguramente antes de que termine el programa voy a tener los detalles de lo que pasó en la causa, pero lo que sí tengo es un documento que dice, en el resuelvo, declarar de oficio extinguida la acción penal por prescripción. Por ante la Fiscalía Especializada en la Investigación de Delitos Conexos a la Trata de Personas y Violencia de Género en San Isidro, etcétera, etcétera, sobre ser de manera total a Darío Giordano por el delito de lesiones leves agravadas por el vínculo. ¿Qué significa esto? Que acá la justicia, según este documento que tenemos, insisto, de acá que termine el programa lo vamos a profundizar, lo sobresea Giordano, pero no porque no haya sucedido lo que los chicos dicen que sucedió, sino por prescripción. Ustedes saben que los delitos, después de que pasa un tiempo, prescriben. Hay pocos delitos que son imprescriptibles. El delito de lesiones leves prescribe en determinado tiempo, que es un cálculo que se hace en base a la pena máxima. Evidentemente, lo que entendieron acá es que el delito penal, el delito es penal, estaba prescripto, es decir, pasó el tiempo necesario como para investigarlo y por eso lo sobreseyó.
0: Y decime, ¿no hay posibilidad de reabrir la causa?
2: No, si el delito
0: por hechos nuevos.
2: Si hay hechos nuevos, sí. Pero
0: no, digo, a ver, no nuevos de ahora, sino hechos no declarados en su momento.
2: No, vos no podés. A ver, si él, suponete que ahora agarra los chicos o Valentín Yankelevich y dice, en aquel momento, además de pegarme, me abusó sexualmente. Estoy haciendo un ejemplo.
0: Sí.
2: Ahí sí podría cambiar, porque Jesse estaría investigando.
0: Hay otro delito.
2: Otro delito.
0: Otro delito.
2: Si él vuelve a decir, no, además de pegarme tal día, me pegó al otro día. Eso es lo mismo, porque es el mismo delito de lesiones leves y también estaría prescripto. Si se investiga otro delito donde el plazo de prescripción es distinto, ahí sí podría. Pero la información que tenemos, al menos pública, es que no hubo otro delito además de los golpes, ¿no?
1: Lo que me parece tremendo es que los niños no pudieron declarar porque estaba presente el padre y no los pudieron apartar o escucharlos.
2: Sí, eso lo voy a preguntar ahora. La cámara Gesell es, para aquel que no sabe, es como este estudio, nada más que en el vidrio que hay donde está la parte técnica, no se ve para el otro lado. O sea, en un procedimiento normal, los menores no deberían ver quién los están viendo.
0: Claro, pero lo que cuenta Gustavo es que se los cruzaron,
1: claro, al entrar
0: en el tribunal que iban a declarar. Bueno, entonces, ya sí, aunque no lo vean, sabían que estaba ahí.
4: Eso pasa todo el tiempo, ¿eh?
2: Eso pasa porque
4: que se cruzan los victimarios con las víctimas.
0: Sí. Y otra cosa está que mal, me parece extraña es que la violencia fue para los dos varones, pero no para Azul. Porque Darío Giordano dice en su comunicado, ¿por qué Gustavo me dejó una nena de 7 años siendo yo un tipo tan violento para con mis hijos? Está el doctor Juan Pablo Gallego, especialista en temas de familia, para charlar con nosotros. Doctor, buen día, ¿cómo le va?
7: ¿Qué tal? Buen día, Toti, ¿cómo están?
0: Bien, encantado, gracias por atendernos. A ver, ¿esto que pasa con Valentín Yankelevich es habitual? ¿Sí? ¿Son causas que usted ve todos los días en tribunales?
7: Sí, lamentablemente, y hemos visto, sobre todo también a partir, no solo del testimonio del niño, sino de la declaración del abuelo, una persona como Gustavo Yankelevich, lo que le costó, ¿no? Esto se habla de 2 años y medio, 3 años y medio de proceso para lograr obtener la tenencia o el cuidado personal, pese a que este maltrato y estos golpes eran de forma permanente, ¿no? Y uno piensa, estos chicos declaraban y tenían que volver con su agresor, ¿no? Así que creo que han vivido un infierno increíble, y creo que ha habido una negligencia judicial de no adoptar una medida rápida, ¿no? Esto lo manifestó Yankelevich, Gustavo, que luego de 3 años hubo una última audiencia en la cual incluso intentaban que Valentín se cruce con su progenitor, ¿no?
0: Uh-huh. Ahora, una de las cosas que yo planteaba, doctor, es, ¿puede un padre ser violento con alguno de sus hijos y no con una de sus hijas? Porque le sacaron la tenencia de los varones a Giordano, pero le dejaron la tenencia de una nena de 7 años.
7: Sí, es inteligente tu pregunta desde todo punto de vista, Toti, porque habrá que ver, hoy se conoce que esta joven, que vamos a respetarla porque ella no ha hecho mayores expresiones públicas, pero sí se sabe que está muy cercana a sus hermanos y muy cercana a su abuelo, ¿no? Cuando ocurre un drama como este, lo que evidentemente hace una persona sensata, como lo ha sido Gustavo Sankelevich, es ver cómo sacar del infierno, cómo proteger. Podrá haber habido algún tipo de distinción. Realmente, el violento, el que provoca los desastres que hizo estos dos chicos, resulta raro. Es decir, no hay ninguna duda que la niña, o la actualmente joven, ha sido también víctima de violencia. No sos testigo de violencia si en tu casa tiran por la escalera a tus dos hermanos o a tu mamá, sos víctima de violencia, no cabe duda que también es víctima. Evidentemente, hemos estado ante un juzgado civil con una característica de intentar, como pasa mucho, pasa mucho, a veces se cuestiona, ¿no? Si los chicos dicen la verdad, si no, y acá vemos que se demoró una eternidad. Un proceso que debió tener coto mucho más rápido. Entonces, la señal de que esta joven hoy esté tan cercana a sus hermanos, la marca entendiendo el contexto en el que vivió. Y también, yo los escuchaba también esta discusión, este debate sobre la prescripción, habrá que ver qué nivel de hechos pudo haber habido, y si es voluntad de esta joven hacer alguna manifestación o algún tipo de denuncia, ¿no? Pero definitivamente el violento es violento, ¿no? No hablamos de un correctivo, estamos hablando de actos gravísimos, ¿no?
0: Doctor, ¿y cómo hace un chico para defenderse que sufre violencia doméstica en su casa de su papá? Y que por ahí no tiene un abuelo tan presente como Gustavo Yankelevich. ¿Cómo hace
7: Y es muy
0: para
7: difícil.
0: defenderse el pibe que pobrecito le pegan en la casa?
7: Es muy difícil, Toti, esto pasa todos los días. Fíjate que incluso este chico primeramente pudo comentarle a una amiguita en el colegio, ni siquiera, a veces es tan vergonzante, por ahí lo escuchaba Martín hablando incluso de delitos más graves, como puede ser los abusos, es muy vergonzante, o a veces el temor a la autoridad, o a veces naturalizás, es terrible. Pero claro, la persona que te cuida te está haciendo cosas y vos capaz, por eso cuando se habló incluso de la posibilidad de suicidio, de autolesión, vos como niño quizás llegás a internalizar y bueno, ¿será que me lo merezco? ¿Será que me porto mal? ¿Será que lo pongo nervioso? Entonces, se produce un proceso de naturalización que te lleva a situaciones depresivas y demás hasta que lográs poder contarlo. Por suerte, él lo cuenta a una compañera y por vía de esta compañera llega al abuelo y el abuelo comienza un trabajo y una tarea que la verdad que llevó muchos años, llevada con mucha sobriedad, pero yo insisto, me parece que el juzgado ante tamaña denuncia de volver a los chicos a la escena del crimen durante tanto tiempo mientras decidía qué hacía, ¿no? Hay una tendencia, Toti, que decir, bueno, no importa si la madre o el padre son violentos, si les pegan, si los abusan, son la madre y el padre, no los saquemos de ahí. Y esto es grave y esto es un error. Es decir, cuando hay estos niveles de agresión, hay que actuar de inmediato. Y la verdad es que esto es una señal para la justicia, para una justicia de familia que evidentemente no funciona bien, porque si gente con todos los recursos, como Yankelevich, tuvo que lidiar 3 años, digo, ¿qué queda? Como bien vos decís, para cualquier chico, digamos, de una familia de recursos comunes, que le está pasando hoy, ¿no? Y también este atravesar este calvario, declarar, ir a una cámara Gesell, contar las cosas a los psicólogos y que te sigan mandando de nuevo a tu casa, porque ahí viene la represalia y ahí el evento dice, ¿qué es lo que dijiste? ¿Cómo que dijiste esto? Así que yo creo que es un llamado de atención, me parece que la justicia tiene que ser más seria, más eficiente, más rápida y en tal caso vos sacás del lugar de riesgo y luego le das la oportunidad al agresor o al posible agresor de que se defienda, de que desmienta o lo que fuera, pero no podés hacer al revés, dejar 3 años y medio a la víctima sujeta a que le pase o le siga pasando con riesgo hasta hasta de muerte en el peor escenario, y después recién reaccionás. Creo que para eso existen las medidas cautelares que están previstas por el Código Civil, y que evidentemente este juzgado demoró una eternidad, con base seguramente en una mirada de cultura patriarcal, de decir, bueno, pero es el papá. De hecho, este papá aparentemente le decía al abuelo, mirá, son de mi propiedad, hasta los 18 años yo hago lo que quiero. Esta cultura está realmente bastante extendida, y creo que es un llamado a la reflexión, en un momento donde también estamos renovando jueces, llenando y decimos, bueno, qué bien que se renueven los jueces, pero digo, veamos qué jueces ponemos, no pongamos jueces que toleren 3, 4, 5 o 10 años de violencia salvaje sobre niños, y que después recién ahí digan, bueno, está bien, vamos a protegerlos, ¿no? Creo que esto realmente, más allá del impacto y de los apellidos, nos tiene que hacer reflexionar sobre qué justicia tenemos, qué justicia queremos, y cómo es necesario escuchar a los chicos y ver que los chicos hablan cuando pueden y a quien pueden. Ni siquiera le habían contado al abuelo, le contaron, o le contó uno de ellos a una amiga, y eso lo salvó, ¿no?
2: Uh-huh. Juan Pablo, ¿cómo estás? Buen día, Martín soy. Vos sabés que acabo de chequear, por eso me ausenté de la entrevista, que efectivamente hay una extinción de la acción penal por una cuestión de prescripción, que esto me aclaraban recién, por supuesto, no quiere decir que los hechos no hayan sucedido, sino que está excedido el tiempo en cuanto a la investigación. Ahora, no me especificaron todavía si el hecho de que hayan hablado o no en Cámara Gesell tiene algo que ver con esto. ¿Vos qué intuís con esta información?
7: Bueno, yo creo que algunos de los aspectos que tienen que ver con la denuncia o la declaración que han tenido, o por ejemplo los exámenes periciales que haya habido, no te olvides también, Martín, por ejemplo, en la escala del Código Penal tenés las lesiones gravísimas que no estarían determinadas acá,
2: no, estos son
7: pero
2: leves.
7: En el orden psicológico, en el orden psicológico habría que ver qué nivel de evaluación se puede hacer cuando uno ve un calvario de estas características, no solo la lesión física destructiva físicamente, sino la lesión moral o la lesión de orden psíquico puede llegar a adquirir la dimensión de gravísima. Entonces hay que analizar a fondo cuáles han sido las secuelas, y esto, por ejemplo, puede ser tarea de un perito psicólogo forense. Entonces,
0: doctor,
7: bien vos decís, Martín. Sí.
0: No, y usted que conoce bien, a ver, tiene mucha experiencia el tema de familia, ¿cómo describiría Giordano que ayer publica un comunicado negando todo? A ver, no niega todo, dice que no estuvo a la altura, pero niega todos los hechos de violencia. ¿Cómo describiría a este padre, a este hombre?
7: Bueno, la verdad es que los agresores y los violentos tienen esta característica. A veces vos tenés otro tipo de delitos, Toti, que la gente al final te reconoce o te dice, bueno, me equivoqué y tendré que pagar por la sanción. Los agresores, los violentos, los abusadores niegan siempre porque tienen una naturalización de que su conducta y hay un goce. Porque vos, Toti, si sos una persona de 40, 50 años y estás destrozando a golpes a un chico de 5, evidentemente no es solo el tema de golpear o que vos en tu psiquis estás corrigiendo un error del niño, sino que estás gozando, hay un goce enfermo en estos perfiles, por eso siempre terminan negando los hechos, ¿no? Por eso digo, me parece que se abren dos hipótesis. A ver, una es una evaluación muy seria de lo psicológico, porque fíjate qué interesante este caso en este punto. Este caso se mantuvo en silencio público. Obtuvieron justicia, quiero decir, se obtuvo el cuidado personal en cabeza del abuelo, le costó un trabajo enorme de más de 3 años. Ahora, el hecho de que uno de los chicos, o en estas últimas horas, dos, hayan tenido necesidad de hablar, habla de que existe un daño actual, porque no es gratis hablar y contar. Y a veces hay una necesidad imperiosa, y evidentemente este chico la ha tenido. Entonces, esto nos habla de un daño psicológico actual.
2: Ahora,
7: y
2: Juan
7: de una
2: Pablo,
7: necesidad. Sí.
2: Perdón,
7: sí,
2: que te interrumpa, pero también quiero aclarar, sí, sí, esto. Digo, en la. Porque uno, recién Toti, no sé si lo decías o era algo que habíamos hablado ayer, que tenía que ver con la posibilidad de que Giordano vaya preso o haya ido preso. Hay que decir también que con este delito, si vos no tenés, corregime Juan Pablo, si vos no tenés otro delito previo de antecedentes, no se pena con prisión, digamos, la escala, tengo entendido que va de 6 meses a 2 años, algo por el estilo.
7: Sí, efectivamente. Si lo que estamos hablando es de lesiones leves, es una escala baja que en principio, en este caso puntual, aparece prescripta. Digo, salvo que, porque a veces no se mensura el daño psicológico y es de los más fuertes el daño psicológico, tanto en la violencia como en el abuso sexual. A veces el abuso sexual que aparece, digamos, sin lesión física, se dice, bueno, no pasó nada, la tocó, y después vos te encontrás con un chico que a los 30, 35 años decide suicidarse. Entonces, acá tiene que haber una mensura del daño psicológico, ¿no? ¿En qué grado realmente? Porque a veces ha habido un famoso deportista en Estados Unidos que se cansó de ganar campeonatos y termina suicidándose y nadie entendía qué había pasado y había sufrido abuso sexual en la infancia, un caso que yo cité en la jurisprudencia cuando me tocó acusar al cura Grassi, ¿no? A veces se subestima el daño psicológico o a veces se dice, bueno, por suerte te pudo estudiar, por ser te pudo hacer su vida. Yo creo que es muy importante, digo, esta nota extraordinaria que consiguió una colega de ustedes y que nos tiene a todos conmovidos, nos está marcando la presencia de un indicador psicológico que a uno de estos jóvenes, o a los dos, los ha hecho por estas horas explotar. Es decir, no solo hemos querido conseguir la verdad judicial o una respuesta judicial, como es el cambio de tenencia, sino que hoy tengo necesidad de hablar. Y ese hoy tengo necesidad de hablar es una alerta sobre un daño psicológico, y el daño psicológico también puede ser una lesión gravísima. Ojo con eso, que me parece que hasta ahora no se ha ventilado y no necesariamente se relaciona con una destrucción física, ¿no? Estamos hablando de chicos que al día de hoy están dañados. Yo, por supuesto, esto es una decisión de las víctimas o de quienes los acompañan, pero haría una evaluación exhaustiva. Esto que hoy es noticia y que hoy es impacto, también es un dato de riesgo. Tenés jóvenes que, presuntamente recuperados, tienen la necesidad de hablar, lo cual es sano, porque hablar libera, porque la verdad libera, porque que te escuchen libera, pero también te marca que pasados 10 años o pasados 12 años, estos chicos siguen teniendo esta necesidad y esta afectación. Así que sea para accionar legalmente por vía penal si correspondiera, o sea por una cuestión de prevención de salud, yo haría un seguimiento de estos chicos y no me confiaría en decir, bueno, por suerte ya están salvados, ¿no? Porque esto, esta necesidad de salir públicamente habla más de eso. No parecen chicos que digan, bueno, voy a buscar notoriedad contando lo que me pasó, que la verdad que no es un motivo de orgullo, ¿no? Sino habla más de una necesidad emocional de poder cerrar e intentar cerrar, y ojalá lo puedan hacer con esto y que esto lo sane definitivamente, ¿no? Pero yo creo que hay que mensurar psicológicamente también esto y hasta qué grado están lesionados desde ese ámbito. La lesión puede ser tanto psicológica como física.
0: Doctor, muy amable, la verdad, gran explicación. Bueno, un abrazo grande.
7: Gracias, Toti, como siempre.
0: Dale, a vos, Juan Pablo Gallego. El daño psicológico, ¿no? Que puede quedar.
2: Sí, por supuesto. Eso es lo peor
0: chicos.
2: De todo.
0: Sí. Y qué bueno que haya podido liberarse para todos aquellos que puedan hacerlo en el futuro. Buena nota con el doctor Gallego. 9:44, ¿me presentas al Gran Pellenberg con mis amigos de Garmin? Por favor, Vicky Bono.
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0: ¡Hoy juega Boca! ¡Pellenberg juega Boca! ¡Vamos!
8: Sí, buen martes. Juega Boca por la Sudamericana con 4.000 hinchas del Vasco. La noticia a esta altura de la mañana es que la justicia le dio el visto bueno y el partido de vuelta del próximo martes 20 será en el Maracaná. Los hinchas de Boca, los 4.000 hinchas de Boca irán al Maracaná para soñar con una final de un torneo continental. Eso va a ser el martes 20.
0: ¿Qué sabes del equipo que pone el Vasco esta noche?
8: Bueno, del equipo, si no pasa nada raro, hay una sola duda. Alarcón o Villa, Montero en el arco, Lozano, Dilolo, Jagger Herrera, Lautaro Blanco, Delgado, Ascacíbar, Alarcón o Villa. Va a depender de lo que opte el Vasco. Palacios, Merentiel y Flores. Si juega Villa, serán dos extremos. Si juega Alarcón, alguien más en la mitad junto a Delgado y
0: Alcácer. ¿Vos qué harías? Yo lo pongo Alarcón.
8: Yo también. Sí, sí, yo también. Es un partido de 180.
9: Cagones de mierda.
8: No tenés por qué arriesgar. Y aparte tenés un ancho importante en el banco. Ya sea Villa o en su defecto Flores, me parece que Flores va a ser titular. Te guardás una carta importante.
0: ¿Qué argentinos pone el Vasco da Gama hoy?
8: Lescano y Sosa. Recordemos que Colidio...
0: El 5 y el 10.
8: Claro, Colidio fue inscripto en la lista de buena fe de River y por eso no puede jugar. Pero 4.000 hinchas de Vasco estarán en la Bombonera. La noticia es que Boca va al Maracaná el próximo martes.
0: De 1 a 10, ¿qué nivel de dificultad tiene el Vasco para Boca, para vos, Pellenberg?
8: Yo creo que si Boca gana hoy, tiene un pie y medio en la final de la Copa. No importa por cuánto gane.
0: O sea, ganando hoy...
8: Para mí Boca da un paso gigantesco.
0: Un pie y medio en la final de Colombia.
3: Sí, anula Mufa.
8: Totalmente.
0: Si anotala, Canda.
8: Si Boca gana la vida, para
0: turco,
8: mí,
0: pero
8: tiene un 75% de probabilidad.
0: O sea, ganando 1 a 0 hoy, sí, sí. 75% en la final.
8: Vos tenés que ganar ante un equipo que está peleando la permanencia en el Brasil Eirao y le tenés que tirar la presión para la semana próxima con casi 80.000 personas.
0: ¿Cuánto afecta para vos que no te paredes?
8: Muchísimo.
0: ¿Cuánto pierde?
8: Muchísimo. Bueno, hoy Boca tendrá que dar un salto de calidad en cuanto al grupo. El Vasco tendrá que encontrar respuestas del grupo. Paredes para mí es un 70%, es el alma de este Boca. Pero bueno, ha encontrado respuestas.
0: 70% es un montón, ¿eh?
8: Es muchísimo. Paredes para mí es el alma de Boca.
0: Pero es un montón.
8: No, pero una cosa es...
0: Que, o sea, Flores, Aranda, Montero, Merentiel, todos son un 30.
8: No, yo lo que
0: digo... Lautaro Blanco, que la está rompiendo toda.
8: Una cosa es tenerlo en el banco sabiendo que puede ingresar y cambiarte la ecuación. Otra es saber que no te va a estar presente en los próximos 4 partidos. Por eso para mí hoy Boca puede dar un salto de calidad y de carácter. Si Boca para mí gana por la mínima, no importa por cuánto, por la mínima da un paso gigantesco a la final. En un rato te voy a dar los resultados finales de ayer, cómo quedaron las posiciones, el ingreso a copas
0: y los cruces.
8: Y los cruces porque hay un partido.
0: Hoy habría clásico rosarino.
8: Sí, señor.
0: Bien. Tano Angelici, no va a hacer falta ir al TAS.
9: Parece que no. Una pena.
0: Vamos al Maracaná.
9: Vamos a ver qué pasa en el Maracaná. Si se pierde por punto, lo vamos a pedir. Amabe.
0: Gracias,
9: tenemos
0: Tano.
9: La Unamericana.
0: ¿La qué?
9: Unamericana.
8: Sudamericana.
0: Gracias, Quique. Señor Beldic, preséntese en sociedad. ¿Qué es lo más fuerte? ¿Lo que está pasando con Malvinas?
10: Te diría que hay dos temas claves.
0: A ver.
10: Por un lado, obviamente, la salud del Papa. Lo van a operar hoy por la tarde y estamos pendientes de novedades. Lo segundo tiene que ver con el anuncio del gobierno más temprano. Finalmente presentó este pedido de recurso de medidas provisionales ante el Tribunal del Mar. ¿Qué quiere decir esto? Arranquemos por lo último, ¿te parece?
0: Dale.
10: Malvinas. Se vencieron el plazo de 15 días. Habían sido 2 semanas las que había dado el gobierno para que, acorde a lo que establece la CONVEMAR, que es la Convención del Mar, la Argentina y el Reino Unido aceptaran las dos partes un arbitraje, básicamente sobre las Islas Malvinas. Esto es un recurso que toma como base un ejemplo que ya había sucedido hace un tiempo atrás en otra disputa de soberanía por un archipiélago, en el caso del Reino Unido, que son las Islas de Chagos. Bueno, la Argentina avanzó con ese pedido y le dio 15 días para que respondiera Londres. Londres había contestado unos días más tarde que no aceptaba someterse en ese momento a este tipo de arbitraje porque entendía que no había una disputa que negociar. Bueno, a partir de allí, hoy la Argentina dio el paso siguiente. Esto tiene varias consecuencias. Por un lado, se presentó formalmente con la firma del presidente Javier Milei este pedido ante el Tribunal del Mar. Acorde a lo que establece el artículo 290, inciso 5, de la CONVEMAR, que dice que si las dos partes no reciben todavía una respuesta formal dentro de un plazo de tiempo a este pedido de arbitraje, cualquiera de las dos puede solicitar a este Tribunal del Mar que intervenga para decirle una suerte de no avancen, no avancen de manera unilateral. En rigor, algo que ya dijo hace décadas Naciones Unidas también, lo hizo a través de una resolución que estableció que no podía haber modificaciones unilaterales, ni por la Argentina, pero sobre todo por el Reino Unido, que es la potencia colonizadora, en torno al archipiélago. Bueno, ¿qué le está pidiendo puntualmente el gobierno en cuanto a las medidas provisionales? Bueno, en primer lugar, que impide el inicio o la continuación de la explotación de recursos de hidrocarburos. Esto quiere decir que no explote Sea Lion, básicamente, ¿no? Que no avance con la explotación de Sea Lion. En segundo lugar, que se abstenga a utilizar la información obtenida durante esa explotación. ¿Por qué? Porque cuando empiezan a perforar o cuando empiezan a hacer todos los estudios preexistentes, terminan teniendo información también respecto a cómo funciona allí ese ecosistema. Y eso es información también sensible, es información económica y es información geopolítica. Y por último, también... perdón por la garganta, que se abstengan de adoptar cualquier otra medida que pueda agravar la controversia, en particular el otorgamiento de nuevas licencias. O sea, que no metan más actores dentro de este conflicto, porque cada nuevo actor y cada nueva disputa, inclusive ya con el sector privado, comienza a ser más difícil.
0: ¿Cuándo piensa empezar la explotación Gran Bretaña?
10: Bueno, a ver, según el último documento que había publicado Rock Hopper, estaban hablando de primera parte de 2028 para ya empezar a explotar. O sea, ya está todo el proceso de exploración y está avanzando, pero hablaba de empezar a explotar puntualmente, perforar y extraer a partir de principios de 2028.
0: ¿Y nos pueden dar bola para pararlo o no?
10: Claramente hasta ahora no nos están dando ninguna bola. Lo concreto es que las decisiones que pueda llegar a tomar el Tribunal del Mar eventualmente son vinculantes, porque Reino Unido suscribió el CONVEMAR, la Convención del Mar, con lo cual aceptó la jurisdicción de este órgano. Luego está la decisión real de aceptar o no políticamente lo que le digan. O sea, claramente claro, el Reino Unido no está sentado en la misma mesa que la Argentina.
0: Gracias, Beldic. No hay problema que tengas tos, pero me dice que Nicola Russo puede hacerte... Nicola, ¿sentí que te está invitando, Nicola?
11: Bueno, acá tenemos el carnet honorario, le vamos el carnet de la
0: claro,
11: tos.
0: Gracias, Nicola. Es Nicola. Mariano Beldic Russo, ¿no?
10: Tengo tantos apodos ya, Macallita. Nicola.
0: Te están pegando mucho que no te quejaste del arbitraje de ayer, Nicola.
11: No durmieron. Pasa que era feriado, ¿viste?
12: Fue perjudicado, Vélez.
0: Sí, sí.
12: Guillermo fue irónico en la conferencia de prensa, lo conocemos, fue irónico.
0: Debieron expulsar
11: a Medina.
0: A Medina.
12: Sí, claro, sí, sí.
0: Por el pisotón. Después me contás cómo quedó Vélez. Dale. Sí,
12: dale.
0: En la tabla.
11: Cerca de la cancha de Liniers hay una iglesia, sí, grande.
0: Che, pero ¿todo bien con Beldic?
11: Sí, un fenómeno, le acabo de dar el carnet.
0: ¿Que te meto un poquito?
11: Sí.
0: Bien, gracias, Nicolás.
11: Nicola Vélez.
0: 9:52. Vendeme que llega Pilar Emid. Y te cuenta por qué se separó Julieta Prandi de... ¿Cuál de los Ortega es este? Emanuel, ¿no? Emanuel Ortega. Y déjame tu mensaje al 11 23 24 22 22. ¿Perdonas una infidelidad?
1: ¿Perdonas?
0: ¿Para salvar el matrimonio? ¿Para salvar la familia? ¿Qué dice Pellenberg usted?
12: Mira, hace muchos años pensaba que de ninguna manera vos podés perdonar.
0: Editorial no,
11: Respuesta de Sergio.
2: Es una editorial.
12: No, a veces hay que explicar las
0: Explicale
12: cosas.
0: Explicale la consigna, a ver.
12: El
0: a ver.
12: Tiempo me fue...
11: ¿Sí o no?
12: Dando una respuesta distinta.
2: A las 12
12: que hay
2: terminamos.
12: Que estar, el conductor es Pasma, te lo pido por favor, Martín.
2: Pero,
11: Yo creo que
12: hay que estar en el lugar. Hoy digo que no, no lo sé. Hoy digo que no. No lo sé.
0: Qué tibio, ¿eh?
12: No lo
0: qué
12: sé. Tibio.
0: Para decir esto y no votar,
12: no lo sé.
1: Tibio, por Dios.
0: Te hubieses no reservado.
12: Hay que explicar por qué a veces a uno le son infieles, ¿no?
11: A ver, preguntaba a mi crack.
0: A ver, Sergio, ¿vos perdonás una infidelidad de Malena?
11: Mira, hoy siendo las 9:53:38,
0: ¿qué me decís?
11: Te digo que no. Mañana o en un ratito, pregúntame de vuelta, crack.
0: 11:23:24:22:22. Los escucho, ¿eh? Ya se viene Pilar Emid, ya se viene Carlos Burguerio. Te hacemos compañía hasta las 12 en Toti 910.
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1: 5 minutos faltan para llegar a las 10 de la mañana en todo el país. La temperatura actual en la ciudad de Buenos Aires, 15 grados, 8 décimas, humedad 87%. Cielo mayormente nublado, máxima para hoy 17 grados y lluvias aisladas.
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3: 9:59 de la mañana, Pilar Smith puede lo que nadie puede.
4: Sí,
3: lo que nadie puede. Nadie puede frenar la tormenta del Niño menos ella. Créase o no, llegó Pilar Smith y hay rayos de sol en el estudio.
5: ¿Viste? Fue increíble.
3: No, lo tuyo.
5: Y salió el sol.
3: ¿Superás el fenómeno del Niño?
5: Todo. No le tengo miedo,
3: o sea,
5: al Niño.
3: El fenómeno Pilar supera en potencia el fenómeno del Niño.
5: Exactamente, la verdad que...
3: ¡Qué mujer, eh!
5: No, es
3: la mujer definitiva.
5: Es un momento increíble el que estoy viviendo, sinceramente. No tengo imposibles. Todo es posible
3: como
5: para mí.
3: Como la campaña de la pipita. Impossible is nothing. Bueno, titulame el tema Prandi Ortega y abro la próxima hora con vos.
5: Tóxicos 100%.
3: Uy, qué duro.
5: ¿Te gusta? Tóxico 100%.
3: Muy fuerte, me parece.
5: Porque estuve toda la madrugada trabajando.
3: ¿Hasta
5: para
3: qué hora?
5: Vos, y 5:45 dije la corto porque ya estaba saliendo el sol, se está aclarando y
3: perfecto.
5: Descansar.
6: No durmió nada.
5: Dije, porque es lo impresionante.
7: Lo que llovías ahora, ¿no?
5: No, increíble, se caía el mundo. Bueno,
7: qué vende humo.
5: Bueno, me escribieron muchos amigos de la pareja, así que tengo data fresca.
3: Tóxicos.
5: Y la verdad que él ha hecho lo de él y ella lo de ella y realmente no está bueno. No es tan buena, estas parejas no está bueno.
3: Ahora me amplias todo. Sí. Me contás que cuál de los Ortega es este,
5: sí. Qué
3: pasó, si hubo infidelidad.
5: Sí.
3: ¿Vos perdonás una infidelidad en tu pareja? Porque le estoy preguntando a los oyentes al 11-23-24-22-22 si perdonan o no una infidelidad. El matrimonio.
5: Yo perdoné infidelidades en mi matrimonio anterior y me siguió engañando. Pará. Hoy no perdonaría porque
3: hoy
5: cuando
3: no. Perdoné,
5: claro. me siguieron engañando.
3: Si Rafa te es infiel,
5: ya
3: lo
5: está,
3: dejás.
5: Se terminó.
3: Listo. Gracias, Pilu. Pará, ahora me contás todo, ¿eh?
5: Todo.
3: Noticias de las 10 y mucho más Toti 910 hasta las 12. Gracias por tener el sol, Pilar.
5: Es un placer.
3: Gracias por derribar al fenómeno del Niño. Ya venimos.
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9: 10 de la mañana, 2 minutos en la ciudad de Buenos Aires. La temperatura 15 grados 8 décimas. Humedad 87%. Cielo mayormente nublado.
8: Internacionales.
9: En una hora operan al Papa. Realizarán la extirpación del nódulo pulmonar que se le diagnosticó. Al sumo pontífice lo acompañará su médico personal, Luigi Garbone, médico de urgencias y cirujano que ya supervisó la salud de Bergoglio y dirige la Dirección de Sanidad del Vaticano. Junto a él estará el enfermero Massimiliano Strapetti. El máximo referente de la intervención será el jefe del Departamento de Cirugía Torácica, el profesor Stefano Margaritora.
8: Causa Malvinas.
9: Reiteramos, el gobierno realizó una presentación ante el Tribunal del Mar. Se cumplió el plazo de 2 semanas que la Argentina le había dado al gobierno británico de Andy Burnham. La medida pide medidas previsionales para impedir la explotación de hidrocarburos por el Reino Unido en la cuenca norte de las Islas Malvinas. La presentación resalta que la controversia entre el Reino Unido y Argentina está reconocida por las Naciones Unidas.
8: La muerte de Diego Maradona.
9: Se cumple la segunda jornada de alegatos. Amplía Rosario Bigozzi.
10: El vallado en la puerta de los tribunales de San Isidro y la presencia de fuerzas antidisturbios de la policía bonaerense para reforzar la seguridad en una nueva audiencia de alegatos del juicio por la muerte de Diego Maradona. Hoy presentan su pedido de penas los abogados Mario Baudry, en representación de Dieguito Fernando y Verónica Ojeda, y Félix Linfante, por parte de Hanna Maradona. Mientras tanto, el defensor de Agustina Kosachov, el doctor Vadim Misanchuk, señaló:
1: nosotros como defensa estamos muy conformes con el desarrollo del juicio, con todo lo que se probó a favor de Agustina Kosachov, expectantes a los alegatos de las querellas y con muchas ganas de alegar la semana que viene, porque tenemos mucho para decir y creo que tenemos muchos elementos a favor de Kosachov que se probaron en el juicio.
10: En esta ronda de alegatos, las querellas buscan reforzar la acusación de homicidio simple con dolo eventual. Rosario Vigosi, la Red Informativa.
4: Fútbol.
9: Vuelve la Champions. Desde Europa amplía Matías Palacios.
6: La máxima competición de clubes del mundo disputará su tercera jornada con un partido muy importante para el calendario y también para los argentinos. Atlético de Madrid, con el Cuti Romero ya sentado como una de sus figuras y con la posible vuelta a la titularidad de Julián Álvarez, va a recibir al Manchester United de Lisandro Martínez. El partido se jugará en el Estadio Metropolitano y comenzará a las 16 horas argentina. A la misma hora, el Inter de Lautaro Martínez recibe al Brujas de Bélgica, en tanto que el Barcelona va a visitar Turquía para jugar ante el Galatasaray. Otros partidos trascendentes de esta jornada: Arsenal recibe al Lille, en tanto que el Villarreal, en la Cerámica, con Juan Foyd entre los titulares, va a enfrentarse al Napoli. Desde Europa, Matías Palacios, la Red Informativa.
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9: Atención automovilista, choque múltiple en la entrada a la autopista Perito Moreno desde el acceso oeste y la General Paz, genera enorme congestión en la zona que se continúa en toda la traza hasta el empalme con la 25 de mayo. También se registra un accidente cerca de la Dele Piane, sentido a la 25 de mayo. La General Paz con marcha muy lenta en Devoto por un accidente a la altura de Lope de Vega y también sentido al Río de la Plata, muy cargada desde Avenida San Martín hasta el enlace con la Lugones. En cuanto a los trenes, la línea San Martín normalizó su servicio tras problemas técnicos.
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7: Cielo cubierto en la ciudad de Buenos Aires, temperaturas frescas con una máxima que llegará a los 18 grados y permanece la probabilidad de lluvias y lloviznas. El día se desarrollará igual mañana miércoles, con intervalos nubosos, lluvias, lloviznas y temperaturas sin cambios. El jueves y el viernes las probabilidades de lluvias son menores, pero permanecerá el tiempo inestable y las temperaturas entre 12 y 18 grados.

0: norte de Neuquén. Lucas Berengua, Meteorología, Radio La Red.
1: 10 de la mañana, 7 minutos en la ciudad de Buenos Aires. La temperatura 15 grados 8 décimas, humedad 87%, cielo mayormente nublado.
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4: Diez de la mañana, 8 minutos. ¿Cómo está la temperatura en la Ciudad de Buenos Aires, Vicky Bono?
5: 17 grados, subió un poquito, humedad 79%, mayormente nublado está el cielo. Y la máxima de hoy, ya estamos ahí, 17.
4: Gracias, Vicky. Responden los soldados, los oyentes, al 11, 23, 24, 22, 22. ¿Perdonas una infidelidad en la pareja o, como contó aquel de Brito, se enteró Julieta Prandi y corto mano, corto fierro? A ver qué dicen los oyentes.
6: Toti, saludo acá a Santiago de Pilar. No, yo hoy con 50 años perdono todo. Con lo caro que está irse a alquilar, mantener dos casas, no, se perdona todo. Es más, lo invito a cenar y que compartamos los gastos, le digo. Abrazo grande, muchachos.
7: ¿Cómo están? Acá Fernando, el camionero, esperando para irme para Salta. Toti, si perdonás una infidelidad, es como pegar un vaso roto, de mi forma de ver, ¿no?
8: Toti, no, la infidelidad no se perdona, yo no perdono.
9: Hola, ¿cómo estás, Toti? Buen día, soy Fernando de Rafael Castillo. Se puede perdonar todo menos una infidelidad. Muchas gracias, saludos.
4: Gracias a todos, por dejar su mensaje. Está en la dos posturas: el que no perdona, y si no, el que, como Pilar Smith, se lleva a la mamá a la casa para compartir los gastos y sacar a la jubilación.
10: Está, no es así.
4: Está muy bien. Preséntame la Pilar con Rapicota, por favor.
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4: Bueno, pisate fuerte. Sí. Dile, son tóxicos. Julieta, sí. Prandi y Emanuel Ortega. ¿Este qué Ortega es?
10: Este es Emanuel Ortega, tiene 48 años, es cantante, hermano de Sebastián, que es, gran director. Últimamente, la verdad que está haciendo en el barro en estos momentos.
4: Sebastián es el ex de Guillermina Valdés.
10: Exactamente.
12: El actual de Valentina Cenere.
10: Exacto. Qué buen dato tiene. Sebastián está de novio exactamente con esta chica que es muy jovencita, Valen, divina. Uh-huh. También está Rosarito, que también es músico, es música. Julieta Ortega, actriz.
4: Brillante.
10: Y Luis. Y Martín. Eso es. Buscame
4: cachita, algo de Manuel Ortega.
10: Timidez, tenemos timidez.
4: Algo que haya cantado Manuel Ortega.
10: Esa es la que tiene un...
13: Temazo ese.
10: Bueno, de los 90, ¿no? Claro. Él hizo con Celeste Cid, ¿se acuerdan? Un programa en Telefe que le fue muy bien como actor y también con su banda sonora. Ese fue como su gran momento.
5: Lo que pasa es que se fue a Miami, ¿no? A vivir.
10: Él se fue a Miami con Ana Paula Dutil, tuvo dos hijos. Cuando volvió, se separó de Ana Paula, que tuvo una muy fuerte depresión. Ahí empezó a salir con Julieta Prandi y las malas lenguas dicen que Julieta Prandi subía a sus redes fotos abrazada, contando del amor que sentía por Emanuel y que esto a la familia Ortega no le
4: gustó.
10: Este
4: es Emanuel, a ver.
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4: Ah, este es super hit.
10: Timidez, sí.
4: Super hit.
10: ¿De qué año es? 90. Por eso.
13: 90 y pico, sí.
10: Bueno, por eso.
4: Bellenberg, ¿cómo lo bailabas a este?
13: No, tremendo.
4: ¿Con esta canción conquistaste a tu pareja?
13: No, ¿sabés a quién le gustaba cómo bailaba este tema?
4: ¿A quién?
13: A mi cuñada.
4: Claro, imagino.
10: ¿Vos cómo lo bailabas así, no?
13: Movidito.
4: Sí. Perreando.
10: Te veo.
15: ¿No hay tema de cancha con este? ¿No hay la echada que la cante?
4: Sí.
13: Puede ser.
5: Bueno, es de, a ver, yo te digo el año, que lo averiguo.

0: empezó un tanto, vamos a decir, con el pie izquierdo entre Emanuel y Julieta, porque Ana Paula Dutil, como te estaba contando, estaba sufriendo una fuerte depresión y ella empezó a los 20 vientos a subir en sus redes fotos enamoradísima.
1: Y como que la familia Ortega no la quería a Ana Paula. Ana Paula
0: no solamente la quería, sino que sabían que estaba viviendo un triste momento, uh-huh. un momento difícil, y no daba para que ella, Emanuel, blanqueara con Julieta esta relación que empezó hace 6 años.
1: Consulta, en estos 6 años, sí. ¿ellos convivían o cada sí. uno en su casa?
0: Sí, convivieron. A mí me dicen que en un momento se separaron porque ella descubre una infidelidad. Ella lo echa, él se pone loco, porque así como lo vemos tranquilo, también me cuentan los que lo conocen, que él tiene un carácter muy, pero muy fuerte. Y las peleas han sido muy, pero muy fuertes. Cuando ella descubre una infidelidad por parte de él, él después se vuelve loco y la quiere reconquistar a toda costa, y ella le dice, bueno, si nos casamos, te perdono. Que eso para mí es el peor error. Porque es como que estás tapando un problema con un casamiento que no soluciona, claro, al revés.
1: O la pareja cuando dice, tengamos otro hijo.
0: Típico, eso es muy típico. La mujer queda embarazada cuando siente que su marido, que con su marido la cosa está mal, es como para agarrarlo, esto es inconscientemente, para agarrarlo al marido, queda embarazada.
1: Claro, el casamiento hijo no salvan pareja. Si la pareja está mal, se cae igual.
0: Al revés, o sea, vas camino al final, sea casándote, teniendo un hijo, o sea, al final ya está marcado y más. Che, y ya
1: Pilu, ahora, qué mala suerte tiene Julieta.
2: Ay, sí.
1: Porque no sé, sale, y sí, porque sale de una relación de violencia de género, el ex marido preso, condenado.
3: 27 años.
1: Se mete en otra relación que parece divina, todo, se casa.
0: Pero parece divina.
1: Y al mes.
0: Parece divina. Yo te estoy contando todas estas cosas.
1: No digo la relación parece divina, no hablo de ella.
0: Sí, en los medios parece divina.
1: Y al mes de casarse, ya se separa.
0: Un amigo de Julieta me dice.
1: A ver.
0: Ella es conventillera, impulsiva, celosa, se enoja fácil. Revisa celulares, revisó celular y encontró. Bueno, sí, típico. El que busca, encuentra. No hay que buscar.
4: Ahora, ¿puedo hacer una pregunta?
0: No, sí, hay que buscar.
4: ¿Esto él lo conoce después de un mes de casarse?
0: Están hace 6 años.
4: Bueno, ¿conocés a una persona después de un mes de casarse?
1: Gran pregunta, pero
4: claro, vos olfateás.
0: Pero están hace 6 años y yo creo, por eso le puse el título de toxicidad, porque me parece que ellos son así como los estoy describiendo, porque me lo contaron los amigos. Uh-huh. Igualmente se siguieron eligiendo, porque son esas parejas tóxicas que de repente después tienen esas grandes reconciliaciones.
1: ¿Es decir, por ahí se reconcilian?
0: No, no sé.
1: Porque aquí
0: no
1: hay dos caminos, o se reconcilian o se divorcian.
0: No sé.
1: O se casaron, se tienen que divorciar.
0: No sé. No sé. Lo cierto es que el tema de la infidelidad es un punto. Es un punto, porque, ya te digo, venían peleando mucho, ella era muy tóxica. Hay otro punto. Emanuel se encierra días enteros en su estudio y medio que la controla a Julieta, y Julieta necesita salir, ¿entendés? Porque él se queda días y días y días.
1: ¿El estudio está en la casa?
0: En el estudio. A veces en el estudio no, de música, y a veces en la casa. Como que él es muy de meterse para adentro, ¿viste? Uh-huh. Y quedarse encerrado. Y bueno, me dicen que él la tenía medio controlada a ella y ella necesitaba salir. Bueno, que él, algunos amigos lo ven medio frustrado porque desde los 90 no pega un hit. Y bueno, está con como esta cosa de enojado.
5: Quiero escondida.
1: Che, pero mira lo que tiene 21.
0: Bueno,
1: mirá,
0: está bien, pero.
4: Mira.
0: ¿Pero de qué año?
4: Te quiero escondida.
1: Ay, escucha.
0: ¿De qué año?
1: Hay cantantes que no meten un hit en toda su vida. Metió dos.
4: Escucha este tema.
1: A ver. Es un crack, loco, muerte.
4: Me quiero escondida.
1: Claro.
0: Bueno, Pilu, búscame otro hit más. Pues
1: brillante,
0: ya
1: brillante intervención, mi vida.
0: Excelente.
1: Gracias, Gracias. Sí, sí, por ahora sí. Por ahora sí. Hablamos 20 minutos de Julieta Prendes y
0: Emanuel
1: Ortega.
0: Bueno, en un ratito, parte 2, porque hay mucha información que tenemos que analizar.
1: Seguime buscando hit de Emanuel Ortega.
3: Dejamos para otro momento la salud del Papa, no te preocupes vos.
0: Dale.
1: Perfecto. Gracias, Pilu. Leito. ¿Cómo estás?
6: Espectacular, la
1: ¿todo
6: verdad
1: bien?
6: Que enfocado en el hito.
1: La verdad me comí el chamullo del pibe Aranda. Era todo por los botines Adidas.
6: Bueno, pero la verdad que le van a quedar bien cuando vuelva a jugar.
1: Te pido un favor, por lo menos dale el desodorante.
6: Sí, ya se lo llevo.
1: Sí, de Arbel, perfume, que está buenísimo.
6: Desodorante para mujeres, para todo.
1: Dale.
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1: Señor Pellenberg, ¿cómo quedaron los cruces a cuatro fechas del final? ¿Cómo están los cruces hoy?
2: Bueno, a ver, vamos a repasar. Hoy faltan 12 puntos en juego. A River le quedan 15 completa mañana en Junín ante Sarmiento. De un lado del cuadro, Instituto, por ahora el mejor equipo del clausura con 26 puntos. Local de Independiente Rivadavia. Sarmiento, local de Lanús. Belgrano de Córdoba, local de Independiente. Y Boca, local de Gimnasia y Esgrima La Plata.
1: Belgrano contra el Rojo.
2: Sí, señor.
1: Y Boca, Gimnasia.
2: Puede haber, por ejemplo, un encuentro de cuartos de Independiente-Boca.
1: ¡Qué lindo!
2: Recordemos que semifinal también se juega en Estadio Neutral. Después, del otro lado del cuadro, Rosario Central, Newell's.
1: En Arroyito.
2: Atención porque...
1: Está mejor Newell's, ¿eh? Ayer lo vi. Le anularon dos goles bien. Para mí, tu amigo Robledo dirigió bien. Le anuló dos goles, pero creo que estuvieron bien anulados.
2: Bueno.
1: Y qué delantero que módica, ¿eh?
2: Bueno, ese goleador de campeonato.
1: Qué delantero dejó ir Almirón.
2: Tiene 9 y el 100% del pase le pertenece ya al conjunto pituco. Rosario Central, Newell's. Atención porque dentro de 2 semanas la intención de Central es estrenar la cabecera que está construyendo, que va a albergar entre 5.000 y 6.000 personas más. Por otro lado, Vélez Huracán.
1: Mirá si se da Angelito.
8: Claro, bueno, que no esté Bracena.
1: Por favor.
2: Defensa y Justicia, Barracas y Argentino, Gimnasia y Esgrima de Mendoza. Todo esto claramente puede cambiar. Un detalle, en la próxima fecha, no en la 3, en la 14, la Lepra Mendocina se mata con Argentinos, va a la Paternal.
1: Final, es una final.
2: Boca de los 4 que tiene, 3 adentro. River de los 5, 4 afuera.
1: Sí, pero la tiene difícil Boca, ¿eh? Independiente, River, sí. Defensa y Justicia.
2: Bueno, pero tiene a los 3 en condición de local.
1: Copa Argentina, Copa Sudamericana.
2: No es bueno, es preferible es estar o no estar, ¿eh?
1: Sí, sí, hay pero
2: que están de vacaciones.
1: No siempre el culo para todo, Pellenberg.
2: Totalmente.
1: 10-19, Mauro Gundín, móvil. ¿Qué pasa? ¿Qué pasa con el martes 3? Segundo, ¿qué no hay que hacer hoy?
9: Hola, Toti, ¿cómo te va? Muy buen día para vos, para todos. Efectivamente, martes 13 no es un día más allá de que uno sea o no supersticioso, sin lugar a dudas, no es un día más. Cuando uno se levanta, es martes 13, ya es distinto. De hecho, Toti, ahora vamos a escuchar la palabra de la gente que estuvimos charlando, todo si es supersticioso o no. Pero, por ejemplo, en el registro civil hay menos turnos. Hay algunos que se casan, pero hay menos turnos. Y no solamente porque la gente se puede llegar a casar menos, sino porque elige otro día. ¿Para qué te vas a casar el martes 13 si te puedes casar el miércoles 14? Es lo mismo.
1: Yo firmé una escritura el martes 13. A mí me encanta, el martes 13. ¿Vos crees el martes 13, Canda?
3: No.
1: ¿Beldic?
3: No, tampoco. No.
1: ¿Pilu dejaría de hacer algo un martes 13?
0: Para nada.
1: ¿Burgueño? Sí. ¿Sí? ¿Burgueño sí? Para que te abra el micrófono.
10: Un lunes 12, ¿por qué vas a hacer un martes 13?
1: ¿Pellenberg?
2: No sé, pero lo miro de reojo, Toti.
1: ¿Patito?
8: Sí, obvio.
1: Sí.
8: No, nada, el 13 no hace nada.
1: Nada. Bueno, a ver qué dice la gente. ¿Qué dice la gente?
9: Dale.
11: O un día como hoy, ¿se embarca? Sí.
12: Por supuesto.
11: ¿Y se casa?
12: Eso ahí ya lo pensaría.
11: Ah, ¿le das bola al martes 13?
12: No, le das bola.
11: ¿Supersticiosa?
12: No, para nada.
11: Nada, ¿no?
12: Nada.
11: Embarcarse.
12: Absolutamente.
11: Sí.
12: No hay problema.
11: No cambia la fecha.
12: No, para nada.
11: ¿Es supersticiosa?
12: Algo.
11: ¿Qué incluye?
12: Muchas cosas.
11: ¿Qué no hace por supersticiosa?
12: No dejo de hacer nada. No.
11: ¿Pasa por abajo de una escalera?
12: Sí, paso, pero con cierta... Con cierto temor.
11: Oye, más nada. ¿Es un día normal para vos?
13: Normal.
12: Sí, pero no tanto. Prefiero más de los rituales, por ejemplo, Saumerio, los martes, los viernes, y no el tema de pasar por debajo de la escalera, por ejemplo, los martes.
11: Hoy es martes 13, por ejemplo, ¿le das bola?
13: No le doy mucha bola.
11: ¿No? ¿Te casás o cambiás la fecha?
13: No, me caso igual.
11: ¿Te casás igual?
13: Sí.
11: ¿Es supersticiosa?
12: No, para nada. Creo mucho en Dios, así es que me levanto, agradezco el día y ya.
11: Y ya está.
12: Está
11: el martes 13, no te cases ni te embarques. ¿Qué hacemos con eso?
12: No pasa nada. Es una fecha importante, así es que uno lo hace igual.
11: Gracias.
12: No, por favor.
1: Gracias. Uno indiferente. Indiferente la gente. Quique, esperemos que no sea martes 13 para Boca, ¿no?
2: Bueno, vamos a ver qué pasa.
1: Esperemos que no sea martes 13 para Boca, Román.
8: Vamos a ver qué pasa.
1: Que no sea un martes 13.
2: Si no se le da, tiene revancha en el
1: Maracaná. Gracias, Gundo. Toco con el otro móvil, Rosario Vigo. Si llega burlando al juicio por la muerte de Diego.
14: En la puerta de los tribunales de San Isidro escuchamos a Fernando burlando.
1: Dale.
15: Los audios, que son para mí la única realidad, las penas deben ser mayores. Sí, deben ser mayores porque obviamente hay un sinnúmero de circunstancias agravantes que hacen que de alguna manera que las penas tengan que elevarse, ¿no? Pero de todas maneras sucede siempre con los representantes del particular ramificado, ¿no? Siempre. un poquito más pretencioso en cuanto a la sanción.
1: Bien, hasta ahí burlando, gracias Rosario, charlamos con él el viernes, está repitiendo un poco lo que dijo con nosotros acá con Ganda el viernes. Ya volvemos a tribunales. ¿Me das un cafecito para charlar con Burgueño? Por favor.
7: ¿Cómo no? ¿Puede ser? Todos tenemos una forma muy nuestra de tomar café. Algunos somos más fuertes, otros más equilibrados, y eso también dice algo de nosotros. De eso sabe Bonafide.
1: Señor Burgueño, presten atención lo que encontró el crack de Burgueño. ¿Qué pasa con Arca y OnlyFans, Burger?
10: Bueno, ¿ustedes saben lo que es un integral, antes que nada?
1: No, cuénteme.
7: No, una galletita.
10: Podés perder una final con Alemania en el Maracaná, eso
1: sí,
10: es malo.
1: Nos pasó el 2014.
10: Que, no sé, tu suegra venga a venir a vivir a tu casa, eso es malo. Pero peor que todo eso es una integral de Arca. ¿Qué es?
1: ¿Qué sería? A ver.
10: Arca te hace una inspección, de rutina o no rutina, por alguna denuncia.
1: Cae
10: o
1: un señor de Arca, te toca
10: ahora es más virtual, claro, te toca el timbre de la oficina, ahora es más virtual. Y te dice que se suscitan una serie de irregulares impositivas y tributarias que ameritan unos mayores controles. Te hacen esos controles y resulta que esa sospecha se concreta. Entonces, ¿qué hace Arca, DGI, en este caso? Te hace durante un mes, te acompaña durante toda tu actividad comercial. Primero tiene los datos, suponete que esto arranca en enero. Tiene los datos de diciembre, o para atrás. Y vos declaraste 100. Ahora, va en enero, o en febrero, o en marzo, y durante todo ese mes te acompaña a ver cuánto facturás, cuál es tu actividad, qué es lo que haces, qué es lo que no haces.
3: Como un acompañante terapéutico, pero
10: sí,
3: del mal.
10: No, el acompañante terapéutico viene después, cuando termina. Y dice, mire, usted me declaró 100, pero a mí mis números me dan 400. Entonces arranca ahí la integral, que es verificar bien
1: las
10: inconsistencias. Bueno, y le cayeron a los administradores locales de OnlyFans.
1: No. OnlyFans es la página que sube videos eróticos.
10: No sé, no tengo idea qué es OnlyFans. Yo solo cuento.
1: Bueno, sería
3: eso. En general sí, pero no está hecha para eso, pero en general sí.
10: Bueno, ¿cuál es?
1: ¿Y para qué está hecha?
3: Se creó originalmente para que profesionales ofrezcan sus servicios a cambio de dinero. Después se fue deformando y empezó la pornografía a ganar terreno.
1: Ah, o sea, primero era para prostitución.
3: No, no, al contrario. No. Primero era para que un periodista haga un resumen de un partido y vos pagabas. O para que un profesional de la medicina diga que sí, que no, y vos pagabas. Después eso se fue deformando y ahora debe ser el 80% es para pornografía. Pero originalmente no era para eso.
10: Bueno, suponete que sea para eso. ¿Qué es lo que descubre Arca en esta integral? Que la empresa, la sociedad, factura 100. Pero le aclara a Arca, mira que yo soy recaudador. Yo esta plata
3: se la doy a los creadores de contenido.
10: ¿Y esos generadores de contenidos están registrados?
1: Ah.
10: Y ahí lo que se descubre que la mitad no. Alguno dice que es monotributista y en realidad por esta actividad
3: cobra 10.000 dólares
10: como un autónomo, etcétera, etcétera. Entonces, y acá, si me ayuda...
7: Sí.
10: Pilar, porque yo desconozco esta actividad, aparentemente están llegando integrales o subintegrales a las chicas y chicos, supongo que también hay de todo, que utilizan OnlyFans, pero fueron de alguna manera denunciados, ¿no? Porque lo que hizo OnlyFans es, bueno, acá tiene el listado de la gente a la cual yo
1: le yo le di tanta guita a Pilar Emil que hace videos en la página.
10: Sí, después.
1: Pilar paga por lo que recibe, ¿no?
10: Gómez,
1: claro.
10: Es monotributista y tendría que ser autónoma o no está inscripta. Es problema de
1: Juana Gómez. O sea, los chicos de OnlyFans y chicas de OnlyFans van a tener por esa al día.
10: Sí,
1: y está
10: aparentemente
1: bien.
10: El problema es serio. Empezando por OnlyFans y todos los que están como clientes.
1: Bueno, pero está bueno.
10: Clientes,
1: se van a registrar y van a estar en blanco.
3: Suscriptores.
10: No, al revés. El que vende el servicio.
3: Los creadores de contenido.
10: El creador de contenido o la creadora de contenido.
3: Por ejemplo, si uno que hay mujeres y hombres también que están facturando los que mejor les va unos 20.000, 30.000 dólares por mes.
10: Bueno, con 20.000 dólares por mes.
3: ¿Eso dónde entraría ahí?
0: Sí, bueno, eso ayer hablé con Romina Uric, me dijo que ella ganó entre 15.000 y 20.000 dólares.
3: ¿Y ahí dónde se registra?
10: ¿Cómo se llama esta chica?
0: Romina Uric. Y también,
10: no tengo idea quién es, pero está registrada.
0: Bueno, pero está con, está con un problema que no puede sacar el dinero. Lo mismo María Eugenia Ritó, que hablé anoche, está muy preocupada porque María Eugenia tiene mucha más plata y dice que el banco no le da el dinero, bueno, tiene un bolonqui tremendo.
10: Tiene la cuentita embargada, decirle. Que ese es el problema.
0: Ahora la voy a llamar, ¿querés hablar con María Eugenia y le explicás? Porque no sabés, no, estaba loca.
1: Bueno, pero ponele a las 11 y
0: ahora le voy a decir, porque está muy... Wanda Nara hace OnlyFans, gana fortuna, es la número uno de OnlyFans.
1: Pero debe ser algo, debe estar registrada.
10: Ella sí. Wanda Nara,
0: sí.
10: Tiene todo en claro, todo al día, está todo...
0: Sí, por eso nunca se quejó, pero las que se quejan son Romina Uric y Eugenia Ritó, son las
1: ¿será
0: dos?
1: Porque no pagan impuestos.
10: Nada que un buen contador no te solucione. Supongo que esta es una actividad que está, mirá la palabra que voy a usar, nomenclada, quiere decir que es una actividad que figura en ante...
3: No Arca, como la de Sofía Clerici.
10: Que yo la sigo bancando porque fue, se presentó ante Arca y dijo, yo me dedico a esto... Quiero pagar mis impuestos y no puedo porque ustedes no me tienen nomenclada.
1: Gracias, Carlos. A ponerse al día, chicas y chicos, a pagar, ¿eh? Es lindo subir video contenido de OnlyFans, es lindo ganar guita, pero hay que estar registrado en Arca y pagar lo que corresponde. 10:28 de la mañana. Vendeme, que escucho a los soldados, ¿eh? Perdoná su infidelidad. Y se viene la ronda. Y hoy juega Boca. Y ayer terminó la fecha. Y mañana juega River. Y se viene otra fecha grande el jueves. Fútbol todos los días, Pellenberg. Esto me encanta. Véteme cachita, dale.
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0: 7 de la mañana. A ver qué dicen los soldados. ¿Perdonas una infidelidad a tu pareja? ¿Sí o no? A ver, ¿nos escuchó?
1: Hola Toti, soy Facundo de Necochea. Si sos un goma como yo, sí le vas a perdonar. Pues yo perdoné como 4 infidelidades hasta que se terminó yendo y no volvió.
2: Buen día, Toti. Te habla Carlito de Villa del Parque. Mira, yo tengo 68 años y la infidelidad no se perdona. Porque si vos sos un tipo centrado y el que es infiel vuelve y cae, no se perdona.
3: Buen día para todos. Y es muy difícil, pero finalmente yo creo que errar es humano y perdonar es divino. Y bueno, el programa. No se pueden
4: encerrar. Hola, buen día, chicos. Hoy es martes 13, hoy se perdona a todos. Yo perdono, porque nadie es perfecto. Rafael de Villángela, Chaco.
0: Gracias, son perdonadores los soldados. 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
0: Mirá, Pilu. Viene un tachero, no puede crecer el sol por vos. ¿Ves? Vine a agradecerte acá, personalmente, aplaudirte.
6: Porque te diste el sol.
0: Dale un pili beso,
6: Pili beso para vos, mirá.
7: Hincha fanático de Platense.
0: Ahí está, mirá cómo salta el ojo.
6: Ay, me tira besos.
0: No, tremendo, tremendo.
6: Qué amor.
0: Lo que generás, Pilares Mide, mirá.
6: Es increíble.
0: Se va feliz. Mirá, gracias,
6: se va
0: amigo.
6: Gracias
0: por seguirnos todos los días.
7: Hincha Argentina Junior,
0: Antes de la ronda, señor Beldi, ¿qué pasa con el Papa a esta hora?
8: Bueno, está internado en el hospital Gemelli, llegó allí pasada las 8:30 de la mañana de Argentina, 5 horas tenemos de diferencia con Roma, lo van a operar hoy por la tarde, esto fue lo último que informó el Vaticano, no precisaron una hora, está internado en el piso 10, que es el piso que se reserva a los sumo pontífices y está totalmente bloqueado, por supuesto, el acceso. Una habitación distinta me dijeron a la que ocupó en su momento Francisco cuando estuvo allí, en 4 oportunidades, en 2 de ellas intervenido. Lo que se sabe hasta ahora.
0: Bueno, hablamos martes 13 van a operar al Papa.
8: Bueno,
0: pero vos salga bien.
8: No te embarques y no te cases, dice que no te operes, digamos, así que por lo menos.
0: Pero es algo importante.
8: Dos datitos que te quiero dar respecto al tema del viaje a la Argentina. Habló más temprano el vocero del Vaticano y confirmó que por ahora el viaje sigue programado, que no se dio de baja. También hubo una declaración del cardenal Tarcisio Kikuchi, que es el presidente, el titular de Caritas Internacional, que también tuvo allí una reunión con el Papa, y que dicen que no era una condición de gravedad, le dijo el Papa a Kikuchi, y que decidió operarse para no cancelar los planes de viaje al exterior. O sea, ¿qué quiere decir esto? Que la manifestación de voluntad está, veremos también cómo transita hoy la operación y el diagnóstico posterior.
0: Gracias, Beldic. ¿Me presentas la ronda con los amigos de Oblita? 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
0: ¡Qué semanita de fútbol que tenemos! Hoy juega Boca, Turco. Bienvenido, Turquito. ¿Tenés el equipo? ¿Habemos 11?
9: ¿Cómo te va, Toti? Buen día para todos. No, el equipo no lo tengo porque no lo tiene tampoco el Vasco. Porque ayer en la última práctica ensayó varias opciones. Tiene dudas de mitad de cancha hacia adelante. La duda está si juega Villa, si juega Williams Alarcón. Y también otra variante que hizo en la ofensiva, que veremos cuál puede ser. Pero en definitiva lo va a definir en un rato, a la tarde. Lo define el técnico de Boca, lo va a dar en la charla técnica. Y ahí sabremos el equipo. Veremos si se inclina por Villa para que el equipo sea más ofensivo, o si decide poner al chileno Williams Alarcón. El resto del equipo, para mí, sí está definido, con Montero en el arco, el uruguayo Lozano, Di Lolo, Facundo Herrera, Lautaro Blanco, Rusito Casíbar, Milton Delgado, Leo Flores, Palacios y Merentiel.
0: Gracias, Turco. Turquito de Luz del Estudio.
9: Toti.
0: ¿Sabes qué me decía Araujo?
9: Toti, querido. Bueno,
0: el Vasco lo tiene, el que no lo tenés sos vos, Turquito. El que no lo tenés sos vos, Turquito.
9: Ayer me vino una serie, estoy
0: en Bogotá. Eso me decía Araujo a mí. Señor Dazo, mañana juega River. Va Junín, vuelve Thiago de titular.
10: Claro que sí, Toti. Mañana a las 8 de la noche juega River en Junín, que si gana se mete dentro de los 8 y queda a 3 puntos de los líderes en su grupo. Se mete más arriba en la Sudamericana y puede clasificar después a la Libertadores. Va el River de Poncio con un solo cambio, lo que decías. Vuelve Thiago Almada al equipo, sale Lautaro Pereira, Beltrán, Montiel, Martínez Cuarta, Otamendi, Acuña, Fausto Vera, que sigue como titular, Aníbal Moreno en el banco, Andrada, Galván, Thiago Almada, Correa y Driussi, los 11 leones para ganar en Junín.
0: Esperá que sigue el turco de Aluf, no se quiere ir.
11: Estamos todos en bola, Toti.
0: ¿Qué pasa?
11: Juega a la 19, no a la 20.
0: Ah, juega a la 19, perfecto, perfecto. Un abriguito.
12: No le deja pasar nada.
0: No pasa nada. Gracias, Ricky. No, y el jueves el pincha, el jueves el pincha. ¿Cómo llega Estudiantes a la semi, Bocita? Voy a estar ahí, en la cancha de Estudiantes el jueves comentando Estudiantes Flamengo.
10: Toti, querido, buen día, un abrazo grande para todos. Serás bien recibido, el único equipo argentino que queda con vida en la Copa Libertadores. El equipo que no suspende partidos, que juega casi cada 3 días, que no tiene excusas. Contra Flamengo, 9:30 p.m, se acaba de confirmar, era una obviedad, ¿no? Pero lo acaban de hacer oficial, no hay más entradas. Los hinchas de Estudiantes agotaron todas las localidades, para mí, con un equipo que tiene 10 apellidos seguro. En el arco Muslera, Mancuso, Santi Núñez, el debut absoluto de Marcos Rojo, recuperó la identidad, no es más Marcos Red, ahora es Marcos Rojo, y el Vasquito Benedetti. Piovi, Pucho Castro, Baltasar Rodríguez, Carrillo seguro, Thiago Palacio seguro, y me parece que Joaquín Correa va a ir al banco y el último lugar será para Joaquín Tobio Burgos. Quedan todavía 2 ensayos por delante, pero ese es el equipo que se perfila para recibir al Mengao.
0: Gracias, Nico. Esperemos que Rojo no haga ningún penal, que no se va a expulsar, no puede tanto lío. Esperemos que juegue bien. Abrazo grande. Se viene el Clásico de Avellaneda. Día de la Madre. 14:45. ¡Qué domingo! ¡Qué domingo, mamita querida! Diego Lousán, ¿cómo se prepara Racing?
13: ¿Cómo te va, Toti? ¡Qué domingo! Sí, la verdad que sí. Día de la Madre, un partido importantísimo para Racing, debido a muerte, como dijo Maravilla. Yo creo que Chirola está pensando en algún cambio. En la mitad de la cancha, sobre todo. Quizás mete un mediocampista más, saca un delantero, pero por ahora, como recién arranca la semana, el equipo no hay nada.
0: Bueno, a esperar partido muy importante, bisagra para Chirola. Y en el rojo, ¿qué novedades, Mati? Mati Martínez. Matías Martín, ¿abandonó?
14: Toti, ahí me escuchás.
0: Pensé que habías abandonado, sí.
14: Bueno. No. Eso es más probable que pase con Lausanne. Bueno, Toti,
0: Sí.
14: Independiente está obligado a ganar, te decía, porque ha quedado un poquito lejos de las copas. Por eso no es un partido donde podés ir a buscar salir ileso, como dicen algunos. Hay que ir a ganar al cilindro de Avellaneda. Vuelve Mesa. Esto es importante porque es el mejor futbolista de Independiente. Para mí sale Cabral, que cumplió. La única duda, Chimi Ávila o Morales, y si sigue dentro del equipo Abaldo o entra Josías Palay.
0: Sí, estoy con Cachita Muerte. El mejor es Montiel. ¿Quién va a ser Mesa el mejor? Montiel es un crack. Montiel es, con respeto a Independiente, que es un gigante. Montiel, gigante. Si Montiel juega en River o en Boca, vale 20 palos verdes. Vale, yo te digo, lo veo hacer de las mejores cosas que veo el fútbol argentino, es Angelito Correa, aunque no te haya jugado mal, y a Montiel.
14: Sí, es cierto. Mesa le dio, desde que entró Mesa al equipo, le dio un poquito más de nivel. Con Unión en Santa Fe lo ganó Mesa solo. Le está dando puntos el ingreso de Mesa.
0: Bueno, está bien. A mí me gusta Montiel. Gracias, querido. Gracias, Abrazo enorme. Dani Fava, qué final. El fin de semana, Estudiantes San Lorenzo.
15: Es así, Toti. Un partido que puede definir si se clasifica o no San Lorenzo. Pero como falta para el domingo, hoy lo más importante es que Culota y los dirigentes puedan solucionar el inconveniente de pago que tienen los empleados. Los laburantes de San Lorenzo aún no cobraron el sueldo y hay un malestar importante en los empleados. Así que esta semana es clave para que puedan cobrar.
0: Gracias, Dani. Y me dice mi amigo Seba Ordóñez, habla de Platense. Habla del calamar. Nosotros, los calamares, ¿cuándo jugamos, Quique?
16: Bueno, Platense por la próxima jornada estará jugando el sábado a las 5:30 ante Lanús. El equipo de Martín Palermo.
0: ¿Vicente López o el Sur?
16: Vicente López, sí.
0: Vamos todavía,
16: López.
0: ¿Eh?
16: 5:30 del sábado.
0: Vamos, Martín. ¿Y cuándo jugamos con Atlético Tucumán en la semi de Copa Argentina?
16: Eso va a ser el 28.
0: 28 de octubre.
16: El 28 de octubre, el 14 de noviembre.
0: Dentro
16: jugarán
0: de
16: Boca
0: dos, tres miércoles, ¿no, Mariana? Dos miércoles más.
16: Sí, señor.
0: ¿Escuchamos a Guillermo?
16: ¿Seguiste
0: irónico?
16: Sí, irónico.
0: Sobre el arbitraje de ayer.
16: De...
0: Tenía que haber echado un jugador de Lanús.
16: Sí, totalmente.
0: Zapaste, Nicola, ¿eh? Zapaste. Zapaste. A ver qué dijo Guille.
17: Creo que es interpretativo, fundamentalmente no sé quién fue el jugador de Lanús que salta arriba de Robertone, pero bueno, no, la verdad no lo vi de vuelta, lo vi ahí en el momento y nada más. Hoy con la posibilidad del televisor, creo que achican el margen de error, así que no habrá sido para expulsión, y el otro no lo vi.
16: El jugador es Medina, que dio ser expulsado.
0: Quedó a tres puntos de la lepra.
16: El árbitro, Sebastián Martínez Beligoy, y en el VAR estuvo Lucas Novelli. El árbitro estaba bien ubicado, debió verlo, y en su defecto Novelli debió llamarlo, pero nada ocurrió.
0: Gracias, Quique. Guille, tengo una idea, ¿sí? Para que se te pase la bronca.
18: Apurate de que no saquen los puntos.
0: Te invito a almorzar al Mangrullo.
18: Sí.
0: Nos espera la familia Granados.
18: Después de entrenar voy.
0: ¿Venís?
18: Sí,
0: dale.
18: Voy con Gustavo. Somos
0: dale,
18: dos.
0: Dale. A Guillermo y a Gustavo.
18: Por ahí MP se prende, pero tiene programa.
0: Hablamos con... Hace el programa de ahí.
19: El Triciso.
0: Hace el programa de ahí el Triciso.
18: O sea, vienen con un camión, creo.
0: ¿Ya le escribo a Santi Granados? Vamos, entonces.
18: No lo conozco, tiene
0: con
18: familia.
0: Con MP tiene familia. Muy linda. Con Guillermo y con Gustavo.
18: Sí, sí.
0: 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En el acto. Y Guille, si estás cansado y no quieres volver a La Plata, te quedas a dormir en el Marriott. Listo. Te armé todo el martes.
18: Está muy bien.
0: Gracias. ¿Y sabes quién llega ahora?
18: Sí, apurate porque nos van a sacar los puntos.
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0: Golazo, amigo, felicitaciones.
20: Gracias, amigo. Chau,
0: chau. Atender el teléfono. 10 segunditos. Dame una, Pilu, antes del campo.
6: El Peque Schwartman va a ser papá.
0: ¡Bien, Peque!
6: Me encanta. Con Euge de Martino anunciaron que esperan su primer hijo. En realidad, hija, porque es una nena. El extenista y su esposa lo anunciaron en sus redes sociales. Mitad tuya, mitad mía y la familia que tantas veces soñamos. Vamos a ser papás.
0: Podríamos decir, Quique, que metió un winner.
16: Totalmente.
0: ¿No? Un ace.
16: Sí, absolutamente.
0: Sé que me lo encontré en un aeropuerto, estuvo mucho en el Mundial. El Peque, un crack. Estamos en el aeropuerto, creo que de Atlanta, viajando para Argentina, Inglaterra. Íbamos hacia Atlanta y él estaba viendo en su celular, tenía una nitidez, la primera semifinal, la de Francia y España. Y nos dejaba de ver en su celular el partido, un crack. Se iba, creo que, a Roland Garros para algo del próximo Grand Slam en París. Un fenómeno. Un abrazo grande al Peque. Les cuento una de Papá Corazón. Miren lo que es el Papá Corazón. Su esposa volvía a las 12 de la noche. ¿Sí? O sea, la madrugada de hoy. Llegó a las 3 de la mañana y el tipo la fue a buscar a Ezeiza. Qué lindo sos, Papá
16: Corazón.
0: Perdón,
16: es lo que corresponde. No, es lo que lo estás dando como un mérito.
0: Yo creo que a esa hora es el tipo se levanta a las 6. Yo creo, mi amor, te tomas un taxi.
19: No, quiero decir una cosa.
6: Chicos, no está con un bebé a UPA. Está bien lo que hizo, pero no es lo que corresponde.
19: Tuve una discusión telefónica con mi mujer porque mi mujer me decía, no vengas. Yo le dije, voy a ir y me acosté a las 12, me desperté a la 1:30.
0: ¿Qué tipazo sos?
19: Llegué a las 2:00.
0: ¿Qué tipazo sos?
19: Y volví.
0: ¿Vos qué hacías, Beldi, que ibas?
21: Totalmente, sí.
0: Bien. ¿Burgueño?
22: Por supuesto.
0: ¿Pellenberg?
16: ¿Me estás cargando?
0: Te estoy cargando, sí.
16: No, por favor, la prioridad es la mujer y el bebé. ¿Qué las horas de sueño?
0: ¿Vos qué hacías, Guillote?
22: Yo hubiese estado ahí, pero desde antes, tomando las cositas.
0: ¡Algo!
22: Alguna llegada de otro vuelo.
0: Te felicito, te felicito.
22: Para el avión.
0: Papá Corazón, 10:54, presentame el campo.
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0: Marcos López Arriazu, bienvenido.
26: ¿Cómo estás, Toti? Muy buenos días. Y con la campaña de granos gruesos largada, siembra de soja, de maíz, entre los principales cultivos, la verdad que es interesante analizar los márgenes que se vienen. Y es importante lo que marcó la Bolsa de Cereales de Córdoba. Obviamente son márgenes para esa provincia, pero hablan de un gran momento. ¿Por qué? Porque todos los cultivos dan positivo. El más destacado es el maíz temprano, donde hay una rentabilidad del 23% sobre la inversión, seguido por la soja de primera del 15%. Pero si vos te vas con otros planteos, por ejemplo, maíz tardío, trigo, soja, también van a estar en torno o cerca del 13%, girasol, sorgo en el 8%. A ver, ¿cómo se explica la mejora de los márgenes con respecto al año pasado? Porque la verdad que a la siembra de hace un año atrás había muchos cultivos que daban a pérdida, y ahí tenés varios motivos: la suba de los precios internacionales, también la baja gradual de retenciones que está incorporada en estos números, y también la mejora de los precios en relación a algunos costos de insumos. Donde sí sigue perdiendo es, por ejemplo, en el gasoil, donde para el maíz es un 45% más caro conseguir gasoil que el año pasado, y la gran duda es el valor de los alquileres. Toti, hay un muy buen escenario. Hace un rato nos planteaban que el año que viene hay una combinación para soja y maíz de caídas de stocks, lo cual estos precios actuales se pueden sostener, así que ojalá que el clima acompañe y que sea una gran campaña agrícola.
0: Gracias, Marcos.
26: A vos, hasta mañana.
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3: 10:59 de la mañana. Hoy hay Champions. Pelenberg, ¿qué argentinos juegan?
4: Segunda fecha del torneo más importante de Europa. 9 partidos, entre los que se destacan la presentación a las 4 de la tarde del Atlético de Madrid ante el Manchester United. Cuti Romero, Giuliano Simeone ante Lisandro Martínez.
3: ¿Estás seguro de la segunda fecha recién?
4: Sí, segunda. ¿Sí? Segunda de la Champions. Después tenemos la presentación de Inter ante Brujas. Lautaro Martínez titular. Juega el equipo de Micho, de Martín de Michelis, el Leipzig ante el PSV Eindhoven. Se destaca Galatasaray, Barcelona y el Arsenal de Arteta y del Gringo.
3: ¿Cómo estás, Gringo?
4: Ante el Lille de Francia.
5: Yo estoy muy bien porque juego, pierdo, gano. ¿Usted no?
3: ¿Usted pateó?
5: Sí, ¿y usted?
3: ¿Cómo me sale, usted, Gringo?
5: Tampoco.
3: ¿Usted jugó?
5: ¿Usted qué es? ¿Mexicano? ¿Español?
3: ¿Periodista?
5: ¿De Ríos?
3: ¿Periodista?
5: Y esa es una diferencia con usted.
3: Gracias, Gringo. Gracias, Pelenberg. 11 de la mañana. Las noticias. Y se ve la mejor hora de Toti 910, ¿eh? No te la pierdas. Creo que vamos a hablar con un amigo. ¿Sí? Un colega. Grosso. Importante. Del escándalo que ocurrió anoche en All Boys. Dale, noticias y venimos.

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1: 11 de la mañana, un minuto. En la ciudad de Buenos Aires, la temperatura 17 grados, humedad 79%, cielo mayormente nublado.
0: Internacionales.
1: En instantes comienzan a operar al Papa. Utilizarán una técnica robótica mediante una sonda mínimamente invasiva. Calculan que demandará una hora y media de intervención. Al finalizar la operación está previsto que el cardenal Baldassarre, vicario del Papa para la diócesis de Roma, presida el rezo del Santo Rosario en la capilla de San Juan Pablo II del Policlínico Gemelli.
0: Dólar.
1: El oficial abre estable, se vende en el Banco Nación a 1.535 pesos. El paralelo, 5 pesos más caro, se vende a 1.540. Los financieros, el MEP 1.541 y el contado con liqui 1.614. El tarjeta alcanza 1.995 pesos con 50 centavos. El riesgo país, sin cambios, se ubica en 589 puntos.
0: La muerte de Diego Maradona.
1: Segunda jornada de alegatos, amplía Rosario Bigozzi.
2: Segunda jornada de alegatos en el juicio por la muerte de Diego Maradona. Es el turno de Mario Baudry, representante de Dieguito Fernando y Verónica Ojeda. Anticipó que pedirá penas, quizá algunas más altas que las que solicitó la Fiscalía, y aseguró que el veredicto estará antes de fin de año.
3: Creo que va a haber penas severas. Nosotros estamos contentos porque la familia está llegando al final de una etapa, está cerrando un ciclo, y eso en el caso nuestro no es menor. Está recontraprobado y hoy lo van a ver. Por eso los fiscales estuvieron muy bien en cuanto a relatar los hechos y la calificación que hicieron. Esta es una causa compleja, muy difícil, muchos cuerpos, con lo cual seguramente el tribunal va a tener que leer mucho. Y hay mucho agregado por lectura, con lo cual tiene 100.000 audios y WhatsApp que tiene que ver y escuchar. Con lo cual no le va a ser fácil tomar decisiones. Sí, tendría que ser. Yo creo que un plazo prudencial es que se haga este año.
2: Otra de las querellas que presentará hoy su alegato es la que corresponde a Hanna Maradona. Rosario Bigozzi, la red informativa.
0: Policiales.
1: Accidente fatal en Entre Ríos. Un camión con acoplado cargado con cal habría atropellado un caballo cruzando de carril. Como consecuencia, el chofer perdió el control y chocó contra un utilitario. Tres ocupantes murieron en el lugar, mientras que un cuarto resultó gravemente herido. Ocurrió en el departamento de Iltala, sobre el kilómetro 56 de la ruta 39.
0: Fórmula 1.
1: La máxima categoría del automovilismo volverá a África. Amplía Walter Zafarian.
4: El título es Ruanda 2030. Después de 37 años, la Fórmula 1 volverá a correr en suelo africano. No lo hacía desde 1993, con el Gran Premio de Sudáfrica en Kyalami, que en aquella oportunidad ganó Alain Prost con el Williams. Ahora se firma un contrato por 10 temporadas y se construirá un circuito nuevo y moderno a 40 kilómetros al sur de Kigali. El anuncio lo hizo el presidente de la FIA, Stefano Domenicali, y fue avalado por el 7 veces campeón del mundo, Lewis Hamilton. Walter Zafarian, para la red informativa.
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1: En los sorteos de la previa, el ganador 6.448, 6.448. En la bona herencia, la cabeza 6.337, 6.337. En Santa Fe, 5.119, 5.119. 11 de la mañana, 6 minutos. En la ciudad de Buenos Aires, la temperatura 17 grados, humedad 79%, cielo mayormente nublado.
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0: 11 de la mañana, 6 minutos. Se puso hermoso el día, Vicky Bono. Mirá el solcito que tenemos.
1: 17 grados, tenemos Toti, mayormente nublado el cielo, humedad 79%. Puede ser que a la tarde tengamos más lluvias.
0: Bien, vamos al palo con todo porque tenemos de todo para esta hora. Arranca, Canda, la historia del ginecólogo. ¿Qué pasó? A ver.
2: Te vendría bien un doctorcito amoroso, generoso y paseador. Esto es lo que le escribió, por ejemplo, este ginecólogo llamado Gustavo Umar Cumiega a una paciente en Resistencia, en la provincia de Chaco. Este profesional recibió en total 7 denuncias, de las cuales 6 corresponden a pacientes y una a una mujer.

0: una persona que está cometiendo delitos acá. Entre las denuncias se cuenta la de Jessica, por ejemplo, que ya de movida contó que apenas se sentó y le contó lo que le pasaba, le dijo, en la vida hay que ser, perdón la palabra, en la vida hay que ser bien puta y no contagiarse nada. Fuerte. O sea, esto es lo que le decía el ginecólogo a una de sus pacientes. Después a otra le dijo, yo cobro 50 mil pesos, pero como tenés tú partes íntimas lindas, te la voy a cobrar 40 mil pesos. Y a esa misma paciente
1: le mandó. ¿Seguían yendo estas pacientes?
0: Le mandó, no, fueron una sola vez. Le mandaba le mandó videos de. No llegaba a ser de sus partes, pero sí de sus piernas a través de Instagram. Estaba como acostado en la cama y le mandó un video de sus piernas. En otro, hay una mujer que estaba embarazada y él le tuvo que hacer una. Una ecografía intravaginal. La mujer le dijo que le estaba doliendo. Él le respondió que vamos a dilatar un poco. Y le dijo, mirá cómo entra y cómo sale el aparato de ginecología. Uh-huh. La mujer le decía que le dolía, que por favor terminen. El ecógrafo, eso es lo que no me salía la palabra. Y él le dijo, yo soy acá el que dice cuándo se termina y cuándo no. Bueno, este hombre está siendo denunciado. Después hay otras cosas más fuertes, por supuesto, que no estoy diciendo en este momento. Pero además de maltratarlas en el consultorio, después las acosaba a través de redes sociales y está denunciado.
1: ¿Está imputado por algún delito?
0: Por el momento no está imputado porque las denuncias son muy recientes. De hecho, la última denuncia se presentó hace tan solo 5 días, pero seguramente va a ser imputado e investigado.
1: Gracias, Canda. 11:09, atención, Burgueño. Me escribe Diego Banchero. Hoy voy a almorzar el Banchero de la Boca. Sí, que está preparando las pizzas para mañana.
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1: Fugaceta. Fugaceta. Birra, Fernet. Napolitana, birra, todo, moscato, absolutamente todo. 11:10 de la mañana. ¿Habló Alberto otra vez?
4: Habló Alberto, sí, Toti, en un podcast. A ver, forma parte de lo que son los pases de factura en este peronismo desunido, uh-huh. ¿no? O sea que, al margen, ironías, el 17 de octubre es el sábado que viene y lo va a encontrar más desunido que nunca, te diría el peronismo. Uh-huh. Bueno, escuchamos lo que decía Alberto respecto a Cristina.
1: Dale.
4: Respecto a cómo incidía en su gobierno.
5: A ver. Ya solo hecho de que te pidan que le obedezcas a la vicepresidenta, y algo está mal, ¿no? Si te piden eso. Lo hacían públicamente. No le haces caso a Cristina. No sé, si hubiera hecho lo que Cristina decía, capaz que estábamos muy mal. Claro, si le hubiera hecho caso a lo que planteaban con el Fondo Monetario, tal vez hubiera atollado la economía y la Argentina en mil pedazos. Si no hubiéramos hecho el acuerdo con el Fondo, tal vez hubiera todo volado por los aires. Es contrafáctico, pero creo que era lo que seguramente hubiera pasado. ¿Cómo pensás que hubiera pasado el día que tenía que pagar 19 mil millones de dólares y no lo pagaba? Hubiéramos caído en default con el Fondo Monetario y hubiéramos quedado a la intemperie en el sistema financiero mundial. Hubiera estallado la Argentina en mil pedazos.
1: Sí, digamos que sin hacerle caso tampoco le fue muy bien, ¿no?
4: No, la Argentina estalló.
1: Terminó con 200% de inflación.
4: Lo que sí estalló en ese enero, y acá lo sumo a Carlitos, de 2022, fue precisamente con la decisión de Martín Guzmán y de Alberto Fernández de negociar con el Fondo Monetario Internacional, algo que tenían que negociar.
1: Él gana el 19.
4: Gana el 19.
1: O sea, 2021 es enero de su tercer
4: pandemia,
1: año.
4: Sí, enero 2022, entrando en el tercer año, se toma la decisión de avanzar con esa negociación y llegar a un acuerdo, que se termina votando y fractura al bloque del peronismo, porque recordemos que Máximo Kirchner renuncia a la jefatura del bloque y parte de esos diputados no acompañan.
1: Cuando hace la gran Mauricio Macri, va al fondo, le pide plata al fondo.
4: Bueno, es que había vencimientos que una parte del gobierno no quería reconocer, decía que era un condicionante y que no tenía que tenía que desconocerse porque había tenido una investigación previa respecto a cómo se había adquirido ese crédito internacional durante el gobierno de Mauricio Macri. Y otra parte del peronismo que encabezaba Alberto Fernández con Martín Guzmán decían hay que, digamos, renegociar esos plazos de la deuda porque si no quedamos al margen del sistema internacional.
1: ¿Qué dice usted, Burgueño?
6: Que tiene razón Alberto. Estallaba todo por el aire y mal. No podés entrar en default con el Fondo Monetario. Tenés que llegar a un acuerdo. En todo caso no le pidas guita y no te fumes la guita. Ahora, al Fondo Monetario y a cualquier institución no le interesa, y está bien que no le interese, que sea un gobierno peronista, el otro radical, el otro libertario y el otro hincha de Boca. Le da lo mismo. son los

0: gobiernos de un país electo.
1: Lo que quiere cobrar.
0: Claro, a ver, ¿qué es cuestionable aquel préstamo del Fondo Monetario al gobierno de Mauricio Macri? Sí, pero por lo que hizo Macri, no por el fondo. ¿Macri qué hizo con parte de ese dinero?
1: 42 mil millones de dólares, ¿no?
0: Sí, no se liquidó todo. Pero fundamentalmente pongo el foco en entre 6.000 y 8.000 millones de dólares que le dieron en el año de las elecciones, antes de las PASO, y para decirlo de una manera técnica, se lo fumaron. Para contener el dólar, usaron plata del fondo.
1: ¿La timbiaron?
0: No, peor. Porque si la timbiás, por ahí ganás. No, acá era para contener el precio del dólar ante una corrida. Eso siempre iba a terminar mal. Fueron a las PASO, pierde Macri, y al otro día evalúan 22,8%. Esa plata que vos usaste para contener el dólar, perdió 22,8%. Ahora, esa no es una cuestión del fondo, es una cuestión de la Argentina. Pero más allá de eso, vamos al gobierno de Alberto Fernández. Hubiera sido una locura entrar en default con el Fondo Monetario Internacional, porque ahí sí te ibas a una hiper.
1: Te llevo el 2019.
0: Ahora, perdón, sí. Para terminar la historia. Ojo que es lo que está proponiendo ahora Máximo Kirchner, que presentó un proyecto de ley en el Congreso para lo mismo que le propuso Alberto. No me voy a meter en los que creen que esta es una solución o no. No me voy a meter en él, tengo mi opinión, la acabo de dar. Me parece que no. Pero sinceramente creo que el peronismo tiene que ponerse de acuerdo en este capítulo si quiere volver a ser gobierno, porque fue lo que les arruinó el gobierno de Alberto. Yo tengo mi opinión, no hay que hacerlo. Ahora, si el peronismo quiere hacerlo y lo propone, la gente votará. Ahora tienen que ponerse de acuerdo, porque este capítulo, como contaba Mariano, fue el que hizo que se terminara el gobierno de Alberto. Y te doy una primicia distópica.
1: A ver.
0: En lo que es una primicia distópica. Algo que hubiera sido una primicia de algo que hubiera pasado si hubiera ocurrido
2: algo. Pero que no pasó.
0: Claro, pero que no pasó. En este caso, si Massa hubiera sido
1: presidente,
0: hubiera llegado a un acuerdo con el Fondo Monetario y le hubiera pedido más plata. Esto lo tengo.
1: Bueno, pero es lo que hacen todos. Más allá de la ideología, la filosofía. Bueno, todos terminan pidiendo el plata al fondo.
0: El kirchnerismo te está diciendo que no, que hay que romper con el fondo.
3: Es que en 2027.
1: Pero Alberto le pidió plata.
3: ¿En 2028?
1: No, Alberto. Pero el presidente le pidió plata.
0: No, seamos justos.
1: ¿Cómo que no?
0: Alberto no le pidió plata.
3: Renegoció
0: la plata que había pedido otro. No pidió más plata.
1: Bueno, pero el cobró, que pide cobró más plata o no cobró plata.
0: No. Cero, nada.
4: Escuchale a Burgueñe.
0: No. Incluso el acuerdo con el fondo eran 44.000. Cuando llega a la presidencia, suspende el acuerdo con el fondo y lo renegocia con los 36 mil millones y no con los 44. De hecho, podría haberle pedido al fondo la diferencia entre los 38 y los 44. Lo que hace Alberto es renegociar el acuerdo mejorando los plazos.
1: ¿No? Bueno, lo hace eso, veces, eso me interesa. Igual. 11 y 16.
0: Paga más interés, claro.
1: Sí. Decime, hoy tenemos 125 mil millones de dólares, como dijo Milei ayer.
0: Bueno, yo creo que no, pero bueno, si lo dice el presidente.
4: Vamos a usar, tengo crocante acá la billetera.
0: Yo no hago esa cuenta, yo hago. Mi cuenta da bastante menos.
1: ¿Cuánto da tu cuenta?
0: Mi cuenta da 33 mil, pero bueno.
1: O sea, te faltan 90 mil palo verde.
0: A ver, trato de interpretar qué está contabilizando el presidente. Bueno, las reservas del Banco Central. Yo no contabilizo como que las reservas están todas disponibles. Están disponibles las que están disponibles. No quiero ser muy técnico. A mí la cuenta son 50 mil millones de dólares total. A mí me da 33 mil, incluyendo los chinos, que siempre le puedes ir a manguear unos mangos por el swap. ¿Cómo llegamos a los 120 y pico mil?
1: 125 mil.
0: 125 mil, no sé. Tendrá alguna promesa de Trump, pero igual me parece mucha guita. Lo que sí es interesante lo que dice el presidente, cuando le preguntan por las corridas, dice que él está esperando una corrida para el año que viene. Yo no sé si un presidente está bien que diga.
1: Bueno, está que esté preparado, que no te sorprenda.
0: Yo creo que me voy a ir como el culo el año que viene y me van a hacer
1: para
0: una corrida.
1: Para el fenómeno del niño, mejor, ojalá que estemos preparados, ¿no? Para las inundaciones, todo. Están avisando desde el principio de año que viene el niño. Que estemos preparados. Él sabe que viene una corrida. Si viene una corrida, que esté preparado.
0: Bueno,
1: si no son 125.000, serán 35.000, que tenga la guita.
0: Yo que salgo poco, pero hace algunos años que ando en esto, digo, lo que tiene que decir el presidente, el ministro, etcétera, es decir, estoy haciendo las cosas tan bien
1: que no va a haber corrida.
0: Que no va a haber corrida. Como diciendo, no, el año que viene, por ahí Milei dice, no es porque yo esté haciendo las cosas mal, es porque por ahí gana el peronismo, va a haber una corrida, suponete. Entonces también está reconociendo que puede ganar el peronismo. Más allá de eso, ratificó al ministro de Economía,
1: a Luis Toto Caputo,
0: lo cual, la manera en que lo ratificó, está muy bien. Estas cosas hay que cortarlas de raíz.
1: Por lo sano.
0: Siempre, por lo sano. Y lo hizo un lunes feriado, a la mañana temprano, cosa que hoy, martes, los mercados sabrán ya con esa duda despejada.
1: Gracias, Burgueño. Nos vamos a Roma, pero antes, ¿me saludas a Facu? 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
1: Es un placer saludar a Valeria Mirabella, nuestra compañera. Está en el Vaticano, la está rompiendo, es una salida espectacular con Pablo Vilouta más temprano. Hola, Vale, ¿qué pasa con el Papa, con la salud del Papa a las 11:19 de la Argentina? Beso grande, Vale. ¿Tanta presentación?
5: La presentación.
1: La dejé muda.
5: Era bárbara.
1: La dejé muda ahí en el Vaticano.
0: Es que no está acostumbrada Mirabella que le digan tanto.
1: Ya la recuperamos. Dame una, Pellenberg. Bueno, mientras tanto, dale.
6: Mira, te voy a hablar de lo que la semana que viene va a ser un momento muy interesante para todos los que amamos el deporte. Porque se va a poner en marcha la 35ª edición de los Juegos Bonaerenses del 19 al 23. Ya hay 30.
1: Han salido grandes figuras de los
6: Juegos Bonaerenses. Bueno, por ejemplo, mira, Manu Ginóbili, Scola, Majo Granato, el Kun Agüero.
1: El Kun también.
6: Horacio Ceballos. ¿Y sabés quién arrancó a despegar?
1: Horacio Ceballos, número uno del mundo.
6: Claro. ¿Sabés quién arrancó a despegar en su profesión?
1: ¿Quién?
6: Nahuel Penici.
1: No me digas.
6: A partir del 2006, él brinda un show y desde ahí fue el trampolín para una enorme carrera de quien es oyente nuestro. Cortito, 117 disciplinas entre deportivas y culturales, más de 504.000 inscriptos y una inversión provincial de 14.000 millones de pesos para los juegos que arrancan el 19 y van a culminar el 23 de este mes.
1: A mí, miembro, me decía Beldic, no me des autopista, dame deportistas. Sí, porque el deporte aleja a los chicos de la droga. Así que lo que sea en la inversión del deporte me parece bien.
6: Totalmente.
1: Muy bien. Bueno, que sean un éxito. 11:20, ¿la tengo a Vale o todavía no? Voy con vos, Pilu. A ver qué dicen los oyentes al 11-23-24-22-22. ¿Perdonás una infidelidad si o no? Volvés, si una mañana
7: te da por volver. Hola Toti, gente de la red. Sí, claro que se perdona una infidelidad. ¿Cómo no se va a perdonar? Yo tengo un amigo que, es más, encontró al novio de la mujer con otra mujer que no era la mujer y fue lo encaró y le dijo, ¿te parece bonito lo que le estás haciendo a Mónica? No, colosal. Un abrazo, saludos. Soy Fabián de Chivicoy.
8: Toti, equipo, buenos días. No, una infidelidad, no se perdona. Además, hoy en día las infidelidades van más allá de un beso, pasan directamente a la cama. Y si pasa una vez y si perdonas una vez, pasa 2, 3, 4. Me parece que ya se transgreden todos los límites.
9: Hola, Toti, ¿cómo te va? Roberto de acá, de Boca Ratón. ¿Qué pasa, Toti? Siempre las consignas tienen que ver con el engaño, con una trampa, con una cosa. ¿Querés saber de qué opina la gente? ¿Qué pasa, Toti? ¿Querés contar algo? ¿Pasa algo? ¿Tenés miedo de algo? Que sabe la opinión de la gente, contá, a ver, ¿qué opinas vos? Todo pasa. Desde eso no se salva nadie, Toti.
1: Sí, amigo, tengo miedo que DJ Beta me sea infiel. Sí,
10: no, tengo miedo, Toti. Nene.
1: Tengo miedo que metan los cuernos, sí.
2: No, pero te das cuenta.
1: Sí, amigo, sí. Gracias por llamar, al 11-23-24-22-22. ¿Qué opinas, Dani Barreto, de lo que dijo Burgueño?
10: Te estaba llamando, atendeme. Siempre son los mismos los que piden plata. Y no lo dice.
1: Gracias,
10: tus amigos.
1: Gracias, Dani. Pilar Emid, más información, por favor.
2: Bueno, Shakira le agradeció a su ex pareja Antonio de la Rúa por acompañarla en su gira. ¿Se acuerdan que acá habíamos contado y circularon varias fotos de ellos juntos? Entonces se especulaba, ¿habrán vuelto? ¿Qué pasa entre ellos? Bueno, así ella le agradecía. Escuchá.
11: muy especialmente quiero dar las gracias a alguien que me ha acompañado, me ha apoyado durante toda la gira, me ha ayudado muchísimo durante toda la gira y que ha estado trabajando detrás de la creación y de todos los detalles de Macondo Park. Porque en la vida todo se transforma, como dice Drexler. Quiero darle las gracias a este, que un día fue mi compañero y hoy es un gran amigo, amigo del alma. Antonio de la Rúa. Antonio, gracias.
2: Le dice,
1: che, mirá que arriba que lo puso Antonito.
2: ¿Viste? Amigo del alma. Esto puede ser una consigna futura, bueno, ¿no? Sí. Uno puede ser amigo de un ex, porque ellos fueron ex, vivieron una larga relación. Él la acompañaba siempre también desde lo laboral. Pero bueno, ella dice, en la vida todo se transforma. O sea, el amor de una pareja se transformó en amistad. Raro.
1: Sí, en negocio también, raro, ¿no? Sí, me parece, obvio, que Antonio es muy hábil para los negocios. Sí, y le da una mano importante. Sí. Gracias, Pilu. Me encantó este audio de Shakira. Ahora sí, vamos a Roma. Está Vale Mirabella. Vale, ¿qué se puede saber del Papa? A esta hora empezó la operación. ¿Qué se sabe por ahí? Beso grande.
12: Hola Toti, hola chicos, a todos ahí en la radio. Bueno, en el acá son las 4 de la tarde, 34 minutos, 24 grados, cielo despejado, hermosa tarde en Roma. Estamos en el Vaticano, en la Plaza San Pedro. Ya está ingresado el Papa, ya le están haciendo los estudios previos. Lo que se presume, no está confirmado por el Vaticano, es que la operación comience a las 6 de la tarde. A las 6 de la tarde también comienza en el piso 10, él está internado en todo lo que es, está afectado el piso 10 del Policlínico Gemelli. En la sala hay una capilla dentro del Policlínico que se llama Juan Pablo II. A las 6 de la tarde comienza allí el rezo del Rosario, que se espera que todo el mundo se sume a las 6 de la tarde, hora en que presuntamente comienza la operación para extirpar el nódulo del pulmón del Papa León. Toti.
1: Bueno, se te ve bárbaro, es un día soleado en Roma, ahora salió el sol aquí también en Buenos Aires. ¿Cómo está el pueblo romano que es tan papista, ¿no? Que ama tanto a los papas, ahora el León 14? ¿Están preocupados por la salud del Papa? ¿Qué clima se respira ahí en Roma?
12: Sí, desde el domingo a la tarde que él lo anunció en el Angelus y que nadie sabía, salvo los médicos y él, y acordaron que él lo iba a anunciar con una serenidad que la verdad llamó la atención. Los mismos párrocos, la gente, lo tomó con muchísima sorpresa. Yo estuve ayer también a la mañana acá en el Vaticano y la diferencia de ayer a hoy la cantidad de gente es el doble. Mucha gente. Muchos católicos que entran rezando, ya se rezó en la capilla, en la Basílica de San Pedro, que estuve presente, el Rosario también por la salud, cuando salió en helicóptero el Papa. Hoy en la mañana yo salí con Vilouta y se escuchaban los helicópteros, que era atípico, y era porque estaban llevándolo al hospital en helicóptero. Previamente toda la Guardia Suiza, la Guardia Vaticana, hace una revisión 100% de lo que era el piso 10 de Gemelli. Y al Papa lo pudimos ver ingresó a pie por sus propios medios, saludando, pidiendo que recen, pero mucha gente lo recibió en el Hospital Gemelli, y acá en el Vaticano hoy se ve, mira, los que podemos escuchar que hablan en español, todos están comentando lo mismo, rezando, comprando rosarios, y a cada rato se escucha el rezo de grupos que se juntan a rezar el Santo Rosario para orar por el Papa, Toti.
1: Gracias, Vale, la estás rompiendo, ¿eh? Gran laburo, un beso grande, volvemos en un ratito con más información.
12: Dale, gracias a ustedes.
1: 11 y 26 de la mañana. Vendeme cachita y nos metemos en el escándalo del ascenso All Boys Godoy Cruz anoche. Ya venimos.
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3: 11:35 de la mañana. Quique, ¿me contás qué pasó anoche en Floresta?
4: Bueno, anoche en Floresta jugaban por la fecha 33 de la Primera Nacional All Boys, que luchaba por la permanencia. Recordemos que antes de que juegue el equipo de Nardoza, el Albo tenía un punto más que Acassuso, que había ganado, y que San Miguel, que había empatado ante Almirante el fin de semana por esa necesidad de permanecer en la Primera Nacional. Por su parte, el Tomba, si ganaba, quedaba 3 de Ferro en esa lucha por jugar la gran final. Dirigió la Molina, y más allá de varios fallos discutidos, un penal que lo podemos discutir, un gol anulado al Boys en el segundo tiempo, cuando iban 42 del segundo, Axel Rodríguez, el delantero de el Tomba, se escapa. Zafarana, el central, lo baja fuera del área. La Molina está lejos de la jugada, pero bien perfilado, pero está lejos. Cobra penal.
3: Sí, para sí, es una jugada difícil igual, ¿eh?
4: Es difícil porque al ras vos no ves la línea. Hay mucha velocidad y yo puedo entender
3: porque que... Porque lo baja fuera, pero los dos caen adentro.
4: Totalmente.
5: Como la de Ceballos.
4: Ahora, ¿qué pasó? Bueno, después de mucha demora y mucha protesta, uno de los que le muestra el celular es un allegado de All Boys, e Iván Zafarán, en el marcador central, que está bien expulsado, y le dice, mirala acá, porque la infracción es afuera. Lo que dijo la Molina después, que en un rato lo vamos a escuchar, es que supuestamente al conversar con Méndez y García, que eran los asistentes, le dijeron que la jugada y la falta fue afuera. Bueno, el tema es que hay un teléfono donde la Molina dice no mirar, pero claramente hay una imagen donde él se siente persuadido.
3: Tenemos un amigo para charlar, el gran Sebastián Pollo Viñolo. Empecé a laburar con él acá en el 96, ¿sí? Y es uno de los amigos que me dio esta profesión y que es fana de All Boys. Pollito querido, ¿cómo viviste lo de anoche? Gracias por atendernos, abrazo grande.
6: Hola Toti, un placer, un gusto. Para mí también es muy lindo hablar con vos y con Cacha Paredes, que me puso al aire muchos recuerdos. ¿Cómo viví? En principio para mí las dos jugadas son claras, no son penales ninguno de los dos.
3: Ninguno de los
6: tampoco
3: dos.
6: Tampoco es penal, claramente. No, pero no hay ni discusión si le pegó en la cara. Entiendo que en el ascenso se juega sin VAR y entiendo que el VAR cuando lo tenemos en primera a veces molesta y cuando no lo tenemos se extraña. Yo creo que bien utilizado el VAR sirve. Lo que pasó ayer en la cancha del Boys fue desesperante. Yo como hincha fanático, y trato de despojarme para poder hacer un análisis más o menos con razón, lo que pasó fue desesperante. O sea, fue un arbitraje que venía normal y dos jugadas donde el árbitro se equivoca claramente y después la acción que se da, que cuenta tu compañero y que por supuesto el allegado del Boys hace una especie de VAR mostrándole el teléfono, indicándole que estaba equivocado. Y yo creo que el árbitro, que lo primero que tuvo que haber hecho es ir a ver a línea que estaba ubicado donde tiene que estar ubicado. El árbitro después fue una vez que le mostraron el teléfono. Ahora, lo que yo entiendo que la gente de Godoy Cruz esté molesta, ¿no? Porque no hay nada peor que condenar a un inocente. O sea, se estaba condenando una jugada en la que era fuera del área, claramente. Entiendo que Godoy Cruz debe estar enojado y fastidioso, pero en esa acción se hizo justicia. En la primera no fue penal y cobró penal.
3: ¿Vos querés, Pollo, que
6: hay un problema?
3: ¿Vos querés que cambia la Molina por lo que ve en el celular? Porque él después dice que no.
6: Sí, no te lo va a decir, pero no tengo duda. Pero no te lo va a decir. ¿Saben que falla la Molina en la conducción? Yo creo que son árbitros. Mira, no pongo la mano en el fuego por ninguno, pero tampoco los acuso, ¿no? Porque la verdad que no los conozco. Y yo creo que el arbitraje argentino está en crisis, no de capacidad, sino de credibilidad, que es mucho más grave. Porque la capacidad, un día estás bien, un día estás mal, un día pues, hay mejores, hay peores, pero lo que está en crisis es la credibilidad, y ese es el tema. Entonces yo no digo que la Molina es un árbitro deshonesto. Yo creo que le faltó picardía, le faltó calle, ir a buscar a su asistente, apoyarse en el cuarto árbitro. El partido se le desmadró, tardaron no sé cuántos minutos. Yo te digo, estaba enloquecido, Toti, y uno más o menos trata de tener cordura, pero está bravo lo que está pasando en el ascenso, ¿eh? Está
3: el, bravo. Está el difícil. Gol de All Boys, ¿te pareció que estuvo bien anulado para o que era legítimo?
6: Como hincha te digo que era legítimo. Como periodista te digo, la verdad que no la vi bien. No la vi bien, porque la verdad que la imagen no hay una buena imagen.
4: Sí, no ayuda, es verdad.
6: Es más, los compañeros que estaban en la transmisión, el Bochita Flores y el chico que relataba, no tenían una imagen clara. Yo, desde la verdad que desde mi lugar, tampoco te puedo decir, me pareció que estaba habilitado. Es más, esa te la saco. Ahora, los penales no fueron, ninguno de los dos.
3: Pollo, y viste que siempre se hace un poco la división, ¿no? En una columna, clubes amigos de la AFA, en otra columna, clubes enemigos o no amigos de la AFA. ¿All Boys dentro de qué columna está para tener un arbitraje que lo perjudique tanto, peleando el descenso a una fecha del final ahora?
6: No, la verdad que no tengo idea. No tengo idea y tampoco quiero entrar en esa porque me vuelvo loco. Y hasta me parece peligroso. Lo que yo creo que All Boys tiene, por supuesto, que hacer mucha autocrítica. Estamos en una situación desconocida para nosotros, si bien venimos bastante complejo los últimos tiempos. En este lío nos metimos nosotros, y de este lío tenemos que salir nosotros. Ahora, nosotros somos capaces de salir, pero cuando dirigen de manera correcta ante arbitrajes como el de anoche, es complicado, ¿viste? Porque tenés que ir a Loma de Zamora después. Yo sé que todo el mundo debe estar quejándose porque el otro día sé que Colón está enojado por una jugada. Sabemos que hay errores. Lo que pasa es que todo está tan susceptible y está en momentos tan límites, en una categoría tan caliente como es el ascenso, que por supuesto todo el mundo protesta. Yo no sé dónde está el Boys. No sé si habló el presidente del Boys o de la jugada, no tengo idea.
3: Creo que no. Quique, Quique Pellenberg, ¿con quién volvés en última fecha?
4: En la última va con Estudiantes. Tiene que jugar con los Andes, tiene que ir a Córdoba a jugar con Racing y cierra con Estudiantes el equipo de Caseros.
3: O sea, quedan tres fechas.
4: Quedan tres fechas, hoy le lleva dos puntos, que no deja de ser un buen punto, porque le llevas dos sobre nueve a San Miguel y a Casuso.
6: Quique, igual la primera jugada te escuché, no es penal, ¿eh?
4: Quique. No, ¿sabés qué? Yo estaba en vivo anoche en el noticiero, Pollo, te saludo. Y hay una mano que la imagen lo condena, pero a mí me entró la duda. Para mí pega en el hombro izquierdo. Ahora, la imagen no es clara. Hay una mano. A ver, la mano derecha está levantada y ocupando un lugar indebido. Si la pelota pegase en la mano directa es penal, porque interrumpe trayectoria.
6: Pero le pegan la mano.
4: Claro, a mí me quedó la duda. Si no le pegan el hombro y después en la mano, eso también cambia el fallo. Sí. Si pegan otra parte del cuerpo, no es sancionable. Pero yo digo que es una jugada rápida. Y la última jugada. Me gustó la frase que dijiste. No pongo las manos en el fuego por nadie, pero tampoco los podemos poner a todos en una misma bolsa. Me parece que la Molina no está salpicado. No hay que meter a todos en una misma bolsa. Ahora le faltó conducción. ¿Por qué digo esto? Si él ve penal, morí con la tuya, porque la imagen del celular a él lo condena. Porque yo tampoco le creí
3: No es la primera que le pasa a la Molina. ¿Te acuerdas un partido en la cancha de Quilmes?
4: Sí, Quilmes. Un desastre. Digo, pero hay que estar, ¿eh? Porque en el fútbol argentino es un bolonqui.
6: Pero perdón, Quique, no tiene que morir con la suya. Tiene que, si él no está seguro y lo llama el asistente.
4: Pero él no duda, Pollo.
6: La Molina para mí cambia.
4: Él marca penal y en la velocidad de la jugada, vos sabés que un árbitro al ras no es lo mismo que nosotros tenemos la elevación de la cámara o en la cabina que ves la línea. Él no la ve.
6: Eso es verdad.
4: Él no la ve. Van dos tipos, apareados y caen dentro del área. Digamos, no es vergonzoso el fallo. Lo que me parece mal es que para mí, porque él dice otra cosa, para mí él se apoya en la tecnología y revierte el fallo.
3: Ahora, fue una tarde complicada. Sí, decime, Pollo. Sí.
6: No, pero hubiese sido grave también que cobre algo que no fue. O sea, entramos en esta discusión que hoy se discute, no, pero cambió el fallo. Pero cambió un fallo que estaba mal.
4: Pero lo cambió por un error, Pollo, por algo que no está permitido y que no es lícito.
3: ¿Sabés por qué te quiero preguntar?
6: ¿Qué?
3: Seba, no, porque acá me escribe Dani Barreto y me dice, che, ¿cómo reprimieron los hinchos del Boys en la previa? Yo también lo vi.
6: Sí, fue bravo.
3: Y fue tremendo, ¿eh?
6: Fue brava la previa. Fue brava la jornada, fue difícil la jornada. Y mira que la gente de All Boys, por lo general, es gente Serena, a ver, está viviendo un momento bravo, difícil, complejo, pero no es un club violento, para nada, y lo conozco desde que tenía 4 años. Pero bueno, son situaciones difíciles. A mí me gustaría que, yo creo que la dirigencia algo tiene que hablar, tiene que hacerse oír, tiene que poner presencia, tiene que, bueno... En estos momentos me parece que Albuí necesita una conducción firme, porque no la está pasando bien.
3: En la última, Pollo, se viralizó una respuesta de Diego Latorre, tu compañero, sobre el fútbol argentino. Hablaste de los arbitrajes. ¿Cómo ves vos al fútbol argentino? Que vas todos los domingos a la cancha.
6: Con cosas muy buenas, y con cosas para revisar. Con cosas muy buenas. A mí el fútbol argentino en algunos... En algunas cuestiones me resulta, o por lo menos me sigue pareciendo apasionante. No voy a entrar en la de los 20 equipos porque sabemos todo lo que pensamos más o menos igual, pero yo creo que sí hay cosas que tienen que revisarse, como por ejemplo esto de lo que estamos hablando. El fútbol argentino tiene muchísimo techo, tiene un potencial que por supuesto hay que exprimirlo. Entonces veo cosas buenas y veo cosas para revisar, no tengo dudas.
3: Gracias, Pollito. Tenés aura.
5: Qué lindo que sos.
3: No, no, Oscar.
5: Qué lindo que sos,
3: Pollito. Acá te saludo, Oscarcito.
5: No llegué tarde. Qué lindo que sos.
6: Ahora te veo, amigo. Ahora te veo.
5: Dale, que te quedaba ahora hablando de fútbol y después no llega más. Dale.
6: Ahora me das un poquitito de agua del bidón.
5: Qué lindo. Se la toma toda este. Qué lindo que.
3: Tenés aura, Pollito. Gracias por el tiempo,
6: Chao, que la pasen bien.
3: Dale, abrazo enorme. Sebastián Pollo Viñolo, que arrancó en esta casa, Arrancó acá, laburando con nosotros en el 96, en Radio La Red. 11:45. ¿Qué está pasando en el juicio por la muerte de Diego? ¿Qué anda?
7: Bueno, está alegando en estos momentos Baudry. Baudry es el marido de Verónica Ojeda, Mario Baudry, que además, por supuesto, representa los intereses de Diego Fernando, dijo, entre otras cosas, que Carlos Díaz también tiene que ser acusado de homicidio con dolo eventual. Recordemos que Carlos Díaz, el psicólogo, había quedado como acusado, o por lo menos los fiscales habían pedido una acusación por homicidio involuntario. Y Mauro Baudry dijo además que con un diurético Diego Maradona se salvaba. Yo no estoy tan seguro que sea así. También dijo que Pedro de España, que es el médico de Huracán, está bien pedida la absolución por parte de los fiscales, un perejil en el expediente.
3: Gracias. ¿Cuándo se vota en la ciudad, Beldic?
8: Todavía no se sabe. Lo que sí dijo ayer Jorge Macri es que evaluaba la posibilidad de repetir lo que sucedió en 2023 y que coincidan las elecciones en la Ciudad de Buenos Aires con las nacionales.
3: En aquel momento, el año pasado anticipó, no le fue bien, estaría aprendiendo de la experiencia, ¿no?
8: Sí, creo que en gran medida también va a ir atada una estrategia que todavía no terminó de definir. De hecho, ayer habló de marzo como un deadline, como una posible fecha para definir si va a ir o no con la Libertad Avanza en una fórmula en conjunto o en una estrategia en conjunto. Todavía todo esto está sujeto a la negociación.
3: Gracias, dame una pilú.
9: Bueno, acá tengo los números del día feriado que pasó del lunes pasado. Lo más visto ayer fue MasterChef Celebrity con 12-1.
3: Mira Wanda,
9: 12-1, tremendo, con picos de 12-7. Muy bien, Wanda Nara con su MasterChef. En un día que obviamente, si bien los feriados siempre está bajo el rating, ayer con todo el tema de la palabra de Gustavo Yankelevich, que habló y todo, sumó un poco, porque si, no los números del
7: habló
9: feriado.
7: Con Marili.
9: Habló con Marili, habló con Intrusos. En Intrusos hizo 3-9.
3: Notón. Felicitaciones a los chicos de Intrusos.
9: Sí, y Telefe Noticias 8-2 con Marili también. Sí, 3-9, 4-4 de pico Intrusos. Hablando los chicos con Gustavo.
3: Y que fue cadena nacional ayer el tema.
9: El tema fue, sí.
3: América, Telefe, sí. La verdad.
9: Sí, Cortá por Lozano también, que salió en vivo, porque bueno, también pasa que muchos programas salieron grabados por el feriado, pero Cortá por Lozano 6-2, que también se ocupó
3: del tema, muy bien
9: para Vero. Georgina Barbarossa 5-4, también a la mañana de un feriado.
3: Impresionante.
9: Muy buenos números.
3: Gracias, Pilu. Vendeme, que nos cuenta qué pasa con el dólar burgueño. Y ya viene Gustavo López con el pase.

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1: ¿Qué pasa con el dólar, Carlitos Burgueño, querido?
2: Bueno, hoy está estable hasta acá, pero cayó fuerte el viernes. Uh-huh. 10 pesos. Arrancó el mes en 1545 y ahora lo tenés en 1535. Obviamente estoy hablando de dólar Banco Nación, ¿no? El otro, el ilegal, si quieren les menciono que está en 1540.
3: Pero si supiéramos de alguien que opera con el ilegal, lo denunciaríamos a la policía.
1: Sí, pero igual estaba...
2: Alguien que tenga un acuerdo.
1: Estuvo a 1560 la semana pasada, así que igual llegó, también en baja.
2: Llegó a estar a 1565.
1: Por eso,
2: En septiembre, lo cual no es bueno, va, para el que compra por ahí es bueno, es atractivo, pero no es bueno para la economía en un mes donde la inflación le está peleando como en septiembre. Entre paréntesis, hoy 4 de la tarde, en vivo, en directo, en exclusiva para todo el país, único medio, cualquiera que entre en la página del INDEC tiene la inflación de septiembre.
3: Siempre se la dan a Pastor,
1: cercano,
3: esto es histórico.
1: A los dos puntos, ¿no?
2: Bueno, a ver, estamos en condiciones casi de asegurar que va a estar por arriba del 1,7 de agosto. ¿Cuánto más arriba va a depender del niño? De la lluvia. Porque frutas y verduras va a ser lo que más subió. Sí. Consejo del tío Burgueño, nuevamente, si en Navidad o Año Nuevo vas a hacer asadito, Anda a comprar
1: toda la carne.
2: Y frisá.
1: Gracias, Carlos. Pero no te vayas, Burgueño. ¿Tenemos un consejito de Keiko Fujimori, la flamante presidenta de Perú?
4: Sí, exactamente. Fue en el marco de la presentación de los lineamientos para la gestión de la disciplina escolar.
1: O sea, ¿cómo disciplina escolar,
4: sí, sí.
1: Ya
4: sí.
1: No hay un plan educativo, disciplina escolar.
4: Bueno,
1: ¿eh?
4: Relaciona
1: todo,
4: con eso.
1: Todo muy setentas. De acá, sí, ¿no? Sí. Como se enojó Fito en el recital.
4: Hay una frase
1: más
4: que
1: o
4: dice
1: menos.
4: Exactamente lo que voté. Bueno, exactamente lo que votaron.
1: ¡Ah, qué lindo Sobelic! Cada día te quiero más. A ver qué dice Keiko.
5: Tenemos que entender que hay límites, que hay derechos, pero también obligaciones. Y ustedes tienen que venir y prepararse en la mañana. Significa peinarse. Los hombrecitos venir con el pelo corto. Está totalmente prohibido pintarse el pelo o maquillarse. Todas estos criterios establecerán disciplina en el colegio. Y disciplina también significa seguir estas instrucciones.
1: Bueno, Pasarela tenía razón, viejo. Todo lo Pasarela decía a los jugadores, pelo corto, a Batistuta, redondo, ¿qué dice la presidenta? Y yo te doy la banco,
6: Daritos.
1: A mí no me gustan los pibes, estamos hablando por la primaria, no me gustan los pibes con el pelo pintado.
7: Le faltó el reglazo.
1: Pelo largo. A mí me gustan los chicos así, disciplina, pelito corto, bien presentable.
3: Me parece un horror lo que acabo de escuchar,
1: ¿sí?
3: Perdón.
7: Le faltó el reglazo a la
2: quinto año del secundario tenía el pelo verde.
1: Bueno,
3: y así estás. Mirá, y así
1: está hablando. No te imagino con pelo verde. Ahora, acá le está hablando de chico primario, ¿no? Sé, bueno, Belde.
7: Bueno, un horror, peor.
4: No hizo distinción. Pero sigue hablando en general.
1: ¿Vos a tu nene lo mandarías con el pelo pintado a los 6 años de primer grado?
7: Quizás al colegio, ¿no?
1: Es un papelón,
7: pero de ahí a.
2: Pero perdón, pelito corto, peinado. A mis hijos les llego a poner un peine arriba de la cabeza.
7: Claro.
1: Es un lindo disparador para mañana.
8: Anotalo. Cuando vas a una institución tenés que mantener medianamente las reglas de la
1: claro,
8: institución.
1: Claro,
8: pero yo acá no puedo venir con el pelo rapado, pintado de verde,
3: pero
8: y con un mechón blanco.
3: Yo a vos en menos te veo venir con bermuda, bien, por ejemplo.
8: No puedo.
3: Yo a vos en menos te veo venir con bermuda.
8: No puedo.
7: Claro.
1: Pilu, necesito tu opinión.
3: Te veo venir.
1: ¿Pelito corto o pelito tenido? ¿Qué decís?
7: Corto.
1: Corto, claro, corto, claro.
7: Obvio.
1: Una chica de Barrio Norte. Pelo corto, chico. Valores, principios.
6: Si no, después te salen Terian.
1: ¿Cómo está la situación en el litoral?
3: Patria y familia, le faltó decir.
1: Beldic.
4: Sí, bueno, está orden y progreso.
3: Orden y progreso.
4: Está bastante complicada la situación, sobre todo en dos provincias, en Entre Ríos, que declaró la emergencia hídrica, y en Corrientes. Se habla de unas 400 personas afectadas. Por ahora evacuados, la cifra es bastante menor. Algunas zonas son un poquito más complicadas que otras, como Paso de los Libres. En definitiva, estamos hablando de las inundaciones, por supuesto, lo habrán visto en las redes, también en la televisión, las imágenes, a partir de este fenómeno del Niño, ¿no? Está golpeando con fuerza en esa parte de la Argentina.
1: Bien, ¿te quedó algo, Pilu?
7: Del
1: pase.
7: Sí, me quedó.
1: ¿Qué información te quedó? A ver.
7: Sí, me quedó una información que tiene que ver con el estado de salud de Mónica Guido. Ustedes la recordarán, una gran
1: una diosa
7: figura,
1: total.
7: Una bomba total de los 80, los 90. Trabajó con Porcel, con Franchella, con Dizzy, con Berugo, Carámbula. Bueno, el currículum es inmenso. 64 años. Lleva 3 semanas internada en el Hospital Fernández con un cuadro muy delicado. Opa. Una amiga de Mónica se comunicó con Ángel de Brito para que demos a conocer esta información, concientizar de su estado de salud, una persona tan pero tan querida del ambiente. Está sedada mientras recibe tratamiento por complicaciones vinculadas a enfermedades crónicas que ella padece desde hace más de 15 años. La verdad que el cuadro es complicado. Ayer me lo explicaban porque se le juntaron varias enfermedades. Está muy bien atendida en el Hospital Fernández, así que esperamos su evolución porque está complicada realmente.
1: Mira, te escriben, te mandan audios los oyentes todavía.
7: A ver.
1: Pilu, ¿aceptás una infidelidad? ¿Perdonás una infidelidad o no? A ver qué dicen.
7: A ver.
6: No, la infidelidad no se perdona nunca, Toti. Habla Francisco. La persona eso ya lo lleva en su sangre, en sus genes. No. Eso es para siempre. Hay que largar y hacer un duelo y chao, hasta luego. Persona que traiciona una vez, traiciona otra vez de nuevo. Abrazo.
9: Hola, Toti. Julieta Prandi es el sueño del pibe. Tenés que portarte bien.
10: Buen día, Toti. Y a toda la mesa, habla Nahuel de Avellaneda. Yo hace 20 años que estoy con mi mujer, tengo 37. Yo no perdonaría una infidelidad, pero también sé que de los cuernos y de la muerte dicen que no se salva a nadie. Yo, si ella en algún momento me engañó, no lo vi, yo no me enteré. Lo único que puedo decir es que cuando un espejo se rompe, por más que lo pegues con cinta, no vuelve a ser lo mismo.
1: Gracias a todos, los que dejaron sus mensajes al 11 23 24 22 22. Los tengo que despedir porque llega el. ¿Cómo le va?
11: ¿Para siempre los despedís? No.
1: Pensé
11: que estaban todos despedidos.
1: Hasta mañana. ¿Te quiero tirar de la consigna de hoy o nos metemos en el pase directamente?
7: ¿Hay que perdonar una infidelidad, Gusti? ¿Sí o no? No.
11: Queremos. Hay dos casos iguales primero.
7: No. ¿Es sí o no la respuesta?
11: No lo apures. Sí o no. No hay dos casos iguales, porque además, esta consigna es por lo de Prandi.
7: Claro.
11: Sí. Claro, si se casó hace un mes.
7: Menos, 27 días.
11: 27 días. Sí. Y hay una infidelidad, estamos al horno, porque imagínate que.
7: Para mí se enteró de una infidelidad. Claro. Para mí se enteró de una infidelidad que pudo haber sido antes de la boda. Igual están hace 6 años. La infidelidad es
11: habitualmente
7: infidelidad.
11: La escoba buena barre muy bien, la paja está dura.
7: Ah, claro.
11: ¿Entendés?
7: Claro.
11: Entonces digo, si al mes se entera de una infidelidad, estamos en el horno.
1: Es buena esa, nunca había hecho la explicación. La escoba no agarre bien, había.
7: Claro, algo novedoso. Claro.
1: La paja está dura, no.
11: Claro, porque barre.
8: Buen
11: disparador. Claro. Después cuando empieza.
7: La escoba vieja, decís, está dura.
1: Se pone blandengue.
11: La paja blandengue, claro. Ya el agua.
1: Se dobla.
11: Se dobla.
7: Bueno,
11: se
7: pero
11: sale la paja.
7: Saliendo de la paja, escoba, ¿no? Saliendo de la paja, claro. Y de Julieta, ¿vos perdonarías una infidelidad, sí o no?
11: No, debería. Bueno, decir, debería estar en la situación.
12: Claro, no sé, la verdad sí, que no obvio. Sé. Pero no.
7: Bueno, pero si te hubiese pasado en la vida, ¿nunca te pasó que te fueron infiel? Evidentemente no se enteró.
11: No, es muy difícil. Pero no me enteré.
12: Claro, no se enteró. Bien,
11: es mejor entrar.
1: Yo te iba a responder, pero no te interesa lo que yo opino.
11: Sí. Pero no,
7: veo antes. Vos ya te conozco, vas a decir, no, yo no le sería infiel
1: no,
7: nunca
1: a DJ cosa.
7: Beta.
1: No, pero si yo.
7: Nunca me sería infiel. Es más aburrido.
11: Beta haría eso.
1: O sea, yo, para vos, yo soy un boludo.
7: Beta,
1: ahora no te contesto. Gracias. Tenía toda una teoría, pero no te interesa.
7: Decila.
1: Para vos soy un boludo. Listo. Soy un boludo.
7: ¿Sabes qué? Ya todos sabemos que
1: prefiero
7: sos
1: quedarme
7: único.
1: Con lo de la paja, está dura y va a reviar.
11: Mauricio Cuero.
1: Preséntame el pase.
11: Mauricio Cuero. Cuando tú estás conmigo.
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0: Ahora, bienvenido ya en el horario de tu programa, Gus. Me gustan estas semanas.
1: ¿Qué semana?
0: Hoy Boca, mañana River.
1: Claro.
0: El jueves Estudiante, el jueves ya campeonato.
1: Claro.
0: Es una semana espectacular. No, no. Aparte, Champions. Hoy tenemos Champions.
1: Hoy Champions. Y empiezan a definirse todos los campeonatos, claro, de verdad. Por eso hay tanta locura en las canchas, lo que hablaban ustedes con el Pollo, lo que pasó ayer en All Boys, lo que pasa en todos los partidos, porque ahora se define de verdad.
0: Sí.
1: Son partidos que te sacan de la posibilidad de entrar o que te dejan de cara al campeonato.
0: Además, es duro lo del ascenso, recién lo hablaba con Quique, que hay 4 descensos.
1: Sí.
0: Y vos fíjate, en la zona se están yendo Acassuso y San Miguel. San Miguel, el año pasado, me consta, con primero Bataglia, el Zapito Colioni, y después armó un equipo para ascender a primera.
1: Sí, sí.
0: Y hoy se está yendo el AVE Metro.
1: Por eso la gente se la agarra con los empresarios que se metieron en el club.
0: Claro, y después la zona B, se está yendo Chaca,
1: sí,
0: que es un gigante, que fue campeón en primera, en 69, y Güemes, que es un equipo del interior importante también.
1: Sí. Lo que pasa es que acá están coqueteando con el descenso. Chacarita, Chicago,
0: Chicago,
1: All Boys y Quilmes.
0: Sí, sí, sí.
1: Son 4 equipos.
0: Patronato, que salió campeón con Saba hace cuánto.
1: Sí, hace poco.
0: Antes de ayer.
1: Pero tienen mucha historia Quilmes, Chicago, Chacarita y All Boys.
0: Mucha historia.
1: Sería duro.
0: Central Norte de Salta también. Central Norte, te digo, los salteños me dicen que es el más grande de Salta.
1: Sí.
0: Y se está por el Federal.
1: Pero muchas veces coquetean con el Federal, con el Nacional B, ¿viste? Lo de All Boys, Chicago, Chacarita y Quilmes. Llama la atención porque uno, cuando se arma el torneo, creen que van a pelear arriba. Y no, están tratando de no descender. No entrar en reducido.
0: ¿A quién pones? ¿A Williams Alarcón o a Villa?
1: Villa.
0: Hoy en Boca. ¿A Villa?
1: Villa, Villa.
0: ¿Juegas con 4 delanteros?
1: Villa, Flores, Merentiel.
0: Y Palacios.
1: Y Palacios. 4-2-3-1.
0: 4-2-3-1.
1: A Casíbal y Delgado. Casíbal que pase menos al ataque.
0: Merentiel de 9. Y después Flores, Palacios y Villa.
1: ¿Cómo juegan todos? 4-2-3-1.
0: Sí. Che, te va a agarrar Yarroch hoy, ¿eh? Viendo 4 delanteros.
1: No, yo juego siempre así.
0: Te va a agarrar. Hoy, Gustavito, ¿estás escuchando? Tenés para agarrar. Lo agarramos,
1: ¿eh? Lo que pasa es que Yarroch es el más resultadista, como tanto. Por ejemplo, Insúa pierde con línea de 5 en Varela.
2: Qué defensivo que es Insúa.
0: Qué mal armó el equipo.
1: Claro. Insúa gana con Riestra con línea de 5. Otro tema. Che, inflación, dólar, llega la llegada del Papa. No hablan del tema.
0: Sí.
1: Lo evita, ¿no? Es una cosa increíble estos tipos.
0: Bueno, mucho de Boca hoy, ¿y qué más?
1: Mucha previa. No, iba a decir que hoy estaríamos nosotros en la previa del Boca-River.
0: Claro, claro.
1: Hoy arrancarías vos,
0: en sí, sí, sí,
1: un rato, ¿en Boca o en River?
0: Tremendo, arranco en Boca, pero contra Vasco.
1: Y yo voy a preguntar si estamos preparados hoy, como sociedad, para que juegue una semifinal Boca-River. Y obviamente uno queda fuera y el otro pasa, porque se arma un lío en las redes.
0: ¿Esto en la liga profesional decís?
1: No, en la Copa. Yo te digo, yo estaba preparado psicológicamente, me iba preparando, porque me tocaba comentar estos dos partidos.
0: Claro.
1: Entonces yo ya me iba preparando. Porque
0: bueno, mirá, yo desde el momento...
1: No salís ileso.
0: Que dejaron 2 finales vacantes, que finales es peor, pero hay una Supercopa y un Trofeo de Campeones que la dejaron vacantes, y te digo que no.
1: No,
0: ninguno le quiso jugar. Ni Riquelme, ni Gallardo. Yo esto lo decía mucho en la tele y en Fútbol 910 también. Los dos grandes machos alfa del fútbol argentino.
1: Sí.
0: Riquelme y Gallardo arrugaron y no quisieron jugar 2 finales que tenían para jugar.
1: Las deben.
0: Antes de perder una final el uno con el otro, se hicieron los boludos y la cajonearon. Mirá que el AFA tiene un montón de cosas para criticarle, pero yo me acuerdo que había puesto las fechas. 14 de marzo una, 20 y pico de abril la otra. Y no se presentaron a jugar.
1: No. Yo te digo, estaba atento a lo que podía pasar, porque no salís ileso ahí. Vos decís
0: penal
1: para Boca, o es expulsión para Boca, y te insulta uno u otro. No salís ileso. O sea, tenés que estar pendiente del partido, concentrarte y ni mirar el teléfono por días.
0: Sí, y hoy,
1: loco, si no.
0: Hoy, por ejemplo, estarían cruzándose en octavo de final Central Newell's.
1: Claro.
0: En el torneo.
1: Claro.
0: En los playoffs.
1: Pero ponele que en octavo, digo, esta es la llegada a la final. Y vos decís, debió expulsar a Delgado, ponele.
0: Sí.
1: Y te dicen en sobrado de River.
0: Claro, de Di Carlo.
1: Sí, de Di Carlo. Si vos decís, a mí me pareció que fue offside de Thiago Almada, en sobrado de Riquelme.
0: De Riquelme, sí.
1: O sea,
0: sí.
1: Iba a ser bravo.
0: No,
1: hermano,
0: es terrible. Iba
1: a ser bravo.
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0: Hola, ¿qué tal, amigos, amigas? Bienvenidos, bienvenidas. Estamos arrancando López 910 a esta hora, 12 del mediodía, 10 minutos del día martes 13 de octubre. Hoy juega Boca, hoy estamos tempranito en la Bombonera. Boca juega con Vasco da Gama. Partido de un gran nivel internacional. La revancha es en el Maracaná, ¿eh? Ya lo dijimos a la mañana, confirmado. Boca va al Maracaná. Tenemos dos partidazos en el mítico estadio la semana que viene. El martes Boca, el jueves Estudiantes y encima mañana juega River. Así que tenemos de todo para decir. La temperatura es más agradable hoy.
1: Sí.
0: Pero se nubla, llueve. ¿Qué es lo que está pasando, Pic? Bueno.
1: Subió un poco la temperatura, Gus. 18 grados tenemos ahora. Humedad bajó, 71%. Está algo nublado el cielo. La máxima va a ser de 19 grados. Y pueden haber para la tarde chaparrones. Así va a estar
0: hasta...
1: ¿A la
0: tarde chaparrones?
1: Sí, así va a estar hasta el viernes. Mañana lluvias, el jueves lluvias. Y el viernes también lluvias. Recién frenaría esto el fin de semana, pero con frío.
0: Ah, frío, sí, sí.
1: Domingo de 9 grados.
0: Epa. Día de la madre, 9 grados.
1: Sí, mínimo de 9 grados.
0: Y encima se juega el clásico de Avellaneda. Opa. A las 2:30.
1: Bueno, ahí va a levantar un poco más ya.
0: 14:45. No, pobre la gente que tiene que ir a la cancha. Se pierde el Día de la Madre. El Independiente lo mira por televisión. Y también se pierde el Día de la Madre. Así que imagínate, le tirás la torta en la cabeza si viene un gol.
2: O no, si hay un gol, la podés abrazar.
0: Sí, se pudre todo. Bueno, qué sé yo. Pero yo me acuerdo días de la madre, partidos de Boca River. Me acuerdo días del padre, Independiente Racing.
3: Sí. Habitualmente más tarde se juega.
0: Claro, más tarde.
4: Temprano.
0: Es muy temprano. Me da
4: pena. Hubo partidos a las 3 también.
0: Sí. Nunca pero el día del padre tan temprano, che, además estos equipos que no juegan otra cosa que no sea el campeonato, podrían haber jugado sábado. Pero bueno, ya lo dijimos 100 veces y no se va a corregir.
3: Recuerdo un día del padre o de la madre, en el Monumental, un Boca River que se jugó a la noche.
0: ¿A la noche?
3: El día del golazo de Yamí. De Yamí, sí, a la noche.
0: Mirá, no jugaban, noche. No jugaban por nada, ¿no?
3: No.
0: Estaban mal River y Boca,
3: sí,
0: esa vez.
3: Sí, pero no me acuerdo si era 4-2. Ese día.
0: 4-2.
3: No me acuerdo si fue día del padre o de la madre.
0: No peleaban, me parece, el campeonato en ese momento.
5: Sí, 95.
0: Mirá,
5: sí,
0: pero el tipo sabe todo.
6: Mucha memoria.
0: Si no fuese por Borré. Si no fuese por Borré.
5: Márcico.
0: Que el arquero se tiró un palo. Y dos minutos después pateó el penal Borré, pegó en el palo. Hoy estaríamos en la previa de un River Boca. Es cierto, River después tenía que ganar su partido, ¿no?
4: Claro, no sé.
0: Claro, ¿no? River tenía que jugar su partido porque Vasco le ganó a Olimpia.
4: Claro.
0: Vasco le ganó a Olimpia, ¿no? Entonces, River tenía que ganarle a Independiente
3: Santa Fe.
0: Un partido absolutamente ganable para River. Pero bueno, no lo pudo liquidar. Debió perder allá. No sacó la ventaja acá. Y el arquero, hasta se reían los compañeros de lo mal que se tiraba, y River erró los penales. ¿Sí?

0: Acuña fue tarde a patear, pateó un pibito tarde. González, Borré iba a definir y pegó en el palo, después lo tuvo Beltrán, la tiró por arriba del travesaño. Si no, estaríamos hoy en la previa de un River Boca, Boca River, que sería un estrés también, lindo, lindo, hermoso, precioso, pero estresante. Hoy con las redes sociales que el triunfo o la derrota no dura lo que duraba antes. Antes duraba un rato, ibas a tu casa, te fastidiabas, al otro día tenías que poner la cara en el laburo o en el colegio. Qué locura. Y ahí se terminaba. El martes terminaba, ¿no? El martes terminaba.
1: Y sí, ya empezaba.
0: Hoy no termina más.
2: Hoy es otra historia. Todo.
0: Hoy es dramático, hoy es el meme. Claro. Hoy es ver cómo se gritó el gol a favor del equipo y cómo lo sufrió el otro.
1: ¿Sabes lo que pensé ayer con respecto a esto que estás diciendo? Lo hablé con un colega. ¿Cómo ha avanzado la tecnología y cómo desde lo humano ha retrocedido?
0: ¿En qué sentido?
1: El periodismo, la comunicación.
0: No, son más. Ahora
1: porque
0: son...
1: ahora cualquiera dice cualquier cosa, insulta, sí. No saben conjugar un verbo. Antes, cuando éramos chicos nosotros, la vieja guardia del periodismo, un Cherkis Vialo, un Fernando Niembro, un Víctor Hugo Morales, tantos otros, García Blanco, tantos. Vos los escuchabas y era una clase de cómo hablaban, cómo se expresaban. Eran pocos medios.
0: Lo que
1: hemos
0: pasa
1: avanzado
0: que...
1: en la tecnología, sí. Ahora humanamente hemos retrocedido.
0: No, yo creo que si en ese momento cuando trabajaban Niembro, Araujo, Cherkis Vialo, Víctor Hugo, hubiese habido en vez de cuatro tipos, 200... también hubiésemos visto lo mismo.
1: Y bueno, la expansión, sí.
0: Gente con poca preparación. Y que dice disparates para ser famoso o para ser conocido, para tener likes. Esto también pasa. Claro, somos más. Entonces, yo me acuerdo en la televisión antes. El tipo que laburaba en televisión antes era grosso.
1: No, y tenía que tener una preparación y una cultura.
0: Pero había cuatro tipos. Estaba
1: Julio Ricardo, por ejemplo.
0: No, pero yo digo, en televisión había cuatro canales. De los cuales uno era de La Plata. América estaba en La Plata.
1: Canal 2.
0: Entonces vos tenías ahí Canal 13, Telefe y Canal 9. El conductor del programa de Canal 9 era grosso. O sea, iba a tu barrio, pasaba por la puerta, no sé, Leonardo Simons, Berugo Carámbula, Mareco.
2: Salía todo el barrio. A ver,
1: claro, un acontecimiento.
3: Porque había otras cosas, había menos cosas.
0: No, había cuatro canales. Hoy tenés 200.
4: Pero además porque la gente no tenía llegada.
1: Mismo en la radio, ¿viste? Eran tipos que...
2: Claro, la radio también.
0: Vos ibas a un lugar y decías, mirá, yo trabajo en televisión.
1: ¡No!
0: ¿En serio? Había cuatro que laburaban en televisión. Entonces, hoy, a mí me dicen, yo trabajo en la tele. ¿Sí? ¿Dónde? Por ahí trabajas en el canal 1,
1: 634 2, 3, claro. De zona oeste.
0: Claro, y está bien.
1: Está perfecto, pero son muchos canales.
0: Tienen la posibilidad.
1: Muchos espectros, muchas plataformas.
0: Nosotros antes para laburar, yo me acuerdo que iba, llevaba currículums a los canales. Y los currículums servían para anotar del otro lado. Sí. Seis empanadas de carne, cuatro de jamón y queso. Entonces, y estaba mi foto del otro lado.
3: Tiene sus pros y sus contras.
0: Entonces, hoy, yo le digo a los pibes, mi hijo estudia periodismo. Hoy tenés la posibilidad en un teléfono de hacer tu propio canal. Así que eso está buenísimo, porque antes, si no te veía el dueño del canal, o si no eras amigo de un amigo del dueño del canal, o se enfermó justo un tipo cuando vos llegaste al canal, era muy difícil. Yo estaba horas en los canales, no me da bola a nadie.
3: Tiene cosas buenas y cosas
4: pero
3: malas.
4: Pero fórmense igual, chicos.
0: No,
3: tiene cosas buenas y cosas malas, tal cual.
1: Claro, el tema es que hoy, al tener tantas posibilidades de llegar... Se echa de menos la preparación y la formación. Antes tenías que estar formado y preparado para llegar, porque eran pocos medios y más grande la exigencia.
0: También hay que ver cuánto durás, porque yo creo que no hay grandes injusticias. Vos podés aparecer, como aparecieron, no sé, cantantes, aparecen artistas, músicos, actores, y de repente, al no tener preparación, después quedan en la nada. Entonces siempre es mejor prepararse, ser serio, no faltar el respeto. Hay gente que falta el respeto. Bueno, durará un rato. Durará lo que dure, el impacto que tenga. Después, yo digo a los clubes, a los hinchas, no se le falta el respeto. Sí podés faltar el respeto a algún jugador porque le falta el respeto a una institución o porque le falta el respeto a la gente. En eso sí, yo por ahí soy un poquito más duro. Pero las instituciones y a las hinchadas que sufren, nunca. No sé si estamos preparados para un River Boca hoy, porque yo me acordaba el de Madrid, hubo VAR y el partido se transmitió allá, y lo que decía el comentarista, ponerle de televisión, no impactaba en la cabina. Hoy la gente cree que lo que dice el comentarista de la radio, de la televisión, puede incidir en la opinión de el que está en Ezeiza, en este caso. Y bueno, para los jugadores, para los técnicos, para los periodistas, para los árbitros, es duro, para los dirigentes, quedar eliminado en un mano a mano es durísimo. River no pasó, Boca se relajó, la verdad que era duro jugar contra River, y la verdad que yo siempre lo dije, para mí los dirigentes de Boca y River se veían en el horizonte, entendían que las rutas los iba a encontrar en el camino más adelante, por eso se reforzaron como se reforzaron, y bueno, River quedó afuera en los penales, Boca pasó y Boca Vasco es la gran transmisión de hoy. Antes de meterme en la Copa, como ayer perdió los 3 puntos Vélez, que perdió el invicto, y quedó a 3 del título, a mí me gustaría hacer, con un gran homenaje que le hacemos siempre a Cherkis Vialo, las proyecciones, porque quedan ¿cuántas fechas? 4, ¿no?
2: 12 puntos.
0: 4 fechas, sí. Quedan 4 fechas. ¿Quién está mejor parado para ganar el campeonato?
3: No sé hoy, ¿eh? No sé, es difícil, ¿eh?
0: ¿Independiente Rivadavia sigue siendo líder?
2: Sí.
1: Sí, pero hay que ver cómo...
3: No está bien parado como antes.
1: Cómo toma los 5 goles, ¿no? Cómo reacciona, si es que reacciona.
3: No, pero además tiene una falencia, que no tiene Arce, que no está Salas, que no tiene Mazzavilla, y tiene que jugar un partido después de un 0-5. No,
1: claro, eso es durísimo.
0: Los que te resolvían la situación, que eran Villa y Arce, después de Villa, Salas, hoy no los tenés para la semana que viene.
3: Juega con Tigre.
0: ¿De local?
3: Sí.
0: Tigre está mal, ¿eh?
1: Tigre está mal, mal.
3: Juega
1: mal.
3: Mejor de los puntos que saca.
2: Muy mal.
0: Yo no sé si no juega mejor de visitante que de local, ¿no?
3: No, el otro día no mereció perder con Banfield. Le robó goles hechos.
0: Y con Argentinos tampoco.
3: Y con Argentinos...
1: Viene de 2 derrotas seguidas.
3: Santi López en el palo, gol que Radomina.
1: ¿Con Vélez cómo salió?
3: Erró un penal, perdió también.
0: Sobre la hora. Lo empató sobre la hora, sacaron de medio gol de Vélez.
3: 0-9 sacó en los últimos 3.
1: Ah, viene de 3, por eso.
0: No, y Domina hizo un gol en cada partido, hizo 3 goles seguidos y no ganó.
3: Y no se fue el técnico, no se fue el técnico porque no había un reemplazo inmediato.
0: Che, Central.
3: Ese lo veo bien.
0: Que goleó al puntero 5-0.
1: Central está bien, ¿eh?
0: ¿No está mejor parado?
2: Está a 2 puntos, Rosario Central.
0: Pará, me diste Independiente de Mendoza.
2: Que 52.
0: Que juega con Tigre, juega de local.
2: Juega con Tigre, de local, el sábado a las 17:30.
0: ¿Tienen ganas de que le diga que va a ser campeón? No.
1: Sí.
0: Para un
1: minuto. De acuerdo a tu opinión.
4: Ya sabe.
1: Ahora, el que ganó sin ganar fue Boca en esta fecha, ¿eh?
3: Claro.
1: Porque le achicó la diferencia Independiente Rivadavia y ninguno le pudo sacar el segundo puesto.
0: Sí. Perdóname, el que ganó fue Central.
1: Pero,
0: esta fecha.
1: Pero por eso
3: el
1: repito.
3: Que más ganó fue Central porque ganó su
0: jugador. Perdió 2 puntos.
1: Pero Central. Claro, por eso digo. Uh-huh. El que ganó sin ganar.
3: Sí, fue Boca.
1: Fue Boca. Porque mantiene su segundo lugar y le achicó al puntero. Como bien me dijiste, hablando por privada el viernes a la noche. A Independiente.
3: Pero en esta lucha final, el ganador de la semana fue Central. Porque y Central fue el único que sacó los 3 puntos.
1: Sí, ganó 5-0.
3: Y no, pero más allá del 5-0, además de estar más cerca de Independiente Rivadavia. Saca una diferencia de goles importante.
1: Sí, bueno,
3: eso también
1: claro.
3: Juega eso.
0: Claro. Como lo hacía el gurú, ¿te acordás? A la tarde, Marcelo Edgardo Palacios. Vamos a jugarla. ¿O son temerosos?
1: No.
0: ¿O son tímidos? Ustedes.
1: No, vos te la estás jugando. No nos quieras arrastrar a nosotros. ¿Te
3: decía una pregunta si somos temerosos?
0: Sí.
3: No, si ayer hubo.
0: Señoras y
3: no
0: señores.
3: Que te diga, ayer fue. Viste que todos se quejan del arbitraje
1: ventana,
3: de All Boys.
1: Ventana.
3: De All Boys. No, una ventana importante. Lo más grave que pasó en la cancha de All Boys fue la represión de la policía ayer para los hinchas. No hubo algo más grave que la represión de la policía con los hinchas. Lo demás fue grave, pero lo más grave fue la represión.
1: Coincido.
0: Tremendo. Coincido. Bueno, pará, déjame ir. Puntero, Independiente Rivadavia.
1: Sí.
0: Juega con Tigre.
1: Sí.
0: ¿Qué más?
2: Después tiene que ir a la Paternal.
3: ¡Apa!
0: Oh, bravo.
1: Ahí se matan entre ellos.
3: Uno puede pasar, Leo.
0: Che, bravo.
2: Ese es bravísimo.
0: Igual hay que ver qué equipo pone Nico Díez. Si pone toda con lo que le gusta a ustedes.
3: Pero no tiene otra cosa.
0: Los Glover Trotter, pierde.
3: No tiene otra cosa ahora.
0: No,
3: se le fue el Escano.
0: El otro día no puso a todos. El otro día sacó a López Muñoz y a Jiménez.
3: Mal, López Muñoz.
1: No está jugando bien.
0: Vale, pará. Con respecto al partido de Tigre, sacó a López Muñoz y a Jiménez Rojas. O sea, no es que no tiene más. Cambió el estilo.
3: Cambió porque no estaba jugando bien López Muñoz.
1: Sí, ahora ganó con el estilo ese, sí. Porque le ganó a Tigre y no le pudo ganar a Platense.
3: Pero de ese estilo perdió a Escano.
0: Estoy anotando en mi planilla cuántos puntos van a sacar cada uno.
3: Bueno, pero según vos, ¿cómo vas a hacer?
0: Ah, yo me la juego, ustedes.
1: Lo estás jugando, querido.
3: Pero yo no lo juego toda la vida.
0: Independiente eso, Rivadavia.
3: Lugar de preponderancia.
0: Juega con Tigre.
2: Y después con Argentino de visitante.
0: Ok, dale, ¿qué más?
3: ¿Qué, no sabes
2: después
3: eso?
2: Le toca Banfield de local.
0: Banfield de local.
2: Sí. Y en la última, Gimnasia de Mendoza, condición de visitante.
0: Qué difícil esta vez.
2: Los dos partidos de visitante.
1: Bravos.
2: Son bravísimos. Son bravísimos.
1: Porque todos tienen cosas por
0: saca ganar siete ahí. Saca 7 puntos.
2: 7 de 12. Bueno. No, ¿cuáles iría, son los iría 59.
3: Puntos. Saca 7 puntos. ¿Cuáles son los 7
0: saca
3: puntos?
0: Saca 7, no, si no se hace muy largo. Saca 7 puntos.
1: Yo igual estoy viendo.
2: Yo anoto la cantidad
0: Argentino Juniors
2: de puntos.
0: Sí.
2: Pará, saca, después viene Boca. Por diferencia de goles, Boca es segundo. Ah. Tiene 51 puntos a una unidad de Independiente Rivadavia.
1: O sea, Independiente Rivadavia llegaría, según López, a 59 unidades.
2: A 59, sí.
0: La cuenta hacemos después, por favor.
2: A Boca le queda Talleres de Córdoba.
0: ¿De local?
2: De local. Este partido se juega el viernes 21:30, antes del partido revancha contra Vasco da Gama.
0: Sí.
2: Después le toca Independiente de visitante.
3: Todo rojo.
2: River de local. Y Defensa y Justicia en condición de local.
3: ¿Vamos a participar nosotros o no? Para saber, Gustavo. No, porque quiero saber si tenemos que hacer la cuenta, porque después
2: se hace la cuenta.
3: Si iba vos solo, me quedo callado y escucho.
0: Boca saca 8 puntos.
2: Bueno, hace la cuenta.
1: Y Boca tiene 51.
2: Iría 59, igual que Independiente Rivadavia.
1: Ahí se definiría por goles. Creo que por goles Boca tiene mejor diferencia, creo.
2: En diferencia de goles, Independiente Rivadavia tiene más 10... Boca tiene más 19.
3: Sí, Leo.
2: O sea, es una diferencia gracias, amplia.
3: ¿Después puedes repetir todo el partido o no? No vamos muy largo, te pregunto, porque si no, para saber.
0: Ahí tenés tu hoja. Pedís una lapicera. Un periodista no puede no tener lapicera. Es
3: no, un periodista no puede saber qué decir, no puede no saber de táctica, no puede no jugársela. Lapicera puede faltarle, se puede cancelar.
2: Argentino, 51 puntos.
0: Argentino.
1: Está bravísimo.
2: Visita Banfield.
1: Está bravo, está bravo.
0: ¿Visita Banfield?
2: Sí, señor. Argentino visita mirá. Banfield el sábado a las 15.
0: Visita Banfield, mirá.
1: El gran Banfield.
2: Después mirá, le toca.
3: Mirá. Empecemos.
2: Independiente Rivadavia de local. Atlético Tucumán de visitante. Y Huracán de local. Esos son los partidos que tiene Argentino Junior.
1: Argentino, que no está en su mejor momento.
0: Saca 7 puntos.
2: Quedaría en afuera. 58.
0: Todos 59 hasta ahora. Ah, no, 58.
2: No, 58. Iría 58.
0: Saldría segundo, según mi cálculo.
2: Y tercero.
0: Bueno, primeros los dos que dije antes.
2: Independiente sí. Rivadavia y Boca 59, 58 para Argentinos. Bueno, en el cuarto lugar de la tabla general está Rosario Central. Mm. Tiene 50 puntos. Buena diferencia de goles, tiene más 12.
0: Y metió 5 otro día.
2: Hizo una buena diferencia en el último partido.
0: Sí.
2: Le queda Atlético Tucumán.
0: ¿Dónde?
2: En condición de visitante el sábado a las 20. Después le toca Huracán de local. Ay, Sarmiento visitante. Y en la última, Estudiantes de Río Cuarto de local.
1: ¿Ves? Esa es la ventaja de un grupo con respecto al otro.
0: Saca 10 puntos.
1: Pero bueno.
3: Ya tengo la canción.
0: 10 puntos central.
2: 10 puntos central, sería 60. Campeón central.
1: Campeón, querido.
0: Campeón central.
3: No para me gusta López. Coincidir, pero coincido con López. Pero con otros números.
1: Ay, pero pará, ahí faltan los números de Vélez todavía.
0: Tranquilo,
2: ¿no? Pará, Vélez viene atrás.
0: No, vamos.
1: Dijimos campeón central, pará.
3: No, para mí sí porque saca los 12.
2: Hasta ahora, campeón central.
0: Vélez.
2: Vélez tiene 49 puntos.
0: Sí.
2: La diferencia de goles también es buena, tiene más 10. Obviamente sí. Que el que mejor está en ese ítem es Boca, que tiene más 19, casi el doble. Bueno, a Vélez le toca Gimnasia de Mendoza en condición de local, sábado a las 20. Juega a la misma hora que Rosario Central.
1: Gran partido, ¿eh? Porque levantó Gimnasia de Mendoza de vuelta.
0: Ahora, cuando juega Módica, otra cosa.
1: ¿Viste el golazo que hizo ayer?
0: Tuvieron mucha suerte los equipos que visitaron a Gimnasia de Mendoza sin Módica.
2: Sí, Módica, goleó el campeonato, 9 goles.
0: Porque es una Módica suma después.
1: Se quejaron los hinchas de Newell, del árbitro, yo creo que los dos goles están bien anulados.
0: Sí, estaban en offside.
2: Sí, y son jugadas difíciles. Y son jugadas difíciles.
3: El Solari es parecido al Independiente con...
2: Sí. Sí, el tema es una jugada complicada.
0: Vélez con Gimnasia de Mendoza, muy bien. Sí, ya está.
2: Después, visitante de Central Córdoba.
0: La gente se engancha con esta pavada, ¿eh? Sí. Ojo, ¿cómo? ¿Visitante ojo. Con quién?
2: De Central Córdoba.
1: Ojo, porque ahí Dominga aplica la pedagogía, que no está bien aplicada en el fútbol, y él sí lo puede aplicar, y se le puede complicar a Vélez.
0: Bueno, jugó muy bien con el Estudiante, 2-2, gran partido.
1: Gran partido.
2: Sí, gran partido.
1: Y bueno, porque aplica la pedagogía.
2: Después de Central Córdoba le toca San Lorenzo de local.
0: Eso qué brava que...
5: Hay que ver los árbitros también.
2: Hay que ver todo.
5: Sí.
2: Y en la última, Unión... De visitante.
1: Está mal Unión. Va, no quiere decir que no repute. Es muy irregular Unión, es un equipo raro.
2: Pero hoy está que no le encuentra la vuelta.
0: Sí. Vélez me da 10 puntos.
2: ¿10 puntos?
1: No, no le alcanza.
2: Entonces 59. Vélez sería 59. Bueno, misma línea que Independiente Rivadavia.
0: O sea, tengo Central con 60. Por ahora campeón.
2: Sí.
1: Bien, Angelito.
0: Boca, Independiente Rivadavia. Argentinos Juniors y Vélez, todos con 59.
2: No, Argentinos 58. No,
1: Argentinos 58. Hagamos bien la cuenta.
2: 58.
0: Argentinos 58.
2: Sí.
0: Sí.
2: Y después en la tabla aparece un equipo que muchos lo dejan afuera, pero que para mí está en carrera.
0: Belgrano
2: de Córdoba.
1: Ah, Belgrano.
3: ¡Apa!
2: Tiene 48 puntos.
3: A 4.
2: El partido clave, sin dudas, es el de la próxima fecha, con River, el domingo a las 20:15 en Córdoba.
1: Qué lindo partido ese, ¿eh? Ojo.
0: Sí.
1: El otro es el clásico. También es un gran partido. ¿El domingo también es River?
2: Sí. River el domingo, 20:15.
1: Los dos grandes partidos, che.
2: Sí, señor.
1: Uno porque es el clásico, el otro porque los dos juegan cosas muy importantes.
2: Belgrano, local de River.
0: Sí.
2: Visitante de Aldo Civi. Local de Barraca Central. Y visitante de Gimnasia.
1: De La Plata.
2: La Plata.
0: No, no es campeón.
2: ¿Cuánto te da?
0: Entre 6 y 7 puntos.
2: Ah, bueno.
1: No le alcanza, creo.
0: No le alcanza a Artime. Artime no te alcanza. Y no me diste River.
2: Es que River viene con 45. Viene todavía atrás de Instituto.
5: Gana Sarmiento.
0: Debe 15.
2: Y viene atrás de Estudiante.
0: Déjame River. River juega ahora con Sarmiento. Sí.
2: River juega con Sarmiento, exactamente.
0: Sí.
2: Dame un segundo porque no lo tenía acá en el orden de la
0: River
2: tabla.
0: River con Sarmiento. Después juega con
2: Belgrano. En la próxima fecha, Belgrano visitante. Reiteramos, el domingo a las 20:15 va este partido.
0: Sí.
2: Después, Racing de local.
3: Boca.
2: Boca visitante y Aldo Civi visitante.
0: Son 9... 10, 13 puntos, River.
2: Bueno, llega a 58.
3: No llega.
1: No le alcanza, querido.
0: No le alcanzó.
3: No, para mí tampoco llega.
6: En Catamarán y sin pueblo.
0: Señoras y señores, según mi proyección.
2: ¿A Instituto lo dejas afuera? Tiene 47 puntos.
0: ¿Sabes? Al Real Instituto. Ya todo el mundo le dice Real Instituto, ¿eh? Real Instituto. A ver.
2: Ya lo dejas. Bueno.
0: Dame el Real.
2: A ver, te doy el Real.
0: ¿Quién
2: Instituto. Dirige? Bueno, eso es importante. La próxima fecha. Del viernes a las 7 de la tarde va a visitar a Defensa y Justicia.
0: ¿Instituto con Defensa?
2: Sí, duro. Señor.
0: Sí.
2: Durísimo partido.
0: Sí.
1: Duro en Varela.
2: Riestra local. Riestra, veremos si todavía está peleando o no la permanencia ese partido. Estudiantes visitante.
0: ¿Estudiante de La Plata?
2: Sí, señor.
1: La gente se engancha mucho con esto, ¿eh?
2: Y Newell's de local.
0: Queda fuera, Instituto, rápidamente.
1: ¿Rápidamente?
0: Sí, sí, gracias, Instituto. Hasta acá llegaste.
2: No llega.
0: Llegaste a una sudamericana, no sé dónde llegaste y ya está. Bastante.
2: Y está en zona sudamericana.
0: Bastante hicieron para que vaya a sudamericana.
2: Zona sudamericana.
0: Así que, Cavagliato, ¿cómo se llama el presidente?
2: Cavagliato.
0: Un saludo grande, buen avión, pero te va a servir para ir a sudamericana.
2: Bueno.
0: Según mi proyección,
2: sí.
0: 12-32.
2: Sí.
0: Y el campeón es Central, ¿eh?
2: Hoy... Cuarto puesto para Central.
0: A 2 puntos está.
2: A 2 puntos de Independiente Rivadavia. Hoy.
0: Repetime el fixture entonces, Central. Central, porque acá le puse un empate. A ver. Le puse un empate y 3 victorias. A ver, dame el fixture de nuevo.
2: Atlético Tucumán visitante.
0: Sí.
2: Huracán local. Sarmiento visitante. Estudiantes de Río Cuarto local.
0: Y le di 10 puntos, porque tienen 3 asegurados.
3: Para mí gana 12 puntos.
0: ¿Los 4 partidos?
3: Sí, para mí ganan los 4.
2: No, le puse, ¿dónde el restante, sí, le restaste no, con Atlético Tucumán?
0: No, yo le puse 3 puntos de
3: Huracán, Sarmiento
0: y 3 partidos ganados y un empatado le puse.
3: Le puse empatado en Tucumán.
2: ¿En Tucumán?
0: No, No dije. No dijo con quién.
1: ¿A quién? ¿A Central?
0: Sí. No dijo con quién. Yo dije 3 victorias y 1 empate.
1: Yo estoy viendo todo, ¿eh? Pero no lo puedo decir si no lo dice.
2: Atlético hace mucho que no van a local.
0: Qué lindo ir a votar con ustedes, ¿eh? Está bueno.
1: Y Atlético Tucumán.
0: Está bueno, ¿no?
1: Atlético Tucumán tiene la Copa Argentina también.
6: Sí, Gonza. Claro. Gonza, fíjate que sacamos el encapotable de vuelta al Monumento, ¿eh?
0: Che, me da Central campeón, ¿eh?
2: Y bueno, con 60 puntos.
6: Bicampeón.
2: 59 Independiente Rivadavia, Boca, Vélez. 58 Argentinos y a Belgrano lo dejaste con 54.
0: Es un escándalo todo esto.
3: Sí, tenés campeón.
6: No, es otra cosa. Un viejo.
0: ¿A vos qué te da, Barreto?
3: Igual.
0: Central campeón.
3: 12 saca.
0: A vos saca 2.
2: Con 62 puntos, entonces.
3: Sí, para mí no lo alcanza nadie a Central. Tengo diferencias en los guarismos de López en cuanto a quién saca cuántos puntos. Pero
2: el campeón es Central.
3: Sí.
2: Bien.
6: Anula mufa igual.
3: No, pero no hago por mufa, ¿no?
2: Gentili no hizo cuenta.
1: No, yo no hago futurología.
0: Me gusta que Gentili mantenga su postura.
1: No hago futurología, bien, ¿eh? Pero yo hace muchísimo tiempo. Sí,
6: de mierda.
1: Cuando era un embrión el campeonato, que el candidato era Argentinos. Lo sostengo, por más que no esté pasando un buen momento, pero lo dije desde un principio.
0: A ver, repetime Argentinos Junior, que me da 7 puntos.
2: Vamos con Argentinos.
1: Repásalo, a ver.
2: Banfield visitante.
0: Banfield visitante, sí.
2: Independiente Rivadavia local. Atlético Tucumán visitante y Huracán local.
1: Y no estaba mal.
0: Che, bastante que me da 7 puntos.
1: Por ahí te puede dar alguno más. Lo que pasa es que no está en un buen momento.
3: Más o menos.
1: Y fue perdiendo jugadores que eran figuras.
3: Ah, para mí menos.
1: Figuras.
0: Che, a Boca le di 8 puntos, le di poco, 8 puntos de 12.
1: Y lo bueno que tiene Boca es lo que se transforma en una dificultad. ¿Qué es lo bueno? Que pelean todos los frentes.
3: ¿Cuál
1: es la dificultad?
3: En algún momento,
1: que pelean todos los frentes.
2: Tiene mucho que te va a complicar eso.
3: Tiene mucho en el medio Boca.
0: Le di 8 puntos, ¿eh? Pasa que tiene Boca, tiene River y que tiene...
2: Boca tiene talleres de local. Independiente visitante, River local y Defensa local.
0: ¿Con Varela dónde es?
2: Local.
0: Boca. Me dio mal entonces, perdónenme.
1: Lo que pasa es que Boca tiene 2 clásicos.
7: ¿Viste? De los 4 partidos que le queda a Boca, 3 son de local.
2: Claro, le queda Talleres, River y Defensa.
3: A mí también me da otra cosa así, ¿eh?
0: Ah, yo pensé que eran Varela, perdónenme.
1: Cambia el guarismo de López, me parece que cambia el campeón.
2: Es como el fallo de Enfloresta.
7: Está poniendo de relleno el campeón.
3: ¿Cuánto le lleva a Boca a Central?
0: Creo que Boca es campeón, ¿eh?
3: Ahí está como la Molina.
1: No,
7: claro. Hizo la gran Molina.
6: No, claro. Guardar el capotable que parece que no salió el monumento.
3: Pero pará, ¿cuánto decía Boca?
2: A instancia del asistente.
0: No, pensé que eran Varela, perdóname.
2: ¿Cómo?
3: ¿Boca Central le llevaba punto?
2: A Central, sí.
1: Boca está segundo hoy.
2: No, a Central 1. A Central 1.
1: Claro.
3: Me alcanza.
2: A Central 1.
3: Quiero ver.
1: ¿El tuberismo cambió?
3: No, vos.
1: El Bareto sigue con Central campeón.
3: Para mí ahí tiene una complicación en el medio, porque tiene muchos partidos que jugar Boca.
0: ¿Cómo están de goles Central y Boca?
2: Central tiene más 12 y Boca más 19.
0: Es un punto más.
1: Y la verdad que Argentino se lo merece. A ver, se lo merecen todos. Pero Argentino viene peleando.
0: ¿Vos viniste a quedar bien con la gente? ¿Viniste o a hacer un programa?
1: No. Si quisiera quedar bien con la gente, quedaría bien con los hinchas de Boca o de River, que tienen más hinchas.
3: O sea, te digo, Pedrito,
1: me extraña que digas eso de mí.
0: No, porque dijiste que Argentino es un fenómeno, que Central también, que Boca muy bien.
1: No, digo, Boca hace lo que no hace ningún otro equipo del fútbol argentino, que es pelear en todos los frentes.
0: A tirarle flores a todos.
1: No, a todos no. Digo que River es una vergüenza en la gestión de Carlos y lo digo. Digo lo que pienso. Ahora. Argentinos, me parece que se lo merece.
0: Entonces se lo vamos, porque lo merece.
1: No,
0: se lo llevamos
1: porque viene peleando siempre, mantiene una línea de juego, los dirigentes mantienen a un entrenador y siempre se queda en la puerta.
6: Copa de merecimiento,
0: pero perdóname. Que no gane este título, el anual, no significa que no
1: gane el otro, claro.
0: Por ahí puede merecer el otro.
1: Sí.
0: Claro. O sea. No se pongan mal los equipos que yo digo que no salen campeones en el anual.
1: Pasa que ¿dónde ha fallado últimamente Argentino más allá de su buen juego?
0: Mano a mano.
1: Claro.
0: Sí, pero si juega en el Paternal, hace 29 partidos que no pierde.
1: No te olvides que con Belgrano quedó afuera en Paternal.
0: Sí, pero hace 29 que no pierde.
1: Y con los ecuatorianos quedó afuera en Paternal.
0: Sí, por penal.
1: Por penal.
0: En los dos por penal.
2: En la tabla...
1: No, con Belgrano no fue por penal. ¿O sí?
0: Sí, querido.
1: Ah, hizo el gol sobre la hora de Belgrano, claro.
0: Iba 2 penales arriba.
3: Tiempo regular, claro. Con Barcelona.
1: Hizo sobre la hora.
3: Había ganado en Guayaquil. Claro,
2: de los 51 puntos que tiene Argentinos en la tabla general, 34 los sacó de local.
3: Claro.
2: Ganó 10, empató 4 y de visitante sacó la mitad de los puntos. 17, es más, perdió... 5 partidos, solamente ganó 4 afuera. Y convirtió 13 goles nada más Argentino afuera. Sí. En 14 partidos. Tiene menos de un gol a favor por partido disputado en condición de visitante.
0: Fíjate que acá yo le doy mucho mérito en esta tabla que estamos viendo acá. Sí. Le doy mucho mérito a Boca y a Vélez.
2: Sí.
0: Porque Boca primero que jugó contra todos los grandes.
1: Sí. El único.
0: Igual es Boca, ¿viste? O
2: sea, es el no, único obviamente. Tiene campeonato un, que jugó contra los tiene grandes. Tiene un plantel tremendo.
0: Y le doy mérito a Vélez porque el intersonal de Vélez fue River.
1: Claro. Claro, ¿no? Lo liquidaron.
0: Sí, sí. El intersonal, o sea, para otro el intersonal fue Estudiantes Río Cuarto, sí. Para San Lorenzo, por ejemplo, sí, sí, fue Estudiantes sí. Río Cuarto. Sí, sí. En cambio, para Vélez fue River.
7: Bueno, ganamos en cancha de Vélez y empatamos en el Monumental.
0: Ahí está la diferencia. Pará, sí. Y te voy a decir algo. ¿Y por qué le doy mérito a Boca y a Vélez? Porque no están en la zona de Río Cuarto.
2: Claro.
0: O sea, estos equipos no tienen, Boca y Vélez, los 6 puntos asegurados que tuvieron. Decime cómo salió Argentinos Juniors con Río Cuarto.
2: Ya te lo busco.
0: Te mato, ¿no? ¿No?
2: Ah, espera. Ya te lo digo.
3: Sacó pocos puntos Estudiantes de Río Cuarto. Argentino no le sacó puntos.
2: Ganó 3-0 de local argentino.
0: Sí, 3 puntos de local. Sí.
2: Y en la apertura empató 0-0. ¿Te acordás que Molina desperdicia el penal? Al final.
0: Ah, sobre la hora. Sacó 4-6.
2: Claro.
0: Sacó 4-6. Independiente Rivadavia de Mendoza. ¿Cuánto le sacó a Río Cuarto?
2: Independiente Rivadavia ganó como visitante en la apertura. 1-0. Y en este torneo.
1: Es una computadora humana.
2: No, pará. Le ganó 2-1.
0: ¿Cuántos sacó Independiente de Mendoza? 6 puntos de Río Cuarto.
2: Sí.
0: Que no los tiene nadie.
2: Sí.
0: Sigo. Central.
2: Rosario Central.
0: No jugó todavía con Río Cuarto.
2: La última. Pero en la apertura le ganó 2-1 como visitante.
0: Va a tener los 6 puntos. Entonces, viste, sí. Hay una ventaja ahí.
2: Sí.
1: Y esa ventaja se zanja si se jugara un campeonato de todos contra todos. Lo que pasa es que vos en la previa tampoco sabes qué va a pasar esto.
0: No, pero
1: es una ventaja en la previa. La ventaja es que se va dando con el desarrollo.
0: Claro, ¿sabes qué pasa? Pensá que para River y Boca el clásico es Boca o River. Para Instituto de Córdoba el clásico fue
2: Estudiante Río Cuarto.
1: Claro.
0: Entonces, vos tenés ahí a Instituto en la cima de la tabla,
2: sí.
0: Porque jugó de clásico con Estudiantes de Río Cuarto, loco.
2: Es que
0: Independiente juega con Racing con Independiente. San Lorenzo juega con Huracán.
2: Por todos lados es
0: ojo,
2: un
0: San Lorenzo,
2: injusto.
0: El Internacional lo jugó con Río Cuarto.
2: Sí, está bien.
0: Y lo increíble acá es que Huracán le sacó un punto solo.
1: No, eso es increíble.
2: Es verdad.
0: Huracán puede quedar afuera de la Copa por no sacarle los 6 puntos a Río Cuarto.
3: Si vos le das los 5 puntos a Huracán, ¿estás peleando dónde está?
1: Vos fijate Huracán, que les ganó.
0: A todo
1: les ganó a Racing, a River en el Monumental.
2: A Boca
1: y a San Lorenzo. Boca fue otro campeonato. Y a San Lorenzo, después de 20 y pico de años en el Bajo Flores, y pierde punto con Estudiantes de Río Cuarto.
0: Perdió 5 puntos de 6. Que si vos les pusieras esos puntos a Huracán, ¿dónde estaría?
2: Y en Sudamericana, atrás Instituto, un punto atrás Instituto.
3: Mirá.
1: Y el otro día perdió sin atenuantes con Barracas también. Pero después juega con los equipos grandes y
0: es increíble que no lo pudo aprovechar. Instituto de Córdoba, por ejemplo, contra Río Cuarto, ahora sacaba los 6. Que fue su clásico rival.
3: Hace poquito jugó y ganó.
2: Instituto en la apertura ganó 2-0.
0: Sí.
2: En condición de visitante.
0: Y ahora 2-1.
2: Y ahora 2-1.
0: Sacó 6 puntos. Son 6 puntos que, por ejemplo, Lanús, que pelea como Instituto.
1: Qué bien jugó ayer, ¿eh? Bueno, sobre todo en el segundo tiempo.
0: El primer tiempo no tanto,
1: sí.
0: ¿No?
1: En el segundo tiempo lo borró de la cancha.
2: Volvió Marcelino.
1: Volvió Marcelino, se notó. Y físicamente lo noté mejor que a Vélez.
0: Che. Pasa que los chicos de Vélez en el segundo tiempo se cayeron.
1: Son muy pibes.
0: Que los pibes en el comienzo te juegan igual, porque tienen eso. Al ser pibes tienen dinámica, tienen velocidad, se atreven. Ahora en un momento caen.
2: Sí, los dos se jugaban una final. Vélez por quedar primero y Lanús porque era casi la última chance de meterse en la pelea por Copas Internacionales.
0: No, y aparte
2: hoy todavía está fuera Lanús.
0: Cuando un equipo de Pellegrino te hace el primer gol, sos boleta.
1: Hoy no va a salir Nicolás Russo, ¿no? A hablar de los arbitrajes.
2: No, va
1: a separar un poquito de la AFA, que va a tener una visión un poquito más crítica.
0: ¿Qué pasó? No. ¿Qué pasó?
3: La jugada de la expulsión de Medina.
0: Según mi amigo Augusto César, que es un árbitro.
7: Bien.
0: ¿Por qué te reís?
7: No informo, no pero.
2: Vos informás, está claro.
0: ¿Por qué te reís? Según el árbitro, principal que tenemos en este programa, esta radio.
1: Sí, en la radio.
0: Claro. Dice que no es roja porque él lo quiere esquivar. No está mirando la pierna, no es que lo pisa a propósito.
7: Pero claro, viejo, no juegan al fútbol.
1: Pero este es el tema. Una cosa es la intencionalidad, adiós Mili.
2: Y otra la acción.
1: Y otra cosa es la acción.
3: A ver, yo en algo tengo un punto de acuerdo con Augusto.
1: Lo pudo haber quebrado.
3: A mí Robertone mueve la pierna y él no mira dónde pisa.
2: Ah, sí, sí.
3: Yo no sé si tiene intención, pero la falta es temeraria.
0: Lo quiere saltar, me parece, lo quiere saltar.
1: Después del partido contra Estudiantes tampoco quiso hablar, Nicola. No,
3: pero más allá de eso es roja.
0: Nicola hizo lo que tenía que hacer, defender al club.
1: Bueno, está bien, perfecto. Entonces hablamos cuando nos sentimos perjudicados.
2: Sí, lo hacen
1: después,
2: todos.
0: Hay que defender
1: lo
0: al club.
1: Lo decía Di Sepa, ¿no? El que no llora no mama, el que no pone su gil.
2: No, no, no lo estoy justificando. No, lo estoy justificando. De hecho, estoy diciendo que lo hacen todo.
3: ¿Sabés cuál fue el gran quilombo del fútbol argentino? Es que todos discuten por su club y se olvidan cuando le dan una favor.
2: Generalmente cuando vos hacés lo que hizo Russo, después
3: en la dudosa te favorece.
2: Lo hacen todo.
3: Si no le enseñan a tu pibe, quejate que te vas a agarrar algo a favor. Ahora, si te dan una favor, hacete el boludo.
2: Pero vos estás escuchando lo que querés, porque yo nunca justifiqué, nunca lo justifiqué. Te estoy diciendo que lo hacen todos, porque todos viven en este mismo sistema.
3: Mirá si todos saben. A partir de mañana, nacés con excremento.
2: Escuchame.
0: A mí me gustaría que alguno lo haga, porque algunos que están en silencio. A mí me gusta el tipo que habla.
1: Es como decía, qué grande dice Épolo, ¿no?
0: Que no llora
1: no mama,
2: claro,
1: que no pana.
2: Pero claro.
1: Verón se quejaba del reglamento y ahora, que no se cumplía. Y ahora el que viola el reglamento es él. Claro, y dale que va. Claro. Y todo es igual.
2: Se lo sabe por qué Rojo puede jugar. Claro. O sea, lo escribieron ya porque está habilitado Rojo.
0: Está habilitado.
2: ¿Pero por qué?
0: Juega.
1: Porque ¿por sí, querido.
2: Por una excepción. Porque ahora la recuperación de Neves es de más de 4 meses. ¿Por qué?
0: Una excepción más.
2: Entonces Verón, que dice que está todo mal, se beneficia de que esto que está todo mal para tener un jugador. Y bueno, es lo que
1: Milito
2: está diciendo.
1: De Afarrote, y después los jugadores hicieron un par de partidos a Racing, che, pará, y no dijo más nada.
0: Del gol que le anularon a Belgrano, ¿Milito dijo algo o no? Pasa que yo.
2: Otro ejemplo más.
0: Yo nunca vi una. A ver, debe haber otra.
2: Otro
0: ¿no?
2: ejemplo más.
0: Pero en el último tiempo, tan absurda como esa jugada, no vi nunca.
2: No, es insólito. Pero sí que está en el bagaje de Espinosa, porque Espinosa llama por ese tipo de cosas.
0: Pero ya el Falcón Pérez. Que después te dice que es serio. Yo. ¿Cómo anulás un gol así?
2: ¿Dónde está
0: el FAU?
2: Falcón Pérez, para mí, no me gusta como árbitro. Pero Espinosa es sistemático con esos llamados del VAR.
3: Hay una diferencia.
2: Es sistemático lo de Espinosa.
1: Hay algunas cosas que corrigió. Que está bueno que cuando uno se equivoca.
0: Cuando quiere la corrige.
1: ¿Se acuerdan aquel partido Racing Boca que hubo un lateral para Racing que se hizo 15 metros más adelante que termina el gol? Bueno, el otro día, en el partido con Belgrano, estaba muy quisquilloso y de hecho hizo repetir los laterales.
2: Está bien.
1: Ahora, el gol anulado a Belgrano, la verdad que no.
3: Claro, es raro, el árbitro se puede equivocar porque es parte del juego
2: y es muy difícil dirigir en el fútbol argentino, claro, esto lo decimos siempre.
3: Pero después hay errores que son raros. Claro. Una cosa es el error, pero otra cosa es el error raro, el error del gol de Racing.
0: Mirar por televisión, dos árbitros profesionales de muchos años en la carrera. Mirar por televisión y que los dos entiendan que eso es FAU.
3: Pero claro, eso es raro.
0: Es absolutamente insólito.
1: Sí que pasó de largo porque Belgrano ganó igual.
3: Frase hecha. Si te quieren perjudicar, te perjudican a los 2 minutos. Si te quieren perjudicar, yo no estoy hablando de que lo quisieron perjudicar o no. Es raro. Una falta que el mundo fútbol ve que no es y que dos tipos la ven. Dejate hinchar, porque si no.
2: Coincido.
0: Me gustan mucho las proyecciones.
3: Y los mismos tipos que critican te dicen después. No, pero si no. El árbitro se puede equivocar o no, y otra jugada la toma como más fuerte. Eso fue un error grosero.
0: No, la verdad que es inadmisible que dos tipos que se dedican a esto, que son árbitros, que están hace muchos años, determinen que eso es infracción. Yo no lo podía creer.
1: Y otra cosa, atención.
0: Y lo digo ahora, que no incide en el resultado, porque no pasa nada.
3: No.
0: Porque si no te dicen, mirá, estás enojado porque ganó no sé quién.
2: Exactamente.
0: Lo digo porque me pareció un papelón.
1: Voy a empezar una campaña. Y lo dije ayer, y no voy a dar nombre, porque el otro día hice mención al partido. Y no me quiero ensañar con el hombre, porque ya está. Pero lo digo de ahora en más, porque una cosa es el error, que es humano. Otra cosa es la interpretación, que puede ser diferente de acuerdo al árbitro. Uh-huh. Otra cosa es la polémica. Ahora, lo que no se debe admitir es el error de procedimiento. Claro. Basta de los asistentes que levantan la bandera y no aplican el delay de bandera. Terminemos con eso.
0: Que terminan
1: porque
0: de la jugada.
1: Eso pasa de largo, porque después no se repite.
3: Tenés razón lo que decís.
1: E inciden o pueden incidir directamente en un partido. El otro día le pasó a Huracán. Se iba solo Cortés, después Cortés es una caja de Pandora.
3: Pasa toda la fecha,
1: la
3: puede tirar
1: a
3: la tribuna.
1: Y lo erra.
3: Todas las fechas pasa.
1: Bueno. y estaba habilitado Cortés. Sí. Entonces, ojo, porque eso puede ser tan incidente en un partido como un penal mal cobrado.
3: Pasó en otro partido de la fecha que no lo recuerdo ahora. Y un caso emblemático es el de hacer en la cancha de All Boys. Yo opino de la Molina, a mí no me gusta cómo dirige la Molina, pero doy fe que le creo. No, no sé si.
2: No,
3: si
2: no, yo también.
3: Si
2: no,
3: el hincha del Boys, le creo. Yo, para mí, el tipo ve la mano, para mí no hay mano, pero hay un movimiento que el tipo no tiene VAR, le creo. Y en la jugada del penal es dificilísima, es afuera. Por eso me extrañó todo ese movimiento y la poca trascendencia que se dio a la gravedad del hecho afuera, sí, que fue mucho más grave que lo otro.
1: Sí, yo estoy de acuerdo. Ahora, lo que es grave también, es antipático lo que voy a decir, El dirigente de All Boys que entró con el teléfono tiene que ser duramente sancionado.
0: Bueno, está en el informe, Está en el
3: informe. No está en el informe.
1: Es el partido que jugamos en la esquina del
2: bar. Es que lamentablemente el ascenso se está convirtiendo en eso.
3: Se está peleando el descenso. Pero estamos
2: yendo a un lugar, está muy conforme con el ascenso, yo los escucho que están bien.
3: El descenso es la muerte y salgamos de ese lugar porque los campeones son con descenso y con ascenso, viejo.
0: Por suerte hubo justicia.
3: Claro, porque no fue penal.
0: Por suerte hubo justicia, porque yo me acuerdo el día que patea el penal de Ferrari de River contra Chicago.
2: Chicago, sí.
0: Que Ramaciotti le dice erralo que fue afuera.
2: Sí.
0: Tiralo. Porque, a ver, si hubiesen dado el penal ese sobre el final y gana Godoy Cruz, y Godoy Cruz pelea el campeonato más arriba y se va a la B All Boys, digo, mira, por una injusticia pasa esto, más allá de que esto es una tabla de muchos partidos. Ahora, por suerte se hizo justicia, porque la Molina lo que ve es falta en la línea. Después lo escuché hablar yo en la Molina.
1: Sí, yo también.
3: Y aparte, con la rápida podés confundirte, ¿eh?
0: Sí, tranquilamente. Entonces le ven la línea. Cuando cobra el penal, viene el asistente y le dice: Me parece que fue afuera. Y
2: Agustín Méndez, el uno.
0: Y se da una conversación.
3: Acá el error fue de conducción.
0: Claro,
3: Gustavo.
0: La Molina no
3: 20
0: es,
3: minutos.
0: No es que anula, porque él no quería ver el teléfono de nadie.
3: No quería.
0: Además.
2: Es para mí, no ve la imagen.
0: No, además, para ver el teléfono, tenés que verlo detenidamente.
2: Claro.
0: Hay que ver si te engañan o no. Por ejemplo, el penal de Independiente Racing.
3: ¿Cuál?
0: El de Saúl Falcón Pérez.
3: Sí.
0: ¿Te acordás? El empujón.
3: Sí.
0: Hay tipos que te lo paran afuera y otros que te lo paran adentro. Claro, entonces vos no podés depender del teléfono.
3: ¿Sabés quién vio el teléfono? El Línea. El Línea sí ve el teléfono.
1: ¿Vos estás seguro?
3: Del Línea sí.
1: Si fue así es grave.
3: No, pero pará.
0: No lo dijo antes.
3: No lo puede decir. El Línea lo dijo antes.
1: Eso dijo
3: y
1: la
3: para
1: Molina,
3: mí corrobora con el teléfono. Ahora, yo me pongo también, porque te tienen que poner en todos los lugares, me pongo en el hincha de All Boys, está haciendo el descenso, querés mostrar el teléfono, querés mostrar todo, yo no me hago el caperucita rojo, no me importa, el descenso,
2: no, claro.
3: Entiendo. Pero pará, la jugada del gol tampoco es tan clara de que le anulan mal el gol, no es tan clara. Por eso me llamó la atención, me llama la atención la exacerbación ahí. Antes estaba el lío.
1: Que también
3: Al Boy lo habían matado con Morón, claro.
0: Lo que más me gustó,
3: matado al partido en Colón.
1: Al Boy lo vienen perjudicando.
3: Ahí estoy, yo estoy de acuerdo.
1: Ese es el tema. Ahora, tampoco, ¿sabes qué pasa, Daniel? Porque si justificamos todo, un día van a matar a un árbitro.
3: Claro.
1: Entonces, por más que dirija mal, que haya árbitros sospechados, si entra un tipo con un celular.
3: Ojo con nosotros, porque generamos violencia nosotros. Porque una cosa es que salga de un micrófono, porque nosotros nos putean en todos lados, o nos elogian, o vos no, vos decís que te elogian en todos lados. A mí me reputean.
0: Sí.
3: Y a mí me importa tres cominos, pero jamás no quiero atentar contra un árbitro. Yo no me gusta cómo dirige la Molina. Yo no tengo ninguna duda que la Molina cobró lo que creyó.
0: Totalmente.
3: Pero lo digo convencido.
2: En eso estamos de acuerdo.
1: Es difícil la jugada del penal.
0: A mí lo
1: no
0: que
1: es como el escándalo aquel de Ceballos en Boca Rosario Central.
0: A mí lo que más me gustó es que terminó siendo justo.
2: Sí, bueno, menos mal.
0: Más allá del escándalo que
2: menos
0: hubo,
2: mal, menos
0: es que
2: mal.
0: Se cobró lo que debía cobrarse, menos que la expulsión. Mal. Y tiro libre fuera del área.
1: Si es así como dice la Molina, está perfecto, que lo hizo a instancia del asistente.
0: Vamos a creerle, ¿por qué no?
1: Vamos a creerle.
3: Ojo,
1: vamos a
3: creerle. Mí se equivocó, ¿eh? Eso no cambia.
2: Sí,
3: otra cosa.
0: Se pudo haber equivocado, ¿eh?
3: Claro.
0: Porque la comedia afuera.
3: Es rapidísima la jugada y la posición de él no puede ayudar.
0: Aparte cae adentro.
3: Es más para el Línea que para él.
2: Es más para el Línea.
1: Porque si fuera de otra manera, que le creemos, le quiero creer a la Molina, pero si fuera de otra manera, que se cambie el fallo porque lo vio el cuarto árbitro en un celular y se lo comunica al asistente y el asistente al árbitro, estamos cayendo en esto de evitamos un mal real, pero pagamos un precio
0: peor
1: por un mal mayor. Porque no. Si no es joda.
2: No se puede.
1: No se puede violar el reglamento.
3: Además, lo nuestro es opinable también. Nosotros no somos el tótem de la verdad.
2: Sí, se puede. En el fútbol argentino se puede violar.
3: Muchos que hablan que parecen el tótem de la verdad, el tótem de la justicia.
0: No se debe. Para que tengo que ir a la pausa. Escuchate.
3: Dicen esto, el tótem de la verdad, el tótem de la justicia. Y no la policía de la ciudad no habló nadie, loco. ¿Cómo no habló nadie? Lo cagaron a
1: todos
2: los hinchas. Antes pasaba, en Uruguay pasaba con los hinchas visitantes.
0: Lo dijiste cuatro veces.
3: No, yo sí.
0: ¿Cómo no lo
3: vas a ver? Vos me diste el lugar y te agradezco.
0: Por supuesto. Escucha, quiero que... Nosotros no hablamos mucho de ascenso. Pero a mí me parece...
3: Es un programa que mide 30 puntos.
0: No, por eso no hablamos nosotros. Porque hay un número uno a los fines de semana. Acá y allá.
1: Hoy está muy contrariado.
0: Hoy escuchaste sos para contrariar, ¿no?
1: No. Viniste malo, con
3: un mensaje
1: cara de
3: que me hizo mal.
1: No se puede vivir, hermano. Sí. Te va a agarrar un bobazo.
0: A mí me gustaría. Sí. Me gustaría. Porque yo no puedo creer que Chacarita, All Boys, Quilmes
1: y Chicago,
0: bueno, los cuatro equipos con hinchadas poderosas, que son de primera, estén peleando por no ir a la B Metropolitana. Entonces, como sé que la última es Chacarita a Chicago, y de eso se habla a la mañana todos los días acá, estoy ya harto de venir temprano, quiero venir sobre la hora a las 12 para no escucharlos, a estos muchachos que son los productores y los operadores que son de Chicago y Chacarita, y tenemos uno de Quilmes, me los mandaron todos a mí. Entonces, quiero que me digas el fixture de los equipos, porque mirá vos cómo vive All Boys, que en primera le ganó a River, le ganó a Boca, le ganó a Independiente.
2: Es un drama.
1: Le ganó una
2: drama.
1: Promoción a Rosario Central.
2: Le ganó
1: a,
2: mirá. ¿Sabés lo que pasa, Gustavo? Estamos hablando que el descenso de la Primera Nacional a la B Metropolitana significa la no poder continuar con el club, con la estructura que tiene hoy.
0: Es que aparte tenés miedo de desaparecer.
2: Claro.
3: Y hay un tema más.
2: Ese es el gran problema del fútbol argentino, que lo hablamos siempre acá.
3: Hay un tema más en el fútbol argentino que va a pasar de largo y ya van a ser todos los tontos. Hay partidos en el ascenso, no digamos en primera, que gana 2-0-1, van en el entretiempo y termina 3-2, perdiendo.
2: Bueno.
3: Ojo, porque en la C hay muchos partidos que están confirmados.
2: Ayer la mañana, en la C había muchos equipos no jugaban por nada. Muchos
3: ojo
2: partidos.
3: En el Nacional B,
0: bueno, vamos a prestar atención,
3: con el tema de las apuestas, ¿eh? Ojo.
0: Escucha, quiero ir a eso, porque vos fíjate que Colón y Godoy Cruz, que son dos equipos, mirá Colón lo que le está costando. Ahora están en el reducido.
2: Sí.
0: Por ahí ganan los mano a mano. Pero Colón, otro año en la B, durísimo. Armar otra vez el plantel. Ver si lo bancas a Delfino. Igual que Godoy Cruz sí. que hoy está viendo como Independiente de Mendoza y Gimnasia están allá arriba.
2: Sí.
0: Para Godoy Cruz, que siempre fue el que estuvo arriba.
3: Claro.
0: La tiene brava, ¿eh?
3: Y un presupuesto fuerte, ¿eh?
1: Un presupuesto y un plantel, te diría que de primera.
0: ¿Hablás un rato de eso?
2: Dale, lo tengo.
0: Quilmes, por ejemplo. Hace nada, jugaba en primera.
2: Y sí, pero le falta un punto. Sí,
0: Chacarita, claro, con su hinchada.
2: Claro.
0: Vamos a la pausa directo a las 12:56 y ya seguimos.
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2: Una de la tarde. Armame este día porque hay Champions.
3: Tenemos de te todo, digo,
2: No hay nada mejor que estar en la Bombonera esta noche, ¿no?
3: Gran ahora, transmisión.
2: ¿Por qué gran? ¿Quién hace?
3: Porque relata Leonardo Gentili.
4: Wow. Estaremos desde muy temprano.
2: Lo escuché muy encendido a Barazzoni ayer, ¿eh?
4: Ah, sí.
3: Tipo de la radio.
2: Muy encendido ayer, sí, a la noche. Hoy es Gentili Barazzoni.
3: Sí, señor. Con Arévalo, con el Tiburón Vallejo. Todos en la Bombonera para Boca Vasco da Gama, claro, ¿no? Y me imagino que algo tendrá, sí, entre manos. Boca Vasco da Gama arranca 21:30 la transmisión a partir de las 20:30. Gran transmisión.
4: Gran transmisión porque va a estar usted también, Fernando.
3: Y Pablo Navarro, el doctor de nuestro país.
5: Fernando no se autonombra.
3: No hace falta.
4: Para eso estoy yo, para mencionarlo.
3: Y por la Champions vamos a tener lo más importante de la segunda fecha de la fase de liga. Ahí está.
2: Tengo el
3: está
2: equipo bien, confirmado, Igor, ¿eh? De Vasco.
5: Está, si está rapidísimo, Igor.
3: ¿Ah? ¿Confirmado? Espere. Porque yo tenía una duda.
4: Mirá cómo va la buena. Lo traje anotado, pero voy a chequear.
3: Pasa que pasamos a la Champions con, sí, Igor. Primero te digo los partidos de la Champions, así no tenés que cambiar Champions de nuevo.
2: Música.
3: Ahí está. Lo más importante, Villarreal Napoli. Atlético de Madrid, Manchester United, Inter Brujas de Bélgica, Galatasaray Barcelona, Arsenal Lille, todos a las 4 de la tarde. Ahora sí, podemos volver a
2: ahora volvemos a la Copa Sudamericana.
3: Ahí está.
2: Bien, Copa Sudamericana. También porque esta es Sudamericana.
3: Claro, con la música. Sudamericana. Yo tenía la duda de Adson o Nuno Moreira.
2: A mí me da Estefanía Casero, que está en el hotel.
3: Sí.
2: Temprano, Estefi.
4: Qué grande, Estefi.
2: Muy bien. Mandamos un beso. Cerca del césped de la Bombonera, Jardín.
3: Sí.
4: Muy bien, Suba. Estuviste. Qué bien que estuviste.
2: Paulo Henrique, lateral derecho.
3: Sí.
4: Ahí estoy bien.
2: El uruguayo Saldivia, el primer, sí, central.
4: Muy bien. ¿Cómo
2: me robó la lapicera?
4: Por las dudas, si tengo que cambiar algo, dale.
2: Robert Renan, sí, el señor, segundo zaguero.
3: Sí, señor.
2: Y Cuyabano es el lateral izquierdo.
3: Perfecto.
2: Ahí de bien. Cinco solo, Santiago Sosa.
3: Sí, señor. Sí.
2: A los costados, Lescano, Pipa.
3: Sí.
2: Y Thiago Méndez, el capitán.
3: Sí, señor.
2: Adelante.
4: Delantero, sí. Adelante, se dice.
3: Sí, sí, porque justo me acuerdo. Siempre adelante.
2: Adelante.
3: Portugués.
2: Adson.
3: Ahí está, Adson. Juega Adson.
2: Bruno juega Duarte.
3: Sí.
2: Es un grandote que aguanta bien la pelota.
3: Sí, define bien.
4: Bruno Duarte da Silva.
2: Y el colombiano Andrés Gómez.
3: Ahí está, perfecto.
2: Andrés Gómez.
4: Salta un poquito. Tengo solo un error.
2: Sí, mira.
6: Salta Gómez.
2: No juega. Vos fíjate que el refuerzo que quería Boca.
4: Inestroso no juega.
2: Tiene un pecho.
4: Ese es el único cambio.
6: Si levanta bien, te pinta.
2: Y si levanta mal.
6: Se levanta mal.
2: Un chope tremendo,
4: Vos decís que Lescano va a jugar por afuera y no como sueltito ahí por adentro.
2: No, Lescano por afuera, no. Es
4: por adentro.
2: Es un interior derecho.
6: Interior derecho.
4: Un conector, querido.
3: Muy bien.
2: Che,
3: muy bien.
6: Porque el otro chico es zurdo.
2: Se ve que andaba mal de teléfono hace un ratito porque me llegaron 25 mensajes juntos. Ahora.
3: Me ha pasado lo mismo el sábado, ¿no? Con el.
2: Ahora.
3: WhatsApp.
2: Me llegan los de siempre, ¿no? Que están aburridos. Sí. También que se aburren y escriben.
3: Y puede ser.
2: Y vine a hacer. Por ejemplo, estaba el Topo Chipo.
3: Sí, bueno.
2: Condujo un programa recién. Está aburrido, tipo.
3: Y sí, se aburren en el entretiempo.
4: Hay oyentes VIP que están siempre atentos. Manu Martín, por ejemplo, querido.
3: Mirá.
6: Otro. El Onti.
2: Señoras y señores.
6: Ah, no dijiste los partidos que hay también,
4: Jorgito Chicodicola.
6: Lo pasaste de lado y me llama la atención,
2: ¿Yo pasé de lado o qué? ¿Qué?
6: Cinco partidos de reserva hoy. A las 3 de la tarde. Juegan los equipos de punta. Hoy. Fíjate.
3: No, está bien.
2: Si de la reserva.
6: Sí, en Domínico.
3: Juega Quilme también,
2: Estamos hablando de la Champions, estamos hablando de la Copa Sudamericana.
6: Hay cinco partidos en reserva.
2: Esto es una locura total.
6: Gigante.
2: Señoras y señores, lamentablemente deberíamos hacer Cantenis un día un programa sin pausa, sin noticias, sin nada. Hablar las dos horas de corrido.
6: Lo chequemos, no creo.
2: Pero de corrido,
3: Como una fundación, ¿viste?
2: Qué gana de
3: que
2: hablar.
3: Venga la tenemos. Gente, que deje.
6: ¿A qué cosas? Padre, suelo Gentil y Abareto.
2: Bueno, dos horas. Entonces noticias, dale.
0: 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Títulos ahora. Hora 13, 4 minutos en todo el país. La temperatura en Buenos Aires, 18 grados, 5 décimas, humedad 69%. Economía. Luis Caputo destacó que el Fondo Monetario Internacional elogió la disciplina fiscal argentina. El ministro de Economía informó que mantuvo un encuentro con la directora gerente del Fondo Monetario, Cristalina Georgieva, y otros funcionarios del organismo. Caputo afirmó que Georgieva destacó especialmente la disciplina fiscal del gobierno y la calificó como ejemplar frente a los desafíos globales. La muerte de Diego Maradona. El abogado Mario Baudry sostuvo que los profesionales que atendieron a 10 actuaron con irresponsabilidad. Desde los tribunales de San Isidro amplía Rosario Bigossi.
1: Mario Baudry, en representación de Dieguito Fernando y Verónica Ojeda, en el marco de su alegato por el juicio de la muerte de Diego Maradona, dijo a los jueces:
7: vengo a contarles como una banda de irresponsables y desalmados que le ocasionaron la muerte a Diego Maradona a sabiendas que con solo esto, señor presidente, un simple diurético, Diego se hubiera salvado. Con esta sola pastilla, que Luque no se la quiso recetar, cosa yo, cuando Diego la pidió a través de Almirón, Luque le dijo que no, y que Díaz obviamente no la podía recetar, pero le recetaba otras drogas mágicas en la reunión de la clínica Olivos que supuestamente le iban a salvar la vida.
1: Por otra parte, remarcó que se iba a alinear con el pedido de la Fiscalía. Rosario Bigossi, La Red Informativa.
0: Policiales.
8: Continúa el traslado de presos desde Devoto hasta el penal de Marcos Paz. Se lleva adelante el tercer día del operativo que contempla el traslado de unos 1.500 detenidos. Para la jornada de hoy está previsto el movimiento de alrededor 280 presos distribuidos en 9 grupos de traslados.
0: Nacionales.
8: General Alvear, provincia de Corrientes, permanece en alerta por la crecida del río Uruguay. El nivel del río alcanzó los 10 metros con 28 centímetros y continúa creciendo entre 1 y 2 centímetros por hora. En tanto, Andrés Pros, director de Defensa Civil, indicó que el operativo de evacuación masiva comenzaría cuando el río alcance entre unos 11 y 12 metros, que podría ser entre mañana y pasado mañana.
0: Internacionales.
8: Gran Bretaña anunció medidas para proteger a empresas que operan en las Islas Malvinas. El gobierno británico informó que avanzará con nuevas herramientas legales para resguardar a empresas y particulares vinculados con actividades económicas en las islas. Londres sostiene que busca impedir que compañías británicas sean obligadas a cumplir medidas argentinas que considera extraterritoriales.
0: Rugby.
8: La Urba Top 14 definió días y horarios para semifinales y la final. Amplía Walter Zafarian.
9: El organigrama para las semifinales y la final del Urba Top 14 de rugby en la Argentina tiene días y horarios. Las semifinales se van a jugar el viernes 30 de octubre, 20:10, y el sábado 31 de octubre a las 17:10. Ambos partidos en el CASI. La final, una semana más tarde, el sábado 7 de noviembre, también en el Club Atlético San Isidro, a partir de las 5 de la tarde. Este sábado se juega la última fecha del campeonato para definir cómo serán los cruces de semifinales. Por ahora, Newman, Alumni y Casi tienen un lugar asegurado. Sikh o Hindú ocuparán la cuarta plaza. Walter Zafarian para la Red Informativa.
8: Hora 13, 8 minutos en todo el país. La temperatura en Buenos Aires, 18 grados, 5 décimas. Humedad 69%, cielo parcialmente nublado.
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2: Una de la tarde, 9 minutos, esa es la hora en la Argentina y esta temperatura tenemos en la ciudad de Buenos Aires, Vicky Bono.
3: 18 grados, Gus, humedad 68%, algo nublado el cielo, máxima para este martes 19 grados.
2: Acá como que refrescó un poquito en el estudio, ¿no? Hacia calor, frío.
3: Justo me desabrigué.
2: Frío, calor. Están probando, ¿no?
4: Sí. Nosotros. Sí,
5: querido. Somos ratitas de experimento.
2: ¿Hoy es Villa de entrada o es Alarcón? ¿Qué pondrían ustedes? Pato, ¿qué pones?
6: Alarcón.
2: Gentili, ¿qué pones?
7: Alarcón.
2: ¿Barreto?
5: No, Alarcón tiene que jugar. Pero no sé si con Villa o sin Villa, Alarcón tiene que jugar.
7: Habría que ver eso.
2: García, ¿qué pones? ¿Villa o Alarcón?
8: Yo lo pongo Alarcón también, sí.
2: ¿Y yo como estoy en contra de todos ustedes?
7: Contra.
8: Lo pones a Villa.
2: Villa.
6: Después tiene la chance de Villa.
5: Más por cómo juega el medio de Vasco da Gama, que tiene a Sosa en el eje, tiene al Zurdito que juega al costado de él y al Escano que tiene mucha tendencia, tiene que jugar para mí. Sí, o sea,
2: lo vi mucho al Vasco, mucho estos partidos. Es un equipo que por algo pelea por no descender en Brasil.
5: No, pero tiene buena técnica en el medio.
2: Tiene buenos jugadores, porque ahora se reforzó.
5: Sí.
2: Y tiene buenos atacantes.
5: Lo que tiene pasa uno es que como Colidio.
2: Tiene delanteros flojos. Tiene defensores flojos. De hecho, Saldivia, el uruguayo, ahora empezó a mejorar.
5: Es bajito,
2: era muy cuestionado.
5: Es bajito, ¿viste?
2: Pero tiene garras, uruguayo. Yo lo vi con Olimpia, mira que Olimpia está mal, Lo vi con Olimpia, Olimpia le ganaba 1-0 y estaba para el segundo, pero fácil, Palo, arquero, travesaños, se lo perdían al lado del palo. Y después cuando hizo el gol Vasco, ya le empató y le empezó a ganar.
5: Es un equipo según cómo se levanta.
2: Lo goleó 4-1.
6: Los cariocas son así.
5: Porque yo lo vi contra Botafogo la semana pasada, vi el partido entero y el primer tiempo fue bárbaro.
2: Quiero decirte que estamos viajando el día domingo
7: a
2: Río de Janeiro.
7: ¿Todos?
2: Sí. Y volvemos el sábado. O sea, estaremos 6 días en Río de Janeiro. Qué lindo. ¿Me da la temperatura de Río de Janeiro para la semana que viene? Porque estoy cansado de esta lluvia.
3: Queremos sol y playa.
2: Y vamos a ir con el señor Gentili. Necesitamos a otro más,
3: Yo voy,
6: Yo voy acá.
7: El tipo de la radio irá.
3: Ay, chicos, nublado. No, me quedo.
6: Yo
3: me quedo.
6: Voy acá, gordo.
2: Todo nublado.
3: Todo nublado, se ve desde
2: a partir
3: el jueves.
2: Del domingo,
3: Desde el jueves, jueves, viernes, sábado, domingo. Puedo ver domingo, lunes, martes, nublado. Pero bueno, 23, 24 grados.
2: Bueno,
3: ¿qué es?
7: Mejor
3: un poquito
7: que acá.
3: Desagradable.
7: No
3: queda
7: mejor
3: otra.
7: Que
3: acá.
2: Arévalo, ¿qué pones entonces? ¿Alarcón o Villa de entrada?
9: ¿Cómo andás, Gustavo? Como primera medida digo que tenía razón con el mensaje de esta mañana. Se confirma finalmente que la revancha se juega en el Maracaná. Acaba de publicar Vasco da Gama que tiene vendidas todas las entradas de este estadio, así que serán algo más de 70.000 hinchas de Vasco y 4.000 hinchas de Boca. Si no definían antes de las 12 o la justicia volvía a fallar en contra de Vasco, Conmebol decía, se juega acá y ahí no hay tu tía. Yo te digo lo que creo que va a pasar, pero te doy mi opinión de qué me gustaría, porque me lo estás preguntando. A mí me gustaría Carlos Palacio de interior por la izquierda y Villa de enganche.
2: ¿Y a quién
9: no,
2: sacás?
9: 4-3-3, Alarcón.
2: Ah, o sea, el equipo que di yo, pero puesto distinto en la cancha.
9: Claro, no 4-3-3, sino 4-3-1-2 y Villa que haga de Velasco. Que
2: no,
9: haga
2: yo dije 2-4, y lo mismo igual, ¿no? Yo decía 4-2-3-1, acá Sibari Delgado, en la derecha Flores, en el medio Palacios, en la izquierda Villa y el 9 Merentiel. Es un buen equipo de Boca.
9: Eso es por gusto, yo creo que va a jugar Alarcón, después no veo ninguna
2: sorpresa. Alarcón juega y sale ¿quién? ¿Villa?
9: Claro, el equipo es, para mí, no está confirmado, lo va a confirmar a la tarde el Vasco. Montero, Lozano, Dilolo, Herrera, Blanco, Ascacíbar, Delgado, Alarcón, Flores, Merentiel y Carlos Palacios. Por eso yo ayer te dije...
2: Hoy es

0: El último de día tres, para el hincha de Boca.
1: Tampoco
0: después se van moviendo las fichas. Yo digo, hoy es el último día internacional de Boca, de local.
1: Claro.
0: Hoy la gente de Boca se despide a nivel internacional. Es el último partido. El próximo será en el Maracaná. Y si Dios quiere, el último es en Barranquilla.
1: Colombia.
2: Sí, y quiero decir dos cosas respecto de esto, Gustavo. La primera... ya escuché mucho comentario sobre que el árbitro es el mismo de las últimas dos series, Piero Massa. Lo que se olvidan de decir los que plantean esto es que Boca quedó eliminado con Piero Massa frente a Alianza Lima en cancha de Boca, porque te cuentan la parte de la historia que quieren.
3: Pero no es por el resultado, es porque no es prolijo que designen al mismo árbitro en tres series seguidas.
0: Depende de quién lo diga y la intención que tienen. Lo que es raro de Conmebol, con la cantidad de árbitros que tiene, que mande siempre al mismo, quiere decir que no le tiene confianza al resto. Eso dijimos nosotros, nada más.
2: Bueno, fíjate, Gus, que en el 2002, en la Libertadores, Wilmar Roldán dirige a Boca con Unión Española de visitante, en la semifinal con U de Chile y después con Corinthians en la final.
0: No, esto es como el árbitro de Argentina en Brasil, o sea, siempre dirigió Rizzoli. Y Rizzoli no le dio el penal a Higuaín, o sea, no era un tema así. Era que, increíblemente, el mismo árbitro, con todos los que había, dirigía Argentina en el Mundial. Bueno, Martín, nos encontramos de temprano hoy.
2: Sí, voy tempranito, así nos damos un abrazo y nos saludamos. Ahí te pasé una foto. Y lo segundo que digo, Gustavo, yo entiendo que el año de Boca arrancó con un cachetazo horrible para el hincha que fue la Católica, ¿no? Boca quedó afuera en primera fase, hemos hablado de esto, para Boca es un papelón. Ahora, ya consumado el hecho, ya pasó, porque alguno te quiere instalar desde afuera que por qué Boca va a la Sudamericana no es importante. No, muchachos,
0: ya pasó. Era mejor lo otro, pero esto es bueno. Esto es bueno.
2: Y sí, obvio. Y sabes qué, tenés que ganar.
0: Obvio.
2: Y si jugás la Sudamericana, tenés que ganar.
0: ¿Y volvés a ganar un título después de cuánto tiempo?
2: 18 años. 18 años. La abstinencia hace que algunas cosas se reconfiguren. Yo soy de los que cree que la Sudamericana es más importante que el campeonato. Independiente ganó dos copas sudamericanas.
0: Fíjate que los equipos ponen suplentes en el campeonato y los ponen los titulares en la copa, así que eso ni se discute. El que lo quiere discutir es porque es un porfiado.
2: Está bien, pero fíjate esto: Independiente ganó dos copas sudamericanas entre el 2010 y el 2017, y muchos te dicen no fue campeón. No fue campeón del torneo local.
0: Claro. ¿Sabes por qué Independiente ahora le enrostran?
1: Eso por un dolor.
0: ¿Sabes por qué le enrostran que Independiente no gana el torneo local? Porque Racing ganó el internacional. Porque el de Racing no le decía nada al Independiente por el local, porque no tenían ellos el internacional. Ahora que ganaron el internacional, le dicen Independiente, no ganaste el local. Ahora sí pueden cargarlo.
2: Pero yo creo que ahora, hoy, por este escenario tan particular, si vos le preguntás al hincha Independiente, como ya ganó la Sudamericana, querría ganar otro título local.
0: Sí.
2: Pero no significa que sea más importante que la Sudamericana, ¿se entiende?
1: Sí, perfectamente. Tampoco,
0: a mí me gusta la Sudamericana, me gusta.
2: Como tampoco, ahora a Boca le toca ganar la Copa Sudamericana, nadie va a decir que es más importante que la Libertadores. Pero
0: no. La jugás, hay que ganarla. Martín, gracias.
2: Abrazo.
0: ¿A qué hora arranca la transmisión, la gran transmisión?
4: 8:30.
0: 8:30 acá, pero empieza muy tarde el partido.
4: 9:30, claro.
0: ¿Salimos a qué hora de la cancha? 12.
4: Y aproximadamente, sí. Y después sigue Hugo Balazone con su fútbol.
0: No, ¿podrías cobijarme en tu casa, que queda más cerca?
4: Ya te dije el otro día.
0: No, nunca me
1: ojo
0: dije.
1: La cena, no me acuerdo, ojo el decir. Polo, empecé con las grasas.
4: No, el otro día cuando...
0: ¿Tienes un sillón para mí?
4: Una cama. Cuando te olvidaste la llave adentro de tu casa, te invité a mi casa.
0: Es verdad. Me olvidé la llave adentro.
5: No te puedo creer.
0: Boludo. Sí.
5: Me ha pasado, ¿eh?
0: Mami.
5: Ay, Dios.
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0: Tengo una gana de hablar, García, no quiero ir a la pausa. ¿Cuánto tenemos?
1: Estamos mal.
0: Poneme el cierre, a ver.

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1: Ahora voy a casa un rato, García. ¿Qué puedo mirar? Atlético Madrid-Manchester, por ejemplo.
2: Y yo creo que sí. Es de lo más atractivo en cuanto a la jornada de hoy, a las 4 de la tarde. 4 de la tarde, el Inter de Lautaro juega con Brujas de Bélgica, el Arsenal juega con el Lille, Barcelona juega con Galatasaray de visitante y también juegan a esa hora Villarreal frente al Napoli, los más destacados de esta segunda fecha.
1: Un amigo me dice, un millonario, ¿no? Che, Gustavo, vamos a ver Atlético Madrid con...
2: Así, como ir acá a la vuelta.
1: Sí, y después juega con Barcelona, ¿cuándo es?
2: La otra semana.
3: Al fin de...
2: La... Claro, sí.
1: O sea, era...
2: Una fecha.
1: Claro, ir a ver ahora claro.
3: Al Manchester y Barcelona por la Liga.
1: Juan, Atlético Madrid, Manchester, Atlético Madrid, Barcelona. Vamos, me dice.
3: Así al Metropolitano.
1: Pero yo no voy ni a. No me deja entrar la Lanús, sí, imagínate bueno. Cómo ir a Manchester.
4: Está como nuestro amigo, ¿no?
1: No tiene problema.
4: Que vino acá a ver el partido de Messi y ahora está
1: allá. Ah, sí, está.
4: Claro.
1: Qué bien la hizo. Y, y encima después. Y encima después almuerza con.
4: Come caviar.
1: Bien, 1:20, pausa, por favor.
4: Vamos. No sé.
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1: 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Vicky, bueno.
5: 18 grados, Gus, humedad 68%. Algo nublado el cielo, máxima 19 grados para hoy. Posibles lluvias para la tarde.
1: Vino Julio Ricardo Villa, ¿eh? Ya voy a ir con él.
6: ¿Dónde está?
1: Sí. Vamos al hotel, a la concentración de Vasco da Gama.
6: Pasan
1: está,
6: cosas.
1: Sí,
6: pasan cosas.
1: Está Talibaninho. Talibinho.
7: Gustavo, están pasando cosas.
1: ¿Cómo le va, Damián?
8: ¡Gustavo!
1: ¡Sí!
8: Están pasando cosas, ¿eh?
1: Imagino.
8: Están aconteciendo cosas.
1: Están aconteciendo cosas.
8: Exacto. Gustavinho, Gustavinho, quédate conmigo. Yo me moví unos metros, ¿eh? Me vine para la zona de Puerto Madero.
1: Sí.
8: Porque
1: vas a Puerto Cristal.
8: En un ratito punto de encuentro de los 5.000 hinchas.
1: ¿5.000?
8: 4.000 entradas. 4.000 vendidas.
6: Mil afuera.
8: Pero vinieron 5.000, ¿eh?
1: El escándalo va a ser eso.
8: La ciudad de Buenos Aires está tomada por los torcedores de Vasco.
1: Mirá.
8: Que andan deambulando por todos lados. Tengo el equipo, está todo confirmado. A ver, si me permite, Gustavo,
1: sí.
8: Empiezo la recorrida. Recorrida con torcedores. Estamos a vivo Radio La Red.
9: Sí, sí.
1: La Rachi.
9: Oye.
1: Oye.
9: 2-0.
8: 2-0.
9: 2-0.
8: Muy bien. Goles.
9: Sosa.
1: Sosa, mira.
9: Bruno.
8: Muy bien. Sosa, le tenés
9: Bruno,
8: fe a Sosa. 9.
9: Sí, defensor Sosa.
8: Muy bien. Colidio no puede.
9: Colidio puede.
8: No puede.
6: Qué bien que habla el portugués.
5: Bueno, vale. Impecable.
8: Mucho obrigado.
1: Mirá,
9: no, de nada.
1: Se ve que hace frío.
8: Está
1: se ve que hace frío. Está,
8: sigo,
1: muy, está muy abrigado, sí.
8: ¿Todo ven?
1: Campera, tío.
8: A vivo, Radio La Red.
9: No comprende.
1: Está contestando.
5: Habla demasiado bien.
1: Hay que acreditar.
8: 2-0 esta noche.
1: Habla en inglés.
8: Muy bien.
1: ¿Su
8: nombre?
1: Chuchu.
6: ¿Quién es? Piñón Fijo. El Piñón Fijo.
9: Chuchu. 2-1.
1: Chuchu.
10: Se hace entender entonces.
6: Se hace entender.
10: Sí, sí.
8: ¿De quién?
9: Hoy va a ser Gómez, Andrés Gómez, en Sosa.
8: Muy bien, y Santiago Sosa, mucha Sosa. Fe para Sosa.
1: Ningún brasileño, ¿eh? Nada, son todos extranjeros, ¿eh?
7: Son hinchas.
8: Sigo, a ver.
1: No le tiene mucha fe al brasileño.
7: Jugó el partido.
8: Buena camiseta, me dice que no, acá el amigo. Hay música brasileña, obviamente, para traer.
7: No tengo.
8: ¿Cómo va? ¿Todo bien?
1: Bien.
8: ¿Todo bien? Estamos a vivo por Radio La Red.
11: Ah, legal. Prazer estar aqui no Vasco, pô.
1: Vasco,
11: a vitória do Vasco hoje sobre o Boca.
8: Esta noche.
11: Pode ser o DVD, né?
7: Boa noite.
11: Um no DVD tá bom. 1-0, Vasco.
1: 1-0. Tá bem.
8: Se juega no Maracanã, finalmente.
11: Sim, sí, com certeza. Vamos ganhar.
1: Com certeza.
11: Aqui no Boca vai dar Vasco hoje.
8: Quem é o mais grande do Brasil? Vasco, Flu, Flá.
11: Nem discussão, Vasco, pô. O resto sin é torcida da moda. Dijo,
1: sin discussão, Vasco. Raiz, e claro, que vai ser. Dicha de Vasco.
6: Perguntar na Argentina que pensa.
11: Ah, no Brasil todo, milhões, mas.
1: Todos mejor no Brasil.
11: A maioria é Vasco. E aí vamos botar 70 mil lá no Maracanã no jogo de volta. Pode apostar.
1: 70 mil metros no Maracanã.
8: Muito obrigado.
1: Muito obrigado, hein? Na campeira.
8: Estão acontecendo coisas.
6: Perguntale Lula a Bolsonaro, já que estás.
7: Lula a Bolsonaro.
1: Tema político, sí. Sí.
8: Uno más.
1: Sí.
6: Ya que está.
8: Ao vivo, Radio La Red.
9: Vamos, Vasco. 3-0. 2 do Inestrosa.
1: Dos Dinestrosa, que ni juega.
8: No juega Dinestrosa, ¿eh? Ah, va el colombiano. Sí. Andrés Gómez.
6: Yatson.
12: Andrés Gómez, segundo Bruno Duarte.
8: Ok. Vai. Una canción de Vasco, una canción.
6: Por ahí se desgole cuando entra.
12: Vamos a ganar Vasco.
1: Vamos a ganar Vasco.
6: No son muy creativos.
7: Aquí Vasco le canta.
13: Bueno.
14: Vamos a ganar Vasco.
8: Vas
1: a comer cuatro hoy.
8: Gustavino,
1: está aconteciendo cosas. Hay que acreditar.
7: Acredite ya.
1: ¿Tú estás entendiendo?
5: ¿Qué hizo Keynes, compadre?
1: Está hablando para Radio La Reche. En Argentina, mo people.
15: Se aguanta más, chi.
1: Equipo.
7: Sí.
1: El team.
6: Repita.
7: Sí.
8: Jardín en el arco.
7: Diego Jardín.
1: Jardín.
8: Pablo Enrique, Saldivia, Renan y Cuyabano, los cuatro del fondo. Uh-huh. Medio campo. El Pipa Lescano.
1: Sí, un Pipa.
8: Santiago Sosa y el capitán Teo Méndez.
1: Bien.
8: Arriba el colombiano Andrés Gómez. Duarte, aunque está en duda por una molestia, pero juega Duarte. Y Abson, que va a ser el reemplazante de Colidio.
1: Muy bien.
8: Ojo que coquetea con el descenso, Gustavo.
1: Sí, cuidado.
8: Inter, ojo, y está muy lejos de la punta, pero el gran salvador es Pedro Emanuel, el portugués que llegó, lo agarró en bancarrota y lo está salvando de perder la categoría.
1: Otro portugués que llega y salva a los equipos. Damián, ¿usted después va a Brasil, al Maracaná o no?
8: Sí, estaremos yendo a Maracaná, estamos aconteciendo coisas.
1: Aconteciendo coisas.
7: Todo cerrado ya.
1: Muy bon.
5: ¿Qué políglota que es ese?
1: Sí. Adiós.
6: Un glotón.
8: ¿Qué políglota? Viático, Río de Janeiro.
1: Exactamente.
7: No aguanta nada ya.
1: Reals, una ligación. Gracias, ¿eh?
6: Gracias, viejo.
8: Estamos diciendo cosas, Gustavo.
1: Cosas.
8: Mucho obrigado.
1: Chao. Talaviño, chao.
6: ¿Cómo maneja todos los
1: idiomas? No, maneja
5: todo. Inglés, portugués.
1: Todo.
6: El mundial hablaba con los escoceses como si fuera muchacho acá del lugar.
5: Es increíble.
1: Como él en Qatar. Le decía al chofer, ¿me lleva al estadio? Y el tipo lo miraba diciendo, bueno.
6: Pero siempre llegaba.
1: Pero iba al estadio. 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
1: Señoras, señores, tenemos que hacer una pausa. Lo tengo a Julio Ricardo Villa Lousán. Está Matías Pablo Martínez Guerrero en la práctica de Independiente. Se viene el clásico el Día de la Madre. Quiero hablar un poquito de Chicago, All Boys, Chacarita, Quilmes. Cuatro equipos grandes que pelean por quedarse en la B. ¡Qué locura! En la B Nacional. ¡Qué tristeza! ¿Cuántas fechas quedan? ¿Tres?
7: Tres.
16: 9 puntos.
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1: Señor Yarroch, con noticia de último momento. ¿Qué pasó?
17: Gustavo, buen día para todos. ¿Cómo andan?
1: Muy bien, señor.
17: Bueno, la noticia es la siguiente. En estos momentos, aquí en el Estadio Monumental, está reunido el presidente de River, Stefano Di Carlo, con su par de estudiantes de La Plata, con Juan Sebastián Verón. Esto tiene que ver claramente con que son dos de los clubes más enfrentados con la Asociación del Fútbol Argentino. Cónclave en estos momentos aquí, en una de las oficinas del primer piso del Estadio Monumental, Di Carlo Verón en estos momentos.
1: Mirá, che, ahora me hablas del partido de mañana. ¿No sabes qué me dicen? Porque estamos hablando con el tema de Boca. Si querés, salimos de la cancha. Rodillo abierto hasta 1:30 hoy.
6: No es una mala alternativa.
1: ¿Vamos?
7: Ojalá, está lleno el botero.
5: Ah, muy bien, pueden ir.
1: Hasta la una y media de la mañana, querido.
5: Sí, vayan. Ojo la panera.
1: Ojo la panera. Salimos, vamos.
6: No, es una buena situación. Alternativa.
1: ¿Vení conmigo?
6: Bueno, sí, vamos.
1: Vení.
6: Vamos.
1: Vení conmigo.
7: Avisaré a la gente
6: de la Rodillo
7: que está delicado de salud.
1: Claro. Vos venís con...
6: Es un tema.
1: Ah,
6: el tema de la salud también. Claro.
1: No, venís con el Indio Solari. ¿Hay
13: algún llamado al británico, por la duda?
1: Sí. Así que, ¿qué? ¿Reunión Verón y Carlos, me dijiste?
7: Tremendo.
17: Sí, sí, ¿y qué tiene en estos momentos.
1: ¿Y qué, cuál es la relevancia de la reunión? ¿Por qué la noticia es importante?
17: Y porque son dos de los principales dirigentes enfrentados con la AFA, Gustavo.
1: O sea, ¿se reúnen por la AFA, decís vos, o se reúnen por otro tema?
17: Yo creo que tiene que ver con la actualidad del fútbol argentino, con las preocupaciones que aparentemente comparten Di Carlo y Verón en cuanto a los formatos del fútbol argentino, a los arbitrajes, a todo lo que sabemos que públicamente han cuestionado en los
1: últimos
17: tiempos.
1: ¿Van a hablar ellos después o no?
6: ¿Hablarán también de cómo se birla el reglamento?
1: ¿Cuál?
6: Por ejemplo, el que virló Estudiantes para habilitarlo a Rojo.
1: No, la AFA se lo dio. No,
6: por eso. Capaz que ahora...
1: No es que lo pone porque esta fue la reglamento.
6: No,
1: la AFA se lo dio.
6: Capaz que ahora Verón, como el reglamento lo violan en pos de su beneficio, está más tranquilo.
1: Violar es otra cosa, me parece.
6: Respetarlo, llamarlo como quieras.
1: Él pide permiso y la AFA se lo dio. Así que el tema de la AFA.
6: Se viola el reglamento, no importa quién, en beneficio de un club. En este caso, de Estudiantes.
1: No, Estudiantes pregunta si lo puede habilitar. Y la AFA le dio lo que hay.
6: El reglamento dice otra cosa.
1: No, había que ver el tema de las lesiones.
7: Por eso pregunté si está escrito por qué se habilita Marco Rojo. Yo no lo sé. No sé si lo habilitan porque finalmente Neves tiene para 4 meses, porque hay una excepción, porque se lo dieron porque tenía ganas Tapia, no sé.
1: Bueno, ¿me da River ya que está para mañana, Yarroch, por favor?
17: Sí, Gustavo, esta tarde se entrena el plantel aquí cerquita, en el predio del Cantilo, después quedan concentrados en el Monumental. Mañana a las 9 de la mañana el viaje en micro rumbo a Junín. Yo creo que con un solo cambio en la formación, la vuelta de Thiago Almada, quiero esperar para ver si sale el chico Lautaro Pereira o Tomás Galván. El 11 de River entonces...
1: Digo, Galván es un partido... jugador que hace goles... Pero Pereira le dio buen fútbol, ¿eh?
13: Muy bien, Pereira. No, mejor fue Pereira.
6: No, Galván también, ¿eh? Llega mucho. Es una gran virtud que tiene Galván.
13: Además tiene personalidad. Le preguntaron después quién era su ídolo, dijo Neymar. Y de fútbol argentino, ninguno.
1: Mirá, ¿en serio?
13: Hay que tener personalidad para decirlo, ¿no?
1: ¿Va el yate también el pibe? ¿Va el yate fin de semana?
13: A Gustavo se lo dijo.
1: ¿Pero va el yate el fin de semana no? Como Neymar, que estaba jugando Santos y lo miró en el yate, no sé.
7: Estaba haciendo el partido en el yate.
1: ¿Cómo que tiene que ver? Si está jugando en el...
13: muy mal. ¿Qué tiene que ver? Está hablando del juego el chico.
6: Ahora, pregunto. No, porque Galván, lo que me gusta de Galván es que llega y convierte.
1: Sí, pero el otro día llegó y no convirtió.
6: No, el otro día no, bueno, no.
1: Cuando llega y convierte, sí, pero digo, el otro chico le dio juego, ¿eh?
17: Bueno. Es lagunero, Galván. Es lagunero, muy lagunero. A veces desaparece mucho de los partidos. Gustavo,
1: ¿no dijiste entonces de la mala expulsión al 8 del Liverpool para ganarle partido? Siempre ganan igual ustedes, ¿eh?
13: Ah, no le pude preguntar.
1: 14 de las 15 reglas están en falta.
13: ¿Lo pudiste ver el gol de Cherquí y el apoyo de Pepe?
1: No, ya cuando le echaron a uno, olvídate.
13: No, usted
17: los
13: gol
17: tres fueron golazos.
1: No, bueno, pero le echaron a uno.
17: Escucha, juega mejor que con Guardiola.
13: Así, sí, juega mejor, bien
7: manejado. Está el apoyo de Guardiola, además.
1: Jugó bien cuando le echaron a uno.
13: 6 de 6.
1: Gracias, Yarroch.
13: No, pará, que tengo una pregunta.
1: Sí, ¿cuál?
13: El barrio de River tiene... pues no sé bien las calles, ¿viste? ¿Hay cortadas?
17: Sí.
13: ¿Hay una cortada que se llama San Ramón?
17: No precisamente.
7: Tirá para allá.
13: Si no la cambiaron ahora, ¿la pueden llegar a cambiar en enero, sí, a la calle? No.
1: Tiro al pichón.
17: Mirá,
13: tiro al pichón. Si lo dice otro, si lo dicen los que te gustan, los que van con vos, que están comiendo 5 estrellas, está todo bien.
1: Dijo
13: lo tiro
1: el señor.
13: Yo y tiro al pichón.
1: Igual a las 6 de la tarde,
13: lo tiro
1: ayer,
13: y tiro al pichón.
1: A las 6 de la tarde, Marcelo Palacio hizo 3 horas el programa con Ramón. 3 horas hizo el programa. ¿O no? ¿Lo usaban usted que tuvo?
17: Gustavo, sí. A ver,
13: para
17: los oyentes del mediodía, primero el concepto es este.
1: A ver,
17: la prioridad la tiene Leonardo Poncio. Si Poncio sale campeón, se queda el año que viene en River. Si no sale campeón, hay una chance muy, pero muy importante de que regrese Ramón Díaz a River.
1: No te dejo hablar, ¿no, Pablo?
17: Hay que esperar.
1: Ah, no fue hoy.
17: No fue Germán hoy.
1: No fue.
7: Se mantiene el pacto de caballeros. Pero... por Ulises Jiménez, no puede jugar en Sarmiento, que pertenece a River.
6: El mismo pacto de caballeros, sí, caballero que hicieron con Tigre. Sí.
7: $300,000.
1: Sí. Esa la hizo de River solo, Yaroche.
17: Pero que no pueda jugar su viable. Banco contra River.
1: No, fue importantísimo en el banco.
6: Che, de eso hablarán, sí, pero también no.
17: Sí. Che, ¿qué culpa tiene River si no lo pone?
7: Mira, pacto de caballeros.
6: Importantísimo. Pacto de caballeros.
1: Sos bravo con el City que lo roban al Liverpool. Sos bravo.
7: No puede jugar.
1: Las 14 reglas que están.
7: Tremendo.
6: Tremendo.
1: Y los 11 ya lo dijo. Si va a jugar Pereira, va a jugar el otro. Galván. Ya, está, ya sabemos todos los 11 de River.
17: Partido absolutamente acá clave para River, porque si gana se prende hasta el anual. Si pierde, totalmente, se le complica por completo.
1: Chao,
17: por
1: Roberto.
17: Completo.
1: ¿Cómo habla?
17: Chao, un abrazo.
1: El largo está.
7: Bueno, en la reunión,
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1: Así que vas con gente hoy a la cancha, al estadio.
6: Voy con Martín Arévalo, con Hugo Balazone, sí, con Chiquito Profini, que hoy tenemos la cabina más chica. Viste que cuando Boca juega en el Marte Continental,
5: son un montón,
6: te dan otra cabina porque es para los medios televisivos de Brasil.
1: Claro. O sea, ¿pero venís conmigo o no?
6: Sí, querido.
1: Vos y yo solo.
6: Sí. Bueno, no, bueno.
1: Hasta 1:30 de Rodicio. ¿Vamos?
6: Me gusta el horario, tentador.
1: Señoras, señores, 1:44. Estamos bien nosotros, ¿no?
6: Sí.
1: Estamos perfectos. ¿Cuánto tengo de tanda? ¿Mucho? Tengo una gana de hablar hoy. Hoy viene tremendo, verborraje.
7: Y dije Junino mañana, River.
1: Junino, River.
7: River. Y carreras en el bar. Otra vez carreritas.
1: Independiente. Con Talleres.
6: Independiente con Talleres.
1: Que el gol bien, en 10 segundos.
7: No, pero está dirigiendo bien.
1: Sí, un récord absoluto. Lo miró y dijo, listo. 1:45. Tenemos que hacer la pausa de nada, unos minutitos. Y me voy al clásico de Avellaneda.
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0: Nos quedan 5 minutos de programa. Sale un poquito el sol, Vicky. Bueno.
1: Un poquito, Gus, pero no se la crean, porque a la tarde podría llegar la lluvia. Máxima 19 grados. Sí, todo problema.
0: Nos metemos en el clásico de Avellaneda. ¿Cómo está Racing, Lausanne?
2: Día libre, le dio Chirola Romero hoy al plantel.
0: ¿Hoy es martes?
2: Sí, porque tiene la modalidad esa de entrenar el día después del partido y al otro día le da libre.
0: Sí, trabajaron ayer, está bien hoy libre.
2: Sí, la semana pasada hizo lo mismo. Yo creo que va a tocar algo en la mitad de la cancha. Me imagino, por cómo jugó el equipo el otro día.
0: ¿Quién juega? ¿Miljevic? ¿Saracho?
2: Miljevic entra y no tiene ganas.
0: ¿Saracho?
2: ¿Vos viste cómo entró Miljevic? ¿Cómo entra Miljevic? Un tipo que sale en pantalón largo.
0: No te gusta.
2: Un día que hace 15 grados.
0: No le toca a vos.
2: No, bueno.
0: ¿Saracho?
2: Saracho, Tello. Cuando entra Tello le da otra movilidad. Tello empezó. ¿Te acordás que había sido titular con Voivoda?
0: Claro.
2: Después empezaron a traer los refuerzos, no jugó nunca más. Se lesionó después.
0: Lodico, Tello, Pérez y Ortegoza.
2: No sé, me imagino yo,
0: En el medio.
2: Me imagino yo, todavía no tocó nada. Y arriba dos puntas. Pero bueno, yo creo que tiene que reforzar la mitad de la cancha.
0: Martínez, ¿y el Rojo cómo está?
3: Muy bien, Gustavo. La verdad que con jugadores que va recuperando de a poco, porque Zavala ya se está entrenando con sus compañeros. En realidad, lo que le molesta a Zavala, que tuvo una fractura en el dedo gordo del pie, es al patear. Ya puede correr normal, sin inconvenientes, pero cuando patea todavía le molestaba. Ahora, esta semana, nuevamente lo van a probar, pero me parece que aunque esté al 100, Vanegas se ha ganado su lugarcito dentro del equipo.
0: No, Martino, el que te gustaba a vos. Va, Vanegas.
3: No, pero Martino también me gusta. Es un chico que tiene muchísima proyección.
0: Entonces, Vanegas de 3 y el otro Mesa. Sí.
3: Mesa se vuelve a meter en el equipo sin lugar a dudas en lugar de Cabral. Yo tengo alguna duda en el 9 entre Chimi Ávila y Morales, que la verdad es a ver quién está menos peor, ¿no? En vez de quién está mejor. Y el tema Baldo, porque Palais es un chico para un clásico y a Baldo la verdad que no levanta.
0: ¿Cómo me llama la atención que esos dos uruguayos no le levanten el ánimo a Baldo, loco?
4: Pero no puede jugar en el sistema.
0: Ribaí Rodríguez, viste, uno grandote que te hable, que te diga, dale, hermano, tenés ganas.
4: ¿Por qué no
0: tiene
4: cambia
0: ganas
4: el
0: de
4: sistema?
0: Nada,
4: ¿por qué no cambia el sistema?
0: Bueno, puede ser que lo cambie, no sé.
4: No, me dice no, 4-3-3.
3: A ver, Dani, todavía no probó. Yo digo, imaginando en el 4-3-3 que viene jugando, son estas las dudas. El resto está recontra confirmado, la defensa va a ser la misma, Pérez Curzi, Marcone, Mesa en la mitad de la cancha, Montiel no se toca. Por nivel, Chimi Ávila o Morales, Abaldo o Palais. Yo no descarto el cambio de sistema. Ahora, justo cambiar en un clásico cuando viene todo trabajado también sería algo extraño.
4: Pero viene todo trabajado, pues sale todo mal.
0: Bueno,
3: el otro día, el segundo tiempo, fue un poco mejor.
4: 15
3: pero bueno,
4: minutos.
3: Sí.
0: Gracias. ¿El árbitro cuándo?
3: El árbitro sale hoy y esta semana va a ser movida en la política.
0: ¿Qué ves?
3: Yo que veo. Veo lo de siempre.
4: Yo también.
0: Bueno, siempre, obviamente, son los de siempre.
4: Tello veo yo.
0: ¿Tello?
5: Son los de siempre, claro.
0: Sí, no va a venir
5: no va a venir un
0: mexicano
5: en los 60.
4: No, Tello Ramírez te dice.
0: No creo que va a venir un mexicano a dirigir el partido.
4: Tello Ramírez.
3: No, no, de siempre en clase.
6: Tello dirige mañana Fluminense Palmeiras.
0: Y pero si Tello dirige y Tello juega para Racing, es un lío bárbaro.
4: No, es otro jugador.
0: Pensé que
5: Tello y Tello, sí.
0: Bien,
3: y esta semana, Gustavo, sí. Bueno, en cuanto a la política, habla Bertoni y decide su futuro. Habla Nakis.
0: ¿Candidato a presidente Bertoni o no?
3: Por ahora sí, pero puede bajar a seguir con Nakis, por eso digo decide su futuro. Creo que Nakis habla y el Kun Agüero del espacio de Nakis anuncia sponsor. Habla Gaudio con Pergolini, me dicen, y habla Enrique Sacco en De la Cuna al Infierno. Así que completito.
0: ¡Epa!
3: La
0: ¡Epa!
4: Muy bien.
5: O sea, Gaudio con Pergolini, Sacco con usted, y Nakis, ¿dónde?
0: ¿Dónde habla Nakis?
3: Con la daga, me parece.
0: Ajá, con la daga. Tienen que hablar todos en todos lados, así que después vamos a escuchar a todos los candidatos. Pero falta bastante, que estamos en octubre. Faltan dos meses. Gracias, Martínez Guerrero.
3: Abrazo.
0: Me voy con Faba, Daniel, Ricardo, ¿cómo le va?
7: Hola López, compañeros, buen día para todos. San Lorenzo con una semana de paz en lo futbolístico, pero con una semana agitada en lo administrativo, porque esta dirigencia tiene que destrabar sí o sí este inconveniente que le impide cobrar a los empleados. Estamos a día 13 y los empleados no pueden cobrar. Un día voy a explicar cómo es esto. San Lorenzo terciarizó el cobro de la cuota social, porque al estar embargado como club no puede recibir ingresos de dinero de ninguna índole. Entonces, ahora tampoco ni terciarizando puede pagarle a sus empleados. Está todo muy loco, muy mal administrativamente. Yo no sé cómo lo soluciona.
0: ¿Cuántos empleados tiene, sabes? Porque aparte ellos viven al día, ¿eh? Viven día a día.
7: Sí. Son el laburante, el que abre la cancha, el que limpia la sede,
0: el que más necesita.
7: El obvio.
0: Gracias, Faba. Me quedé, la verdad, que sin tiempo, pero tengo ganas de que me digas qué le queda al Boys, qué le queda a Chicago, qué le queda a Chacarita, qué le queda a Quilmes. Cuatro equipos grandes, que no es que quieren entrar al reducido, quieren quedarse en la B Nacional.
6: Por la supervivencia. Claro. Por la supervivencia, sí, exactamente. Bueno, el Boys tiene que jugar con los Andes de visitante, con Racing de Córdoba de visitante, con Estudiantes de Buenos Aires de local. Chacarita tiene que jugar por la otra zona, con Maipú de local, con Temperley visitante y Chicago local. Chicago, Gimnasia de Jujuy local, San Martín de San Juan local, Chacarita visitante. Quilmes con Rafaela de visitante, San Martín de Tucumán de local y Gimnasia y Tiro de visitante. Y en el medio de ellos está Patronato también, que está luchando por la permanencia. Tiene 37 puntos, un punto más que Nueva Chicago.
0: Un equipo que estuvo en primera y fue campeón hace nada con Saba de la Copa Argentina y estaba peleando por quedarse en la B Nacional.
6: Sí, señor.
0: Qué locura todo, ¿eh? Che, se nos fue el programa. Sí. Rapidísimo se nos va, ¿eh? Rapidísimo. ¿Te querés quedar?
5: No, hasta mañana, bueno, con el programa. Esta noche los espero a partir de las 8:30. Estoy pidiendo el auto desde la Bombonera con todo el equipo.
0: Depende de cuánto tarde el remis para que te quedes o no. Es una locura esto.
5: No, ya terminó mi horario. Hasta mañana.
0: No.
6: Chao.
0: ¿No se estira?
6: Sí. Chao.
0: Gracias, viene MP.

0: Marcelo Edgardo, ¿cómo te va?
1: ¿Qué haces, Gustavo Héctor? ¿Cómo andás?
0: Muy bien, querido, muy bien. Preparándonos para ir a la Bombonera, ya.
1: ¿Cómo ya? ¿Cómo ya?
0: Ya, me voy a mi casa.
1: Ah.
0: ¿Cómo? Y a bueno, la cancha.
1: Bueno, pero si estaba cerca de Horse antes.
0: Claro, sí. No, Little Horse.
1: Little Horse.
0: Pero ahora no.
1: Claro.
0: Tiger.
1: Sí, sí.
0: Goods.
1: Tiger Goods. Che, locura, ¿qué me dejás? Te escuché, te costó un poco que te entendieran hacia dónde ibas al principio.
0: Menos mal que tengo a García. Si el día sí, que García diga sí, me sí. voy, yo me voy con él.
1: Ay, el día que se apague y no pueda corroborar los datos, que las bombas que le tiraba, que decía, ¿Argentino cómo salió? Con Estudiantes Río Cuarto sí. en el año 83. Y el tipo te empieza a buscar, ¿no?
0: Sí, sí.
1: Está a disposición de la conducción.
0: La verdad o sea que necesito un tipo así siempre.
1: Sí, sí.
0: Por eso
1: claro,
0: García, clave de García.
1: Clave,
0: ante
1: claro.
0: la interrupción permanente, ¿no?
1: Sí, sí, sí, sí, de la tanda, claro. de la producción, así, permanentemente.
0: Así que es muy bueno tenerlo ahí. Me tiró todos los datos y bueno, hizo.
1: Me gustó cómo evocaste al gurú.
0: ¿El gurú?
1: El gurú. Claro, claro. Y ven, no, todos quieren ganar, no. No el se gurú. Prestan al lucimiento.
0: El gurú. Y digo, chefa, quedan cuatro fechas.
1: Claro.
0: Qué sé yo, viste, bueno, lo vi bien a Central. Viene a Central, porque tiene buen fixture, porque tiene Estudiantes Río Cuarto la última.
1: Y siempre adelantado el presidente de Central, ¿eh? Ya hoy postuló 2030 la cancha para el Mundial.
0: Sí.
1: Mientras todos boludean, sí. se juntan para hacer fotos, esas cosas.
0: Vi un video
1: ¿no?
0: con escalera mecánica.
1: No,
0: ¿lo viste?
1: Yo lo único que digo es, muchacho, a ver.
0: Crecimiento total, ¿eh?
1: No solo crecimiento, después está bien, después penal para Central, penal para Instituto, lo que quieran. Ahora, olvídense de eso.
0: Central, también hay que trabajarlo.
1: Sí, hay que traer a Di María, ¿eh? Porque mirá que si no sos serio, Di María ni aterriza.
0: También hay que trabajarlo. Sí,
1: se saca,
0: sí, sí.
1: se compra en Puerto Madero 10 pisos. Y
0: no, yo cuando paso por la cancha de River, por ejemplo, Marcelo, de
1: sí,
0: noche.
1: Bueno.
0: Cuando pasás, es un plato volador, ¿eh?
1: Y los ventanales, eso negro que ahora con las luces.
0: Las luces, ¿se ve de esa roja y blanca?
1: No, hay que darse cuenta.
0: Nosotros cuando vamos
1: Luna de Avellaneda es una hermosa película. Déjame tranquilo, a mí me gusta otra cosa.
0: Sí.
1: Luna de Avellaneda es lindo, viste que Darín decía, no, creo
0: yo vengo
1: no,
0: por,
1: no.
0: Vengo por Lugones, por Cantillo, veo el estadio de River y digo, esto es Europa.
1: Sí.
0: No, pará, el otro día fue a la cancha de River a la despedida de Messi.
1: Sí, claro.
0: Creo que Messi dijo gracias y yo estaba en mi casa. El rulero ese que tienen nuevo.
1: Sí, sí, claro, te permite salir y salís en vez al quilombo a la derecha.
0: Agarré Cantilo.
1: La gente se va caminando a la izquierda.
0: Y encima
1: claro.
0: agarré antes que se haga la gente.
1: Sí.
0: Yo llegué a mi casa y estaba mirando la conferencia de prensa.
1: Por si la gente no se enteró, hoy Central lanzó su candidatura para el 2030 ser sede en el Mundial de Argentina.
0: Sí.
1: De Argentina, que es en principio un partido, se está hablando de una primera fase también en la Argentina. Traducción. Mientras. Viste, muchos pelean y un montón.
0: 2030.
1: Para conocerlo. 2030.
0: Pará, hay elecciones en Central ahora.
1: Sí, un tipo. Sí, bueno,
0: hay elecciones.
1: Pero no importa, digo.
0: Pero pará, hay elecciones. La oposición, no hay oposición. Porque, por ahora, ¿eh? Porque, ¿qué se van a presentar? ¿Para perder cuánto? ¿95-5?
1: Claro, pero.
0: ¿90-10?
1: Por eso.
0: Lo que no sé si Belloso quiere seguir, ¿eh?
1: Desconozco, no hablé con Belloso. Yo lo único que vi es un flyer que dice. Nosotros nos presenta, nosotros le ponemos a disposición eso.
0: No sabe si va Belloso, si va Cristinciano, si los dos se apartan y acompañan de afuera y va otro.
1: Uh-huh.
0: Pero hay elecciones, pero quizás se presenta una sola lista.
1: Yo lo único que digo que era.
0: Porque el crecimiento se ve.
1: O sea, Central era San Lorenzo, ¿eh? O Independiente, Inhibición, Quilombo, sí, Pelote, sí. pa. Y vos ves que hoy hay un tipo que salió campeón. Después, si le dieron el penal, pero ¿qué estás viendo?
0: Y del otro lado.
1: No, que vea futuro. Claro, dice 2030, quiero ser sede.
0: Sí, para que la gente no vea que nosotros miramos una vereda sola. Del otro lado, yo veo un crecimiento grandísimo en Estudiantes de La Plata.
1: Sí, claro. Y mira que yo, viste, que creo que tienes una referencia.
0: Y estamos
1: importante.
0: Hablando de dos jugadores de fútbol, Belloso, Verón. Veo un gran crecimiento en Belgrano de Córdoba.
1: Uh-huh.
0: Mira que yo no lo conozco, Artime.
1: Con Artime.
0: Pero el crecimiento también agrandó la cancha. Va a jugar la Copa Libertadores, las chicas son campeones, los chicos de reserva son campeones, dicen que el predio es una maravilla, en inferiores está muy bien, tiene un equipo bárbaro, el crecimiento del Belgrano también, con otro jugador, Artime. Entonces, Belloso, Verón...
1: Pues siempre nos quedábamos con los ejemplos de Pasarela, de Babington, y decíamos, y quién no me acuerdo, uno más, que no, había fracasado.
0: No.
1: Siempre nos quedamos con esos, viste...
0: Yo creo que Riquelme lo enderezó muy bien, porque arrancó con dudas. Ahora está bastante mejor, muy bien. ¿Qué otro jugador? No, siempre damos el ejemplo malo de Pasarela y Babington.
1: Claro, pero después tenés, sí, y estos tipos son jóvenes.
0: Los Orión.
1: Sí, claro, y mirá a mí de la Nacional B. Y Agustín ahora como presidente. Yo digo que hay cosas, vos pensás que Agustín vivía en Estados Unidos, ¿eh? Se tomaba un avión los viernes, veía el sábado a Midland y el domingo a la mañana se iba en un vuelo de vuelta a Estados Unidos. Eso lo hacía cada 15 días. Y un día decidió venirse.
0: Antes parecía
1: y
0: raro.
1: Y hoy es presidente, no. ¿Sabes lo que? Y está quinto Midland, ¿eh?
0: Sí, que no soy un empresario. Ya está. Tenía que ser. No, a mí,
1: claro, millonario y empresario.
0: Claro, a mí cuando me dicen, ¿dónde jugó? Bueno, puede jugar o no, o sea, no hay una receta. Vos fíjate que el otro día yo estaba mirando una cosa, Marcelo. El otro día,
1: ¿qué mirabas?
0: El otro día vi que ganaba Defensa y Justicia. Y el otro puntero era otro que no jugó al fútbol. El profesor, el traductor.
1: Sí, en Flores.
0: Entonces me pongo a mirar un poco en mi casa. Mirá vos, hoy, después de tantos años, me pongo a ver un poco la carrera de Flores y de Bacari.
1: Sí.
0: Eran punteros del campeonato. Flores y Bacari. Yo dije, che, estos tipos no jugaron nunca al fútbol. O estoy equivocado. Y me pongo a mirar un poco en Wikipedia la historia de los dos. Bacari se presenta a trabajar con Bielsa de operador de video.
1: Sí.
0: Le miraba los partidos. Le compaginaba las imágenes. ¿Sí? Y empezó ahí en el fútbol. Bacari no jugó al fútbol nunca.
1: ¿Y Flores jugó?
0: Y Flores no jugó al fútbol.
1: Pensé que Flores había sido.
0: No jugó al fútbol. Creo que Flores es preparador físico. O Bacari. Bacari creo que es profe. Bacari es preparador físico.
1: Si está escuchando yo Bacari, sé que no habla, pero puede mandar un mensajito. No.

0: Creo que Bacari es preparador físico. Y ahí se acercó al plantel de Bielsa, del equipo, y era video analista. Y Flores era el traductor de Bielsa.
1: Por eso el traductor.
0: Traductor de Bielsa. Pero antes, no sé qué hizo en el fútbol, pero no jugó. Vos mirás, la historia de los técnicos te ponen como jugador en el 94 en tal lado, todo el palmarés. Como entrenador, el otro. Ellos dos no tienen nada de futbolista. Y eran punteros del campeonato. A ver, para qué me mandan, el otro es Diego Milito, el gracias a la Umite, también jugador de fútbol que no le va bien. ¿Sabes quién se va? Porque tiene que ir a la casa a comer algo e ir a la Bombonera hasta las
1: 0:30. Pero que se haga cargo 0:30, por haber cambiado de barrio.
0: 0:30.
1: Esa persona.
0: Sí. Hasta las 0:30 hoy.
1: Pero, o sea.
0: ¿Y no, mañana acá? Sí. Rajoy no está,
1: No.
0: No más en España, Rajoy.
1: El doctor Villani dice.
0: ¿Qué dice Villani? Si viviera en Lanús, ¿no? Me quedaría más cerca.
1: Ah, con un común denominador.
0: A ver.
1: Uno son discípulos, él dice otra cosa, de Bielsa.
0: Claro.
1: Y el otro, que le voy a cambiar a la primera palabra.
0: Sí.
1: La hermana,
0: yo te podría decir.
1: De escaparse a la prensa.
0: Rorras también.
1: Rorras también. Se va López.
0: Y llega Palacios.
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0: hay en el comportamiento, ¿no?
1: Sí.
0: ¿Cuánto streaming?
2: Arrancan un huevo.
0: ¿Qué quilombo, che? No se puede estacionar. ¿Qué quilombo estacionar? Dos horas. Seguís escuchando. No, porque si da la vuelta a manzana, lo ponen doble fila.
1: Siguen hablando. No escuchaste nunca mi stream, entonces.
0: Sí, habla de fútbol. ¿Te vi? ¿A quién le hiciste reportaje? Pará.
1: A Flavio Azar.
0: Ah, el Flaco Azaro. Totalmente, te estuve pispeando.
1: El lunes viene Marcelo Palacio.
0: Te estuve pispeando. No, mucho extremo.
1: No podés. Porque
0: la barbaridad de Flavio.
1: No podés.
0: A lo moderado, viste que.
1: No podés porque de 7 a 9.
0: Claro,
1: no puedo. Vestuario stream, cambio de frente.
0: No puedo abandonar el éxito. Escuchame una cosa. ¿Dónde fuiste que no viniste la semana pasada? ¿Dónde fuiste?
1: Todos los años, esto lo recomiendo a todos los oyentes, hago un viaje con amigos.
0: Sí. Fue Catamarca, que tocó Catamarca.
2: Sí, para que termine de comer. Para
0: un viaje con los mismos amigos.
1: En principio somos, el plantel es de 15. En este fueron 11, se bajó uno último momento. Forro.
3: ¿Amigos de dónde? ¿De la vida? ¿Del fútbol?
1: Rara. Amigos del colegio. Sí. Mezclado con papis de uno de los amigos nuestros, de un colegio de él.
0: Sí. Ah, yo lo conozco. Tu socio de la estética.
1: Claro. Julián. Y algún otro que no podemos explicar. Pero somos un grupo muy lindo, ya es el quinto viaje, recomiendo a todos viajar. Hicimos Mendoza primero porque era una gira más que nada de vinos. Después hicimos Punta del Este, que hay una bodega muy linda.
0: Atención, Fiorito, Merlo, sí. Paso del Rey.
1: Después hicimos Salta, Tucumán, ahí está, bien. Cuarto año Brasil, el Oktoberfest, que de la cerveza, y sí. Este año tocó Lima, que para mí es uno de los mejores lugares para comer del mundo.
0: Bueno, mira. excepto mi amigo, dos amigos míos, Fossati, que suele hacer esos viajes, y Rafa Levi, que en este momento está.
1: Puede ser a cualquier lado.
0: Está en Córdoba, fueron con motos.
1: Puede ser Chascomús.
0: Sí.
1: La idea
0: sí,
1: es no viajar es con amigos, Mar de Plata.
0: Excepto, yo creo que esas son escapadas para casados. Ah. Para tener encuentros casuales.
1: No, nos usan un poco, es verdad, pero...
2: Seguramente.
1: Cada vez más difícil. Fuimos al boliche, estábamos un poco oxidados. Cada grupo depende, porque siempre hay uno que es más picarón que otro. Sí, perdón, es un grupo sano.
3: Perdón, la parte didáctica. No sabía que se comía muy bien en Perú.
1: Sí, sí. No, tremendo. No, es uno de los mejores lugares para comer del mundo. Hay mucha mezcla con la cultura japonesa.
0: Para un poco, para que lo digas. Sí.
3: Pero pueden explicarlo.
0: ¿Vos le estás diciendo en serio?
3: Sí, lo estoy diciendo en serio.
0: El mundo viaja a Lima, Perú, a comer. Sí.
3: Yo soy, Pepe. Bueno, yo soy la otra parte del mundo. Yo soy la otra parte del mundo que no conocía y hay mucha gente del otro lado de la radio que no lo conoce.
0: La cocina peruana.
3: Sé que la cocina peruana es buenísima.
0: Gran recibidor, gran motivo turístico, Pepe, que ha logrado Lima. Con su restaurante.
2: Sí, porque van chefs de todo el mundo también a buscar ingredientes, a buscar recetas,
1: muchos ingredientes autóctonos, muy buenos, y aparte de lo de ellos, se fusionó con Japón, pues tiene una base japonesa, una comunidad muy grande, y es impresionante. Pero fuimos a todos los lugares que comen bien. No fui, pero fui a
3: Lima. ¿Es solo Lima?
1: No, todo Perú, pero Lima es Lima. El epicentro, aparte hay de todo, y también quiero decir que Lima está muy bien, Perú está muy bien, porque hace 15 años que tiene una inflación del 1,5 anual, o sea que no tiene inflación, no piensan en dólares, piensan en soles, un huevo los dólares, y viven mucho más tranquilos, y de la última vez que fui a esta evolucionó y creció inmobiliariamente, estructuralmente, y los lugares, aparte de seguridad, la parte vieja que es la del centro... Muy parecido, un poco más para mí Perú, porque tiene más capital, pero y más gente, buenísimo, recomendable al 100%, y no es caro, vale aclarar esto, está más caro acá que allá, vayan.
0: Bueno.
1: Te voy a mostrar platos, mirá.
0: Pepito querido, entonces bienvenido a la Argentina.
1: Sí, welcome.
0: Bienvenido. Welcome. ¿Por cuánto tiempo te vas a quedar entre nosotros, Pepe?
1: En principio esta semana me queda. Le voy a mostrar, mientras...
0: A Coco le va a mostrar en radio. Todo. Le va a mostrar.
2: Le va a mostrar en radio, claro.
0: Totalmente.
1: Esto es ceviche.
0: Sí. Bueno.
3: Sopa es eso que es.
2: Ceviche. No.
1: Estos son tiraditos.
0: Sí, ahí está.
1: Esto es causa limeña.
2: Qué rico.
0: Cocodrilo, ¿no? Como es lo que comemos.
3: No, asado.
0: No.
3: Asado.
0: En corriente. En corriente que se come, yacaré.
1: Son conchas.
3: No, eso me costaría.
2: Dale,
3: un poco.
2: Pepe.
3: Café fashion.
1: Pulpo. El pulpo es extraordinario.
3: Sí, el pulpo sí.
1: ¿Ves? Esto es como una paella para humanos.
3: Esa foto no.
2: Jalea.
0: Bueno, se encuentra antes de las 2 y después de las 4.
3: Después de las 4, exacto.
0: Claro. Sí, dime. Tengo el señor Juan Pablo Cafa, me escribe de Estados Unidos.
1: Ajá. Que vayamos, me voy a comer otro mientras, ¿eh?
0: Ah, me dice el señor Hugo Lamadrid, es una forma moderna de irse de...
2: Bueno,
0: claro. Chicos, el señor Hugo Lamadrid. Sí.
1: Hugo Lamadrid tiene el chip del exjugador, del jugador. Claro. Quiero decir que nos ensucian mucho a los jugadores de fútbol, que todos son infieles. Lamadrid es un ejemplo. Hace 30 años que está con la mujer.
0: Sí.
1: Firme junto al pueblo. Ahí te das cuenta.
0: Muy bien.
1: Basta de difamar a los jugadores de fútbol.
0: Juan Pablo Cafa, ¿se acuerda del exjugador de Boca, Arsenal? Sí,
1: claro. Crack, el rubio.
0: Bueno, él vive en Estados Unidos, trabaja para la empresa de Gustavo Boni, de representación. Bien. Tiene dos restaurantes en el top 10 mundial, Lima.
2: Mirá.
0: Muy bien. Dice.
1: Y el vino de
0: Michelin. Que estaba ahí. No, sí, guarda con las estrellas Michelin, porque mi amigo Cristian Quintiero está volviendo con Fran, del restaurante de Fran. Sí. Se fueron con Ale Vigil y con Carlitos Tevez.
1: Mandamos un beso.
0: Y aparentemente... las estrellas Michelin te hacen, cuando te llega la cuenta te hace así. Y no todos son Vigil y Tevez.
2: Claro.
0: Bueno.
1: Son carótidas.
0: Y se fueron a San Sebastián.
3: Pero no es un premio.
0: Madrid.
1: No, no, cuando vas, es caro. No,
0: claro, son restaurantes que vas a decir, bueno. Bueno, después de este arranque tan, pero tan popular.
2: Sí.
1: Las estrellas Michelin, las estrellas La Madrid.
2: Se puede comer comida peruana igual acá también.
1: Salado número 5.
2: El que no puede ir a Perú come comida peruana.
1: Sí, acá también.
0: Siempre gran saludo a Andrés Cogoset, te acordás, nuestro capitán de handball, el capo total, MP querido, gran programa como siempre, no este aparentemente. Y la Madrid, muy bien. Sí, de pautas, me dice. Ahora se llama irse de pautas.
1: Claro,
0: se ve que
1: el próximo destino es Paraguay. Sí. Parece que Asunción ahí vamos a estar. Está picante. ¿Te gustó Paraguay? ¿Quieres venir?
0: Otro tema.
2: ¿Para qué?
0: Quizá no estaría quizá el carnicero no me estuvo intentando engañar. Leí por allí. Pero le pedí pechugas. ¿Viste cuando vas a pedirle pollo la pechuguita cortada?
2: Sí, sí.
0: Pero primero, primero me pesó el pollo.
2: Sí.
1: Entero.
0: Después fileteó y había mucho menos de un kilo, pero le cobró el kilo con todos los agregados.
2: Lo que pesa primero es lo que vale.
0: Claro, se va porque te saca la grasa, el tendón, los recortes que se quedan en la tabla. Sí. El problema es bastante simple. Yo no estaba comprando un kilo de pechugas antes de limpiarla. Estaba comprando un kilo de pechuga fileteada para llevarme a la casa.
1: ¿Qué dijo el carnicero?
0: Y le cobró.
1: Salís con alguien. No le puedes
0: Le dijo
1: la parte que te
0: gusta. Entonces, el señor le pidió que completara el peso para llegar al kilo. Y lo hizo sin ningún problema. Desde entonces, cuando salgo a comprar y me preparan y llego ese momento, lo pido siempre así. Puede parecer una diferencia ridícula, pero la verdad que yo quiero comprar y pagar un kilo de pechuguita fileteada.
1: ¿Puedo darle una idea? Si todo eso que sobra lo agarra, lo pone en agua y hace un caldo, lo puede utilizar.
2: El caldo.
0: Lo deja que por ahí. Más barato comprando el caldito, ¿no?
1: Puede hacer un risotto.
0: Después tengo el caso, después de 27 años de casada, una mujer descubrió una infidelidad gracias a un libro y decidió contar su historia. O sea, el tema es así. La amante de un señor escribe un libro.
2: Ajá.
0: La amiga de la esposa le dice, perdón, ¿no es la historia de tu vida y la historia de tu esposo esa? Mi esposa diría, ¿qué estás proyectando? Porque si escuchó ayer y hoy...
1: ¡Qué puntería!
0: No, y ahora con el tema que viene ahora, que es tremendo.
1: ¡Qué puntería! La amiga, primero, que metida, porque leyó y le contó a la amiga.
0: Bueno, no, qué boluda la amante que escribió un libro.
2: ¡Qué boluda la amante que escribió
1: un libro! Bueno, por ahí necesitó. No, necesitaba
2: un poquito la historia.
0: Bueno, mi esposa dice...
1: Marcelo Palacios estuvo el otro día.
0: ¿En qué anda? Nah, pero dice periodista, Martín Fierro, capo en la radio, en la tele.
1: Carismático.
0: Es un fenómeno esto, pim, pum, tiene unos kilitos de más. Bueno, Bonadeo, ¿Santi Civielo o MP?
1: Demasiada información.
0: Bueno, pero pará, vuelvo al otro punto. Un abrazo grandote a Gonzalo. Escuchame una cosa. Pero acá hay otro quilombo grande.
1: ¿Qué pasó?
0: Ayer tocamos el tema de Yankilevich, el abuelo que yo
1: acabo.
0: Bravo y Pesuti, digamos, ¿no? Pero ahora hay un tema que lo tomamos en joda porque nosotros no somos las partes intervinientes. Y atención que le pido a mis oyentes, al 4535-2011, si alguna vez duraron, después de casarse, solo 27 días de casado, estamos hablando del caso de Julieta Prandi con Emanuel Ortega.
3: Exactamente.
1: ¿Qué es la conclusión con eso? No hay que casarse, si estaban bien, sin casarse. ¿Para qué se casaron?
2: Para mí hay un límite de cuánto tiempo estás de novio. Después de cierto tiempo de novio, 27, te casas.
0: Y hay que devolver los regalos. Hubo fiesta.
1: Según la ley, lo que dijo en el descargo, porque no es descargo, les famoses tienen que comunicar,
2: claro, para
1: que no le den, anticipar el bolonqui, comunican. Y en la comunicación que ella dio, él no, me parece borratina.
2: No, él no.
1: Habló como de alguna traición a un pacto que tenían en la
0: ¿infidelidad?
1: Relación.
2: No sé. No se sabe. Aún acuerdos de las parejas.
1: Claro. Pero pinta.
2: Algunas cosas
1: pinta,
2: no se negocian.
0: Lo que pasa es que ya empiezan las conjeturas.
1: ¿Y pero qué va a hacer?
3: Sí.
0: Cuando
2: no,
0: la engañó con una mujer, la engañó con un hombre, lo mismo.
1: Me da la tabla. ¿Qué va a hacer?
2: ¿Un prenupcial, ellos dos?
0: No, como en la película, no. Segundo capítulo.
1: Y no, esto no es legal acá. En Argentina no es legal.
0: Escuchame una cosa. Pepe, pero Pepe, para 27 días.
1: Para mí fue algo anterior.
3: ¿Algo que se
1: enteró? O algo que se enteró.
3: El 50% por 27 días.
1: No, si ya estuvieron.
0: No, no, bienes gananciales son los que se producen, es el producido durante la. Si vos te, Pepe se casa ahora, los derpa del padre. No van.
1: Mucha perro.
0: Por eso, vos dividís lo que es un bien ganancial. Bien ganancial es lo que, si Pepe ahora compra 8 departamentos. Por ejemplo, si ellos compraron el día que se casaron, al otro lunes fueron y compraron 8 departamentos.
3: Son gananciales.
0: De un palo cada uno son 8 millones de dólares. Si lo compraron juntos, bueno.
1: Depende, porque
0: si vamos a mostrar los fondos, bueno, está bien.
1: Igual también tiene relativo a la buena voluntad.
2: 27 días.
1: Para mí le encontró algo.
2: Ni de luna de miel llegaron a irse, ¿o sí?
0: Pero no, pero
2: volvieron,
0: no
2: pagaron las fiestas.
0: Algo grave tiene que pasar, sí, porque claramente. Si no, vos de última te hacés la boluda y a los 8 meses te.
2: Total.
0: Pero a los 27 días tener la necesidad de comunicar.
1: Él tiene un problema igual. Lo mata la timidez. Es excelente ese
3: café fallando.
0: Atención.
1: Qué timidez.
0: No, lo que no
1: está. Qué temón, ¿eh?
0: No.
2: Los que no están en tema.
0: Los que no están. Poneme temas de Manuel Ortega.
1: Qué timidez.
0: Cacha, si justificas un poco. Sí, sí. Después tiene otro, tiene un lentini, tiene un lento terrible que me gusta mucho.
3: Pero la última es
0: inevitablemente.
1: Lo puse una vez.
0: Sí, ahí va, pará que. Volví de la movida del verano y vas a encontrar la paz. Pero tiene. No, a ver si tiene que ver con el.
1: Claro que dice.
4: Una vez, quisiera, pero no puedo, me matará.
1: La canción es una premonición, mirá.
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1: No, Dios quiera que
2: no.
4: Menos pensado, me tiro por.
1: No, por favor, te lo pido. No.
0: ¿Te tiro por?
1: No, se tira.
3: Un balcón.
0: Me tiro.
2: Qué exagerado.
3: Igual esto es del año cuánto.
0: Pero búscame
1: lo que dice
0: inevitablemente.
1: Ahora.
0: ¿Cómo se llama el tema?
1: Es importante la letra, mirá.
0: Me lo busca yo ahora. El tema más lindo que tiene Manuel Ortega.
3: Este es del 95.
2: A escondidas. A escondidas. Te quiero escondidas. Es el más escuchado.
0: A ver, poné.
4: 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Pero fue imposible lo de buen actor.
1: Se lo dedicamos a Hugo Lavadel, que
0: ¿habrá actuado? ¿Habrá actuado 27 días?
4: Y no pude evitar de ti.
3: Del 99.
4: 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Mujer prohibida.
1: Es la otra.
4: 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Es mi mejor amigo.
0: Uy, ya. Era medio complicado, medio rebuscado, ¿eh?
3: Ya. Tiene, ¿no?
0: Ahí va.
4: Te quiero escondidas. No sé cómo evitar sentirte mía.
0: No, pero es la letra. Ya más allá, digo, el sufrimiento, digo, por un comunicado.
3: La gran noticia es que Pepe sabe la letra.
0: Sí, fue un tema muy conocido,
1: ¿sí? ¿Fugiste?
0: Sí.
1: ¿Qué otro tiene? Ahí tiene va. Uno más.
4: Te quiero escondida.
1: ¿Queda vacante los temas?
4: No quiero.
1: Sí, tiene uno más.
3: Y vos te lo caes con la letra.
1: Pero este fue. Este, no,
2: quiero.
1: Mi idea fue un jetazo.
2: ¿Cuál es?
0: Sí. 4535-2011. ¿Tendremos casos de oyentes nuestros que duraron menos de un mes? ¿Qué se hace con los regalos que se compraron?
3: Y todavía no te entró ni en la tarjeta, no te cerró la tarjeta.
2: Eso es problema del
1: tenemos
2: que lo
1: un amigo, el Bocha Flores, todavía sigue pagando cuotas.
3: El Bochita Flores.
0: El Bocha.
1: A mí me queda un ataque todavía de cosas.
0: Espere. Pero en serio, yo creo que no debe ser fácil. No, chicos, sí, no debe ser fácil
5: que aparezcan oyentes que diga yo tengo esta historia.
6: Yo creo que no encontrás oyentes.
5: 4, 5, 3, 5, 20, 11.
1: Un año sí.
5: Porque nuestra gente es más de 20 años, 30 años de matrimonio. Claro. Es así. Sí. No, es así.
2: Se casan para toda la vida.
5: No va a llamar nadie. 4, 5, 3, 5, 20, 11. Alguien, un mes, dos meses.
1: Hay una estadística real que cada dos que se casan, uno...
5: Para, eso es otra cosa, Pepe. No, bueno, 27 eso. Días no, y metieron un comunicado.
1: Claro,
5: ¿qué fue? ¿Qué descubriste?
1: Pensando alguno famoso que se haya. A ver, no recordamos. A ver, corto. Me
5: 27
1: días. No, 27 días.
3: Era 27 la cuenta final. Te peleaste dos días antes.
5: No,
3: elaboraste el comunicado del
5: otro día. No,
1: pero puede ser un descuido. El teléfono. A ver, verdulero. Hola, mi amor. Raro.
5: Que esa payaso te de noche,
1: ¿no? Como tenía un amigo, un compañero de Racing. Tenía un contacto.
5: ¿Campeón?
1: No puedo dar información, pero tenía agendado, viste, taller mecánico, Gato César. Y resulta que no era el Gato César.
2: Era
1: no,
2: otro no era Gato César. No.
5: Esther, Elizabeth, ¿quién era?
1: Era una señorita. Mirá, no sé si era arquera, no sé cuál era.
3: Se llamaba
5: el
3: apellido
5: María César. Concepción César. Sí. No, perfecto. Sí. Che, ¿atiendo a la gente o no atiendo? La gente que llama, ¿se animará a contar su historia?
1: A ver, dolorosa,
5: por ahí sí prescribió 4535-2011. Vamos a empezar a atender. Buenas tardes, ¿quién habla?
1: Como un acuerdo.
5: Hola.
7: Hola.
5: Sí, ¿quién habla?
7: Cristian.
5: ¿Cristian de dónde?
7: Bueno, ahora estoy laburando.
5: Bueno, para eso, no diga nada. Bueno. ¿Vos tenés algún caso de que duró poco el matrimonio?
7: No. Al contrario, el mío hace 33 años.
5: ¿Y ni un renuncio?
7: No.
5: ¿Ni un renuncio?
1: Desconfío.
7: No.
1: Basto, espada.
5: Ni un renuncio a las 3, ni un renuncio a las 4. O sea,
7: nada.
5: Pero viste cómo conozco a mi gente. Yo dije, mi gente no, ninguna es tramposa. No. Mi gente es fiel, mi gente tiene esos valores.
7: Soy devoto de la iglesia de Luján, me casé por civil. En la iglesia de Luján me casé hace 2 años, hace 33 que estoy con ella.
1: Ahí está, te casé hace 2 años.
5: Sí, pero...
7: Ella tiene 4, yo tengo 5 chicos.
1: No.
7: O sea, con ella tengo 4, pero yo tengo el matrimonio, que se entienda bien, porque mi hija el otro día se la mandó en el colegio, más chica.
1: Perdón, pero cuando te casaste, ¿cambió algo o siguió todo normal?
7: No, cambió... Primero que es... ¿Cómo te puedo explicar? Es algo de otro mundo. Si sos creyente, tenés fe, tenés bien asentado los pies sobre la tierra y sabés lo que es ser un pilar de una familia y tener una familia constituida con 5 pibes, bien educado, gracias a Dios, cada uno con su profesión. Ya me volaron 3 los mayores, me quedan los 2 más chicos.
5: Qué alivio a la hora de cenar, ¿no? Qué alivio al bolsillo, se fueron 3.
7: Tengo todos los días a mi casa porque viven a 4 o 5 cuadras. Y...
5: ¿Dónde van a estar mejor que con los padres?
7: Pero muy recontra unido, la madre muy absorbente, hasta el de 30 años que le dejamos una casa con todos los chiches, pues yo me mudé hace poco. Es el preferido, ¿viste? Siempre hay un preferido en la familia. Sí.
5: Bueno, te mando un abrazo grande. Bueno, es la antihistoria. O sea, fíjate que el doctor Salemi pregunta, ¿valen los días sin hablarse? Si es así, le descuento 4 años aproximadamente.
2: No. Dice el
5: doctor. Qué fenómeno el 4535-2011. Quiero seguir hablando con la... Acuérdense, no tenemos gente infiel de nuestros oyentes, porque la gente que nos escucha está hecho imagen y semejanza de quien conduce.
2: Pero pará, puede no haber sido una infidelidad.
5: No, si duró poco el matrimonio.
2: Duró poco el matrimonio y puede haber sido por cualquier cosa. Dio
5: ella, vas un mionca y se...
2: No.
5: Duró poco,
2: Dijo algo de cómo cocinaba la suegra.
5: Claro.
2: Se separaron.
5: Bueno. Gran cocinera mi suegra. 4535-2011. Buenas tardes, ¿quién habla?
8: ¿Cómo va, Marcelo? Buenas tardes, la Tota de Lugano.
5: Tota, ¿cómo va? Tota, ¿cómo es esta historia? ¿Conoce? ¿Te pasó alguna vez que duraste 27 días casado?
8: Sí, duré un mes. Me hicieron comprar de todo en ese mes.
5: Sí.
8: Y me dieron una patada.
5: No.
8: Todo, amigo mío.
5: Pará, Tota. Vos te casaste por iglesia, por todo.
2: Por amor.
5: O sea, no, te casaste por la iglesia y te casaste por civil.
8: Exactamente, Marcelo.
5: Y pasó un mes. O 27, o menos de un mes, como le pasó a Manuel Ortega con Prandi.
8: Sí, totalmente. No solo eso. Dentro de los primeros 15 días me hicieron comprar cama, heladera, cocina, sí. televisores.
1: Mitad, mitad, querida.
5: Para, ¿y te mandaste alguna cagada? ¿Te agarró una obsesión en algo y te echó?
8: Estaba peor que Chatruz jugando en Racing. Me agarraron el offside terriblemente.
1: Era Guanchope. Guanchope del offside.
5: O sea, bien echado. ¿Te echó bien?
8: Tarjeta a bordo.
1: Pero para, ¿era insalvable? Porque ahora está el bar.
5: Pero para ese momento, por ahí... si tenías novia, ¿para qué te casaste con tu señora?
8: Bueno, es una herencia que salió de mi papá. Y bueno, o
1: sea... Ay, échale la culpa al papá.
5: Ahora,
1: quiero ordenar esto. Vos estabas, ¿cuánto estuviste de novio previo?
8: 2 meses.
1: Ay, bueno, con tu mujer, digo, con la
5: hermana. Escuchamos, pero no juzgamos.
1: Pará, porque por ahí no me entendió. ¿Estabas de novio con la que te casaste 2 meses? No.
8: No.
1: Con la original, digo, con la original. La que estaba bien de papeles.
8: No. Estábamos bien de papeles, el tema igual. Después mandé una macana y en ese momento me hicieron comprar todo, Chatú. Y perdí todo. Me sacaron así con una mano adelante, otra atrás.
5: Habías pagado en efectivo, efectivo o habías tarjeteado.
8: Tarjeteado.
5: Qué cagada cada vez que te llegaba la tarjeta, ¿no?
1: Yo lo que te quería preguntar es cuánto estabas con tu mujer antes de casarte. ¿Cuánto tiempo habías estado?
8: Con mi mujer estuve 2 meses. O sea, estuve de novio 2 meses, nos casamos.
1: Ah, bueno, vos sos un loco.
8: Todo bien.
5: Y... O sea, tenías más con tu amante que con tu...
1: Nunca mejor dicho el... Claro, te casaste caliente. Así, ¿no? Claro.
8: No me quemé.
1: Pero pará, lo que yo digo es... Te hicieron pagar todo. Por culpa sí. Pagaste.
8: ¿Cómo?
1: Pagaste por culpa, te sentías culpable.
8: No.
5: Puso la tarjeta, boludo, ¿qué le va a pasar?
8: No sé la tarjeta, ¿qué tiene que ver?
5: Claro.
1: Ah, bueno, entonces que te quejas.
5: No sé, ya queja. Tota, abrazo grande. Bueno.
1: No se entendió bien.
5: Sí. 2 meses. 2 meses y se casó.
2: 2 meses bueno, se casó.
5: Y lo agarró que andaba con otra. Bueno. 4535-2011. Buenas tardes. Buenas tardes, ¿quién habla? Hola. ¿Sí? Ese baje la radio y lo cortamos. 4535-2011.
2: Sí.
5: Mirá, hasta ahora tenemos uno bien, la iglesia de Luján.
1: Y otro igual, ¿eh?
5: Y otro no.
1: No, porque era raro. O sea, tuvo,
5: era un chatruque.
1: Prandi y Ortega estuvieron 6 años.
2: Claro.
5: De novios.
2: De novios.
5: ¿Cómo dura 27 días tener que meter un comunicado, no?
3: Claro, ahí por ejemplo.
2: Un ronquido que se desconocía.
5: ¿Cómo no? ¿Qué dice Nicolás?
3: Nicolás dice, hay otros casos en la farándula también. Muy parecido.
2: Sí, hay casos en la farándula.
5: Sí. Nicolás. Está bien que lo cuente.
3: Él está muy metido en la farada.
1: Si Nico lo hace, está bien.
5: Claro. 4535-2011. Buenas tardes, ¿quién habla? Hola.
2: Hola.
5: Me da miedo cuando sale.
1: Hola, Juan Carlos.
5: No sé si lo tengo por acá.
3: Duré 5 minutos.
5: Si lo tengo por acá. Buenas tardes. Hola.
9: Hola, buenas tardes.
5: Sí, buenas tardes, ¿quién habla?
9: Nombre es Giuseppe Di Leonardo. De acá de Garín.
5: Giuseppe, ¿mucho tiempo casado o duró poco usted?
9: Bueno,
5: vos acomode algo. Para el whisky, ¿no? Sí.
9: Te cuento algo.
5: Sí.
9: Yo estuve de novio.
5: Sí.
9: Y algo rarísimo, una cosa que uno no sabe al qué se debe. Sí. Nunca discutimos.
1: Muy bien.
9: Nunca, bien. O sea, una palabra agresiva, nada.
1: Era muda eso.
5: Sí.
9: ¿Qué pasó? Fue con...
5: No, te escucho más. ¿Qué pasa? ¿Se fue con otro?
2: Se fue con otro.
5: ¿Pero a los cuánto tiempo he casado, Giuseppe?
9: No.
2: De novio.
1: ¿Qué
5: importa? Lo escucho mal a Giuseppe.
1: Está bien, tiene razón. Bien que lo dejo, no se le entiende nada.
5: Claro. Se asiera la comunicación, ¿no?
2: No discutir no está bien tampoco.
1: Es para discutir este señor.
5: No, pero
2: una pelea, una pareja que no se pelea nunca tampoco.
3: 27 días muy
5: poco. ¿Cuánto llevas, Coco?
3: En marzo hacemos 30 años de casado y 7 de novios.
1: Ella dice menos.
5: 37.
3: 37.
5: ¿Vos lo usan?
10: 21 de casados y 6 de novio. 27.
2: Che, ¿cuánto tiempo de novio?
5: Antes era difícil.
1: Mira, ¿cuánto de novio?
10: 6.
1: Igual que Ortega. Y los días igual, 27-27. Vos años, el días. Es un gromila que te aguante.
5: ¿Cuánto duraste, Pepe, primer matrimonio?
1: 8.
3: ¿Y de novio?
1: Le sobraron 7.5.
3: ¿Y de novio?
1: Ella dice.
5: García Saturno.
1: Ella dice.
5: Sí.
1: No sobraron, vamos a ser justos.
3: Pará, pero ¿y de novio?
2: ¿De novio es cuánto tiempo?
1: Poco, 11 meses.
5: Un año y después.
1: Un año y 8. Y después, un tiempito estuvimos bien, después nos tenemos.
3: ¿La revancha?
1: Nos tiramos un poquito.
3: ¿La revancha?
1: La revancha corta.
5: La revancha, ¿cuánto de novio?
1: Y un año.
5: Un año. ¿Y después te casaste? No, me casé. Dividiste igual.
3: Pero,
5: eso de barrio. Juntarse, eso. Sí, te juntaste, la concubina. ¿Viste cómo?
1: Me mudé, conviví, bueno.
2: ¿Cuánto tiempo en total? Después
1: 2.5, 3.
3: Más 50, más del 50.
1: No, no 50, pero aporto la causa.
5: Pepe, ayer se armó quilombo.
1: Fuerte, fuerte.
5: Mañana vamos a hablar con una abogada, se armó lío por una serie que estamos viendo con Pesci, que se trata que había un contrato prenupcial, ese tipo de cosas.
1: Bien.
5: ¿Vos estás de acuerdo con el contrato prenupcial? Porque le estoy preguntando al jugador de fútbol. En general, el jugador de fútbol, por lo general, se casa con la novia de toda la vida.
1: Sí.
5: Por ejemplo, a ver, no sé si él estará de acuerdo.
1: No, bueno, yo seguro que no.
5: Pero ponele, yo lo conocí a los 17 años al Toto Salvio con su novia.
1: Sí.
5: Su novia del barrio. Y estuvo casado toda la vida hasta hace unos años que se separó.
1: Sí, exacto.
5: Ahí es bravo, porque si bien él hizo un carrerón en Europa, un profesional de puta madre, jugador de selección argentina, todo eso, la novia, la convertida en esposa, lo conoció cuando era un pibito con el primer contrato.
1: Exacto.
5: Lo acompañó toda la vida.
1: Sí.
5: Y estuvieron juntos toda la vida. Si bien el generador, evidentemente, de la gran fortuna económica que hizo él. Si bien él, ahora, la ley dice que después, si hizo 20 palos, son 10 palos para la mujer y 10 palos para él.
1: Yo voy a dar mi opinión.
5: Si para. Ahora, después se inician nuevas etapas. Pero vos que sos jugador de fútbol, al jugador de fútbol, ¿lo obsesiona eso que si se separa y hizo 10 palos va a quedar 5 palos?
1: Saca al jugador de fútbol.
5: Y nada, pero
1: hablo del deportista.
5: Es el gremio que
1: hablo
5: tiene.
1: Hablo del deportista.
5: Bueno, está bien. Hablo del exitoso. ¿Qué sé yo?
1: Hay una cuestión lógica que es el amor, y uno cree en el amor y demás. Después hay una cuestión económica, que a veces van de la mano o se separan. Yo lo que digo es, yo me pongo, con la educación que yo tengo, yo me hubiera casado, y pongo siempre el mismo ejemplo, porque tiene que ser al revés. Yo me hubiera casado con Gabriela Sabatini.
5: Sí.
1: Y la acompaño y decido irme joven a acompañarla por el mundo.
5: Sí.
1: Y ella es exitosa y gana 100 palos.
5: 100 palos, sí.
1: Bueno, y yo obviamente, ella, tenemos hijos, yo me quedo
5: con
1: los hijos.
5: Vos pelado,
1: ayudo un poquito más. Yo tenía una carrera que nunca, como la mía, medio López. Pero pues la dejé, porque la verdad apostamos, pusimos la balanza y vos sos más importante, tenés más futuro económico, vamos, te acompaño.
5: Sí, dale.
1: Es una decisión personal. Ahora no separamos. A mí uno puede reclamar.
5: Y, ahí y Gaby tiene 100 palos.
1: 100 palos. A mí,
5: ¿vos te llevas
1: a
5: 50?
1: No se me ocurriría reclamarle 50. No se me ocurriría.
5: Bueno, este es un gran tema. ¿Por qué? Yo tampoco. Porque yo creo que se tiene que ir con lo mismo que entró, y si hay una gran diferencia, claro que hay que tener un reconocimiento.
2: Puede haber una
1: por supuesto, claro. ¿Qué diría? No, Gaby, no me dejes Sequeira, porque también tiene que haber algo.
5: Sí, pero también, por ejemplo, para que el que le sacó 12 palos verdes a ¿cómo se llama?
3: Roviralta.
5: Roviralta le sacó 12 palos a Susana Jiménez.
1: Bueno, pero eso es un caso
5: emblemático,
1: porque Susana tenía como 100. Entonces está bien, Diego.
5: No, Roviralta, no, está bien. Es la plata que hizo en el momento que estuvieron juntos, Pepe. Sí. No, yo, es la que
1: a mí
5: hizo
1: no
5: antes.
1: Se me ocurrió. Ahora sí.
5: Pero pará, está bueno lo que decís.
1: No, no, de ninguna manera. Para vos, 50.
5: Lo que pasa que eso...
2: Queda consideración del que más plata tiene.
1: Decimos. Hay una plata, hay una guita lógica.
5: Acá hay un problema muy grande que tiene que ver con el género.
1: Claro.
5: Porque como el mundo es injusto, y en general el hombre gana más con la mujer, como el mundo es injusto, y la mujer gana menos que el hombre... Uh-huh. Sí, y especialmente en el mundo del deporte.
1: Sí, sí, sí. Lo que pasa es que
5: especialmente en el mundo del
1: también
5: deporte.
1: También es cierto que hay mucha gente, y se está dando casos ahora, de que los chicos son muy jóvenes, y hay mujeres que se aprovechan de esa situación o apuntan a eso.
5: No entiendo. Mira,
1: tienen que decir, porque apuntan a, bueno, me caso porque, por...
5: Nah, pero vamos a hacer casos normales. Sí,
1: ¿casos normales?
5: No,
1: para mí
5: no.
1: Es justo, obviamente, el reconocimiento. No me gustaría a mí reclamarle fervientemente el 50% a muerte.
5: No le escapes al tema.
1: No, yo no lo haría.
5: Si vos sos el que hizo los 10 palos.
1: Sí.
5: Y vos te casaste, está bien, te acompañó, todo fenómeno, listo, pepón.
1: Sí, obvio. También.
5: Hiciste 10 palos como futbolista.
1: Sí.
5: Y te separás. ¿Vos crees que es justo que ella?
1: Yo creo que no.
5: Entró sin una moneda. Así, por supuesto. Y le tenés que dar 5 palos.
1: A mí lo que me mata es la gente que se vuelve loca por la plata y dame hasta el último centavo del 50, bueno. Porque si no.
3: Bueno, no, depende de cómo haya terminado la relación.
1: Y aparte voy a decir una cosa, no es como antes, que era mucho más machista, porque todavía seguimos siendo machistas, que el hombre no hacía nada y la mujer. Yo creo que se equiparó, el hombre colabora.
5: Yo creo que.
1: No es cierto que el. Pepe, aparte, le cuidó a los hijos, ¿no?
5: Yo lo que digo, el argumento, de que la maestra jardinera dejó de dar clase de en una escuela
1: no es por eso.
5: Para irse a acompañarlo a Italia al jugador de fútbol.
1: Es consensuado.
5: No, pero lo que te digo es, ella dejó todo, no, pero ella también vivió 20, 30 años a una vida también que como no lo hubiera tenido.
1: Por supuesto
5: acá
1: que
5: no lo hubiera tenido, sí, o sea,
1: me gusta.
5: Ha vivido una vida maravillosa y evidentemente con la. Es muy fuerte lo del 50%.
1: No, porque aparte, a ver, te repito, es por ley, es por ley. También a veces pagan justo por pecadores. Pero vamos, a mí me gusta jugar con los ejemplos. Se separa Messi mañana.
5: Sí.
1: ¿Quién puede negar que es una gran mujer que lo acompañó y aparte sí. Ella tiene también un buen pasar, su familia no es que lo necesita? ¿Le corresponde la mitad? Y sí,
5: legalmente
1: le corresponde la mitad. Después a mí lo que me llamaría la atención es que haya una batalla por el dinero. Si claramente lo de Messi es...
5: Está bien, pero Jazmín te mira y te pone una cara. Bueno, para que no haya batalla.
3: ¿Arregla?
5: ¿Cuánto tiene? 2.000 millones de dólares.
1: Sí.
5: Messi va y le dice, toma, mi amor, 1.000 millones de dólares, cada uno por
2: Messi
5: su lado.
2: Seguro
1: ¿cuánta plata que le
5: Messi, como es,
2: seguro,
5: hace todo tan bien.
1: Yo no digo que esté mal, lo que a mí me parece raro es reclamarlo es que por mi educación, yo volverme loco y decirle, me das esos 1.000 millones.
3: Ahora, una
1: porque
3: consulta.
1: Aparte te muestra que en realidad te importa mucho más la plata que en realidad el haber estado con... Yo, la verdad.
5: Bueno, lo que pasa es que cuando se termina una relación,
1: sí,
5: y bueno, especialmente si lo que hay si es infidelidad, hay un odio.
2: Y lo único que tenés para pelear es Pepe. Plata.
5: ¿Dónde le querés golpear el golpe bajo? Que no vea a los pibes y la guita.
2: Y la guita.
5: Ahí es donde sentí que lo estás incomodando.
3: Pero también es verdad que muchas veces se termina así las relaciones porque generalmente la mujer, cuando se separan, en el caso de un jugador de fútbol, siempre piensa, estima. O imagina que el jugador de fútbol tiene un canuto por afuera y lo guardó por otro lado.
1: No, la mayoría de los operativos...
3: Por las dudas.
5: Coco, no te enojes.
3: Por las dudas.
5: La mujer sabe ganar un lopa por año, tuvo 10 años, tiene 10 lopas, 5 le pide.
1: Sí, no
5: esto es muy claro. Lo de los jugadores de fútbol es muy público. O sea, que Ginóbili hizo un contrato por 5 años de 54 millones de dólares,
3: sí,
5: la mujer se merece esos 27
2: el
5: para cada uno.
3: Ese es el público.
1: No, en el fútbol también, es difícil.
3: No todos son públicos los contratos y no todos son en blanco.
5: No, y no.
1: Sí, pero
5: no,
1: más, cada no, vez no. más. No, igual, también cuando se reclama no se tiene en cuenta lo que se gastó. Porque también mucha gente vive a fondo y después claro. Cuando dice, no, y para
5: la cartera.
1: Si vos cobraste
5: el auto,
1: tanto, claro,
5: y que le ayudamos a tu vieja y que pagamos la cosa.
1: Hay como mucha fantasía también y no hay conciencia. Yo lo que. Y no entre hombre y mujer. Acá se está dando justo que futbolista.
5: Bueno, pues puse el fido por vos.
1: Por eso yo te lo di vuelta.
5: Porque no hay muchas mesas que tengan un tipo que pueda contar la experiencia como vos.
1: Yo lo que digo es no volverse loco con la plata. Porque ahí también te muestra cuál es tu principal interés. Porque si vos estás desesperado por reclamar esa plata, a mí no me gusta. Pero
5: a vos, Pepe, no es fácil. Porque vos estás del otro lado.
1: No, pero...
5: En general, la mujer en la que...
2: Acompaña.
5: Está bien, ¿no? Son casos. El caso de Susana Jiménez, diría Cherky Bielo, una tipisma.
3: Sí, sí, sí. Una tipismo.
5: Porque en general.
2: El tipo mordió un perro.
1: Por eso yo estoy
5: de acuerdo. La sociedad está hecha.
1: Pregunta voy. Yo estoy de acuerdo el contrato prenupcial. O lo que hizo un jugador de fútbol.
5: Bueno, pues,
1: se casó con una mujer y puso todo el nombre de la mamá. Y cuando se separaron, le hizo una demanda.
5: Eso garca.
1: No. Porque se la vio venir.
5: Ah, bueno.
2: No te
1: se la vio venir.
2: ¿Para qué te casas?
1: ¿Y entonces para qué te casas si vas a reclamar la plata? ¿Que lo único que te importa es la plata?
2: No, pero no te cases si
1: pero yo te lo doy vuelta.
2: Lado...
1: Si vos salís con alguien y después te va con todo para cobrarte y llevarte hasta el último peso, se casó por la plata.
2: Claro,
1: ella.
2: Pero esas cosas son cosas que no podés prever antes.
5: Me aguardan, necesito ir a una pausa. Mirá que el tema se nos disparó todo por Julieta Prandi, que duró 27 días con Emanuel Ortega. Y que ellos deben estar muy tristes, pero este es un tema. Cuando son 27 es un grotesco tan grande que. Bueno, vamos a la pausa y ya volvemos, dale.
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2: 19 grados 4 décimas la temperatura en la ciudad de Buenos Aires. Tenemos cielo parcialmente nublado por ahora, humedad 62%, viento del este a 19 kilómetros por hora. Y lo que dice el pronóstico para el resto del día es que se esperan chaparrones y lluvias de aquí hasta la noche y por lo menos hasta el viernes, tiempo inestable para todo el resto de la semana.
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1: Hola,
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3: 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Perdón, ¿eh? ¿Estoy haciendo ruido?
0: ¿Cuánto streaming?

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3: 14:58 minutos en la República del Revés. Del Pato Donald. Bueno, juega Boca esta noche.
4: Juega Boca, 21:30. Con Vasco da Gama. Con el arbitraje de Piero Massa, Villa o Alarcón, la duda en el equipo Xeneize, 21:30, Copa Villa, Sudamericana.
5: Volví del aeropuerto, muchos hinchas de Vasco.
3: Claro. Sí.
5: Muchos, ¿eh?
4: Bueno, hoy decían que vendieron 4.000 entradas, pero había 5.000 hinchas acá en Buenos Aires dando vueltas.
5: Y que mil alá fue.
4: Y sí.
3: Dame uno, gordita, dale, después jugás con el teléfono, vamos.
5: Papá.
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5: Mirá, ahí está. Sí, gallego. Esta es, digamos, como la alternativa, o sea, blanca.
3: Ah, hermosa, pero no, media cremita, pero, ¿viste?
5: Media cremita.
3: Muy linda, ganó 1-0 a Riestra, que para San Lorenzo es golear. Ganaron 1-0, ¿eh? 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
5: Estamos yendo muy bien.
3: 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Dale.
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3: Bien, nos vamos a las noticias. Cuando volvamos, nos vamos a ir al Vaticano porque ha sido operado en Italia el Papa.
6: Sí,
3: y queremos saber,
6: pulmonar.
3: Ya salió de la operación, nos adelantaba Jasmine, así que vamos a tener un contacto. No se dijo nunca, internacional, para saber cómo salió la operación el Papa. Y tampoco estamos para preguntarle, ¿venís al Papa? ¿Usted viene a la Argentina o de la recuperación? Vamos a ver en un ratito. Ahora las noticias.
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8: Hora 15, 2 minutos en todo el país. La temperatura en Buenos Aires 19 grados 4 décimas, humedad 62%.
7: internacionales.
8: La operación del Papa León XIV finalizó con éxito. Según informó el Vaticano, al sumo pontífice le extirparon un nódulo pulmonar en el Policlínico Gimeli de Roma, en un procedimiento que concluyó satisfactoriamente y ahora comienza la etapa de recuperación. La Santa Sede señaló que su santidad tendrá una internación de aproximadamente una semana y suspendió las audiencias hasta el 20 de octubre.
7: La muerte de Diego Maradona.
8: El abogado de Dieguito Fernando Mario Baudry pidió 16 años de prisión para el neurocirujano Leopoldo Luque. Durante su alegato en los tribunales de San Isidro también reclamó 14 años de cárcel para la psiquiatra Agustina Kosachov al considerarlos responsables de homicidio simple con dolo eventual. El letrado también solicitó 12 años de prisión para el psicólogo Carlos Díaz y penas de 5 años para el enfermero Ricardo Almirón.
7: Nacionales.
8: Docentes y estudiantes de la UBA organizan clases públicas en defensa de la soberanía, amplía Pablo Navarro.
9: A dos días de la marcha federal universitaria en filosofía y letras en la sede de la UBA de la calle Puan, van a comenzar en minutos charlas magistrales y clases públicas que van a cortar durante esta tarde en dos oportunidades esta esquina de Puan y José Bonifacio. Así lo decía Paula, una de las delegadas del MST.
10: Ahora vamos a empezar a hacer las clases públicas. A partir de las 15 horas vamos por un corte de calle, clases públicas. A las 18 horas vamos a hacer un corte y después, a partir de ahí, se toma la facultad hasta el jueves, que vamos todos juntos a la marcha. Va a haber clases públicas. Nosotros, los estudiantes, estamos organizándonos para poder ayudar y que eso suceda.
9: Desde Caballito, Pablo Navarro, La Red Informativa.
7: Fútbol.
8: La selección de fútbol femenina disputará su segundo amistoso frente a Brasil. Más información con Walter Zafarian.
11: Segundo partido amistoso para el seleccionado argentino de fútbol femenino que dirige Germán Portanova. Será a partir de las 20:30 en Recife y ante Brasil. Vienen de jugar en Porto Alegre. El fin de semana fue victoria de Brasil 3-1. Maricel Pereira anotó el único gol para la Argentina. La albiceleste se clasificó para jugar el Mundial de la categoría por ser subcampeona en la Liga de las Naciones. Y ya se anunció que en noviembre se reinaugura el Estadio Ciudad de la Plata con un partido amistoso entre la Argentina y Alemania. Walter Zafarian para La Red Informativa.
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8: Siniestro vial en Cantilo, altura General Paz. Colisionaron un camión con un automovilista. Hay reducción de calzada por operativo del SAME. Hora 15, 5 minutos en todo el país. La temperatura en Buenos Aires, 19 grados, 4 décimas. Humedad 62%, cielo parcialmente nublado.
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0: 15-7 minutos en la República Argentina. ¿Qué temperatura tenemos, señora?
1: 19 grados 4.
0: ¿El dólar oficial cuánto está?
2: 1535.
0: ¿Y el dólar blue?
2: 1550.
0: ¿Y el riesgo país?
2: 589.
0: ¿Y el dólar?
2: 1995.
1: ¿Bajo?
2: Sí, estaba en 2002.
0: 2015 había tocado. Sí. Después 2008, sí. Después 2002. 2002. ¿Y ahora?
2: 1995. Con 50.
0: Libertad, carajo. ¿Por qué esos 50 de mierda que no hay moneda? ¿De 50? Che, no hay, no hay ninguna moneda que no
1: represente,
0: ¿no? ¿Eh?
2: No existe más.
0: Perdón por la pregunta que haga de boludo, ¿no?
1: No hay más.
3: No. Yo no sé si tengo alguna.
4: Yo sabés lo que hice un día.
0: Para tirarle a los árbitros. Pesos.
4: ¿Querés que le digas algo muy triste?
1: No.
4: Poné música triste.
0: No, trapito.
4: Un día le digo a mi hijo, mira, hijo. Pongo música que acompañe el momento. Lo junté a mis hijos.
1: Sad music.
4: ¿Qué? Y les compré un latón grande, ¿viste? Sí. Y entonces le hice un agujero y le dije, ¿ven esta moneda? Empiecen a ahorrar todas las que le doy. Y ahora tienen prácticamente 50 toneladas de moneda que una por una se las van a meter en el orto. Porque no tienen valor.
1: Claro.
4: ¿No sabés lo que pesa? Saca, ¿no? Vale más por el material
1: por el
4: que tiene. El bronce, no sé si son. Algunos son medio...
0: Pero perdón, que voy a hacer una pregunta.
4: De una vez
2: vas al banco,
0: no existe más la moneda.
1: No.
4: Yo debo tener como 1000 monedas. 1000 por un peso.
0: Mirásela
4: 1000 pesos.
0: Al técnico te
4: tengo como 4 de 5 pesos.
0: ¿Cómo anda tu hijo el que juega al fútbol?
4: Benicio, hoy estaba medio pachucho, pero jugó, entró en el triunfo de Racing el fin de semana, 3-1, entró en el banco.
0: Está para jugar en primera, ¿eh?
4: Y bueno. Ahí está, entró en reserva hoy, y ayer y hoy. Estoy esperando para dejar la radio y todo, ¿no?
0: Escuchame una cosa, ¿qué te pasa con eso? ¿Te da nervios?
4: Me da...
0: Está entrando en una etapa donde...
2: Bueno, vos, definiciones.
0: No, está entrando en una etapa brava, o sea, donde es plato mierda.
4: Sí, 18 años.
0: ¿No?
4: Está en quinta. Es difícil porque lo que más... Obviamente que los tres, yo quiero que hagan lo que quieran.
0: Sí.
4: Que sean felices. Obviamente les di las... O les doy las herramientas para que puedan... Yo tengo algunas charlas con él de lo que yo creo que él tiene que hacer, que es el 100 para poder llegar. Y después hay un montón de vericuetos
0: el 100
4: del fútbol.
0: ¿El no salir los sábados de la noche? La verdad, ¿eh?
4: El 100 es el equilibrio. El 100 es entrenar, hacer un complemento, alimentarte bien.
0: Yo siempre te iba a contar,
4: y descansar.
0: Siempre cuento de esto. Restaurante Santino en las Cañitas, sí. En las Cañitas, Cristian Quintiero.
4: Sí.
0: Mesa, yo con mis amigos.
4: Diego.
0: Nalbandián no estaba Diego. Nalbandián con sus amigos.
4: Bien.
0: Mucha tonada cordobesa, o sea que serían 6 o 7.
4: Algún Fernet.
0: Y Nalbandián. Entonces, creo que Nalbandián, fíjate cuál fue la mejor posición
4: 3.
0: Que tuvo Nalbandián. Tres, ¿no? Bueno, era justo para esa época.
4: Tuvo muchos años 3.
0: Entonces,

0: Entonces lo miro, yo escucho así, de refilón, al bañano. Salta el otro amigo, dice, claro, porque estás 3 ahora, si sumás los puntos de esto, pim, pum. Y Nalbandián sonríe, dice, muchachos, no hay ninguna chance. ¿Quién estaba número uno? Ya estaba Federer.
1: Federer y Nadal.
2: Federer y Nadal.
0: ¿Sabés qué dijo? Muchachos, Federer está durmiendo hasta ahora. Y yo estoy con ustedes. Pero no porque estuviera descontrolado nada. Federer ya hubiera comido el platito de arroz de
1: Sí.
0: fideo blanco. Nosotros nos gusta el asado.
1: Él me lo explicó.
0: ¿Me entendés lo que digo? O
1: Él
0: sea,
1: lo explicó
0: está
1: que
0: bueno, o sea.
1: él tenía momentos en los cuales le podía ganar,
2: De
1: porque.
2: hecho, Federer, una vez le preguntaron si qué golpe hubiera tomado de otro, y él
1: Sí,
2: dijo,
1: al
2: del revés
1: revés.
2: a dos manos de
1: Sí,
2: Nalbandián.
1: lo que decía Nalbandián es que, por supuesto, que él les pudo ganar y en momentos competir, pero lo que él no podía es sostener la disciplina que tenían y cómo vivían para el tenis, tanto Nadal como Federer y Djokovic, también lo sumo, que después terminó superándolo a los dos, porque no lo podía aguantar, no podía aguantarles el ritmo
0: Bueno,
1: y
0: por
1: no
0: ahí
1: podía aguantar
0: probablemente en
1: no ver a los
0: Suiza, o
1: amigos,
0: sea, la parte del
1: probablemente en
0: sacrificio.
1: Suiza,
0: A esa,
1: sí,
0: como
1: también.
0: dijo, muchacho, a esta hora, más allá de la diferencia horaria, él está
1: No,
0: durmiendo.
1: y aparte también
0: Está
1: convengamos que
0: acostado, está
1: eran dos
0: descansando.
1: genios,
0: Y
1: también
0: a él le
1: él
0: gustaba,
1: decía que
0: ¿viste?
1: tenían algo más que él,
2: Bueno, pero
1: más allá de que era muy bueno.
2: en los chicos y en el jugador de fútbol también, como en todos los deportistas, pero ahora en los chicos, ese es el sacrificio que por ahí después no se ve cuando van los hinchas y lo putean a los jugadores y
1: Ah, no,
2: demás.
1: por
2: El
1: supuesto.
2: sacrificio es ese, esto que le pasa ahora a Pepe con su hijo. Y los chicos salen, y bueno, hay que lograr el equilibrio. Hoy a la
1: Sí,
2: tarde puedo estar con los pibes, no puedes estar jugando
1: pero.
2: al pádel porque te tenés que cuidar, no podés ir a andar en moto si querés porque te tenés que cuidar de lesionarte si te caes o
1: No, la
2: tenés un accidente,
1: comida, el
2: la
1: descanso.
2: comida, vamos a comer un pancho y no uno cada 4 meses.
1: No, a ver, yo creo que
2: ¿Entendés?
1: también tienen cierta edad.
2: Ese es un
1: Aparte, me pasa con
2: sacrificio.
1: el del medio. Yo te digo porque uno no ve, no puede creer la cantidad de padres que llevan los hijos a jugar al fútbol y a las chicas ahora también. O que juegan al hockey. Que encima el horizonte del futuro del hockey no es que se van a salvar, sino que es netamente. Tiene que ver con la pasión. Y van
0: Sí, lo lúdico,
1: y
0: el
1: los
0: juego.
1: padres te llevan todos los fines de semana y sacrifican, se levantan
0: Bueno, para,
1: temprano.
0: yo
1: Los,
0: te voy a
1: y yo
0: contar esto,
1: digo,
0: Pepe.
1: haces todo bien y no te
2: Y
1: aseguran. A
2: aún
1: mí
2: así, claro.
1: lo que más me no, no digo que me preocupa, pero sí, un poco me da temor es que se frustren. Entonces yo trato de que, bueno, que achiquen el margen de error, pero es tan difícil ser deportista profesional, o llegar a la Leona, o llegar a la primera del club.
2: Bueno, para
1: Entonces,
2: colmo es una generación que se frustra muy rápido.
1: sí, pero y aparte, pero también, no todos dan, el del medio que tiene 12 años, yo a los todos les dije lo mismo, el del medio, sacamos de esto chocolate, me dice, no, no, chocolate no. ¿Sacás esta cocucha? No, no, coca no.
0: Agua,
1: Es
0: sí.
1: como, viste, y bueno, y por ahí después no juega, entonces yo ya sufro
0: Y
1: porque
0: capaz que el
1: está
0: más
1: dejando de hacer un
2: sano.
1: montón de cosas.
2: Bueno,
1: Capaz que come más sano.
2: un ejemplo de eso es lo que con los hijos de Simeone, lo que le pasó con los hijos de Simeone. Yo me acuerdo cuando estaba en
0: Ah, pero
2: River.
0: son los tres.
2: Bueno,
0: Bueno, pero
2: pará, pero él
0: tres
2: tiene
0: pibes le
2: tres.
1: salieron
2: Yo me acuerdo,
1: animales. Dos Mouto y uno que jugó hoy también.
2: cuando él estaba en River, yo lo acompañaba a ver a el mayor, a
1: Giovanni.
2: Giovanni.
1: Giovanni. Me encanta Giovanni.
2: Claro, entonces vos lo mirabas, él le decía el tanque, el tanque, el tanque. ¿Cómo está el tanque? ¿Cómo está el tanque? Le preguntaba. Bueno, íbamos a mirar lo que estaba en River porque iba al colegio de River. Entraban los 18 años. Ese es el límite muy difícil para los chicos para tomar la decisión de ser ultradeportista de alto rendimiento o un deportista bueno y nada más. Claro, a los tres le salieron deportistas, si querés, que se cuidaran las comidas y profesionales, ¿no? Ahora, vos fíjate que quizás hasta el menos esperado, termina llegando más rápido a la selección argentina y se consolida más y juega un mundial, que es Juliano. Porque Giovanni era el que había debutado primero, el que tenía
0: No,
2: más experiencia y el que pisó
0: pero
2: Europa
0: yo el otro
2: primero.
0: día se la tengo que mandar porque me la pidió el Cholo Simeone.
2: La
0: La
2: del
0: que hizo
2: padre.
0: Marca y Presión. No, Marca y Presión. Él me dijo, él, no sé en qué año fue, hace 1000 años, donde me dijo, el mejor es Juliano. Y le digo, mirá vos, qué
2: Bueno,
0: bueno.
2: está re
0: Entonces,
2: sabiendo.
0: che, que se agrandó él y me dice, ah, tenía buen ojo ya también en esa época, ¿viste? Se
2: Ah, lo
0: agrandó.
2: que pasa es que ahora te das cuenta de la cabeza que tiene. Él lo ve todos los días por ser sus hijos, esa cabeza competitiva, esa cabeza de no frustrarse, esa cabeza de ir para adelante, pese a todos los problemas que pudo haber tenido.
3: 2011, ¿puede ser?
0: Sí, puede ser. 2011, hace 15 años, me dijo, el mejor es el chiquito, Juliano.
2: Y el otro no jugó, casi se retiró y se dedica a
0: Claro,
2: otra cosa.
0: totalmente. Bueno, hoy tenemos Champions también, ¿no?
3: Hoy tenemos Champions,
0: Estamos
3: muchos partidos.
0: muy futbolero, sí.
3: Tenemos de los más importantes: Villarreal, Napoli, Atlético de Madrid, Manchester
2: Ahí está,
3: United,
2: el míster.
3: Inter Brujas, el Leipzig con el PSV, el equipo de
0: De
3: Michelis,
0: Michelis.
3: Galatasaray, Barcelona, Arsenal, Lille, alguno de los partidos.
0: Che, hay un...

0: barullo que se me están quejando todos los vecinos.
1: ¿Qué pasó?
0: Se piensa que yo soy Jorge Macri, ¿no? Que soy el jefe de gobierno. No, viste que cambiaron. Vos volvías del centro para General Paz y en el McDonald's de Núñez podía doblar a la izquierda.
2: Sí.
0: Bueno, eso no existe más ahora.
3: Ah, porque ahora que se
0: También cambiaron Udaondo. Ahora Udaondo solamente evacua desde la cancha de River para Libertador.
2: Claro.
0: Ya no es mano y contramano.
3: Ah, ¿no puede doblar a la derecha?
2: Porque sector. también abrieron
0: una vacante. Y abrieron Camposalles.
2: Claro.
0: Pero ahora cuando vos salís ahí por donde vive Guandanara, qué sé yo, el Yato, cuando salís por esa calle, ahora no hay semáforo. Y hay un par de policías de tránsito, pero es un quilombo de novela a la mañana.
3: Tendrían que explicarlo mejor.
0: No, no.
3: En Dorrego también hicieron
0: lo que tienen que hacer. Lo que tienen que hacer es poner semáforo rápido.
1: Sí,
0: no puede haber una ventana de meses en el medio. Si ya sabían que iba a ser eso, tiene que poner. Yo sé que me parece que cuesta un huevo. Vamos a averiguar con la gente cuánto vale colocar en un sistema así de semáforos. Uh-huh. Porque yo no sé si no valía $70,000 cada. Digo, porque eso no es.
3: Claro, se queja de eso. Justo.
0: No, no, porque aparte es un quilombo.
1: Es mucho lío para pasar por ahí.
3: Dar la vuelta,
0: bueno, yo hoy me metí a la derecha por Libertador
1: y, además
0: y
1: un
0: tardé
1: carril.
0: 14 minutos más. Yo siempre salgo por atrás de la cancha de River, agarro la autopista y bajo el 9 de julio. Me agarro la autopista esa.
3: O sea que si vos vas de Libertador para doblar a la izquierda, ¿cómo tenés que hacer?
0: No, tenés que entrar antes a la izquierda.
3: O puedes nombrar en Crisolo a la Ralde.
0: O te vas a Crisolo o te pasás.
3: Claro.
2: Bastante Urduy, te pasás. También
0: está bien.
2: Giro.
0: Yo lo que digo, chicos, es. Está, yo no me quejo de la, porque
3: se tiene que explicar.
0: Yo siempre digo, son ingenieros, no, hay que tomar acción. Son ingenieros que saben un montón, mucho más que nosotros,
3: de tránsito.
0: Y todo calcula. Yo no soy de los boludos que cuestionan. ¿Y vos qué sabés? Ah, no, pero a mí me molesta. Ah, bueno, ¿qué tiene que ver? Pero por ahí,
1: en la esquina.
0: Por ahí, yo cuando un día les dije, muchachos, no, la bicisenda no son para todas las avenidas. La bicisenda no es para todas las avenidas. Cuando vos llegabas a las 8 de la mañana, un caos Libertador, tres bicicletas, 3 millones de autos. Pero bueno, podés, para que tres bicicletas anden cómodo, no,
1: error,
0: cagarle la vida. Para.
1: En los barrios
0: ¿viste
1: también.
0: Que, viste que apenas asumió Macri dijo, no, es verdad, no son para todos los lugares. No, entonces yo no soy de los que cuestiona por cuestionar.
2: No, lo único que digo es, si
0: vas a hacer eso... Ya tenés preparado. Que apenas hagas eso, enchufa los semáforos y listo.
2: Y además, con la bicisenda de Libertador, lo que pasa es que si vos venís por Libertador y querés doblar a la derecha, también es un lío la bicisenda. Porque viste que las bicis y los semáforos no se llevan bien.
1: Bueno, ahí en Udaondo y Libertador, para colmo de todo eso que contás vos, hay una empresa constructora que está construyendo los edificios.
3: Moles.
1: Que utiliza dos carriles. Para descargar arena, para descargar porro.
0: Bolquetes. Bueno, pero eso está bien, hay que bancarse la voz, son obras. Y las obras, las obras, en el mientras tanto, son un dolor de cabeza, porque hoy mirá lo que es el Paseo del Bajo, yo que cuando voy a Teise los fines de semana, sabés que, porque viste que no se puede aprovechar, pues son para camiones, buses y ese tipo de cosas. Pero después que termina la obra, la disfrutás.
2: Sí,
0: bueno, en el mientras tanto, también es bravo. Nos vamos a Roma, porque allí está Mariana Rispoldi, periodista argentina, allí en Roma, porque operaron al Papa y queremos saber ya qué es lo que se conoce después de la operación que ha tenido el Papa. Mariana, ¿cómo te va? Marcelo Palacio, de aquí en Radio La Red.
4: Hola Marcelo, ¿qué tal? Bueno, las noticias que tengo de último momento es que hace 10 minutos atrás dieron el parte médico de Papa León. La operación fue perfecta. Todo salió como se pensaba, como se esperaba. Ya está en la habitación porque ya despertó de la anestesia. Responde perfectamente bien, o sea, de que eso es una cosa muy, pero muy positiva para un intervento de lo que él obviamente tuvo que hacer. Estaban diciendo, sí, que fue la exportación de este nódulo, que fueron de 3 centímetros. Ahora va a ser obviamente estudiado, así que bueno, los próximos días seguramente vamos a tener noticias muchas más claras de qué tipo de nódulo es, si es benigno o es maligno.
0: En general se hablaba que este tipo de nódulos el 90% son benignos, ¿no?
4: Exacto, acá también decían exactamente lo mismo, así que bueno, hay que esperar en estos próximos 7 días su recuperación, pero por lo que decían ya desde mañana él podrá tranquilamente levantarse, deambular, o sea de que se espera de que no va a tener muchas complicaciones. Decían de que seguramente para respirar o algún esfuerzo sí puede llegar a tener algún dolor, eso es obviamente se espera en lo que le acaba de pasar.

0: Bueno, y ver hasta el 20 de octubre cómo él, sí, va a estar obviamente siempre en el Gemelli, no va a salir del hospital hasta el domingo, para ver obviamente para que se recupere lo mejor que se pueda y ver si obviamente esta agenda sigue confirmada o no por lo que es los viajes que él todavía tiene que hacer en los
1: Claro,
0: próximos días.
1: ningún periodista polaco, húngaro, alemán o inglés te preguntaría lo que vos sabés que cualquier periodista argentino te va a preguntar, si, cuáles son las conjeturas que hay allí en Roma, en Italia, en el Vaticano, las conjeturas sobre si va a ser esta gira por Uruguay, Argentina y Perú.
0: Exacto, es un debate bastante grande que se ha abierto desde ayer, obviamente, porque está obviamente, digamos, el team que no quiere que viaje y el team que dice, bueno, que lo haga, si se siente mejor que lo haga. Así que bueno, los doctores dicen obviamente que no sería recomendable que hiciera el viaje que tiene programado, porque son muchos aviones que tiene que tomar, porque se hablaba entre 14 y 18 aviones que tiene que tomar. La altitud también en Perú, porque él tiene pensado ir a Cusco y estamos en 2.500, 3.000 metros de altura. Y eso obviamente es muy
1: Obvio.
0: importante para una persona tan normal que no tiene nada y que no estuvo ni operada, es fuerte porque obviamente requiere un funcionamiento mucho más fuerte de los pulmones y obviamente se dice, no, sería lo mejor que se recupere y esperar y modificar la agenda. Pero también hay que decir que modificar una agenda papal es una cosa, no es tan fácil, digamos, ¿eh? Es una cosa que está pensada milimétricamente ya desde hace muchísimo tiempo y implica también el país donde él tiene que ir, las cosas que tiene que llevar a cabo. Así que
1: Sí.
0: bueno, veremos qué va a pasar, porque nosotros estamos viviendo un poco el día a día. Hasta el 20 de octubre sabemos de que obviamente no hay nada para hacer, está todo suspendido y va a estar en el hospital. Veremos desde el día 21 qué es lo que va a pasar y si hasta el día de hoy está todo confirmado, si será así. Hay que ver también él cómo la va a tomar
1: Correcto.
0: él, ¿no? Porque si
1: Sí.
0: reacciona él, exacto, porque hay muchos que dicen, si era un Papa Francisco, le importaba nada, él hacía lo que decía él y por más que los doctores hubieran estado en desacuerdo, él vacía. Hay que ver también, Papa León es una persona con un temperamento completamente distinto al de Papa Francisco. Es mucho más cauto, escucha y obviamente, bueno, la demostración es cuando se lo descubrieron hace unos días a este nódulo que dijeron, no, la cosa mejor es operarse. Él no dudó en ningún momento, dijo, hago lo que dicen los médicos, me opero y que bueno, y gracias a Dios, que Dios me ayudó a descubrirlo en un control de rutina, porque hay que también tener en cuenta de que él no tenía ningún síntoma de nada, estaba perfectamente bien y todo se dio porque en este control, en este check-up que él hace, obviamente, siempre, porque obviamente es un control de rutina que le hacen, se descubrió así de la nada, ¿eh? Así que bueno, hoy nos transmitía ese mensaje cuando lo vimos entrar a la 1:30 en el hospital, que decía, agradezco mucho a Dios por haberme dado la posibilidad de encontrar esto por casualidad.
1: Mal que nos pese, porque nosotros deseamos que un papa venga acá a la Argentina, hasta desde el punto de vista de la lógica. Y como planteabas vos, un tema que no habíamos tenido en cuenta, a la altura. Yo conozco Cusco y bueno, y he viajado mucho a la altura de Bolivia también, por razones profesionales de cubrir partidos de fútbol. Y bueno, y la verdad que te enrarece la respiración, la agitación y un montón de cosas, te lo enrarece. Mirá vos, yo no había tenido en cuenta eso, la altura de Cusco, pero más allá de, la verdad que sonaría más razonable que no viniese, que postergara a que lo hiciera, ¿no?
0: Exacto. Pero por eso estamos en que no sabemos, porque es todo tan posible en lo que es el Vaticano y es todo tan posible en lo que él pueda llegar a también decir, porque también decían los médicos que puede ser de que él ya en los primeros días de noviembre ya esté recuperado del todo. Obviamente estamos diciendo que eso faltan 20 días todavía para que llegue el final de octubre y da la esperanza, ¿no? Pero también hay que tener, como decía, en cuenta, tiene 71 años, no es que tiene 30. Sí, es una persona en salud porque obviamente es súper atlético, es súper deportivo, no tiene patologías porque es sano, es una persona que no tiene nada, gracias a Dios, pero obviamente dice, es siempre una operación que vivió y obviamente siempre hay una cicatriz, ¿no? Adentro del pulmón que tiene que cerrarse y tiene que
1: Cicatrizar,
0: obviamente
1: claro.
0: cicatrizar. O sea, de que hay que esperar. Realmente, aparte que el Vaticano nos da siempre tantas sorpresas, desde un momento a otro lo vieron el mismo domingo, que que así de la nada, él al final de la misa dijo, tengo esto, así que bueno, recen por mí. O sea, de que bueno, todo puede llegar a pasar, pero hasta el momento somos todos muy positivos de que todo se mantiene como hasta el día de hoy.
1: Bueno, sí, el parte médico, como decías hace 10 minutos, lo estás adelantando aquí para toda la Argentina por el intermedio de Radio La Red. ¿Cuánto duró la operación? ¿Trascendió en su parte?
0: Tres horas duró. Uh-huh. 3 horas, sí, duró 3 horas, que era lo que más o menos se esperaba. Como te decía, no hay ninguna complicación, no hubo ninguna complicación, al contrario, estaba muy, muy contento el doctor. Fueron 7 doctores que encabezaron la operación. Fue todo perfectamente en lo que se pensaba, se extrajo tranquilamente, fueron 2 orificios que tuvo solamente esta operación. Se hizo con robótica, o sea, de que se usaron la tecnología al 1000 por 1000, se usó el mismo cirujano pulmonar que obviamente lo atendió, ya trascendió obviamente también con Papa Francisco. Él tuvo que ver en la recuperación de Papa Francisco. El anestesista fue el mismo que estuvo con Papa Francisco. Digamos de que se repitió la misma equipe médica de lo que era el Papa Francisco. La única cosa distinta, no pudo usar la habitación que usaron los otros 2 papas anteriores, porque la habitación está en reestructuración, así que bueno, está en el mismo, digamos, piso número 10, pero en otra habitación que no fue la que usó Papa Francisco y Juan Pablo II.
1: Mariana, un beso grande, gracias por estos minutos.
0: Muchísimas gracias a ustedes, un beso.
1: Hasta luego. Mariana Rispoldi, periodista argentina allí en Roma, del Vaticano, estuvo presente allí, lo vio entrar, la operación, recién nos adelantaba el parte médico, las 3 horas de operación, así que, bueno, nunca mejor, gracias a Dios, el Papa está bien. 15:27, en Guaymallén pasan todo el tiempo, cambian los jugadores, cambian los esquemas, pero hay algo que no cambia nunca más, que es el
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1: Ya volvemos.
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5: 15:35 minutos. Me ordena lo usar en la tarde, por favor, porque le explico. Tengo 4:15 café con amigo.
6: Bueno.
7: Café con amigo.
6: Te vas a perder los partidos de la Champions.
5: No. Voy con
8: ¿qué jugaba la Champions?
5: Luis. Voy mi amigo Luis. Mañana es Navidad.
6: A las 4 de la tarde tenés Atlético de Madrid, Manchester United.
8: Uy, qué partido.
6: Se supone que sí. Villarreal, Napoli, Inter, Brujas. Leipzig con el PSV, Galatasaray, Barcelona y Arsenal, Lille.
5: Arranca de vuelta, a ver. Primer partido.
6: Villarreal, Napoli.
8: Sí, Napoli.
5: Pará, ahí que para quién hinchamos. ¿Quién tenemos? Foyt, Juan, no sé. Napoli. No, pero en Napoli tenemos a Ale.
8: Siempre,
5: no,
8: Coco.
5: Napoli, nadie. Coco de la siesta. Napoli, nadie. Coco, vamos.
8: Napoli, nadie. Simeone, ¿dónde se fue? Perdón. Ignorancia.
5: Torino, ¿dónde
6: Torino,
5: está?
6: Torino.
5: Bien, el Lavo se vieron a informar acá, está bien.
6: Torino.
5: Bien. Pero toman mate, claro. Bien, entonces ahí, ¿qué tiramos? ¿La moneda ahí?
6: Napoli.
8: Napoli por Maradona.
5: Bueno, está bien. Y el Pocho Lavezzi. Vamos, segundo
6: Atlético
5: partido.
6: Atlético de Madrid, Manchester.
9: El Mister.

0: PSV, De Michelis.
1: ¿Y la PSV alguno?
2: De Michelis lo bancamos.
0: No, ahora no tenemos a nadie en PSV.
1: Sí, vamos con Micho, papá.
0: Galatasaray.
2: La tuya no, prefiero con la mía.
0: Galatasaray, sí. Barcelona.
1: Galatasaray.
3: Galatasaray, Barcelona.
1: Perdón,
3: Galatasaray.
1: Que lo echó a Messi y no lo quiero más.
2: Galatasaray. ¿Qué pasa con Icardi? ¿Va a arreglar en algún club? Ahora que solucionó el bolonqui del...
0: Icardi.
1: Llamó a Icardi. ¿Qué nos pregunta a nosotros? ¿Qué me importa? Si hay algo menos argentino de Icardi, es Icardi, ¿no? No es una cosa, siempre estuvo...
2: Subió la foto con Messi. Porque le habían hecho una oferta linda del Galatasaray.
0: Sí, pero no arregló.
2: Pero arregló.
3: No, anda por acá,
0: Arsenal.
2: Se dejó la uña larga, dice, para rascársela.
1: Sí.
0: Arsenal Lille. El Arsenal.
2: ¿Arsenal tiene argentino?
0: Arsenal.
2: Se dejó las uñas largas, dice, para rascársela.
1: Sí.
0: Arsenal Lille.
2: Tarlipe.
0: El Arsenal.
2: ¿Arsenal tiene argentino?

0: Lamento comunicarle que puede ser. Ahora, viste que una historia que es mentira pero bien contada queda más linda que la
1: Igual
0: verdad.
1: está mal, que lo haya cobrado, porque él había tomado una decisión. Si no le quema la cabeza.
2: Bueno, él dice
0: No, no,
2: que
0: no, Pepe, que
2: línea
0: el juez de línea
2: le
0: le
2: dijo que
0: dice,
2: no.
0: ojo, le dice por intercomunicado, y
3: Lo que
0: después
3: pasa es
0: cuando
3: que
0: habla
3: al no
0: con
3: grabar,
0: él.
3: al no haber intercomunicación, la
1: ¿por qué
3: comunicación grabada,
1: de línea no
3: tiene que creerle.
1: De
2: porque después la
3: tiene que creerle.
0: Aguardan un segundo, después señores. Pablo Díaz, la presentamos al micro de Turf. Dale.
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0: Pablito, buenas tardes, ¿cómo estás?
5: Buenas tardes, MP, buenas tardes, equipo, ¿cómo están?
0: Bien, ¿en qué lugar del mundo lo agarro?
5: En Roma, en este momento, ya a punto de... Estamos armando las valijas para salir para Madrid mañana, 2 días y vuelta para casa. Así que ya se extraña estar ahí cerquita. Mire, lindo tú. Viaje, pero se extraña.
0: Bueno, vuelva.
5: Buenísimo. Bueno, antes. Te cuento. Sí. Vimos el... No, tampoco para tanto. Tampoco para tanto. Ayer vimos el clásico Vicente Luis Casares, Grupo 3, 2.500 metros. De punta a punta ganó Nassau, el caballo que condujo el jockey Rodrigo Blanco, que pertenece a la caballeriza El Basti y que entrenan Juan Sebastián Maldotti y su padre Juan Carlos Maldotti. Ayer hablé con Juan Carlos Maldotti, experimentado entrenador, que me dijo que tiene como próximo objetivo para Nassau el Gran Premio Copa de Oro. ¿Y por qué va a correr la Copa de Oro? Porque Nassau nunca corrió en el pasto y la carrera se corre en el hipódromo de San Isidro, pista de césped, y además es la misma distancia y misma pista del Gran Premio Carlos Pellegrini. Lo que quiere decir que una buena performance y ni que hablar una victoria lo pone en la gran carrera del Hipódromo de San Isidro a fin de año, y además es una carrera que Juan Carlos Maldotti la conoce de memoria porque ya la ganó varias veces. Para terminar, te cuento que hoy tenemos 11 carreras en el Hipódromo de La Plata, donde se destacan el clásico Listado de España y el clásico Organización Sudamericana de Fomento del Pura Sangre de Carrera Grupo 3. Como siempre les digo, MP, la entrada a los hipódromos es libre, gratuita, y ahí siempre los estamos esperando. Hasta mañana.
0: Chao, Pablito.
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0: 15:51 minutos. Me gustó que mi hija Juana, amiga Juana, le gustó el tema de Carlos Vives, el que grabó Diego Maradona, que le cantaba a Claudia. Me dice, pero me gustó la versión original, porque todo escuchaba medio cumbiancha. Y le digo, opa, empezamos a gustar, porque a Juana le gusta medio la, medio la electrónica, esas cosas.
1: ¿Mira?
0: La chiquita macumbianchera. Ese tipo de cosas.
2: Me gusta, ¿puedo poner el tema de Diego? Que quiero escuchar
3: la
2: Diego.
3: La versión original es muy linda.
0: ¿La versión de Diego?
3: La de Diego es muy sentida.
0: La guapeta todos estos años.
2: Es muy sentida. Hacé el preámbulo de por qué y todo y lloremos todos.
0: No, te gusta, te gusta.
2: De tortura.
0: ¿Te gustaría cantársela a alguna de tus ex mujeres? Esposas.
2: ¿Cuántas?
1: ¿A cuál?
0: ¿Cuáles? La primera no.
2: Se la cantaría a una ex novia.
0: ¿A una ex novia?
2: Sí. ¿De qué? ¿La secundaria?
0: ¿Secundaria?
2: Que me pasó algo muy duro el otro día.
0: Primera novia.
2: Poner música de
0: la primaria. Mirá si le llegamos a pedir.
2: No, estaba en Racing.
0: La sinfonía de Beethoven, ¿no?
2: Estaba en Racing.
0: Sí. Las cuatro estaciones de Vivaldi, hay que mandarse a pedir a Radio Nacional. Sí.
2: Profundamente.
0: ¿Para cuántos años es vos?
2: 24.
0: ¿Y ella?
2: 25.
0: ¿Vos en el apogeo futbolístico?
2: ¿En el quién?
0: En el apogeo futbolístico.
2: Sí, mi prime.
0: Escucha, Pepe.

0: Y entonces.
1: Esta es la versión de Diego, ¿eh?
0: En un momento muy.
1: No te vas a quebrar.
0: En una muy linda camiseta de Racing.
1: Sí.
0: Y se la dediqué con todo mi cariño.
1: ¿Cómo se llamaba eso?
0: ¿Niño? No puedo dar el nombre. La Claudia. Mi amor, con mucho cariño. Teníamos un, por ejemplo, se llamaba, decía Pesci. Pesci. Te amo, pim, pam, pum, pam, pam. Firma.
1: Subí, ya sigue. Subí.
0: Me di la camisa. Cacha.
1: Ahí está. Concentrado conmigo, cacha. Yo te voy guiando.
0: Entonces, bueno, después, las vicisitudes de la vida y el amor hicieron que nos separáramos. Después hubo una segunda vuelta.
1: ¿Fuiste a Aguafiestas para ella?
0: Y un poco sí.
1: ¿Para Elvira? ¿Tan malo fuiste con Elvira?
0: Sí. Y después volvimos. No, una etapa corta. Y también la cagué.
2: No,
0: es que fui infiel. Hice las cosas
1: estaba
0: mal.
1: Peor que Manuel Ortega.
0: Sí, te no pegaba uno.
1: Sí.
0: Y entonces me entero que se va a casar.
1: ¿Ahora?
0: No,
1: ah, claro, ahora tiene 60.
3: Y la llamás.
0: Y no va que me la cruzo.
3: No va.
0: Y no va que le digo.
1: ¿Qué le invitaste?
0: No, ahí nomás.
1: ¿Qué?
0: Que ella era. No lo hagas.
1: No te cases.
0: No te cases.
2: Qué malo.
0: No, es el amor de mi vida.
2: No, era mentira, era para que no se case. Nada más.
0: Te juro por Dios.
3: De puro egoísta.
1: ¿Pero era el amor de tu vida o era porque te calentaste porque se casaba?
2: Sí, porque se casaba.
0: Callate, vos.
1: No le metas, no le des manija, che.
0: Y me fui. Y no va.
3: No va.
0: Yo me cruzo a la bailanta y ella entra al rato y me encara. Y ¡pac! Un beso.
3: No.
0: Se va. Y yo le intento agarrar y no puedo. Y se va. Y al otro día llamé. Hola. ¡Pesci!
1: ¿Pesci se llamaba Pesci?
2: No,
1: era Elvira.
0: No, estamos poniendo Pesci como señor.
1: Pensé que era Elvira.
0: Y escucho una voz que dice.
3: No, mi marido.
2: Señor.
0: El futuro.
2: Ah, no se arrepintió ella, por lo menos. No, bien Pesci.
1: Ahora... Bueno, sabía si la casa era grande, algo. Escucha.
0: No, ahora tiene una casa grande. Lo fue bien el marido.
2: Se casó igual.
0: Bien. Se casó. ¿Cómo que bueno?
1: ¿Cuánto hace que no la ves, Elvira?
0: No, pero el otro día en la internet.
2: Ahí la googleaste.
0: No.
1: Estás como Diego Díaz, que
3: sabe que la madrugada.
0: Me aparece, vendo camiseta de Racing.
3: No.
1: Qué pelotudo. ¿Vos creías que estaba enamorada?
0: Para Pesci, te amo.
1: Y decía la que vos le metiste el autógrafo.
0: Y voy a
3: ¿Y se la compraste?
2: No sé si la compraste.
0: No.
2: ¿Contó el final?
1: El final después no de estos dos minutos. No. El final. Se habrá encontrado con Elvira.
2: Se habrá encontrado
1: con esa novia de los 24 años, Pepe Chatruz, que ahora tiene 60 ella.
2: La rehizo.
1: Dos minutos y cuenta el final.
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0: por Hugo. Y así llegamos al final.
1: Lamentablemente,
0: varias veces había peleado. Ella se lo encuentra en la calle. Le hago un poco el resumen. Pepe se entera que se va a casar Elvira.
2: Él no la supo valorar cuando la tipa se iba a casar ahí. Él se acordó.
0: Es tan cruel el amor, siempre, claro. Que no me deja
1: olvidar. Es más, estoy para volver.
0: Y entonces, cuando él se entera que ella se iba a casar, ¿qué pasó, Pepe?
1: Me la crucé.
0: ¿Dónde? ¿Grano en dónde?
1: En un restaurante.
0: En Ciudadela.
1: Sí, Carapachay.
0: En Carapachay.
2: En Carapachay.
0: En Perú. Sí. En Perú. Avenida Mitre.
1: Mitre Paz.
0: Claro, Mitre.
1: Entonces... Y ahí no aguanté y tuve que declararle mi amor. Que recuerde que la puerta estaba abierta.
3: ¿Tenías pelo largo?
2: Bronca,
0: escúchame.
2: Gente, no se hace.
0: Pepe,
2: eso.
0: Vos sabés que.
1: Tenía 27
0: muchas
1: años.
0: Mujeres en la despedida de soltera.
1: ¿Tira las chancletas?
0: Llaman un ex para tener la.
1: Estoy. ¿Querés pasar mi celular por la
2: duda? No lo haría.
1: Ya están todas casadas.
3: ¿Tenías no. fiesta de soltera también?
1: No estaría mal.
2: ¿Podrías?
0: Subí. Y quemar nuestras glorias. Y Elvira hoy es una señora casada.
1: Casada,
0: bien.
1: Felizmente casada.
0: Tiene pibes, hijos, independientes. Los pibes son independientes, por eso te vendió la.
1: No.
0: Por eso vendió la camiseta. La viste en internet que decía: la camiseta que vos le firmaste,
1: de puño.
0: La viste en las redes sociales. ¿Cuánto pedía Pepe, Elvira?
1: No, yo creo que. Para mí es más cruel, porque ella tenía un buen pasar económico.
0: Sí.
1: Para mí la tiró. La debe haber tirado.
2: Se la encontró alguien.
1: O la regaló. No la debe haber vendido.
0: El lunes voy a abrir el teléfono a ver si hay alguno que tenga una camiseta de Chatruc.
3: Firmada.
0: Porque puede ser que
2: claro,
0: la
2: haya
1: tirado. La veo, mi amor.
0: Señores,
2: con amor.
0: Historia de perdedores. Obviamente con un solo protagonista.
1: Hablando de perdedores.
0: Pepe Chatruc. Yo me quedaría.

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1: ¿El psicólogo te olvidaste?
2: Sí, sí,
1: no le...
2: ¿Qué? Sí, pero, sí, sí.
1: ¿Qué? Pero te va a dejar.
2: Mamá, mamá Ruli.
1: Te va a dejar.
2: Che, sí, sí,
1: lo
2: claro.
1: Casado con psicólogo, seguro.
2: Sí, sí.
1: Pero la Champions tiene la noma de la comunicación, ¿no?
2: ¿Qué?
1: La Champions.
2: ¿Cómo te va, MP, querido? ¿Cómo andás?
1: Bien, querido, vos.
2: Sí, bien. ¿Jazmín?
1: Pero déjala, que te desatenda nada. Sí. Métase acá, bueno. Concéntrese acá, que el éxito somos vos y yo.
2: Marcelo,
1: secundario.
2: No me considero un éxito, Marcelo. Me considero
1: bueno,
2: un trabajador.
1: Sí, hasta ahora es verdad.
2: Que...
1: Ni nominaciones se te había tan nominado.
2: Bárbaro, por favor.
1: Sí. ¿Con qué venís de afuera?
2: Bueno, muy fuerte. Programa cargadito.
1: Hoy sale el índice de inflación en segundos.
2: Acaba de salir.
1: En instantes nada más. Totalmente. Bueno, no es un problema, listo.
2: Estamos
1: son 16 y 2 minutos.
2: Sí, sí, ahí está Yalo trabajando.
1: Viene Yalo, mi preferida.
2: Viene manejando este momento de la salud de este papa con lo que pasó con otros papas y con cierto secretismo, confidencialidad que había. Bueno, que se ha modificado mucho y me parece que está bueno para acercar también la iglesia y el Vaticano a los fieles. Se ha trabajado de otra manera completamente distinta. Eso en la primera parte. La segunda parte del programa, cárcel de devoto, historia de un reclamo que vienen haciendo hace mucho tiempo los vecinos, pero al mismo tiempo con el traslado de la cárcel de devoto, ¿qué se termina? ¿Una etapa criminal de la historia argentina? ¿Qué bueno, famosos pasaron por allí?
1: Yo te aclaro una cosa.
2: Sí, Marcelo. ¿Vos estuviste preso en devoto, no?
1: Sí.
2: Ah, ok.
1: Sí, pero no en la cárcel, sino en un destacamento.
2: ¿En serio?
1: Claro.
2: Mira, no sabía.
1: Cayó un micro con... Se armó quilombo entre la Madrid y Midland.
2: Sí.
1: Yo iba en un micro y
2: bueno, voy a sacar un hincha.

0: a Madrid.
1: Sí.
0: Reclamo que vienen haciendo hace mucho tiempo los vecinos, pero al mismo tiempo con el traslado de la cárcel de Devoto, ¿qué se termina? ¿Una etapa criminal de la historia argentina? ¿Qué
1: Bueno,
0: famosos pasaron por allí?
1: yo te aclaro una cosa.
0: Sí, Marcelo,
1: Vos
0: ¿vos estuviste preso en Devoto? No. Ah, ok.
1: sí, pero no en la cárcel, sino en un
0: Sino
1: destacamento.
0: ¿en serio?
1: Claro,
0: Mira, no
1: porque
0: sabía
1: cayó
0: eso.
1: un micro con se armó
0: Sí,
1: quilombo
0: ah,
1: entre la
0: mira.
1: Madrid y Midland.
0: Sí.
1: Yo iba en un micro y
0: Bueno, voy
1: salí.
0: a sacar un hincha de la Madrid.
1: Sí,
0: no,
1: destacamento.
0: ¿en serio?
1: Claro,
0: Mira, no
1: porque
0: sabía
1: cayó
0: eso.
1: un micro con se armó
0: Sí,
1: quilombo
0: ah,
1: entre la
0: mira.
1: Madrid y Midland.
0: Sí.
1: Yo iba en un micro y
0: Bueno, voy
1: salí.
0: a sacar un hincha de la Madrid.
1: Sí. Una de las canchas.
0: La cancha del carcelero de la Madrid queda,
1: Más tristes
0: claro, porque mira a la cárcel.
1: la cabina.
0: Sí.
1: ¿Fuiste alguna vez a la cancha de Madrid?
0: Sí, fui hace muchos años.
1: La cabina
0: Cuando
1: enfrente tenés
0: trabajaba en
1: la
0: Azul
1: cárcel.
0: Fútbol.
1: Entonces, en los silencios
0: ¡Eh!
1: gritaban los presos
0: ¡Eh!
1: desde
0: Claro.
1: las ventanas. Ventanales no.
0: Unas ventanitas.
1: Sí, no, era media grandota, pero todo hierro, obviamente, para que no se escapara.
0: Bueno.
1: Y era incómodo
0: Y
1: eso,
0: sí,
1: esos
0: claro. Es
1: gritos.
0: incómodo estar ahí, incluso he hecho varias coberturas estando en la calle por alguna situación. Es una cárcel de la que se intentaron fugar y se fugaron en más de una oportunidad. Así que toda esa segunda parte del programa nos metemos a las 5 de la tarde. A las 5 de la tarde. Eso.
1: Pero medio grande, digo, para Mitobús, discúlpeme, yo, bueno, tenemos ya la información, ¿cuánto el índice de inflación?
2: 1,9% en línea con lo esperado.
1: ¿De
0: Apa,
1: cuánto
0: ¿cómo te va,
1: venimos?
0: Yalito? ¿Cómo
1: De
0: andás?
2: uno, muy bien.
0: Muy bien.
2: 1,7% había sido el anterior y ahora estamos en 1,9%. Era lo que esperaban los economistas. El relevamiento de expectativas de mercado había dado 1,9%. Recordemos el de la ciudad, 1,8%. La variación acumulada en los primeros 9 meses del año, 23,6%. Y la interanual, 33,4%. Y antes que me pregunten, alimentos y bebidas, un alza superior al índice general, 2%.
1: Bueno, el gobierno también debe estar festejando que sigue con el uno y pico,
0: Claro.
1: más allá que es el punto extremo más alto de uno,
0: Es que
1: ¿no?
0: dijimos con
1: 1,9.
0: Yalo recién en producción, estábamos armando, va a ser título fuerte si está por arriba de los 2 puntos, si está por abajo de los 2 puntos, es parte de lo que se esperaba. Sí, creo que Yalo ya se acostumbró a estos pases donde nos marca Marce alimentos y bebidas, que es lo que mirábamos habitualmente, que es ese 2%, que es el almacén, está Mariana ahí el precio el bolsillo, digamos, de la
2: Sí,
0: gente, ¿no?
2: sí. Sí, y está bueno ver también qué pasó con los estacionales, porque y con la inflación núcleo y los regulados, vemos con estacionales tuvieron un alza de 2,9%, los regulados, que fueron los que más subieron, 2,3%, ahora te voy a decir por qué te digo eso, y la IPC núcleo, que es aquella inflación, el IPC que no tiene en cuenta ni estacionales ni regulados, 1,7%, este número lo va a festejar el gobierno,
0: Sí.
2: porque no tiene en cuenta sobre todo estacionales y,
0: Y
2: bueno,
0: si tenés
2: regulados.
0: que empezar a aventurar octubre, ¿qué crees? Porque yo
2: Bueno,
0: ahí lo que se ve es mayo 2,1, junio 1,9, julio 2,1, agosto 1,7, septiembre 1,9. Está ahí como bien, bien instalada en el orden de por debajo de los 2 puntos, ¿no?
2: la
0: Pero en
2: expectativa.
0: 2 puntos.
2: Sí, la expectativa es ya para los meses que quedan es que esté por debajo del 2%, eso es lo que esperan los economistas, y que la inflación todo el año estaría en torno al 30%. Así que eso es lo que se espera. Obviamente hay que ver si hay algún shock que haga que no pase eso, pero en realidad se espera que los meses que queden esté por debajo del
0: Todo el
2: 2.
0: efecto que estamos viendo de la lluvia, ¿no? Lo que llaman los meteorólogos el super niño, ¿puede afectar en este sentido o puede afectar en otros sentidos que por ahí indirectamente tocan acá?
2: Y puede afectar en este sentido por el lado de los alimentos, puede afectar también si se complica con los anegamientos,
0: Logísticas y cosas que por ahí se
2: exactamente.
0: empiecen a encarecer.
2: Eso puede afectar. Veamos también qué está pasando con los estacionales, con una suba de 2,9%. Ahí tenés un alza muy fuerte de verduras. Y sí, puede llegar a complicar el dato, si esto continúa, el dato de inflación, sobre todo si hay problemas
0: Bien,
2: logísticos.
1: tengo un tema para vos.
0: Lo anoto, Marcelo, esperá que anoto
1: Porque
0: en el guión rutina que tenemos
1: calculo,
0: nosotros.
1: no, que tengo, que
0: Es la
1: calculo que va a
0: gente,
1: ser
0: ¿no?
1: tema mío también.
0: Guión de verdad, ¿eh? No, no es un chiste, chicos.
1: Sí, escúchame. Y me
0: Sí.
1: encanta que esté mi preferida acá.
0: Alejandra.
3: No,
1: Mi
3: pues no creo.
1: preferida, dije.
0: Ah, ok, perdón.
3: En
0: Sí, sí,
3: otro
0: sí.
3: punto, sí.
1: Escúchame una cosa.
0: A ver, anoto el tema de Marcelo. MP.
1: No, no, bolas, pero para que lo hagamos.
0: Dale. Ah, para nosotros, para el pase.
1: No, no, para. Hay un quilombo grande psicológico en la Argentina.
0: A ver.
1: Yo creo que el argentino.

0: Argentino extraña la inflación y se está dando en los alquileres.
1: A ver.
0: El alquiler, las propiedades antes valían 100 mil dólares.
1: Sí, un monoambiente,
0: No, no, no,
1: ponele.
0: te estoy poniendo,
1: Ah,
0: no
1: ok.
0: importa, dale. Entonces vos pagás 100 lucas más IPC.
1: Sí.
0: O sea, no sé cuánto pagás, 1000 de alquiler. El IPC era el 3%, pagás 1003, digamos. Bueno. Segundo mes pagás 1007, porque. Y tercer mes, 1000. Después se completa un año.
1: Sí.
0: Terminás pagando 1300,
1: Sí.
0: es el 30%
1: Sí.
0: más o menos. Llegás al segundo año y pagás 1600. Supongamos que está del 2% todos los meses. Ahora, cuando vas a renovar, los dueños de departamentos y de locales quieren un aumento como si vos no hubieras ido equiparando la inflación
1: Sí.
0: y la propiedad vale menos.
1: Sí.
0: Ya no vale 100, sino que vale
1: 80,
0: 94.
1: claro.
0: 94. Ponele,
1: 95.
0: bueno, 90, pues las propiedades bajaron porque como no hay
1: Sí.
0: guita, no se compra, fenómeno. Para mí es un tema psicológico, porque el tipo que tiene el negocio labura menos y está, si fuera todo ley de mercado, tiene que pagar menos porque la propiedad vale menos y porque se indexó por el IPC y llegó a los 2 años. No es que llegó a los 2 años pagando 1000 por mes y cuando llegó a los 2 años se lo llevas a 1600. No, llegas a 1600 y el tipo sigue pensando que tiene una propiedad que vale más cara. Hay quilombo con eso. Hay lío con eso. Y eso
1: Vos
0: es
1: decís que
0: no el
1: los
0: local de la
1: vínculos.
0: Avenida Santa Fe. Te
1: No,
0: estoy
1: no,
0: hablando de
1: general.
0: el tipo que alquila la
1: Vos
0: casita, el
1: decís que los vínculos,
0: departamentito.
1: los vínculos comerciales se acostumbraron a una inflación y ahora, con la inflación por debajo de los 30 puntos
0: No, no, no, no,
1: anual.
0: no, no corre más eso de indexar porque te quedaste corto. Porque si vos cada 3 meses estás indexando por el
1: Sí, es
0: IPC,
1: como una suerte
0: cuando te.
1: de restitución, ¿viste? Quieren recuperar
0: Quieren
1: histórico. Sí,
0: recuperar el porcentaje
1: pero el
0: histórico
1: salario
0: que.
1: no se recupera,
0: Pero
1: sí.
0: si
1: No,
0: van a
1: no.
0: encontrar con una barrera porque la cantidad de propiedades que están en alquiler están en niveles muy, muy altos. Cada vez hay más
1: ¿Está caro el
0: propiedades.
1: alquiler ahora, Mariana?
0: Por ejemplo, en septiembre subieron por debajo de la inflación los publicados.
1: Ok.
0: Se dio durante mucho tiempo que subían por encima de la inflación en los últimos años y a partir de este mes tuvo la menor suba en todo el año. Y además hay mucha oferta ahora, cosa que no sucedía con la vieja ley de alquileres. Hay más departamentos y la gente tiene más opciones. Incluso hablando con la Cámara Inmobiliaria Argentina, me marcaban esto, me decían, el que quiere cobrar, después cuando viene la renegociación,

0: No.
1: financiera.
0: ¿Vos ponés? ¿Vos comprás?
1: Ah, hay que saber mucho.
0: ¿Vos
1: La tengo allá, Lito,
0: no,
1: que.
0: no, fenómeno. Listo, yo digo, ¿vos comprás invertir en la bolsa? Mi amigo Juan Napoli me dice siempre, bueno, fenómeno, lo único que veo que seguiste sos vos, que sos el dueño de la bolsa. Pero no importa. Pero vamos a elegir. Entonces, ¿qué hace la gente? Invierte en comprar
1: a la vieja usanza.
0: Al ladrillo.
1: Sí.
0: Y después quiere una rentabilidad, que por ahí ya no existe
1: no
0: más
1: esa
0: rentabilidad. No está más.
1: Coincido.
0: Ahora, en ese empaque,
1: pero vos,
0: yo veo mucho local vacío.
2: Hay mucho local
0: yo
2: vacío.
0: Creo que no corre más los 200.000 dólares
1: mucho local
0: de llave de la Avenida Santa Fe,
1: no.
0: La 20
1: no,
0: lucas por mes de Avenida Santa Fe.
1: Pero
0: por
1: Marcelo,
0: eso está vacío.
1: Marcelo, yo camino mucho ahí por el Cano, que la avenida
0: bueno,
1: más
0: claro.
1: cercana a mi casa. Un montón de locales vacíos. Y cuando preguntas, te piden 5 millones de pesos.
0: Porque la expectativa con la que invirtió.
2: No han bajado mucho los pesos.
0: Y la gente invierte y dice: yo quiero ese alquiler, quiero ese alquiler. Ojo con eso, ¿eh? Ojo, porque así vemos locales vacíos. Pero bueno, será un tema para tratarlo no solo con la inmobiliaria, sino decir: ¿qué hace la gente? Invierte en eso. La expectativa de que le dé 2 lucas por mes. Y cuando tiene que decirlo, tengo que alquilar en 1.200, dice:
1: no,
0: prefiero así. Y empiezan a pasar los meses.
1: Sí,
2: claro. Lo tenés vacío con los gastos que han aumentado.
0: Totalmente.
1: Bueno,
0: lo voy a dejar con el 1.9 entonces la inflación.
1: Sí, señor.
0: El mes de septiembre, porque estamos en octubre. Tenés
1: sí.
0: Champions, tenés un montón de cosas.
1: De todo, juega Boca.
0: Tenés Italia,
1: hoy.
0: Juega Boca.
1: Has dicho con eso. Nico también tiene mucho tema, ¿eh? Atención con algunas cuestiones que va a contar Nico que son 27 importantes.
0: 27 días. Tema Prandi y tema Manuel Ortega.
1: Ah, bueno, estás metido, me gusta, ¿eh?
0: Pero, 27 días. ¿Cómo dura 27 días? Yo tengo una sospecha.
1: No, a ver, decímela. La discutimos recién en producción. ¿Cuál es la sospecha?
0: Alguien que se separa los 27 días no fue una infidelidad con una persona de un sexo distinto.
1: Pero es una... Por favor, escuchen lo que dice. No.
0: Perdóneme.
2: ¿Vos decís que si no se perdona?
0: Es más fácil.
1: Es más.
0: A ¿Vos qué preferís?
1: No, Marcelo.
0: Para que
1: no,
0: Gordis
1: no se habla.
0: Se vaya.
1: No se menciona.
0: Para, se vaya con Esther...
1: O con
0: Jorge. Pará, ¿con Esther o con Jorge?
1: Con Jorge.
0: ¿Viste? Bueno, señores, ya sabés qué le vas a regalar a mamá. Sí, me vas a contestar
1: sí,
0: seguramente.
1: Claro, por supuesto.
0: En
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1: 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Sin interés, Alejandra.
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1: Cuatro y cuarto de la tarde, ¿cómo les va? ¿Cómo andan? Bienvenidos a Pastor 910, bienvenidos a la tarde de Radio La Red, nuestra queridísima casa. ¿Cómo anda la banda? ¿Familia completa? Facu, ¿unida?
2: Muy bien,
1: hola, hola. ¿Cómo te va, Alejandra? ¿Cómo andás?
2: Hola, che, Facundo, ¿cómo
1: estás? Está muy interesada, bien, Alejandra, vos, en el caso Prandi.
2: Sí,
1: no, hablando del mismo tema, ¿eh?

0: ya todos. No es tan uno solo el corazón. ¿Cómo te va, Nico? ¿Cómo andás?
1: Muy bien, con mucha data que le va a interesar a Alejandra y a todos los que nos están escuchando, porque es el tema que caló muy hondo, la separación de Prandi y Ortega.
2: Sí. Mirá, caló muy hondo.
0: Dios mío, ¿vas a contar todo lo que sabes?
1: Todo. ¿Cuándo me guardé algo?
0: Nada, no.
1: Hay mucha data.
2: Tenemos preguntas.
0: Ya lo no empecé.
1: Estoy acá para responder lo que quieras.
0: Sí, por favor, te pido, por favor. Bueno, Chicho, ¿todo en orden?
2: Muy bien.
0: Bueno, juega a Boca hoy, en ratito nos metemos con eso.
2: Sí, y además, ¿sabes quién viene hoy?
0: ¿Quién?
2: ¿Quién? DJ.
0: Ay,
3: me encanta eso.
2: Viene arriba, ¿no?
0: DJ Chicho.
2: Sí, hoy viene arriba, hoy volvemos. Y vamos a ver cómo me pasa como factura,
0: ya,
2: ¿no?
0: Ya lo te reclama bailotear.
2: Modo Messi. Hoy no viene DJ Corchazo.
1: Chicho
2: hoy
1: habla del DJ Chicho y se le ilumina la cara.
2: Sí, claro. Aparte vamos Chicho a contar algo. En el chat nos pone, hoy viene DJ Chicho para que le festejemos.
0: Exactamente. Hoy viene DJ Chicho, que es el DJ que le canta, le pone música a la fecha.
2: A la chafe.
0: A la chafe. Y ya terminó, ¿correcto?
2: Claro, terminó.
0: Claro. Bueno, buenísimo. Robertino, ¿todo en orden?
4: Muy bien, amigos.
0: ¿Fuiste casado alguna vez, Robertino, vos?
4: No, por suerte no.
2: ¿Cómo por suerte?
0: Chico, ¿por qué?
2: No. ¿No crees en el casamiento?
4: Porque no tengo esa mirada comercial por ahora.
2: No. Por ahora.
4: Cuando vea la necesidad de esa inversión, la haré.
1: Pero no es comercial, es un compromiso del corazón.
0: Claro,
1: vos podés casarte y no hacer fiesta.
4: Yo creo en el amor. La sociedad conyugal es otra cosa.
0: Ahí está.
2: Mirá,
4: es otra cosa.
0: Cada vez más punk está Robertino, más anárquico.
4: Pero espera, ¿ustedes realmente creen que el amor y el matrimonio son lo mismo?
1: No, pero van de la mano. Pueden ir de la mano.
0: Hasta que te separás y después decís,
2: yo
0: soy medio antiguo. ¿Vos estás casado, Chicho?
2: Sí.
0: ¿Por iglesia y por civil?
2: Todo hace 20 años.
0: Ah, bueno. Yalito, ¿vos también estás casado?
2: También, casada.
4: No, yo me parece perfecto, mis viejos también, etcétera.
0: Bueno,
4: pero
0: basta.
2: Entonces.
4: Pastor, es un resguardo patrimonial, nada más.
2: Pastor, ¿vos estás casado?
0: Yo estoy casado, sí, no por iglesia, estoy casado.
4: No me deje mentir como abogado.
1: Por registro civil.
0: Bueno, es que estábamos discutiendo de eso, porque empiezan a ver.
4: ¿El resguardo de una infidelidad firmar legalmente?
2: Uy, sale con todo.
0: No te resguardo.
1: Depende del arreglo que tengas como pareja. Si tenés pareja abierta, la infidelidad no contaría.
4: No tiene nada que ver con el amor, el matrimonio legal, amigos.
0: Bueno, es una discusión. En la cuando le toque a Nicolás,
4: un talibán.
0: ¿Va a ser tu primer tema ese? ¿El de Prandi?
1: Lo que vos quieras, si querés, sí. Vamos con todo.
0: Bueno, dale. Cuando le toque a Nico, discutimos este tema, porque por supuesto se está hablando mucho estos 27 días.
4: Es un temón para pensar esto.
1: 27.
0: De matrimonio. Es como la ley de tierra, ¿no? Viste que.
4: Pero viste, 27.
0: ¿Cuánto duró la.
1: Duró lo que un suspiro,
0: un fallo de la corte.
4: 27 días y el problema legal que tienen es fenomenal y el amor va por otro lado, ¿vieron?
0: Sí. Bueno, igual con el poco tiempo, ese matrimonio entiendo que se puede disolver ese casamiento.
1: El divorcio express. Zafan.
4: Puede ser, ¿no?
1: Pero no tiene que ver con lo económico. En un ratito te anticipo.
0: Bueno, dale. Ale, ¿me contás cómo está la tarde en la ciudad de Buenos Aires, por favor?
3: Parcialmente nublado. Está el cielo con 18.8 de temperatura, 65 la humedad. Tuvimos un solcito, ¿no? Pasajero, pero un ratito.
0: Vos sabés que 2:30 de la tarde, cuando salí del canal y me venía corriendo para acá,
3: había sol.
0: ¿No sabés la ilusión que me generó?
3: Sí. Y bueno, es así, un rato. Duró poco, como el casamiento de Prandi. Sí. Pero duró.
0: Bueno, chicos, puede salir.
2: Ahí va a ser el chiste ahora.
1: Lo dice como con cierto.
3: Para estar en tema.
0: Ay, Dios.
3: Mañana miércoles, chicos, lluvias otra vez. Mira, para que no la extrañen. Van a mirar el cielo y van a ver lluvia acá.
0: Por favor.
3: Durante todo el día, mínima 13, máxima 18. El jueves también lluvias y el viernes, para no variar, lluvias también.
0: Bueno, y ya lo repetime la noticia de la tarde en materia económica: solamente la cifra y lo que acumuló en el año.
2: Bueno, tenemos que decir que la inflación fue de 1,9%, tal como se esperaba, y lo acumulado en el año llegó al 23,6%.
0: Bien, la otra noticia a la tarde pasa por el Vaticano, pasa por lo que está sucediendo allí en Roma, que desde el Vaticano se confirma que la cirugía del Papa León XIV concluyó con éxito. Es una buena noticia, alivia saber que salió bien, que se está recuperando. En Roma continúa Valeria Mirabella.
2: No, ¿en serio?
0: Sí, nuestra querida Vale.
1: La corresponsal.
0: Ya a esta altura, sí.
1: Sí.
0: Vale, ¿cómo te va? ¿Cómo andás?
5: Hola Facu, hola chicos, ¿cómo va todo? Y bueno, Lolo me dijo que me quede los días acá en Roma, que lo estoy haciendo muy bien.
0: Claro. Mirá qué bueno. Sí, no está firmado eso todavía, Valeria.
5: Contenta,
0: y tampoco te puedes autoelogiar como que lo estás haciendo bien. Recordá que es una regla del programa. Eso queda en la evaluación nuestra.
5: Ah, no, a mí todos me dijeron que está muy bien, muy bien. Muy bien. Yo no me muevo, estoy en el Vaticano, me dice amiga a todo el mundo.
0: Muy bien, claro, muy bien, eso me interesa.
1: Al final es una chupa sirio.
0: Exactamente. Bueno. Está ahí, Nicolás, por favor. Bueno, bien, a ver, Vale, ¿cómo se está viviendo el minuto a minuto, vos hablabas recién, el Vaticano lo que tiene es que más allá de lo que pasa adentro, pasan muchas cosas afuera, en las previas, en las plazas, la gente, las filas que se arman, entonces todo ese clima que se está viviendo, ¿cómo se vive el hecho de saber que fue operado con éxito el Papa León?
5: Bueno, vos sabés que a la misma hora que comenzó la operación, a las 6 de la tarde, comenzaba en el Policlínico Gemelli, hay una capilla dentro del Policlínico que se llama Juan Pablo II, y ahí comenzó el rezo del Rosario. Duró todo lo que duró la operación, y bueno, todo el mundo se sumaba, se había invitado a que se sumen al rezo del Santo Rosario, lo presidió el Cardenal Binario de Roma, Baldo Reina. Cuando terminó la operación, que se informó, hay un solo parte médico del Vaticano que vos lo leíste y que está replicando todo el mundo. Se espera que antes de la medianoche de Roma salga otro parte médico. Lo que se sabe es que ya está en la habitación, que la operación fue en tiempo y forma con éxito. Circulan rumores, obviamente, de todo tipo. Esto va a un examen histopatológico, el nódulo que se le extirpó, una biopsia, y después tendremos entonces el resultado. ¿Cómo sigue ahora? El Papa va a estar internado una semana, 7 días en el Hospital Gemelli, y después se verá cómo continúa la agenda y los pasos a seguir según los médicos. Vos decías con la salud de los papas, cómo se comunicó en estos últimos tiempos, ¿no? El Papa Francisco, Juan Pablo II mismo.
0: Sí, ahora voy a enumerar, ¿vale? Cómo se manejó habitualmente el Vaticano, ¿no? Con las enfermedades de los papas, con cierto secretismo. Ahora lo vamos a ampliar. Es un tema, te digo, histórico y súper interesante, ¿eh?
5: Sí, muy interesante. Y la diferencia es que este Papa lo anunció él. Lo anunció él al terminar el Ángelus. Te cuento hoy lo que viene. Yo estuve ayer y volví hoy a la mañana al Vaticano. La diferencia era el doble de gente era hoy. Hoy a la mañana era impresionante. Viste cuando ves columnas de gente ingresando al Estado Vaticano. Era para viajar en el subte, caminando, la Vía Ottaviano, que es la calle que te comunica. Era gente, muchos religiosos. Por momentos en San Pedro, dentro de la Basílica, Se juntaba gente de los que estaban visitando la Basílica, y ahí se empezaba a rezar un rosario, un responso. Había como pequeños grupos en toda la plaza rezando en diferentes idiomas. Hoy, en horas del mediodía, había dos helicópteros que sobrevolaban. ¿Por qué era eso? Porque, bueno, el Papa se fue llevado en helicóptero, y después, una vez que la Guardia Vaticana, la Guardia Suiza, hace todo el rastrillaje, imagínate lo que debe ser la parte de la seguridad, ¿no?
0: Sí, antes claro, que haga claro. El formal, la garantía de que no se filtre nada absolutamente de allí. Vale, acá en Argentina se trabaja bajo la idea de que el Papa viene, ¿sí? Esto lo charlábamos con Robertino hace algunos minutos, de hecho hoy hubo una voz oficial hablando del tema, Tino, ¿no?
4: Sí, si quiere, de hecho podemos compartir las declaraciones. Facu, habló la ministra de Seguridad, Alejandra Monteoliva, que coordina todo lo que tiene que ver con el operativo de seguridad. Y la orden hasta ahora es, nosotros trabajemos con toda la agenda como está prevista, como si el Papa viniera. De hecho, hasta ahora tenemos que va a venir. Si hay que organizar la agenda, la readaptamos, pero por ahora viene y trabajamos en ese sentido.
6: En primer lugar, la prioridad de la salud de su santidad. El señor presidente lo dijo ayer claramente, lo que el Vaticano defina es lo que haremos. Nosotros, y hablo en este caso específicamente por el Ministerio de Seguridad, mi instrucción para adentro durante todo el fin de semana, porque nosotros no paramos ni un día, para nosotros no hay ni sábado ni domingo, es continuamos trabajando. Nosotros seguimos con nuestra agenda de trabajo igual, ¿sí? Yo prefiero avanzar y luego, no sé, si se toma otra decisión, ajustar.
0: Bueno, clarísimo lo que dice Monteoliva, si se toma, igual. Claro, por ahora siguen trabajando con la misma intención, después si hay que recalcular, ya el propio Milei había anticipado que se recalculaba. Vale, ¿y cómo sigue? Imposible que esté en la misa de Ángelus, ¿no? El domingo, porque hoy había una versión de que él tenía como ese objetivo.
5: No, porque son 7 días de internación, lo que informó el Vaticano, son 7 días de internación para la recuperación total y poder volver al Vaticano, y toda la parte oficial está suspendida hasta el 20 de octubre.
0: Bueno,
5: hasta el 20 de octubre.
0: Quédate que te va a interesar, vale, porque hablábamos de los papas, hablábamos de las enfermedades, hablábamos del secretismo y de cómo se fue manejando y cómo cambió. También esto puede ser un clima de época en el sentido de cómo el cambio a la hora de comunicar, ¿sí? Hoy leía una nota muy interesante que publica un escritor italiano de apellido Brunelli, la publica un colega vaticanista, también escritor, especialista en América Latina y en temas vinculados al Vaticano, que es Albert Metalli, en su sitio, y habla de los papas. Habla de la enfermedad, del secretismo a la transparencia, y se desarrolla prácticamente cómo durante décadas el Vaticano ocultó las enfermedades de los papas, cómo existía una regla, algo así como no escrita, ¿sí? Un papa estaba bien hasta que directamente moría. Pío XII en 1958, su propio médico filtró a la prensa a cambio de dinero fotos del pontífice moribundo. Posiblemente esto haya sido un tema a tener en cuenta. Juan XXIII, que padecía un cáncer de estómago, pero el Vaticano recién informó sobre su gravedad pocos días antes de su muerte. Pablo VI en el 67, que necesitó una operación de próstata, como resultado impensable, terminó obviamente internado. Bueno, en fin, y uno repasa Juan Pablo I en el 78, una muerte repentina. Juan Pablo II, un papa que cambió la historia, aquel atentado del 81, todo lo que vinculaba a su salud y a su seguridad después del atentado, internado en Gemelli, ahí en el hospital Gemelli. Fue todo muy secreto. Acá algo cambió. Y posiblemente este cambio sea para revisar. Uno podría preguntarse por qué durante tantos siglos el Vaticano consideró que la enfermedad de un papa debía ser un secreto. Uno podría pensar en temas de seguridad. Otro podría pensar, posiblemente sea León XIV, que la enfermedad humaniza, que el propio papa se haya sentado o que se haya animado a él a contar todos los detalles y después que el propio Vaticano haya informado permanentemente. De hecho, va a haber en un día dos comunicados. Así que me parece un tema muy interesante. Lo voy a hablar con Albert Metalli, que es colega, que es escritor, que es especialista en Vaticano. Albert, ¿cómo le va? Facundo Pastor en Radio La Red. ¿Cómo anda?
7: Buenas tardes, bien.
0: Bueno,
8: sí, estaba escuchando.
0: Gracias por atendernos.
8: La síntesis que hizo.
0: Bueno, un pequeño resumen, Albert, de lo que leí en el sitio suyo, que es muy bueno, que me enganché mucho leyendo. Usted es italiano, pero vive aquí en Argentina.
8: Sí, son muchos años. Prácticamente vine en el 82 a vivir, que es el año en que vino Juan Pablo II, después de las Malvinas. Recuerdo la misa en el Monumento de los Españoles en Buenos Aires. Ahora estoy viviendo en Santiago del Estero, que es el mismo lugar donde estaba prevista la misa de León XIV,
0: claro.
8: El monumento de los españoles.
0: Claro, claro. Albert, ¿y por qué siempre se mantuvo tanto secreto alrededor de la salud de los papas? ¿Y qué cambió con este papa?
8: Mira, el cambio fue repentino, en el sentido que el domingo, al final del Ángelus, las pocas palabras que dijo fueron efectivamente una novedad absoluta, porque ni Benedicto ni Juan Pablo II llegaron al punto de anunciar prácticamente en Mundo Visión en vivo a todo el mundo católico una intervención quirúrgica.
0: Claro.
8: Así que en este sentido inaugura una praxis absolutamente nueva. Y ahora ocupa el piso 10 del Hospital Gemelli en Roma, que es un piso que se hizo justamente para Juan Pablo II.
0: Claro, claro. ¿Y usted cree, Albert, que la transparencia en la comunicación del propio León XIV, el propio Papa, representa para usted un final definitivo de esa cultura del secreto, que incluso ayudó, a ver si usted coincide conmigo, contribuyó a alimentar muchas teorías conspirativas alrededor de la salud de los papas, ¿no?
8: Sí, sí, sí, sí. No, es una, evidentemente, es algo definitivo. Yo no sé que se pueda dar después de un anuncio de este tipo. Mm. Claro, un anuncio de este tipo, como lo que dio León XIII, digamos, inmediatamente se lo compara con las actitudes de los antecesores, que en algunos casos, pienso en Papa Luciani, Juan Pablo I, alimentaron, digamos, sospechas, voces de muertes insólitas.
0: Claro, en el caso de Juan Pablo I, Albert, fue una muerte repentina, una autopsia que nunca quedó claro si se hizo o si no se hizo, y se hablaba de un posible envenenamiento.
8: Sí, sí, estas son cosas que, digamos, se pudieron decir, tuvieron espacio, se alimentaron justamente por esta actitud, este clima de reservatez, de secreto alrededor de la salud del Papa, que ya en cualquier caso es una actitud que estaba cambiando con Juan Pablo I, pero éramos al principio del cambio. Claro. Yo digo que lo que se dio el domingo pasado, el Ángelus, con el anuncio de León XIII, es una novedad que, con respecto a la cual es difícil volver atrás. Después que un papa actúa de esta manera, el sucesor
0: ya está, marca un camino.
8: En cierto sentido, marca un camino.
0: Claro, claro.
4: Albert, ¿sabe usted cómo se compone la unidad médica papal? Si es que hay tal cosa, ¿hay un esquema de controles periódicos a los que se somete debido a la edad que suelen tener los papas, al nivel de estrés de sus rutinas? Pregunto porque en este caso lo bueno es lo temprano que se detectó este famoso nódulo.
8: Sí, claro, él mismo dijo que se había sometido a unos controles. Es una cosa que obviamente, digamos, es casi normal para una persona común. Imaginémonos para un papa, son controles periódicos. En este caso se equipó un piso entero en un hospital, así que, digamos, son controles que un papa puede hacer con cierta facilidad y con
0: claro.
8: Sí, digamos, es algo. Son controles de rutina.
0: Claro, claro, así. Ahí aparece esto. Albert, ¿y usted qué piensa después de analizar tantas noticias del Vaticano y cercanía con esta información? ¿Va a venir? ¿Vendrá a la Argentina? ¿Están las condiciones dadas para que venga?
8: Yo escucho... Es difícil decir, sinceramente es difícil decir. Yo conozco personas que tuvieron exactamente la misma, la remoción de un nódulo pulmonar y que, digamos, me dicen que el tiempo es más largo de lo que se dice.
0: Claro.
8: Al mismo tiempo, hay otros, todo el entorno estrecho del Papa que asegura que sí, que los tiempos dan. Es interesante lo que le dijo el Papa, el último saludo que le hizo Monseñor Lozano, que lo visitó el otro día en...
0: Claro.
8: En Vaticano, le dijo, bueno, nos volvemos a ver en Argentina.
0: Claro, claro.
8: Así que la voluntad la voluntad del Papa es la de viajar. Después, efectivamente, ahora hay que esperar el tercer o el cuarto boletín médico para saber algo más de la intervención y sobre todo del nódulo.
0: Claro. En el caso, Albert, de que venga el Papa, ¿usted lo va a ver?
8: En Santiago del Estero es uno de los lugares donde se lo esperaba. Y bueno,
0: finalmente no, va a Córdoba y a Luján.
8: No es así.
0: Claro.
8: No es así.
0: ¿Y usted piensa movilizarse a verlo? ¿Tiene posibilidades de acercarse
8: a
0: él?
8: Sí. Digamos, quizás sea más fácil hacerlo en Córdoba o puede ser directamente en Buenos Aires, pero creo que sí.
0: ¿Cree usted que lo va a poder ver?
8: Sí.
0: Qué lindo, ¿no? Qué linda oportunidad. Y usted mantenía incluso contacto con Francisco, ¿no?
8: Con Francisco sí, con una buena frecuencia cuando era arzobispo. Después la relación siguió como papa y con el actual tuve, digamos, la suerte de conocer un poquito su diócesis en Perú en los años de Sendero Luminoso, porque yo para la RAI cubría la actualidad política latinoamericana.
0: Claro.
8: Y recuerdo de haber estado en Chiclayo, él fue obispo, me parece, 7-8 años de Chiclayo, que no es una zona donde el fenómeno de Sendero Luminoso era muy pronunciado, muy fuerte. Hay otras zonas del Perú, pero él tuvo que ver en un
0: claro,
8: momento.
0: Claro, claro, pero usted pudo, Albert, verlo a este Papa, no, a León XIV, en Chiclayo, ¿no?
8: No lo pude ver, estoy hablando de hace mucho tiempo y bueno, no había razón para verlo.
0: Claro. Albert, le agradecemos muchísimo. ¿Le gusta Argentina? Bueno, ya dijo que muchos años viviendo aquí.
8: Sí, ya me dieron la nacionalidad.
0: Ah, muy bien, ya está. Ya es...
8: la agradezco a usted y a los argentinos.
0: Bueno, Albert, muchísimas gracias por este contacto. Bueno, ojalá que lo pueda ver, visitar al Papa. Gracias. Albert Metalli, que es periodista, escritor, vaticanista, especialista en temas justamente de Vaticano, diciendo algo que seguramente es lo más importante. La manera en que este Papa comunicó su problema de salud marca un antes y un después en todo el secretismo. Es decir, se pasa de la era del secretismo a la era de la transparencia. Y dijo, fue claro en ese sentido, Albert. Uh-huh. Es muy difícil para los que vengan tirarse para atrás. Muchas veces antes directamente se comunicaba la salud de un papa con la muerte. Uh-huh. Ahí uno empezaba a saber qué le había pasado. Claro. Yo le mencionaba el caso de Juan Pablo I, que quizás haya sido, y esto dio para película, literatura, cuando se conoce en el 78 su muerte repentina y todo el misterio alrededor de la posibilidad de que pudo haber sido envenenado, que nunca quedó claro, pero tampoco nunca quedó claro si le hicieron o no una autopsia, bueno, en fin. Uh-huh. Todo eso empieza a quedar a un costado con este papa. Yo me pregunto, a ver, nadie más político que un papa, ¿no?
4: Olvidar.
0: ¿Coincidís?
4: Claro,
0: nadie más político. Yo me pregunto si en esta era donde la iglesia ha perdido muchos fieles, este tipo de movimientos y estrategias, en el caso este de comunicación, ¿no busca también humanizar un poco más al papa? Tengo este problema, tengo 71 pirulos y tengo este problema que lo puede tener cualquiera de los fieles.
4: Sí, claro,
0: y lo voy
4: claro.
0: a afrontar de esta manera y quiero que se comunique, quiero ser yo quien lo cuente,
4: claro.
0: Voy a estar internado, quiero que se haga un comunicado, en un día dos comunicados. Es decir, pasamos del secretismo a la transparencia absoluta. Ojalá que los tiempos den.
4: Sí, claro. Además también es una época en la que las filtraciones circulan mucho más rápido y las malas intenciones también. Entonces que él se ocupe en primera persona de comunicar rápido algo
0: no es poca cosa.
4: Evita conspiración.
0: No es poca cosa. No obstante, al hablar con un tipo muy un colega muy cercano,
4: sí.
0: porque está claro que es alguien que tiene mucha información de adentro,
4: total.
0: La idea de que cuando él dice, bueno, conozco gente que le pasó lo mismo y entonces son tiempos un poco más largos.
4: Sí.
0: Ahí nos queda la duda. Como contábamos con Tino, el gobierno argentino trabaja pensando en que el Papa viene. Ojalá que pueda venir, porque a esta altura ya es un personaje que empezó a meterse fuertemente en la opinión pública. Veremos si llega. Ojalá, ojalá.
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0: Eso te lo digo a vos, Alejandra. Hablas de mí y no sabes quién soy. Como Nicolás, que me criticó los pantalones hoy.
1: Estás muy excéntrico, estás raro, no es tu look habitual.
0: Basta, Nicolás, cortale.
1: Entré y no pude dejar de mirarte los pantalones, Facu. Son muy llamativos. Dios,
0: Alejandra, salvame, vamos.
3: Sentís inhibido, ¿no?
0: Sí.
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0: Hoy es día de DJ Chicho, todo eso sucede en algunos minutitos.
2: Sí, claro.
0: DJ Chicho le viene a poner música al final de la fecha, pero ahora, cuatro toquecitos para llegar al gol, las cortitas y al pie.
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0: Leonardo.
2: Muy bien, Facu, querido. Vamos con las cuatro de cada día. Y la primera, por supuesto, tiene que ver con Boca, porque el Genei se juega esta noche por Copa Sudamericana, el partido de ida frente a Vasco da Gama, que lo vas a vivir por Radio La Red, como siempre, AM 910. Y un equipo que no está confirmado, tiene una variante obligada, que es la baja de Paredes, el Vasco Robarrena, por lesión. Todavía no decidió quién lo va a reemplazar, si va a ser Alarcón o Villa. El que lo reemplace o mantiene esquema si juega Alarcón, o cambia de esquema si entra el colombiano Villa. Pero atención, que hay otra duda más y tiene que ver con el juego aéreo. El flojo juego aéreo que tiene defensivamente hablando Vasco da Gama.
0: Mirá.
2: No sea cosa que se meta Ener Valencia en el equipo.
0: ¡Apa!
2: Y que Merentiel arranque desde el banco, es otra de las dudas que tiene.
0: Con 1.76 el ecuatoriano te cabecea, ¿eh? ¿Cómo cabecea?
2: ¿Cómo salta?
0: Es impresionante.
2: Tremendo. ¿Quién pudiera? Muy bien. Bueno, la segunda tiene que ver con Rosario Central. Ustedes saben, falta un montón. El Mundial 2030, Argentina tiene asegurada por ahora un partido inaugural.
0: Uno
2: hay
0: solo,
2: intención
0: Chicho,
2: de
0: algo, viejo.
2: Agregar más equipos en la próxima Copa del Mundo, y eso podría hacer que toda la fase de un grupo se juegue en nuestro país.
0: Sí.
2: ¿Qué hizo el canalla? Rosario Central postuló al gigante Arroyito a su estadio.
0: Mirá.
2: Como sede del Mundial 2030. Recordemos que fue sede mundialista del 78.
0: Claro, por supuesto.
2: Sin lugar a dudas, y por eso se ha informado en el día de hoy.
0: ¿Estaremos al aire, Chicho, en el 2030?
2: ¿Cuánto faltan? ¿Cuatro años?
0: Y bueno, tres años, Chicho.
2: ¿Tres años y medio?
0: Sí, yo no sé.
2: Recontra, no sé. Estamos al aire.
0: Bueno, ¿qué más?
2: Sería la temporada número 9 de Pastor 910, ya rumbo a los 10 años.
0: Sí.
2: Un montón.
0: La fiesta de 10.
2: Tenemos que hacer la fiesta de 10. Por ahí
0: no podemos hacer no podemos hacer un asado.
2: Con la tercera.
0: Eso, muy bien, Alejandra, 20.
2: La tercera tiene que ver con otro estadio, pero ahora Internacional La Justicia. Que sí, que no, que sí, que no. Y no es la justicia de Argentina, es la justicia de Brasil. Ratificó el Maracaná como sede de la revancha entre Vasco y Boca. Y los hinchas de Vasco ya agotaron 70.000 entradas. Una locura, rapidito. Pero los yeneises que vayan, los hinchas de Boca que vayan a Brasil, saben que van a ir al Maracaná. Y la cuarta y última tiene que ver con una reunión sorpresiva.
0: La tofo,
2: bueno, hubo una foto, más de una foto. Pero en la foto principal están el presidente de River, Stefano Di Carlo, y el presidente de Estudiantes de La Plata, Juan Sebastián Verón. Reunión entre los dos clubes que hoy están enfrentados a la actual conducción de la AFA. Veremos si esto crece o no crece. Lo concreto es que River emitió un comunicado donde
0: armaron
2: dice que...
0: Armaron como una mesa permanente de trabajo.
2: Mucho nombre para mí. Veremos qué sucede.
0: Como aquello de armemos una comisión.
2: Sí.
0: Está bien, bueno, de todas maneras son dos clubes que si se sumasen más, ponele un Racing,
2: bueno,
0: ponele
2: un
0: Talleres. Dije,
2: Talleres no sé si ya
0: no,
2: tanto.
0: No lo ves. ¿Y en el ascenso?
2: En el ascenso es difícil.
0: Poco y nada, ok.
2: Sí, puede haber algún que otro club, como lo existió cuando estaba dividido antes del 38-38, pero
0: no,
2: la realidad
0: no es
2: que el ascenso está bajo la conducción actual.
0: Ok, ¿mesa de trabajo permanente de qué? ¿De cuá?
2: Bueno, uno entiende que tiene que ver con el fútbol argentino y la actualidad. Son oposición claramente de Claudio Tapia. No sé si se está formando un costado opositor para una posible elección, pero sí hay una foto que por supuesto hace ruido.
0: Bueno, muy bien, Chicho, ya están las cuatro, ¿correcto?
2: Claro,
0: uno,
2: sí.
0: Dos, tres, cuatro.
2: Gol.
0: Gol, muy bien, como corresponde. Nicolás, a lo tuyo. Primero te escuchamos y después, si quieren, participan con seriedad y en un debate como corresponde. Julieta Prandi, 27 días.
1: Casada.
0: Se separó
1: de Manuel Ortega. Después de 6 años de relación, se casaron, como decías, hace 27 días. Y la noticia es que ella emitió un comunicado en una historia en su cuenta de Instagram donde anunció la separación de Manuel Ortega. Quiero leer para tener su palabra porque ella no habló públicamente, simplemente escribió. Y después de esto les voy a aportar toda la información que tengo. Julieta Prandi escribió: hoy, después de casi 6 años de haber iniciado esta historia de amor, con mucho dolor tengo que decir que decidí dar un paso al costado en mi relación con Emanuel. Está hablando de Manuel Ortega, hijo de Palito y Evangelina Salazar. Prefiero decirlo ahora a tener que soportar dentro de unos días las mil hipótesis y supuestos que nada tendrán que ver seguramente con la verdad. Más allá de los papeles, que en definitiva no significan nada.
0: Robertino. Esa es la postura de Robertino.
1: Sí. Bueno, ahora, ¿no? Porque hace un par de días para Julieta Prandi el casamiento era lo más importante del mundo. Ahora esos papeles para ella no significan nada. Julieta Prandi dice, más allá de los papeles que ahora no significan nada, cada pareja es un mundo con sus propios acuerdos, algunos no son negociables. Esto es todo lo que tengo para decir públicamente al respecto, espero sepan entender, gracias.
0: Es decir, cada pareja, esta última parte, repetímela, a ver, cada pareja es un mundo.
1: Cada pareja es un mundo, para acá, con sus propios acuerdos, algunos no son negociables. Esto es todo lo que tengo para decir públicamente al respecto, espero sepan respetar, gracias.
0: Me parece que ahí está la clave del comunicado.
2: Hay dos cosas
0: algo
2: claves
0: pasó,
2: ahí.
0: Algo pasó que ella no está dispuesta a soportar.
1: Exacto. Algo ya pasó o algo volvió a pasar, te digo yo a vos. ¿Cómo? Ahora.
2: Suma información.
0: Ah, bien.
1: Bueno, voy a ir atando cabos, voy a recopilar, te voy a decir lo que se dijo públicamente ahora de voces autorizadas y okay, yo te voy a agregar mi propia información. Esta mañana un colega que respeto mucho, que es Daniel Gómez Rinaldi, dijo lo siguiente. Por parte de Julieta me dijeron todo el entorno de Manuel que ella es tóxica, con ventillera, celosa y que revisa celulares. Yo no tengo nada contra ella, pero es lo que me dijeron. También me dijeron, dice Daniel Gómez Rinaldi, que Julieta Prandi lo hizo casar obligado a Emanuel Ortega. Ella fue la que insistió que es insoportable y que lo volvía loco.
0: Pero es una mirada...
1: Yo lo respeto y él fue a la fuente y alguien muy cercano del entorno de los Ortega le dijo esto.
0: Eso. Ok, es el testimonio de Dani.
1: Te pero sumo, claro, que data que dio Janina...
0: Pero nadie te obliga a casarte, chico, no...
2: Bueno, ¿cómo te pueden obligar?
1: Hace unos días, Janina Latorre, al aire en ese coupé, dijo algo que quedó resonando y que hoy cobra otro sentido. Cuando se conocieron Julieta Prandi y Emanuel Ortega, todos los hermanos de Emanuel Ortega decidieron ponerse en la vereda de enfrente. Julieta Prandi se compra el cariño de Evangelina Salazar y Palito Ortega, sus suegros, que la amaron desde el primer día, pero ninguno de los hermanos de Emanuel la aceptó porque sentían que ella había llegado para separarlo y aislarlo a Emanuel del resto de la familia.
0: No, pero espera, bueno, está bien, yo no tengo información y solamente puedo hacerte preguntas, Nico.
1: Al aire por Janina Latorre y tengo fuentes muy cercanas que me corroboran esto.
2: ¿Pero no será por la cercanía que tienen con Ana Paula Dutil, la ex de Emanuel?
1: Ana Paula Dutil y das en un punto clave la ex mujer de Emanuel Ortega y la mamá de sus hijos, que son India y Bautista. Es íntima, pero intimísima amiga de Julieta Ortega. Julieta Ortega, hermana de Manuel, hace unos días festejó su cumpleaños y ella eligió invitar a su fiesta a Ana Paula Dutil.
0: Hermana de Manuel, hermana de Sebastián, hermana de Martín,
1: de Rosario y de Luis.
0: Y
1: son
0: Luis.
1: Seis.
0: Ahí está, muy bien.
1: Julieta Ortega en su cumpleaños, que no es un dato menor, decide invitar a Ana Paula Dutil y por ese motivo no van a la fiesta ni Emanuel ni Julieta Prandi. Julieta Prandi se inventa ir esa noche a la cancha, que era el partido de despedida de Messi. Dijo que sus hijos eran fanáticos, que quería ir, etcétera. Nunca se supo el fanatismo de Julieta Prandi. Se puede aceptar, pero casualidad que es el día de Julieta Ortega, que Julieta Ortega festeja su cumple y no van. Emanuel, estando solo, tampoco va. ¿Por qué? Para no cruzarse con Ana Paula Dutil, porque sabía que si aparecía una foto, eso
0: no
1: iba a
0: ser... Pero no
1: va
0: ni a la cancha, Emanuel.
1: No fue a la cancha, Emanuel.
0: O sea, no fue a ningún lado.
1: Se quedó solo
0: ni
1: en su casa mirando...
0: Ni a la cancha.
1: Se quedó en su casa mirando televisión, pero él sabía que si aparecía una foto de él con Ana Paula Dutil, su exmujer, iba a ser un escándalo.
2: ¿Esto es información o supones?
1: No, esto es información. Mirá. ¿Por qué? Porque Julieta Prandi nunca pudo aceptar que entre ellos había un buen vínculo. Hay hijos en común, claro. Ana Paula Dutil, Emanuel Ortega. Te sumo lo último, Ángel de Brito anoche dijo, vamos a contar toda la verdad. ¿Y cuál es la verdad que contó anoche en LAM? Que apareció una mujer.
0: Ah, una, o sea, hay una tercera en discordia.
1: Una mujer que fue a grabar, porque Emanuel Ortega, económicamente, bienes y propiedades, no tiene nada más que un estudio de grabación. De hecho, estaba viviendo en la casa de Julieta Prandi. Él, cuando vuelve de Miami, vuelve con una situación económica complicada, no tiene propiedades, nada, y vivía con Prandi. Lo único que tenía era un estudio de grabación. En ese estudio de grabación había una mujer muy cercana a Emanuel Ortega, una mujer que Julieta Prandi nunca pudo aceptar y que en reiteradas ocasiones, revisándole el celular a él, con una actitud extremadamente tóxica, encuentra mensajes, etcétera, y ahí viene el escándalo.
0: Porque el que busca, Nicolás,
1: encuentra. Gracias. En el medio de todo esto, ¿qué sucede? Ana Paula Dutil entra en juego. ¿Y cómo se termina detonando la bomba? En que Ana Paula Dutil tiene una amiga que es escritora y le pidió a Emanuel Ortega el estudio de grabación para grabar unos audiolibros, audioguías, ¿viste? Los libros, sí, que, sí, claro, etcétera. Eso no le gustó nada a Julieta Prandi, y cuando esta mujer está grabando en el estudio de grabación y llega Julieta Prandi y la descubre y todo, en una actividad totalmente laboral, empieza el escándalo, sí, los celos, los gritos y todo lo que te imagines. Sí.
0: ¿Hay más? Digo, es como un documental, ¿no?
1: Lo que tengo para agregarte como información propia es que no es la primera separación de ellos. Hace un tiempo...
0: ya habían estado separados.
1: Hace un tiempo, por una cuestión de que Julieta Prandi encontró algo que no le gustó, decidió separarse de Manuel Ortega y eso marca un quiebre con la familia de él. No solo se separa, sino que elimina de sus redes sociales a hermanos, familiares, etcétera, que como nunca la quisieron a ella tampoco, bueno, el resto de los Ortegas también
0: ya había sido raro que los hermanos no asistieron al casamiento.
2: Claro. Julieta,
0: me acuerdo que una tarde vos lo contaste.
1: Julieta Ortega ese día prefirió ir a tomar un café en un reconocido
0: no
1: café
0: eso,
1: de Palermo.
0: Nico, sino que a la salida de una obra de teatro, creo que había ido Julieta,
1: sí,
0: le pusieron el micrófono el colega de LAM.
1: Y se quedó ella.
0: Y dijo, ¿qué tenés que hacer mañana? Le dijeron. No sé, te dice
1: nada,
0: ella.
1: Pero el casamiento de su hermano.
0: El casamiento de su hermano, mirá. No sabía. Bueno, un tema.
1: ¿Listo? Esto que cuenta Daniel Gómez Rinaldi de que Manuel Ortega se casó obligado es real.
0: ¿Pero cómo te casas?
1: Hubo una crisis y la condición que le habría puesto Julieta Prandi para volver en la negociación fue: yo te perdono esta infidelidad, nos casamos. Él se casa,
0: ahora,
1: habría
0: si vos
1: casado
0: decís
1: obligado.
0: Que patrimonialmente no hay discusión.
1: No tiene que ver con lo económico.
0: Porque, claro, porque
2: como
0: aparte.
2: Un compromiso, cosa que él no cree, pero un compromiso.
0: Robertino, o sea, no cree
2: en el casamiento.
0: No, no, está convencido.
2: Es un compromiso mayor.
0: No. ¿Cómo que no dijiste eso recién?
4: No. Yo creo que el casamiento no tiene que ver con el amor. Eso.
0: ¿Y con qué tiene
4: cuando
0: que ver?
4: Cuando ustedes se fueron a casar...
0: No es una manera de consolidar el amor,
1: es una manera de
0: formalizar el amor.
1: De sellar.
4: Eso es, para mí es un error conceptual. Cuando vos vas a la escribanía, el escribano te pregunta, ¿usted está enamorado de la persona?
2: Te preguntan, me preguntó.
0: Sí, a mí también, el juez de paz.
4: Y si le decís, la verdad que no.
1: Y en la iglesia,
0: no te casa,
1: el
0: no
1: cura...
0: Te casa, no te casa.
2: Te dice, anda
0: si
2: yendo,
0: vos al juez de paz le decís que te estás enamorado,
2: te dice, anda yendo.
0: Decís que no.
4: Yo lo que
0: el
4: creo...
0: Tipo no puede, justamente el chabón está ahí para certificar el amor.
4: Es que racionalmente...
2: El cura tampoco te casa si...
4: Racionalmente,
2: claro,
4: acepta,
2: no, por no.
4: Uno no se casa por amor, no se casa para resguardar patrimonialmente bueno, a vos y a tus hijos.
2: Esa es tu pensamiento.
4: No, es la definición, es la definición jurídica. Es la definición jurídica de matrimonio.
0: No, pero para.
4: Es una,
0: no,
13: la gente
0: una,
13: que se casa por religión va por una cuestión
4: una,
13: de fe, Tino, de pasa por
0: claro,
13: otro lado.
4: Ese es el matrimonio
0: de la iglesia.
4: Yo les hablo de la institución judicial que tiene consecuencias judiciales.
0: Claro, porque,
4: pará.
0: Lo que plantea Tino es interesante.
4: Esto el sentido.
0: Cuando aparece un caso como este, olvidémonos de los nombres.
4: Sí.
0: Pues sí, me casé, a los 27 días me separé. Enseguida aparece como el fantasma de se casó para que se quiere quedarse con la... La realidad es que la sociedad conyugal, es decir, cuando hay separación de bienes, es a partir del momento de lo generado a partir de la sociedad conyugal.
1: Nada. En este caso, nada.
0: Salvo que haya, como decía MP hace un rato, salvo que hayan comprado propiedades en los 27 días que...
1: Nada.
0: No sé.
1: De hecho, los ingresos, los mayores ingresos de este matrimonio...
0: Los tiene Julieta.
1: Los tiene Julieta Prandi, que es modelo, que trabaja en radio, que es una chica que no para de trabajar.
0: Y todo lo que tenía antes de casarse, de Julieta. Y todo lo que tenía Manuel, de su, la regalía de su...
2: se puede elegir también. Y podés
0: ¿también?
2: Elegir que
0: ¿también?
2: La separación de bienes desde el momento en que te casás. O sea, que no es una...
1: Existen los contratos prenupciales también.
0: Sí, pero los contratos prenupciales... Sí, pero los contratos prenupciales son para lo que para que después no se confunda lo que cada uno traía. No obstante... cuando vos separás bienes, separás los bienes generados durante la sociedad conyugal, pero que es lo que acaba de decir Robertino.
4: Ves que de lo que todo de lo que hablás al referirte al matrimonio no tiene nada que ver con el amor, tiene que ver con cosas patrimoniales.
2: Pero la enfermedad.
4: Mi concepto es
1: lo que te dice el cura.
4: Es erróneo
1: en las buenas y en las malas.
4: Es erróneo confundir que el matrimonio es la consumación del amor. No, es que vos estás en pareja con alguien, formás una familia, proyectás futuro y decís, che, pará, estamos medio desprolijos, ¿cómo hace? ¿Qué es tuyo? ¿Qué es mío? ¿Qué va a hacer a nuestros hijos? El matrimonio ordena eso, te da derechos, es eso.
1: Acá no ordeno nada.
0: Acá lo explicó
4: es
0: muy bien.
4: Es una visión fría y racional, pero es la verdad, que llame un abogado y me desmienta.
0: Claro, Robertino viejo. Argumentó mucho mejor que ustedes.
1: No. ¿Por qué? Yo te estoy dando la data y me queda un montón de información.
2: Porque siempre elegís a Robertino.
0: Tengo información.
1: Mucha.
0: Mucha, tengo información.
2: Hablando muchísima. De obligar, te obligo a ir a la tanda.
0: Ya venimos.
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1: Cuatro minutitos pasan de las 5 de la tarde, abriendo la segunda hora de Pastor 910. Ustedes saben que cuando suena Joaquín o con Fito o con Joan Manuel Serrat, ¿qué pasa?
2: Se marca la frontera entre la primera y la segunda hora, que en este caso sería entre los primeros 64 minutos y los últimos 56.
3: La exactitud, está muy bien.
1: Bueno, separame, Ale, que hay información urgente, vamos.
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1: Bueno, atención que hay un primer boletín oficial que está emitiendo el Vaticano, que está confirmando el diagnóstico, ratifica la idea, ¿sí?, de que en el parte médico aparece, según cuenta la información oficial, un adenocarcinoma pulmonar. Carcinoma pulmonar, confirma, repito, un boletín emitido por el Vaticano. Del mismo modo, también se confirma la duración del tiempo en el que se extendió la intervención médica allí en el hospital Gemelli. Se habla de una operación de 90 minutos. Y repetimos que el primer parte médico de un boletín indica que o habla de un adenocarcinoma pulmonar. Es noticia en desarrollo. En instantes, por supuesto, vamos a estar ampliando cuando se conozca el boletín completo. Marian, repetimos, días de cifras económicas.
4: Sí, la inflación. Supimos que dio en septiembre 1,9%, es información oficial del INDEC. El acumulado supera el 23% en los primeros 9 meses del año. Y alimentos tuvo un alza del 2%. El rubro que más subió fue vivienda, ¿no? Vivienda, ahí tenés las tarifas, tenés alquileres también. Y fue el rubro que más incremento mostró. Por otro lado, también tenemos los datos de qué pasó con las canastas de pobreza e indigencia. Y tuvieron un alza por debajo de la inflación, 1,7% durante septiembre. Para no ser pobre, una familia necesitó al menos 1.632.000 pesos.
1: Para no ser pobre, repetí el dato entonces. ¿Cuánto necesitó?
4: Al menos 1.632.000 pesos, una familia de 4 personas, 2 adultos y 2 niños. Y por lo pronto, para no caer en la indigencia, es decir, para comprar lo mínimo indispensable de alimentos, necesitó más de 738.000 pesos para no ser considerada indigente. Y por otro lado, otro dato que se conoció, esta es una buena, que tiene que ver con los alquileres. Vos sabés que desde que comenzó este gobierno y fue derogada la ley de alquileres, los alquileres estuvieron subiendo por encima de la inflación. Era algo que no se explicaba tanto por la oferta, porque la oferta ha crecido muchísimo. Es decir, hay más propiedades que están en alquiler a partir de que se cayó la vieja ley de alquileres. Y ahora lo que se vio en septiembre es que tuvieron un aumento por debajo de la inflación, 1,3% los avisos publicados, es la cifra mensual más baja en lo que va del año y augura que puede venirse otro ciclo.
1: Hay margen para seguir bajando, me parece, ¿no?
4: Hay margen para seguir bajando porque han subido mucho. Igual no es que bajan, siguen subiendo, pero suben por debajo de la inflación.
1: Bien, bueno, Chicho juega Boca en noche de Copa, sí. Hay mucha expectativa. Por supuesto, la mala que contabas en las cortitas de que no va a estar Paredes. ¿Paredes para cuánto tiene?
5: No, de 3 a 5 semanas. Upa. Es un desgarro grado 2. Habrá que ver cuándo puede volver. Yo creo que le apuntan principalmente al partido contra River, el superclásico que se va a jugar el primer fin de semana de noviembre. Bueno, el partido lo vas a seguir por Radio La Red. Comienza 21:30. La previa, por supuesto, mucho antes. Y tengo un audio para compartir con una respuesta del Vasco Rabarrena. Donde cuenta cómo se viven los momentos previos a un partido tan importante como es el de esta noche por Copa Sudamericana ante Vasco da Gama. No dijo susto, dijo otra palabra. Escuchen.
6: Vasco. No juego yo, juego en ella.
7: Bueno, pero eso a veces es peor.
6: Las cosquillas o los miedos, los temores van por dentro a ellos. Yo estoy tranquilo, obviamente cuando se va acercando el partido y ya el entrenador tiene tanta influencia como días anteriores, ahí empieza el cagazo. Pero es un partido de fútbol importante que tenemos que disfrutar. Tenemos que tratar de disfrutar. Hay momentos que se puede, hay momentos que no.
5: empieza el susto, lo dijo con otra palabra el Vasco Arruebarrena. Claro, ya cuando el entrenador no tiene tanta injerencia porque ya trabajó durante la semana y después ya depende mucho de lo que hagan los jugadores, bueno, ahí empieza el susto para el entrenador de Boca. Recordemos que hoy se juega la ida, la revancha la próxima semana en el Estadio Maracaná.
1: Bueno, y vuelvo un minutito con el tema Vaticano porque se empieza a procesar la información que anticipábamos recién. Atención, porque el parte médico está confirmando que el Papa tiene un tumor maligno. Atención con esto, porque se está confirmando en base al boletín del Vaticano que tiene cáncer de pulmón. Esto, en principio, éramos todos muy cautos. Ayer, cuando hablábamos con el doctor Viudes, con un neumonólogo, nos decía que es muy poco probable que una intervención de estas características se hiciese si en las imágenes no estén justamente viendo algo que no era muy alentador. La realidad es que, repetimos, al Papa lo tiene que ver a partir de ahora un oncólogo, tiene cáncer de pulmón, yo mencionaba recién un adenocarcinoma pulmonar, es una intervención de 90 minutos, ahí, Robertino, vos ya tenés el boletín sí. entero.
8: Sí, si quieren agregamos un poquito
1: dale,
8: más.
1: Dale, dale. Mirá,
8: lo que cuenta es esto. Es bastante técnico, yo les voy a transmitir textual lo que dice, claramente no lo puedo interpretar médicamente, pero la información que dio el Vaticano con los detalles de la operación es esta. Para hacerla, primero dice que fue sometido a una intervención de una cirugía torácica como estaba previsto. Para hacer la intervención dice que se le extirpó el lóbulo inferior del pulmón derecho mediante la técnica de videoasistida. El examen histológico extemporáneo dice ha confirmado el diagnóstico de un adenocarcinoma pulmonar, Fáculo, que contabas vos, tal como se sospechaban los exámenes preoperatorios. El Santo Padre, también esto ya lo contabas vos, Facu, estuvo durante 3 horas en el quirófano. La duración de la cirugía en sí fue de aproximadamente 90 minutos. La intervención fue exitosa y sin complicaciones. Tras la intervención, el Papa se despertó con normalidad y tras un breve

0: todo el nombre
1: especifica
0: de los
1: el parte si él se tiene que poner en manos de un oncólogo. Entiendo que...
0: Aquí no lo dice. Intuyo que sí, pero insisto, no puedo
1: interpretarlo. Bueno, vuelvo a ratificar lo positivo de la transparencia
0: claro.
1: a la hora de informar.
0: Al instante.
1: Yo sí. Les dije, así abríamos el programa, ¿eh? Esto cambia la era de la información alrededor de los papas. Déjame sumar al doctor Héctor Alejandro Benciñor, que es médico especialista en neumonología, matrícula nacional 67.973. Doctor, ¿cómo le va? ¿Cómo anda? Facundo Pastor en Radio La Red.
2: Mucho gusto, Facundo.
1: Bueno, gracias por atendernos, Héctor. ¿Qué es lo que acabamos de leer?
2: Es una caja de Pandora, una caja de sorpresa, más o menos.
1: A ver.
2: Y adenocarcinoma significa que es el primer tumor maligno, obvio. Segundo, es de las células secretoras, de las glándulas de los bronquios, propiamente dichas. Que son cánceres, depende del estadio, más o menos manejable, pero hay un montón de cosas que evaluar ahora. O sea, acá sacaron el cáncer y por lo que voy a decir es una lobectomía inferior, o sea que es de cierto tamaño.
1: Claro. Pero doctor, ¿podemos confirmar entonces lo que está confirmando el Vatican News, por ejemplo? El Papa tiene cáncer de pulmón.
2: Exactamente. Lo has dicho. Entonces, ahora hay que ver si encuentran ramificaciones locales, si tiene metástasis, si tiene ganglios tomados, la celularidad fina, en qué estadio está, 1, 2 o 3, porque de acuerdo a ese grado es más maligno o menos maligno, y sobre todo ya tiene la propagación. Además hay que esperar primero la recuperación del paciente, mientras tanto se hace esa investigación, y después la quimio. Este va a quimio seguro, no hay otra. Y no sé si va a ir radiación, eso habría que ver cómo trabajan los oncólogos italianos.
1: Claro. Qué fuerte, Héctor, lo que nos está contando. Sí. Qué fuerte, porque la verdad que hasta hace segundos nomás, bueno, un nódulo, una operación, estábamos todos pensando si venía, si no venía.
0: Claro.
1: Me parece que pasa a un segundo plano la agenda, me parece.
2: Teniendo... Lo que pasa es que nódulo es una palabra inespecífica que define una masa de tejido anormal, generalmente densa y nada más. El nódulo puede ser benigno, maligno o puede no ser canceroso, puede ser tumoral. Yo he visto nódulos y resulta que era una masa tuberculosa, así que...
1: Claro, pero esta confirmación de que el Papa...
2: Es un cáncer maligno y hay que ver entonces, ya te digo, todo lo que está alrededor. El cáncer ya está, ya se sacó, por suerte. Porque dice que vos lo ves en las tomografías, los estudios previos, la copia, y dice, no, está bien, está circuncidado, sacamos el pedacito, después te encontrás con que no, que hay que sacar todo el lóbulo y a veces hasta el pulmón, hasta un pulmón completo.
1: Claro. Ahora, doctor, cuando usted dice hay que chequear si no hay metástasis, si no hay compromiso en otros órganos, ¿eso cuando abren no miran eso?
2: Sí, si está a simple vista, sí. Si no, se difiere para más adelante. Importante sacar la parte, todo lo visible, cerrar para que se recupere el paciente y después investigar. Porque lo que cura es la operación, o sea, sacar el tumor. Si no se puede sacar el tumor, no solamente no es incurable, sino que además tiene una evolución mucho más maligna.
0: Doctor.
2: Segundo, en la operación hay veces que sí se ve la ramificación, lo cual sería lo peor, pero de eso no han dicho nada todavía.
1: Y a la edad del Papa, 71 años tiene el Papa.
0: Sí.
1: Digamos, es una edad que lo complica.
2: Por sí solo no. O sea, habría que ver si tiene comorbilidad, o sea, si tiene diabetes, presión, problemas renales, problemas de defensa, un montón, antecedentes respiratorios, cardiovasculares, más que todo por las otras complicaciones.
1: Claro. ¿Y usted le recomendaría, Héctor, que se suba a un avión? No sé cuántos vuelos. ¿Usted le recomendaría que venga a la Argentina o no?
2: Depende, pero... ¿En qué sentido?
1: No, como si fuese su paciente. Si no es el Papa León XIV, si es un paciente suyo, sí. ¿Usted le dice, espere, para viajar o no?
2: Quédate tranquilo, hace todo y después vení.
1: O sea que puede viajar.
2: Puede, no, no, yo le diría que se quede.

0: tranquilo ahí, que lo estudien todo, que lo agoten todos los estudios, que empiecen, aunque sea una ronda de quimio, y después que se venga, si se siente en condiciones. Pues primero tiene que recuperar la sangre que perdió en la operación, más el estrés operatorio, los posoperatorios, que no surja un neumotórax, que no surja una neumonía, que no tenga un colapso, taponamiento cardíaco. Ahora menos la etapa que la gente mayormente no conoce.
1: Claro.
0: Y mientras tanto ya hay que completar esos estudios, que esos no son de un día para el otro, son largos. Pero bueno, el Papa tiene todo un equipo alrededor de él, así que va a tener los mejores especialistas.
1: Ahora, Héctor, si usted dice que lo importante es entrar y sacar ese nódulo que finalmente era un adenocarcinoma pulmonar, ¿por qué, digamos, puede estar la sospecha de que puede tener metástasis?
0: Metástasis casi siempre existen, pero no se las pueden comprobar así nomás. Pues las metástasis son células, pueden ser pocas unidades o miles de millones. ¿Entendés? O sea, el paso principal es la operación. Si sacás todo, tenés más posibilidad, más chances de que las cosas vayan mejor. Y después se trata la metástasis, aunque no las veas.
1: Claro, claro.
0: La quimio, ¿entendés por qué? Porque ahí está el cáncer, produce tanta metástasis, hay que tratarlo. Tal cáncer no produce o tarda en producir metástasis, esperamos. Cuando haya el primer síntoma o signo de metástasis, se trata. Ahí ya te digo, hay cánceres que sí y cánceres que no.
1: Claro, y esa biopsia, ¿cuánto tiempo tarda para que hagan el examen? Entiendo que es un examen del histopatológico, ¿cómo es?
0: El histopatológico, además hay el inmunológico, son muchas cosas que se tienen que hacer. Obvio, ya con la primera se supone que es un carcinoma, así que ya está encaminado el asunto.
1: Claro.
0: Y no es lo mismo que si vos vas por PAMI o por IOM a hacerte la
1: No, está claro. Ahora, técnicamente, la idea de que se suba un avión, de que vaya dentro de una semana, 10 días, que se suba un avión, de que se tome 14...
0: En una semana no creo, honestamente. Un avión con terapia intensiva, etcétera, es lo mismo que estar en casa sentado prácticamente, pero... El viaje en sí, pero hay que ver cuánto le afecta el posoperatorio.
1: Claro.
0: Como te digo.
1: Claro.
0: Y terminar de estudiarlo, tiene que sacarle alguna cosa más, muestras.
1: ¿Y la capacidad pulmonar se ve menguada, doctor?
0: Se vería mermada si fuera un señor que tuviera actividad física importante. De todas maneras, va a tener una anemia pequeña por la sangre que se pierde en la operación, pero no es muy importante. Así que entre una y dos semanas se supondría que estaría en condiciones por ahí, pero hay que ver todo el resto.
1: Claro, claro, claro.
0: O sea, no es una sola, como decir, sacó tumor, chao, a bailar. No.
1: Claro.
0: ¿Entendés?
1: Claro.
0: Hay que ver, ya te digo, si tiene efectos secundarios, colaterales, la medicación que esté recibiendo de otras cosas. Mm. Pero te digo, es un sistema complejo, es un combo complejo, no es una sola cosa.
1: Claro, claro. ¿Usted esperaba esto, doctor, o es una sorpresa?
0: Mira, ya te digo, el pulmón es una caja de sorpresa. Vos podés esperar cualquier cosa.
1: Este es el peor escenario.
0: No daban datos precisos, ¿entendés? O sea, no daban, hicieron este estudio de esta cosa, hicieron este estudio de esta otra. Lo van a operar de un nódulo en un pulmón y nada más. Es muy escueta esa información. Recién ahora hay alguna precisión.
2: Doctor, siendo brutalmente honestos, el tratamiento que requiere el Papa a partir de ahora, por lo menos en los próximos meses, ¿es compatible con la agenda de un papa?
0: Sí, no sería problema. Pero yo te digo, eso queda librado a la evolución. O sea, no tenemos datos para poder decir que sí. Es un cáncer, tiene tanto tamaño, no tiene metástasis, claro. Se recuperó bien, no tiene comorbilidades, está bien alimentado, se siente fuerte, el clima ayuda, etcétera. Bueno, va a mejorar una evolución de una manera.
1: Claro.
0: Pero puede ser así también de otra, ¿me entendés? Uh-huh.
1: Está claro.
0: En medicina las predicciones son muy... en este momento no tenemos datos predictivos para nada.
1: Está claro. Doctor, muchísimas gracias.
0: Ya podría ser que ya tuviéramos a remar el bochín, bueno, tiene tal posibilidad, de esto y lo otro, pero antes de una semana, mucho más de lo que te dije, no se puede decir.
1: No se va a saber. Héctor, gracias por su tiempo y bueno, siempre... es importante hablar con la gente que sabe y también por lo que hacen, por cómo ayudan a pelear a muchos pacientes, que no es poca cosa.
0: Bueno, es nuestra vocación.
1: Clarísimo, clarísimo. Héctor, gracias. Un abrazo grande.
0: Nada, de nada.
1: Hasta saludos. Luego. El doctor Héctor Alejandro Benciñor, médico especialista en neumonía, matrícula nacional 67.973. Tengo amplio respeto por los médicos que acompañan este tipo de tratamientos muchas veces. El Papa León XIV tiene cáncer de pulmón. Este es el título de la tarde. Claro. Lamentamos tener que informar esto. No solo esto, sino que Héctor acaba de confirmarnos, y también esto se ratifica en el boletín del Vaticano, va a requerir un tratamiento oncológico. Va a tener que hacer seguramente quimioterapia. En principio le encontraron un adenocarcinoma pulmonar. Tiene cáncer de pulmón. Se abre otra instancia distinta. Posiblemente la idea de la agenda, esto que nos inquieta por ahí a nosotros, queda en un segundo plano. A partir de ahora empieza un panorama que depende mucho de la evolución del paciente, depende mucho del tratamiento que puedan llevar adelante. Posiblemente lo más complejo, ¿sí? O lo más incierto ya haya pasado. Claro. El pulmón, dijo el doctor Benciñor, es una caja de Pandora. Cuando entras con una imagen y un nódulo, no sabes con qué te encontrás. Bueno, lo que se encontraron es un adenocarcinoma pulmonar. Tiene cáncer de pulmón. Insisto, para mí, desde lo humano, queda en un segundo plano el viaje a la Argentina, a Uruguay y a Perú. Ahora hay que ver el minuto a minuto. Trabajará el gobierno argentino con la información también que va llegando oficialmente, pero para mí pasa a un segundo plano. Una noticia triste y fea de la tarde, pero es lo que es. El Papa León XIV tiene cáncer de pulmón. Ya venimos.
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6: 5:28 de la tarde, qué impacto, impacto internacional por la noticia de la tarde. Empezó despacito la noticia, porque estábamos todos pendientes de qué estaba pasando en el Vaticano. El Vaticano, reiteramos, informó que el Papa León XIV... le extirparon un tumor canceroso del pulmón. La Santa Sede aclaró que el pontífice fue operado de un adenocarcinoma pulmonar en una intervención en la que se ha extirpado el lóbulo inferior del pulmón derecho mediante una cirugía video asistida. Está el doctor Diego Caen, que es oncólogo. Bueno, ya sabemos qué es lo que tiene. Queremos saber ahora para adelante cómo es el tratamiento para un cuadro de estas características. Doctor Caen, Facundo Pastor en la Red. ¿Cómo le va? ¿Cómo anda? Gracias por atendernos.
7: ¿Qué tal, Facundo? Gracias. Sí, la verdad, acá en Italia justo, mira, con toda esta noticia.
6: Lo agarra
7: sí,
6: en Italia,
7: justo,
6: mire, bueno.
7: Justo me agarras acá. Está todo el mundo también con este tema. Y la realidad, Facundo, es que no sabemos que es un adenocarcinoma. Para que la gente entienda, el adenocarcinoma es el tumor más frecuente que hay en cáncer de pulmón. Hay diferentes tipos de cáncer de pulmón. El adenocarcinoma es el más frecuente. Generalmente se da más periférico en el pulmón, con lo cual no da síntomas, con lo cual todo hace entender que salió de un estudio de rutina. Y el hecho que lo hayan operado, yo te diría que ya es una buena noticia de entrada, porque el hecho que haya sido quirúrgico habla de que estamos hablando de un tumor localizado. Lo que no tenemos dato y lo importante para saber el pronóstico en estos cáncer de pulmón es si tenía ganglios cerca. O sea, normalmente existen ganglios en un espacio que se llama mediastino, que es el espacio entre los dos pulmones donde se encuentra el corazón. Ahí se encuentran ganglios linfáticos, que son normales y que todos los tenemos. Y lo que no sabemos es si ese tumor tomó alguno de esos ganglios o no, que esto también podrían haber sido extirpado en el mismo momento quirúrgico, pero ese dato no lo tenemos. Y ese dato para hablar de cuál es el pronóstico, de, por ejemplo, si hay que hacer quimioterapia o no después de la cirugía, te lo da esos ganglios. Y ese dato todavía no lo conocemos.
6: Porque lo que tenemos, Diego, que saber es si esos ganglios están comprometidos. Si no, están comprometidos, solamente el haber sacado el nódulo solucionaría el tema.
7: Y casi te lo diría con total seguridad que sí, aunque habría que ver el tamaño del nódulo, porque si el tamaño tiene más de 4 centímetros, ahí también podría ser un tratamiento posterior. Pero a su vez...
6: ¿Y eso, Diego, ya lo saben los médicos y no lo comunican?
7: Lo deben saber ellos, pero no lo comunican. Pero también es cierto que hay que hacer lo que se llama un estudio molecular a ese cáncer de pulmón, porque hay como, dentro de los adenocarcinomas hay como diferentes subtipos. Es decir, el adenocarcinoma es el nombre, falta saber el apellido, porque dentro de ese distintos apellidos que puede tener ese adenocarcinoma, existe la posibilidad de que haga un tratamiento con pastillas, por ejemplo. Un tratamiento posterior. Todos los tratamientos posteriores que se hacen son para evitar que vuelva a salir, porque acá el riesgo es, si ya se lo sacaron, que es lo que pensamos, es que no le vuelva a salir. Y para que no le vuelva a salir, muchas veces hay que hacer tratamientos de apoyo, claro, que técnicamente se llaman adyuvantes.
6: Claro. Ahora, doctor, los médicos que abrieron, que vieron, ¿ya saben, por ejemplo, si hay compromiso de los ganglios o si hay metástasis?
7: Sí. Metástasis ya lo deben saber de antemano porque le deben haber hecho los estudios que se llaman de extensión. Hay un estudio que se llama PET, que ya lo debe tener hecho, claro, que no lo debemos saber porque si no nunca hubieran entrado a una cirugía. Y ellos deben saber, digamos, ya, porque se hace una muestra de ganglios, ellos deben saber
6: si... Pero entonces podemos presumir, doctor, que si no lo informaron es porque no está o no eligieron informarlo.
7: Sí, Podemos presumir, okay. Podemos presumir eso. Okay. Podemos, pero ese dato es importantísimo para lo que viene después. Igual, si estamos hablando de un estadio que se operó, aunque tenga ganglios positivos, la tasa de curación es alta, ¿eh?
6: Ah, bien. Bueno, eso es una linda noticia. Ahora, olvidémonos un minutito del paciente Papa, ¿no? De León 14. ¿A usted le viene al consultorio un paciente para iniciar un tratamiento de estas características? Y le dice, antes de iniciar o en paralelo con el tratamiento, tengo que hacer un viaje. 2 semanas, 6 vuelos. ¿Usted qué le dice, doctor?
7: Y la verdad que es complejo, un viaje tan largo, porque es difícil no saber que el Papa tiene que ir, por ejemplo, a la altura de Perú, claro. Tiene que venir a Argentina, es un trajín muy alto. Yo lo veo complejo, digamos, después de una cirugía oncológica, porque esto no fue una extracción del nódulo solamente, ¿no? Esto fue una cirugía oncológica. Entonces, esa cirugía oncológica es una cirugía más grande que extraer un nodulito común y corrientes. Yo la verdad es que, bueno, entiendo que el Papa debe tener sus médicos y todo. Yo, sinceramente, veo difícil un viaje de tanta envergadura, tan largo, para una cirugía oncológica, pero no imposible, digamos, pero habría que ver bien cómo se recupera el postoperatorio y después nos faltan datos como para sacar, porque
6: claro.
7: Si hay un ganglio tomado, como decimos, un ganglio que está comprometido, y bueno, ahí hay posibilidades de, por ejemplo, hacer un tratamiento de quimioterapia, y eso ya
6: te impide la posibilidad de viajar. Doctor, ese tratamiento, ¿usted cuándo suelen recomendar iniciarlo? ¿Enseguida? ¿Rápido?
7: No, generalmente entre la cuarta y la sexta semana de la cirugía. No es inmediatamente posterior, pero bueno, porque normalmente una cirugía tarda entre 3 y 4 semanas en recuperarse.
6: Claro. ¿Qué es el lóbulo inferior del pulmón?
7: Es una parte del pulmón, digamos. Tiene diferentes lóbulos del pulmón, digamos, le han sacado una parte.
6: ¿Cuánto, doctor, más o menos, en centímetros?
7: Yo le diría, en centímetros el pulmón, y le deben haber sacado más o menos un tercio de pulmón, pero eso no implica nada en cuanto a pronóstico futuro.
6: Okay.
7: ¿Y le llama
6: la atención que le hayan sacado tanto o no?
7: No, es la cirugía oncológica que se debe hacer, porque vos tenés que estar muy seguro de que sacás el nódulo, o sea, el cáncer y tejido sano a la vuelta, digamos. Estamos entendiendo que lo operó gente que conoce bien.
6: Clarísimo, y recontra cuidado. Claro. Y eso va a hacer que el día de mañana se agite, que pueda dar, por ejemplo, una misa larga.
7: Tranquilamente, va a tener una vida absolutamente normal, porque seguramente antes de la cirugía le hicieron los estudios que se llaman de difusión pulmonar, le hicieron de función pulmonar, porque si no hubiera ido a una cirugía.
6: Claro.
7: Son cirugías programadas, que nosotros nos hayamos enterado el domingo, que lo operaron el martes, esto evidentemente estaba ya estudiado de antes, eso te lo aseguro.
6: ¿Y volar? ¿Subirse a un vuelo? ¿La presurización de la cabina? Y todo, bueno, lo que nos pasa...
7: Sí, pero la realidad es que el pulmón queda bien recuperado y el paciente no tiene problemas, digamos, posterior como para subirse un avión.
6: ¿Pero en cuánto tiempo queda recuperado después de la operación?
7: Y normalmente hay que esperar 10 días, 15 días como mínimo.
6: Estamos todos muy, muy justo, Diego, ¿no?
7: Sí, muy justo. Sí, yo la verdad que si vos me preguntás a mí personalmente, puedo equivocarme, esto lo veo súper justo.
6: Súper justo.
7: Lo veo súper justo y lo veo, digamos, esto es salud, ¿no?
6: Claro.
7: Los médicos son sumamente objetivos. Uno no puede, digamos, separarse de la objetividad, que la salud del paciente, del papo, de quien sea, va primero que cualquier actividad laboral, podríamos decir.
6: Claro, ¿no? Doctor, y le agarró esto en Italia. ¿En qué parte de Italia está?
7: Yo estoy en Milán en estos momentos.
6: Ah, en el norte, en de lo único que se habla de esto, ¿no?
7: De lo único que se habla es esto, sí. Justamente lo único que se habla de esto.
6: Bueno.
7: Aquí está toda la televisión, todo hablando de esto.
6: Claro, me imagino. Doctor, gracias por estos minutitos. Gracias por su tiempo.
7: No, gracias a vos.
6: Gracias. El doctor Diego Caen, oncólogo, matrícula nacional 1898. Está justo, lo agarró en el norte de Italia, en el centro de Italia, está Vale, allí en Roma, que también Vale, me imagino. A ver, hablamos en la apertura del programa con un panorama. Hablamos casi en el cierre del programa con otro panorama. El Papa tiene cáncer de pulmón, y esto me imagino que es un impacto tremendo en la tele, en los medios, entre la gente también, ¿no?
0: Sí. Facu, yo lo primero que hice cuando vi la noticia, que se las pasé, el comunicado del Vaticano, yo estoy justo enfrente a Termini, hospedada. Entonces me crucé a la Termini, Termini es la terminal,
6: claro,
0: de todos los medios de... Exactamente, el metro está lleno de gente. Toda la gente está mirando los televisores.
6: Claro.
0: Y los televisores tienen una sola frase. El Papa León, diagnosticado claro. con cáncer de pulmón, y se le extirpó el lóbulo inferior. Y están todos mirando y cuchicheando y sacando sus propias conclusiones, ¿no? Pero un impacto impresionante, chicos, acá.
6: Y me imagino, ¿vale? La tele, la radio y la gente, porque Termini es como, a ver, como decirte, un retiro, un constitución.
8: Súper concurrido.
6: Súper concurrido, donde tenés, digamos, trenes para todos lados, no solamente de Italia, sino de Europa, ¿no?
0: Tenés trenes, los micros, el subte, los ómnibus, está absolutamente todo confluye en Termini. Y claro. están, mira, hay canal de deporte, estoy viendo acá en Italia también, que interrumpió la transmisión y empezaron a transmitir lo que está diciendo el Vaticano, que es muy escueto el parte, pero es choqueante, ¿no?
6: Vale, beso grande. No sé cuándo regresás, pero buen regreso. No creo que hablemos, o ya si estás empezando a regresar.
0: Sí, el fin de semana, el lunes voy a estar ahí.
6: Bueno, besito. Vale, gracias por estos minutos.
0: Sí. Un beso.
6: Nuestra Vale Mirabella, allí en Roma, complementando, por supuesto, lo que nos iba contando también el oncólogo. Hablamos con un neumonólogo para entender qué tenía. Hablamos con un oncólogo para ver cómo sigue. Sí. Y Vale nos contaba cómo se está viviendo allí en Italia. Me separa Alejandra, vamos.
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6: Leonardo, ¿qué tenés? Vamos.
9: Bueno, vos sabés que River va a ponerse al día mañana,
6: sí,
9: en su partido pendiente frente a Sarmiento de Junín. Y si bien estamos esperando la confirmación de la lista de convocados de Poncio para ese partido, se filtró que va a convocar por primera vez a un juvenil del millonario que se llama Santiago Espíndola. Es una joven promesa del equipo de River.
6: La rompió en el sub-17. Claro,
9: sí, señor. Pensé, te estaba dejando que terminaras el sub-17. Y sería otro jugador... de un equipo grande que empieza a asomar en la primera división, en este caso de River. Recordemos que el millonario ya tiene algunos en su primer equipo, que a otros los ha dado a préstamo, pero hay mucha expectativa, primero con que se confirme la convocatoria de este juvenil y después ver cuándo empieza a tener rodaje y minutos en la primera de River.
6: Bueno, hablamos un poquitito de Boca, hablamos un poquitito de River, en un rato DJ Chicho. Nico, ¿qué pasó con Mario Masachesi?
8: Estuvo de invitado anoche en el programa de Mario Pergolini, otro día perdido en Canal 13, y hizo declaraciones que generaron mucho ruido para afuera. Creo que fueron malinterpretadas y él hoy tuvo que salir a hacer un descargo relacionadas con Videla, el ex dictador. Quiero que escuchemos para que lo analicemos lo que dijo anoche y después el descargo que hizo, que no sé si terminó de aclarar o de embarrar.
6: A ver.
8: Esto fue lo que pasaba anoche en otro día perdido.
10: ¿Vos creés que grandes dictadores, asesinos? Te digo en serio, ¿rescatás en que en algún lado hay una parte de humanidad?
11: Yo creo que sí.
10: Okay.
11: Lo cual no los convierte en buenos públicamente, ¿no? O sea, si mataste los
10: Videla,
11: dictadores. Sí, un Videla, claro. Sin embargo, ahora estoy haciendo un documental a propósito de Videla y hay un costado de él íntimo, a partir de información y testimonios y cosas que tenemos que después las vamos a publicar. Estamos armando un lindo documental y hay una parte que no se ve de él, lo cual no lo convierte en un bueno como presidente, aclaro esto. Pero yo creo que todos en algún momento tenemos, digamos, se te puede abrir la puerta de la furia, de la maldad, de lo cínico, pero también está ese otro espacio que podemos ir. El mundo está como está, no porque los malos hayan hecho mucho, sino porque los buenos no hemos hecho lo suficiente.
8: Esto era lo que decía anoche en un mano a mano con Mario Pergolini.
6: Él habla de un costado íntimo de Videla.
8: Humano.
9: Íntimo y dice...
8: Porque está haciendo un trabajo documental periodístico sobre Videla.
6: ¿Lo está haciendo en TN o lo está haciendo
8: por su cuenta? No, él por su cuenta.
9: Claro, el tema es que habla de un costado...
6: Claro, es raro pensar un costado íntimo o humano.
9: Pero aparte dice Facu, se te puede abrir el costado malo o cínico. No, digamos, fue un genocida.
6: Pero claro.
8: Eso no se discute.
6: ¿Y sabes dónde se armó mucho lío, creo, Nico?
8: ¿En dónde?
6: Contribuyó a la confusión que en el momento dijo el presidente. ¿No te hace mejor o peor? Y era fue un presidente de facto.
8: Claro.
6: Un dictador. O sea, entonces... Bueno, y tuvo que salir a aclararlo.
8: Y tuvo que salir a aclararlo.
6: Tendencia en redes.
8: En todos lados, porque lo mataron, lo cancelaron, la pasó muy mal. Entonces dio distintas notas, pero también hizo un descargo en sus redes sociales donde intentó aclarar, y esto decía Mario Masachesi.
12: Si en algún punto no he sido claro, se prestó a confusión, pido disculpas. Jorge Rafael Videla es un asesino, es un genocida, es un dictador. Lo ha ratificado la justicia en un juicio ejemplar que en los años 80 no debería haber sido indultado y bien preso estuvo después. Sigo creyendo en la aparición con vida de las personas desaparecidas, en el juicio y castigo a los culpables, y jamás, jamás, ni se me cruza por la cabeza hacer un trabajo para lavarle la cara a Videla, ni lavarle la cara a nadie. Dicho esto, sí quiero ratificar que creo que todas las personas nacemos en esencia con la posibilidad de ser buenas, que somos almas buenas y que después por distintas razones nos podemos convertir en lo peor de lo peor, como en el caso, por ejemplo, de Videla. Yo creo que todos tenemos la posibilidad de explorar lo mejor del ser humano, pero por distintas razones hay gente que termina convirtiéndose en verdaderos monstruos. Videla es un caso.
9: ¿Vos estás diciendo que esencialmente la gente nace buena y se convierte en mala?
8: Claro.
6: Sí, pero yo no
8: para entiendo. Mí, dice no, que cuando no, uno nace no, tiene no, la posibilidad.
6: Una cosa que me pasa que lo escucho y lo vuelvo a escuchar.
9: Para
6: y
9: mí
6: no
9: es peor.
6: Entiendo qué quiere explicar.
9: Para mí es peor. Sí, o sea, quiere resaltar sí. El costado supuestamente bueno de un genocida.
6: No, de cuando
9: nacen las personas.
8: No,
9: si está haciendo un documental donde quiere mostrar eso.
8: No quiere mostrar eso. No, de hecho, él lo explica. Dice: yo no le quiero lavar la cara, porque esa fue la gran crítica que tuvo. Este le va a lavar la cara a Videla. No, él dice: es un dictador, es un genocida, es un asesino, es esto, pero al margen de todo eso, en términos generales, todas las personas nacemos posibilidad de ser buenos.
6: Sobre el
8: después
6: trabajo,
8: uno se descarga.
6: Sobre la tarea documental no podemos opinar porque no lo vimos y sabemos qué
8: es. Lo está haciendo.
6: Sería muy importante, si se trata de una tarea documental, ya sea para un libro, para un documental.
8: Un documental audiovisual.
6: Un documental audiovisual. Bueno, si tiene la chance o accedió a material, sería muy importante si puede hacer un aporte de la información de dónde están los bebés robados, dónde está la gente que digamos, los desaparecidos, qué información hay a propósito de este tema, porque hay cientos de miles de familias que están esperando información sobre esto.
8: Sí.
6: No sé si es sobre esto o no. Ahora, la idea
8: yo por lo que tengo entendido no es sobre eso.
6: No es sobre eso.
8: Como Videla como personaje. Está haciendo una investigación y un documental sobre él, no sobre todo lo que sucedió alrededor suyo o que él generó. O que hizo, o el daño y todo lo demás. Creo que es como él como persona.
6: Si alguien quiere profundizar, lean El Dictador de María Sioane y de Vicente Muleiro, que es un librazo, y ahí van a tener, digamos, la dimensión total del dictador, que es una tarea. Salvo que Mario tenga algo nuevo que aportar, que siempre es bienvenido en este tipo
8: obvio.
6: De cosas. Lo que hace a veces se enreda entre los buenos, somos malos. Me veo que.
8: Lo quiere explicar y no,
6: me parece
8: no
6: que
8: se termina de entender.
6: Ya saldó la.
8: Con un personaje que duele tanto.
6: Y claro, me parece. Pero bueno. Alejandra, ¿me separás, por favor? Te pido.
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6: A 6 minutos para llegar a las 6 de la tarde, el cielo está parcialmente nublado, 18 grados la temperatura, 68 el porcentaje de humedad, mañana lluvias otra vez en Buenos Aires, mínima 13, máxima 18.
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9: Cinco finales, empezamos a calibrar los títulos habituales en el cierre de Pastor 910, pero Chicho, me pedís pista.
10: Comunicado que llega desde Italia, no tiene que ver con el Papa, pero sí con Franco Mastantuono de la Fiorentina. En el partido contra el Genoa sufrió un traumatismo en su mano izquierda y la Fiorentina anuncia que hoy fue intervenido quirúrgicamente por la fractura del cuarto metacarpiano de su mano izquierda, pero es algo totalmente ambulatorio. De hecho, el jugador va a entrenar sin ningún tipo de problema en el día de mañana y el fin de semana estará disponible para disputar el partido.
9: Bueno, por tiempo y por las malas que tuvimos hoy, que fueron muchas lamentablemente, DJ Chicho viene a tocar mañana, porque no estamos de ánimo, viejo, para bailotear. Así que mañana tráete a DJ Chicho.
10: Dale.
9: Para ponerle un poco de música a la fecha. 5 para las 6 de la tarde, títulos.
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6: A las 5.56 minutos el cielo está parcialmente nublado en Buenos Aires, 18 grados la temperatura, 68 el porcentaje de humedad.
9: Reiteramos, tras ser intervenido quirúrgicamente, el Vaticano confirmó, Robertino, que el Papa tiene cáncer de pulmón.
11: Efectivamente, Facu, le extirparon un tumor maligno del pulmón para garantizar una resección radical. Se extirpó el lóbulo inferior del pulmón derecho, es lo que informó el Vaticano. Facu, tras la operación, la intervención, recordamos, dura 90 minutos y se llevó a cabo en el Policlínico Gemelli de Roma, en tanto que desde la Casa Rosada, Ravier, el vocero del presidente Milei, dijo que están a disposición para cualquier cambio en la agenda.
9: La inflación mariana en septiembre fue de 1,9%.
10: Así es, y acumula un alza del 23,6% en el año. Los alimentos subieron 2%.
9: Juega Boca hoy, Boca recibe a Vasco por la Sudamericana.
10: Partido de ida lo vas a vivir por AM910 Radio La Red y en principio Arruabarrena no modifica esquema, un cambio el ingreso de Alarcón por Paredes, Montero en el arco, Lozano, Di Lolo, Herrera, Blanco, Ascacíbar, Delgado, Alarcón, Palacio, Flores y Merentiel.
9: Nico, a 27 días de haberse casado, Julieta Prandi y Emmanuel Ortega se separaron.
12: Y lo anunció ella en sus redes sociales, donde dijo que decidió dar un paso al costado en su relación con Emmanuel y declaró, más allá de los papeles que en definitiva no significan nada, Cada pareja es un mundo y con sus propios acuerdos algunos son innegociables.
9: Aceleramos una vueltita más con más títulos. Presupuesto 2027 avanza el debate en diputados y el oficialismo robertino busca llevarlo al recinto el 18 de noviembre.
11: Sí, Facu, esta semana comisiones capitaneadas justamente por la Comisión de Presupuesto y Hacienda de la Cámara Baja, que es en el primer lugar en el que se va a tratar antes de que llegue al Senado. La idea que tiene el gobierno justamente es que en el mes de diciembre tenga sanción completa, pero para eso falta una serie larga de negociaciones con los gobernadores que, dicho sea de paso, van a tener lugar esta semana.
9: La vuelta a casa, el tránsito, la red de tránsito. ¿Qué está pasando, Cris?
13: General Paz presenta una fuerte congestión sentido hacia Puente de la Noria, con demoras a lo largo de toda su traza entre Parque Sarmiento y Liniers. Recorrer ese tramo demanda aproximadamente una hora. En tanto, en la zona norte, autopista Ilia Cantilo también registra circulación a paso de hombre y la autopista 25 de mayo presenta marcha lenta. Por otra parte, se están cerrando las inmediaciones del estadio de Boca Juniors, lo que está provocando demoras en la avenida Almirante Brown y avenida Patricios. En cuanto a los servicios, subtes, trenes premetro a horario.
9: Gracias, Cris. Lo contó ya lo temprano. Para no ser pobre, una familia necesitó en septiembre al menos 1.632.000 pesos.
14: Así es, tuvo un alza de 1,7% tanto la canasta de pobreza como la indigencia. La canasta básica total tuvo la menor alza desde que comenzó el año.
9: Se reunieron para conformar una mesa permanente de trabajo y hubo foto. Di Carlo, Stefano Di Carlo y Sebastián Verón.
10: Así es, la reunión fue sorpresiva y se dio a conocer una vez que publicaron en sus redes oficiales los clubes, tanto Estudiantes como River, esta foto donde se lo vean los presidentes de ambos clubes para conformar una mesa de trabajo, según ellos, que mejore el fútbol argentino.
9: Shakira, Nico, habló de Antonito.
12: Hermoso y los fans enloquecieron. Fue en el final de esta serie de recitales que hizo en España y dijo: porque en la vida todo se transforma, como dice Drexler, quiero darle las gracias a este que un día fue mi compañero y hoy es mi amigo del alma, Antonio de la Rúa.
9: Más títulos. El gobierno se reunió en la mesa política para frenar el intento de la oposición de voltear el DNU clave de Milei.
11: Efectivamente, se acordó la estrategia para desactivar la movida que tiene la oposición este jueves, que va a haber, Paco, una sesión muy caliente con una marcha, dicho sea de paso, también afuera del Congreso. Tienen la esperanza en la Casa Rosada de que no van a reunir el quórum los opositores para que la sesión comience.
9: Mariana, el Fondo Monetario recortó las previsiones de crecimiento para el país.
14: Así es, ahora espera que el PBI se expanda 2,1% este año frente al 3,5% que había estimado que iba a crecer en abril. ¿Qué es lo que dijeron desde el fondo? Que los números del tercer trimestre hicieron que bajen el pronóstico para este año.
9: Central, Chicho postuló su estadio como sede para el Mundial 2030.
10: Por ahora la Argentina tiene un solo partido inaugural en la cancha de River, pero como hay una intención de aumentar la cantidad de equipos, puede ser que nuestro país tenga la fase de grupos de uno, justamente todos jugando en la Argentina, y Central no se quiere quedar afuera, por eso postuló al gigante de Arroyito.
9: 1.530 el dólar oficial, el riesgo país sigue por debajo de los 600 puntos, subiendo casi un punto en las últimas 24 horas, cerrando esta jornada de día martes en 597 puntos básicos.
6: Y mañana miércoles esperan lluvias en Buenos Aires con mínima de 13, máxima 18. Ahora el cielo está parcialmente nublado, 18 grados la temperatura, 68 la humedad.
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9: Tengo un comunicado de la compañía. Que me dice que 3 integrantes del equipo estuvieron bien y 2 estuvieron mal.
12: Ay, no, ya. No lo digas públicamente.
9: 3 estuvieron bien y 2 estuvieron mal. Así que en un ratito, en una reunión, voy a revelar quiénes son los 3 que estuvieron mal. No te vayas, Robertino, pero quédate. Chicos, no se autoinculpen nunca, jamás.
12: No, para nada.
9: Chile. Gracias por todo, estuvieron todos brillantes.
12: Un placer, Facundo.
9: Gracias. El de los anteojitos, me dice mi mamá. Claro, el Harry Potter.
12: Ay, le mando un beso grande. ¿Cómo se llama?
9: Ana.
12: Un beso. Ana, gracias por escucharnos.
9: Bueno, Yalito, gracias por todo. ¿Seguís trabajando?
14: No, hemos terminado por hoy.
9: A combatir a los...
14: Lindo. Ah, sí, los vampiros. Eso
12: sí, ahí en la... Los murciélagos.
9: Bueno, eso mismo. Chao, Robertino, gracias.
11: Descanse.
9: Chao, Alejandro, gracias. Chao, Chicho.
14: Chao.
9: Mañana llamaron a DJ Chicho,
14: sí,
9: ¿eh?
14: Claro, mañana viene.
9: Por favor. Chicos, llegó Marcelo ya, ¿eh? Ya está...
12: Marcelo.
9: Marcelo es el primo Raúl.
12: ¿Raúl? ¿Qué Raúl?
9: Está casado con Adelaida.
12: ¿Adelaida? ¿Como la de mi pueblo?
9: Sí, chicos, Adelaida, la prima Marcela.
14: ¡No!
12: Dale, ¿qué Marcela?
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1: Marcelo, ¿cómo andás, viejo?
2: Bueno, arrancamos así, Marcelo, cante.
3: Te marca una.
2: Está la cúpula gerencial observándote. Entonces, cuando llegue, cuando... O sea,
3: admirándome, es como, cuidándome, esto, no, que no esto me es vaya.
2: Esto como una...
3: ella, qué escándalo.
2: No, esto es como una prueba de jugadores. Vos vas a la prueba y está, te está mirando así, de, ¿viste? Te mira Renato Cesarini, y de acá, de este pase...
3: El medio que está encargando dos kilos de cebolla, en bola totalmente, ¿no? Ni sabe que estamos hablando de ella, totalmente. Programando Infobae de mañana a la mañana,
2: claro. Chicos, sin nombres, sin marcas de otros medios.
3: Acá se habla... ¿Cómo te marca un reportaje, no?
2: ¿Por qué?
3: Porque cuando escuché, puedes subir un poco la cortina musical que habías puesto de Vicentico,
2: Veo brusca la subida, Martíncho. ¿Qué te marca?
3: Pienso que no se lavaba los jeans, ¿te acordás? Cuando en un reportaje con Ginsburg dijo, no, en serio, no sé cuántos meses llevaba los jeans sin lavar.
2: ¿Cómo, ¿cómo
3: quedó marcado
2: jeans?
3: Eso?
2: Si lavás los jeans, Marcelo, los arruinás.
3: Tengo un quilombo con Vicentico. Me lo encontré auto a auto y no me saludó.
2: ¿Por qué te tiene
3: paramos,
2: que saludar?
3: Paramos en un semáforo. ¿Y por qué fue fútbol hincha San Lorenzo? Paramos en un...
2: Yo paré una vez.
3: En un semáforo, pará, ahí frente a River.
2: Sí.
3: Y entonces veo que era Vicentico.
2: Y decís, ¡Vicentico! Siguiendo la luna, ¿le tiraste?
3: El gol. Primero, malísimo el tema ese, con ese tema, ¿no?
2: No, deja.
3: Te pido, por favor.
2: Vi a los Cadillacs. ¿Viste alguna vez a los Cadillacs en vivo?
3: No, atrás a los Cadillacs.
2: ¿Cómo atrás?
3: Blanco y negro. No, Vicentico solo. Tengo una historia de Vicentico, fuerte.
2: Sin nombres, Marcelo. En el pase, sin nombres.
3: Había un empresario que su hija cumplía 15 años.
2: No, vas a quemar a alguien, Marcelo.
3: Es buenísima, ¿la sabes? Santi Boyera, ¿sabes? Estaba en el lugar donde tu ex presidente de River, creo que tiene oficina, creo que Doman vive ahí.
2: Sin nombre, ni dirección.
3: Suye Figueroa Alcorta, entonces el secretario del empresario importante, secretario dice, no puedo dar el nombre porque si digo el sobrenombre es muy conocido, dice, quiere a Vicentico en el cumpleaños de 15, digo, pero es el sábado que viene.
2: Claro.
3: Y entonces dice, hay 500 invitados y quiere contratar a Vicentico. Porque le gusta a la hija y él le quiere dar el gusto a la hija.
2: Me parece muy bien.
3: Pero era lunes.
2: Y bueno, está bien, vos llamás, si está disponible el artista, va, si no, no,
3: Marcelo. Entonces este empresario muy poderoso dice, lo quiero sí o sí. El secretario se pone blanco y me dice, ayúdame. Consigo el representante, me dice, no, mira, tiene una presentación
2: listo. En
3: Paraguay.
2: Ya está.
3: Es imposible esto porque aparte ya está cobrado. Bueno.
2: Doble o nada.
3: Doble. A la los hermanos paraguayos.
2: Un beso grande.
3: De Luque.
2: Claro, doble o nada.
3: Un beso grande. Y le dijo, venía a buscar el dinero. El dinero estaba en una bolsa debajo de...
2: No, pero sin detalles, Marcelo.
3: Bueno,
2: no,
3: pero una sin bolsa debajo de la mesa...
2: Amén.
3: Y vino a buscar el representante, o sea, lo convenció.
2: Y bueno, y sí.
3: A la mierda, la presentación en Luque.
2: Comunicado.
3: Sí, Chilaver en primera fila.
2: Comunicado.
3: Y el sábado fuimos al casamiento de...
2: O sea, que vos disfrutaste el recital. ¿No bailaste con los Cadillacs? ¿O estaba solo Vicentico?
3: No. Vicentico solo. No era los Cadillacs. Vos atrasás, boludo, no va más. Era Vicentico.
2: Bueno, pero para vos lo viste a Vicentico de auto a auto y no te...
3: Yo le conseguí el show a Vicentico y después estuve de auto a auto y no me saludó.
2: Bueno, conseguido. ¿Y qué te lleva?
3: ¿Cuánto? No, Naninga.
2: ¿Cuánto?
3: Naninga suelapa, la rompió como siempre y sí. Yo lo miraba con los jeans.
2: Te llevaste. Digo,
3: Naninga. Conseguí que no.
2: Vos tenés el perfil de los grandes pasamanos, Marcelo. ¿Vos cobraste una?
3: No, tú últimamente estoy fallando.
2: La cara. Pará, me crucé de auto a auto una vez a Matías Salé, en Mar del Plata, sobre la Peralta Ramos. O fíjate la diferencia, ¿no? Y bajamos el vídeo, yo estaba con Gordi, habíamos dejado a los chicos con mis viejos, y los chicos eran chiquitos. Entonces le digo, vamos a pasear, digo, Gordi, sí, vamos a pasear. Bueno, entonces...
3: Te pido, por favor.
2: Escucha,
3: por favor, vos que estabas a otro tipo de costanera.
2: Escuchá, Santiago, por favor, escuchá, estaba con el 307 negro mío. Y bueno, tenía... Es lo que tenía, Marcelo. Es así. Es un remis. Recién 207, entonces paro en Peralta Ramos, ahí ponele a la altura del Torreón del Monje.
3: Conoce las calles.
2: Y bueno, Peralta Ramos, Marcelo, sí. No te... Entonces bajo, yo venía como, estaba medio como canchero.
3: Y él en moto, dale.
2: Él en auto. Yo estaba medio canchero, una camisa media abierta.
3: Pero vos te parecés canchero con un 307.
2: Mano afuera, y me mira, lo miro, y me tira. ¡Amiguito! Hola, le digo, Matías.
3: A medida que se quiso levantar a Gordi.
2: No, Gordi me dice, uy, mirá, Matías, sale.
3: Cholula.
2: Pero
3: ya ni lo conoce.
2: Rojo, amarillo, verde, y sí. Me hace Matías sale. Seguime con el auto. Y yo le digo, Gordi, ¿qué hacemos? Seguilo, me dice. Entonces me pego atrás de Ale, me pego, lo pisteo un poco el auto, lo pisteo por la Peralta Ramos y llegamos hasta el hotel Irunia. Bueno, llegamos al hotel Irunia.
3: Ahí se le declaró Bredeston a Nora Carpena. Pero ¿cómo en el hotel Irunia? Dijo, ¿querés salir conmigo?
2: El otro día alguien me dijo que tenemos que escribir algunas historias del pase y yo los voy a escribir, Marcelo. Entonces llego al hotel Irunia, baja... Todo perfumado, Matías salió en el mejor momento. Creo que era la época que.
3: Yo cedo todo mi derecho.
2: Sí, olvídate.
3: Al dúo Chalau. Me
2: da un abrazo, le da un beso a Gordi. Hola, Gordi, ¿cómo te va? ¿Qué sé yo? Me dice, chicos, ¿qué van a hacer? Yo no sé, dejamos a los chicos con mis viejos. Síganme, vamos.
3: Pensar que yo con Maradona no quise conocer a Mick Jagger y a Ron Wood, bueno, no quisiera conocerlo.
2: Son realidades distintas,
3: Marcelo. Y a Keith Richards, no lo quisiera conocer al hotel.
2: Te escuché el otro día de Marco Antonio Solís. Yo son realidades distintas.
3: Nada más difícil que vivir sin
2: tu camioneta importada, la mía 2011.
3: La tuya es importada.
2: No es importada, Marcelo.
3: Cuando tú me alcanzás, claro.
2: En México y ahí en San Telmo.
3: Estos dos explotadores que tengo acá en la radio, o sea, no me dejan ni a cambiar el auto. Por uno menor.
2: ¿Qué van a hacer, chicos? Le digo, no, salíamos un rato, dejamos a los chicos con mi viejo, vengan al teatro. Venga, sígame, y lo seguimos. Teatro, obra de teatro. La obra de teatro era Matías Salé con Carmen.
3: Que yo lo escuché en la temporada a Matías Salé con el tiburón.
2: Vivía.
3: Con el tiburón, toda tuya. Esperá,
2: y estaba Santiago Val. Y tocaban en un intervalo los Nocheros.
3: ¿Cómo van a tocar los Nocheros?
2: Te juro, boludo.
3: Si los Nocheros
2: te
3: llenaban el Madison Square Garden.
2: Entonces me dice Matías.
3: Voy
2: dice,
3: a comerte el corazón a besos.
2: Bueno, obviamente todo 0-0 la entrada. Entonces me dice Matías, ustedes entren por acá. Cuando termina el show, me hacen una devolución, me visitan en el camarín. Gordi me mira y me dice, pero íbamos a ir a comer a Viento en Popa, íbamos a ir a comer a lo de Fran, bueno, lo de Fran no existía.
3: En los 80 Boca paraba en el Irunia, me dice Tuta, mi amigo Gustavo. ¿Quién? Tuta me dice, en los 80 Boca paraba en el Irunia.
2: Bueno, entonces entramos y me viene una colaboradora, me sienta fila 4. Sale Carmen Barbieri.
3: La localidad está.
2: Sale uno, sale otro y en un momento determinado sale... Santiago Val. Dice, bueno, buenas noches, muchos amigos en la sala.
3: ¿Ya andaba con Ayelén Paleo? ¡Qué quilombo! Juicio.
2: Marcelo, si estaba Carmen. Sí. Bueno, muchos amigos en la sala. Y yo cuando dijo muchos amigos en la sala, dije, no es verdad. Entonces...
3: ¿Sabía tu nombre o te decía amiguito?
2: Estimado.
3: Acá el estimado...
2: No.
3: Facundo Pastor. Dale, sí.
2: Dice, está con nosotros el periodista Facundo Pastor. Yo, teatro apagado, reflector, Gordi, hizo así, saltó, se tiró arriba de una señora que había y

0: ¿Y qué querés que te pregunte? ¿Baila a la bailarina? Claro.
1: Y
0: ¿quién
1: nos
0: era?
1: Sirven.
0: Patricia Dahl. ¿Quién
1: no,
0: es? ¿Quién?
1: No, nos sirven.
0: Mónica Guido.
1: Champagne. Vos veías la escena, porque era el cono, el reflector, y estaba yo con la cara pálido.
0: Vos
1: y
0: que venías, época que pateaba, ibas a denunciar a los financistas que prestaban, no entregaban los autos.
1: Pero me pegué el escalón, el BH, no.
0: No se entiende, dale,
1: no
0: cierto.
1: Pará. Bueno, y se veía reflector. Yo con un vaso de plástico, que medio que se le zafaba, viste, la parte de abajo,
0: no
1: viste, la parte
0: de
1: nueva, te digo lo que.
0: La depresión.
1: Y se veía la mano de Gordi, que no quiso hacer descortés, y le sirvieron lo caliente que estaba el champagne.
0: Mirá vos.
1: Pero yo le di para Truqui.
0: Sí.
1: No sé. Si
0: ¿Era llamado era así de la.
1: No, no, era champagne, era champagne.
0: Señor champagne.
1: Y vimos, me encantó, nunca había visto teatro de revista. Y me encantó. ¿Fuiste a ver teatro de revista vos a Mar del Plata cuando cubrías temporada?
0: Pero éramos abonados, toda la banda. Toda la banda éramos abonados, claro.
1: Así el 12 hasta no sé qué hora.
0: 12 todo colorado, todo colorado, andá con el grabadorcito buscando
1: tomate,
0: jugadores, un color de tomate. Época que no había ni para
1: no había
0: poner
1: protector, no había nada.
0: Hidratante, nada de
1: y
0: eso.
1: Hacías obra de teatro. Un teatro de revista, una comilona en algún lugar de
0: eso. Y ahí frente
1: eso.
0: Al Sheraton, al lado del Sheraton, que acá estaba acá también en Recoleta,
1: ahora,
0: pero
1: sin,
0: no.
1: Sin detalle.
0: Sí, sí, habíamos conseguido para... Sí, sí, sí.
1: ¿Tenés nombres de mesas quienes estaban?
0: ¿Querés? Sí, en el cabaret estaba, sí.
1: ¡No, qué cabaret! Marcelo, sí. Es una locura. ¿Cómo vas a decir eso?
0: Adrián Suar.
1: No.
0: Pablo Codevila.
1: No, si Pablo Codevila.
0: No,
1: favor.
0: Sí, qué sé yo, no. No, no, es época que serían solteros.
1: Ya nunca, Adrián, desde que tengo uso de razón, estuvo en pareja.
0: Con Adrián salimos a bailar una noche. Bueno, estábamos cenando, yo, Guillermo Francella.
1: Sí.
0: Yo terminaba la obra de teatro y cenamos ahí en. ¿Cómo se llama? Que ahora lo.
1: ¿Mar del Plata?
0: Sí, que era del vicepresidente tuyo. ¿Cómo es?
1: De Donofrio.
0: No. No, Chichilo, no, boludo.
1: No,
0: no, boliche bailable.
1: Ah.
0: Que era todo un complejo, no, Montecatini.
1: No, Montecatini.
0: La jirafa azul, no, boludo, boliche bailable era. Sí, que estaba en la calle Constitución.
1: A ver, alguno que llame, viejo.
0: Sí, no, Juan de los Palotes era Ramos Mejía.
1: No.
0: Yo no puedo creer lo que
1: Juan de los Palotes. Alguno que llame de Mar del Plata, viejo, ¿cómo llamaba?
0: Todavía no vendió la camioneta a Facundo, me dice Cainelli.
1: Y no, decía la Cainelli.
0: Viste que pedía mucho,
1: Y bueno, Cainelli.
0: Por eso no puede. Y bueno, pero también tampoco.
1: $10.500 sale.
0: Sobremonte, dice Javier
1: Sobremonte.
0: Díaz. Bueno, que un día me lo encontré, sí. Sí, chupeteado. Me lo encontré a
1: no.
0: Javier Díaz. Sí, sí.
1: ¿Cómo
0: claro.
1: Te encontraste chupeteado a Javier?
0: Estaba chupeteado. No, ahí cenamos juntos con el señor Francella y el señor Adrián Suárez.
1: ¿En Sobremonte? ¿En qué época?
0: Sobremonte, en el fondo, donde estaban todos los vidrios, estaba la electrónica, la pileta.
1: ¿Se cenaba o...?
0: Y sí, se cenaba.
1: Una pizza finita.
0: Cenaba, ¿sabe cómo se comía?
1: ¿De quién era? Sí,
0: bien.
1: El vicepresidente.
0: Llamado Vudú era, yo fue de jockey. Fue de jockey de ahí. A que después agarró una fábrica de los billetes.
1: No.
0: Bueno, está bien.
1: No,
0: sí,
1: Marcelo, sí.
0: Un día
1: sí,
0: va a hablar de los periodistas que le taparon los chanchullos.
1: Y yo tengo nombre, sí.
0: Y sí, yo lo tengo muy cerca.
1: No,
0: bueno,
1: no, Marcelo.
0: Escuchame una cosa. Javier Díaz, sí. Porque iba a esperar a Javier Díaz. ¿Cómo le va, señor?
1: Bien. Y después había, escucha, un ratito en el Sinoca también.
0: El divino, tiene razón Cainelli, viejo torrante Cainelli.
1: Cainelli no quiere vender una camioneta en el divino.
0: No, pero no vende reliquia, no. Te la puede vender como antigüedad.
1: ¿Qué tiene nuevo para comprar?
0: Ferraris.
1: Tiene... No, es lo mío, Marcelo.
0: No,
1: es mi estilo.
0: Bueno,
1: no es mi estilo.
0: La cuestión es que sí, estábamos ahí.
1: ¿Y después al Sinoca un ratito?
0: Ah, no, en esa época no me daba. No me daba.
1: El de al lado del Sheraton, ¿qué nombre tenía? Preguntale a Javier Díaz que seguramente...
0: La señora Carolina Molinari pasa ahí. La primera vez que le digo por su nueva profesión, porque siempre se me quejó la otra vez.
1: Y sí, tiene razón.
0: Estaba cenando y dice, no. Claro. Bueno, perfecto. Sí, los periodistas deportivos. Yo en este momento no soy periodista deportivo.
1: ¿Qué
0: no,
1: eso, Marcelo? Pase.
0: Bueno.
1: Ah, en territorio de pase no. Bueno, ¿cómo llamaba el de al lado del Sheraton?
0: Javier Díaz, ¿cómo se llama el cabaret que nos encontramos
1: no,
0: a la noche?
1: No, Marcelo.
0: Sí, al lado del Sheraton, ¿cómo se llama?
1: No.
0: Madajos.
1: No.
0: Madajos, ¿cómo olvidar? Okay. Qué recuerdos de Madajo.
1: Marcelo, no puedes.
0: Ahí encontraba a los gerentes actuales de Radio Las Redes.
1: ¡No!
0: Sí, todo. Hoy nombro
1: bueno,
0: a todo el mundo.
1: Ibas a Madajo.
0: Hoy nombro a todo el mundo.
1: ¿Santi va a Madajo? No.
0: Sí, güey. Sí. Sí. Se hacía el que iba a controlar.
1: ¿Qué era? ¿El Boca de quién?
0: No, Boca, arriba, iban todo el AFA. Iba.
1: El Boca.

0: El Boca, pero qué, pero para el Boca de quién.
1: Claro, iba a la milonga a bailar.
0: Canteni.
1: Canteni iba a la milonga. Chico,
0: están,
1: y después...
0: están ensuciando gente, es una locura lo que están diciendo.
1: No, no, dice Javier Díaz que él iba al bar de Pepita la Pistolera. No,
0: ah,
1: no.
0: Claro. No,
1: claro, ¿cómo iba, era el bar iba de a buscar a los asesinos ahí? Claro, Javier Díaz buscaba esos quilombos. Mirá Kibudi, Kibudi se ríe. Son todos tipos que yo me los encontraba ahí.
0: Claro.
1: Sí, sí, el túnel de Madá. De...
0: ¿Quién es
1: Kibudi? Ah, claro, claro.
0: ¿Quién es Kibudi?
1: Es un gran empresario. ¿Verdad? Es un gran empresario.
0: ¿Es
1: Kibudi? Sí, el Dolape, Kibudi. Hace un... No, no, no, no, no, sí, sí. Sí, mi amigo. Mi amigo Rubén.
0: No, no, ya
1: a Gay Solín. Sí,
0: está.
1: Sí, a Gay Solín también, sí. Y ahí voy a dar nombres. Mañana voy a dar nombres de Gay Solín.
0: Chicos, están, a ver, están cruzando límites.
1: Así, así. Están...
0: No.
1: No. Voy a nombrar tipos de radios que iban a...
0: ¿A dónde?
1: A Papucho, en San Antonio de Padua.
0: Pero, es ¿qué escándalo. Es Gay Solín?
1: Y sí, es como una estación de servicio. Pues, claro, era, es como Madajo, pero es al revés. Era al revés. Los que iban de un lado pasaban de...
0: Pero,
1: eso es una locura, basta, basta. Falta que tocas un programa de deporte
0: pero,
1: ahora.
0: Perdón, Gay Solín, que es una gasolinería.
1: Claro, claro, pero era, era de otro lugar donde se cargaba el surtidor... El surtidor era del otro lado. Basta, basta, basta, basta, vos.
0: Ah, Dios mío.
1: Lo único que me pongo contento es que
0: Marcelo,
1: la única sonrisa que le arrancamos hoy. Vamos.
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0: Hoy, pero muy buenas tardes, amigos, ¿cómo están?
1: Muy bien.
2: Hola,
1: Marcelo.
3: ¿Cómo te va, Marce?
0: Hola. Hoteles en Mar del Plata donde se hacían las pretemporadas.
4: Provincial.
1: Correctísimo.
0: No, estamos hablando de aquella Martínez. Época. Qué piola.
1: No. Irún, digamos, Sheraton.
5: Flamingo.
1: Claro.
4: Flamingo, Iruña.
0: El Iruña, porque recién salió el tema ahí.
4: El República.
0: El Iruña se declaró. Guillermo Bredeston, a Nora Carpenter, le dijo si se quería casar. Le pidió matrimonio en el hotel. Gran Hotel Iruña.
5: Guerrero.
0: Pero pará, yo quiero contar en el Flamingo.
4: Conozco uno.
0: Ahí paraban el Bochita Flores. Y ¿quién más que Curí Independiente?
4: ¿No? Eduardo García Barassi.
0: No, antes de Curí Independiente.
4: Hidalgo Villalón.
0: Ahora funcionario. Te pido por favor, metiste.
6: Dos metiste malas.
0: Cerrate dos penales.
4: Santito.
5: No, me sale el nombre, pero ya sé que.
4: Darío Lea.
0: Pero voy a decir.
5: Dale.
4: Darío Lea.
0: De Radio La Red. Que funcionario del gobierno de Macri en
5: Maxi Vallejo.
0: Maxi Vallejo compartía habitación.
1: Un beso grande.
0: Con el Bochita Flores.
4: Sí.
0: Hotel Flamingo, gran desayuno con manteca y dulce de leche.
5: Otro gran hotel de pretemporadas era el de Luz y Fuerza, el 13 de julio.
0: Claro. Sí, más modernoso y se entregaba en las entradas de protocolo porque paraba torneos.
5: Ya, modernoso no sé dónde estaba el modernoso.
7: No era moderno.
5: No era moderno.
0: No, pero porque recién dijimos Liruña, no iba al Boca de Menotti.
4: Arrancó el locutorio.
0: 3-0 abajo. Escúchame, pará. No iba el.
5: Liruña iba siempre Falcioni, con todos sus equipos.
0: Sí, Carlito Juvenal, a ver, dice nada,
5: sí.
0: Pero Carlito iba a La Llorona.
7: Una mesa Aldo, Martín Prado.
5: Otra cosa.
4: Sí, o la barriga
5: y
4: la
5: hotel, y el hotel de elite para los planteles millonarios era el Hermitage.
0: El Hermitage.
5: No estaban los otros hoteles nuevos todos.
0: Sí. Sí, ¿eh? Sí, claro, me dice Carlito Juvenal, falto de timing, me habla del hotel ahora de Barrio Nuevo, pero
5: no,
0: ya muy conocido.
5: No te siguen.
0: Estamos hablando
5: no
0: de
5: escuchan,
0: donde
5: no
0: se grababan las películas Mingo y Aníbal contra los fantasmas, ¿no?
4: Claro.
0: Que todo ese tipo de casas cuando la alquilabas ahí.
7: Claro. Las de Hugo Sofovic también se grababan ahí, Marce.
0: Sí, claro. ¿Cuáles eran, por ejemplo, una de Hugo Sofovic?
7: El otro día vi una que no pude reproducir.
0: Los caballeros de la cama redonda.
4: Claro. Así no hay cama que aguante, a los cirujanos se le va la mano.
0: Bueno, ves, Diego Díaz también. Ya hecha buena, dice Torre de Manantial.
5: Pero eso era
0: una elite. Estamos hablando dónde iba
5: entendemos Belgrano, el concepto.
0: Belgrano de Córdoba. ¿Dónde iban esos? El Hotel República que tenía Spa, ¿no?
4: El Spa.
0: El República
4: se llama Spa República.
5: Te voy a decir algo. Casi siempre en las pretemporadas ahí paraba Newell's. No sé por qué equipos rosarinos.
4: Sí, por Eduardo
5: iban
4: López, que tenía guita.
5: Al República.
0: Claro.
5: ¿Eh?
0: Claro.
5: Porque
0: claro.
5: Es como vos decís, era tipo un aparotel con spa y demás. Antes los hoteles estaban en el centro, en pleno centro, y se iban a entrenar.
0: Claro,
7: Hotel Bellavista.
0: Toti Paman dice, nos conocimos vos y yo, Toti y yo, nos conocimos en el 97, porque claro, Torre de Manantiales, pero ¿sabés por qué? ¿Sabés de quién es
5: ahí
0: Torre
5: para Barra
7: de quién, Marce?
0: De un ministro que fue de Macri, que fue pareja de Soledad Silveira, ¿cómo se llama? Sí, muy conocido, laburó
5: Chacho
0: para...
5: No. ¿El Pelá?
0: Sí.
5: ¿El que estuvo en Cultura?
0: Totalmente.
4: Tellerman.
0: Sí, señor, no. Tellerman jugaba para otro equipo.
4: Soledad Silveira estaba buena en esa época.
0: Total, que estuvo en Canal 7 también, Interventor.
5: Interventor.
0: Bueno, pará, creo que era dueño...
4: Voy a dar otro tele.
0: Mira, vos me llamas el utilero
5: República,
0: de Boca de
5: Hernán
0: esa
5: Lombardi.
0: Época.
5: Sí,
0: Hernán Lombardi.
7: Gracias.
0: Totalmente.
5: Sí, y que faltaba el nombre.
0: Perdón.
5: Ese chiquito, peticito, de rulo que juega con la 10. Maradona.
0: Se están
5: olvidando
0: de algo.
7: ¿De quién?
5: Sí.
0: El Prima.
4: Sí. El Prima sí era que te iba a dar. Ese era bueno.
0: Pero el Prima
4: ese
0: sí
4: era bueno.
0: Porque era un aparotel.
5: ¿Quién iba ahí? Bueno. Muchas veces River.
4: Claro.
7: Vi una vez con Escardamaglia.
4: Claro.
0: Ya estaba más devaluado ahí.
5: La roncadora.
4: Te voy a dar otro.
0: Qué época aquella, muchacha.
4: Había otro también que era el Gran Hotel Dorá, que también había.
5: Sí, está.
7: Gran Hotel. Siempre que dice Gran Hotel.
4: El Gran Hotel.
0: A uno.
4: El Hotel Dos Reyes.
0: Sí.
5: Dos Reyes.
0: Una vez paré y me rascaba. Tenía la pared salpicré.
5: Me
0: rascaba cuando venía medio.
5: Dos Reyes, no.
0: Y ahí paré. Sí, ahí paré con el señor. Mire usted cómo pasó el tiempo. Enrique Sacco.
4: ¡Epa!
0: Hoy candidato. Un día fuimos para transmitir un partido y
4: mirá vos.
0: Fuimos, nos paramos en el Hotel Dos Reyes. Cuando iba Sacco, Era otra
7: escala. Otro más. Hotel República, Iván Núñez.
5: Ya lo dijimos. Escuchemos.
7: ¿El Hotel Bellavista puede ser? Me escribe un colega.
0: No existe Mar del Plata.
7: Después
0: apareció un Torremolino ya. Sí. Huracán. Era de ir al Torremolino.
5: Sí, ese sobre Independencia.
0: Podemos hablar. Pará, ¿y San Lorenzo no iba a la calle Libertad? A uno. En la calle Libertad,
5: sí,
0: Dani.
5: Pero
0: ya más moderno, ¿eh?
5: El Amerian era, ya ahí.
7: Claro, muy ese, bien.
5: Pero, boludo,
0: muy bien.
5: Años,
0: muy
5: fuimos
0: bien,
5: seguidos.
0: Sí, sí.
5: Seguidos. Familias enteras en Mar del Plata.
0: Sí,
5: y Gira, bueno, por eso.
7: Dani, tío. El bancario que íbamos nosotros.
5: El bancario íbamos nosotros. Íbamos nosotros.
4: Estaba el Hotel San Remo.
5: Era el Hotel
4: también.
5: De Sanola, el bancario.
0: Me van a hacer quebrar.
4: Sí. Hotel San Remo también.
0: Me van a hacer quebrar.
5: No lo interrumpan,
0: yo
5: de verdad.
0: Sí, a mi actual esposa, porque ella ha ido a Mar del Plata. Yo me hice el canchero y era un día que llegó a River Boca cuando
4: claro.
0: Empezaba a noviar y me hice el canchero. Digo,
5: te espero en el cielo.
0: Fallestar,
5: no
0: había.
5: Decile.
0: Forestar,
4: no había.
0: Y terminé con Bochita y con Fabita desayunando, haciendo la colita en el hotel.
5: El sindical.
0: En el sindical de los bancarios.
4: Sí.
0: O sea, con Sanola,
7: con
0: el papelito que me lo había choreado.
5: Hablemos con propiedad. En el Hotel Sindicante dan el vale y vos vas con el vale al comedor y desayunas.
0: La fila era Lousan.
5: Sí.
0: Fabita.
5: Ojeda, el Bocha.
0: Ojeda, el Bocha y MP, que no había conseguido ni hospedarse en ningún lado. Y
5: recurrió,
0: dijo, ¿cómo voy a ir? Y terminé con el secador, porque ahí los baños vos tenés con el secador. Si te inunda la zapie,
7: pero
0: con el secador.
7: Me imagino que no invitaste a Lucía a esa habitación.
5: No, el único que estuvo ahí como testigo soy yo.
4: Mirá que yo fui mil.
5: Es más, MP cuando llama y dice, estoy yendo y no consigo hotel, digo, pero juega en River Boca, MP, ¿qué querías que te Mar del Plata?
0: Me estaba enamorando.
5: Una alfombra roja.
0: Me estaba enamorando, ni tuve en cuenta.
5: Me dice, ¿dónde? Mirá, no, yo, que éramos casi los dueños del hotel, manejábamos todo, le digo, yo te puedo conseguir una habitación acá, era delictivo ese hotel. Te puedo conseguir una habitación acá. Y me dice MP, pero es lindo.
0: Es
5: lo que hay.
2: Por amor.
5: Y mientras MP esperaba que llegue el agua caliente y se estaba bañando y demoraba el baño, yo tuve que bajar. Llegaba la primera dama y le digo, mirá, MP, bajan un ratito porque está esperando el agua caliente que llegue a la ducha.
7: Y el inodoro...
0: Qué buena carta de presentación.
7: La ducha tenía el bidé incluido. Era
5: claro.
7: Una cosa rara, estaba elevada.
0: Bueno, la cuestión es que Diego Díaz dice, con Platense fuimos al Bacará, Independencia, esquina de La Perla.
4: Sí.
0: Mirá vos, de todos los jugadores como están escribiendo.
4: Sí.
0: Una cueva, una cama de dos plazas para todo el plantel. Sí, fui a la Merian con San Lorenzo, dice.
4: Claro.
0: Bueno,
5: claro,
0: che,
5: pero eso es
0: arrancamos
5: más 2000.
0: Ni que hablar, otro día vamos a arrancar pensando en el Gran Hotel Las Nieves en Necochea.
4: En otros
0: lugares.
4: Un beso para el tapir Pepe Pasqués.
0: Bueno, señores, juega Boca, partidazo impresionante. Por eso arrancamos recordando el Hotel Iruña.
4: Claro.
0: El flaco Menotti ahí.
4: Claro.
0: Yo calculo que ahí habrá ido, me imagino. Pero bueno, vamos a saludar a Martín Arévalo, que ya está en la cancha. Martincito, buenas tardes, ¿cómo estás?
6: Marce, abrazo para vos, para todos. ¿Cómo andan?
0: Bien, ¿vos? ¿Qué partido tenemos esta
6: bien,
0: noche? 21-30, ¿eh?
6: Tremendo. Y vos sabés que lo que es la llegada a la cancha de Boca ya es casi dramática, Marcelo. La 9 de julio está abarrotada de gente.
0: Bien, orienta a la gente. Orienta a la gente porque me imagino.
6: Sí, depende de dónde vengan, pero por ejemplo, la 9 de julio para llegar por el autopista hasta Suárez y meterse por Aristóbulo del Valle está absolutamente congestionado. La llegada por Avenida San Juan también tiene muchísimos autos y también está Paseo Colón, por supuesto tradicional, pero que con menos manos hace que las cosas sean más complicadas. Yo lo que digo es salir con tiempo, Marcelo, porque estamos a 3 horas del partido, exactamente 18:30, 21:30, 3 horas, y ya la llegada a la cancha de Boca está absolutamente complicada.
0: Bueno, Martincito, así forma Boca, hoy sin Paredes.
6: Bueno, no está confirmado, Marcelo, porque recién hice 2 o 3 llamados, mandé algunos mensajes de texto. Por ahora el Vasco no lo confirmó. Yo lo que tengo para decirles es un poco lo que hablábamos ayer. Seguro Montero, Lozano, estará Dilolo, estará Herrera, estará Lautaro Blanco, estará Cacíbar, estará Delgado. Para mí juega Merentiel, va a jugar Flores y ahí tenés tres futbolistas para dos posiciones. Creo que va a jugar Palacios, es decir, que quedaría un lugar para dos jugadores, o Villa o Alarcón. Me preguntás qué creo que va a pasar y lo más normal sería que juegue Alarcón en la mitad y que suelten a Palacio, pero lo que me gustaría a mí es que Palacio vaya un poquito más atrás y Villa vaya en la posición de enganche como jugador Independiente Rivadavia. En un ratito Boca sale para el estadio y en el estadio le va a confirmar el 11 con el que va a afrontar esta semifinal frente a Vasco da Gama. Marcelo, para mí el partido a nivel internacional más importante de los últimos tiempos, porque alguien me podrá decir, y el de Alianza Lima que fue un cachetazo, claro, pero era fase 1 de Copa Libertadores. Por supuesto que a Boca lo determinó, en todo caso, o le determinó una tristeza, porque se quedó afuera de la Copa, y después me dirán Católica, el partido donde se jugaba la fase de grupo, que Boca también quedó afuera. Lo que pasa es que estamos hablando de la fase de grupo. Acá Boca vuelve a ser protagonista y está a tres partidos de levantar un título después de 18 años.
0: Abrazo grande, volvemos en cuanto tengas confirmación.
6: Dale, abrazo.
0: Sí, a ver, me escribe, mirá cómo se prendieron, Claudio Giglioni, nuestro gran colega que está, lo vemos en todos los mundiales.
4: Boletín de calificaciones de Claudio Giglioni.
0: Pero escuchame una cosa, me dice, en el Primacy, Newell's, Maradona, cuando Diego se va, de esa, perdón, ¿es cuando aparece después en la Quinta de Moreno, que estaba el negro Lito Pinto al lado? La verdad que se calienta, que se le quieren meter por todos lados ahí, que se arma un quilombo.
4: Paula Trapani.
0: Con Paula Trapani, que estaba con el rifle comprimido,
4: Diego,
0: los tiros. Pero claro, pero me parece que es eso, Claudito. Qué lindo que nos estés escuchando.
4: Bien,
0: es una admiración que tengo por periodistas como Claudio, un profesional de la hostia. Che, bueno, está alborotado todo el mundo. Yo soy medio ingenuo para algunas cosas, aunque ya me empieza a mirar Leo y me intimida. Está todo el mundo alborotado con la reunión, el recibimiento que hizo el presidente de River, Stefano Di Carlo, a Verón, ¿no? A la bruja Verón.
2: Presidente estudiante.
0: El presidente estudiante de La Plata, que yo creo que esto causa tanto alboroto porque han decidido no reunirse a escondidas, sino que
2: mostrar
0: una foto, pero una cosa oficial.
2: Sí.
0: No en Gardiner, sino en la presidencia.
8: Foto y comunicado.
0: Yo necesito incorporar a Chicho Zárate porque técnicamente, o sea, tenemos a Gustavo que nos va a informar porque allí en River, y a Chicho Zárate para que técnicamente me diga a ver cómo son los cargos y cuáles son el cuadro donde se ha completado con equipos de fútbol. Lo que tiene que ser el comité ejecutivo, a ver si tienen representación o no, en carácter de qué vamos intentando explicar. Hola Chicho, ¿cómo te va?
9: ¿Cómo te va, MP? Buenas tardes, saludo para vos y para todos, ¿cómo andan?
0: Bien, Estudiantes tiene cargo, Verona representa o Caiela, en el caso de River, Villarruel es el presidente de River, ¿tienen cargo o no tienen cargo en este momento en el comité ejecutivo?
9: Bueno, River sí está en el comité ejecutivo de AFA. Recuerden ustedes que hace un par de semanas, dos o tres semanas, hablamos justamente en el comienzo de la tira porque River volvía al comité con la presencia de Nacho Villarruel. Estudiantes de La Plata no está en el comité ejecutivo y sí están en la liga profesional y allí no va Verón, digamos. El que va habitualmente es Pascual Caiela, otro histórico dirigente del Pincha. Así que hay uno que sí está y otro que no está en el comité ejecutivo, MP.
0: Bien, para que saludo a Gustavo Yarroch. Hola, Gustavito, ¿cómo va?
10: Bien, MP, ¿cómo te va? Buenas tardes para todos.
0: Aguantame un segundo. ¿Hay comunicado Majo de River?
8: Sí.
0: ¿O de Verón en conjunto o solamente de River?
8: Sí, un comunicado en conjunto que, bueno, han posteado en sus redes sociales, en la página oficial de cada club. En un resumen, hablan de lo que fue esta primera reunión de trabajo institucional con la intención de elaborar ideas, propuestas para contribuir al desarrollo y la mejora del fútbol argentino. Compartieron documentos, perspectivas y coinciden en la importancia de generar ámbitos de trabajo entre los clubes. En un resumen, generar nuevos y mayores ingresos que permitan fortalecer la economía de las instituciones. Y como resultado de esta reunión, River y Estudiantes acordaron establecer una mesa permanente de trabajo avanzando en la elaboración de documentos y propuestas sobre distintos aspectos institucionales, deportivos, económicos y organizativo del fútbol argentino.
0: Señor Yarroch, lo escucho.
11: Sí, Marcelo, voy a contar algunos detalles que exceden a la foto que vimos entre Stefano Di Carlo y Juan Sebastián Verón. Sé que las charlas y el puente entre ellos lo tejieron otros dirigentes de River y de Estudiantes porque no tenían relación, Di Carlo y Juan Sebastián Verón. El encuentro se produjo hoy al mediodía de 12 a 13 y 10. Ocurrió en la sala de sesiones de la Comisión Directiva de River, en la sala Aragón Cabrera. No estuvieron solamente Di Carlo y Verón. Hubo tres dirigentes por lado. De River estuvieron el presidente Di Carlo, Ignacio Villarruel, y el secretario Agustín Forchieri. Y por el lado de Estudiantes estuvieron Juan Sebastián Verón, Martín Gorostegui, que por lo que tengo entendido es vicepresidente de Estudiantes de La Plata, y un vocal que se llama Juan Martín Cerolini. 1 hora y 10 minutos de charla, luego de lo cual apareció la foto, que obviamente le da otra entidad a este encuentro, porque evidentemente lo quisieron mostrar al público, quisieron que trascendiera públicamente, entre Di Carlo y Juan Sebastián Verón, y luego lo que publicaron ambos clubes en las redes sociales, hablando de que quieren tratar de contribuir para mejorar el fútbol argentino, a grandes rasgos, ¿no?
0: Es muy fuerte la imagen. Digamos que esto es así. Todo esto, yo más allá de mi ingenuidad, todo esto tiene que ver con dos instituciones que no están alineadas en este momento bajo la conducción de Tapia. O sea, ¿en qué sentido no están alineadas? Que se han tirado tiros por diferentes pareceres. Y da la sensación que lo que empiezan a hacer es aquellos que por ahí tienen alguna discrepancia marcada y que han intentado, porque creo que River lo intentó la última vez y no fue bien recibido cuando fue, porque decirle a tu presidente el alquiler, este tipo de cosas, entonces me parece que han entendido que por ahí, porque en algún momento se habló, que vengan a pelear de adentro, que es una de las cosas que se dice.
4: Sí.
0: Bueno, han entendido evidentemente que tendrán que ver qué intereses en común tienen en la discrepancia con la conducción actual de la AFA y han empezado a reunirse con intereses en común. ¿Hago bien esta lectura?
2: Sí, bien, sí.
0: Pero, y que me parece que lo que no quieren hacer es a escondidas.
4: Claro, el antecedente que había entre River y Estudiantes era de cierto ruido, porque habían tenido problemas en la presidencia de Brito con Driussi.
2: Por el pase de Driussi.
4: Y con Boselli.
2: En realidad,
4: ¿te acordás que River repesca a Boselli, al uruguayo?
2: Bueno, pero repesca, y pero después, no para. Porque,
4: y no lo usó. Entonces, no, Estudiantes sí, se calentó.
2: No por, como Estudiante hubiera querido.
4: Claro.
2: Pero lo usó. No.
4: Lo usó menos que lo que consideraba una repesca.
2: Fue más un tema de Foster Gillette que Estudiantes. Porque Foster Gillette tenía una relación ahí con el Atlanta United. Hizo
4: con
2: una
4: el
2: oferta
4: presidente para, de Austin. Claro,
2: para,
4: de
2: Austin. O Austin era.
4: Austin.
2: Este, y bueno, ahí River acusó.
7: A River había ofrecido 9 palos por Driussi, Estudiantes ofreció 9.5 y tuvo River que subir a 10.
2: Claro. Pero en realidad, en el fondo, mirá qué interesante, se trataba de una pelea de Brito contra Foster Gillette.
4: Claro.
2: En algún punto, Brito, pensando similar a lo que pensaban en AFA.
4: Claro.
2: Contra lo que sería la sponsorización del fútbol o
4: la cuestión mixta
2: la
4: del
2: cuestión de, claro, de, claro, de que haya dinero de empresarios puesto en el fútbol de los
4: clubes. Sí.
11: Leo,
0: ¿sí?
11: MP, permitime esto. Hubo que limar esas asperezas, porque por eso te dije que inicialmente que otros dirigentes hicieron de puente, porque claro, Stefano Di Carlo, cuando se proyectaba como candidato a presidente de River, hizo declaraciones en contra de Verón. Bueno, fue por eso que tuvieron que intervenir otros dirigentes para hacer el puente y limar esas asperezas entre el propio Di Carlo y Juan Sebastián Verón. Evidentemente ahora están alineados, y sí, yo te diría que hoy River y Estudiantes son los principales opositores a la conducción de la AFA, sin ninguna duda te lo diría esto,
0: pero
11: ¿no? Marcadamente.
0: Pero perdón, puede ser la oposición, pero no es que hay elecciones en estos momentos. O sea, evidentemente
11: sienten que
0: adentro no pueden hacer cosas y empiezan a construir desde afuera sin esconderse.
9: MP.
11: Exacto.
0: Sí, Chicho.
9: el mandato actual de esta gestión de Claudio Tapia va desde el 2024 al 2028. Recién tenemos un escenario de elecciones en la AFA en el 2028.
2: Entonces van a ser el año que viene, 2027, las elecciones.
4: ¿Por?
2: Porque es una costumbre de la AFA hacer las elecciones un año antes. Ha pasado en los últimos ciclos.
4: Mira.
2: Tengo claro cuál es. Ah, no, no se sabe bien por qué, pero yo tengo una idea de por qué. No pueden dejar vencer el mandato para hacer una elección. Porque si falta poco, pueden surgir otras.
4: Otras fuerzas.
2: Otras fuerzas. Si falta un año, se puede hacer mucho daño con un año más de poder.
4: Mm. Hablabas vos del.
9: El tema, quizás, que se pone arriba de la mesa es si esta foto puede ser más amplia. Me refiero a esto, a otros equipos. O si queda solamente entre Estudiantes y River. Alguien me decía hoy, bueno, habrá que ver qué postura toma Racing con Diego Milito, pero después no veo mucho más consenso, por lo menos hoy, ¿no? Dirigencialmente hablando, ni en el ascenso ni en primera para sumarse a esta foto que vimos en el día de hoy.
4: Esto que dijo Leo, que dice, no Leo Fernández, sino Chicho, respecto de Racing, cuando salió Milito a decir que el fútbol argentino estaba roto y que había que cambiar todo, al tiempo, hace un par de meses, me animaría a decir un mes, incluso Milito estuvo con Tapia recorriendo el predio de Seiza de Racing. O sea que aquel fútbol roto se contrapone
7: en la antesala de un partido clave y definitorio contra Boca.
4: Bueno,
7: marca el contexto por el cual Milito decide juntarse con Tapia. No se juntó un miércoles a las 4 de la tarde cuando estábamos
4: No, pero si el fútbol está roto y tenés que cambiar todo, no te juntás más con el presidente de la AFA. Así es como hace Di Carlo y Verón.
2: Hacen lo que pueden los dirigentes.
0: A veces
4: no, porque Di Carlo y Verón por lo menos tienen una coherencia de pensamiento.
0: No lo llevemos al llano. Vamos a seguir en la montaña, en un piso alto. Porque
7: San Lorenzo y Vélez fueron los otros dos clubes convocados por River a juntarse y mi información es que las invitaciones fueron denegadas.
0: San Lorenzo, difícil, creo que acaba de recibir $500,000
12: para pagar. Las relaciones de Milito con Di Carlo no son las mejores
4: con el tema Sala.
12: Sala, obvio.
0: Digo, como dijo el compañero Germán García,
7: sí.
0: Dijo así, yo digo que San Lorenzo creo que acaba de recibir de la AFA una ayuda.
7: La invitación no favora a Marce, ¿eh? Hace algunos días y entiendo que Vélez tiene un ciclo eleccionario.
0: Y Vélez tiene ahora un ciclo donde... Fabián Berlanga a
7: Pugliese va de oficialista.
0: Sí, pero creo que Pugliese ha tirado algún tiro en algún momento sobre el tema de cierto perjuicio
7: con
0: los arbitrajes. Tribunal de disciplina. Cuando se habló acá con nosotros, que dijo bueno, esto. Bueno, creo que bueno, estarán viendo. Es muy difícil para los presidentes de los clubes cuando vos tenés que negociar con el poder, que el poder es arbitrajes, es economía. Es un montón de cosas. Entonces, a veces cuando fácilmente decís, bueno, pero los dirigentes son unos cagones. Bueno, los dirigentes
2: hacen lo que pueden.
0: ¿No? Algunos hacen lo que pueden, por eso, en este caso, se junta un presidente de una institución poderosa con un poderoso, con una institución legendaria en el fútbol argentino como estudiante, pero un poderoso desde lo personal también, Juan Sebastián Verón.
7: Vos hablabas de la recepción que le dieron a River en su momento cuando volvió al comité ejecutivo. Ese día le alzaron la voz en contra a Nacho Villarroel, Mario Leito, Atlético Tucumán, Marcelo Achille, que es el presidente de la mesa de la B Nacional, Matías Mariotto, que en un momento estaba a favor y después en contra y ahora a favor de vuelta, la dirigencia de Platense, no recuerdo exactamente quién estaba, si no lo nombraría, y Luciano Náquiz. Son las personas que ese día le alzaron la voz a Villarroel.
0: Evidentemente, por ahora hay dos de un lado que creen que adentro de la AFA no tienen lugar o no le dan bola o los ningunean o están perseguidos, o sea, busquemos... Todo el abanico de posibilidades que han decidido no esconderse, que yo destaco de lo de hoy, es uno cuando se esconde está como si estuviera tapando algo. No, mira, pensamos diferente y nos queremos juntar los que pensamos diferente. ¿Y quién le puede negar? Yo sé que en el mundo del fútbol esto va a caer mal, seguramente.
2: Hay muestras de que cayó mal.
0: No sé.
2: Ya empezaron los...
0: Bueno, los que están de
2: los satélites a destruir.
0: Los posteos.
2: Bien,
0: cada uno que patee para donde quiera. Yo digo que a mí me parece que alguien no se esconda y se reúna, A mí me parece que lo quiero destacar. Uh-huh. Distinto cuando clandestinamente te querés reunir y sabotear. Piensan diferente.
8: Marcelo. Celebrado por los hinchas, ¿no? De, a quienes representan. No,
2: es una hinchas trampa, de River, todo. Es una
8: hinchas
2: trampa
8: de estudiantes.
2: Todo. Es una trampa porque la conducción de la AFA, como casi todas, ¿eh?
0: Sí, sí, claro. Tampoco.
2: Quieren, dicen, hablemos adentro. En realidad es un comunicado muy, muy lavado el que sacaron. Hay que hablar adentro, no afuera, y cuando hablas adentro se te ríen. Entonces, la realidad es que la organización del fútbol, no desde este mandato, sino desde mucho antes, es una organización en la que el que tiene el poder no tiene contra. Es así, las elecciones se ganan con facilidad, y cuando no pasa eso, se empata, aunque el número sea impar.
0: ¿Y no pasa en los clubes también? Leo.
2: No, en los clubes puede haber que gane la oposición. Pasan los clubes.
0: No, pasa en las elecciones. Te digo. Sí. No pasa en los clubes que
2: no,
0: cuando,
2: en las elecciones,
0: cuando
2: en los
0: el presidente
2: clubes,
0: decide algo, busca tener y ya llega cocinado. Cuando,
2: en general,
0: vamos a votar,
2: sí,
0: ¿vendemos o no vendemos tal
2: y cual? En general, las oposiciones, hay clubes que ni siquiera tienen oposición a la comisión directiva.
0: La representatividad
2: hay otros
0: de las
2: sí,
0: minorías.
2: Hay otros que sí, que tienen las minorías, que tienen representación, pero son claramente minoría y aunque se opongan, se aprueba por mayoría. Pero a mí lo que me parece es que el fútbol no es en general un lugar abierto a la discusión, al debate, a las nuevas ideas.
0: Yo creo que tampoco los clubes, tampoco los presidentes cuando, a no ser que a vos te falten el respeto. Yo creo que hay toda una... Bueno, yo tengo una experiencia un día. Macri tenía vendido a Palermo.
2: ¿En qué época, Marcelo? Cuando,
0: Macri presidente.
2: Macri presidente. Palermo campeón de la Copa Libertadores, ponele.
0: Palermo campeón, sí. Y entonces él le comunica, creo que a Mascardi, sí, listo, lo vendemos, no sé si al Parma, no me acuerdo qué equipo, de Italia. Y en general, los presidentes políticos, en aquel momento Macri no era político,
2: todavía no.
0: Era presidente empresario,
2: claro.
0: Lo que llamaban algunos patrón de estancia, fue dando por entendido que él manejaba, que le iban a aprobar. Que él iba a decir, tengo vendido a Palermo 20 millones de dólares, listo, pum, pum, pum. Claro, Palermo, en aquel momento, bueno, siempre fue amado, pero era como...
4: Dios.
0: Claro, y la comisión directiva no lo miraba como un empresario. Era una comisión directiva donde había sindicalistas, donde había cuadros políticos como Pedro Pompilio, de la política de Boca. O sea, hay un montón... Y cuando Macri dio por descontado que esto se manejaba, que es palabra de Mauricio Macri, te alabamos señor, y se le votaba todo, le votaron en contra.
2: No me acuerdo.
0: Y no pudo, en ese momento Palermo no fue vendido porque... Bueno, fue un gran enojo que le causó a Macri, creo que fue la última elección interna que perdió Macri, porque a partir de ahí, yo creo que cuando vos vas a plantear algo, queremos traer a Ramón Díaz de técnico, no va a Estefano Dicar, esta es la de Grondona con Macri, que dijo, perdimos Mauricio. O sea, él ya sabía que perdía 100-2, claro. Y se hizo el que estaba con, viste, Mauricio, perdimos, yo lo presenté. Entonces, yo creo que las comisiones directivas tampoco se manejan con que, viste, los diputados y senadores, es mentira que votan individualmente.
2: No,
0: vota en bloque. Vota en bloque.
2: Si hay uno que no vota, se considera.
4: Hablando de bloque, ¿qué otra persona podría sumarse a este bloque?
0: ¿Qué otro club?
2: Sí, ¿qué otro club?
0: Sí, porque es así.
4: Bueno.
11: No sé. MP,
0: sí, Gustavo.
11: ¿Podrá sumarse Newell's teniendo en cuenta que Central es uno de los principales aliados a la AFA? Lo pregunto, no es información, ¿eh?
4: Bueno, Newell's no tiene su lugar en... ¿Está Chicho? No sé si está Chicho. Creo que Newell's no tiene lugar en el comité ejecutivo. ¿No, Chicho?
9: Newell's no
4: tiene cargo.
8: ¿Un Racing?
0: No, pero...
8: ¿No?
0: Está bien, pero...
2: Hoy está...
0: Será bueno, cuestión de ellos de ver qué... Dime qué propuesta tienes también. ¿Me entendés? Hay que ver ahora qué es...
9: Les puedo decir, MP, cómo me lo definieron, la foto, cómo me la definieron.
0: Y, pero dime quién te la definió y te diré...
4: Un fotón de un lado y del otro lado.
0: Una, qué bueno, cuadro político.
9: Cuando te diga, te vas a dar cuenta. Me la definieron como una puesta en escena.
0: Es terrible realmente que eso opinen la Comisión Directiva de Estudiantes y de River. Realmente es terrible. Está bien, no,
2: pero bueno,
0: puesta en escena es.
8: Pensé que iba a ser algo peor, ¿eh?
0: Porque, pará, que yo destaque que está bueno que no se escondan como unas ratas no porque lo sean, pero digo, viste que en el submundo, por abajo, por lo subterráneo, que no se escondan y que lo hagan público, no quiere decir que la foto es, claro que es una puesta en escena, pero puede ser como una fecha de lanzamiento. ¿Cuál es el lanzamiento? Bueno, mira, muchachos, nosotros opinamos diferente, que no es tan mal que se opine diferente. Si ustedes vivieran, a mí me encantaría poner una cámara, cómo definimos la apertura del programa, la primera hora, la segunda hora. Bueno, muchas veces yo pierdo, me hacen el 2-1, 3-1 en la producción, y pierdo de con qué tema arrancar o no arrancar. Y esto es lo mismo. ¿Por qué está mal que si alguien no se siente que le dan cabida desde adentro, bueno, desde afuera integre esto? No debiera enojarse nadie.
7: Hay un presidente de un club
0: que
7: está
0: escuchando. Lo que no hay que hacer es de trampa.
7: Y me dice, si no tengo que aparecer en la foto, yo me subo.
0: Bueno, parece que la condición que pondrían Verónico, eso, primero la foto y después no te subes. Claro. Mandándonos una foto que nosotros la filtramos ahí. 18:52 minutos, ya Rossi tiene alguna... Bueno, creo que es una novedad, creo que en general es una noticia periodística esta, y que bueno...
2: ¿Para una propuesta en concreto, Gustavo?
11: Leo, quedaron en seguir hablando y en seguir teniendo reuniones para tratar de acercar ante la AFA propuestas para mejorar el fútbol argentino. El tema es que a River, cuando presentó este proyecto de reducir la cantidad de equipos que participan de los campeonatos y demás, le dijeron, en 2027 ya tenemos todo armado, lo pensamos de 2028 en adelante. Así que, bueno, veremos. Yo creo que esto apunta también a conformar algún frente para tratar de, en algún momento, participar con fuerza de las elecciones de la AFA, ¿no? Me parece que apunta hacia ahí la cosa.
0: Bueno, siempre que haya buenas intenciones, sin golpes bajos ni nada, de ambos lados, de aceptar que hay una conducción y hay que respetarla, y de la conducción aceptar que pueda haber una divergencia, claro, y ser aceptado y no descalificado, y no que te cobren 8 penales el sábado que viene, el domingo que viene. Chicho, gracias por el aporte, abrazo grande.
9: Abrazo grande.
0: Abrazo, Gustavo, hasta luego.
11: Hasta luego, MP. Chau, bueno, chau.
0: Ayer sucedió algo en el fútbol argentino que yo espero que las autoridades de esta radio y en Teis Sport, donde trabajo yo, y ustedes y ESPN, no estén pensando en hacer un documental porque se lo voy a pinchar. Digo, pero ayer sucedió algo en la cancha de All Boys.
2: Impresionante.
0: Muy fuerte.
2: Espectacular.
0: Que tiene que ver con que Nicolás La Molina, el hijo, sí, de Pancho La Molina, estaba dirigiendo el partido, independientemente que para mí no fue penal la de la mano tampoco, la que cobró, y si dirigió bien o dirigió mal, él venía de atrás siguiendo dirigió la jugada, ahí dirigió mal, por eso, pero está bien, también, pero yo no conozco mucho, conozco más a su papá, pero no he escuchado nunca que se habla
7: de los de árbitros más sanos.
0: Claro. Después puede ser tan sano como malo, o puede ser más...
8: No está sospechado.
7: Y de los pocos árbitros que está enfrentado a la conducción de Beligoy.
0: Ayer, mire, son datos que no tenía. Bueno, ayer cobró un penal adentro del área, obviamente, si no, no es penal, que había sido afuera del área, sí, ¿no? Que no se vio claramente,
7: no,
0: que yo lo tuve que ver 10 veces.
7: No fue como el de Ceballos
0: contra el Boca. De 10 veces, sin aportes innecesarios. No. Entonces lo toca, él lo ve adentro, no pudo haber visto adentro porque él venía detrás de la jugada.
2: Y termina muy adentro.
0: Por ahí lejos.
8: Porque está lejos.
2: Y por ahí, es lógico, los árbitros son más lentos que los jugadores.
0: Bueno.
2: Si no serían jugadores.
0: Por ahí lejos. Y entonces sanciona penal. Bueno, se arma un despelote bárbaro. Y entra, perdón, escuché en el programa de Gustavo hoy, de apellido Capurro, puede ser. No es el Capurro, es el Capurro que yo conocí de dirigente, no. Claro, es el mismo dirigente. Bueno, porque Capurro que yo conocí, creo que era presidente de la subcomisión de fútbol, pero era un flaco alto que después tuvo radicado, creo, afuera. Bueno, no importa. Esto lo dijo Dani Barreto, que conoce mucho de fútbol de ascenso.
7: ¿Héctor Capurro?
0: Héctor Capurro era, sí, el dirigente que yo conocí hace 30 años, por lo menos. Bueno, no sé quién entra, no importa. Entra con un teléfono y le quiere mostrar a Nicolás La Molina que era fuera.
8: Un bar portátil.
0: Un bar portátil. Delivery. Yo le creo porque en las imágenes que yo vi en mi canal hoy, nunca lo vi mirando la pantalla. Ni lo agarra ni lo mira. Él coincide con la declaración que le hace a Pablito la médica a la noche en Teis Sport, donde dice, yo hice el esfuerzo sobrehumano de no mirar la pantalla que me estaban ofreciendo. Digamos que no corresponde.
4: No.
0: O sea, ahora tampoco, tampoco hubo un asesinato, porque pará. Ahora, él dice en esa declaración que el juez de línea...
2: 20 minutos después le avisó el juez de línea.
0: Méndez, bueno, esa es la única pregunta que tengo sin contestar.
4: Claro.
0: Que si el juez de línea le dijo, porque tampoco dice que el juez de línea le dijo, jugate la vida que fuera afuera.
4: El juez de línea corre para el fondo.
0: El juez de línea dice que le dijo, Ian, viste, está media justo, medio al límite, medio fina. Entonces él decide, después de haberlo consultado con el línea, seguir ratificando, pero a los 20 minutos termina diciendo que fue tiro libre afuera.
4: Sí.
0: La única respuesta que yo no tengo, si está escuchando Nicolás La Molina, de última, que hable con alguno de los chicos, ¿por qué tarda 20 minutos? Si el juez de línea había visto, porque ahora los que quieran hacer una novela de Netflix diciendo que, porque está bueno el título, porque, viste cuando uno pega un título, pero es mentira.
8: Para un portal.
0: Pero ¿cómo, sí. Claro, ¿cómo corres el título? Así, primera vez que el VAR portátil llega al fútbol de ascenso.
2: Fue así, Marcelo.
0: ¿Pero vos qué crees que lo cobra afuera porque vio la imagen?
2: Sí.
0: ¿La Molina?
2: ¿O alguien ninguna? Que no es La Molina.
4: No,
2: y si no lo cobró afuera por eso, ¿por qué lo cobró afuera? No.
8: Porque en el tumulto le coparon la parada hasta que sacó a todos, sacó un par de rojas.
0: Les pido por favor, tenemos demasiado elemento probatorio para conjeturar.
2: No tenemos tanto probatorio.
0: Sí, sí. Las imágenes que yo, por eso digo, yo me hago cargo de las imágenes que yo vi
2: y bueno,
0: durante. Pero esperá, pero si por eso estoy opinando yo. Ahora, si vos me decís que vos las imágenes de ESPN o una imagen de un amigo te muestra que mira durante 10 segundos y la ve
8: confirma,
0: afuera
8: pero, claro.
0: Y confirma, yo no encontré
4: pero
0: para, ni.
4: Pero pará.
0: No me interrumpan porque yo estoy diciendo información de lo que fácticamente está probado, lo que se prueba es, en ninguna imagen que yo haya visto, si usted, pará, porque por ahí me corregí, le voy a decir, mirá, yo vi una, en ESPN vi una donde él está mirando. Ahora, lo que se está diciendo es que si al juez de línea alguien le mostró, lo llamó, que yo no me dediqué a ver al juez de línea, me dediqué a ver a La Molina, a ver, ahora, claro, la duda moral que tiene el señor Farinella es si se hizo justicia.
2: Claro.
0: Si, está mal. Bueno, no, porque si no estaríamos llenos de tipos que entran. Lo atan al árbitro.
2: Hay que sacarle toda la felicitación a Elizondo por la final del Mundial del 2006 cuando echó a Zidane por una cámara que vio.
4: Medina Cantalejo.
2: Claro, porque no vio, no, él no la vio.
4: No la vio, el cuarto árbitro no la vio.
2: Acá se trata en el mundo del fútbol y del arbitraje de ver quién es más vivo haciendo trampa. No, en realidad, de quién es mejor haciendo justicia.
4: No, pero hay una... Perdóname.
2: Pero perdóname, era un error, barbaridad que
4: quiso
2: Dios.
4: Estoy de acuerdo.
2: Quiso el hombre este que tenía el celular, que no sé quién es, que me pareció algo brillante.
8: No, no es brillante.
0: Leo tiene una postura muy fuerte.
2: Entonces, ¿sabes qué? Mira, es muy simple.
8: No puede entrar con un celular.
2: Ya que estoy en el lugar de Arévalo. Voy a hacer una de Arévalo.
4: No me hagas.
0: Mirá que me quedan 20 segundos.
2: No creo que me salga bien. No creo que me salga bien. Hay una mujer embarazada en el transporte público a punto de parir. Va a parir.
0: Sí.
2: No hay partera. Y viene el policía y saca al bebé. Bien, sano y salvo todo. No es su trabajo, está mal.
8: No, pero está mezclando
2: mal.
8: Todo.
2: Está mal. No.
8: Es la silla.
2: Bueno, verdaderamente a mí me parece...
0: Muy fuerte ver en el colectivo.
2: Bueno, imagínense, ¿usted cree que es un tema que nunca ha pasado?
4: Sí, claro.
2: Bueno,
8: pero
2: es un tema que ha pasado.
8: No es brillante la idea de entrar, porque si no, liberémoslo en el ascenso, vamos. El que tiene la mejor imagen que le avisa al árbitro.
2: No, pero no es así, Majo, porque
8: pero
2: esto
8: vos
2: no fue algo
8: que es una
2: buscado.
8: Idea
2: no fue algo premeditado. Esto fue algo que surgió en el momento, ante
8: claro,
2: una
8: sí.
2: soberana injusticia.
8: No importa.
0: El descenso.
8: No importa. Pero,
2: está bien,
0: o sea,
2: pero ocurre
0: no
2: ante una soberana
8: pero
2: injusticia.
8: Pero saca el celular, no fue una idea brillante y no mira el celular.
2: Para
8: alguien
2: mí, sí.
8: evidentemente le comunica, mirá que esto es un...
2: ¿Y quién se lo comunica?
8: No sé, los asistentes, alguien.
2: Ah, sí, el asistente 20 minutos después se da cuenta pero, que fue afuera.
8: No, vos viste al asistente viendo el celular.
0: La única respuesta.
2: No queremos ver la realidad.
0: Yo lo que vi es que él en ningún momento fija la mirada en el celular.
4: Está bien.
0: Ahora, la verdad no me encargué del juez de línea. La única respuesta que no puede dar con coherencia ¿Por qué tardó 20?
4: ¿Por qué tardó 20?
0: Decime esto, me dice, cierra Germán y me voy a las noticias.
4: Si vos sos Nicolás Lamolina y yo vengo con el celular en la mano, sí, aún si vos no tomás contacto visual con el celular, sí, pero ves el énfasis con el cual yo te lo estoy diciendo y toda la nube de futbolistas te va diciendo, pero mirá, míralo. Vos indefectiblemente, aunque no lo mires, sabés que te mandaste una cagada.
0: El mundo del fútbol no quiere justicia, quiere ventaja. Entonces a mí no me vengas con eso, a mí no me convence con eso.
4: Por eso, porque no tomó contacto visual con el celular.
8: Pero por la invasión.
4: Cuando yo veo el énfasis con el que pone el celular en la cara a la Molina.
0: Se está jugando el voice, o sea, se está jugando la vida. Porque
2: para mí si no ve que está fuera, no puede correrlo fuera.
0: Bueno, me decías que
7: esto ya,
0: tema técnico.
7: Cortito, esto ya pasó en Almagro Atlanta.
4: Quiero decir que hay un comunicado de los árbitros avalando el proceder de la Molina.
7: Esto ya pasó en Almagro, sí, Atlanta. El juez de línea cobró offside, después gol, después offside, porque la vieron a un costado en un teléfono. Hay una versión que hasta acá nadie expuso porque nadie se preocupó en hablar con ellos, que es con Godoy Cruz. La versión que te da la gente que está en el banco de suplentes de Godoy Cruz es que se demoró demasiado porque, por intercomunicador, mandaron al cuarto árbitro a ver la jugada del vestuario. Y que el cuarto árbitro va a ver la jugada del vestuario cuando vuelve, por eso quería contar la versión de Godoy Cruz, que estaban ahí al lado, que cuando vuelve el cuarto árbitro, se mete en el tumulto y en el revoleo le dice a la Molina, mira que fue afuera.
0: Guardiola que fue Arafo, le habrá dicho así.
8: Alguien le dijo.
0: En esa terminología.
2: Video que no tenían que ver.
4: Es muy bueno lo que me dice Alfredo Sainz, que es periodista hinchado el Boys, que me marca un antecedente de lo que pasó con Atlanta Almagro. Claro. Que también habían dado...
7: Offside, gol offside fue.
4: Claro.
2: Vos sabés que en realidad... Perdón, ya sé, Marcelo, que, pero voy a decir una cosa. Estas acciones, este es el verdadero VAR. Para esto es lo que sirve el VAR. Es increíble que algo que no es VAR sirva para lo que es el espíritu del VAR. Claro. Y no justamente el VAR habitual que trabaja en el fútbol argentino, que busca una hormiguita. Estos son los elefantes que quería MP.
0: Buena definición de Leo en la disidencia total de mi parte. 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
14: 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Hora 19, 3 minutos en Buenos Aires, temperatura 17 grados, humedad 76%, cielo parcialmente nublado. La Red de Tránsito. Atención Microcentro Porteño, Avenida 9 de Julio, mano a Constitución, está paralizada desde Avenida Corrientes hasta Avenida Independencia. En tanto, las autovías rumbo a Provincia de Buenos Aires tienen mucho tráfico, pero sin inconvenientes. Nacionales. Estudiantes se aprestan a tomar la Facultad de Filosofía y Letras. Amplía Pablo Navarro.
15: Mientras en minutos se van a finalizar las clases públicas sobre la calle Puan, en la esquina de Bonifacio, los estudiantes se van a realizar un abrazo simbólico a la Facultad de Filosofía y Letras para luego tomarla hasta el jueves, día de la Marcha Federal Universitaria, para exigirle al gobierno que se cumpla con la ley establecida. Y suman con la toma sus propios reclamos. Juliana es parte del Centro de Estudiantes.
16: Desde el CEFIL organizamos clases públicas. La idea es un poco que los docentes que suelen dar clases adentro de las aulas normalmente saquen las clases a la calle un poco para visibilizar la medida. Hay algunas clases desarrollándose por allá atrás también todavía y que la idea es hacer un corte de calle como para darle fuerza a la medida, hacer un abrazo y después la idea es hacer una toma en la facultad. Todo lo que es el discurso se viene centrando en los salarios docentes y no docentes, lo cual, por supuesto, apoyamos porque son quienes hacen que nosotros podamos estudiar, pero no está tanto en agenda todo lo que es las becas estudiantiles. La beca Progresar sigue congelada y poder darle centralidad al reclamo estudiantil.
15: Desde Caballito, Pablo Navarro, La Red Informativa.
14: Congreso.
17: El gobierno está admitiendo que el próximo año caerán los fondos para la asistencia social. Amplía Silvina Branibarte.
18: El secretario de Hacienda, Carlos Huberman, defiende los lineamientos del presupuesto 2027, pero hay diferencias con la oposición, a quien le preocupa el desenganche de las actualizaciones en temas sociales, como por ejemplo la AUH. El secretario reconoció que va a haber una caída en los fondos que tienen que ver con la seguridad social y explicó por qué.
19: Ahí planteamos una caída en la seguridad social, esto tiene que ver con la entrada en vigencia de del Fondo de Asistencia Laboral. Eso es lo que afecta negativamente los recursos de la Seguridad Social. En realidad, la estimación nuestra es que caerían 0,23 puntos del PBI. La caída es menor porque va a haber crecimiento y generación de empleo y salarios reales creciendo. Eso hace que no sea pleno el impacto de los recursos de la Seguridad Social.
18: Congreso, Silvina Brandi Marte, la Red Informativa.
14: Vaticano.
17: El Papa se recupera tras su operación por cáncer de pulmón. León XIV fue intervenido en el Gemelli en Roma y se extirpó el lóbulo inferior del pulmón derecho. Según un comunicado del Vaticano, el examen histológico in situ ha confirmado el diagnóstico de adenocarcinoma, cáncer pulmonar. Tras la intervención, que duró unos 90 minutos, el Papa se despertó sin problemas y tras un breve periodo de observación regresó a su habitación.
14: Internacionales.
17: China manifestó su firme apoyo al reclamo argentino por Malvinas. El gigante asiático lo reiteró en Naciones Unidas a través de su embajador y representante permanente adjunto en Pekín ante la ONU. China apoya firmemente la legítima reivindicación de soberanía de Argentina sobre las Malvinas y siempre ha defendido la resolución de las disputas territoriales entre estados mediante negociaciones pacíficas. La declaración fue realizada durante un debate sobre descolonización en la Cuarta Comisión de la Asamblea General de la ONU en Nueva York.
14: Básquet.
17: Esta noche inicia una nueva fecha de la NBA. Amplía Walter Zafarian.
20: Día 11 de partidos amistosos de pretemporada en la NBA. Desde las 20 van a jugar Cleveland Cavaliers ante Orlando Magic. A la misma hora, New York Knicks ante Toronto Raptors. Desde las 21 se enfrentan Indiana Pacers y Oklahoma City Thunder. A las 23, Portland Trail Blazers ante Sacramento Kings. Y a la misma hora, Golden State Warriors ante Los Ángeles Lakers. Walter Zafarian, para la Red Informativa.
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14: Pronóstico del tiempo.
17: Para esta noche la temperatura irá hacia los 15 grados con cielo mayormente nublado. Mañana miércoles, chaparrones a la mañana, nublado el resto del día, mínima 13, máxima 20. Ahora en Buenos Aires, a la temperatura 17 grados, humedad 76%, cielo parcialmente nublado.
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0: Silencio, no puede volver de las noticias en un programa de radio donde se habla con este tema silencio de los tipitos. Te pido por favor. Lindo tema. El otro día lo cantó Lucra a este tema. Pero bueno, y lo rompió un poquito. Porque
2: harinas por todos lados.
0: Bueno, ¿cómo estamos? Y bueno, listo, banque la parada. Totalmente, nos invadieron las harinas, ¿no? Harina, una epidemia.
7: Creo que hay una versión de Calamaro también, ¿eh?
0: Perdón.
8: A ver, cántala.
7: De este tema, ¿no? De verdad, ¿eh?
0: Me permiten, juega Boca esta noche.
3: Boca.
0: Sé que hay muchos que se quieren ir temprano. Y vuelvo porque me parece que tiene un adelanto el señor Martín Arévalo. Martíncho.
7: ¿Qué pasó, pobre?
6: Marce, y te digo que es una recontra sorpresa, ¿eh? Es un bombazo la formación que les voy a dar. Porque va Montero, Lozano, Di Lolo, Herrera, Blanco. Hasta ahí, nada para decir. Juega Casíbar, va Larcón, juega Delgado. Hasta ahí, todo como preveíamos. Va Palacios, también, como creíamos que iba a pasar. Flores, y el que no juega, señores, es Miguel Merentiel. Va a Valencia de entrada, un Ener. Bombazo. Mm. Yo recordaba hoy, Marcelo, claro, Ener Valencia. Yo recordaba hoy que el Vasco, ¿se acuerdan? En aquel partido contra River, uno de los que tuvo en cancha de River, saca Osvaldo y juega Caleri. Eso sorprendió.
0: Sí.
6: Ese día también termina jugando un central que no venía teniendo tanta continuidad. Y acá mete otro bombazo, ¿eh? Porque Merentiel, muchachos, hace todos los goles importantes. Merentiel es el que abrió la llave con San Pablo. Merentiel entró el otro día en Córdoba, la primera que tocó la mandó a guardar, y es verdad que Valencia tiene un promedio alto y que le hizo los 3 goles a Racing, pero acá el retador lo está sacando del ring al campeón solamente con una mano, porque no estamos hablando de que el que de afuera entra es muchísimo mejor que el que está jugando. Merentiel es un jugador incuestionable, a mí me llamó mucho la atención.
4: Vos sabés que ayer yo vi los testimonios que ayer se dieron de Boca en ESPN y en DirecTV. A mí me sorprendió ya primero que en un momento Lautaro Blanco dijo que Paredes lo había elegido capitán. Cuando el capitán es Merentiel detrás de Paredes. Y después, obviamente la declaración de Merentiel a mí me quieren sacar siempre, pero yo doy la cara. Lo dijo ayer también Miguel, dando a entender que, evidentemente, esto de cuando el río suena.

0: Valencia y lo preservó a Merentiel, o directamente ya Valencia es el 9 Boca titular y Merentiel al banco, porque uno no. especulaba que en Córdoba Merentiel iba al banco para no desgastarlo y jugar hoy. Y sin embargo pone a Valencia y lo pone hoy de nuevo a Valencia.
1: Te puedo decir algo, el equipo se lo acaban de dar a los jugadores, Boca en breve llega a la cancha, y lo que te digo es que hasta hace un minuto ni los futbolistas sabían el equipo. Nosotros especulábamos con una posibilidad de que juegue Villa, por eso yo le decía, hay tres nombres para dos lugares. Villa, Palacios, Alarcón. Ahí es un tema de elección. Si quiere el Vasco que Villa juegue como enlace, como el Independiente Rivadavia, bueno, puede prescindir de Alarcón y a Palacios lo hace jugar más atrás. Lo que cree el Vasco para este partido es que su rival necesita de un equipo que tenga más volante, porque al no tener a Paredes te cambia los planes. Pero no le busquemos explicación, porque, a ver, sé que hay algunos que dicen que Merentiel, bueno, nosotros lo charlamos mucho con el querido Hugo Balazón, esto de cuántas chances necesita Merentiel para hacer goles, pero tiene 63 goles en 183 partidos.
2: Casi un...
3: Que no tiene lesión Merentiel.
2: Perdón, les quiero decir esto, muchachos. No hagan quilombo, esto es radio, no es un streaming. Porque no hay ninguna gran injusticia. Porque algunos pueden decir que les gusta Merentiel, y Martín dice 60 y pico de goles en 180 partidos, uno cada tres semanas. Pero no está entrando un pibito de 17 años inferior de Polichela. No, está entrando un tipo que viene de hacer tres goles, que viene de jugar un mundial, que es un jugador de elite y de selección, que le costó encontrar un poquito y que capaz que todavía no lo tiene, pero no está.
0: Instituto también es un golero.
2: Mirá que no está quedando Palermo en el banco, ¿eh?
3: Los últimos cuatro goles de Merentiel a Racing, a Sao Paulo, a San Lorenzo y a Instituto, al puntero.
2: Nadie está discutiendo a Merentiel. Yo te estoy diciendo que sale Merentiel y entra Ener Valencia, y no es una locura para hacer un escándalo. O sea, no lo está reemplazando a Merentiel un Chichipío. No está reemplazando. ¿Qué quiere que le empiece a nombrar los nueve de para mí el resto? Pará. Pero vos querés. Pará, es una sorpresa.
4: Sí, sí.
2: Pero vos crees que, por ejemplo,
1: no estamos haciendo. Marce, una cosa.
2: Si
1: no
2: vas a decir algo con respecto a esto, me gustaría terminar en la próxima media hora. Lo que estoy diciendo es que ustedes están haciendo un quilombo por algo que puede ser. Que a vos te guste más Merentiel.
4: No, que sea una sorpresa.
2: Es una sorpresa, pará. Sí, es una sorpresa. Pero no es para ese quilombo, porque quien lo reemplaza tiene. Para eso vino un jugador de la jerarquía de Ener Valencia. Ahora, después uno puede tener más cariño, menos cariño, más valoración. Ahora, no es para ser un gran despelote, ¿eh? Sí, Martín.
1: Yo, Marcelo, no estoy haciendo ningún despelote, ni no, nadie no está diciendo personal. Nada fuera de lugar.
2: Sí, te parece mal que juegue.
1: No, pero yo dije que me parece mal.
2: No, entonces no discutamos nada.
1: Yo no estoy armando.
2: Yo estoy intentando acá.
1: Marcelo, para vos diste tu opinión. A mí me parece una recontra sorpresa, inesperado, sí. Y si querés, no estoy diciendo si es justo o injusto, porque acá el que ve, en todo caso, los entrenamientos de los futbolistas es el técnico. Y está perfecto si el Vasco, que hasta acá acertó en todo, haga un cambio. No me diga que no es llamativo. Merentiel hace todos los goles importantes, Marcelo.
2: Perdón,
1: hasta el partido con Racing decía que Valencia, y lo decían ustedes, y lo decía yo, le faltaba ritmo. ¿Es verdad o no es verdad? Es verdad, sí, que hizo tres goles. Sí, ahora,
2: y cambia todo.
1: ¿Querés que pregunte a la gente?
2: No, porque si nos quita el laburo a nosotros.
0: Sí, te voy a decir
2: lo que te digo es esto, Guido. Si un tipo viene a hacer tres goles, ¿cómo va a ser? Y se llama Ener Valencia. Y viene de jugar un mundial. Y es jugador de selección. Y ha jugado en buenos equipos, obviamente, de Brasil. La pregunta que les hago, ¿cuál es la sorpresa que juegue él por Merentiel? ¿Cuál es la sorpresa?
0: Lo que
2: pasa es que ustedes no me dan bola a mí y tienen solamente se enamoraron de sus opiniones. Sí. Pero cuando terminó de hacer tres goles, en la primera tira...
3: De la frase de que noqueara al campeón sos vos.
2: Entonces,
3: ¿a vos te parece que lo noqueó?
2: Yo planteé... Yo tres goles y yo dije acá, muchacho, ¿cómo sacas ahora a Ener Valencia que vino a hacer goles? Hace tres goles y vos le decís, te invito al banco.
3: Hizo más goles Merentiel en lo que va a... Hizo más goles Merentiel que en el Valencia.
5: El momento.
2: No te enojé lo que te digo, claro. Si hace jugó 180 partidos.
3: No, desde que llegó.
2: Ahora Merentiel hizo tres goles. Hizo tres goles en el Valencia. ¿Y a usted le parece que es sorpresivo que juegue? Sí.

0: Y el otro día, te reitero que el otro día hizo un gol también Valencia contra el Instituto. El primer gol de Boca lo hace Valencia también. Buah. Es decir, bueno, pero, es un gol de
1: optimista.
0: Es un gol de optimista. Es un gol de optimista.
2: También hace un gol Merentiel.
3: No es el exactamente. De Medro.
0: Perdón, Martín,
3: es que esto
0: solo,
3: no es el
0: demedro
3: de Valencia, Guido. Nadie está cuestionando la llegada de Valencia.
0: No.
3: Tres mundiales.
0: No, todo...
3: nadie está diciendo eso. Estoy diciendo que el que sale.
0: El que
3: es
0: sale,
3: inesperado.
0: Exacto.
3: Es inesperado. Se lo discuto a Marcelo Palacio, a Gustavo López,
0: exacto.
3: A Totti Pamman.
0: Pará.
1: Y hombre oro es él.
4: A Daniel Vila.
0: Pará de discutir. No, lo que.
3: Se lo discutimos a Daniel, se lo discutimos a Agustín. O sea, hoy el hincha de Boca llega acá y yo creo que imaginaba que Merentiel estaba en la cancha. No estoy diciendo que Boca no sea competitivo porque juegue Valencia. Yo le estoy diciendo, a mí me sorprendió. Mira, esta mañana hablé con alguien que estaba definiendo algunas cuestiones de cómo estaban los jugadores y demás. Pregunté, ¿hay sorpresas? No hay sorpresas. Claro. Esta es una sorpresa.
0: Esta es la decisión más fuerte de Arruabarrena de que está en Boca en este ciclo, por lejos.
4: Mentira. Aranda. Él puso a Aranda. No. Lo ratificó a Aranda y le dijo, la 10 para Aranda.
0: Pero desde la
4: afuera el 10 del presidente de los 10 palos verdes.
0: Estoy
4: afuera
0: de la polémica.
4: Aranda. ¿Qué me venís ahora con acá? Sí,
0: no, pero
4: uno
0: para,
4: mejor que el otro.
0: Pará, pero te digo esto. A Aranda.
2: Corre con eso.
0: No, estoy dispuesto a discutir con Marcelo Palacio. Jorge.
4: Barabale.
0: El que se me ponga adelante lo discuto. Lo que Marcelo dice, hay siempre un respaldo del hincha al jugador del club y un hincha que mira muy de reojo a Velasco, con lo cual ahí no hay ruido. Acá el hincha abraza a Merentiel.
2: ¿Sí?
0: Y todavía...
2: ¿Hay manifestación hoy del hincha?
4: ¿Querés una segunda?
0: Perdón, la
4: Jager
0: cancha...
4: Herrera, la segunda. ¿Qué venía a hacer sensacionalismo?
0: Pero
4: Jager Herrera, poner un pibe
0: Herrera...
4: y sacar esos cuatro cartulinas que son todo lo mismo.
5: Son aciertos.
4: Y me hacen calentar.
0: Vuelvo. Mirá que tengo un abanico grande para seguir discutiendo. Herrera, otro pibe del club, sale en Pellegrino, Ayrton Costa, jugadores que no le cambiaban la opinión a la gente. Con Merentiel se cae el estadio cada vez que menciona a Merentiel. ¡Digo esto! ¡Estoy dispuesto a discutir!
4: Sí.
0: ¡Digo esto!
4: Martín, si lo va a interrumpir,
0: Hoy falta Paredes. Es la primera vez que faltan Paredes, Aranda y Velasco. Con lo cual, evidentemente, Merentiel, que dialoga con ellos futbolísticamente, hoy probablemente Boca tenga que jugar a otra cosa. Jugar a la banda y a tirar el centro, porque el juego interno que tiene con Paredes, Aranda, Velasco y Merentiel, hoy lamentablemente por ahí no lo hace.
4: Lo dejás no ahora Arévalo de...
5: Flojito, Diego.
4: Sí, Martín.
5: Pensé que ibas más fuerte.
3: Iba a decir esto, Marce. Sí. Las decisiones que vos mencionás, claro que son importantes, pero no es por sacar a alguien, porque cuando Aranda lo ponen, Velasco estaba lastimado, Palacio no estaba ni siquiera para integrar una lista de concentrados, y cuando ponen a Herrera, lo ponen porque tanto Pellegrino como Costa no estaban disponibles. Entonces,
4: ¿y hoy están disponibles?
3: Pará.
4: Contestame eso. ¿Y por qué llegó a jugar Javier Herrera?
3: Porque el pibe jugó mejor que los demás. Punto. Ahora, acá estamos sacando, yo coincido con Guido, de la decisión más fuerte. No estoy diciendo que no acierte, porque estamos hablando antes del partido y acá no es que están poniendo a un jugador con poca experiencia, están poniendo a un jugador más de área. Lo que yo les digo es que desde los números, Merentiel es incuestionable, hizo goles en casi todos los partidos importantes. Este es un partido recontra Chivo, y así como le damos importancia a los tres contra Racing, que fueron muy importantes esos goles de Valencia, yo les digo que Boca también está acá por el gol de Merentiel a San Pablo. Porque si no, nos quedamos con una sola parte de la historia. No estoy diciendo que Boca no vaya a ser competitivo. Digo, a mí, me recontra sorprendió. Yo creía que en la cabeza del Vasco era Merentiel más 10 y que de ninguna manera salía Merentiel del equipo.
0: Claro, correcto. Yo creo que tiene que ver con lo diezmado que está Boca en la elaboración de juego y que tiene que ir a por otra cosa. Hoy, de lo contrario, no me cuesta entender que saque a Merentiel de los partidos importante, porque además ni siquiera estamos hablando de un Merentiel en sequía y un Valencia encendido. Estamos hablando de un Valencia que hizo goles y Merentiel que hizo goles, a punto tal de que la primera pelota que toca el viernes Merentiel es gol de él.
4: Sí, no es que ninguno...
0: Claro, no es que está... Mirá, te come el lugar porque estás haciendo goles y Merentiel está en sequía. No pasa eso. Tiene que ver, evidentemente, con los intérpretes que tiene adentro de la cancha Boca y que por eso, bueno, hoy hace que sea más fructífero quizás para el Vasco poner a Valencia y que el capitán sea Lautaro Blanco. Hoy el capitán va a ser Blanco de Boca.
4: Uh-huh. Bueno, Martíncho, pensé que era un arranque de segunda hora tranquilo, pero viniste a traer este drama. Ahora, esto se soluciona con tres goles
3: en
4: Valencia, ¿no?
0: Claro.
4: Imagina si hace tres goles en el Valencia, casi no te... Se autosuspenden.
3: Pero no, Marce, no. estamos confundiendo el concepto. Nadie dice que Valencia no tiene mérito para jugar en Boca.
4: Con uno hay que quedar mal, Martín, Esto es la de Salas. No, pero, o quedaba mal con Racing o quedaba mal con River, Pero con uno hay que quedar mal.
3: Pero vos querés que yo te diga que a mí no me sorprende, que me parece lógico, no me parece lógico, me sorprende, y aunque Valencia haga dos goles y después del partido te diga, mirá qué bien el Vasco, cómo la vio, yo digo que antes del partido te digo, es un cambio, que es un bombazo, no lo esperaba, es una sorpresa, y esta vez el que se sienta en el banco se siente inmerecidamente.
4: Te mando un abrazo, Martín. Volvemos en un par de minutos.
3: Abrazo.
4: Ale, dame uno.
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4: ¿Hay árbitros?
5: Tenemos árbitros, autoridades de la fecha 3.
4: Vamos, rápido.
5: Boca Talleres el próximo viernes. Bien. Luis Lobo Medina.
6: ¿Y en el VAR?
5: Y en el VAR, José Carreras.
6: La dupla mandaron.
4: Parece que es un primo de Lobo Medina, del que conocemos nosotros, un primo seguro, ¿no?
0: Eso son Dizzy y Franchella.
6: ¿Querés que hagamos lo que hicimos la fecha pasada?
5: No, no podés hacer ruiditos.
4: Todos.
6: Acertamos todo el otro día.
5: Clásico de Avellaneda.
0: ¿Quién dirige?
5: Para el domingo, Facundo Tello.
4: ¿Te gusta?
6: Bien, sí. Pero no me gusta el VAR.
5: Germán Delfino en el VAR.
6: Ah, fue el drama.
4: Bien.
5: Estudiantes San Lorenzo. Sebastián Martínez.
6: El sobrino.
0: Berigoy. Sí.
5: Héctor Paleta en el VAR.
4: No gusta que le digan Berigoy, dale.
5: Bueno, Belgrano River, el Córdoba, Pablo Dóvalo.
0: Pablo Dóvalo.
5: Silvio Truco en la tecnología.
4: No. Sí, la tecnología.
6: Tremendo.
0: La tecnología.
4: Cállese la boca, sí.
5: Listo.
4: Listo.
6: Fue respaldado Rey Hilfer después de lo que fue los fuertes cuestionamientos por parte de Boca de Instituto. El partido que jugó en Córdoba va a dirigir Platense Lanús. El que no ha sido designado, una vez más en primera división, es Nicolás Lamolina.
4: Bien, dame uno que me voy a la pausa, dale.
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4: Nos vamos a la pausa primera, por cierto, y ya volvemos, dale.
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0: 19:33 minutos en la República Argentina. ¿Tenemos noche de frescolari?
1: Más o menos, 17:02.
0: No. Bueno.
1: Pero tenemos lluvias para mañana otra vez.
2: No.
0: Perdón, ¿perdón la mala noticia? ¿Preguntarle de mañana?
1: No, pero la noche ya es mañana, a las 12.
0: ¿Sí mañana llueve?
1: Sí.
0: No. Yo no hago de la tira mañana.
3: Yo tampoco.
0: Okay. Sí, mañana llueve, hago eso.
1: Aunque sea llovizna.
4: Yo te sigo.
0: Qué lindo que verlos juntos, a Racing Independiente.
1: Es divino.
3: Como en momento, los colores del local.
0: Claro, son como las ganas, el hambre y las ganas de comer.
2: ¿Quién es el hambre?
0: Habría que, y va sorteo. El tiro de sorteo, ahí está, digo, luego andan mal, uno un poquito mejor que el otro para la clasificación, ¿no? Independiente más cerca.
3: Sí, dentro de los 8 por ahora y de las copas, ahí nomás.
5: Sí, Racing está hoy afuera de todo.
0: Mirá que lo pone nervioso Farinela.
5: No, yo no.
0: Cuando deben tanta ahí, quieren las copas.
4: Y quieren las copas, sí.
0: Arranquen por clasificarse.
3: Bueno, en ese aspecto también está peor.
0: Últimamente le es un poco esquivo.
3: Está peor Racing, nada más que parece que está más blindadito, ¿eh?
5: ¿Por qué? Ayer hicimos...
4: Ah, mirá vos.
5: Una horita,
3: No.
0: ¿Dónde está usted?
3: Porque salió el balance, digo, hoy.
5: No, pero pará, todavía no hablamos de Racing. No, hoy no. Salió alguna información, la asamblea se va a presentar en noviembre.
0: ¿Usted cree que debe más plata Racing que Independiente?
3: Claramente, 52 millones de dólares salió hoy el pasivo de Racing contra 34 de Independiente. Son 18 más si las cuentas no me fallan.
4: Andan, pero
3: tiene razón el pelado arrepentido.
4: Gracias.
0: Señor, por eso. Vamos a hablar solo de Racing con Lausanne.
5: Solo de fútbol. La final del mundo, dicen en Racing.
0: Bien vendida, bien para
5: así
0: los
5: la
0: dos.
5: Planteó Saja a los jugadores y los jugadores también la repitieron porque lo dijo Maravilla después del partido. Sí. Pero hoy día libre.
0: A sacarle presión. No, para.
2: ¿Por qué remarca lo de día libre usted?
0: Sebastián Saja le quiere que...
5: No es consistente la final del mundo con tener un día libre.
2: Para que se recupere.
3: Tiene razón Lausanne.
5: Inoportuno
0: ir a los bancos, ir a, pagar la luz.
6: Quíntuple turno.
5: Claro.
6: Dos horas de 8 a 10, media hora de descanso.
0: ¿Qué riestra?
6: A las 11 a 1. Almuerzo juntos y discutimos acerca de la dificultad del deportista profesional. 3 de la tarde siesta, 3 y cuarto despertarse a los garrotazos.
2: 15 minutos.
6: A los garrotazos.
2: Vigilante.
6: 3 y media a 6 de la tarde, un turno intenso.
4: Una colimba.
6: Pero muchachos.
0: Y el que no se desgarra juega.
6: El que sobrevive. Si alguno sobrevive, juega.
4: A mí me resulta extraño porque Racing jugó el domingo. O sea, era libre el lunes.
5: Era libre el lunes y hoy. Viste que algunos técnicos entrenan el día posterior. Penas, juegan y después le da día al otro día.
4: Dos días, casi.
0: Bien. Entonces.
5: Y entonces, bueno, el equipo poco se sabe, tampoco hubo entrenamiento.
0: Tampoco está para. No tiene mucho.
5: No tiene mucho.
0: Tiene lo que tiene y punto.
5: Bueno, yo hoy pregunté si podía poner un mediocampista más para fortalecer el medio, si podía poner algún defensor más, jugar con línea de tres. No sé, Chirola no lo tenemos mucho como técnico, siempre planteó el 4-3-3, en la reserva jugaba de esa manera. En primera, en esta situación, no lo tuvimos nunca. Así que veremos, porque alguien, el que me dijo poner un defensor más, se refería a Matías Pérez, por el juego aéreo, tener a los dos chicos que están muy bien y tratar de hacerse fuerte ahí en el juego aéreo y fortalecer la defensa.
0: ¿Se lo tiene que salir a comer, Leo?
6: Yo creo que están con miedo los dos. La verdad creo que es un clásico que están los dos con miedo.
0: ¿Y el 0-0 le sirve?
6: Y creo que los dos... No, creo que les sirva, pero me parece que les sirve sobrevivir, ¿viste? Les sirve sobrevivir. Yo veo que están complicados. Racing desde lo emocional, Racing tiene un conflicto interno fenomenal. No le salió nada, la verdad que no le salió nada a Racing. E Independiente... Está en las últimas imágenes de un naufragio evidente, pero con la esperanza de que muy pronto...
0: Una dejadez total.
6: La esperanza de que muy pronto tiene un nuevo rumbo para empezar. Mm. La verdad que, por eso, está bien vendido como la final del mundo, pero una final del mundo...
0: El hambre y las ganas de comer.
6: Entre el hambre y las ganas de
5: comer. Una final del mundo que no te da un trofeo, ni te salva el año, porque Racing tampoco le salva el año ganar el Clásico, porque fue muy malo el año. Pero bueno,
6: ganar es una gran alegría, pero más es un alivio y la derrota es el final.
4: La muestra más fiel de eso, a ver, no sé cuánto, ustedes que son gente de apostar, las trifectas y demás, ¿cuánto hubiera pagado, y esto me parece que ilustra, ¿Quién hubiese dicho que el Racing Independiente lo iban a dirigir Jadson Viena y Chirola Romero? No había manera de que alguien...
6: Es verdad.
4: Y esa es la clara muestra de que le fue pésimo a los dos.
0: Te diría que Chirola Romero y Agüed estaban y tienen una chance más grande. Ahora que Jadson Viena...
2: Esa es la sorpresa.
0: Tal Viena.
3: Es una sorpresa.
4: Imposible. ¿No?
3: Es
4: una sorpresa.
0: Imposible. Ahora, me cruzo de vereda un toque de Dios. Ya vamos y tocamos y vamos y venimos.
3: Y a Independiente no le sirve el plan salir ileso del clásico. No le sirve el empate, Marce, porque...
0: ¿No está dentro de los ocho Independiente?
3: Sí, pero de las copas no. Y te digo algo. Jugó una sola competencia. No, pero Leo, pará. Estamos hablando de Independiente. De los últimos 4 años... Se quedó afuera en 3 Independiente.
6: ¿Y ahora que está peor que nunca quiere que entre?
0: ¿De dónde
6: y
0: se quedó afuera?
3: De la Sudamericana.
0: Pero si te quedaste afuera de los 8 mejores del campeonato local, donde juega
3: una sola vez pasó eso con Bacari.
0: Juega Estudiante Río Cuarto, todo eso, en eso.
3: Eso pasó una sola vez. Después entró, el último semestre también entró, que quedó afuera con Central en octavos de final. Pero Independiente, que juega una sola competencia, no le sirve el empate. Tiene que ir a la cancha de Racing a sumar de a 3 como tenía que sumar de a 3 con Talleres.
0: Te puedo hacer una pregunta. Sí. Voy a ser muy, muy duro con los dos. Ayer fuimos muy duro con Racing, una hora pegándole, como amerita la situación. Entonces, voy a ser duro con vos. ¿Con qué? Porque vos me decís,
3: tiene que ir
0: a ganarle a Racing. Yo te digo, bueno, volvió el Bocho, el Beto Aute, se puso el corto.
3: A ver, porque yo miro, primero me sorprendo porque miro las caras de ustedes cuando digo que Independiente tiene que entrar a la Sudamericana. Mirá que no entran los 6.
2: Está 3 puntos.
3: Entran los 12 y hasta podrían entrar 14. Entonces, Marce, si Independiente no está entre los mejores 14, digo, a pesar de las ventas, pero más de medio campeonato lo jugó con Mónaco, con Ábalos.
0: Futbolísticamente es de los peores equipos de que intervienen en este torneo. Excepto los que pelean porque tienen ganas de descender y se van directamente solos para decir, che, no, yo me quiero ir en la 14, y no, yo en la 15, se pelean para irse. Es mal equipo Independiente.
3: ¿Querés ir uno por uno?
0: No.
3: Rey, Arias, jugó el último mundial, Valdés, gran defensor, estaba al nivel de los Mónaco hace poco, Rayago, si tuviese la de Boca hablarían 5 horas, y Vanega, no buen la lateral izquierdo, Marcone, no tiene experiencia.
0: A Marcone te escuché muchas más veces, venía a hacerlo mierda los lunes acá.
3: Tiene experiencia, dije.
0: No, tiene, bueno, pero por eso, me está diciendo que tiene experiencia.
3: No está en un, para mí no es un jugador que ya en diciembre tendría que irse Independiente.
0: No importa, pero vos me estás dando nombre, me querés correr y dar apellido.
3: No, pero hasta lo que te nombre está mal.
0: Yo los lunes cuando vengo acá, vos los matás. Entonces ahora, como va a jugar contra Racing, me decís...
3: Montiel.
0: Ok, mal equipo.
3: No,
0: sí, mal equipo.
3: Hoy no sé si cómo está en relación a los niveles de Racing. Sí, no, te digo que entre los
5: Racing
3: 12...
5: Tiene el peor equipo hoy.
3: Entre
5: hoy,
3: los 12 equipos... Tiene que estar Independiente.
0: ¿Entre los?
3: 12. 12, MP. Montiel. Rey, Marcone, Valdés, Arias.
0: Medio con la cabeza en la semifinal de la Copa Sudamericana, pero mañana si querés
3: bueno, lo vemos.
0: Venimos vos y yo solo acá.
3: Lo charlamos, dale.
2: Le va mejor de visitante Independiente.
3: Por otro lado...
2: Eso sí.
0: Como todo equipo malo, de visitante...
2: Se saca la presión de local.
0: Se saca la presión.
3: Con Jadson Viera está
0: porque
3: invicto.
0: De local, recordemos que acá hay clubes como... Que Racing es el nuevo, le damos la bienvenida a Racing, que van a ver perder al equipo y a putear. Entonces esto le pasó a San Lorenzo, le pasó a Independiente, que van con una carga negativa, con motivo, porque yo no te estoy diciendo que van con una carga negativa cuando van punteros e invicto, pero van con esa cosa así, te dije que era horrible este equipo, te dije que íbamos a perder. Dale, yo estoy acostumbrado a otra cosa.
6: ¿Puedo hacer un comentario?
0: Ser un antiguo yo, que yo iba a la cancha de Midland a verlo ganar siempre. Y perdía 8 partidos corridos y yo iba a verlo ganar siempre. Ahora hay una sensación de que voy a querer tener razón que digo que vamos a perder.
6: ¿Puedo hacer un comentario respecto
0: muy,
6: a los
0: muy
6: equipos?
0: Corto,
6: muy corto. Voy a nombrar solamente, voy a hacer un tema de estadísticas. Voy a nombrar solamente los equipos que están por encima de Independiente en la tabla anual.
3: Sale.
6: Independiente de Mendoza.
0: Sí, de lo mejor.
6: Boca, Argentinos,
0: levantó.
6: Rosario Central,
0: mí, dos,
6: Vélez, Belgrano, Instituto, Estudiantes, River, Gimnasia, Lanús y Defensa y Justicia. Para mí,
0: todo mejor,
6: todo mejor que Independiente.
3: No, no, para, ya te digo que Instituto no, por ejemplo.
6: No,
3: que
6: Instituto
3: está,
6: no.
3: Está jugando,
6: no, primero
0: va a jugar el Mundial de Clubes.
3: Sí, Marce, con 5 arbitrajes a favor, yo también entiendo dónde está Instituto.
0: Pero pará, lo hemos dicho, yo creo que no solamente es el arbitraje a favor.
3: Hace poco jugó con Independiente, que se comió 4 Independiente, y no es la gran...
6: Dice que no es mejor,
3: no
6: le ganó 4-1 en cancha Independiente.
3: Leo, no hay un jugador solo de Instituto que sea titular Independiente.
0: Pero pará...
3: Ni uno, Ni uno. Cerato y Luna, ponele, si querés.
2: Ya encontraste dos.
3: Bueno, 2 de 11, muchachos, 2 de 11.
0: Pero escúchame.
3: Pará, y Cerato
0: Pero escúchame, ¿le ganó 4-1 en Avellaneda? y vos me estás diciendo que no hay ningún jugador de Instituto. Yo creo que no hay ninguno de Independiente que juegue en este Instituto, que va puntero.
3: Todos.
0: Que está ahí arriba. Ah, todos. Bueno, sos todos. Parte del problema entonces.
3: No, pero están analizando resultados y no están analizando otras cosas.
0: No, pero ¿cómo cosas? Vas a discutir.
3: Por puntos, sí, Instituto es mejor que Independiente. La verdad, en el mano a mano yo creo que no tiene más equipo.
5: Lo que pasa es que en el mano a mano no se toma eso. El tema es el equipo. En el mano a mano no te sirve nada tener un nombre.
3: Bueno,
5: un nombre,
3: hoy Independiente tres, juega con una carga grande, está claro, juega con una mochila grande. Hay jugadores que no dan el carácter para vestir esta camiseta en este momento.
0: Es
3: no
0: increíble,
3: hay ninguna duda.
0: Ha cambiado el fútbol. Que hoy decimos, le viene mejor a Independiente
2: afuera,
0: jugar de visitante
2: claro.
0: afuera que a Racing que juega local. Y antes decíamos, Racing se lo come de local.
3: Con Jackson,
0: lo mata con
3: todavía no perdió de visitante Independiente.
0: Me molesta que tengas.
5: Puede ser la primera vez.
0: Me molesta que ya que le digas por el nombre al técnico. Pero bueno, está bien.
3: Se llama Jackson.
0: Le dijiste Ariel.
5: Hace muy poco repasábamos todos los partidos invictos que llevaba Racing de local. Hace poco, con Costa, con Gago. Y ahora de local no quiere saber
0: porque
5: nada.
0: Sí, porque están los dos. Porque, si no, lo vendo como el gran campeón y juega contra Independiente.
3: Tiene una buena diciendo... Independiente. Para mí, vuelve el mejor futbolista junto a Montiel. Maxi Mesa, que terminó en un gran nivel, mal expulsado con Instituto. Ahí tenés un gran argumento de por qué Independiente perdió 4 con Instituto. Lo perjudicaron groseramente.
0: No.
3: Era
0: no,
3: penal
0: no,
3: para Independiente y le dieron una roja a Mesa.
0: No, pero la roja de Mesa pues te la puedo
3: era
0: dar.
3: Penal. Me la perdí. La jugada arranca con una garrona a Mesa que lo dejan con medio torso afuera.
6: No fue penal a Mesa.
0: Lo agarraste
6: cuando
0: en
6: digamos así.
0: No lo tenía que. No,
6: son jugadas polémicas.
3: Lo que
6: polémicas.
3: Pasa es que si le dejas a Cerato la camiseta como se la dejó a Mesa, no, le cobran 3 penales seguidos.
6: Bueno, nada, no quiero verlo.
3: Es realidad, Leo.
0: No, pero está bien.
6: Yo creo que el Instituto lo han ayudado.
0: Claro que sí.
6: No, pero justamente no es el partido contra el Mendy. Porque mira, lo mismo podría decir.
3: Para vos la roja de Mesa está
6: Independiente
3: bien.
6: Es discutible. No me parece que esté bien. Tampoco me parece una barbaridad. Entonces digo,
0: no
6: es un choreo.
0: Pero.
6: Entonces Independiente Rivadavia puede decir, che, a Central lo ayudaron mucho. Sí, pero te ganó 5-0. Ese día. Te ganó
0: sí,
6: 4-1.
0: Vos podés discutir que no es penal. Yo no hubiera dado penal.
6: 4-1.
0: Y podés
3: discutir. Lo que pasa es que cuando
0: termina internado Ávila. Entonces, lo podés defender poco Arce, el bueno de Arce, que fíjate que no pega codazo ni nada. Esa, bueno, pero en esa, listo.
3: No, en el caso de Independiente el partido cambia porque iba 1-1 y podía haber sido el 2-1 claro, para bien, Independiente. Bien, pero bueno.
6: No, para mí penal no fue ni casualidad.
3: Bueno, sacando eso, vuelve Mesa al equipo, que es importante. Y para mí hay dos dudas, MP. Yo creo que el otro día encontró la defensa. Que esto es algo bueno, algo positivo que se trae de Córdoba. Rey, Arias, que no está bien, pero más que Godoy. Valdés, Arrayago no se tocan y Vanega me parece que se hizo un lugarcito. Marcone, Pérez Cursi hoy no se toca y Mesa adelante. Montiel, inamovible. Y por nivel te diría que las dudas son Chimi Ávila o Morales, que acá tenemos que ver quién está menos peor. Y Abaldo, que tampoco levanta y hay que ver si no le da la chance a Palais o se la juega por otro futbolista. Por eso,
4: Mesa por Cabral.
3: Mesa por Cabral seguro, sí.
4: Mesa, el que
6: no
4: sale
6: Cabral.
3: Hasta acá
6: dos,
3: el único cambio.
4: El que sale es Cabral.
3: Bueno, digo, capaz que sale a Baldo y lo deja Mesa con Cabral, pero ahí habría que cambiar el dibujo porque para mí Mesa suelto donde está jugando bien, donde jugó Cabral el otro día.
0: Vuelvo a Racing.
5: Sí.
0: Yo creo que Racing tiene que salir a Cogota a manotear.
4: A comer el hígado.
0: Es
6: lo único que tiene.
0: Toda frase. Yo creo que hoy no tiene juego.
5: ¿Cómo y con quién?
0: No tiene con ímpetu.
5: Ah.
6: No, por las bandas, tirar el centro maravilla. Es lo que juega Racing últimamente.
0: Bueno, también lo juega con Costa, ¿eh?
6: Por eso.
0: Arroja por un costado,
5: sí, bueno,
0: y por un lateral.
5: Tenía jugadores como para agarrarte del cogote. Hoy, no sé, puede ser que se destapen y
0: bueno, pues 60.000 personas te van a llevar para adelante, ¿eh?
5: Bueno, sí.
0: O se va a hacer un José táctico.
6: No, yo creo que el primer tiempo la gente va a ser muy a favor de Racing.
5: La idea va a ser esa.
6: La cancha va a estar muy a favor de Racing en el primer tiempo. Si Racing se pone en ventaja, seguirá. Y si Racing se pone en desventaja,
5: y ahí
4: se caerá.
6: Y
4: la
6: va a ser una.
0: Yo creo que puede haber un pacto también, ¿no?
4: Sí.
0: De la gente bancarla hasta el final.
5: Yo creo que la gente va a bancar.
0: La gente.
5: Pues bueno, se verá cómo se da el partido.
6: Llega un momento que si las cosas no pasan, no salen bien.
4: No, obvio. Es insostenible.
0: El oro 0-0.
3: No
6: es que
3: creo.
6: No tienen mucho.
3: ¿El último partido en la cancha de Racing fue 0-0?
6: Yo te digo una cosa, para mí
4: perdió el
3: 0-0. Sí, Galdame se le volvió el auto.
6: El 0-0 se come una puteadita un poco la Racing. Independiente zafa. Yo Yo creo que.
0: Si sigue adentro, si sigue adentro de los 8.
3: De los 8, sí.
0: Se puede aferrar a eso.
6: Pero vas a ganar. Pero vas a ganar entre los 8 y justo en la cancha de Racing.
0: Corinthians quiere enfrentarlo a todos.
3: Ah, pero pará, después
6: ¿viste el equipo que dio?
4: ¿Qué?
0: No, pero sí se emocionó con los marcadores centrales. Pobre Villaverde.
6: Ningún equipo independiente, ni en las peores crisis de estos últimos años, es tan malo como este. Ninguno.
2: Ha ganado con peores equipos.
3: Te digo que Tevez arrancó con Baez, Ostachú.
7: Pará.
3: Damián Pérez.
0: Carlos, ¿qué pasó, Carlos?
7: ¿Qué te pasa?
3: A favor, Carlitos. Damián Pérez.
6: ¿Quién era el 9?
3: Ábalos.
6: Bueno, la fiscalía terminada la discusión.
0: ¿Cómo?
3: Lo trajo Tevez.
0: La fiscalía retira.
6: Terminada la discusión.
0: No tiene que patear arco independiente. Dale, dame uno, dale que me tengo que ir al campo.
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3: Bien, MP, no caíste.
0: No puedo creer. Imagínate si un día va puntero, invicto y está en semifinales de Copa. Recupera la mística, campo, dale.
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9: Hola, ¿qué tal? Marcelo, muy buenas tardes para todos. Según el último semáforo de economías regionales de Coninagro de agosto, que mide la situación de 19 sectores productivos, hay 5 actividades que están en verde, 5 en amarillo y 9 actividades en crisis en rojo. La principal novedad es la mejora de la actividad papera, que pasó de amarillo a verde. El cambio se explica por la recuperación de los precios al productor. Recordemos que en agosto la papa aumentó un 19% y acumula una suba del 329% interanual. Detrás de esta recuperación aparece también lo que es un ajuste de oferta. La superficie implantada en la nueva campaña cayó un 12% después de una cosecha récord que había generado sobre oferta de papa y una fuerte caída en los valores a los productores. En el otro extremo están la yerba mate, el arroz, el vino, la leche y los cítricos dulces, como por ejemplo la naranja y la mandarina, que siguen entre las actividades más comprometidas, afectadas por el precio que no acompaña la inflación y los costos que presionan sobre la rentabilidad de los ruralistas. El semáforo también refleja una realidad desigual. Mientras algunas producciones logran recuperarse en cuanto a los márgenes, otras actividades todavía no encuentran condiciones para salir de la crisis. Marcelo, nos reencontramos mañana para actualizar toda la información agropecuaria. Darío Guardado para la Red Rural.
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0: Avanza 53 minutos en la República Argentina. Señores, resultados de Champions de esta tarde.
2: Bueno, segunda fecha de la fase de la Liga. Atención, con el triunfo del Atlético de Madrid 2-0 frente al Manchester United. Cuti Romero titular, Giuliano también y Julián Álvarez. Lisandro Martínez fue bastante crítico con el director deportivo del durísimo. Manchester. No está a la altura del
4: durísimo
2: equipo.
4: Durísimo lo de Lisandro Martínez. Sí. Dijo que el equipo no era un equipo de Champions, que se
2: fuerte.
4: Fijan... se fijan mucho en los entrenadores y en los futbolistas, pero no se fijan en el resto de las áreas del club como para poder hacer alguna modificación.
0: Tiene razón.
4: Muy enojado, muy
0: enojado.
4: Hace
0: mucho tiempo que el Manchester no es animador importante.
2: Ganó el Barcelona como visitante 4-1 frente al Galatasaray. Dos goles de Lautaro Martínez, pero en la derrota del Inter frente a Brujas en Italia lo sorprendió. Ganó el Villarreal 3-1 como local frente al Napoli con un rato de Foyt en el segundo tiempo. Y también goleó el Arsenal 3-0 frente al Lille.
0: Pausa.
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10: 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No podría estar. Un día.
11: 19:59 minutos. La Rebel. ¿Qué está cantando, Matías Martínez?
12: No, iba a ser la publicidad de ahora.
11: Yo te quiero Argentina, ¿no? Señores, 20 horas en punto. Quiero un título de River auspiciado por Alejandra Arce.
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11: Título presentado y todo, así después de las 8 arrancamos con River, antes de entregarle 8:30 a Boca Vasco da Gama. Señor Yarroch.
14: Sí, Marcelo, que el plantel se sigue entrenando aquí en el complejo de Cantero. Va a volver mañana Thiago Almada a la titularidad. Esperamos por el final de la práctica para saber por quién ingresa Thiago. Los candidatos a salir, Lautaro Pereira o Tomás Galván. El resto del equipo, en principio, sería el mismo que le ganó a Estudiantes de Río Cuarto.
11: Mamita, tenés que poner una hoja, ¿no? Con titulazo, pero ya volvemos después de las 8 de la noche de las noticias. 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Y no solo, tan solo por una temporada.
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11: Y que no fallen los momentos claves,
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11: Alejandra.
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11: ¿Será verdad, antes de las noticias, que Atomic va a vestir a 6 equipos del fútbol argentino? Opa. El próximo campeonato en el 2027? ¿Será verdad? Opa. ¿Será verdad? ¿O tan solo serán? ¿O el mínimo es ese? 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
1: Hora 22 minutos en Buenos Aires, temperatura 16 grados, humedad 77%, cielo parcialmente nublado.
0: Vaticano.
1: El Papa descansa tras la operación por cáncer pulmonar. León XIV se encuentra ahora en su habitación luego de los 90 minutos en el quirófano en el que le extirparon tejido pulmonar cancerígeno. En tanto, en Buenos Aires, tras conocerse el diagnóstico, crece la preocupación en el gobierno por su visita a la Argentina. Por ahora, la Casa Rosada mantiene el cronograma previsto entre el 8 y el 11 de noviembre. Presidencia, Cancillería y Seguridad continúan con la coordinación de la agenda en medio de una fuerte incertidumbre. La posición oficial es continuar con los preparativos y seguir la evolución médica antes de revisar cualquier tramo de la organización.
0: Nacionales.
1: Paso de los Libres en Corrientes. Con inundaciones y a oscuras, por el fenómeno Super Niño, la crecida del río Uruguay se encamina a convertirse en histórica. Fue de 13 metros y ahora ya llega a 9,30 y los vecinos están sacando sus pertenencias. La situación empeora porque pumas se acercan al casco urbano al huir de la crecida.
0: Internacionales.
1: La mayor cadena holandesa de supermercados también sufrió un hackeo de sus heladeras. Ocurre hora después de idénticos hechos sucedidos en cientos de supermercados en toda Francia, donde de forma remota subieron las temperaturas de las conservadoras.
0: Tenis.
1: ATP de Shanghái amplía a Walter Zafarian.
2: Ya tenemos dos cruces definidos de cuartos de final en el ATP de Shanghái. Alex Zverev se enfrentará a Alex de Minaur. Por el otro lado, Artur Gea jugará ante Alejandro Davidovich Fokina. En la madrugada conoceremos los otros cuatro clasificados. Paul jugará ante Bergs. Ruud ante Auger Alassime. Medvedev frente a Tsitsipas. Van der Salchul ante Hodar. Para ya saber el cuadro definitivo de cuartos de final. Walter Zafarian para la red informativa.
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1: Para esta noche, leve descenso de temperatura en torno a los 15 grados con cielo mayormente nublado. Mañana miércoles habrá chaparrones a la mañana, nublado el resto del día, mínima 13, máxima 20. Ahora en Buenos Aires, a las 25 minutos, temperatura 16 grados, humedad 77%, cielo parcialmente nublado.
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0: 27 minutos, la música muy diversa tenemos hoy, muy bien, muy bien. En la Bombonera 8 y media le damos, porque 9 y media juega Boca contra Vasco da Gama.
1: Vasco da Gama.
0: Sí, sí, después ahí puede llegar a dirigir el primo de, del árbitro.
1: El Luis Lobo.
2: Hay días.
0: Señores, ¿qué tenemos de la revancha de Boca, Germán?
3: La administración Flufla, que son quienes llevan adelante todo lo que tenga que ver con el Estadio Maracaná, acaba de presentar un recurso judicial en el Tribunal Superior de Justicia de Río de Janeiro.
0: Mucha pelota que no quiere que juegue, ¿no?
3: Solicitan que Vasco Boca no se juegue en el Estadio Maracaná. Y acá voy a agregar algo que me enteré este mediodía. Una vez que venció el plazo para que Vasco presente estadio, que reafirmó a las 12 del mediodía que el Estadio Maracaná es el que iba a albergar el partido, Conmebol le dijo a Vasco: ante un nuevo revés judicial que aparezca, la decisión la tomo yo. Por lo cual, si este recurso prospera, Conmebol va a decidir dónde se juega el partido. Tres opciones: que se mantenga en Río de Janeiro y se juegue en el Nilton Santos, que salga de Río de Janeiro y se juegue en otro lugar en Brasil, y la tercera posibilidad es que el partido se juegue en Paraguay. Y con esto quiero marcar varias cuestiones. Hoy el único estadio que puede recibir la capacidad de tickets que se llevan vendidos es de Maracaná. De hecho, Vasco agotó y a Boca le corresponden 4.000. No hay en Brasil otro estadio que pueda albergar esa capacidad.
0: Un momento, la Conmebol te lleva a Asunción, ¿eh?
3: Y si vas, claro, por eso,
4: al toque.
3: Si vas a Paraguay,
4: no, y Asunción,
3: ¿no tenés estadios con esa capacidad? Repito, esto es de recién. La administración Flufla, que es la que gerencia el Estadio Maracaná, acaba de presentar un recurso judicial en el Tribunal Superior de Justicia de Río de Janeiro. Solicita, por enésima vez, que se respete la decisión de la administración, y es que no le ceden el estadio a Vasco para jugar la revancha frente a Boca. Agrego un dato.
4: Hay un detrás de escena ahí que quieren, que es comprar al Vasco. Y si solamente te damos el Maracaná si vendés tus acciones.
3: Si sos parte de la administración. Claro. La persona que va a tomar la decisión, no recuerdo exactamente el apellido del juez, es familiar a un dirigente de Vasco.
0: Bueno, todos los detalles todos. Vamos con River, con Gustavo Yarroch, que lo tengo medio demorado. Gustavito, vamos con la información de River.
5: Sí, MP, de este River que se prepara para jugar un partido absolutamente determinante mañana en Junín, va a viajar mañana por la mañana a las 9, el equipo va a quedar concentrado en un ratito nada más en el Estadio Monumental, allí descansarán, desayunarán mañana por la mañana y entre las 9 y las 9 y media saldrán en micro rumbo a Junín. Decía, partido determinante, ¿por qué? Porque si River gana, hasta puede ilusionarse matemáticamente con la chance de pelear por la tabla anual, porque quedaría, por ejemplo, a 3 puntos de Boca, al que tiene que visitar en la penúltima fecha de este campeonato. En cambio, si llega a empatar y ni hablar si pierde, tendrá que empezar a hacer cálculos para ver cómo logra meterse entre los 8 primeros de su zona, porque quedaría fuera de los playoffs en la jornada de mañana, cuando se ponga a la par del resto de los equipos al completar el cronograma de partidos. Entonces, partido que define si River pelea arriba de verdad o si va a purgar para tratar de meterse entre los 8 mejores de la zona B del campeonato. Te decía, Thiago Almada va a entrar, va a volver al equipo, recuperado del desgarro, jugó 23 minutos frente a Estudiantes de Río Cuarto. Mañana vuelve, vamos a ver si por el chico Lautaro Pereira o por Tomás Galván. Pereira fue la figura contra el equipo cordobés y Tomás Galván viene siendo un jugador con demasiadas lagunas en el juego. Veremos qué decisión termina tomando Leonardo Poncio en ese sentido, Marcelo.
0: Bien, algo más de River, algo más, algún, le contaron algo más del encuentro que tuvo el presidente de River con el presidente de Estudiantes.
5: Bueno, que seguirá habiendo reuniones entre Stefano Di Carlo y Juan Sebastián Verón, que esto no es algo circunstancial, sino que es un trabajo que está comenzando con esta reunión formal que tuvieron en la jornada de hoy, acompañados ambos por otros dos dirigentes de los más importantes de ambos clubes. Por el lado de River, lo que te marcaba, Ignacio Villarruel y Agustín Forchieri. Y en cuanto al partido de mañana, MP, hay que agregar que será en 4 días el primero de los partidos en los que River va a contar con la presencia de su público. 4.500 hinchas mañana en el estadio Eva Perón de Junín, y el próximo domingo, cuando River lo visite a Belgrano, serán 11.500 los simpatizantes del conjunto millonario que irán a la Willington, a la tribuna Willington del Kempes.
0: Le mando un abrazo grande.
5: Otro para ustedes.
0: Hablamos de San Lorenzo y lo presentamos a Dani Fava.
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0: Danielito querido.
6: Bueno, MP, para lo futbolístico me parece que todavía falta. El partido va a ser el domingo por la tarde y en La Plata. Solo tendremos que definir si vuelve o no Insaurralde, y el resto del equipo está más o menos armado. Acá el tema en San Lorenzo, y es grave, es el cobro por parte de los empleados. Los empleados son todos, ¿eh? Están, obviamente, los trabajadores, que son los que realmente
0: los administrativos
6: necesitan
0: que corta el pasto,
6: el salario, pero también esto llega a los jugadores. ¿Y por qué digo que hoy es el problema y los empleados y los laburantes?

0: ¿No hay guita? No, no, no. San Lorenzo, a lo largo de las últimas comisiones de directivas, ha vivido de juicio en juicio, es decir, embargo en embargo. Todas las cuentas, todas las que te imagines, están embargadas, acá y afuera. De hecho, la última fue la cuenta donde depositaban lo de Gil, y como alguien de adentro buchoneó,
1: ¿Alguien de
0: dicen,
1: adentro o de
0: no,
1: afuera?
0: bueno, que estuvo adentro y que ahora está
1: La
0: afuera,
1: de Firiseuski.
0: fue el polaco y embargó. Entonces,
1: Dicen que ni llegó, apenas salió del lugar donde pusieron print para mandar el palo y pico de Gil,
0: claro.
1: automáticamente ni llegó a la Argentina.
0: Porque es algo que muy pocos conocen, ¿eh? Una cuenta
1: Muchacho, ¿puedo decir
0: afuera,
1: algo? Cuando
0: sabe el
1: tuvieran a
0: tesorero,
1: Moretti en el piso, decidieron no procesarlo, buscar la justicia ordinaria, porque por ahí hasta la AFA les pidió que no lo hicieran. Hoy les está jugando, les echaba todo para que estén asfixiados estos dirigentes, ¿eh?
0: bueno, entonces, sin cuentas, vos no estás operativo. ¿Qué es lo que hizo San Lorenzo en los últimos meses, años? Derivarle la terciarización del cobro a una empresa. Yo soy socio de San Lorenzo. A mí todos los meses me debita la empresa Pagotic la cuota social, que son, creo, 37 mil pesos. Bueno, por eso te cobro una comisión. Que vos no deberías estar pagándole a un
1: Pero como
0: tercero
1: no tenés
0: una
1: cuenta,
0: comisión para cobrar lo que podés cobrar vos, ¿se entiende?
1: sí,
0: El
1: mira.
0: dinero de los socios de San Lorenzo deberían entrar a las cuentas de San Lorenzo. San Lorenzo disponer de
1: No
0: ese
1: pagar esa
0: dinero.
1: comisión.
0: Bueno, eso no puede suceder porque peso que entre a una cuenta se lo toma la justicia. Entonces, hoy, esta empresa por la cual San Lorenzo todos los meses paga un servicio, tiene un gran inconveniente que es que ya no puede ni la empresa pagarle directamente el salario a los empleados. Entonces, los empleados no tienen fecha de cobro de su salario. San Lorenzo no tiene una respuesta para darle de cuándo esto se va a destrabar. Y así está viviendo hoy. Un club sin operatividad no puede funcionar, porque no pueden ir a comprar a la verdulería. Porque si no mete la mano en el bolsillo y saca plata, no
1: Efectivo.
0: dispone de dinero.
1: Totalmente.
0: Entonces, bueno, la verdad, hoy, a 13 de mes, este es el inconveniente que tiene el club.
1: La seguimos mañana. Paso por la cancha de Boca con Martín Arévalo después de cerrar. Ah, me subestimaron.
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1: Paso por el vestuario de Boca con Martín Arévalo.
4: Bueno, Marcelo, en minutos Boca sale al campo de juego a hacer la entrada en calor. Repetimos la información que dimos pasadita a las 7 de la tarde, confirmando el 11 de Boca. Los futbolistas, ratifico, se enteraron 2-3 minutitos antes de las 7 en la charla. Montero en el arco, estará Lozano, uno de los refuerzos, Montero el otro. Di Lolo, Herrera, un pibe de las inferiores que la está rompiendo. Blanco por la izquierda, Alarcón reemplazando a Paredes. Delgado, Ascacíbar, Carlos Palacios, Flores y el bombazo. A la cancha, Ener Valencia, al banco Miguel Merentiel.
1: Bien, paso ahora, ya vuelvo con vos, Martín, paso por el vestuario del Vasco da Gama.
5: Bien, Marce, este equipo de Vasco da Gama que tiene dos caras. Uno en esta Copa Sudamericana, donde eliminó a Independiente Medellín, a Olimpia y a Independiente Santa Fe los mano a mano, pero que en el Brasileirão está sufriendo porque está apenas 3 puntos por encima de la zona de descenso. Con dos argentinos en cancha, Santiago Sosa y Alan Lescano, y sin Facundo Colidio, que no fue incorporado para esta fase. Leo Jardim es el arquero, Paulo Henrique, Saldivia, Renan, Cuyabano, Thiago Méndez, Santiago Sosa, Alan Lescano, Nuno Moreira, David y Marino Inestrosa, el equipo de Vasco para enfrentar a Boca.
1: Vuelvo con Martín Arévalo también a la puerta del vestuario de Boca.
4: Vos sabés que Marino Inestrosa, Marcelo, fue uno de los tantos extremos que buscó Boca,
1: claro,
4: a principios de año.
1: De acuerdo.
4: Recordemos que charló el Chelo Delgado.

0: tarde con vos desde el predio de AFA con el tiburón que hizo la nota, y de alguna manera mencionó los primeros contactos y que le interesaba el jugador. Después de Marino Destroza vino Serna, el jugador de Fluminense. Después vino C3, y fíjate la búsqueda de Boca sobre un extremo que termina jugando un pibe de las inferiores que la verdad la rompió toda, al punto de que se metió hasta en la consideración de la selección argentina y ha jugado hasta con Messi.
1: ¿Qué dice la gente, Martín? Digo, ¿de qué lado estaba? ¿Del lado de la sorpresa? ¿Del lado del cuestionamiento? ¿Del lado de la aceptación que también Ener Valencia es un jugador de nivel para reemplazar a Merentiel?
0: No, pero eso no hay ninguna duda. A ver, me voy a pegar con hincha de Boca. ¿Cómo andan? ¿Todo bien?
2: Todo bien, sí.
0: Bueno, estamos en vivo para Radio La Red. Recién llamamos con Marcelo Palacio. Les quiero hacer una consulta a los tres. Así que esta votación tiene que ser 2-1. No puede ser
1: o 3-0.
0: Empate. O 3-0 o 2-1. Salió Merentiel. ¿Es bombazo, juega Valencia, o está bien que juegue Valencia y no es bombazo?
2: No, es bombazo. Es bombazo que juegue.
0: Es bombazo. ¿Usted qué piensa?
2: Es bombazo y para mí vio algo para este partido tan especial, por eso lo pone a Valencia.
0: A ver vos, ¿qué pensás?
3: Bombazo.
0: 3-0, Marcelito, perdiste.
1: No, pero no está todo arreglado, porque ningún hincha podría decir bombazo.
0: A ver, pará.
1: Dale, que me dé la pausa, dale.
0: ¿Cómo te llamás?
3: Martín.
0: Martín, ¿bombazo o no bombazo?
3: Sí, bombazo, no me lo esperaba.
0: Gracias. 4-0, MP, sacala del ángulo.
1: Están todos arreglados. Ningún hincha dice es un bombazo, no es una terminología. Es periodístico.
4: Claro, está inducido. O sea, está
1: listo, están todos comprados. 2020, señores, me dejan ir a la pausa.
4: Dale.
1: Y enseguida el gran resumen de Majo Lescano.
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0: Atención que pueden dirigir primos de árbitros, ¿eh? No árbitros originales.
1: Atención,
0: no
1: hay tiempo.
0: En un momento, un resumen, la morocha más linda del medio. Ni de arriba, ni de abajo, no, del medio.
2: En situación de revisión.
3: Exacto.
0: Tienes una gorda
1: resentido. Quedó
0: y,
1: resentido.
0: Y un gordo fiel. Y una gorda resentida. Sí, te mata. Es él. La presentamos.
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1: Cambio de 9. A continuación y con transmisión de Radio La Red, Boca recibe a Vasco da Gama por semifinales de la Copa Sudamericana. El Vasco da la sorpresa en Ener Valencia en lugar de Merentiel y Alarcón por Paredes. Nueva Alianza. ¿Quién? Estefano Di Carlo y Juan Sebastián Verón se reunieron en el Estadio Monumental el fin de empezar a trabajar en conjunto con propuestas para el desarrollo y mejora del fútbol argentino.
0: Esa dupla, ¿no?
3: Muy bien.
1: Hoy libre.
5: ¿Quién es?
1: El plantel de Racing. Tuvo día de descanso.
0: Premio le dieron.
1: Mañana volverá a los entrenamientos pensando en el clásico frente a Independiente. Chirola Romero podría realizar algunas variantes con respecto al equipo que perdió ante Belgrano.
3: Bien, exacto.
1: Para ir al cilindro.
5: ¿Quién?
1: Independiente, piensa en Racing. Claro. La buena noticia para Jadson Viera es que Zavala volvió a entrenarse a la par del grupo. Por otra parte, Zavala. Maxi Mesa ya cumplió la fecha de suspensión y está listo para volver.
3: Muy bien.
1: Un suspendido.
5: Sí.
3: Vos.
1: Para el encuentro frente a Estudiantes, el gallo Insúa tendrá que realizar una variante obligada a Alexis Cuello.
0: Así lo suspenden a Fava.
1: Claro.
0: El fin de semana.
1: Llegó a la quinta amarilla, Gustavo Del Prete pica en punta para hacer su reemplazo. No se lo pierde.
3: ¿Qué cosa?
1: Fiorentina anunció que Franco Mastantuono fue operado de una fractura del cuarto metacarpiano de la mano izquierda.
3: La metacarpiana.
1: Claro, y estará a disposición del entrenador para el próximo partido.
0: Claro, bueno, adiós, qué más.
1: De pie.
6: Champions.
1: Qué mal cantan, cada día peor.
0: Se quedó todo el elenco. Todo el elenco, vamos.
1: El Atlético Madrid superó 2-0 al Manchester United, además, con dos goles de Lautaro Martínez, que no alcanzaron para la derrota de Inter 4-3 frente a Brujas. Barcelona goleó al Galatasaray y Arsenal venció 3-0 al Lille. Autoridades para el clásico de Avellaneda.
0: Llegó tarde Lupanio, ¿no?
3: Sí.
1: Tardísimo.
0: Sí.
1: Domingo 14:45 en el cilindro Racing Independiente con el arbitraje de Facundo Tello y en el VAR Germán Delfino.
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0: Si a Lupetti, por lo que dije recién, le descuentan algo,
1: sí, bueno,
0: se hagan caro los dos sátrapas que tienen ahí que lo están escondiendo. 20-30 minutos, entregamos a la Bombonera los relatos de
1: Leonardo Gentili
0: y los comentarios de
1: Hugo Balazone.
0: Van a estar el tiburón en el vestuario de Vasco da Gama.
1: Claro,
0: y
1: Arévalo.
0: ¿Alguien más?
1: Nadie más.
0: Nos reencontramos mañana, señores. Tenemos jornada también de mucha copa. Ahora ya entramos en zona de transmisión. Boca, Vasco da Gama.

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Y esta nochecita desde el estadio Alberto J. Armando, La Bombonera, y por la semifinal de la Copa Sudamericana, vivimos por la radio líder del fútbol. Boca Vasco da Gama. Capítulo 1. Lo comenta Hugo Balazone. Lo relata Leonardo Gentili.

0: bienvenidas, bienvenidos a la semifinal de la Copa Sudamericana. Partido de ida, juega Boca contra Vasco da Gama. Y la Bombonera se va llenando. Los alrededores de la Bombonera están convulsionados. ¿Qué les van a hablar de amor a los hinchas de verdad de Boca? Si lo que ellos sienten por su club, por sus colores, es esa necesidad de estar demostrándolo todo el tiempo. El pibe que va a la escuela con la camiseta puesta, el hombre que anda por la vida silbando los cantitos de la hinchada, son los que dejan todo para venir a ver a Boca. Son los chicos de la calle que van haciendo zig-zag entre los autos detenidos por el semáforo pidiendo unos pesos para sobrevivir con la camisetita gastadita de marca trucha, pero de Boca. Porque este amor trasciende estratos sociales y generaciones. Boca para ellos, como decía el Diego, grande Diego, es el beso de mamá. Y yo agrego, el abrazo del viejo, ese viejo que hace tiempo ya te trajo de la mano a la Bombonera por primera vez. Lo mismo que ahora vos haces con tus hijos. Es la historia de un amor, como no hay otro igual, como dice el bolero. Y como en toda historia de amor, también se sufre. Se sufre la espera, se sufre la incertidumbre de la noche anterior, se sufre cada minuto que falta hasta que empiece el partido, pero si de algo sabe el hincha de Boca de verdad, es de incondicionalidad. Es que cuando más se sufre, más se alienta. Y que en noches como esta, nadie se salva solo. Juega Boca contra Vasco da Gama, semifinal de la Copa Sudamericana, partido de ida, un partidazo, y para un partidazo, un gran comentarista, el tipo de la radio, el que te ayuda a entender el juego. Bienvenido, Hugo Balazone, bienvenido, comentarista.
1: Muchas gracias, Leo, abrazo grande, Bombonera de emociones, Bombonera de semifinal de Copa. Bombonera que sueña con llegar a Barranquilla, Bombonera que, si Boca llega a esa final, será el último sitio de ver a este Boca copero, porque después tendrá que definir en Río de Janeiro la próxima semana, y después ya será con público de Boca, desde el sueño máximo que tiene el Vasco Arrobarrena y compañía de llegar a ese escenario de la ciudad colombiana, pero paso a paso, y en esa calma que transmite Arrobarrena, donde el propio Arrobarrena se encargó de decir, miren que todavía no se ganó nada, para bajar la espuma de la excitación y de la euforia de un Boca que está mucho más desarrollado en su juego, que controla los partidos, que tiene puntos de desequilibrio muy altos y de desenfado como el mismísimo Flores. Hoy Arrobarrena con una decisión crucial respecto del centro atacante. A Merentiel se lo mide por los goles y se lo mide por lo que produce cuando no está conectado en el área. Y lo que busca, me parece, el Vasco Arrobarrena ante un rival Vasco da Gama más cerrado es que tenga mejor presencia diaria con Ener Valencia. Yo no sé si Ener ya está a la altura de lo esperado, con el ritmo indicado, pero es un jugador que en el área tiene todos los golpes, Ener Valencia, y tiene todos los efectos de cabezazo. Si lo ha padecido Racing en aquel choque de la Copa Argentina y en ese despertar goleador del delantero ecuatoriano. La Bombonera se enciende. Están empezando a calentar los arqueros. Hay clima de final a la que todavía Boca no llegó. Pero sabe el pueblo de Boca, sabe el soberano que hoy tiene una de esas paradas bravas. Que viene un equipo brasileño y que ya está en una instancia donde empieza a haber cosquillas en la panza, empieza a transpirar la mano. y el mundo Boca ya palpita que se acercan zonas de definición. Sin Paredes, más atrás sin Aranda, con muchos infortunios a lo largo de todo el semestre, pero que en otros tiempos estas bajas serían indisimulables. El Vasco Arrobarrena se encargó dándole identidad y fisonomía al Boca de este semestre, de que los niveles de abajo vayan creciendo, vayan emergiendo, y que Boca hoy, con la guardia chilena de Alarcón y de Palacios, pueda al menos disimular un poco, si se quiere, las bajas notorias del semestre.
0: La presentación de Hugo Balazone, nuestro comentarista para el partido que se viene entre Boca y Vasco da Gama. Boca, la envidia del fútbol argentino, porque está vivo en todos los frentes. El único equipo del fútbol argentino que pelea en la Copa Sudamericana, en la tabla anual, en la clasificación para los play-offs del torneo clausura y en la Copa Argentina. El Boca del Vasco, Rodolfo Arruabarrena. Ya lo están peloteando el arquero colombiano que tiene el Xeneize, Álvaro Montero, en el arco que da a la Casa Amarilla. Ya están todos los hinchas de Vasco da Gama en la tribuna cabecera alta, la que da al Riachuelo, 4.000 aproximadamente, la Bombonera casi repleta, aunque todavía hay sectores por ocupar y muchos hinchas en los aledaños del estadio de Boca, que estará repleto cuando comiencen a jugar argentinos y brasileños por la ida de la Copa Sudamericana. Y Boca sorprende gratamente cada vez que uno viene a la Bombonera con obras. Algo inhabitual en Boca, pero que en el último tiempo se ha hecho costumbre. Tuve la posibilidad de pasar por Bransen, donde se está construyendo un gran gimnasio para los socios, que llevará el nombre de Miguel Ángel Russo, reconocido homenaje para el ex técnico de Boca, que ha dejado su huella, campeón con el equipo Xeneize de la Copa Libertadores de América. Están haciendo lo mismo que en los pasillos de las plateas, en las populares, con patios de comida, con ese polo gastronómico, para que los hinchas puedan matizar la espera de cada uno de los partidos de Boca. No solamente en lo futbolístico, sino también Boca crece en obras. Estamos en la Bombonera, en Radio La Red, esperando por el gran partido de las 21:30. Y si hablo de Boca, digo Martín Arévalo, el más y mejor informado del Xeneize. Boca con novedades en el equipo. Bienvenido, buenas noches, Martín.
2: Leo, un abrazo para vos, para Hugo, para todos los que nos escuchan a lo largo y a lo ancho del mundo. En todos estos días, claro, uno va escuchando. Es verdad que Boca arrancó con cachetazos el año, algunos muy dolorosos, porque la obsesión de Boca, el sueño en la Copa Libertadores. Pero uno, una vez consumado ese cachetazo, tenés que jugar lo que te toque. Y lo que te toque no es poco, porque Boca está a tres partidos de volver a levantar un trofeo internacional después de 18 años. Es verdad que la Sudamericana no es la Libertadores, pero cuando no se puede conquistar lo que soñaste, tenés que ganar lo que te toca. Y de vuelta, lo que te toca no es nada poco. Desde el 2007 para acá, Boca ganó la Recopa en el 2008 y después fue protagonista en diferentes momentos de la Copa Libertadores y la Copa Sudamericana. Fue finalista en el 2012, en el 2018, en el 2023. No pudo coronar. Ahora, con la Copa Sudamericana como objetivo, Boca está a tres partidos de gritar campeón. Arruabarrena sabe que este partido de ida define mucho, como aquel partido frente a San Pablo con gol de Merentiel. Y para este partido, para esta noche, enfrentar al Vasco, otro equipo brasileño en la vida de Boca, van a jugar Álvaro Montero, Lozano, Di Lolo, Herrera, va a ser capitán Lautaro Blanco, Ascacíbar, Alarcón, Milton Delgado, Carlos Palacios, Leonel Flores, el pibe sensación, y Ener Valencia le saca el lugar a Miguel Merentiel. Los 11 de Boca van a salir en minutos, vas a escuchar la voz del estadio y el hincha que se empieza a ilusionar, como en toda la noche de Copa.
0: Están los muchachos de Vasco da Gama en el terreno de juego, desparramándose por el césped de la Bombonera. Ha mejorado el terreno de la Bombonera, ¿eh? Lo han trabajado, no está a 10 puntos, pero sí, entre 7 y 8, ¿no, Balazone? Porque no estaba bien este terreno.
1: Sí.
0: Se lo ve mejor.
1: Después del trabajo que llevó a Boca a jugar en Huracán, casi un mes, el campo luce bien, luce parejito. Esperemos que abajo también esté rápido, ¿no?
0: Sí. Y la revancha finalmente será en el Maracaná.
2: Atenti, Leo.
0: Ah, ¿qué pasó?
2: Información de último momento.
0: ¿Qué pasó?
2: El Consejo de Administración del Maracaná volvió a apelar la decisión con Flamengo y con Fluminense a la cabeza. Volvieron a apelar. Hasta hoy a las 12 del mediodía había que definir estadio. Si el estadio no estaba definido, Conmebol se metía y decidía a dedo dónde se jugaba el partido. En este caso, lo que podemos decir es que hay una apelación y que ahora depende de si el juez le da lugar o no. A mí me dicen que no le van a dar lugar y que probablemente el partido se juegue en el Maracaná. Ahora, es la cuarta apelación en esta semana. Si acá la justicia le da la razón al Consejo de Administración que maneja el Maracaná, les digo que ahí sí, Conmebol define estadio.
0: Aparece Boca, la primera ovación de la noche para los muchachos del Xeneize, que ya empiezan a trabajar, a hacer la entrada en calor en el terreno de juego. Ayer lo conté en la tira, en López 910, el problema real que existe entre... Hablé con gente, amiga de prensa, de Vasco da Gama, entre Vasco da Gama y el municipio de Río de Janeiro. Los dirigentes de Vasco da Gama, el club, están encolumnados políticamente detrás de Lula. Y el municipio de Río de Janeiro, todo lo contrario. Y ahí surge este inconveniente por el cual Vasco da Gama quiere jugar en el Maracaná y el municipio, o el consorcio en este caso, pero a instancias del municipio de Río de Janeiro, automáticamente cada vez que le dan la posibilidad de que juegue en el Maracaná, apelan para que no juegue en el Maracaná. Y así estamos, a una semana del partido. Y hablando de Vasco da Gama esta noche con el equipo brasileño, esta noche de fútbol y Copa Sudamericana, de fútbol y Radio La Red con el equipo brasileño, Fabio Vallejo. Qué gusto darte la bienvenida, Fabio.
3: Hola, Leo. Para mí también el gusto de saludarlos a cada uno. Bueno, este Vasco da Gama que tiene dos caras. Uno, lo que está representando en esta Copa Sudamericana, donde en los mano a mano superó a Independiente Medellín en los playoffs, a Olimpia en octavos y después a Independiente Santa Fe en cuartos. En cambio, en el campeonato local está penando porque apenas está 3 puntos por encima de lo que es la zona del descenso. Por lo tanto, estas son las dos caras. Pero claro, hoy es noche de Copa Sudamericana y se ilusionan estos 4.000 hinchas que están aquí en la Bombonera para ver al gigante de la colina, como le dicen al Vasco da Gama. Finalmente, Marino Inestrosa no estará entre los titulares, sí va a estar en el banco de los suplentes. Dos argentinos en cancha en el equipo de Pedro Manuel, Santiago Sosa y Alan Lescano. Bueno, Alan Lescano en su momento era pretendido por Boca. Para tomar nota, allí en la cabina, el 1 es el arquero Leo Jardín, 96 Paulo Henrique, el 4 Alan Saldivia, el 30 Robert Renan, 66 Cuyabano. 23 es el capitán, Thiago Méndez. El 5, Santiago Sosa. 22, Alan Lescano. El 28, Adson Ferreira. Con el 19, Bruno Duarte. Y el número 11 lo tiene Andrés Gómez. Los 11 de Vasco da Gama.
0: Así están los árbitros también en el terreno de juego. Boca, Vasco da Gama, la radio prendida, los hinchas llegando, todo el fútbol pasa por Radio La Red, la radio líder en transmisiones deportivas, líder que ustedes eligen, líder porque nosotros no elegimos el partido para transmitir fútbol. Estamos hoy con Boca y la Copa Sudamericana, mañana estaremos con Sarmiento River, el jueves acompañaremos el sueño copero de Estudiantes de La Plata en la Copa Libertadores de América contra Flamengo. Todo el fútbol pasa por Radio La Red y la información esta noche de Copa Sudamericana por él, por vos. Fernando García, él es Fernando I, el rey de la información, la única monarquía en la que creemos.
4: Qué placer saludarte, Leo, a vos, a Hugo Balazone, a todos los compañeros, a la audiencia de Radio La Red para una nueva noche de copas, en este caso Copa Sudamericana, partido de ida de semifinales para este Boca Vasco da Gama, el quinto capítulo del historial, 2 triunfos para el Xeneize, 2 empates, Vasco no ganó. Todos los partidos que jugaron hasta hoy fueron en 2001, 2 por la Copa Libertadores. En la Bombonera goleaba Boca 3-0 con goles de Matellán y 2 de Guillermo Barros Esqueloto, 1 de penal. En 2001 también jugaron como local Boca, pero por la Copa Mercosur, 2-2 terminaba ese partido por la primera ronda de ese torneo con los goles de Barbosa y de Carreño. Para el Xeneize, esta Copa Sudamericana que tendrá en sus partidos de ida de semifinales el complemento en la jornada de mañana, cuando a las 7 de la tarde se enfrenten Atlético Mineiro frente a Montevideo City Torque de Uruguay. Arbitraje del colombiano Carlos Betancourt. Mañana se ponen en marcha las semifinales de la Copa Libertadores de América con Fluminense Palmeiras. Esto será 21:30. Y con arbitraje de Facundo Tello, 9:30 de la noche. Pero del jueves jugará Estudiantes de La Plata frente a Flamengo en 1, con arbitraje del paraguayo Juan Gabriel Benítez. Ya están los árbitros para la próxima fecha del campeonato, en este caso la 13ª jornada del torneo clausura. El clásico Racing Independiente será para Facundo Tello en el VAR. Estará Germán Delfino. Boca Talleres de Córdoba el viernes será dirigido por Luis Lobo Medina. En el VAR va a estar Carreras. Y Belgrano River el domingo 2015 con Pablo Dóvalo como árbitro principal. Silvio Truco estará en el VAR. Precisamente River juega mañana, se pone al día en el campeonato en Junín frente a Sarmiento. 7 de la tarde será arbitraje de Sunino. Carreras estará en el VAR. Segunda fecha de la fase de Liga de la Champions. Lo más importante, los 2 goles de Lautaro Martínez para el Inter. Llegó a 181 en el club de Milán, pero su club perdió 4-3 frente al Brujas. En condiciones de local, ganó el Atlético de Madrid del Cholo Simeone 2-0 al Manchester United. Goleó el Arsenal 3-0 al Lille. Goleó el Barcelona como visitante de Galatasaray por 4-1. Ganó el Leipzig de Demichelis 1-0 al PSV Eindhoven. Y el Viking de Noruega le igualó sobre la hora al Bayern Múnich. Terminaron 3-3, perdió el Napoli, visitante del Villarreal, por 3-1.
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0: 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Hugo Balazone esperando por Boca Vasco da Gama, que están en el terreno de juego. Un clima, como bien le decía Hugo hace un rato, de final en la Bombonera, con los hinchas que llegan con las ilusiones a cuestas de ver a este Boca arriba en todos los frentes. Pero en la Copa Sudamericana el sueño es verlo en la final, que será en Barranquilla. No la tiene nada fácil en esta semifinal ante Vasco da Gama, el equipo que llega a la Bombonera levantando futbolísticamente y además con todo lo que implica un partido entre argentinos y brasileños. Boca continúa, Martín Arévalo en dos grupos, titulares por un lado, suplentes por el otro, trabajando en el terreno de juego.
1: Exactamente, Leo. Boca está con titulares, con suplentes, mientras pasa Carlito Matera, mientras pasa Fabricio, la gente que se va sentando en su lugar, y empieza la voz del estadio. Al banco irán Bray, Figal, Pellegrino, Gorosito, Ailton Costa, Braida, Bataglia, Ruiz, Villa, Romero, Milton Jiménez y el 16 Miguel Merentiel.
0: Y por el lado de Vasco da Gama, ¿qué se cuenta a esta altura de la noche, Fabio Vallejo?
2: Bueno, el Vasco da Gama, Leo, que está haciendo el calentamiento dentro del campo de juego, tomándole la temperatura a esto que es de la Bombonera. Recién lo veía a Thiago Méndez, el capitán, que se acercó a la bandeja superior donde están los hinchas del Vasco da Gama, y lo saludaba y se tocaba el corazón, dándole una muestra de apoyo por todo este momento que está pasando el Vasco. Sobre todo lo que tiene que ver con esta ilusión de llegar a una final, teniendo en cuenta lo mal que lo están pasando en el campeonato local, donde están solamente 3 puntos por encima del Inter de Porto Alegre, que sería el cuarto equipo que hoy estaría perdiendo la categoría. Te decía, Inestrosa, Marino Inestrosa, como contaba recién Martín Arévalo en la previa, pretendido por Boca no hace demasiado tiempo. Bueno, hoy va a estar ocupando un lugar en el banco de los suplentes. Los dos argentinos que están entre los titulares son Santiago Sosa y Alan Lescano, sin Facundo Colidio, este equipo de Vasco da Gama, porque no fue permitido para que pueda jugar esta noche.
3: Se lo ve a Paredes en el campo de juego, con aquellos que quedaron al margen de este partido, apoyando a sus compañeros, se lo ve con una gorrita, una campera de jean negra, allí muy cerca de los colaboradores, observando el calentamiento previo. ¿Qué partido se pierde Paredes? ¿Qué serie se perdería Paredes? Planteamos potencial para la revancha, esa revancha indefinida en cuanto a sede. Veremos cómo repercute en el inicio del juego de Boca, si lo va a hacer Alarcón como en el primer tiempo en Córdoba frente a Instituto, y eso le permitirá soltarse un poco más a Milton Delgado. Estoy de acuerdo con las modificaciones de Arruebarrena en cuanto al medio campo. Boca necesita no apurarse y tener el control del juego. Para ello, jugadores de buena técnica, de buen pie. Para ello, Palacios, muy involucrado y muy inmiscuido en la organización del juego. El cambio de Merentiel, por supuesto, queda para la polémica, porque genera